0: Le he dicho ya, digo, hazte un crédito y ya te queda tranquila.
1: Claro. Vamos a ver lo que anuncia. Yo no lo veo, ¿eh? A ver, que yo
0: No,
1: no digo
0: menos
1: que
0: mal.
1: no sea fértil. Yo la veo como en que está
0: No,
1: bloqueada
0: ya.
1: o sea, le ha bloqueado, cosas así. Pero para mí decirte con firmeza, está embarazada, me tiene que salir la emperatriz con la estrella.
0: Sí,
1: Y te
0: no,
1: digo,
0: menos
1: sí,
0: mal.
1: pero no la tengo. Además, ella tendría hasta problemas para poderse quedar, cuidado, ¿eh?
0: Eso dice ella, dice, si yo me he intentado y no me he quedado nunca, me voy a quedar ahora con esta edad.
1: Pudiera,
0: Eso es lo que ella me dice,
1: vamos,
0: pues
1: si
0: yo
1: ella
0: digo, chiquilla.
1: quisiera, se pusiera y quisiera, también iba a tener problemas. Y se le iba a
0: Sí,
1: ir
0: sí.
1: incluso alguno con la torre. Pero ahora mismo,
0: No, no, ella no
1: actualmente está,
0: quiere.
1: dice, no, esto es menopáusico de esto.
0: Ah, pues mejor. Pues mejor. Hombre, ya está muy ilusionada con ese hombre, la pobre, si eso se iba a llevar un chasco.
1: Ya, pero como no se va a enterar, la que te va a enterar es tú que te lo he dicho yo. Pero
0: Pero
1: ella...
0: que ella, la pobre, dice siempre, hombre, yo sé que él no anda con ninguna, porque eso yo lo noto.
1: Ya. No, no, si ahora no anda. Te estoy diciendo andará. Ahora mismo no, ¿eh?
0: Sí, porque ahora están, llevan un año y tú sabes.
1: Claro, entonces ahora
0: Pero
1: mismo no.
0: como él
1: Ahora, que
0: trabaja y...
1: con el tiempo, este hombre entre, tú sabes, en las crisis esas que le dan,
0: Sí.
1: y ahí se le guste a alguien, pues entonces echará mano, igual que a echar tuyo, del pulmón o el balón y pulmón. Yo digo el pulmón
0: El formó.
1: familiar. Es un pulmón,
0: Sí, pero
1: sí,
0: el
1: la
0: mío,
1: junta como un
0: sí.
1: pulmón,
0: Esos son
1: claro.
0: desliz, que no te das cuenta.
1: No, no, no, un desliz un día. Esto no
0: Sí.
1: es un desliz, porque contigo repite, estos son personas
0: No,
1: que
0: no,
1: cogen.
0: me lleva 3 años, lleva conmigo 3 años.
1: Bueno, te digo, entonces no es un desliz, sería una persona que anda contigo, pero que es como un pulmón para su vida,
0: Pero sí,
1: porque
0: yo a
1: si no
0: este
1: se
0: le pre...
1: asfixia en su matrimonio.
0: Sí, pero yo a él le pregunto, digo, bueno, porque físicamente la verdad que está muy bien, muy bien. Y me dice, sí, hombre, yo tengo tiempo para andar con nadie. Y me dice que no anda con nadie.
1: Claro, no te estoy diciendo que no es, eso no es un desliz, entonces estaría con una, con otra, eso es otra cosa.
0: No, yo no lo veo a ese hombre así. Por ejemplo, el que yo
1: No, ni yo, por
0: tengo,
1: eso te digo, que se la
0: no
1: ha
0: es así.
1: cruzado, igual que se le puede cruzar a tu yerno. Y él, como lo coge en una relación donde ya está un poquito asfixiado, pues lo más normal es que repita siempre, no ve que la luna y la sacerdotisa no es un desliz, la sacerdotisa es una mujer lo oculto que siempre repite con la misma.
0: Tiene siempre
1: El
0: conmigo,
1: desliz
0: la
1: es otra
0: verdad.
1: cosa. El desliz tiene que ser loco con la luna y el carro. Esos son deslices. Loco, diablo, carro. Esos son el momento, algo que surge de imprevisto. Y puede cometer el error en ese sentido o tener un desliz. Pero ya no lo va a repetir más. Si lo tiene, lo tiene con otra, pero con esa no. Y la amante es la que está con la luna y la sacerdotisa, que siempre es la amante y es la fija. Fija en el sentido que todo siempre lo voy a hacer con la misma. Si yo tengo que ponerle la, o tengo que ser infiel, siempre ya repetí con esa persona, porque en verdad esos son las amantes. Ya está, es la diferencia del desliz.
0: Sí, es así. Pero porque bueno, no lo veo yo, hombre, de andar
1: No.
0: con más mujeres.
1: Claro,
0: No
1: no,
0: lo
1: no, no,
0: veo.
1: si no sale.
0: No, no lo veo. Yo
1: Ya.
0: sé que siempre me busca y si yo quisiera salir me busca. Y él, yo sé que me admira muchísimo y sé que no ve a nadie, lo dice. Yo es que no veo a nadie más que a ti. Él se ríe mucho conmigo y él dice que estando conmigo no necesita más.
1: Claro, no necesita ya más nada, ¿ha visto? Claro.
0: Sí.
1: Contigo complementa lo que le falta en su casa, así yo lo digo.
0: Él, así, es que es así. Es que es así, Rocío. Pero bueno, yo sino de eso, como yo tampoco tengo una carga de familia todavía bastante grande, tampoco me quiero yo más lío.
1: Sí, que
0: No,
1: tú ya, pues si quiere lo coge, si no, pues lo deja, ¿verdad? Que tampoco es una
0: sí, que
1: obligación.
0: tampoco me
1: Depende
0: obliga,
1: cómo te lo
0: además.
1: tome, claro.
0: Bueno, y es muy buena persona,
1: Claro, no, si eso no quita lo otro.
0: ¿eh? Yo te lo digo yo, que es muy buena persona. Es muy buen padre y muy buena persona, todo el mundo lo aprecia. Pero que no está enamorada ya de la mujer, es que no, es que lo dice, es que no.
1: Exactamente. No, sí, por eso hace eso, te lo vuelvo a decir. Si estuviera enamorado no lo hace. Entonces,
0: No,
1: algo
0: no, no, y
1: fallará.
0: él,
1: Y lo que
0: es
1: falla
0: que
1: es eso, que ya no está enamorado.
0: él dice que su matrimonio ha sido siempre bien, ha sido feliz. Que él con ella era feliz,
1: ¿Ha
0: hasta
1: visto
0: que ella
1: lo que
0: se ha
1: sale
0: puesto
1: al
0: muy gorda
1: principio?
0: también.

0: Y se le
1: Sí, que
0: ha
1: está.
0: ido el...
1: No.
0: Sabe que las
1: Ha
0: mujeres
1: salido
0: cambian mucho, Rocío.
1: el enamoramiento sexual, que es lo que
0: Eso es.
1: falta.
0: Es
1: Claro.
0: lo que le falta, ¿eh? Porque ella da un cambio muy grande y entonces, claro, tú sabes lo que suele pasar. Él está muy bien físicamente y ella, la verdad, que a su lado no... Bajita, es gordita, pobrecita, no, ¿sabes? No tiene nada que ver uno con el otro.
1: Las cosas de la vida.
0: Las cosas de la vida, pero bueno, tú sabes, Rocío, que los matrimonios cuando llevan muchos años es muy difícil que se
1: Exactamente.
0: salve.
1: Exactamente también.
0: Eso es muy difícil
1: Y
0: que se
1: ahora más,
0: salve.
1: en los tiempos de ahora, antes
0: Ahora,
1: se
0: antes más te
1: armaba, que aguantaban las
0: aguantaba.
1: mujeres más que los carros y las carretas, pero ahora ya no. Ya antes se aguantaban más, ahora ya no aguantan tanto.
0: No, no, no.
1: A no ser que
0: Y
1: vivan de él,
0: ahora...
1: o él es el que trabaje y lleva mucho y se vean muy obligadas
0: No,
1: y la
0: ahí
1: que
0: hay muchos...
1: trabaje y se busque la habichuela, esa no aguanta, ¿eh?
0: No aguanta, claro, pero ahí tú sabes lo que pasa, que hay un negocio familiar y eso.
1: ¿Ves?
0: Como tú dices, se buscan las habichuelas fuera y siguen como si no pasara nada.
1: Exactamente.
0: Aguardando apariencia y todo. Bueno, pues entonces, mírame en el trabajo y eso, a ver cuánto tiempo me queda trabajando y eso, porque la verdad que tengo mucho trabajo, Rocío.
1: La vida. Tú eres la libra, libra.
0: Libra, libra.
1: ¿Tú de
0: Chicas,
1: 63 era
0: ya
1: o
0: está la última
1: 64?
0: pregunta.
1: ¿Cómo
0: Vale.
1: le puse libra?
0: Sí, la libra.
1: A ver si libra. En lo laboral. Si te queda mucho trabajo, ¿hacela mucho tiempo?
0: Sí.
1: A ver cómo va a estar la libra trabajando. Le queda mucho tiempo a la libra que trabaja.
0: Tengo mucho trabajo.
1: Ya. Vamos a ver la libra de 63. Si le queda mucho tiempo que está trabajando. Cuando tú me digas ya paramos.
0: Ya hay la izquierda.
1: Venga. Y la izquierda. Anuncia. Tú, con la emperatriz, ¿tú que eres responsable en tu trabajo de algo o encargado de algo?
0: De todas, no, yo soy responsable de todas las casas que vuelo, yo lo llevo todo para adelante.
1: Es que me sale
0: De
1: mucho la
0: comida, de ropa y
1: responsabilidad.
0: de todo, claro.
1: Y la que tiene que llevar todo. Sale como la
0: Os
1: emperatriz,
0: llevo
1: la que
0: todo
1: tiene
0: para
1: mucha
0: adelante, claro, llevo las casas como si fuera mía. Os llevo
1: responsabilidad.
0: todas las casas para adelante, de todo.
1: Entonces dice. Ella va a estar ahí mucho tiempo, hombre, bajo las cartas, sí. El futuro es
0: Claro,
1: más
0: hasta que
1: incierto,
0: el cuerpo
1: pero el
0: aguante.
1: futuro es la meta del destino y saldría tú de la situación. Pero todavía
0: Sí,
1: falta, ¿eh?
0: todavía falta, eso no, ya te quiero decir que todavía falta.
1: Ja.
0: Pero sigo con las mismas, que tengo mucha carga.
1: Claro, sigue con las mismas. Dice que
0: Sí.
1: ahora puede tener unas crisis o tú que llevas más de una casa o una.
0: Sí, llevo 6.
1: Claro, se puede caer alguna o alguna puede pasar algo, pero bueno, si se cae una no va a pasar, tú vas a seguir. Y si y te
0: Claro.
1: puede salir incluso otras más, pero así vas
0: Sí.
1: tirando. Yo no veo que te vaya
0: No, no, yo tú me has
1: a
0: dicho siempre
1: jubilar
0: que a
1: o
0: mí
1: a
0: no me iba a
1: prejubilar esas
0: faltar
1: cosas,
0: nunca.
1: yo no lo veo, ¿eh?
0: No, no.
1: Ya.
0: Pero tú me has dicho a mí siempre que eso, que si se cae una, sale otra y que...
1: Exactamente, eso es lo que te veo.
0: No. Que siempre iba a trabajo, no me preocupara que no me iba a faltar nunca. Pero bueno, mientras que estemos sanas y eso lo llevaremos para adelante.
1: Pues sí, totalmente, hija.
0: Bueno, pues
1: Pues
0: Rocío,
1: nada, Libra.
0: muchísimas gracias.
1: Pues
0: Muchas
1: gracias que te
0: gracias,
1: mando.
0: mi alma. Un
1: A ti,
0: besito,
1: hija.
0: hija. Adiós.
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4: Hola, buenas tardes. Quisiera saber si me voy a ir a vivir a Sevilla.
1: Si tú te vas a venir a vivir a Sevilla, ¿tú qué signo eres?
4: Sí, Aries.
1: Tú eres una Aries. ¿Y tu edad?
4: 55.
1: Vale. Si tú vas a venir, ¿tú has vivido alguna vez en Sevilla, Ari?
4: Sí.
1: Si va a volver a vivir a Sevilla, entonces, vale.
4: Sí.
1: Ari, de 55, quiere que le digan las cartas si ella volvería a vivir en Sevilla. ¿Se volverá a venir a vivir a Sevilla? Concéntrate bien. ¿Y si se vuelve a vivir a Sevilla, cuándo? Vamos a ver si la Ari va a volver a vivir a Sevilla. Le está preguntando a las cartas. Pues cuando tú quieras paramos, Ari.
4: Ya.
1: A ver si te va a volver a venir a vivir a Sevilla. ¿Izquierda o derecha?
4: Izquierda.
1: Hombre, estás fuera de Sevilla, pero tampoco estás en el extranjero, ¿no? Estarías por ahí, por un lugar de España, pero que no Sevilla, claro, por eso dice, ¿no?
4: Estoy viviendo en Guipúzcoa.
1: Claro que no me sale. Lo que no me sale es el extranjero, extranjero. Yo sé que estará fuera, pero no extranjero. ¿Me has dicho izquierda o derecha?
4: Izquierda.
1: Vale. Dice que eso es algo que tú estás reflexionando mucho, pensándolo mucho. Imprevisto, cambio, inicios. Anuncian conversaciones, crisis y problemas que tú tienes. Tú tienes problemas, sí, con alguien, o alguien te causa, sí, problemas para la vuelta. Sí. ¿Qué es problemática? Dice, sí, no, solamente, sí, se vienen derrumbes. Hay como hay un, yo qué sé, una crisis que puede tener unas decisiones con firmeza. Para tú venir, sale la justicia. Y la justicia quiere decir, hay que vender algo, o hay que pedir un, sí, préstamo, algo así. Sí. Mientras que eso no se haga, pues no se puede hacer. Entonces, el cambio se llevará a cabo en el futuro. Porque nosotros estamos estancados. Y va a tardar, ¿eh? No crea que viene ligero. Ahora, digo para vivir. Si tú, yeah, te vienes... Sí. De vacaciones te puede venir en cualquier momento, pero yo para vivir, tienes un follón ahí de problemas, de gente de alrededor tuya, y hay que vender algo, luego eso que se tiene que vender tampoco va a ser fácil venderlo. Un colgado de un ermitaño siempre habla de tiempo, tiempo, pero bueno, después del tiempo me dice sí, sí pudiera volver, pero con muchos problemas antes de volver, ¿eh?
4: Vale. Dime. Y otra cosa que quería preguntar es que si mis hijos se van a ir fuera de casa.
1: ¿Tus hijos? ¿Cuántos son? ¿Dos?
4: Mis hijos, dos.
1: ¿Qué signo?
4: Piscis, los dos.
1: Piscis, pero ¿son varón y hembra o varones o hembra?
4: Varón y hembra.
1: Pisciano, dos varones, un varón y una hembra, más o menos. ¿Y si se van a ir de tu casa donde, sí, tú vives ahora mismo? Vale.
4: Sí.
1: Aries quiere saber si Piscis y Piscis, que son dos piscianos, hijo y hija, piscianos, hijos de Aries, se van a ir de la casa actual a donde viven, viven con Aries. Bueno, vivirá con Aries, con un hombre, ¿no? Que es el padre, ¿no?
4: Sí.
1: Vamos a ver si se van a ir los piscianos de tu casa. Piscianos se van a ir. Sería un varón y una chica, una hembra. Se irían de la casa conyugal de los padres. Cuando tú me digas ya, paramos.
4: Para.
1: ¿Izquierda o derecha?
4: Derecha.
1: Aquí te dice que hay los piscianos tienen la luna. Poco claro el tema, también. ¿Eh? La derecha me ha dicho, ¿no?
4: Sí.
1: Aquí sale un hombre que tampoco tiene muchas ganas de... Vamos diciendo, o hay problema con el hombre, o el hombre... Yo creo que este es tu marido y tú, ¿me comprendes? Sí. Estoy intentando de mediar o hablar para ese cambio. El varón sí. El varón sí saldría. ¿Ves? La muerte, el loco y el carro, que es un varón. Ahora vamos a ver la chica. Anuncia. La chica tiene el colgado. ¿Ves? La chica no quiere la torre. Entonces, el varón sí, pero la chica no, ¿eh? Entonces, a ver. O si, yeah, eso depende también de que tú puedas venirte o no. Pues uno le da igual, siendo, o puede ser que si se vaya, él sería varón, pero la hembra tiene la torre. Está lejos de la fiesta, ¿eh?
4: Sí, ese es el problema ese.
1: Que sería la chica, ¿no? El problema, ¿no?
4: Sí.
1: Pues la chica no quiere, ¿eh?
4: Ya.
1: Otra cosa es, claro, que la chica no quiere, no quiere decir que no quiera tú, que eres la madre. Ahora, si el padre le guarda la espalda.
4: Sí.
1: Claro, porque el padre sale ahí como con problema contigo. Es como, bueno, y si la niña no se quiere, ¿qué? ¿Qué la llevamos a la calle? No la vas ya. Entonces, el padre que la niña manda la que tú y que el padre.
4: Sí.
1: Ya. Pues eso es lo que haría que se retrase, que la venta, pues aparte de que tú pongas en venta algo, si yo tengo que poner, o historia, también tiene su tiempo, ¿no? Las cosas no salen de la noche al día, pero bueno.
4: Sí.
1: Si encima te dice la niña que ella no se va a ir de allí, pues ahí habría problema. Entonces, vale. ¿Qué tiene que hacer? Pues ponerlo en venta, aunque la niña diga que no. Porque, hombre, ¿el piso de quién? ¿De la niña o tuyo del padre?
4: Mía, es del padre.
1: Pues entonces, ¿la niña qué edad tiene?
4: 29.
1: Muy bien, porque se compró un piso. Que yo sé que no la vaya a dejar en la calle, pero bueno. Pues tú vende el piso, le compra algo, o que si se quiere
4: pero
1: quedar
4: no
1: allí,
4: quiere.
1: ¿Vale?
4: Pero ¿ves? No quiere.
1: Si es que te estoy diciendo, si es que tiene la torre. Lo que no quiere entrar en acuerdos. Es como complicarle la vida. Complicación. Complicarte la vida, digo, a ti, porque yo veo que tú eres la que tiene más ganas de venirte.
4: Sí.
1: Una cosa así. ¿Eh? El chico, si se vende y lo adaptáis allí, se adapta, ¿eh? No tiene problema. ¿Eh? Vamos, estaré allí, a lo mejor no se quiere venir tampoco para Sevilla, puede ser por edad o porque se haya criado allí, pero bueno, iría y vendría de vacaciones, una cosa así, pero no le veo dificultades. Ahora ella sí, ¿eh? La estrella es la chica y tiene la torre para mucho tiempo. Vamos, que te va a dar pelea esta con el piso o que no se mueve de allí, una cosa así. Dime, hija.
4: Y psicológicamente yo, ¿cómo voy a estar?
1: ¿Que cómo va a estar tú psicológicamente? Vamos, mira.
4: Sí.
1: ¿Cómo va a estar Lari, que tiene 55 psicológicamente? Vamos a ver Lari de 55 psicológicamente, ¿cómo va a estar? Aries de 55 psicológicamente, ¿cómo va a estar? Cuando tú me digas ya paramos.
4: Ya.
1: A ver cómo va a estar tú psicológicamente. Dime izquierda, centro o derecha.
4: Centro.
1: Dice, tú estás muy bloqueada por el varón marido. Tú,
4: sí.
1: Con tu marido estás muy bloqueada. ¿Eh? La pareja está estancada. Fuera aparte tiene depresión, pues tiene la luna o tristeza. Y sí. El loco, ¿ha visto? Tiene mucho altibajo. O ahora que sí, ahora que no. O así, te estabiliza un poco, luego te me viene otro abajo, mucho altibajo.
4: Sí.
1: Tu esperanza son esa, que haya una decisión y se cumplan tus sueños, que tú quieres venirte para acá y dándole vuelta eso, pero como te lo bloquean, ahí te echan para abajo, Porque te dejan con el haz de espada, que es la mente y el colgado bloqueada. Vamos a ver, que tú eres una persona que puede tener todas las papeletas. Tiene la estrella, está bien cubierta, puede tener el cambio, todo, pero los que te rodean, que te puedo decir, quitando al chico, la pisi, que es hija, el marido, que también de arma tomada, entre uno y el otro a casa sin barrer.
4: Ya. Yeah.
1: Es que el marido tuyo, que es de agua, también,
4: no,
1: cáncer, pisi, escorpio, cáncer, ¿ves? El cáncer, claro. Pero vamos. Ese si la niña cediera, él no me comprende, no, pero yo no te hablo de venirse a él para acá, que él ponga impedimento. Él pone impedimento de otras maneras, o te martiriza de otras maneras, porque claro, sentimentalmente tú estás muy bloqueada, es como, tengo pareja pero como si no la tuviera, una cosa así.
4: Sí.
1: que no es ya, no me voy para Sevilla, él se vendría si la niña desea, por irse para Sevilla a vender piso. Entonces él se viene, esa no sería el problema, pero entre que no te deja la niña y que te echa más o menos cuenta que qué, digo, al hombre que sale ahí, te tienen totalmente con un colgado, bloqueada.
4: Ya. Yeah.
1: Dime izquierda o derecha.
4: Izquierda.
1: ¿Lo estético? ¿O te has hecho algo estético o lo piensas?
4: Sí. Me han hecho algo estético y he quedado
1: ¿y cómo
4: muy
1: ha
4: bien.
1: Quedado? ¿Está ahora mismo?
4: Muy bien, muy bien.
1: ¿Te ha quedado bien, no? Es que sale la estrella, sí. Tú verás, y es como si tú pensaras, bueno, pues me voy a hacer algo estético. Porque como no me dejan hacer nada, pues por lo menos me voy a poner guapa. Una cosa así, o de alguna manera, ¿eh? En algún
4: sí, pues,
1: sentido.
4: Sí. Sí.
1: ¿Voy a, voy a ponerme guapa o yo me voy a ver mejor? Una cosa así, ve, pero tú tienes unos derrumbes fuertes, ¿eh? Y el marido, el marido, vamos, me voy a callar porque vamos, pero tu marido tela, ¿eh? También, el marido sale con el diablo, con el ermitaño a su bola, no sé si es vicioso, tiene algún vicio, o está bajo también una situación negativa psicológica, ¿eh?
4: Sí, negativa psicológica.
1: Tiene paga, ¿no? O ayuda o paga, ¿no?
4: Sí.
1: ¿Pero él nada más o tú y él?
4: No, él.
1: Pues hija, a ver qué te digo. Dime qué te pregunto más. Se hará la venta, oye. ¿Eh? No te voy a decir que no. Pero que te va a poner mucha barrera la niña, te va a retrasar mucho el asunto. Mientras pues, te va echando abajo. Porque claro, tú piensas, coño... Es que edad me ha dicho que tiene, perdón por la palabra. 59. Ah, 59 tiene ya, vale. Pues tú piensa cuando me voy para Sevilla. ¿Claro?
4: Cuando
1: tú te vas a poner a pensar, ¿qué es eso? ¿Cómo diciendo? Es que tengo ya 50 y tanto. ¿Y qué pasa? Ahora si esta se le antoja 10, 12, 13, yo qué sé el tiempo que puede estar... Mientras que no la presione el padre, es que es el padre que la tiene que presionar. Yo sé que tú la presionas, el padre no. En verdad, si tú y el padre se ponen de acuerdo, la niña tiene escapatoria, la niña puede hacer nada, ¿eh?
4: Sí, ya lo sé, pero el problema es que no.
1: Pues por eso, entonces, yo sí veo que tú la puedes presionar, pero la niña se los... A ti te salta la piola. Vamos, la tienes que matar. Así, con toda la letra. Pero el padre... no le presiona bastante. Entonces, claro, ahí la niña se hace fuerte. Vamos, que se cree que ella manda, que la que manda en el piso es ella.
4: Sí.
1: Está encima tuya. Como sí. No encima tuya, digo, de la cabeza encima de tu cabeza, sino encima tuya, en tirada. Y eso quiere decir que es la que manda. La sí. Pisi es la que manda. Porque era sí. Una hembra, me dijiste, o una chica.
4: Sí, una chica.
1: Y sobre todo... Lo único que quiere es el haz de copa y el haz de oro, la economía. Yo pregunto, ¿también la cubre? Que me ha dicho que tiene 30 años, ¿no? Cerca, ¿no?
4: Sí.
1: ¿Pero qué le paga? ¿Y la comida y todo? ¿Y no hace nada o qué?
4: Trabaja, pero también se le cubre.
1: ¿Qué? Vamos, que trabaja, pero que no suelte un duro. ¿Se lo gasta ella todo, no?
4: Sí.
1: Ah, muy bien. Así, entonces se va a salir de la casa para la próxima vida. Sí. Claro. Así digo yo, claro. Ella tiene aquí el haz de copa y el haz de oro. ¿Cómo vas a tú el haz de oro y el haz de copa? Si es que lo tiene todo. La mata antes. ¿Me comprende?
4: Sí.
1: Dime, anda. ¿Qué te puedo ayudar?
4: No. Ya está.
1: Pues nada, mujer. Pues que, a ver. Todos hablarlo con él. Presionar a la Pisi de alguna manera. Y si no... Vamos, que lo vamos a vender de dos maneras. Le dice, aunque diga que no, a ver lo que hace. Pero es que te tienes que poner de acuerdo con tu marido. Y si el marido no, el marido retrasa también, dice, bueno, más para adelante. Él se quita del medio, no sé si viaja o se va al mundo. El mundo son sí. Viajes. Entonces, sí. Yo me quito del medio y tú te comes pan con un arcosil en la casa con los niños.
4: Sí.
1: Pues así anda la vida, ¿eh? Por eso se sí. Te retrasa todo, ¿eh?
4: Sí.
1: Bueno, pues tú ponte guapa y mientras que te lo puedes vender, no, pues te, no sé si tienes conocido en Alcalá o gente, pues, o en el sentido Sevilla, ¿no? Pueblo, dos hermanas.
4: No, Alcalá.
1: Yo como si de Alcalá.
4: Irme de vacaciones.
1: a verte de vacaciones por ahí. Yo cogí de Alcalá, digo, pues si tienes gente donde tú te puedas ir, pues te vas tú. Porque como tenga aquí esperando a la chica, no, desde luego. El chico te puede acompañar en algún momento, pero la chica no la veo. Y el marido también, sí, de vez en cuando también puede viajar sí. contigo. O aunque sea viaje, no irse a vivir ya, pero viaje sí. De idas y vueltas, o semana, sí. me voy y me vengo, una cosa así. ¿Hija?
4: Sí.
1: Pues dime, hija, ¿algo más?
4: No.
1: Pues nada,
4: ya me deja aclarado todo lo que tenía.
1: ¿Qué te deja aclarar las dudas? Pues nada, pues gracias por llamarnos, hija, y que haya suerte, que te voy a decir.
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5: Hola, cariño. Hola, guapa. Hemos hablado, ¿no?
0: Sí, soy tu amiga catalana.
5: ¡Ay, mi niño, por Dios! Dios. ¡Qué alegría! ¿Cómo estás, guapa?
0: Bueno, estoy, para que me mires con el Libra.
5: Venga, hija. Vamos a mirarte con el Librita. Venga.
0: No me esperabas, ¿eh?
5: No, la verdad es que no, ¿eh? No te esperaba. Me has dado una sorpresa. Vale, pues izquierda, derecha, guapa.
0: Izquierda.
5: Ven. Vale, ahora mismo sale desilusión por tu parte por completo. Esto es lo que, bueno, hablamos el otro día, que me dijiste. Sí, porque está la desilusión. El colgado, te dicen, todo está parado, pero tampoco va a estar parado, porque sale noticias de él que te responda, que te diga que como amigo, eso sí, en un principio, pero que por lo menos haya una interactuación con él, aunque sea hablando, por mensaje. Yo lo último que me quedé es que le pusiste algo, pero no respondió siquiera.
0: Nada, lleva sin contestarme desde el sábado.
5: Aún no te ha contestado entonces, ¿no?
0: Nada. Ayer le volví a escribir y nada.
5: Vale, pues tendrá que interactuar contigo. Dicen, sí, aquí hay un mensaje, habrá un mensaje, pero ese mensaje será como amigo, de alguna forma, pero se quedará ahí. Dicen, de momento está todo inestable, te dice algo, pero es un mensaje y punto, y se queda ahí, ya no contesta más. Va a estar que no va a tener ese interés en este momento, que tú necesitarás ver de él, ¿vale? Va a estar todo muy, muy raro. Tanto que estás en un punto diciendo, mira, yo ya me rindo, tiro la toalla y aquí termino. Cuando tú ya estés en ese punto, reaparece él con un mensaje, pero ¿qué pasa? Que es un poco más de lo mismo.
0: ¿Vale?
5: Es de lo mismo, hija, de momento. Hay cosas pendientes por vivir, te dicen en tus cartas, sí, hay cosas que a ti te van a ilusionar, que te pueden sorprender, pero dentro de amigos con derecho, en un principio, corazón.
0: Vale, ¿y por qué está actuando así?
5: Vamos a preguntarle. Venga, pues izquierda, derecha, hija.
0: Derecha.
5: Dicen, él está en su mundo, a su vida, a otras cosas. No está mal, ¿eh? No está mal porque no sé si es que ha estado de fiesta estos días.
6: No, está en el camping.
5: En el camping, ¿no? Mm. Por eso se ve que él ha estado como bien, de fiesta, reunido. Mm. Esa es la cosa. Cuando él está bien, desaparece. Ahora, cuando tiene un problema, bien que recurre a ti. Entonces, el motivo es que dicen que es eso, hija. Dicen es porque él está a su bola, entretenido, está bien, va más o menos bien económicamente, le echan un cable, todo bien. ¿Por qué está así? Porque él a veces se siente, o bueno, o se ha sentido que de momento quiere tenerlo todo como está, no quiere cambios, pero en su pensamiento él tampoco piensa y dice, uy, yo ya con ella nada. No. Él, cuando llegue el momento, reaparecerá, porque él no cierra del todo el capítulo contigo, pero está claro que es una persona egoísta y que el motivo es por eso, hija. Porque él tiene un interés como, bueno, mira, podemos preguntar qué sentimientos tiene él ahora mismo por ti.
6: Vale.
5: Venga. ¿Y tú cómo estás, cariño? Ahí, ¿no?
6: Muy jodida.
5: No, pues él no merece nada de ti, ¿eh?
6: Encima me sentí acosadora porque no para de escribirle.
5: No, a ver, es que lo normal y lo lógico es que una persona se despida de otra, ¿no? Y punto. Pero a ti te falta esa despedida. Entonces, como no lo entiendes, tú necesitas algo. Y él te está haciendo daño porque no te responde. Podría responder. Entonces, claro, es que te está machacando. Viva. Está siendo cruel contigo. Y una persona que te hace eso no te merece. No te merece. Pero de acosadora nada. Simplemente, pues, es que necesitas saber algo. Venga, pues izquierda, derecha, guapa.
6: Derecha.
5: Vale. A ver qué siente él. Vale, lo primero que se ve que él te aprecia, él te tiene cariño, él no quiere perderte, sabe, es consciente que tú le has ayudado mucho. Te ve una chica guapa, te ve una chica que a él sí le gusta, pero él no quiere romance o no quiere llegar a tener nada. Pero es una bajo la manga que tiene ahí contigo. Si tú a él le molestas... Sí, dime.
6: Que ni conmigo ni sin mí.
5: Exactamente. Si tú a él le molestara, que te bloquee. Que te bloquee, punto pelota. Pero no, él te tiene bajo la manga.
6: ¿Para cuándo se acerca?
5: Pues vamos a mirarlo porque esto es pronto. Pronto habrá lo que te digo, un mensaje y se queda ahí, ¿no? Un mensaje y después ya no contesta más. Esto será entre una semana, dos semanas. Pero vamos a mirar un poquito más el desarrollo con él.
6: Sí, ya me conoce.
5: Ay, ojalá te aparezca un morenote.
6: Ojalá.
5: Venga, pues izquierda, derecha, guapa.
6: Derecha.
5: Bien. A ver, hija, ¿qué sale por aquí? Claro, estás pasando... Es que tú, el problema aquí es que tú no pasas el duelo. Porque con él se para, sí, pero después otra vez hay algo y es como si hubieras mantenido esa fe ahí que hace que sigas ahí, pendiente de él. Por eso estás pasando como un duelo intermitente y por eso lo estás pasando tan mal, porque no se termina el duelo, sigue ahí y te tiene bloqueada, porque como no sabes muy bien lo que pueda pasar y sientes que no sabes realmente ni entiendes a este hombre, pues te mantiene en tierra de nadie. ¿Qué pasa? Todavía él te buscará. ¿Para cuándo? Pues mira, como mucho para el mes que viene, él estará llamándote, buscándote, pero un poco más de lo mismo. Yo, mi consejo es que si puedes, te olvides de esta persona y que seas tú la que te decidas a decir, por mucho que me busque, no me encuentra. Porque es que esto te está haciendo daño y te está mortificando. Pero vuelve. Como mucho eso, para el mes de mayo, seguramente también te lo encuentres de fiesta, porque veo algo de cachondeo, de copitas, y pueda surgir algo entre ustedes. Pero tú tienes que pensar bien si tú eso, a ti te merece la pena eso.
6: Vale, te iba a decir, todo lo que se vio en su momento de conocer a su hija, etcétera, etcétera, para que ocurriera, ¿qué tendría que hacer yo?
5: Nada, esto no va a depender de ti. Todo eso, cuando él se acerque y llegue el momento, surgirá solo. Te presentará a su hija, el tema de lo que hemos visto de las copitas, el cachondeo con los amigos, seguramente sí, eso se dé. Pero no termina aquí de culminar una relación que vaya a algún sitio. Ese es el problema. Pero vuelve y con él va a estar intenso, puede estar buscando en ti cama, buscando más que amigos, eso sí. Pero claro, todo cuando a él le interese.
6: Y después o cuando...
5: Dime, dime.
6: Y a partir de ahora no tengo que hacer nada, ¿no?
5: No, nada. Nada de nada. De hecho, ni un mensaje, cero.
6: ¿Estás solo,
5: Te lo voy a preguntar.

0: Izquierda, derecha, guapa.
1: Derecha.
0: Vale. No está solo. En este momento no. Quizás por eso también sea un motivo del que él está pasando como está pasando. No tiene una relación, no tiene nada serio, pero sí que hay alguna amiguilla por ahí con la que él, pues, se ve o queda. Quizás en el camping, que me has dicho antes que hay camping.
1: Sí.
0: No, no va a ir a nada, ¿eh? Lo que tiene con esta chica que vemos, 4 ratos y se acabó. No, no hay mucho ahí.
1: Vale, podemos hacer una tirada 3 meses con él y luego ya una para mí, trabajo y tal.
0: Pues venga, cariño.

0: Vale, dicen, en estos 3 meses, aunque hay de todo, porque va a haber de todo, tanto parón como verle, por fin vas a poder verle después de tanto tiempo, en persona,
1: A solas, ¿no?
0: a solas, sí,
1: Vale.
0: una quedada de ustedes, los dos solitos, pasará lo que tenga que pasar. Él, hay momentos donde tú lo vas a ver muy hablador, abierto a contarte cosas de él, volcado, él como si nada, ¿no? Él tan tranquilo contigo, contándote que bueno, que tú sabes lo que él quiere, que escuchándose en ese encuentro contigo, pero sin embargo va a estar más cariñoso de la cuenta. Pero hay de todo, ¿vale? Hay tanto lo bueno como el parón y un poco el sufrimiento.
1: Vale.
0: Estos chicos no te, nunca te deja en paz. Es como que siempre hay algo que al final reaparece, al final siempre vuelve de alguna forma u otra.
1: Ya, pero siempre volvía yo.
0: Claro, por eso aquí va a depender mucho de ti al final el que cortes definitivamente, porque él no lo va a hacer, hija. Él no lo va a hacer.
1: Ya, pero que siempre la que he vuelto he sido yo, no sé.
0: Sí, pero él cuando tenga algún tipo de interés, volvería.
1: Vale. ¿El tiempo
0: Igual que estás
1: máximo sin saber de él?
0: pues el tiempo máximo, vamos a preguntarlo, porque veíamos mayo, pero vamos a preguntarle bien.
1: Pues lo estoy llevando tan mal.
0: Es que es eso, ni se cierra el capítulo, ni está todo ahí.
1: Bueno, representa que cerrado está.
0: No, sí, de alguna forma sí, pero no consigue cerrarlo del todo. Entonces eso te tiene con el duelo ahí. Izquierda, derecha, hija.
1: Derecho.
0: Venga. Vale, pues me sale el número 1, por lo tanto, como mucho, tardaría un mes desde ahora, desde hoy, en que él aparezca, en que él diga algo.
1: Vale.
0: Un
1: Me va
0: mesecito.
1: a dar algo. Me voy a sentir más tranquila. Eso me gustaría saberlo.
0: ¿Cómo que se te ha entrecortado?
1: Y voy a estar más tranquila
0: Y vas a estar más tranquila. Vale.
1: con él, sí.
0: Vale, pues izquierda, derecha, guapa.
1: Derecha.
0: Venga. Es que él es el veneno y el antídoto. Entonces, claro, ¿qué hacemos con esto? ¿Qué hacemos con este librito? Él es tu veneno y el único que te puede curar. Entonces, de momento, esto se tiene que concretar de alguna manera. ¿Vas a estar más tranquila con él? No, no, tesoro, no. Hay momentos que sí, hay momentos que hablan, no tranquilidad, me hablan de otra emoción, me hablan de felicidad, intensidad, alegría, pero paz con este hombre, no. Él es todo lo contrario a eso. Él es una bomba atómica. Entonces, paz con él no puedes tener. ¿Por qué? Porque como no sabes por dónde te puede venir, al final siempre va a haber algo que no lo controles, esta situación.
1: Te quería preguntar, ¿se me va a acercar porque le pase algo por su propio interés?
0: Vamos a preguntarlo así. Si se acerca porque quiere o porque le pase algo. Izquierda, derecha, cariño.
1: Derecha.

0: Bueno, como lo veo un poco con la pena, te diría que sí, que se acerca porque hay algo que le preocupa, pero ya no es porque diga, uy, le voy a hablar porque tengo ese interés en que me lo resuelva, sino porque después tú eres la única que está ahí para los momentos malos, la que le escucha y en la que él confía, para estar él más tranquilo. Por eso siempre que le pasa algo, te lo cuenta o te lo dice.
1: Que la putada es esa, que siempre acuda a mí.
0: Es que es muy jodido todo, ¿no? Es muy jodido.
1: Mírame a mí sola, que la semana que viene dono, si voy a volver a donar, trabajo, o sea, me dijeron que me iban a subir el sueldo, a ver si es verdad, poco todo.
0: Vale.
1: Gracias, ¿eh?
0: A ti, hija. Venga, tesorín. Pues vamos a mirar general un poquito todo. Vale, pues izquierda, derecha, tesoro.
1: Derecho.
0: Venga. Pero vamos, con lo guapa que tú estás. Es que no me creo que no te salga ningún pretendiente por ahí. No me lo creo.
1: Y
0: ¿Qué pasa? ¿Que no te
1: salen.
0: gusta lo que hay? No está
1: Que
0: el
1: no sé.
0: mercado muy allá, ¿eh?
1: Que no sé.
0: Claro.
1: Este es el...
0: Ay. Este Libra. Vale, general, bueno, te salen muy buenas cartas a nivel de trabajo. Sigo viendo lo del aumento de sueldo. Dicen extras, tema. Bueno, claro, lo de donar sí sale, porque te sale ahora ya un as de oro, hablando de entrada extra de dinero, que puede ser seguramente esto, que no tengas ningún problema y que eso sale bien.
1: Vale.
0: Esto es algo. Te veo con un viajecito en el mes de mayo.
1: En mayo un viaje, uy, no lo
0: Sí.
1: tengo previsto.
0: Pues hay un viaje largo, ¿eh? Porque dicen, hay un viajecito que te va a hacer mucha ilusión y te veo contenta también por ahí. Avanzando en general con tu vida, temas de amistades, seguramente puedas conocer un grupo nuevo, tanto de chicas como de chicos, que la verdad descubras personas geniales y te encante ese nuevo ambiente con estas personas nuevas. Pero veo que se va a ampliar. Todo lo que sea ampliar es para ti ahora. El correspondiente, tema de trabajo que se expande todo. Ahora mismo lo único así que más te puede bloquear es él. Y bueno, el tema familiar, pero ya es como un desapego de la familia. Es como que
1: Sí.
0: ya te preocupa, pero de otra manera.
1: ¿Y para cuándo ves el aumento de sueldo?
0: Pues las cartas hablan máximo 5 meses, antes de que llegue, como mucho en septiembre, tesoro, llegaría esto.
1: Vale.
0: También te sale rápido, vuelve a tu vida alguien que hace tiempo que no hablaba. No tiene que ser tema de amores, puede ser una amiga, alguien que hace mucho tiempo que tú no veías, ¿vale? Que te cruces con esa persona.
1: Vale. ¿Y el tema de donación de óvulos, lo ves que lo hago más veces o...?
0: Para mí que otra vez más, sí.
1: Puedo
0: Porque te veo
1: hasta
0: en ese pensamiento de
1: 4 veces
0: futuro.
1: más.
0: 4 veces más, ¿no? Pues
1: Sí.
0: seguramente sí.
1: Imagina que tengo que pagar Hacienda.
0: No, pues sí, parece que sí, hija, que lo haría y saldría todo bien.
1: Vale. Y trabajo y eso me ves, ¿no?
0: Trabajo donde estás ahora, hablan de estabilidad, de conseguir metas, de tener un trabajo estable, la economía bastante buena, la verdad, te veo más tranquila con eso. Es que tu vida en general, quitando lo del Libra, yo veo que tú vas a ir arrancando y estando contenta. Momentos
1: No me
0: sociales.
1: aparece ningún chico, ¿no?
0: Sí te aparece, pero claro, tú sales aquí dándole la espalda a todo eso. Es lo que tú me decías antes, aparecen, pero ninguno es él. Entonces eso no te deja llevar del todo.
1: No.
0: Pero
1: Momento.
0: más adelante habrá un muchacho de fuera, no es de tu ciudad, aunque viva en tu ciudad, porque te va a llamar mucho la atención su acento. Y es un chico que eso sí te ilusiona a ti, pero cuando llegue el momento, todavía.
1: No, mira, que sea andaluz, que me encantan los andaluces.
0: Sí, ¿no? Pues, hombre, pues puede ser, ¿eh? Porque lo veo de otra ciudad. Esperemos que viva allí y que no haya una distancia física, porque eso en las relaciones es
1: Bueno, que me
0: complicado.
1: parece. Y oye,
0: O te
1: y
0: vienes
1: él,
0: aquí a vivir.
1: sí, él en su tema personal, ¿qué sabemos? ¿Cómo está?
0: Vale. A ver cómo están eso. Izquierda, derecha, guapa.
1: Derecha.
0: Vale. Pues ahí anda, ¿eh? Porque dicen él, no es que esté fatal, pero sí que siguen eso. Cariño. Un poquito
1: Vale.
0: mejor. Un poquito mejor, sí. Pero sigue ahí.
1: Vale. Pues no sé, mírame lo que quieras con él.
0: Con él, vale.
1: Dejo a tu libre albedrío.
0: Pues venga, vamos a intentar mirar, no sé, el destino, por ejemplo, con este hombre, ¿cuál es? Porque aprender, desde luego, vamos, un aprendizaje duro, ¿eh?
1: Uf.
0: Izquierda, derecha, tesoro.
1: Derecha.
0: Venga.

0: Vale, dicen, el destino con este hombre es que vuelva, idas y venidas. Esto es totalmente un aprendizaje para ti. ¿Para qué? Para que tú ganes, que confíes en ti, que te empoderes tú, que tú sepas el poder que tienes y que no te vuelva a pasar más esta situación con otra persona. Yo sé que tú eres, que entregas al 100% todo, porque tú eres una mujer así, que das todo lo que tienes tú, lo das en la mano, no tienes problema en eso. Y eso no debe de cambiar, porque eso es bueno, es algo bonito. Pero sí que lo que tú estás aprendiendo, el hecho de ir con más cautela, por decirlo así, el que no te vuelva a pasar esto, eso sí lo estás aprendiendo. Y hasta que eso no se aprenda, seguirás teniendo a esta persona ahí, volviendo, o volviendo tú, lo mismo da, ¿no? Pero seguirá ahí, todo seguirá ahí. Al
1: No,
0: final,
1: pero ya
0: sí,
1: que yo ahora
0: dime.
1: ya no puedo volver después de todo.
0: No debes, cariño, no. ¿Que hay cosas que vivir con él? Sí, mucha intensidad, pero después al final habrán tomas de decisión que tú tengas que tener. Pero no está todo terminado, te vuelven a decir. Dicen, con él tiene que haber más cositas. Y no solo como amigos, sino tema íntimo, con él, romántico.
1: Chicas,
0: Sí, hacer más cosas,
1: creo
0: por
1: que
0: ejemplo.
1: esta amiga quería que la avisáramos a los 25, ya lo lleva, ¿vale? Para que ella lo sepa.
0: Vale, gracias. Sí, lo que te iba a decir. Aunque yo no le hable, él hablaría, ¿no? Que es lo que me raya a mí.
1: Sí, si tú no le hablas más, él te hablaría, aunque tarde un poquito más.
0: No, yo por llamar no, que ya me parece una loca. ¿Sabes?
1: No, mujer, pero ya es por ti, ya no es por él, ya es por ti. De decir, mira, basta, se acabó. Aquí se terminó esto y borrar tu número, borrar todo para no tener la tentación.
0: No sé, lo
1: Y
0: tengo
1: aunque
0: borrado, pero
1: te lo sabe de memoria, ¿no? Entonces, ahí. Pero bueno,
0: aguantar.
1: salir de. ¿Qué es lo que te digo? Vale muchísimo. Si eres una rubiaza, guapetona, vamos, un monumento. Es que queda con chicos. Habrá alguno que te hará, por lo menos, ilusión y que consiga un poco olvidarte de este chico,
0: Ay,
1: ¿verdad?
0: mírame el Capricornio, por curiosidad.
1: Venga, vamos a mirar con Capri. Ya me va gustando. Que me preguntes por otro, me va gustando a mí.
0: No sé, por curiosidad, ¿eh?
1: Vale.
0: Porque lo que me
1: Izquierda.
0: pasó, o sea, lo que me dijiste pasó.
1: ¿El qué, cariño? Bueno, ahora lo veremos. Izquierda, derecha, hija.
0: Derecha.
1: Venga. ¿Qué será? ¿Qué será? Vale, bueno, este Capri ha podido estar como muy intenso hacia ti, hablándote, porque tenía interés, ¿vale? Sale aquí como si él hubiera luchado o puesto un interés ante ti, pero ahora mismo está todo como en el aire. No sé si es porque ya no habláis.
0: No, no, no, tal cual.
1: Pero no llegó a pasar, bueno, sí llegó a pasar por lo menos un tonteo o algo con él, ¿no?
0: Sí.
1: Pero fuiste tú la que no. Es que te veo a ti, con, no sé si
0: Sí, que yo
1: dudas.
0: estoy por el otro, no, que él lo sabe.

0: Diferente, ¿eh? Porque lo veo como por lo menos más protector que el otro, lo veo, porque el otro va dando bandazos, pero este es más, tiene más protección hacia ti, no sé, como otro tipo de cuidado.
1: Bueno, pues son muchos
0: Volverá,
1: años ya.
0: hombre, claro, volverá, porque volverá. Yo prefiero a este que al otro, pero bueno, este también tiene sus cosas. Tú ya no sientes lo mismo que antes.
1: No. No.
0: Está un poquito enfadado ahora mismo.
1: ¿Conmigo?
0: No sé si es por la situación que él tiene o contigo, del hecho de que no le hayas contestado más. Vamos, que más bien se ha quedado todo ahí en el aire y ya está, que no es.
1: Pues nada, pues ya te iré contando.
0: Muy bien, guapa. Pues cariño, me alegro de escucharte, ¿vale? Ya
1: Un
0: estamos
1: besito.
0: en contacto nosotros. Un besito.
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0: Hola, buenas tardes.
4: Hola, buenas tardes.
0: Hola, guapa, muy buena.
4: Bueno.
0: Hemos hablado de ser, me suena mucho tu voz.
4: Sí, sí.
0: ¿Sí, no?
4: Sí, la misma. La Acuario de 41.
0: Acuario de 41. Vale. Pues dime, corazón mío.
4: Mira, tengo varias dudas.
0: Vale.
4: Si no, no lo llamaría, ¿vale?
0: Venga,
4: la primera, anoche tuve una pelea, dos peleas muy gorda con mi familia. Quiero saber qué es lo que va a pasar.
0: Vaya por Dios, hija, pues vamos a mirar. ¿Quieres que te mire general con la familia? A ver lo que vemos primero
4: sí.
0: por aquí.
4: Sí, por favor.
0: Yo lo que creo es que hay mucha descompensación. No sé si tú tienes más hermanos y tú puedes notar
4: sí.
0: como mucha descompensación en lo que te piden a ti o lo que piden a otros.
4: Sí. Sí.
0: Bueno, vamos a mirar. Izquierda, derecha, ira.
4: Derecha.
0: La derecha. Efectivamente, aquí parece que, porque me hablan de muchas personas, mínimo tres,
4: sí,
0: la
4: sí.
0: familia en sí, y dicen, hay cierta rivalidad entre familiares, como si fuera esto una competencia o... Voy a seguir, a ver. Pero aquí, desde arriba, vamos a poner los más mayores. Quizás
4: sí.
0: no están haciendo, porque claro, todo esto es una pirámide. Si se cae la base, se cae todo. No sé por qué me hablan de eso. A ver, un momentito. Vale, yo por lo que veo aquí, veo mucho agotamiento por tu parte.
4: Sí.
0: Me hablan de hermanos. ¿Tú tienes dos hermanos y dos hermanas o dos hermanos y una hermana?
4: A ver, te explico, ¿vale? Va bien, ¿vale? Pero por parte de madre tengo un hermano y una hermana y por parte de padre tengo dos hermanas.

0: Vale. Es que yo lo que te voy a transmitir lo que siento
1: Sí.
0: en ti. Siento que te has sentido abandonada o que no han echado cuenta de ti, creo, algún hermano, como que no ha estado pendiente de ti o que no, ¿cómo se decía ese dicho? Solo te acuerdas cuando nieva, una cosa así, ¿no? Pues es un poco lo que estoy sintiendo, que tú sientes que aquí, solo para dar
1: Solo para
0: saco, no te acuerda la gente.
1: sí.
0: Entonces, claro, es como que hay
1: Entre todos
0: hay como
1: hay
0: una
1: como una
0: situación difícil, porque me hablan de
1: situación
0: discusiones, enfrentamientos, pero no es conmigo en concreto. ¿Qué pasa? Aquí me definen a un hombre, no sé si es tu padre, Acuario,
1: sí.
0: que siento que a lo mejor él está viendo de la manera equivocada muchas cosas. Pero yo te veo como si tú hubieras necesitado en momentos malos ayuda o simplemente algo y no hayan estado ahí. Y ahora es como
1: Sí.
0: que se han revelado criticándote a ti o diciéndote a ti algo y tú te has cansado y has dicho, oye, no, ya está bien. Es una cosa así lo que siento en tus cartas. Pero veo que
1: Sí.
0: por más de una persona, Acuario, y en concreto me hablan mucho de un hombre que es una decepción, no es un enfado por tu parte, sino decepcionada con ese hombre, y hay otra mujer, que creo que puede ser una hermana, que es un poco la que lo puede estar liando todo. Es que es complicado porque sale mucha gente. Si tú quieres, te miro con alguien en concreto, hija. Pero es como si dijeran, no puedes más. Y como si hubieras echado de menos, en falta, alguna preocupación por parte de tu familia. Y ahora es como que están dando ruido. ¿Por qué sale esto, Acuario?
1: Lo que pasó ayer, anoche, ¿vale? Es por cuenta de la comunión de mi chico, que es el sábado que viene. Yo tenía planeado unas cosas que no han salido bien, no han sido por mi culpa, parte sí y parte no, ¿vale? Y entonces a raíz de ahí ha empezado toda la pelea. Me llamó una tía mía, estuvimos hablando. Y entonces yo a mi tía, pues todo lo que yo no puedo echárselo en cara, a ver, en cara, todo lo que yo no tengo, dos pares de ahí abajo, de decírselo a mi madre, perdón, de decírselo a mi madre, pues se lo dije a mi tía. Y entonces mi tía me dijo que es que yo no podía vivir con el pasado, y digo, pero es que la cuestión no es desde el pasado, la cuestión es que yo vengo desde los 15 años, una gotita, una gotita, una gotita, una gotita, una gotita, una gotita, y ya ha sido esto lo que ha dicho hasta aquí.
0: Claro.
1: No sé si me explico.
0: Hombre, claro. Sí. Es que aquí hay mucho detrás, Acuario. Como tú bien dices, el pasado son muchísimas cosas. Esta tía que tú me has dicho, yo es la que veo que está como un poco a las malas. Es que verás, lo primero que yo he sentido es que están a las malas más de una persona contigo, como tachándote del punto de mira de que tú eres la responsable o la culpable de algo que no viene ni a cuento, cuando tú te has sentido un poco sola para muchas cosas y encima de que una se preocupa y hace el esfuerzo y mueve cosas, encima quedas como la mala. Es una cosa así, ¿vale? Lo que yo estoy viendo aquí. ¿Qué
1: Pero
0: pasa? Que
1: no es así, es
0: aquí se lavan las manos, todo el mundo. Acuario. Y esta tía tuya, veo que ella te tiene como ahora un poco más enfilada con las cosas que te ha dicho, ¿no? Pero al final todo se queda, como siempre, en nada. Todo se queda en el
1: ya.
0: aire, se va a esa reunión familiar, está la cosa tensa, porque aquí siento que todos, entre todos, hay tensión, un poquito. Acuario, que no es contigo solo, hija, que esto es una tensión de entre unos y otros, porque hay como cierta rivalidad, competitividad, a lo mejor
1: Siempre.
0: familiar de tíos tuyos y esas cosas, ¿no? Que siempre pasa eso, pero No sé, yo te veo como que tú no. A ver, familia, familia, tú más has llegado, pero familia grande en sí, tú no puedes considerarlo a ellos que tú digas, cuento con mi familia. Te sientes bastante apartada.
1: Sí.
0: Y cuando dices algo encima, las críticas para ti, es como que ya has dicho, mira, como tú bien has dicho, se acabó. Se acabó lo que esperaba. Y por mucho que tú des, es para nada, ¿eh? Porque hay gente muy desagradecida, Acuario.
1: Y una pregunta, o una, no sé cómo hacerlo, ¿vale? Sobre la comunión de mi hijo. ¿Al final va a ser porque yo lo consiga el dinero y consiga todas las cosas y se lo celebro yo por mi cuenta? ¿O al final se van a salir mi familia y me lo van a hacer ellos? Queda una semana para la comunión.
0: Vamos a mirarlo porque. Vamos a mirarlo. Porque aquí puede ser. Yo espero que no seas tú solita. Pero como veo que te vas a sentir sola para todo, y
1: No,
0: que cuando.
1: quiero, ese es el problema, que yo quiero que sea yo sola y
0: Tú quieres
1: demostrarle que he
0: ser.
1: tenido dos pares.
0: Claro. Pues yo creo que va a ser más bien así, ¿eh? Te lo voy a mirar bien. Izquierda, derecha, cariño.
1: Izquierda.

0: Vale, sí. A ver, ¿qué pasa? Que ahora, después de todo, ahora ellos, hay una parte que se pueden sentir mal o se pueden sentir culpables y van a intentar ahora estar detrás tuya diciéndote, no, venga, que te ayudamos, que esto, que lo otro. Pero yo siento que tú vas a decidir por ti sola. Pero ¿qué pasa? Que a la fuerza ellos van a querer ayudarte en algo. Antes o después te ayudarían económicamente. Acuario. O de alguna forma. Pero en realidad vas a estar por ti sola. Es que es un poco raro todo, ¿eh? Es un poco raro la familia porque es lo que te he dicho, ¿no? Ellos ahora se pueden sentir, hablando entre ellos, ¿no? Sentirse un poquito mal, por todo, intenten, pero vas a ir sola, parece ser que sí. Pero es lo que te digo, irás sola, pero después intentarán echarte un cable, ayudarte en algo, porque ellos se puedan sentir mal y no quieran que lo tengas todo tú.
1: Vale, y respecto a un dinero que me dejó mi madre para la casa, que al final no se ha podido alquilar esa casa porque me la habían alquilado, que de ahí a donde ha venido el problema todo, ¿vale?
0: Sí.
1: ¿Se lo voy a poder devolver ese día?
0: Vale, ¿y ese dinero a quién se lo tienes que devolver en concreto?
1: A mi madre.
0: A tu madre. Vale.
1: A mi
0: ¿Qué
1: madre o al marido de
0: significa?
1: mi madre. Virgo.
0: Una Virgo.

0: ¿Vale? Ese día parece que no, tesoro. Le puedes a lo mejor dar una parte, pero yo creo que hasta que no tengas todo, no se lo devolverías. Pero queda un poquito, ¿vale? Para devolverle todo lo que le tienes que devolver, aún no sería para esa fecha.
1: Vale, no, yo
0: Está
1: era más que nada
0: como...
1: para callarle la boca.
0: Ya, yo sé que esto a ti te duele, hay muchas cosas profundas, muchas heridas profundas dentro de todo esto. Yo sé que es por querer demostrarle que puedes. Es que hay muchas cosas que son, bueno, complicadas, ¿no? Pero bueno, lo harás tarde o temprano, lo harás. Lo importante es que tú a ti misma te estás demostrando lo mucho que estás avanzando tú solita con todo. Y tu conciencia está tranquila, hija. Eso es lo importante. Que ellos en el fondo, y tu madre en el fondo, suena feo decirlo, ¿no? Pero a lo mejor no es por tu madre, es por otra persona. Hay como cierta envidia hacia ti. Hay como celos,
1: Lo
0: Acuario.
1: sé. Eso
0: Entonces, claro.
1: te iba a preguntar por qué me tiene tanto celo mi madre.
0: Te lo voy a preguntar, hija. Porque no.
1: Parece muy fuerte, pero es la verdad.
0: Ya. No, hay muchos casos así, ¿eh? No, no creas que esto es algo. Hay muchísimos casos de madres a hijas. Historias para no dormir, historias para
1: No,
0: dormir.
1: sí, y además cada vez que le digo algo bueno, siempre me cierra todos los caminos.
0: Pues vamos a ver por
1: Hace
0: qué.
1: un par de años me iba a comprar una vivienda, ya todo, todo, todo, todo para firmar. Se lo conté a mi madre y ¡pum! Se cayó la firma en el último momento.
0: Hay que ver, ¿eh? Hay que ver.
1: Empecé con un muchacho, ¿vale? Que ahora, mira, pues ahora me alegro muchísimo, la verdad. Pero empecé con un muchacho y a los 2 días, ¡boom!, una pelea gorda con esa persona.
0: Para que tú veas, no sé sí, si sí, es que, aparte que tu madre, yo siento que ella tiene mucho poder de intuición, de, ¿sabes? Muy
1: Sí.
0: brujita, como tú también tienes mucho poder ahí,
1: Pero
0: pero
1: yo
0: claro,
1: tengo
0: ella
1: más, o sea, queda feo decirlo, pero yo tengo más fuerza que ella.
0: sí, tú tienes más fuerza que ella. Quizás eso es lo que voy a mirártelo, izquierda, derecha, cariño.
1: Izquierda.
0: Venga. Sí, es como que ella siempre quiere dar su puntadita para decir, yo estoy por encima, yo sé más que tú, yo esto. Y es verdad que es como que a veces, a ver, que como madre te quiere, por supuesto, pero ella a veces necesita que las cosas vayan mal simplemente para decirte, te lo dije, yo tenía razón. Es una cosa
1: Exactamente,
0: así, yo, es que
1: sí.
0: es raro, pero veo que ella es como si quisiera quedar por encima porque ella piensa que tú siempre quieres llevar la razón, eso en su mente, ¿eh? En ella,
1: Sí.
0: que tú siempre quieres llevar la razón, que al final te sales con la tuya y ella quiere como demostrarte y decir, no, no la llevas, la llevo yo. Cabezonería, pura y dura.
1: Ya.
0: Y es verdad que tu forma de ser tan hecha pa'lante, tan independiente, da igual ser la oveja negra en la familia, tú siempre has ido a lo
1: Exactamente, la soy.
0: primero. Claro, entonces todo eso es lo que ella le parece como que le da un poco de coraje, ¿no? ¿Por qué? Porque en el fondo le hubiera gustado ser igual que tú. Y no. No ha podido, es como que es un cierto a lo mejor tabú en lo que sea y ha tenido que
1: Sí.
0: conformarse con según qué cosas.
1: Sí.
0: Pero siento que es todo lo que le pasa a ella, hija.
1: Vale. Y la penúltima pregunta, ¿vale? Vamos a dejar este tema. Sí, a ver. con un Virgo de 49, ¿cómo me vais con eso?
0: Otro Virgo, ¿no? Virgo de 49.
1: Pero ese es más bueno.
0: Menos más, menos más.
1: Eso es... Me falta palabra.
0: Pero algo curioso hay con los Virgo tuyos, ¿verdad? Porque eso no es casualidad, ¿eh? Cuando tienes personas importantes del signo, eso es porque hay algo ahí espiritual. No sé qué será, pero sé que hay algo. Bueno, vamos a mirar con el Virgo de 49. Sentimentalmente, ¿no, Acuario?
1: Sí. ¿O cómo va ahí esta relación? ¿Quién se va a declarar ya y me va a decir que somos novios? No lo sé. Va.
0: Izquierda, derecha, cariño.
1: Izquierda.

0: Bueno, vale, dicen, mira, vale, hay pruebas, obstáculos, lentitud, no de ahora, desde hace muchísimo, entre esta persona y tú. De externo a vosotros, ¿eh? No de dentro, pero parece que la vida os pone trabas y cuesta mucho poder avanzar hasta donde los dos queréis. ¿Qué pasa? Sí. Yo veo que este hombre está deseando que termine algo que está en espera a él para poder ir a más contigo, para poder conseguir lo que quiere. ¿Se irá avanzando? Sí. Hay avances, hay cosas que tienen que salir a la luz. ¿Para cuándo? Creo que para después del verano, septiembre, noviembre, más o menos, ahí es donde tú empieces a ver cambios con esta persona. Pero es algo que no depende de él, sino de lo que hay de manera externa en su vida, que él está esperando cosas para poder ir a más.
1: Pero lo que...
0: Sí.
1: Sé que sea porque ahora mismo a él no le está yendo bien en el trabajo y él quiere ayudarme en eso. Para que no me parte de nada.
0: Ahí las dado. Una de las cosas sí es eso, entre ellas, ¿eh? Porque te iba a decir que yo a él lo veo como que a veces se siente insuficiente o que le gustaría poder darte más. Es como una... no sé si es por las costumbres, por los valores que él tiene. Él es el hombre, el tal. Y es como si él quisiera darte a ti mucho más. Y le duele, se siente mal el no poder ayudarte como a él le gustaría. Eso sí lo tiene él.
1: Porque es verdad que ahora mismo... Es verdad que ahora mismo él está un poco agobiado, ¿vale? Se le han cerrado un poco los caminos. Pero, y es verdad que soy yo muchas veces que digo, anda, toma, toma. Y soy yo la que le voy dando cosas.
0: Claro.
1: Y no quiere.
0: Sí, es verdad, no quiere. Se siente mal, porque él... Tiene el pensamiento ese antiguo, ¿no? De decir, yo soy el hombre, ¿cómo me vas a ayudar tú a mí? Si yo... Se le cae la cara, no puede, no puede. Es algo que le duele, le afecta mucho. Y lo agradece, por supuesto, pero es algo que sí. A él le da mucho corte eso.
1: Y una pregunta. La primera atención en, con los padres tiene que ser por cuenta mía. ¿O es por el tema del dinero?
0: Lo del principio no te he escuchado muy bien. ¿Qué me has dicho de sus padres que no me he enterado bien?
1: Él está peleado ahora con los padres, ¿vale? Sí. Se hablan, pero tú sabes, a media. Sí. Y la pregunta es, ¿se han peleado por cuenta mía? ¿Porque yo estoy ahí encima o es por cuenta del dinero? Porque él no está ahora mismo ganando lo que él ganaba.
0: Es por cuenta del dinero, Acuario. Tú aquí no tienes nada que ver, mujer, en eso. No. Pero también te digo que se lo están poniendo todo muy difícil, muchísimo. Aquí el problema, o los problemas para poder avanzar contigo, los tiene él por la situación que tiene, porque no sale del bache, porque está esperando a poder él tener lo que tiene que tener para poder avanzar contigo. Y se siente mal. Que los padres también le machacan mucho. Sí, y yo creo sí. Que pueden interferir indirectamente en vuestra relación. Creo que sí, que de alguna forma sí, ¿eh?
1: Como supuestamente nadie sabe lo nuestro.
0: Sí, pero aunque no sea algo contra ti, si los padres le machacan a él y se pelea y esto y lo otro, a él lo dejan, al pobrecito mío, destrozado. Este hombre está ahora mismo... Sí. Llevando la cruz a cuesta. El pobre, ¿verdad? Pero sí. La lleva. Entonces...
1: Encima él me quiere ayudar con el tema del niño, porque él con mi hijo es pasión.
0: No.
1: Mi hijo para él es pasión, porque él lo ha vivido todo. Desde claro. Cuando yo digo todo, significa que él ha estado en el embarazo, no estuvo el padre de mi hijo. Que es que yo a esta persona lo vengo conociendo de mucho tiempo. Lo que pasa es que ha sido ahora cuando, digamos, nos hemos cruzado.
0: Claro. Fíjate, ¿eh?
1: Mira que no, yo no tenía pensamiento de nada con él.
0: Eso, que no te lo esperabas para nada, fíjate, ¿eh? No, esto es por destino. Esto es como que hay un destino que así estaba pactado, que tú conocieras a este hombre, que él estuviera en tu vida. Cuando es por destino, mucha gente se equivoca, porque cuando algo es por destino, cuesta la misma vida superar eso y acabar con esa persona. Porque el destino siempre es el supera esto, pasa estas pruebas, a ver si mereces esto. Entonces, claro, como es por destino, por eso está costando tanto llegar a donde se tiene que llegar. Todo es por sus problemas, no por los tuyos, porque yo te veo a ti todo mucho más despejado, tus caminos. Pero él también se siente muy culpable por cosas del pasado. Lleva un peso encima muy grande, este hombre. Y se tiene que desvanecer de todo eso, que lo único que hace es tierra para sus espaldas y no le deja a él ser quien es realmente. Y a él le encantaría estar contigo y poder, le encantaría. Pero
2: okay, tenemos que ir terminando, ¿vale?
0: Vale. Vale. Pero lo importante aquí es que vamos bien con esta persona, que es tu camino, Acuario. Así que
1: sí.
0: Adelante, poquito a poco, despacito, pero bueno. Adelante con él, ¿vale?
1: Venga, vale, pues gracias.
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0: Buenas tardes.
1: Hola, buenas. Mira, hola. Ya he hablado una vez contigo. Soy la del chico que él es Aries.
0: Ahora mismo no caigo, pero
1: vale.
0: A ver, eso, ¿algún dato más?
1: Yo soy Virgo. Yo soy Virgo. Que nos íbamos a casar en noviembre y todo eso.
0: ¡Ay, ya sé quién eres! Vale, sí, Virgo. Vale, ya sí.
1: Pues me dijiste que, a ver, que él iba a volver más o menos entre septiembre y noviembre. Y la semana pasada me enteré por la novia de su, bueno, la mujer de su padre, que tiene novia ahí, Aries.
0: Eso
1: y es
0: que
1: para saber si es.
0: Si eso es verdad o no, ¿no? Yo sé por lo que tú me contaste que tenía como, que él te dijo, ¿no? Que tenía alguien o algo así, ¿no? En su momento.
1: Exactamente.
0: Vale, pues vamos a mirar al Aries, qué es lo que tiene con esa mujer, si hay algo más, si eso es duradero. Venga, Aries,
1: en no, y si va a volver conmigo, ¿no?
0: Y si va a volver contigo, vale. Pues izquierda, derecha, tesoro.
1: Izquierda.
0: Venga, a la izquierda. Mira, primero lo he querido mirar a él solo. Y yo a él solo, la carta del ermitaño es una carta que hablan del pasado, de acordarse de alguien de atrás, de anhelar, de echar de menos. Entonces te puedo asegurar que este hombre te tiene en mente a ti, porque yo veo que él recuerda el pasado a pesar de lo que él tenga. Ahora, ¿que tiene alguien? Sí, es verdad que este hombre está con ella. Para mí, por mucho que sea su novia oficial o que él vaya diciendo eso, yo no veo a este hombre comprometido de corazón, en él. Que él se sienta en compromiso con esa mujer, que él esté enamorado de ella. No, yo lo veo como un loco dando vueltas, perdido, enfadado, en cierta manera también contigo. Es como si él esto lo empezara por querer hacerte daño, un poco retorcido todo, la verdad, Virgo. Sí. Y de momento sí, está con ella, pero eso se romperá. Sé que ahí futuro de noviazgo, de enamoramiento por parte del, por lo menos, no. Ahora lo voy a mirar contigo, a ver qué nos sale
1: mal.
0: Izquierda, derecha, Virgo.
1: Izquierda.
0: Venga, la izquierda. De hecho, otra vez lo primero que sale es él, la figura del emperador, que es el hombre. ¿Y cómo sale este emperador? Confundido, con miedos. Miedos de que esto haya sido el final entre tú y él. Pero él no está tranquilo, ¿eh? Él no está tranquilo. A ver. Sí, sigo viendo lo mismo, Virgo. Dicen, este hombre vuelve. Es él, te buscará, y no vuelve para un hola, ¿cómo estás? Y saber de ti. No, él volverá para volver como pareja, con todo, ¿eh?
1: Mal.
0: Con todo. Te sigue saliendo una vuelta muy clara. Y como es próximo, te sale en futuro inmediato, me sigue cuadrando las fechas que dijimos nosotras, septiembre, noviembre, entre esas fechas, seguramente es cuando él vuelva. Sí.
1: Mal.
0: ¿Qué ocurrirá? Pues a ver, yo siento que obviamente tú si quieres hablar con él, vas a querer darle la oportunidad de quedar, de que se exprese, de que diga lo que tenga que decir.
1: Soy tonta para eso.
0: No, mujer, porque una no puede mandar los sentimientos y lo sientes
1: así. Ay, la verdad.
0: Y ya sabes qué vamos a hacer. Que no se lo merece.
1: O sea, que
0: bueno.
1: Para nada. Para nada, ¿no?
0: Bueno,
1: para nada, pero a ver lo que tú dices, le quiero y soy tonta, es lo que hay. O sea, que sí que es vuelta y que va a durar poco con esta chica.
0: Con esta chica probablemente... Ah, bueno, eso es otra cosa. Cuando él te escriba, él probablemente no haya terminado al 100% con esa historia. ¿Por qué? Porque él no sabe estar solo, Virgo. Entonces, es muy probable que él quiera volver contigo, no habiendo terminado del todo, rompiendo del todo con ella. ¿Para qué? Para, según lo que tú le digas, él toma una decisión.
1: Sí, sigue con ella o no sigue con ella.
0: Te diría que sí, que va a ser una cosa así, lo que él va a hacer.
1: A ver, yo de momento llevo como 2 meses sin hablar con él. Me sigo manteniendo en el mismo margen, ¿no?
0: Sí, sí, tú así, tú en tu sitio. Vale. Que al final será él el que hable algo. 2 meses la última vez. ¿Y qué fue? ¿Él te dijo algo de sus sentimientos por ti? No, ¿no? ¿Se mantuvo...?
1: No, fue cuando me dijo lo de que estaba conociendo a una persona y que no quería que yo intercediera entre ellos. Dije, digo, yo no hay ningún problema, digo que si me tienes que bloquear, bloquéame. Y eso fue la última conversación hace 2 meses.
0: Claro. No, pues él no está tranquilo. Él no se ha quedado tranquilo con eso. Se sigue acordando de ti. Y al final será él el que vuelva con el rabo entre las patas y que quiera volver contigo con todo, pero seguirá con ella, ¿vale? Cuando vuelva es eso, seguirá con ella para ver lo que tú decides.
2: Pero luego cortará con ella o no. Si yo le digo que sí, corta.
0: Efectivamente, si tú le dices, mira, vale, te doy una oportunidad, él cortaría con ella. Pero claro, como lo veo tan mentirosillo, pues seguramente él vuelva y no te diga nada. Él te diga, no, si yo he cortado con ella. Él no te va a decir, sigo estando con fulana, no. Porque tiene un poco mentirosillo este hombre, ¿eh?
2: Ya. Sí, que no es franco del todo, en algunas ocasiones.
0: A ver, él es sincero porque él cuando dice algo es sincero. No te va a decir algo que no siente, pero es un hombre que oculta sus cosillas, es muy picarón en ese punto. Si quieres lo podemos mirar él hacia ti, qué es lo que él siente a día de hoy. Venga.
2: A ver, yo por un lado estoy tranquila, pero sí que es verdad que cuando vi eso la semana pasada, pues a ver, me dolió un poquillo.
0: Hombre, normal. Claro, porque a ti te confirmaron ya de que era su pareja estable, ¿no? Te dijeron.
2: Sí. Pero también me quedo tranquila que, oye, que si hay vuelta, me quedo tranquila.
0: No, claro, muchas veces, a veces estas cosas es mejor que pasen así para que él compare, para que él tenga claro lo que siente por ti, viene bien a veces esto, aunque sea doloroso, ¿no?
2: Sí. Más que nada por lo que tú dices, pero para que se dé cuenta de que, jolín, lo que ha perdido, con perdón de la palabra.
0: Totalmente, claro. Vale, pues vamos a mirar Aries, ¿qué siente por Virgo? En este momento, Aries, sentimientos y pensamientos hacia Virgo. Izquierda, derecha, Virgo.
1: La izquierda.
0: La izquierda. Lo primero que yo estoy notando en él es un control sobre su sentimiento. Es como si él, al conocer a esta chica, o él, como si se hubiera obligado, como diciendo, mira, yo voy a conocer a esta chica, tengo rabia por Virgo y ahora voy a aprovechar mi momento y me olvido de ella, que sufra por mí. Así, ¿eh? Estaba muy de esa forma él. A ver, a día de hoy. Claro, dicen, él no habla de ti con nadie. Él lo que siente por ti lo tiene en secreto, en oculto, sus sentimientos. No lo habla con ningún amigo, con nadie cercano, pero él lo lleva por dentro. Piensa que hay algo pendiente entre él y tú, aunque él ahora esté en otra burbuja y en este tiempo haya estado centrado en su vida y aunque se haya acordado de ti, haya sido X momento, no ha estado sufriendo. Yo no lo veo a él en este momento sufriendo por ti, porque él ha decidido y quiso decir, vale, la aparto y sigo con mi vida y conozco a esta chica. ¿Qué ocurre? Que tú, en su subconsciente, este hombre, tú sigues estando ahí. Y ahora, lo que viene ahora en estas próximas semanas, es cuando él va a empezar a echar de menos, a no ver claro realmente la decisión que él ha tomado. Y es donde va a empezar a estar confuso. Por eso vuelve.
2: Vale.
0: O sea, vale, él hace lo que siente en todo momento. Si él no ha vuelto hasta ahora, es porque él está bien, entre comillas, con lo que ha tenido. Pero cuando él empiece a dolerle todo esto y a darse cuenta de que te echa de menos y que en realidad está confuso con ella y por lo que siente por ti, es cuando él vuelve.
2: Vale.
0: Un arrebato. ¿Vale?
2: Es que yo pienso que ha sido todo este tiempo que estamos separados ha sido un arrebato.
0: Sí, sí. Él lo empezó por un arrebato de darte por saco a ti y decirle, pues ahora empiezo a conocer a esta chica.
2: Y la boda, al final, míramela si sale o no sale o sale para más adelante. Porque a ver, si volvemos entre septiembre y noviembre va a ser muy precipitado. Bajo mi punto de vista, en noviembre.
0: Hombre, pues sí, sí que es verdad que va a ser muy precipitado. Y que, hombre, yo te aconsejo estar un tiempo con él, ver si este hombre está en
2: también lo he pensado.
0: Vale, claro.
2: Porque también me da cosa que él me la lié, a ver, me la lié en el sentido de que no se presente el día de la boda por sus cookies, como digo yo.
0: Claro, es que ese tipo de cosas es lo que tú tienes que pensar y decir, a ver, yo en mi pareja tengo que confiar por lo menos al 90%, ¿no? Y si tú ya dudas de una cosa así, de que se pueda presentar o no a la boda, eso tú tienes que pensarlo muy bien, ¿eh? Porque una pareja es para confiar en esa persona. Y si tú no vas a poder confiar en él, la relación, a lo mejor no vas a ser todo lo feliz que tú piensas. Entonces, cuando él vuelva, date tu tiempo tú, y ve realmente si es la persona o no. Incluso convivir antes de dar el paso de casarte. Yo haría eso, ¿eh? Primero conocerlo mal, bien del todo, y ver todos los puntos de vista, y ya después casarse. Pero voy a mirar eso, a ver cómo iría toda la evolución con este chico Aries. Vale, pues izquierda, derecha, Virgo.
1: Izquierda.
0: La izquierda, Meca. Además, es que tú sientes que él te dejó tirada en vuestro mejor momento, porque es que creo que no había necesidad ni motivo para que él desapareciera.
2: Efectivamente, porque a ver, si me dices, Adriana, que somos una pareja que discutimos a todas horas, vale, lo entiendo, en el sentido de que se veía venir, pero, jolín, no discutíamos, comíamos juntos, estábamos bien, o sea, no entendía nada.
0: Exactamente, es que todo iba muy bien, si es que todo iba estupendo, incluso en todos los sentidos, a nivel pasional, en todo, una chispa y un todo que no se entiende. A ver si me dice
2: claro, o sea,
0: del por qué.
2: Pues que no lo entiendo, o sea, él porque vio una cosa en un cuaderno que yo escribí, por eso ya se cabreó y decidió tirar todo a la borda.
0: ¿Tú te crees? Ay, Dios mío. No, sí, sí, hay algo que le dolió a él fuertemente, porque sale un tres de espada, la carta de la traición, del dolor, y él eso se lo tomó muy a pecho.
2: Muy a pecho, exactamente.
0: Y vamos, no le dolió, ¿eh? Yo veo que él sufrió, pero este hombre tiene una manera curiosa, claro, es que algunos Aries son así, sufren, pero como tienen un impulso muy, una positividad muy fuerte, son personas muy fuertes, él le dolió, pero dijo, venga, pues ahora yo me quito de en medio, yo voy a salir adelante, porque yo confío en mí y yo voy a ser feliz, y te abandono. En un primer momento es el arrebato, es lo que tú decías, es un arrebato, y con el tiempo ya es cuando le vienen los recuerdos, la añoranza, y ya empieza a venirse
2: a sentirse abajo, mal, exactamente.
0: Pero el primer impulso es el de, pues ahí te queda, me has hecho daño y yo...
2: Ya, no, pero, no voy a pero jolín, lo lógico sería hablarlo y luego ya determinar si sí o si no, el plan de dejarlo, pero no, sin hablarlo, dejarlo, pienso yo.
0: Totalmente, es que este hombre demuestra, pues bueno, la inmadurez que él tiene, él también en el fondo desconfiaba de ti, es un hombre que es celoso, desconfiaba mucho, siente que tú eres una mujer atractiva, que puedes llamar la atención, y él no...
2: Pero desconfianza, si yo le diera motivos, pero es que yo no le daba motivos.
0: Es que es eso, su mente es un poco retorcida en ese sentido, y él te veía que tú llamabas la atención, que tú eras una mujer independiente, y él en su silencio eso lo sufría, ¿no? Y ese fue el motivo. Lo del cuaderno que tú has dicho, y eso fue porque ahí él no había conocido a esa chica. Eso es importante. No es que él te dejara por otra persona, no.
2: Vale.
0: Él te dejó y ya después siguió con su vida y conoció a esa chica, pero ella no estaba cuando él te dejó. Porque ¿cuándo rompisteis vosotros, Aries?
2: En abril. Marzo,
0: en abril. En abril. Vale. Y desde abril... Eso, hablaste hace 2 meses, me dijiste que fue lo último y nada más, ¿no?
2: Y nada más.
0: Vale. No, pues dicen, él vuelve, otra vez te sale lo mismo, él volverá, él ahí querrá hablar poco de lo que pasó,
5: él es como si quisiera hacer un borrón y cuenta nueva. Vuelvo contigo, pero no tocamos mucho el tema del pasado. Hablaréis algo, obviamente, pero lo que él quiere es eso, borrón y cuenta nueva. Es lo que pretende. Vendrá cariñoso, cariñosísimo. En eso la verdad es que muy bien, porque él va a venir a por todas contigo y te va a demostrar mucho cariño y bueno, que tú vas a sentir que te quiere. En ese momento va a dar todo. Cuando vuelva va a dar todo. Y él va a seguir dispuesto con lo de la boda, que él en eso es muy alocado y él es el primero que... De hecho, él fue el que lo propuso, ¿no? Es que hay que ver, No, después tiene cosas muy buenas. Es verdad que es un chaval que...
2: Sí, él es encantador, es cuando no le dan los cookies, como digo yo, como los cookies a estos que le dan ahora. Sí, él es muy bueno, de verdad. Pero claro, son esas cosas las que a mí me matan.
5: Hombre, es que por una chuminada, tú imagínate la que ha liado. Claro que tú ahora mismo dirás, bueno, hasta que se le cruce otra vez los cables y me haga otra vez lo mismo, ¿no? Y me deja mi tirada y... Entonces eso sí que tienes que ver todo, los pros y los contras de una persona así. Que él te sigue queriendo y cuando vuelva, volverá como siempre. No va a cambiar. Él va a venir como siempre, como era antes, con dándolo todo por ti, cariñoso, cercano, bueno, sus locuras contigo, todo eso está ahí. Vale. Y con él, entonces, ¿puede ser una pareja? Dime.
2: La boda para el 16, no, o sale para más adelante.
5: La boda sería, en este caso, para el año que viene. Ya la boda se retrasaría, y mira que él está dispuesto y te dirá, sí, nosotros nos casamos, que él va a seguir dispuesto a todo, ¿no? Ahora, el futuro con él, ¿cómo sería? Bueno, porque dicen con él, es verdad que después os lleváis muy bien, como tú decías, no es que seáis una pareja que discuta, eso no, pero él tiene sus cosas internas, sus demonios internos que él tiene.
2: Sí, pero Jolín, mira que le digo, háblalo, cuéntamelo, o sea, que yo no como a nadie, o sea, Jolín, en el sentido de que si él está mal... A lo mejor él tarda unos días en contármelo, que está mal. Pero que me lo cuente en ese momento. Yo a lo mejor soy de muy contarlo en ese momento. A lo mejor yo también peco de ser muy impulsiva.
5: No, mujer, no. Porque las cosas hay que hablarlas precisamente para evitar que ocurra lo que después ocurre. Que se forme una pelota y al final todo se quede ahí y no se hable.
2: Ahora, mírame, dime. Bueno, dime y ahora te hago otra pregunta.
5: Eso, mi consejo. Ya no como tarotista, sino como amiga, piénsate bien las cosas, porque este hombre es eso, te da una parte buena, pero en un futuro te puede volver a hacer lo que te ha hecho, Virgo.
2: Ya. Yeah.
5: Vale. Entonces, yo que tú, si fuera tu amiga, te diría, piénsatelo mucho cuando él venga.
2: A ver, yo por mí volvería con él, pero claro, le voy a decir que la última, sí, que si la vuelvo a liar, ya no más.
5: Exactamente, última oportunidad, que vuelves a hacerlo, adiós, no vas a estar sufriendo.
2: Aunque me duela en el alma, pero...
5: Claro, sí, es así. Pues hace bien.
2: A ver, ahora sí. No sé si me da tiempo, quiero sacarme el carnet de conducir, si puede ser este año, ¿lo ves?
6: Contestamos esta pregunta que ya vamos fuera de tiempo, ¿vale?
2: Vale, gracias.
5: Venga, cariño, pues yo te lo miro, a ver si este año te sacarías el carnet, ¿no?, de conducir.
2: Sí.
5: Venga.
2: Porque a mí me da cookies, pero cookies buenos en plan de sacarme el carnet de conducir.
5: Hombre, claro, tú eres como yo. No, es que me da un miedo terrible y es que no soy capaz. Yo no soy capaz de...
2: No, a mí también me da yuyu, pero... Claro.
5: Hombre, pero eso es fundamental a día de hoy, es que si no...
2: Por eso. Venga.
5: Pues izquierda, derecha, Virgo.
2: Izquierda.
5: La izquierda. Vale, este año aún no, porque a ver, aunque tú quieras apuntarte, al final por H o por B pueden haber otras cosas que lo retrases, que tú misma retrases el apuntarte o que tú te apuntes, pero por otras cosas, pues al final no puedas dedicarle todo el tiempo que te gustaría, pero tú te lo sacas, ¿eh? Tú te lo acabas sacando. Dicen, vale, no va a ser fácil, ponle esfuerzo, ponle ganas y sobre todo el momento que tú lo hagas, que sea para decir, vale, me apunto y a por todas, porque si no se puede hacer un poco largo, ¿vale? El sacártelo.
2: Vale, Virgo, vale, pues ya te contaré.
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5: Hola, buenas tardes.
7: Buenas tardes, Adriana.
5: Hola, mira, guapa.
7: Mira, me oye bien, sí, ¿no, hija? Mira, yo soy Géminis, de 62 años.
5: Vale. Géminis de 62. Muy bien, pues dime, sí. Géminis, ¿en qué te puedo ayudar?
7: Emilia, me llamo Emilia, que no pasa nada, pues te diga mi nombre.
5: Ah, muy bien.
7: Eso es, ¿sabes? Mira, que es que yo estoy pasando por muy mala racha. Desde, bueno, ya llevo tiempo. Entonces, pues a ver cómo empiezo. Yo donde vivo, pues no estoy a gusto. A ver, que me ves tú de ahí. Quiero irme, tampoco encuentro algo que me... porque está la cosa muy, muy cara para todos sitios. Y bueno, yo vivo con dos hermanos, la pareja, bueno, como una casa patera, no te digo más. Entonces estoy muy a disgusto ahí. A ver, ¿cómo me ve? Y trabajo muy lejos, donde mi trabajo me tengo que coger tren. Bueno, horrible.
5: Pues vamos a echarte un vistazo, Gemin, a ver qué tenemos, sí, en ese sentido, venga.
7: Hija.
5: Izquierda, derecha, hija.
7: Derecha.
5: La derecha. Mal. Hay momentos donde quieres como tirar la toalla o sientes, sí, que no hay salida, sí, de todo esto. Sí. Y sobre todo, algo relacionado del trabajo, he sentido eso, como a veces sensación de tirar la toalla en el trabajo.
7: Voy a seguir. Bueno, en el trabajo es porque yo tengo la espalda muy mal, he estado a punto de operarme, luego no me operaron, entonces estoy muy lejos, y bueno, y muchas cosas. Y quiero que me asesores un poco, a ver...
5: Venga, yo lo voy a intentar. Todo lo que pueda ayudarte, lo voy a intentar, ¿vale? Pero hay algo en un consejo.
7: Sí.
5: Sí, es como si te dijeran, tú vas para adelante con la carga de todo y quieres hacerlo todo y a por todas, pero hay momentos que dicen, tienes que renunciar o tirar la toalla en algo. Entonces voy a seguir mirando a ver por qué te dicen eso, que yo he sentido que es en el trabajo. No es que dejes el trabajo, pero a lo mejor te dicen necesitas cierta pausa o a ver por qué sale esto. Vamos mirando. porque además tú has dicho vivo con mis hermanos, tal, y siento que tú eres la que más colabora de todo, o la que más pendiente está de toda la responsabilidad.
7: Ya, pero es que no siento que es mi casa, entonces yo no estoy a gusto ahí, y muchas cosas. No, mira, mi hermano con la mujer que vive, ¿me puedes decir si la ha hecho algo, alguna? ¿Me entiendes en qué sentido? Yo te digo también, bueno, dime tú, sí.
5: No, sí, mira, yo por ahí veo algo relacionado a lo económico, donde hay una pareja sí, de uno de tus hermanos, donde hay una mujer que o bien no se comporta a nivel económico o tira mucho de él económicamente, o que está con tu hermano por tema de intereses, ¿vale? ¿Sentido algo así de una pues de las sí, parejas?
7: Sí, no, si la pareja es solamente un hermano, el otro está prácticamente no puede andar porque tiene un pie casi los pies cortado porque es diabético, ¿sabe? Uf, entonces mira, no puede andar casi mi hermano al otro, y la cuida ella, le cuida la pareja del otro hermano, entonces, y luego ella tiene hijos, uno se ha casado, pero bueno, que bueno, no que se ha casado, se ha ido de ahí ahora, pero ha venido otro, bueno, pues nada, que una casa que no, que yo no estoy a gusto. Yo quiero vivir tranquila.
5: Claro, es que aunque no haya discusiones, aunque tu hermano a ti no te... Ya no es eso, ya es el hecho de que no te sientes tú en tranquilidad, en tu propia casa, y esto es algo que al final sí te veo yéndote de ahí, pero aún en este año no lo veo. Yo te diría que, como sigas así las cosas, es verdad que estás como a punto de estallar, estás como a punto de, sí, de decir, ay, algo tengo que hacer, no puedo más.
7: Claro.
5: Mira, yo la mudanza o el cambio de casa te lo veo como para finales de año, hablando de hasta diciembre, entre noviembre y diciembre. Ahora intento mirar a ver el por qué tiene que ser esto. Porque
7: es que sí, también una habitación, pues la verdad que no me apetece. Pero mira, aquí donde trabajo, que es un centro cultural, pues fuera hay gente, vamos, que conozco gente ya aquí. Y entonces, sí, pues un chico que está en una silla de ruedas, que la tiene cortada una pierna, pues se ha cambiado de casa. Bueno, que tiene una casa muy bonita, por lo que me han dicho. Y él me dijo que alquilaba habitaciones. Entonces también te preguntaría, ¿cómo me ves si yo me fuese ahí a esa habitación? Porque está muy cerca del trabajo también. Bueno, pero tú míramelo, no, tampoco te voy a enrollar. Vamos, que no quiero que tú vayas viendo.
5: Vale, yo sé que a finales de año, entre noviembre y diciembre, a ti te marcan un cambio sí o sí, pero el consejo que te dan es, tienes que tirar la toalla. Esto significa que, de momento, una opción de lo que tú quieres, vivir sola, cambiar, no es viable. Es como si dijeran, hay algo que tienes que rendirte, entre comillas, de decir, vale, aunque sea una habitación, pero yo ya hasta aquí he llegado, tiro la toalla, no aguanto más, me voy de esta casa.
7: Pero ahora mismo, pero estoy en esta situación ahora mismo, Adriana, de decirle al chico, mira, que me voy a ir, porque la casa la he hecho nueva. Y el chico, bueno, te voy a decir el nombre, César, no sé, tiene 50 años, 51, me parece muy buena persona, que vamos, que yo con él no tengo nada, ni mucho menos.
5: No, claro,
7: pero me cobra 300 y entonces yo estoy cerca del trabajo y viviría un poco más tranquila.
5: Pues el consejo...
7: Pero vamos, que no te quiero liar, tú.

0: tardará a lo mejor un mes o 2 meses o un tiempo en que tú ya lo decidas por completo. Pero voy a mirarte bien eso, lo de César, este compañero. Vale. Pues izquierda, derecha, Géminis. Derecha. La derecha. Vale. Hombre, de este hombre completamente te puedes fiar al 100%, es una buena persona, es alguien que es muy tranquilito, te va a dejar a ti espacio, tu tranquilidad, vamos, que ahí no va a haber
1: Sí.
0: problemas de convivencia ni mucho menos, ¿eh?
1: Sí, yo creo que no, me parece muy buena persona el muchacho.
0: No, si te dicen por ahí, puedes estar tranquila porque es alguien que vas a tener tu espacio y la tranquilidad, sobre todo eso, que tú vas a ganar ahí, ¡buah! Va a ser brutal. ¿Qué pasa? A ti te puede echar un poco para atrás el tema de dinero, de decir, bueno, yo llegaré bien, estos 300, es verdad que está muy bien. Hay veces que hay miedo de decir, ¿cómo estaré yo? Por la economía, sobre todo, pero te dicen, es la mejor decisión que puedes tomar, Géminis.
1: Pues sí,
0: Tienes
1: creo que
0: unas
1: sí.
0: de oro. Sí, tú tienes aquí unas de oro, como diciéndote, es una oportunidad que va a salir muy bien. Estoy convencida de que sí, hija.
1: ¿Tú crees que sí, verdad?
0: Este es el sitio. Es como si te dijeran ya, se acabó, renuncia, tira la toalla de todo ya y toma la
1: Sí,
0: decisión.
1: sí. Sí. Tú ves que sí, que lo haga, ¿verdad?
0: Te dicen que lo hagas, que no ni esperes, como diciéndote, hazlo ya. ¿Por qué? Porque la situación donde tú estás incluso te afectará al tema de dormir, tu descanso.
1: No, es que ya no, es que ya me ha afectado demasiado. Ya estoy de los
0: Incluso.
1: nervios.
0: Hombre, incluso a nivel de dinero, puede ser que a veces, porque una da, ¿no? Y no te pesa, ni mucho menos, y claro que tú das, pero
1: Sí.
0: cosas hay también de dinero que sientes que tampoco es justo donde estás ahora, ¿eh? En la casa de ahora.
1: No, no, no, no, no. Mira que la casa que mi hermano la alquiló y yo fui, yo estoy, vamos, en Naval, ¿sabes? Yo también, hola, puse mi nómina, ¿sabes?
0: Claro.
1: Entonces, vamos, que, pero vamos, entonces no lo sé. Adriana, ¿cómo lo ves tú la pareja esta? Mira,
0: Vale, dime
1: ella
0: algún
1: es
0: dato de
1: Géminis.
0: él.
1: Ella se llama, ella es Géminis de 56 y mi hermano es Aries de 66.
0: Vale.
1: Mi hermano se llama Mariano y ella Lie, divina Lie, porque esta brasileña tiene esos nombres, lo que sé. Yo no, oye, que yo no quiero,
0: No,
1: no sé,
0: claro.
1: porque yo creo que ella no es buena persona, ¿eh?
0: Yo he visto una mujer interesada, como si ella
1: Hombre,
0: estuviera por interés. Anda.
1: hombre, estamos claros. Lleva 7 años en la casa viviendo, hasta mi hermano, vamos, nosotros hemos estado viviendo en una portería hace muchos años y hace un año que estamos viviendo ahí, ¿sabes? Y ella
0: Claro.
1: está viviendo con sus hijos y mi hermano es el que pagaba la casa, ¿sabes? O
0: Por
1: sea,
0: eso ya
1: fíjate si es por
0: había.
1: interés.
0: Y tanto, es que salía muy claro, tema de dinero, ella, el interés. Entonces vamos a mirar más detalles de la relación de tu hermano Aries con Géminis.
1: Sí.
0: Izquierda, derecha, hija.
1: Derecha.
0: La derecha. Lo que pasa es que tu hermano creo que ha llegado un momento donde él no echa mucha cuenta tampoco de nada. Está en un punto donde, bueno, él se acomoda, está en la casa. A ver, aquí me sale una distancia en física, aunque vivan en la misma casa, pero hay distancia entre esta pareja. Siento
1: Sí.
0: que ella manipula. Esta mujer tiene poder en tu hermano, porque ella, todo lo que dice ella, tu
1: Hombre.
0: hermano concede.
1: Sí, buen llave. Sí. Sí. ¿Pero
0: Incluso,
1: tú crees que le habrá podido hacer algo?
0: pues mira, muchas veces no hace falta hacer ningún tipo de amarre. Algo hay, ¿vale? Porque la carta de la luna siempre trae consigo, pues, algún tipo de, bueno, de cositas que ella
1: Sí,
0: haya hecho. Pero a veces no
1: dice.
0: hace falta eso. Es que es como si tu hermano tuviera una venda donde digan lo que le digan, él no va a escuchar a

0: nadie,
1: No.
0: es inútil porque es que él lo tiene como abducido, vamos, una cosa tremenda.
1: Tremenda.
0: Sí. Incluso esta chica, no sé si cuando tú te vayas, ella tiene pensado, porque me sale o una amiga o una familiar de ella, pero hay otra chica que ella quiere como que se vaya a la casa, si tú te fueras, algo raro, con una a familiar de ella, traerse a alguien, algo de otra mujer. No sé si es una
1: Yo
0: hija de
1: de
0: ella.
1: no, hija, no, porque la hija está aquí, ¿eh? Como no sea un, bueno, el hijo que ha venido ahora, que tiene 30 años, pues él dice que la adoptó con 5 años y se dejó allí, se ha dejado la novia. No sé si se podrá venir aquí, a lo mismo se viene la novia de él.
0: Yo sé que si tú te vas de allí, pues hay como otro miembro que entraría, siento una chica, o algo, como si ella pudiera convencerle a tu hermano de todo lo que ella quiera, que ella es una mujer que lo
1: Hombre,
0: convence de todo.
1: si ahí ha entrado ya medio país.
0: Sí, qué muy
1: Sí,
0: fuerte.
1: como te lo digo, es que así. No, es así, ¿eh? Adriana, no te exagero, ¿eh?
0: No, sí, así, sí.
1: Mi hermano tiene una venda más grande y a mí yo no entiendo. O sea, tiene miedo también.
0: Yo lo veo
1: Porque
0: que
1: yo le
0: se
1: conozco a mí.
0: aferra tanto, claro, se
1: ¿El
0: aferra
1: qué?
0: tanto a ella y tiene tanto miedo de perderla a ella
1: Tanto la
0: que hace
1: quiere.
0: cualquier cosa, la quiere.
1: Tanto la quiere. ¿Y ella él?
0: Yo a esta mujer sigo viendo solamente interés, puro interés
1: Hombre.
0: y
1: Ya.
0: nada más. De hecho, tu
1: Es que.
0: hermano, yo no sé si él toma algún medicamento, porque lo veo últimamente como muy zombie a él. No sé, lo veo muy zombie en el sentido de que o habla poco o está en un punto de siempre lo mismo, muy, como muy, es que no me sale la palabra exacta. ¿Tú a él le notas que está como un poco consumido o muy, cómo le notas tú a él, a tu hermano?
1: Bueno, pues le noto como diciendo, esto es lo que tengo que vivir y punto. Como diciendo, aquí estoy, no sé, que no está, yo creo que bien no está del todo, no está a gusto, yo creo. Pero dice,
0: Hombre,
1: bueno,
0: yo
1: la quiero.
0: también. Sí,
1: ¿Eh?
0: él haría todo por ella, ¿eh?
1: Sí, ya lo sé. Sí.
0: Entonces
1: Y
0: hay
1: como.
0: poco arreglado.
1: No, ya. Pero la ha podido hacer algún amarre, ¿verdad? Yo creo que. ¿O no?
0: Sí, esta mujer ha hecho cosas a él, tanto de amarres como de manipulación, en todos los sentidos, porque tu
1: Sí,
0: hermano
1: sí.
0: cada vez irá más como un zombie, el pobre, porque estará como diciendo lo que tú dices, bueno, lo asumo, aquí sigo, ya está,
1: Sí,
0: sigo
1: sí.
0: adelante y ya renuncio a todo, ya no, que me pase lo que
1: Porque
0: sea, yo
1: yo
0: ya.
1: sé. Yo sé, Adriana, que cuando hay tanta gente, pues él se le nota que no le gusta, porque no estamos enseñados a hacer jaleo, ¿no? Pero como diciendo, está como diciendo, pues que no puedo hacer nada, tengo que vivir así,
0: Sí.
1: ¿sabe? Sí,
0: Se ha
1: y al otro
0: resignado.
1: hermano, el otro hermano que tiene 71 años, pues ella le cuida a mi hermano. Y le da dinero, le da dinero. Claro, entonces le cuida también, mira, que no se me muera, porque claro, el dinero también le da. ¿Entiendes?
0: Claro.
1: ¿Me explico?
0: Sí. Que ella saca de todo lo que pueda, claro.
1: Y no veas tú, mi hermano, el otro también está como está con ella, ¿eh? No veas el otro también. Digo, madre mía, por Dios. Y
0: Madre mía.
1: dice la pareja que es Mariano, ¿no? Dice, es que esto lo estoy aguantando hasta que explote, hasta que, quiere decir, hasta que mi hermano dure porque le está cuidando, luego va a ser otra cosa. Pero yo creo que va a ser igual, ¿eh? ¿Sabe lo que te
0: Es
1: quiero
0: que
1: decir? Que mi hermano el otro fallezca, porque claro, él al fin y al cabo, pues más mayor y está enfermo, a ver, que no podemos morir ante los demás, ¿eh? Que eso nunca se
0: no,
1: sabe.
0: claro,
1: Pero claro, como le cuida tan bien, pues mi hermano está como agradecido encima, ¿sabes?
0: es
1: Su
0: que es como tiene
1: pareja.
0: arreglo. Claro, esto no tiene
1: Oye,
0: arreglo, porque aquí
1: ¿y cómo
0: esto va a ser siempre así.
1: acabará, cómo acabará esto?
0: Yo
1: ¿Cómo
0: no veo
1: acabará,
0: que
1: eh?
0: yo no veo que esta pareja se separe. Yo veo que ella siempre, hasta que tu hermano fallezca dentro de mucho tiempo, parece que siempre van a estar en la misma situación. Tu hermano no es capaz de dejarla, ni se le pasa por la mente, ni lo dejará. Veo que siempre tendrá que estar atado a una mujer así, que en cierta manera a él, claro que no le gusta esto porque es lo que tú dices, ni está acostumbrado a esto y es algo que
1: No,
0: él
1: no.
0: odia eso. Si es que él es el primero que nunca, con lo raro que ha sido tu hermano para esas cosas, pues
1: Sí,
0: yo no sé cómo ha
1: hombre,
0: acabado así,
1: hombre,
0: la verdad.
1: hombre, hombre, hombre. Mi hermano, bueno, yo que vivió siempre con él, pues tuvimos, ya te digo, con una hija también que con 24 años hemos vivido los tres, pero hemos estado tranquilos. No, que ahí entra aquí cuando acuerda la casa está llena. Ya, yo no estamos, yo no, nosotros no estamos enseñando eso. A ver. ¿Entiende? Queremos, y él quería jubilarse como se ha jubilado, quería tranquilidad y de tranquilidad tiene muy poca.
0: El pobre, no, desde luego, ¿eh? Ya la tranquilidad se la acabó.
1: Sí, tiene muy poca. Entonces ella quiere que me vaya yo, ¿verdad? A ver
0: Vale.
1: cómo la ves tú a ella,
0: Hacia ti, ¿no?
1: respecto, sí.
0: Venga. Ella es como que va de una mujer muy buena, muy dulce, muy... Pero no,
1: Sí,
0: en el
1: que sí.
0: fondo es una mosquita muerta. Lo que pasa es que ella va de...
1: Menuda bicha está. Me da la sensación, hombre, todo el mundo tenemos defectos, pero ella.
0: Pues te lo voy a mirar, hija. La Géminis hacia ti, que también eres otra Géminis. Vale.
1: Sí.
0: Izquierda, derecha, hija.
1: Derecha.
0: La derecha. Hombre, ella sí que quiere que te vaya. De hecho, ya esta mujer está en su mente lo que te decía yo antes. Ella cuando se vaya, traigo yo a fulanita y me la traigo. Así. Es que está así.
1: ¿Y pero qué le va a traer de su país? Va a venir otra, alguien de por ahí.
0: No. No es que venga de por ahí, sino alguien que está aquí, pero que se la lleve a la casa. A
1: No,
0: la
1: pues
0: casa. Es como
1: seguro.
0: algo en la casa.
1: Otra, ¿no? Otra que, claro. Sí.
0: Otra nueva. Entonces, ella contigo, a ver, ahora mismo, tú no es que seas su enemiga, porque tampoco, claro, no hay nada malo que tú puedas hacer contra ella. Tú en su momento, y mira que tú nunca te has metido en nada, ¿eh? Tú lo has visto todo, has observado, con tu hermano a solas has
1: Sí,
0: podido, pero nunca,
1: sí.
0: nunca te has metido en nada. Creo que
1: No.
0: antes... A veces la situación en casa podía haber algún pequeño malentendido, pero ya hoy en día no. Hoy en día está todo, cada
1: Sí, yo
0: uno a lo
1: ya
0: suyo.
1: me. Sí, yo ya me he hecho. Si yo estoy todo el día fuera de casa. Fíjate lo que molesto soy.
0: Claro, nada, es
1: Pero
0: que no
1: ya,
0: molesta.
1: más que, pero ¿sabes qué pasa? Más que de pensar que tengo que entrar, ya es que me pongo mala. No, porque yo no tengo privacidad, porque yo encima estoy en la misma habitación que mi hermano, el que está enfermo. Porque como no hay sitio, pues hay una habitación muy pequeña y ahí no hay, tienes intimidad con mi hermano, pobrecito, él no puede andar, pero que yo tampoco, vamos. Y es una habitación pequeña, estamos metidos, ¿sabes? Y
0: No,
1: es lo que
0: pues tú
1: tengo.
0: tienes que salir de ahí ya, que tienes esa oportunidad, dicen, no, tú tienes que quitarte de ahí porque te están enfermando a ti
1: Sí.
0: y esta mujer no ha hecho nada contra ti de amarre, de cosas de esas, no, pero es verdad que ella quiere que tú te vayas. Ella quiere que tú te quites de en medio.
1: Ya,
0: Y muchas
1: claro.
0: veces intenta incomodarte, pero de una manera muy sutil. Ya con el
1: Sí,
0: hecho
1: sí.
0: de ir quitándote privacidad, ¿sabes? Ya te incomoda.
1: Hombre. Sí, claro. Él lo
0: Y que a
1: intenta,
0: veces
1: ¿verdad? Un poco.
0: lo intenta, porque a veces puede tener comentarios que aunque parezca que no lo dice a malas, o... pero hay cosas que dice, ya sea de cosas de la comida, de, ay, no, pues comemos nosotros, no sé, pequeños detalles que ella puede decir entre todos y que... tú te puedes sentir un poco incómoda o no querer estar ahí entre todos. No te sientes tú a gusto.
1: No, no, no, no, no. Ni comida ni nada, por supuesto. No, porque nosotros los españoles tenemos otras costumbres. Vamos, claro, a ver. Cada uno es cada uno. Ellos tampoco les gusta nuestra comida, pues. A ver. Yo comí macarrón. Y ya está. Pero bueno, que entonces, ¿cómo me ves tú? ¿Que me voy a ir a la habitación pronto o cómo lo ves?
0: Yo te
1: Adriana.
0: veo que finalmente sí te irás a esa habitación, pero creo, va a depender de ti, ¿vale? Porque tú vas a estar dándole vuelta y como no lo vas a ver muy claro y puedes esperar un tiempo, pero te dicen, es tontería esperar porque te acabas yendo ahí. Entonces, yo que tú cuanto antes, si quieres dejar que pase el mes de agosto y ya en septiembre, pues te vas allí. Pero dicen, si retrasas algo al final, te vas a ir allí. Yo te veo allí, en ese sitio.
1: Tú me
0: Porque
1: ves,
0: otra
1: ¿verdad?
0: cosa,
1: Y me ves que cambie a para mejor, ¿no?
0: hombre, es que la tranquilidad que tú vas a tener allí y ese hombre que no se va a meter en nada, un hombre muy, muy calladito, muy tranquilito. Yo allí es que te
1: Sí.
0: veo muy bien.
1: Sí, además una casa nueva, un primer piso, por lo visto, que según me han dicho, está muy bien, muy fresquita. Vamos, una maravilla, creo. Y
0: Hombre,
1: luego yo voy
0: claro.
1: a tener mi privacidad porque voy a tener mi habitación. Y él me dijo a mí que yo si quería tener tele, lo que yo, vamos, yo podía descansar, porque ahí en esa casa, pues que no estoy bien, ya está. Estoy únicamente es que estoy con mi hermano, pero es que no merece la pena el sufrimiento que yo tengo. ¿Sabes?
0: No, no merece la pena porque ahí incluso tus hermanos, no hay una complicidad hacia ti. Siento que
1: Sí,
0: es
1: no,
0: como
1: no,
0: si
1: no.
0: fueran ellos por un lado y tú a solas por otro. Entonces
1: Sí,
0: no.
1: así no es, Adriana, así no es. Sí,
0: Y
1: y
0: pasa
1: mira, y yo
0: así.
1: con mi, sí, y mi hija, porque mi hija, claro, mi hija, yo con su padre no estoy, vamos, pero esta hija mía de 24 años, ¿tú crees que si algún día está con su padre, si se queda conmigo en la habitación, le importará a esta persona, a este muchacho?
0: Dime algún dato de tu hija, Gemini.
1: Mira, pues Olga. Y tiene 24 años, es Leo.
0: Vale. ¿Y tú quieres saber si al novio de tu hija le importaría si ella se queda contigo,
1: No,
0: no?
1: no, no, al novio no, de mi hija no. Te he dicho, mi hija, si
0: Ah, al
1: algún
0: muchacho,
1: día...
0: al hombre, ¿no? Ah, al
1: No,
0: a
1: no,
0: César,
1: no,
0: ¿no?
1: mi hija, por ejemplo, si un día se queda conmigo allí, que si le importaría a él, en la habitación.
0: Vale.
1: ¿Me
0: Ahora sí lo he
1: entiende? Mi hija
0: entendido.
1: no tiene, mi hija no tiene novio ni nada. No trabaja
0: Vale,
1: ni
0: ahora
1: nada,
0: sí lo he
1: fíjate,
0: entendido.
1: con eso te digo bastante. Está con
0: Bueno,
1: psiquiatra y psicólogo y de todo. Buah. Yo lo estoy pasando
0: perfecto.
1: duro.
0: Sí, es que hay muchos frentes ahí abiertos, por eso es importante llegar a casa, tener tu refugio, tu momento de tranquilidad
1: Claro.
0: y no llegar a un sitio donde no quieras llegar y estar así no se puede estar.
1: No,
0: Porque no
1: no, es que
0: tienes
1: no quiero llegar. No, no, no
0: claro.
1: quiero llegar de ninguna manera. Sí. Pues dime,
0: Pues cuanto
1: a ver.
0: antes habla con el hombre y en cuanto antes yo lo haría ya. Gemini, ¿para
1: Pues
0: qué
1: sí.
0: esperar?
1: Pues sí.
0: Venga, pues vamos
1: Sí,
0: a ir a
1: sí.
0: tratar de ti.
1: Sí.
0: Izquierda, derecha, cariño.
1: Derecha.
0: La derecha, vale. Sin ningún problema, ¿eh? Sí, como te digo, este
1: No abrí.
0: hombre es muy, muy buena gente, el hombre, y no va a haber ningún problema porque tu hija
1: Sí.
0: vaya. Otra cosa es que a lo mejor tu hija, por la situación de ahora que tiene, por lo que sea, vaya muy poquito, no va a ser mucho, mucho las veces que ella vaya a lo mejor a estar contigo.
1: No, no, sí, ya lo sé. Si es ahora, tampoco va. ¿Me entiendes? No va donde estoy ahora, porque allí, claro, ya donde se va a acostar. Además que no quiere ni estar allí tampoco. No.
0: Claro, mamá.
1: No quiere, no quiere. Sí, pero vamos,
0: Pero,
1: nadie. Si se quedara
0: claro
1: mi
0: que
1: hija,
0: sí.
1: no pasaba nada, ¿no? Algún día.
0: No pasaría nada. Esto sería a lo mejor un día que surja, muy esporádicamente y no pasaría nada. Unas navidades, lo que fuera, una fecha así más señalada, que ella quiere estar contigo,
1: Ya.
0: no habría problema.
1: Ya. Sí. ¿Y cómo me ves tú a mí? Te voy a preguntar también en el trabajo, porque yo que estoy también, bueno, he estado de baja y me iban a operar en septiembre. Me iba a haber operado el día 25, pero no me operaron de la columna. Entonces en octubre tengo que volver. Y claro, yo menos mal que mi encargada me ha quitado de colegio. Entonces estoy ahora en centro y lo llevo un poco mejor, pero claro, es que yo bajar trenes y subir, pues yo tengo la espalda muy mal.
0: Venga, hija, vamos a mirarte. Entonces, de
1: ¿Cómo?
0: momento, ¿tú estás de baja ya? ¿Todavía
1: No,
0: no?
1: no,
0: ¿Has
1: no,
0: trabajado?
1: no, yo estoy trabajando ahora, ¿eh? Doy
0: ¿Estás
1: trabajo.
0: trabajando?
1: Sí, tú a ver cómo me ves, si sigo o algún día me operan o yo qué sé.
0: Si operante, tiene que operar seguro. Eso ahí.
1: La
0: Venga, vamos a mirar.
1: espalda, o por lo menos las hernias que tengo, porque no que sé.
0: Izquierda, derecha, Géminis.
1: Derecha.
0: Venga, la derecha. Uy, sí, sí que sale la espalda. Sí, a ver, vamos a ver qué pasaría. La operación llega. Te tienen que operar. Yo creo que va a ser más o menos en la fecha que te han podido decir. Si se atrasa otra vez la fecha, terminan operándote.
1: No, no, no, no, todavía. Bueno, que a mí todavía no manda fecha. Yo en
0: Todavía no
1: septiembre,
0: manda fecha.
1: no, no, no, no, yo en septiembre, este septiembre pasado, ¿sabes? Entonces el cirujano no se atrevió a operarme.
0: No, pues finalmente te operarían. A mí me hablan mucho. Enero, febrero, marzo, esa fecha que puede ser cuando tú te operes. Pero aquí al final hay una operación porque aunque ahora mismo tú estés teniendo o tomando cosas que te permitan estar un pelín mejor de la espalda, tampoco veo que tú vayas a ir empeorando, pero es que ya más no puedes empeorar porque con tu situación en la espalda lo que tienes, lo tienes ahí, eso
1: Sí.
0: no avanza, tampoco es que yo te vea teniendo en el trabajo cualquier movimiento, algo que te quedes tú sin poder moverte, gracias a Dios no, yo veo que tú vas a poder
1: Sí.
0: estar moviéndote, pero al final te operarán, porque es que eso,
1: Claro.
0: es que por otro lado, es la única solución.
1: Sí.
0: Es la única solución ahí. Saldrá bien, saldría bien, saldría bien, ¿eh? Lo que pasa es que
1: Sí.
0: aún, creo yo que hasta marzo, febrero, marzo, no te operarían.
1: Es que en
0: Tema
1: octubre
0: de.
1: tengo que volver
0: En
1: al
0: octubre tienes que
1: hospital.
0: volver al hospital.
1: Tengo que volver, si sí, me empezarán a hacer cosas otra vez, a ver qué tal voy. Y ya, pues a ver qué pasa.
0: Claro, mujer. Hombre, yo de momento, los tratamientos que te vayan poniendo, las cosas que te vayan mandando, te pueden aliviar temporalmente, pero el problema sigue estando ahí y al final, se va a tomar la decisión de operar, aunque
1: Ya.
0: tarde su tiempo, pero operar se opera. De momento en el trabajo siento que continúas ahí, no veo tampoco dándote de baja o la pausa, y mira que antes el consejo que te daban es en el trabajo o bien una pausa o bien otro tipo de trabajo que a ti te pueda venir mejor, pero claro, es que es complicado, yo sé que es complicado.
1: Claro, es complicado. Yo estoy de limpieza y ya está. ¿Sabes? Lo que pasa es que ya no como antes que estaba en colegio, que era muchísimo más fuerte
0: Hombre,
1: el
0: claro,
1: trabajo,
0: ahora por lo
1: ¿sabes?
0: menos.
1: Entonces, por eso no. Pero tú, por ejemplo, me ves que, no sé, ¿tú crees que algún día, bueno, cuando me jubile, es que me queda mucho, ¿tú crees que me darían alguna prejubilación antes o qué?
0: Vamos a mirarlo porque de momento aún hay como seguir luchando, seguir como con el a cuesta, con ese
1: Sí,
0: sacrificio a cuesta del
1: sí.
0: trabajo. Pero vas a ir pudiendo, ¿eh? Aunque a veces días y días, pero vas a ir pudiendo
1: Sí,
0: bien.
1: claro.
0: Gracias a Dios, hija. Vamos a mirar al
1: Sí.
0: final si hay la prejubilación, ¿Qué es lo que a ti te interesaría, obviamente?
1: O
0: Porque...
1: cuándo dejaría de trabajar yo, a ver, cuando ven más o menos, claro.
0: Izquierda, derecha, Géminis.
1: Derecha.
0: La derecha.

0: Mira, me están diciendo unos 2 años para un cambio. O bien que empieces a mover papeles porque tú ponte que el tema de la espalda a raíz de la operación, aunque salga bien la operación, pero determinen que tú no puedes trabajar de la misma manera y te den algún tipo de ayuda. Algo va a pasar de aquí a unos 2 años, como mucho, pero en
1: Sí.
0: esos 2 años es cuando yo te veo a ti pausa, o por lo menos, aunque tú sigas trabajando, pero no de la misma manera, porque tengas alguna ayuda antes de una prejubilación, ¿vale? Que eso también lo movería. Entonces, en 2 años es como si tu rutina de trabajo cambiara a mejor, menos hora, menos sacrificio, y en 4 años, 3, 4 años, es cuando yo te veo a ti dejando de trabajar definitivamente
1: Vale.
0: por la prejubilación, imagino que sea, ¿eh? 3, 4 años. Pero en 2 años cambia la etapa.
1: Ah, vale. Sí. Mira, te voy a hacer una pregunta de una persona, bueno, el padre de mi hija la mayor. ¿Tú ves que este hombre, bueno, te voy a decir, es un Tauro de 50, digo 60 y yo tengo 62? O 65 por ahí tiene, o 64 me parece, 64. ¿Qué ves tú hacia mí? Él tienes, vamos, algún día si tienes sentimiento o me saldría otra persona, tú a ver, mírame.
0: Vale, pues vamos a mirarte este hombre, Tauro, de 64, 65 más o
1: 60,
0: menos.
1: 64 por ahí, sí, es un Tauro.
0: Pues izquierda, derecha, guapa.
1: Derecha.
0: Venga. Bueno, siento que este hombre hoy en día puede estar con alguien, ¿eh, Géminis?
1: Pues, ¿cómo con alguien? ¿Que está con alguien él?
0: O bien alguien con quien él habla, aunque no sea nada formal, pero yo aquí estoy sintiendo terceras personas, hija. En este
1: ¿Qué habla?
0: momento, aún, sí, que pueda hablar con alguien o cosas que a ti se te escapan de la vista, como diciendo cosas que hay tapadas. Mira, yo siento, aún así, he sentido aquí como algún tipo de trato todavía entre esta persona y tú. No sé si es que vosotros, a pesar de que se terminara todo un poco en el aire, sin terminar de hablar el motivo, todo se terminó, pero
1: Sí.
0: después, ¿él te ha hablado como amigo o os lleváis bien, entre comillas, vosotros dos?
1: Pues no hace mucho tiempo que no hablo. Porque él no está aquí, está en Francia.
0: Está en Francia, vale. Pero la última vez que tú hablaste con él, ¿fue de buena? Es que tampoco me llega que haya maldad, por decirlo así, en él, o que haya, que él quiera llevarse mal contigo, pero siento que hubieron cosas que no se hablaron tampoco, como si faltara una conversación con este hombre, y que a día de hoy tú sigas como esperando, bueno, ver qué va sucediendo. Pero yo de momento, ahora te miraré a ti sola porque con él vuelta no veo cariño. Te dicen con
1: No,
0: él,
1: no.
0: puede haber conversaciones como amigos en el sentido de,
1: Sí.
0: pues el padre de tu hija, que habléis bien,
1: Sí.
0: normal,
1: Sí,
0: sin
1: sí.
0: necesidad de hablar, sin hablarse nunca más. No, eso
1: Ya,
0: tampoco.
1: ya, ya. Vale. Bueno, pues ahora mírame sola, a ver.
0: Vamos a mirarte sola, sí. Porque tú con él te separaste hace 2 años, ¿cuánto tiempo más o menos estás tú separada,
1: No,
0: Géminis?
1: muchos años, muchos
0: Más
1: años. Muchos años. Bueno, si ya mi hija es muy mayor. Bueno, él no quiso saber nada, la verdad.
0: Venga, hija, pues vamos a mirarte a ti solita. Izquierda, derecha, Géminis.
1: Derecha.
0: La derecha.

0: Vale, dice, mira, hablando de meses, las cartas no me hablan de aquí a un año, así que antes de que pase un año, hay un hombre que en un principio es como un amigo o acercamiento de hablar de cosas, ¿no? De que tú hables con él. Lo vas a conocer en el entorno del trabajo, puede ser o bien yendo al trabajar en un metro, yendo a trabajar antes de llegar al sitio de trabajo, que te cruces a alguien, pero viene por el entorno de tu trabajo o del trabajo de este hombre, ¿vale? Eso sí puede ser. Alguien nuevo, un hombre un poquito más mayor que tú, cuando lo conozca, siento que él no estará trabajando, ya sea porque él pues tiene una comodidad de vida que se haya podido prejubilar mucho antes, por lo que sea, ¿no? Pero tiene mucho tiempo libre y esto empezará como una amistad que poquito a poco, esa amistad de ir saliendo a tomar un café, a tomar algo, pues vayan haciendo otro tipo de relación con este hombre. Viene para darte tranquilidad. Os llevaréis como amigos mucho tiempo, unos meses, pero esto se convierte después en algo más.
1: Sí, es buena persona.
0: Yo lo veo muy buena persona. Tiene la carta del sacerdote, que es una carta de un hombre noble, un hombre con valores, bastante espiritual, en el sentido de que no es nada materialista, no es un hombre el dinero, no, él es alguien pues muy noble. Y me gusta para ti porque sé que sola no te vas a quedar, ¿eh? Además, alguien familiar
1: Sí.
0: tiene valor.
1: ¿Y tú
0: Todavía
1: vives
0: estoy.
1: que estás trabajando o que ya te jubilaste?
0: Yo lo veo jubilado a ese hombre.
1: Sí. Entonces, ¿y qué estás separado o algo? Separado, ¿no? ¿O
0: Pues mira,
1: viudo o qué?
0: eso te iba a decir, puede ser que sea viudo, me llega más viudo que separado, pero bueno, uno de los dos, porque él ya lleva tiempo solo, te hablará de una filosofía de vida que él lleva, que le apetece su tranquilidad, que no quiere estrés ninguno, un hombre que la verdad os vais a reír mucho, alguien que desde el primer momento muy buenas migas con él. De signo puede ser un sagitario, hay aquí muy marcado. Sí, yo creo que sería un sagitario y es un hombre con el que, como te digo, empezaría esa amistad y terminaría en algo más. Va a ser
1: En
0: todo muy.
1: alguna, sí.
0: Sí, dime, dime.
1: Sí, en relación o algo.
0: Sí, esto llega para hacer una relación como pareja, todo muy formal, pero no es una pareja que llegue para darte pasión, algo muy. No, sino para darte tranquilidad, desde un punto muy armónico todo, una
1: Sí.
0: tranquilidad, y tú en tu casa, él en la suya, como que es un hombre que te va a dar esa fidelidad, ese compromiso, pero que va a tardar su tiempo en querer un asentamiento de convivir. Es un hombre
1: Ya.
0: que prefiere pues estar cada uno en su casa por lo menos un tiempo largo, ¿vale? Por lo que veo.
1: Ya. ¿Y físicamente cómo lo ves?
0: Pues mira, este hombre es blanquito de piel, bastante blanquito, ojos castaños, morenito castaño, un hombre que no es muy muy alto, dice, es un hombre un poquito más alto que tú, pero tampoco es muy muy alto. Anchito de espalda, pero buen tipo. Tienes atractivo, ¿eh? A ti físicamente veo que te va a gustar. De hecho, tiene una forma de vestir bastante elegante o es un hombre que se viste bien, perfumado, que es un hombre que se cuida su manera, ¿no? Y eso te va a gustar mucho de él, la verdad. Un hombre,
1: Ya.
0: unas maneras de hablar, muy
1: Educado,
0: educado.
1: ya está. Vamos, que no podemos llevar bien.
0: Sí, vais a ser amigos durante un tiempo, con esa química desde un principio, ese es el que me sale para un futuro, pero también me sale aquí en el presente, yo no sé si es que o bien es este hombre que tú me has dicho, el contacto del piso, que hablas con él,
1: Claro.
0: o puede ser otra persona, porque en este momento veo algunos conocidos que tú puedes tener, que a lo mejor te haya llamado la atención a alguien, pero de momento lo que hay hasta el momento son amigos, hombres buenos, buenas personas, pero que son
1: Sí,
0: amistades.
1: yo no tengo nada con nadie, sí, ya. Ya. ¿Y cuándo conocería yo a esa persona? Dice, ¿cuánto tardaría?
0: Pues mira, esto tiene que ser antes de un año, a partir de ahora me sale mucho fecha de primavera, primavera-verano, pero también te digo, puede ser incluso que tú lo conozcas ya de algo, que tú creas que no sepas quién es, que a lo mejor sea alguien conocido, que como amigo, y que para esa fecha es cuando todo se descubra de que hay un sentimiento más allá o de que este hombre se te declara a ti, ¿vale? Porque como empieza como amigo, es que puede ser que tú ya lo vayas conociendo y no lo
1: Ya
0: sepas, ¿vale? Es
1: que
0: una
1: pueda
0: amistad.
1: ser ahora, ya en este momento.
0: Exactamente. Incluso alguien que tú ya conozcas, porque como es un amigo, pues claro, tú no te imaginas al final lo que pueda pasar después.
1: Ya. Sí, que
0: Ni
1: puede
0: él
1: ser que
0: tampoco.
1: lo conozca y no sepa yo que puede llegar a algo con él. Ya.
0: Efectivamente.
1: Ya. Vale. Entonces lo ves bien, ¿no?
0: Hombre, yo lo veo bien porque lo que sobre todo yo quería de ti es que tú tuvieras tu tranquilidad. Un hombre con el que tú fueras feliz, está tranquila y sin tanta ni pelea ni discusiones. Y eso es lo que se ve. Entonces, me
1: Muy bien.
0: alegra de eso.
1: Y ya por último te voy a preguntar por mi hija, que me, eso sí me tiene preocupada. Es Olga, la de
0: Vale.
1: 24 años, si va a encontrar trabajo, va a buscar, y si va a estabilizar su vida con alguien, con alguna persona, yo qué sé. Háblame un poquito
0: Vale.
1: y ya está.
0: Venga, pues vamos a mirarte de ella.
1: Porque la otra
0: Y
1: está casada y esta me tiene más preocupada.
0: eso, que ya tu otra niña, vale, está casada.
1: Sí.
0: Vale. Antes de quitar esta tirada, también te dicen, si tú estás pensando en más adelante, pues ir a algún sitio, ya sea clases de baile, aunque lo dudo por la espalda, no creo yo que tú tengas muchas ganas de jaleo. Pero bueno,
1: Sí.
0: a lo mejor
1: Sí.
0: en algo de baile, de clases de salón, algo así, también puedas conocerlo a él, o bien que es un hombre que le gusta eso, ¿eh? Los bailes de salón.
1: Ah. Ah, vale. Vale.
0: Venga, pues vamos a mirar tu hija Olga, de 24, un poquito cómo encamina tu vida, izquierda,
1: Vale,
0: derecha.
1: derecha, hija.
0: Venga, a la derecha. Vale, la primera carta que nos ha salido es depresión.
1: Sí.
0: No está en un momento donde ella sea fuerte para buscar algo. De hecho, creo que han podido pasar en estos meses atrás oportunidades a lo mejor que le han aparecido laboralmente o de otras cosas, pero al final ella no ha empezado o no se ha.
1: No, no, no.
0: Es que ella también es muy insegura con ella misma
1: Sí.
0: y siento que aquí tú has intentado ayudarla, pero ella tampoco se deja en este momento, como si se pudiera poner a la defensiva, si a lo mejor tú le preguntas o le dices, hija, y ella puede reaccionar un poco a la defensiva, porque está como muy que paralizada, como si no
1: Sí.
0: pudiera verse ella capaz de eso. Pero
1: Sí,
0: bueno,
1: sí, sí.
0: siempre
1: Sí, de
0: esto es
1: momento
0: algo,
1: está así. Sí.
0: pero será pasajero, ¿vale? Es verdad que estará mucho tiempo todavía así, cuestión de meses, donde ella, también te digo, la comodidad que puede tener con el padre,
1: Sí.
0: le hace que ella a lo mejor no tenga la necesidad de decir, voy a buscar esto, porque yo a tu hija
1: Sí,
0: tampoco
1: sí.
0: la veo mal en la comodidad, me refiero.
1: Sí, te entiendo. Sí. También.
0: Entonces, entre eso, que no está mal, ¿no? Y también la depresión que ella puede tener, que anímicamente no se ve muy capaz, pues está en
1: Ya.
0: un punto donde pudiera tener trabajo, sí, pero es que no busca, te diría yo, ¿eh?
1: No, no, no, que sí, que es así. Yo hablo con ella Y digo, te va a venir bien, y además la psicóloga y todo, sí, lo dice.
0: Hay que darle tiempo. Tiempo al tiempo, ella, porque ya es una mujercita, entonces tiempo al tiempo ya ella irá sabiendo que debe y tiene que ganar su dinerito y ir a
1: Ya,
0: más.
1: eso dice, ya, y si lo, además lo dice ella, que sabe que tiene que trabajar. Mira, ayer cumplió los 24 años, Adriana.
0: Es verdad, una Leo, claro. Ayer lo cumplió.
1: Sí, entonces, ¿cuánto llegará el momento que ella trabaje y conozca a un chico como una chica de su edad? ¿Cómo lo ve?
0: Eso, vamos a mirarlo porque de momento va a seguir un tiempo así. Ella
1: Sí.
0: parece que estaba hablando por internet con un chico
1: Sí.
0: que era de fuera, de otro sitio, pero eso es como un amigo que al final no, ni para adelante ni para atrás, está ahí estancado la cosa. Pero ella habla,
1: Mira.
0: habla con un muchacho, pero poco, poquito,
1: No,
0: para
1: tiene
0: avanzar.
1: que tampoco ha tenido suerte con dos que le ha gustado a ella, que no.
0: Vaya, pues te dije. No, pero mira, siento que aquí ella hay que quitarle, que esto es su padre, ¿no? El que tiene que hacerlo, pero creo que el padre debe de colaborar un poquito más y meterle un poquito a ella de presión, de decirle, hija, tienes que hacer esto, porque como te digo, la veo muy acomodada o entre algodones,
1: Sí,
0: el tema del padre.
1: que sí, que sí.
0: Entonces, claro, puede
1: Y
0: tardar.
1: luego también discuten mucho también, pero bueno.
0: Ya, pero bueno. Aún así, creo que para septiembre del año que viene, yo
1: Sí.
0: sé que te estoy diciendo mucho tiempo, pero creo que hasta ahí, tu hija necesita ilusionarse, algo que ella vea que es un trabajo, pues para ir empezando, algo que le motive, que le ilusione, porque ella también está pensando en algo de estudios. Pero no se termina de aclarar. Entonces, al final, ¿conseguirá un trabajo? Sí, sé que a ella le costará tiempo, bastante tiempo, en tener un trabajo estable, un trabajo fijo, porque ella a lo mejor empieza un trabajo y después pues dura unos meses, todavía le veo inestabilidad hasta llegar al punto donde ella sea madura y ella se vea con su trabajo en condiciones, pero lo va a intentar, lo luchará, durará su tiempo. Pero al final ella sé que irá para adelante y tendrá su trabajo donde ella pueda ser independiente. Eso ella lo tendrá.
1: Sí.
0: Sí, ella lo tendrá. Y de hecho también sale mucho, creo que el padre económicamente va bien, porque el padre le puede ayudar o echar una mano en si se tiene que independizar o algo, el padre le daría como dinero, algo así, estoy viendo yo.
1: Ya.
0: Que creo que es lo único que el padre se ocupa. Que a lo mejor después no está en otro motivo, pero
1: Sí. Y entonces lo ves tú casi para el año que viene, ¿no? Eso. Puede ser.
0: hombre, puede ser septiembre de este año, pero visto lo visto, creo
1: No,
0: que
1: sería
0: sería ya para
1: al
0: el
1: otro.
0: siguiente.
1: Sí.
0: Sí. Y a tu hija, anímicamente, lo que yo le veo es como mucha ansiedad, porque
1: Sí.
0: puede tener a lo mejor algo de alimentación que le dé por la ansiedad. ¿Vale? Por ahí.
1: Sí. Sí.
0: Algo de hormonas también puede ser,
1: Sí, también le han sacado, sí. Le han sacado
0: pero
1: la
0: es más que
1: tiroides
0: nada
1: también.
0: tiroides, ¿no? Eso es que es como una especie de ansiedad que le da
1: Sí,
0: por
1: sí.
0: algo,
1: Sí.
0: creo que le pueden aconsejar cambiar la alimentación o algo por ahí, ¿vale? Que es lo que le veo yo a ella.
1: Sí.
0: Porque en general tu hija, hombre, es una Leo, ella es fuerte, tiene fuerza de voluntad, pero
1: Sí,
0: no quiere
1: sí.
0: cambiar, es como que está muy cómoda y no quiere cambiar. Y hay que,
1: Estamos cómodas. Sí,
0: sí,
1: estamos cómodas, es
0: la
1: así. Pero algún día cambiará, ¿no?
0: cambiará, cambiará, madurará, cuando ya ella se canse de siempre la vida muy lineal, todo muy igual, y ella ya decidirá, porque ella quiere, ¿eh? Y ella, no sé si es que a ella le hubiera gustado ser maestra, porque los niños creo que le gustan mucho a ella,
1: Sí,
0: el tema de los
1: lo,
0: niños.
1: sí.
0: O
1: Sí,
0: incluso que
1: sí.
0: empiece cuidando niños, algo con los niños sale, que ella pueda a lo mejor, porque ella cuando habla contigo de temas de trabajo, ¿qué es lo que a ella le gustaría enfocarse?
1: Pues también como tienda, a ella le gusta también, o cosas así de estética, cosas.
0: Claro, hombre. No, si ella después tiene el don de gente y para hablar con la gente y es muy dulce y tiene cosas que
1: Sí,
0: sirve, sirve para
1: sí, sí.
0: trabajar al público.
1: Sí. Entonces tú la ves en algo de eso.
0: Sí, más adelante ella madurará y ella estará trabajando, eso sí. Y temas de chicos,
1: Sí.
0: hay alguno que otro que ella irá hablando. De momento, para una relación de pareja, creo que no le viene a ella muy rápido, pero mejor te explico, porque ella primero necesita
1: Sí, el
0: encaminarse
1: trabajo.
0: en el trabajo, porque si ella tiene
1: Sí.
0: pareja, se dedicaría al 100% en su pareja.
1: Pues sí, es verdad. Luego ya, sí, después sería, ¿no?
0: Claro, va a conocer muchachos y que le entra gente, sí, se ilusiona, pero de momento lo que hay son amigos, no llega a nada, aunque te dicen, tú no te preocupes por tu hija porque ella tiene suerte y sé que ella, aunque tarde su tiempo, pero ella tendrá su trabajo. Hay un hombre que económicamente va bien, que conocerá a tu hija, que va a ser muy protector con ella, ha llegado el momento, verá que tu hija tendrá suerte en la vida, ¿eh? Hay
1: Bueno,
0: otras
1: ojalá.
0: personas, claro, hay
1: Sí.
0: otras personas que tienen que luchar más para conseguirlo y hay otras que tienen más suerte y aunque y con que luche un poquito al final, el camino se le abre. Pues tu hija tiene esa suerte de que cuando lo intente se le abre todo, pero tiene que
1: Bueno,
0: salir de ahí.
1: por lo menos que viva yo tranquila algún día. Voy a vivirlo, ¿no?
0: Sí, si quieres te miramos a ti así, esa pregunta. ¿Cómo estarás
1: Eso.
0: tú en todos los niveles, anímicamente?
1: Sí, si algún día voy a vivir tranquila y voy a vivir de otra manera.
2: Chicas, ya esta
1: Sí.
2: sería la última pregunta que ya nos hemos pasado un poquito de tiempo, ¿vale?
1: Pues venga, ya está. Un momentito, ya está.
0: Venga. Pues venga, Gemi.
1: Mira. Derecha y ya. Bien.
0: Venga. La derecha. Hombre, es que llevas pasándolo, tampoco has tenido suerte en cosas, tu maternidad, con las
1: En todo.
0: parejas, ¿verdad? Es que,
1: Sí.
0: vamos, había ahí
1: Sí.
0: una mala
1: Sí.
0: suerte, pero sí, yo siento que quedará su tiempo, que hay que trabajar el camino, que llegarás al punto donde tú quieres llegar, ¿eh? Lo hará Géminis, sin duda. Y ya sabes, cuanto antes, mueve ya lo del piso. Y te vas de allí, que eso te va a cambiar la vida mucho, de verdad, ¿eh? Hazlo cuanto
1: Vale.
0: antes.
1: Vale, muchas
0: ¿Vale?
1: gracias, Adriana.
0: A
1: Un
0: tu
1: besito,
0: corazón.
1: hija. Adiós.
0: Muchos besos.
1: Venga. Adiós.
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4: Para que me mire un poco el amor y el trabajo.
5: El amor y el trabajo. ¿Preguntamos por alguien en el amor?
4: Sí, por un Capricornio.
5: Capricornio.
4: A ver cómo va la cosa.
5: ¿Izquierda o derecha?
4: Derecha.
5: Ahora mismo esto está parado, ¿no?
4: No.
5: Viene un paro largo, ¿eh?
4: ¿Que viene un parón?
5: Ten
4: ¿Otro?
5: mucho cuidado, ¿eh? Sí. Tienes un parón y un distanciamiento ahí bastante larguito. Pueden ser semanas, ¿eh? Pueden ser semanas. 3, 4 semanas, pero lo tienes muy marcado, ¿eh? Sentimientos hay, porque las cartas te hablan que sentimientos hay, que bueno, que los parones que viene quizá es un poco lo que es la inseguridad de él, los miedos de él, ¿eh? Los bloqueos, donde no te da un 100% en la relación, porque salen inicios y parones, ¿eh? Uh-huh. Y no de ahora, sino esto ya viene arrastrado de atrás.
4: Sí, claro.
5: Verá que no es nuevo.
4: No, no, no.
5: Para que tú te hagas una idea. Sino que esto lleva ya tiempo, tiempo largo, ¿eh? Ni lo más inmediato es eso, es que tiene un parón ahí de cara a poco tiempo, de unas 3 semanas, ¿eh?
4: ¿Y el motivo?
5: Es que son los bloqueos que él mismo se monta. Uh-huh. Busca la libertad, se frena y se distancia. Es él. El problema lo tiene él. No porque no te quiera o no tenga sentimientos. Porque quererte te quiere, sentimiento hay. El problema es lo que te estoy diciendo, que él mismo se monta la película. ¿Me entiendes o no?
4: Uh-huh.
5: Y te vienen pequeños parones, pero no cortes, ¿eh? Porque no te puedo hablar de un corte, sino de pequeños parones. Uh-huh. Sí.
4: ¿Pero tu futuro ahí?
5: Es que si tú aguantas esto, sí, pero que esto de aquí a un tiempo te puede quemar mucho, ¿eh?
4: Uh-huh.
5: Además, mira más un futuro, ¿vale? ¿Izquierda o derecha?
4: Derecha.
5: Los cambios que te vienen es por tiempo. Porque en un futuro él sale hablándote de una relación en la cual a lo mejor te planta lo que es la convivencia.
4: Uh-huh.
5: Eso te lo ha hablado él ya.
4: Sí.
5: Donde si vas lentamente y vas despacio, lo que no quiero son carreras, puedes llegar a ella. Pero en un presente todo lo que se planifique, ¿eh?, por culpa de las carreras de este, van todas a parones. Sí. Si vas más despacio, llega todo a lo que es el terreno de la convivencia. Como vayas deprisa, como la ha cogido esta al principio, esto se frena, esto se para, ¿eh? Va a depender mucho de ti, ¿eh? No te dejes llevar por lo que él quiera, o como él quiera, o como lo quiera llevar. Date un poco, ¿me entiendes?
4: Uh-huh.
5: Que seas tú también un poco la que lleves el tema.
4: Sí, sí, que ahora mismo lo estoy llevando yo, vamos, creo.
5: No te fíes mucho que te viene el parón, que lo tienes muy encima, ¿eh?
4: Pero lo para él.
5: Hombre, claro. Él es el que se despega, él es el que se retira.
4: Uh-huh.
5: Que tengan mucho ojo.
4: Uh-huh.
5: ¿Comprendes o no?
4: Sí, sí.
5: Tienes que tener cuidadito. Que quererte te quiere, que sentimientos hay, que la relación, si tú quieres, puede ir para adelante, pero que no me metas esos carrerones que metes. Porque uh-huh. lo mete él y tú vas detrás.
4: Uh-huh.
5: Que te frenes un poco. Que él te va a hablar de convivencia y que vaya a mirar lo que es una convivencia, pero que no me corra de la manera que yo veo que este, de aquí a unos meses, va a querer correr.
4: Uh-huh.
5: Ten mucha vista.
4: Uh-huh.
5: Va a depender de ti, ya te digo, más que de él, porque él es el que lo para, por bloqueo, por lo que sea, ya te digo, por lo que sea, porque sale, ya te digo, como dando mucho, mucho, mucho, y en el momento que se ve muy envuelto, plas, frena y se escapa, se va, se evade, y otra vez se acerca. Y así relativamente, si tú frenas un poco y lo llevas más despacio, esto se encarrila a un punto mucho más, más positivo. Es que va a querer correr mucho, ¿eh? Te viene una carrera con este de aquí a un tiempo un poco grande.
4: Es que ya había un varón muy grande, porque es que él es mi ex.
5: Y te vuelve a repetir lo mismo, se vuelve a parar y te viene con una carrera impresionante. Vamos a casarnos, vamos a hacer esto, vamos a hacer lo otro, vamos a hacer para acá. Frénate un poco, frénate un poco. No me corras. Que otra vez vuelva a la misma. Se para otra vez y se frena otra vez.
4: Uh-huh.
5: Ten cuidado.
4: Vale. ¿Y hay alguien por ahí?
5: ¿Hacia él o hacia ti?
4: Hacia él.
5: ¿Derecha o izquierda?
4: Derecha.

0: Yo no veo aquí a nadie, de momento, ¿eh? Ya ha tenido bastantes posibilidades, porque es un hombre que atrae, ¿me entiendes?
1: Sí, sí.
0: Pero que yo no veo aquí a nadie de momento.
1: Entonces tú el futuro me lo ves con él.
0: Te digo que si no corres y no haces las cosas rápidamente y a paso gigantesco, él te habla de una convivencia, pero llévalo todo pausadamente. No corras. Porque como corras, te digo que esto te puede quemar y tú llegas al punto de cortar esto definitivamente. Que va a depender más de ti
1: que de él.
0: Va a ser más hacia ti o por ti que hacia él. Y quererte te quiere, sentimiento hay, pero que no me corra. El peligro aquí es las carreras.
1: Sí.
0: Las carreras es el peligro aquí. Porque a nivel de mujeres, yo ahora mismo ahí no veo peligro. Lo veo muy centrado en lo que tiene y en lo que quiere. ¿Qué pasa? Que en el momento que esto se precipita, corre y todo, llega un punto en el cual esto se puede parar. ¿Me entiendes o no?
1: Sí, sí.
0: Es lo que te puedo decir. Es que tú sabes, es que es lo que hay. Verás que no hay otra cosa.
1: Vale, vale.
0: Cuando te hable de la boda, del venga y vamos, tranquila, despacio. Que a lo mejor esto te suena ahora mismo a chino, si no te lo he hablado todavía.
1: Sí, pero
0: a lo mejor de aquí a septiembre te vas a acordar de lo que te estoy diciendo, por lo que va a querer correr. Y vamos a hacer esto, y vamos a hacer lo otro, y vamos a hacer para acá, y vamos a hacer para allá. Y que tengas cuidado.
1: ¿Y por el trabajo, Nuria?
0: Vamos a mirar lo laboral. ¿Dentro del sitio que estás?
1: No, ahora mismo no estoy en ningún lado.
0: Vale. A ver lo que te llega, ¿no?
1: Sí.
0: ¿Izquierda o derecha?
1: Izquierda.
0: Tienes que moverte un poquito, ¿eh? ¿Te has enterado?
1: Sí, sí.
0: Que te veo ahora mismo muy paradilla.
1: Sí, sí, como parada.
0: Que tú me estás preguntando por trabajo y las cartas me hablan que ahora mismo no tienes tú ningún tipo de movimiento a nivel laboral. Como que tú ahora mismo lo tienes todo parado. Pero no parado porque no te venga nada, sino porque no estás buscando nada, es lo que me hablan las cartas. A partir de verano,
1: sí
0: te veo como que vas a empezar a moverte de forma más gigantesca. Te hablan las cartas de dos entrevistas de trabajo y donde vas hasta unos meses como contratar. Lo único negativo que veo en ese trabajo es el desplazamiento, no el contrato, sino el desplazamiento. Como que tuvieras que desplazarte, a lo mejor que tú fueras de la capital y esto estuviera a las afueras, y hubiese unos kilómetros largos de por medio, pues algo así es lo que yo veo. Sí, pero aquí estarías un tiempo largo, Es un sitio de cara al público, Donde vas a estar muy relacionada con el público, marco uniforme también. Y dos contratos, quizás a lo mejor el primero es un contrato de 3 meses con una renovación, porque te veo firmando de nuevo contrato. Y esto es un sitio grande, yo te diría que puede ser algún tipo de centro comercial.
1: Sí.
0: Porque es que ¿tú tienes coche?
1: Sí.
0: El desplazamiento es a las afueras. Y con unos horarios que a lo mejor unas veces está por la mañana, otras veces puede estar por la tarde, otras veces turno partido, pero te iría bien. No te iría malamente. Y esto lo tienes de cara muy poco tiempo. Muévete un poco por ese sitio. Lo que son sitios grandes, plataformas grandes, centros comerciales. Y a las afueras,
1: Ahora lo que estoy esperando es una llamada de un hospital, no sé.
0: Es un sitio. ¿Eso está por la parte de San Juan o por arriba?
1: Está por Castilleja.
0: ¿Para arriba? En zona de pueblo, uniforme, sí. Muy relacionado con el público. Una plataforma. ¿Esto cuántas plantas tiene? ¿3 o 2?
1: Por lo menos 3 o 4 tiene.

0: Vale. Primero te hacen un contrato pequeño, ¿eh?
1: Sí.
0: De 3 meses.
1: Sí.
0: Más o menos, ¿eh? Que a lo mejor no son 3, son 6. Uh-huh. Terminas ese contrato, vuelves a firmar otro contrato y luego te hacen algo con más continuidad. Primero un parón y luego algo con más continuidad. Pero aquí tienes que hacer algún curso o algo, ¿eh? Te veo yo haciendo algo de libro, de estudio. Pero una vez que entras, no antes de entrar, ¿eh?
1: Uh-huh.
0: Una vez dentro, ¿eh?
1: Ajá.
0: Una vez que firmas el contrato.
1: ¿Y ahí hay futuro laboral?
0: Aquí estarías un tiempo largo. Aquí si lo cortas, lo cortarías tú, porque a lo mejor este trabajo a ti no te llene, ¿me entiendes? De una forma gigantesca.
1: Uh-huh.
0: Pero aquí si te marchas serías tú, porque ya te digo, firmas 2 contratos y el tercero sería a lo mejor determinación de obra y servicio.
1: Uh-huh.
0: Y no tardas mucho, ¿eh?
1: ¿No? ¿Cuánto yo trataría eso?
0: Calculo unos meses todavía, a lo mejor de aquí a unos 3-4 meses. Aquí deberías de hablar, ¿eh? Y moverte, ¿eh?
1: Uh-huh.
0: Porque esto está parado. Como tú sigas estancada, de aquí no te llaman, que te tienes que mover.
1: Uh-huh.
0: ¿Eh? Que aunque tú digas, bueno, yo aquí tengo manos para acá. No. Ve y muévete.
1: Uh-huh.
0: Habla con quien tengas que hablar. Porque ahora mismo esto está, ¿me entiendes? En obra.
1: Uh-huh.
0: Y aquí tienes que tener una conversación y te vienen 2 entrevistas. Y es un buen sitio, porque a nivel de sueldo estarías contenta y a nivel de horario te amordarías bastante bien, ¿eh? Sí.
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4: Buenos días.
5: Mira, soy Capricornio y
4: sí.
5: Tengo 63 años. Quería saber sobre mi matrimonio. Un Virgo de 62.
4: ¿Cómo va la relación, no?
5: Sí,

0: Estás metida en una crisis con él, gorda.
1: ¿En qué sentido?
0: Te viene un distanciamiento del diálogo, sobre todo en la comunicación.
1: Eso hace tiempo que nos vino ya.
0: ¿Dónde? Ni para atrás ni para adelante.
1: No, sí, nosotros llevamos juntos, pero no revuelto.
0: La cosa la veo muy parada.
1: Sí, paradísima.
0: Sí que es verdad que hay una convivencia donde tú puedes hacer y deshacer como tú vayas viendo o como tú quieras, pero claro, es lo que tú le reclamas a él. Yo no estoy a gusto. Porque yo no cuento contigo para nada, ni tú opinas nada, ni se habla aquí de nada.
1: No, sí, ya llevamos ya muchos años. O sea, y no nos ves separación tampoco.
0: De momento no. Porque él no ve la gracia, que él no ve el problema. Él piensa que como no, tiene claro, tantas ataduras a nivel profesional.
1: No, él no está percibiendo, ha estado enfermo y las ataduras de eso son enfermedad y cree que, bueno.
0: Y cosas también en relación al pasado del trabajo, ¿eh? Porque cuando no ha sido por salud, ha sido por trabajo, ¿eh?
1: ¿Cuándo?
0: En pasado. Cuando no era por salud, era por trabajo.
1: Sí. Bueno, no, lo diré por salud.

0: No puedo decir una.
1: Él siempre ha sido un poco despegado, ¿eh? Que no es porque ahora esté malo y esté despegado porque esté malo.
0: Sí, sí.
1: Sino que antiguamente estaba bueno y también, verá, tampoco era una persona muy dialogante. La gracia que él no ve el problema, ¿eh? Aunque tú se lo expliques.
0: Y no nos ves nada, nada agradable y nada...
1: A ver, yo veo que la relación es como si tú hubieras aprendido a vivir con él y él a vivir contigo, pero una transformación y un cambio sin que él colabore es complicado.
0: Ya.
1: Y la gracia es que tú se lo explicas y en ese momento él razona, pero al segundo se lo olvida.
0: Ya.
1: Mira, es que no sabe hacerlo de otra manera.
0: Quisiera preguntarte, ¿conocí a una persona, una amistad, Aries, que se me dejó, o sea, nos dejamos de hablar? Quería saber si volveríamos otra vez a hablarnos.
1: Vamos a mirarlo. ¿Esto que lleva unos 3 meses separado?
0: No, mucho más, años, a lo menos 3 años.
1: Vuelves a tener comunicación con él, pero a ti se te cruza otra persona.
0: No, comunicación sí tenemos, pero nos enfadamos, no nos enfadamos, nos distanciamos. Y bueno, y seguimos distanciados.
1: Sí, pero de momento no hay cambio, lo único que te viene es comunicación con él.
0: Sí, sí.
1: A otros niveles yo eso lo veo parado.
0: Ajá, vale.
1: Bueno, se te cruza otra persona, a ti te viene otra persona.
0: ¿Otra persona?
1: Sí.
0: Ah, no sé. No lo sé.
1: Alguien nuevo que entra en tu vida y empezáis desde la amistad. Eso sí te lo puedo comentar, pero lo otro está parado. El otro no veo yo que dé pasos a un encuentro en oculto ahora mismo, de momento.
0: ¿Amistad ya la conozco o ya...?
1: Alguien que llegaría, no alguien que está.
0: Ah, vale, alguien que llegaría.
1: Alguien que llegaría en unos meses.
0: Bueno, pues nada. Nuria, que pases un feliz fin de... Semana Santa.
1: Y, igualmente.
0: Y mucho, mucho cariño para la radio, para la radio de ustedes, para todos.
1: Muchas gracias, igualmente.
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3: Buenos días, Nuria, soy Sofía.
1: Buenos días. A ver, dime, hija, ¿qué te mira?
3: Mírame cómo va la cosa y mírame por otra parte que se le ha ocurrido.
1: Pero es que no me entero, ¿eh?
3: No, vale, espera. ¿Ahora?
1: Ahora un poquito mejor. Sí.
3: Que me mires cómo va la cosa. Y también que se le ha ocurrido la genial idea de ir a echar el día a no sé si a Chipiona o por ahí. Porque viene un amigo suyo de fuera. A ver cómo lo ves tú, porque le he dicho que sí, pero... Tú sabes.
1: Dime el nombre o el signo de él.
3: Leo. ¿Sabes quién soy?
1: No.
3: Sí, soy Rocío.
1: Ay, Rocío, como me está hablando así de bajito.
3: Porque estoy más afónica, perdida y no puedo hablar fuerte.

0: Izquierda o derecha.
1: Izquierda, siempre.
0: Sigue molesto, ¿eh? Sigue cabreado, ¿eh?
1: Sí.
0: El enfado sigue. Incluso tú intentas hablar con él y aclararle y decirle y te esquiva, ¿eh? Es su verdad, es lo que él ve y lo que él quiere ver y como él lo ve. Y de ahí no lo vas a nadie.
1: Exacto.
0: Incluso te viene una conversación con él donde te da a entender que si te quiere ir que te vaya.
1: Seguro.
0: El amigo viene y van a salir, ¿eh?
1: No, que voy yo también.
0: ¿Cómo?
1: Que voy yo, que vamos los tres a pasar el día. Viene el amigo con la novia. Y yo voy con él y con la niña.
0: ¿Esto qué, el fin de semana?
1: Esto es hoy.
0: Hoy. Como le hables del tema, se va solo.
1: Bueno, lo veo.
0: Evita hablar del tema. O no darle más vuelta al tema.
1: Me dijo ayer, deja el tema ya.
0: Si tú lo que quieres escuchar de su boca, que es lo que sucedió, no lo vas a encontrar.
1: No.
0: Entonces, evita el conflicto. Deja ya el tema enterrado.
1: Eso me dijo el ayer.
0: No le dé más vuelta al tema.
1: Sí, pero que mientras me hable de una manera que no vea, ¿sabes?
0: Lo claro, la defensiva. Claro. Pero que esto no es nuevo, que es que él es así. Es que él, desde que lo conociste de esta manera. Que esa forma negativa de él no la ha cambiado tú en dos días, Rocío. Te ha costado la vida. No pone de su parte.
1: Nada, ¿cómo ves tú el viajito? Porque me da tan miedo, ¿sabes? Montarme en el coche con la niña, ahora para allá, donde mí. No, pues no ha sido porque mi hija llora mucho en el coche.
0: Que cómo se ve el viaje, ¿no?
1: Cómo se ve el día, ¿eh? Tampoco he querido decir que no, por no liarla más.

0: El viaje bien, lo único que si sacas cualquier tema, que la niña al viaje le viene mal, que si esto o lo otro es negativo y lo enfoca todo en lo negativo, te vuelvo a repetir que la provocación a la pelea se sigue viendo.
1: Vale.
0: Si no quieres ir,
1: Pero
0: háblale claro y quédate con la niña en casa, pero no te vayas a montar el coche
1: él
0: y te
1: quiere ir
0: vayas a
1: porque su
0: poner...
1: amigo cono... él quiere
0: Sí.
1: ir porque su amigo no conoce a la niña, porque vive
0: Sí,
1: fuera,
0: pero no
1: porque
0: vayas
1: se dedica a
0: todo
1: la
0: el
1: niña.
0: camino hasta como un pollo.
1: No,
0: Si
1: no, yo en el camino voy para allá.
0: tú tienes decidido de ir, entierra el tema. Y no saques, es que la niña llora, es que la niña esto, es que la... Si quieres ir, corta el tema. Pero ya no solamente el tema de lo que ha pasado, sino cualquier tipo de provocación que lleve esto al conflicto.
1: Vale, ahora la pregunta es, vamos a pasarlo bien, yo lo voy a pasar como una mierda, pero ¿ves bien el día allí, no?
0: Izquierda o derecha.
1: Izquierda.
0: Hombre, es una pareja simpática y una pareja que os vaya a sentir bien con ellos. Mal no te lo vas a pasar.
1: ¿Y él cómo va a
0: Y
1: trabajar?
0: también el tono, el trato contigo delante de ellos es cordial, es correcto. Delante de ellos no va a meter la pata. No va a estar a la defensiva, ni hablándote malamente, ni recordándote el tema, nada. Normal, todo muy cordial.
1: ¿Y luego cómo va a seguir la cosa? Esa es la gran pregunta.
0: Izquierda o derecha. Volvemos a las mismas, ¿eh? El frío contigo, tú a la defensiva con él, echando cosas en cara, él sigue durmiendo en el salón. Verá, igual, eso no cambia, ¿eh? Ya te dije el otro día y te vuelve a salir que hay peligro de que te vayas a casa de tu madre. Que viene un parón de unos 15 o 20 días y está muy marcado. Él te culpa a ti de que no dejas de hablar de temas. Y él sigue a la defensiva contigo. ¿Estás ahí, Rocío?
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2: Muy buenas tardes. Aún días, pero casi tarde.
3: Buenos días.
2: Buenas. ¿En qué te puede ayudar, corazón?
3: Mira, París, bueno, yo soy una Géminis y ¿sí? Ayer fueron a visitar mi piso en venta. Quiero vender, ¿sí? Entonces quiero saber si estas personas que fueron están interesadas y finalmente lo llegarán a comprar. Pues parece ser vamos, que les gustó.
2: Vamos a ver si van a darse arras, ¿vale? Porque es el pago que se compromete a seguir adelante la escritura pública.
3: Vale.
2: Vamos a ver. Las arras es el compromiso legal. Quiero saber si se van a quedar la vivienda y firmarán arras para poder acceder a la venta pública. Voy a cortar y vamos a comprobar. Vale, están buscando el dinero o una parte del dinero en el corte, ¿vale? Hay luchas para conseguir una cantidad. En el corte aparece esa lucha para ganar, porque es un 7 de bastos. El 7 de bastos es una carta de lucha para ganar, está por encima de los demás, por tanto hay un esfuerzo para poder conseguir un cierto dinero. Yo no te puedo dar la cantidad, pero sí será para, o sea, ellos quieren quedarse esta vivienda y tengo un 85% de posibilidades de que sean ellos. Lo que me mata a mí es el tema de la petición económica o de lo que ellos quieren abordar. Van a tener ciertas dificultades para conseguirlo, ¿vale? Pero la idea es quedárselo. Por tanto, sí, rotundo. No veo firmas. Yo creo que para poder conseguir la firma es lo que les puede costar. Veo el camino que les puede costar.
3: Claro, conseguir. ellos están esperando vender su piso para...
2: Ah, tiene que vender comprar, para comprar. Sí. Vale, claro, claro, claro. Claro, es que por eso veo que les cuesta obtener la economía. Porque, claro, la materia prima la tienen en tocho, claro. Sí. Vale, ¿pero se subrogan a la hipoteca o hipoteca o no?
3: Hay hipoteca, pero bueno, con el dinero...
2: Vale,
3: el
2: dinero, vale.
3: La limpia.
2: Claro, ellos lo quieren, sí, tienes razón. Es que aquí hay un interés seguro. Lo que pasa es que veo dificultades para obtener lo que ellos quieren y abordarlo. Y aquí hay lentitud, sale el ermitaño. Entonces, la firma no la veo, lógicamente. Claro, ahora lo entiendo porque no veo la firma.
3: Claro, ellos seguramente intentarán rebajar un poco el precio, pero bueno, sabes que siempre se engorda un poco más de
2: la negociación previa. Sí, exacto. Pero no creo que dependan de esa negociación, ¿ves? Que hay operaciones que sí, que dependen de explícitamente de una negociación concreta, ¿no? No es el caso, porque ellos necesitan aportar el dinero que hay en el tocho aquí, supongo que como entrada. O como hipoteca.
3: Claro, sí, bueno, como... Claro.
2: Claro, entonces aquí es lo que yo veo, que es la dificultad que te decía al principio, la firma no la veo, pero veo el interés y veo la búsqueda para poder abordarlo. Por tanto, hay un interés, pero la firma explícita para llegar a firma pública no lo veo el de arras.
3: Entonces no terminarán comprándola.
2: No, No porque, pero es por eso, es porque no veo la firma, no porque no hay interés.
3: Vale.
2: Yo sin firma no puedo
3: Vale.
2: darte un sí. O sea, te
3: No,
2: daría un
3: claro.
2: sí si me preguntas, ¿les ha gustado? Y es lo que tú me has dicho, sí. Pero la firma que especifica la legalidad no la puedo ver. Por mucho que abra, ¿eh? Mira que estoy abriendo, hablando contigo y mirando para
3: Sí,
2: acá, para
3: sí.
2: allá. Y no, hija, no.
3: Vale.
2: Bueno.
3: Claro, de todas formas, así como si yo tengo un inquilino que bueno, finalizará a final de abril, claro, tampoco puedo vender el piso hasta pasado ese tiempo.
2: Ah, vale, claro, es que aquí hay un mundo de cosas, por eso entiendo que no me den respuestas claras, claro. El tarot es
3: Claro, y
2: muy,
3: la
2: es,
3: lentitud.
2: claro, el ermitaño es una carta de lentitud en el tarot, es una carta de que sí, se camina, pero no es una carta activa como un caballo, por tanto, marca una lentitud y un invierno, además, el ermitaño es un invierno, es frío. Entonces, claro, se me alargan el tiempo. No te daré un invierno, no te lo puedo dar porque pasan muchas cosas. Esto de las tiradas de un año, no, no, no. Vamos por
3: Claro.
2: partes, vamos por parcelas. No, no, no te puedo dar un tiempo explícito de invierno porque
3: Claro.
2: podría ser antes, pero hay dificultades que no dejan que avance. Sí, fija, sí.
3: Vale. ¿Y qué dificultades? Porque bueno, el inquilino se va en abril, es decir, tengo tiempo para venderlo.
2: Sí, claro,
3: Me
2: vamos a
3: refiero
2: mirar si
3: que
2: antes de que se
3: no.
2: vaya. Lo vendes.
3: Claro. Claro, porque yo
2: Venga,
3: estoy a expensas
2: vamos a
3: también
2: ver.
3: de vender mi vivienda para comprarme otra.
2: Vale, él se presta, ¿no? A enseñar la vivienda estando dentro.
3: Sí.
2: Vale. Vamos a ver si va a vender la vivienda que tiene alquilada. Si la va a vender antes de que se vaya el inquilino a la vivienda. Vamos a contar. Hay movimiento, por tanto hay entrada y salida de gente que quiere intervenir visualmente para decidir. No veo la firma. No. No. ¿Cuánto tiempo lleva esto a la venta? ¿7 meses?
3: No, que va, no, no llega a un mes.
2: Pues
3: Pero como
2: me marca
3: llegue
2: mucho
3: al.
2: tiempo todavía. Dame meses, ¿eh? Para que salga esto. Porque no me hablan de días, me hablan de meses. ¿Le has ofrecido una opción a compra al inquilino de dentro?
3: Él me lo preguntó y se lo dije, pero no. Además, él se va a vivir. Va a vivir fuera. Es decir, no iba a
2: Ah,
3: renovar el
2: vale.
3: contrato tampoco.
2: Vale. Yo es que yo no termino de ver la firma exacta que quiero ver, ¿eh? No, no. Habrán visitas, es decir, movimientos sí. Pero firmas no. Y fíjate, te voy a decir una cosa, ¿eh? ¿Sabes cuando veo más claridad? Es que lo estoy mirando y digo, es que se lo voy a tener que decir. Veo más
3: Sí.
2: claridad de venta cuando se vaya este hombre.
3: Claro, a ver, yo lo entiendo porque.
2: Yo.
3: Claro, enseñas el
2: Yo.
3: inmueble con y no, no están las condiciones que a mí me gustaría.
2: Es que, claro, está, mira, yo veo una vivienda. Que no le gusta abrir demasiado las persianas o que no le gusta que entre demasiada
3: Sí,
2: luz.
3: exacto.
2: Él o la persona que vive dentro, ¿no? La veo, eso justamente la carta que ha salido antes, sale en él ahora, en el ermitaño, ¿no? Y sale ¿hay árboles alrededor de esa vivienda o se quiere ir a vivir él a un sitio verde? Porque me habla de luz, quiere irse a la luz, quiere caminar hacia la luz, eso que me has dicho que quiere cambiar de vivienda. Es para irse seguramente a un sitio donde haya vista despejada.
3: No, pero
2: Eso yo
3: mi casa
2: creo.
3: tiene mucha luz, es un ático
2: Vale, pues entonces.
3: con doble terraza tiene
2: Ah,
3: mucha luz,
2: vale.
3: no.
2: Vale, pues entonces él tiene las persianas abajo o no le
3: Sí.
2: gusta que entre demasiada la luz. Eso es muy significativo. Eso significa que la persona que vive dentro necesita oscuridad, no luz. Por tanto, hay cierta tristeza en él. Vale, entonces, claro, la explosión, por eso te decía, lo estoy mirando, mirando. Y la explosión me sale cuando él sale de ahí. Es cuando salen las posibilidades. Por eso me marcan meses. Ahora lo entiendo.
3: Claro, claro.
2: Ahora lo entiendo.
3: Claro, parece que el problema es que como yo terminaré mi contrato de alquiler para junio en principio, le he dicho a la chica en la que estoy viviendo, claro, ahora ya dudo de si alargarlo más o no. Porque claro, si me dices
2: Mira,
3: que la venta
2: puedes
3: de mi
2: hacer otra.
3: vivienda va a ser.
2: Tú te vas a ir igual, tarde o temprano, pues cuando llegue el momento que veas que te tienes que sí, pero no, que sí, pero no, porque no queda claro, cógete un sitio donde almacenar las cosas de forma temporal. Vete preparando para el cambio.
3: Claro, pero ¿dónde me voy a vivir? Claro, tengo que buscar...
2: No. Ya, pero eso es el vivir con ella sería pactar con ella, ¿no? Pero sacar de ahí lo tuyo.
3: Claro, pero tengo que pactar sí. Ya con mi propietaria, con la propietaria, con la que, bueno, con la en el piso en el que estoy, tengo que pactar ya. Porque el contrato
2: sí.
3: Se me
2: viene. Pacta, pero para
3: claro,
2: que
3: pero ellos tengo, vean, tengo, que claro, cierto. Pero tengo que pactar unos meses, no puedo.
2: Sí, páctalos y no te van a decir que no. El problema que hay
3: es No, pero el problema es que no sé cuánto tiempo pactar porque no puedo abarcar la hipoteca de mi casa y el alquiler, las dos cosas a la vez.
2: Bueno, claro, es que
3: claro, sí, yo necesito vender, claro, necesito vender mi casa, entonces pues estoy ahí.
2: Claro.
3: Si dices
2: claro.
3: Que la venta de mi casa se va a alargar, pues
2: se me alarga y hay tapón, por eso digo, es que no lo veo antes. Mis cartas suelen ser bastante claras cuando ven una firma, ¿eh? O cuando
3: claro,
2: hay una reunión.
3: Sí, no, claro.
2: Pero es que no lo veo. Y lo miro, remiro y lo vuelvo a mirar, hija de mi vida.
3: Vale.
2: Y no lo termino de ver, cariño.
3: Nada, mira. ¿Y la compra de mi vivienda, de mi nueva vivienda, para cuándo la...?
2: Vale. ¿Cuándo vas a tener tu vivienda de propiedad nueva? Vamos a preguntarlo directamente recogiendo las cartas. Y vamos a moverlas. A ver, ¿cuándo va a comprar una vivienda como propietaria nueva? Una firma de propiedad. ¿Cuándo va a tener ella una propiedad nueva? ¿Cuándo la va a tener? Vamos a cortar. Y vamos a comprobar. Dos, tres, cuatro. No sale en inmediato. Mira, yo te voy a dar del mes de julio. Me hablan del calor, ¿eh? De julio a agosto, que es cuando más calor veo aquí, a octubre. Es cuando yo veo movimiento tuyo de papeles.
3: Va.
2: Del calor a octubre. Y aquí empieza el baile. Aquí ya empieza el baile. Empieza ya en esos meses que sale marcando hace rato, que no es inmediato, que faltan unos meses. Pues aquí en esta época de agosto, julio, agosto, hasta máximo octubre inclusive, es cuando empieza tu baile. El baile de todo el movimiento tuyo. De comprar, ya te veo en activo, ya está todo movido, ya ha pasado la barrera de la imposibilidad. Y ciertas dificultades también se superan. Por tanto, se empezará a mover todo un poco a la vez, ¿eh?
3: Vale. Y la última pregunta, así rápida. Sí. ¿Ves que un Leo de 50 se vaya a poner en contacto conmigo?
2: Vamos a mirarlo. Vamos a cortar. 1, 2, 3, 4, 5, 6, 7. De momento no. Sí que lo hará máximo 2 meses. Pero ahora mismo no. En esta época no. 2 meses dame, más o menos.
3: Vale, sí, vale. Vale,
2: te encaja.
3: Venga, pues muchas gracias, Tani.
2: A ti, un abrazo muy grande. Cuida,
3: un abrazo.
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6: Hola, buenos días, París.
2: Muy buenos días, Lidia.
6: Por fin, es la primera.
2: Ay, niña, me alegro.
6: Que nada, te pueda ayudarte también. Soy Géminis de 62.
2: Sí.
6: Y yo quiero saber por un Capricornio de 31.
2: Sí.
6: ¿Qué es lo que le pasa laboralmente? Que todos los currículum que echa le llaman, pasa selección y después lo dejan fuera.
2: Venga, pues vamos a comprobar qué le pasa a Capri a nivel laboral, pobrete. Venga, ¿qué le pasa a Capricornio a nivel laboral? Capricornio. Venga, cortando. Va y viene. Tiene una reunión en breve, de hoy a 3 días o una reunión de hoy a 2 semanas. Vale, poca fe él tiene ya. Vale, hay mucha comparativa, mira mucho el entorno, se compara mucho. Bueno, no es que tenga mala suerte, ¿eh? No es... A ver, sí que entiendo que para él sea mala suerte, evidentemente, claro. Y que para ti la sensación también sea de mala suerte. Pero no es, todavía no ha venido lo que tiene que venir. Tiene una carta que corona la tirada de dificultad, pero porque el devenir o el porvenir que tiene es algo más concreto y están como ejecutando este entre paréntesis, no le están dando las facilidades ni la carretera, es como que todavía no arranca en el lugar que corresponde, está en búsqueda, todavía veo búsqueda, todavía le veo un tiempecito de búsqueda, pero me preocupa, eso os lo digo mucho, más la el interior de él que la acción de encontrar. Porque el interior de él está débil. Y a la hora de accionar la búsqueda, no va tan fuerte. Y eso también es un porcentaje que no nos ayuda. Yo creo que él está cansado. Yo veo que incluso tiene dificultades para creer consigo mismo. Esa parte interior es la que a mí más me preocupa. No porque sea preocupante, No, cuidado. Más que nada porque es el inicio de la raíz para que él pueda encontrar más seguridad en la búsqueda y en satisfacción incluso, porque lo veo flojo, ¿vale? Yo aún no veo el trabajo, hija, aún no, pero veo una reunión que está muy cerca, que tiene que coger o un autobús o un coche o un metro para ir a una reunión de hoy a 2 semanas aproximadamente, donde ahí puede tener una posibilidad, me marcan, ¿vale? No veo los documentos y las firmas que oficialicen esta entrada, pero tengo un porcentaje muy alto de posibilidades. Me hablan del siguiente paso. Ellas también me dicen, claro, entiendo lo que quieren decir, ¿vale? Ellas también me dicen que intentemos decirle o expresarle o decorarle para que él no se vea tan atacado el hecho de que elimine todo lo que no le sale y promueva lo que tiene pendiente de que le salga. Porque él se queda con lo que no ha salido.
6: Sí. Me dice. Entonces, ¿qué le puedo decir?
2: Mira, yo sé las posiciones en las que nos podemos encontrar en según qué momentos en la vida. Y yo sé que no siempre todo es tan fácil como yo lo digo. Lo sé. Pero hay que buscar una raíz principal para que sepa sobrellevarlo. Y yo creo que hay que curar la herida del sentimiento de fracaso que tiene en base a lo que no ha conseguido. Para que tenga más capacidad de ver las posibilidades que están por venir y tomarse cada acción que él sienta que es un fracaso, que no lo es, ¿vale? Como con fuerza para el siguiente paso. Porque lo veo atascado por esa falta de fe que veo desde el principio. No creí ya mucho en él. Y compara mucho, vuelve, me lo dicen mucho esto también. Me hace sufrir porque entiendo esta sensación que tiene, que es dura, ¿vale? Pero tranquila, que va a trabajar, o sea, lo tengo aquí marcado. Y además, él, es que va a trabajar. Dime.
6: Ari, él tiene precisamente, creo que la semana que viene, una entrevista.
2: Sí.
6: No era con las miras que él tiene, pero parte de dinero monetariamente no es lo que él pensaba. ¿sabes? De
7: Chile. Vale, vale.
6: Uh-huh. De donde está él. Uh-huh. Pero tiene un campo de su carrera que le viene bien. ¿Cómo vale. lo ves tú?
7: Deja que lo mire. Sí, vamos a mirar a ver cómo le va a ir esa entrevista y qué me aconseja para que
6: porque
7: él esté...
6: Él ya nos preguntó ayer y por él ya decía que no se presentaba.
7: Claro, pero también... bueno, luego te comento. Deja que mire primero porque quería darte un dato, pero no me atrevo aún. Venga, vamos a ver cómo le va a ir la entrevista a Capricornio. Venga, cortando. Vale, te confirmo el dato que te quería dar hace unos segundos. Él es lo que tú me comentabas, ¿no? Que estaba comprobando pues la diferencia de sueldo, ¿no? Eso es eso lo mata a él. Es decir, él busca me puedo equivocar, pero también supongo que es un consejo que me quieren dar. Él busca un lugar donde para llegar aquí tiene que pasar por otros. ¿Me explico? Sí. Que a lo mejor busca el final del camino o quiere obtener el final del camino, pero para obtener el ser, no sé, me lo invento, imagínate, él quiere ser, me lo invento, empresario de una empresa. Sí. Y él va a buscar ser empresario. Pero para ser empresario tiene que saber ser trabajador en una empresa, ver cómo funciona todo la arquitectura de lo que forma, de lo que es una empresa en sí misma, ¿no? Y prepararse para poder ser empresario. Entonces yo veo que el foco lo tiene muy lejos, ¿vale? Sabe muy bien lo que quiere ser, pero no siempre está acepta por dónde tiene que pasar. Eso es lo que noto yo, ¿vale? Entonces sí. Que le puede ir bien la entrevista, sí que puede, la ve un hombre mayor o un hombre, no tiene, el papá en esta situación no tiene por qué ser un hombre mayor que le entrevista a él, pero sí es un hombre que sabe de lo que habla y es una máquina en la posición donde se encuentra en ese trabajo, ¿vale? Y veo que lo pueden coger, tengo cartas que puede ser aceptado, tengo una torre más adelante, después de la aceptación, que puede ser de él, de esta persona. Una torre y un 10 de bastos. Depende de él también. La última carta de la tirada, la responsabilidad la tendría él, en este caso, a la hora de cerrar la aceptación o no de la situación laboral.
6: ¿Y tú lo ves favorable para él?
7: En todo lo que, mira, yo te voy a dar el consejo de lo que estoy sintiendo, no de lo que pienso yo, de lo que estoy sintiendo desde que hemos empezado la sesión. Yo creo que tiene que cogerlo o coger lo que tenga que coger, que venga evidentemente coherente con una coherencia de trabajo y evidentemente que no sea una esclavitud, pero que tiene que coger lo que venga porque necesito que esta persona esté ocupada mentalmente y acepte que el proceso para llegar a donde quiere tiene que ser tramitado, tiene que tramitarlo, porque yo veo mucha exquisitez, ¿no? En según qué momentos, a la hora de escoger, a la hora de querer obtener, entonces yo creo que necesita pasar por ciertos caminos todavía para llegar a conseguir lo que quiere, y cogería ese trabajo, sí, yo sí, yo viendo estas cartas sí, pero lo cogería haciéndole ver que lo tiene que coger con cariño y amor, no a regañadientes. Veo que él le puede costar aceptar con alegría algo que para él puede ser un sacrificio. No engaña a su mente. No la engaña. Y ese trámite, yo necesito que si coge ese trabajo vaya contento. Si no, no me sirve.
6: Y estaría bien ahí, verán, porque es un cambio de domicilio, de todo,
7: exactamente. Igual le va bien, igual le va bien ese cambio, deja que lo compruebe, hijo. Igual sí, déjalo que lo mire, esto lo digo yo, cuidado, deja que lo mire, que yo aquí no pinto nada, yo soy la traductora de lo que sale aquí, nada más. Voy a mirarlo. Venga, quiero saber si este cambio de vida le sería favorable a Capricornio. ¿Me has dicho que era Capricornio? Perdona, ¿eh?
6: Sí.
7: Vale, muy bien. Cortando. Vale, para él sería un sacrificio brutal, es como una cuesta arriba, es como un antes y un después, es un reset de toda su vida. Entonces, él tiene cierta reticencia, tiene cierto miedo, va con cierta cautela, porque no confía en él y no sabe si podía llevarlo a cabo él, enfrentarse a una situación tan impulsiva, tan brutal, solo, ¿no? Esa es la parte que te comentaba antes, de dificultades que existen, ¿no? Que tú y yo lo sabemos y que todos lo sabemos, y que hay gente que a lo mejor es más joven y que le cuesta más entender o aceptar por su juventud y su falta de camino de vida, ¿no? Pero claro, es que es el camino que va a tocar, si no es aquí y allí. El soltar el miedo al fracaso, enfrentándose a la posibilidad de fracasar. Eso es lo que yo necesito que haga. Y sí, puede ser bueno. Tú lo pasarás mal, hija. Tú vas a sufrir. Si él se marcha, sí, sufrirás tú. Sí, pero es normal, es natural, ya lo estás haciendo. O sea, claro que lo sufrirás como madre. Y él lo sufrirá como la ausencia, ¿no? Del apoyo, de la de lo que sea. No sé si me oyes. Igual si nos ha acabado el tiempo. Bueno, empújalo por ese lado.
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7: ¿Qué te puede ayudar?
6: A ver, quiero que me preguntes si la CEPE, bueno, el subsidio que me estás, que sí, me estás dando, la CEPE, sí, que es, viene de otro sitio, ¿no?
7: Sí, del paro.
6: Me lo van a... Sí, pero la CEPE es que también te coge la ayuda, o sea, la ayuda social, lo que te, vale, da a partir de la X edad, ¿vale? Entonces, entiendo, quiero saber si me lo van a cortar este año o van a seguir, o esto, todo, venga, este año, o sigue hasta el final.
7: Vamos a comprobarlo, moviendo cartas. Sí. Quiero saber si lo van a cortar este año el caudal de la CEPE. Si le van a cortar este año el caudal de la CEPE. Venga, vamos a cortar. Bueno, aquí recorte por todos lados, hija. Ya sale aquí el 3 de espadas, que es el... Bueno, para mí, ¿eh? Cada tarotista tenemos también nuestro lenguaje en cada carta, pero sería para mí el corte. Podría ser este año, ¿eh? Y podría ser dentro, te podría dar el posiblemente el último trimestre del año, donde podrían cortar.
6: ¿Y no se podría volver a renovar? ¿O ya no tiene, o ya me lo cortan y ya está?
7: Yo no veo aquí renovación, deja que te lo compruebe, para que tú tengas pistas. Venga, cortando. No volverían a arrancarlo. El corte ya te dice, sí, que no, y la tirada es un no rotundo, ¿eh?
6: ¿Y sabemos por qué?
7: Yo creo que es general. Porque hay unas de espadas. Que, sí, te comento. El as de espadas generaliza la tirada, te la rotundiza, ¿vale? Porque te habla de que no es un caso concreto, por ejemplo el tuyo, ya sé que los demás no nos interesan, ¿no? Pero es que es algo general, es algo que están haciendo en mucho, no sé si es que es la globalidad de los departamentos o lo que, no tengo ni idea de cómo funciona, pero es algo que están actuando, interactuando, pueden ser cortar grifo, no lo sé, pero veo aquí un corte, yo no veo que se renueve, el motivo no te lo puedo dar.
6: Te podría preguntar...
7: El motivo de ellos, claro.
6: ¿Te podría preguntar si es por la declaración? O sea, a ver, si es por la declaración de la venta este año.
7: no tendría que afectar. Bueno, del año pasado, el 2024, vamos a comprobarlo. Claro, ellos se basarán en la declaración del año anterior, no de claro, este, que estás teniendo ahora. Sí, estamos hablando del 2024. Sí. Vale, se están basando en este recorte o en este corte por la declaración de renta del 2024. Venga, cortando. Hay aquí la reina de oros, sí. Puede ser representado por esto, Cuatro, hay la torre. Es decir, vuelve a salir la contundencia de la tirada sobre el corte que te comentaba antes, te lo vuelven a confirmar. Y viene representado por una parte, sí. Sale la declaración de Hacienda. Puede ser. Puede ser venido por aquí. Porque hay documentos, firmas, y tú con el beneficio. Es como si tú te hubieras beneficiado. ¿Es así? ¿Has tenido tú un beneficio no declarado o algo así?
8: Pregúntale. A ver, bueno, sí. Este año pasado,
7: sí.
8: He tenido un beneficio por unos...
7: No declarado.
8: Por un declarado, no. Yo lo he declarado porque esto es para... Es por un dinero que yo tenía, en un plazo. Y se conoce que si me paso de lo que está estipulado, pues se conoce que me lo... ¿Sabes? Pero que no lo sé.
7: Pero tienen que descontar.
8: Es una pregunta,
7: sí.
8: Es una pregunta que...
7: A mí me hablan de tu dinero, porque tú eres la reina de oros aquí. Claro, yo te pregunto a ti, ¿de qué viene esto? Claro, porque yo veo el dinero, pero no la representación de la entidad o de la estructura, si es ayuntamiento...
8: Claro, pues es que lo que tú tengas llega un plazo que se corta, se corta porque ya ha llegado el momento de cortarse, porque ya no está aquí, y luego tienes que declarar. Sí. Yo ya lo he declarado. ¿Qué pasa? Vale. Que lo he declarado, pero es un dinero que es mío, que a mí no me... A ver, no sé cómo decir.
7: Ya,
8: que no me
7: entiendo,
8: viene de ningún sitio. Es un dinero que yo tenía de hace muchos años y lo he metido en un plazo. Sí, ¿qué pasa? Que me ha cumplido este año pasado y me han dado el dinero que me correspondía.
7: Es que no te sé decir. Yo veo la reina de oros que representa el dinero que tengo. O sea, la respuesta es sobre el dinero que tengo. No sé si viene por esa cuestión de Hacienda concretamente o no.
8: Ya.
7: Claro, pero me hablan, la respuesta es sobre el dinero que tengo. Por tanto,
8: del dinero que tienes tú.
7: Y cortan, sí.
8: Bueno, ya
7: de todas maneras, tú puedes acercarte
8: a ver,
7: no tienes que pedir hora.
8: No, yo no voy a hacer nada. Yo no puedo...
7: No quieres mover. Vale.
8: Sí, porque yo no quiero mover. Lo que yo voy a... A ver, yo espero que no me pase, pero puede ser que si me he pasado, a lo mejor, imagínate, en 10 euros, por ejemplo, porque te ponen un tope. Tienes un tope y que tú puedes tener X dinero, que un beneficio que te ha dado, de por cualquier sitio que te haya venido, no en muebles. Inmuebles no, dinero, en dinero.
7: Dinero efectivo.
8: Y entonces tienes hasta un punto. Entonces, si llegas a pasarte de lo que te han puesto, aunque sean 10 euros, 5 euros, 3 euros.
7: Sí, da igual,
8: ya,
7: Sí,
8: ¿sabes? Sí. Y a lo mejor solamente es este año, porque ya no tengo más. Pero ya también te lo cortan. Pero bueno, pues yo no lo sé todavía, a ver si me entiendes.
7: Yo veo ellas dicen que todo viene relacionado con el dinero que tengo. O sea, esa es la frase. O sea, la contundencia, la respuesta está ahí. Y además es una respuesta contundente, porque en constante tirada me aparece siempre la contundencia. Por lo tanto, no sé si hablamos de Hacienda, pero sí te hablo del dinero que tienes.
8: Bueno, puede ser también, igual no es de Hacienda, igual es directamente de lo del banco, que ya se me ha cortado lo que... A ver, no se sabe, bueno, por eso te quiero decir, yo te he preguntado por si, bueno, si se... Pero que vamos,
7: sí, es sobre un dinero, o sea, la respuesta es sobre un dinero que tienes.
8: Sí.
7: Que te pilla por Hacienda, que te pilla por, me lo invento, por el ayuntamiento, ya, que te pilla por donde sea, no lo sé.
8: Vale.
7: No lo sé. No te lo... Yo soy muy sincera, Yo si no veo de dónde viene, no lo veo. No os voy a engañar, Jamás
8: en la vida. ¿Nos queda un poquitín de tiempo o no?
7: Algo nos quedará. No llevo el control. Cuando estoy...
8: Míradme a ver si me viene algún amor este año. Anda, por fin. Así algo rápido.
7: Venga, vamos a ver si te viene algo bueno en sentimientos, venga.
8: Que me venga algo bueno, hija, por Dios.
7: Sí, que lo que venga, venga bueno, que para eso que venga. Venga, vamos a mirar que venga una persona que te compense a nivel sentimental, que te ofrezca buena cosa, calidad para ella. Va a entrar un amor bueno que valga la pena para ella, cortando. No, de momento no. En el corte, yo hablo siempre del corte porque es muy significativo. Hay tarotistas que a lo mejor no tienen tan en cuenta. Yo, por ejemplo, el corte es una parte muy importante para mí. Y en este caso te confirman el no en este año, de momento. Hay sexualidad, si quieres puedes sexualizar, ¿eh?
8: No, aquí yo sé que... Más,
7: o sea, si quieres puedes, ver, me refiero que yo, yo tengo que darte toda la información. Sí. Amor no, pero sexo sí, ¿sabes?
8: No, sí, aquí. El rollo es este la hay siempre, está que tú quieras o no quieras, eso ya es que ya se sabe.
7: No, claro, un hombre no tiene sexo si una mujer no quiere, lógicamente, sí, totalmente de acuerdo. Pero aquí hay tiradas que yo tengo de otras personas y que no aparece la posibilidad, y en este caso apareciendo la posibilidad, también
8: bueno,
7: te
8: es
7: lo
8: que
7: digo.
8: Yo soy una mujer que la verdad es que yo no sé si está mal decirlo, pero soy una mujer que estoy bien, quiero decir que soy claro, que tengo un atractivo tanto físico como personal, pero vamos, que siempre ha sido así, pero yo tengo
7: pero bueno, hay ellas te dicen el amor no lo puedes encontrar a lo mejor este año, pero te pueden dar pisco labis, ¿no? Un vermú, digámoslo así, y ya está, y esto también, y somos humanos, y esto no es malo, ni hay que cuestionarlo, es algo natural, como la vida misma, y chimpum, y ya está, o sea que eso sí no puedes, pero el amor en sí mismo, como tal, no lo veo aún.
8: Ya. Aún y alguna, ¿qué me puedes decir así algo rápido? ¿Voy a tener alguna cosa...?
7: Voy a
8: cosa ver, buena este año.
7: Sí, te hago la última preguntita, porque ahora sí que sé que vamos muy justas de tiempo, y voy a hacerte una rapidita, a ver cómo va a ir este año. Venga, cortando.
8: Ya.
7: A nivel... Mira, sale el tema del dinero, nada más en el corte, ¿eh? Espera que te lo caso. Voy a intentar casarlo. Vale. Es el problema que puedes tener, sí que es por esa falta de ingreso, sale confirmado en la tirada, ¿vale? Pero con equilibrio, es decir, que esto puede ser que desaparezca a nivel económico, pero hay un equilibrio económico, ¿vale? Te hablan de, no es una mala tirada, ¿eh? De aquí a final de año, muy parecida hasta ahora, hay calidad, hay cartas también incluso de poder descansar, es decir, no te veo agotada como otras personas que las veo muy agotadas, ¿no? A ti no, a ti te veo fuerte, con tiempo para poder incluso descansar, un año muy parecido lo que resta hasta lo que has tenido hoy, pero con un tema relacionado con el dinero, 4 de oros. ¿Vale?
8: O sea que, será porque estoy trabajando, será por eso.
7: No, podría ser relacionado a la tirada anterior, por el tema este que te comentaba del dinero, de la representación del dinero que yo
8: igual
7: tengo.
8: Me van a penalizar a lo mejor algo y luego me lo vuelven a poner.
7: Puede ser, bueno, porque luego no aparece de repente... No, te comento, te lo explico yo. La tirada no es una tirada que hable bien a nivel de esa parte que hemos hablado tú y yo del SEPE, ¿vale? Es decir, a ti te afectará en cierta manera. Mira. Igual que te afecta en cierta manera, luego aparece de nuevo las de oros. Mira. Eso está fuera de tirada. Eso significa que volvemos a equilibrar la parte económica. O sea, habrá un tiempo de inflexión dentro de un entre paréntesis, que luego de repente aparece de nuevo esta potencia o equilibrio económico. Y ahora sí tengo que soltarte.
8: Vale, pues muchas gracias.
7: Ahora sí, mi niña. Al contrario, a ti, espero que te haya podido ayudar y un beso muy grande.
8: Sí, un beso para ti. Buena mañana.
7: Venga, igual.
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9: Problemas con tu pareja, tu negocio no funciona, tu trabajo peligra, tu amor se tambalea y tu salud, ¿cómo anda?
10: ¿Qué? como siempre digo, quien esté en la cama que se tumbe boca arriba, piernas sueltas y brazos sueltos, quien esté en la silla se apoya en la espalda, piernas sueltas, brazos sueltos. Vamos caminando por la orilla. Sentimos como el agua toca nuestros pies. Encima nuestra brilla la luna. No hay nadie en la playa. Nos sentimos libres, caminamos, sentimos como la arena masajea nuestros pies y nos relaja. Cada vez que sentimos ese agua llegando hasta nuestros pies, sentimos como nos recarga. Y cuando se va, sentimos como nos limpia y se lleva lo negativo. Y en el agua nos recarga, se va y se lleva lo negativo. Seguimos caminando, relajados. Nos tropezamos con algo. Miramos a nuestros pies y vemos un cofre. Al abrir el cofre, encontramos una medalla. Un colgante, una cadena. En esa medalla podemos leer

gracias a los momentos que nos han enseñado. Gracias a nuestros seres queridos y a nuestros guías que nos han dado fuerza. Dando gracias, seguimos avanzando. Cada vez que damos gracias, nos sentimos mejor, más libres. Volvemos a tropezar con otro cofre. Lo abrimos y encontramos una corona. En esa corona, por dentro, podemos leer: esta es tu recompensa por haber ayudado y aprendido. Nos colocamos esa corona. Encaja perfectamente en nuestra cabeza. Es ligera, no pesa. Con ella seguimos caminando. Con la medalla y la recompensa por haber llegado, y la corona está formada de nuestros aprendizajes. Seguimos caminando y vamos pensando todo lo que hemos aprendido en la vida, gracias a las situaciones que hemos ido venciendo. Hemos aprendido a afrontar las cosas. Hemos aprendido a caminar solos. Hemos aprendido a luchar por lo que queremos. A valorar. A creer. Cada vez que caminamos, vamos recordando todo lo que hemos aprendido en este camino. Vemos que por cada cosa que vamos recordando y vamos sabiendo que hemos aprendido, en la corona aparece una gema. Y aún quedan muchos huecos por rellenar. Huecos que son de todo lo que nos queda por aprender. Volvemos a tropezar con otro cofre. Al abrir el cofre encontramos una capa. Es una capa de rey. En un bolsillo interior lleva una nota. Esta capa ha sido hecha con todos aquellos que te protegen, que te cuidan y que te guían. Llévala y siéntete protegido. Nos colocamos esa capa. Seguimos caminando. Nos acordamos de aquellos seres queridos. Aunque se han ido, siguen con nosotros. Se han convertido en nuestros protectores, en nuestros guías. Cuando tenemos

dificultades siempre sentimos como un olor, como un golpe, siempre aparecen cuando más los necesitamos. Volvemos a tropezar con otro cofre. Al abrirlo, encontramos una llave. La vez no hay inscripción, solo es una llave dorada. Más. Cada uno esa llave le va a decir algo. Le va a decir todas esas puertas que has abierto. Todas esas puertas que has cerrado. Y todas esas que están aún por abrir. Esa llave nos simboliza que tenemos la capacidad de decidir qué abrir y qué cerrar. Seguimos caminando, pensando en todo aquello, esas decisiones que hemos tomado, que nos han llevado hacia un camino o hacia otro. Finalmente, llegamos a una gran puerta. Está dorada, está cerrada. Nosotros tenemos la llave dorada. Podemos volvernos. Podemos abrir esa puerta a ver qué hay detrás. Cada uno tomará su decisión. Nadie sabe qué hay detrás de esa puerta. Nosotros tenemos la decisión y el poder para decidir si queremos abrir esa puerta. A pesar de que no sepamos lo que puede venir detrás, o en cambio, decidimos volver sobre nuestros pasos y quedarnos en lo que ya conocemos.

Una vez hayamos tomado nuestra decisión, abrimos los ojos y poco a poco volvemos a la realidad.

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1: Buenas noches.
2: Buenas noches. ¿Cómo estamos?
1: Buenas noches. Te estoy oyendo de la envidia.
2: ¡Ay, ay, la envidia que corroe!
1: La envidia corroe, sí, la envidia... La envidia... Hay personas que no quieren que avance, ¿no?
2: Sí.
1: No quieren que avance. ¿Y? Le da mucha envidia verte de... Que tú seas feliz, que rías, que vayas, que vengas, todo.
2: Sí, sí, hay gente que le dan coraje que estés bien.
1: Sí, pero yo paso, ¿sabes?
2: Ah, tú ya lo sé. Por ti sé que no va.
1: ¿Qué?
2: Que por ti eso yo sé que no va. Si tú pasas de todo, a ti te pasa igual que a mí, nosotros vamos a lo nuestro.
1: No, sí, sí, pero a veces te hacen daño, ¿eh? Que yo lo noto en mí.
2: Claro, a veces te hacen daño y tú ves que es una persona que está mirándote mal o que te está... Y tú dices, pero que la habré hecho. Que es lo que yo le habré hecho a esta persona para que esté así.
1: Porque tú, si tú crees en el mal de ojo.
2: Yo creo en el mal de ojo porque yo he hecho un mal de ojo. Y entonces sé que se puede hacer.
1: Sí, sí.
2: Y el mal de ojo no es más que un mal pensamiento que se hace realidad.
1: Sí.
2: Contra una persona, no es más.
1: Y te ponen mala, ¿eh?
2: Te pones mal. fatal y no sabes lo que te pasa y no levantas cabeza.
1: No. Y a no los niños, mis nietos, mi hijo, todo, bueno, y yo, con los años que tengo, yo a veces estoy mal, que digo, señor, ¿qué me pasa? ¿Qué me pasa que yo?
2: Sí, vamos a ver, que
1: bien,
2: eso nos
1: estaba
2: pasa.
1: Bien esta mañana y estoy esta tarde mal.
2: Claro. A nosotros nos
1: llamo
2: pasa.
1: Tengo una amiga que lo reza, la llamo, o le mando un WhatsApp porque igual está trabajando, ¿tá? Digo, cuando pueda échame una miradita. Y me lo echa, y es que
2: y sale.
1: Se me nota. Mira, te voy a preguntar una cosa.
2: Pregúntate.
1: Vamos a ver. Mi madre vive en su casa. Yo te dije, y tiene una mujer con ella, una mujer que es extranjera, ¿no?
2: Sí.
1: Bueno, pues yo, cuando yo estoy con mi madre los fines de semana y me siento en el mismo sillón que en el sofá, donde está sentada esta mujer extranjera, yo, Joel, hay días que yo me da por abrírseme la boca, y me pongo... Yo estoy bien todo ese día, toda esa tarde. Es nada más que sentarme en el sofá y al rato de estar sentada, abrírseme la boca, y una sensación. Vamos, es que no paro de abrírseme la boca. Una cosa más rara.
2: ¿Sabes? Si es que el sofá, que es muy cómodo.
1: No, eso no es cómodo, no tiene nada. Pero es como una sensación rara.
2: Sí, te entiendo. Lo que pasa es que es como si te absorbiera la energía.
1: Es correcto.
2: Que tú te sientas ahí, sientes como si te absorbiera la energía. Vamos a ver.
1: Sí. Y además, mi madre, ¿tú ves cómo estoy? Dice, pues sí, la verdad que sí. Dice, porque si has venido bien y estabas bien. Y así, digo, aquí... Algo tiene que hay aquí. Enciendo incienso, palo santo, le pongo romero. Yo qué sé lo que le hago.
2: Le pone de todo.
1: Le pongo de todo.
2: Pues vamos a verlo. Dime, izquierda, derecha o fe.
1: Derecha, no pongo a la mujer en la calle porque... porque mi madre
3: más o menos está bien. Si no,
2: Sí, ella está bien con ella.
3: Sí, está bien. A su manera, porque ahí me tiene irritado.
2: Ya. Yeah.
3: Porque
2: es muy bruta.
3: ¿Eh?
2: Es muy bruta.
3: Es muy bruta y con ella, y luego que es un poco curiosa. Mm. Y me tiene esa mujer me tiene mucha envidia, ¿sabes?
2: Mm. Pues sí, hija, pues sí, es ella.
3: ¿Eh?
2: Es ella la que te hace eso, lógicamente.
3: Sí, sí, me tiene envidia, sí, sí. Vamos, no sé, yo que me tiene envidia, porque...
2: Y no sé no si te lo ve en la cara, me... tampoco te hace falta...
3: No, no sé si le ve en la cara, sí, sí.
2: Y es que se le ve en la cara, que es un poco...
3: Que yo entre, me componga, que yo me ponga guapa, que yo... Que tengo 10 años más que ella, y parezco sí, más joven que ella.
2: Ya.
3: Y que voy, que vengo, y que...
2: Uf.
3: Eso ella la llama...
2: Le mata.
3: Sí, le mata. Y yo últimamente... No me está haciendo nada raro, ¿verdad que no?
2: No, son envidias, no te está haciendo nada. Es lo que te digo, es la envidia misma la que hace que te sientas así, porque a mí me marca la envidia, y además bastante. Además que ella es brujilla.
3: ¿Eh?
2: Ella es brujilla.
3: Es que de la zona de ellos que vienen son... Son ecuatorianos, bolivianos, esta gente son todos muy...
2: No, se dice ecuatonario, no recuerdo tú que eras. Sí, sí, además eso es la envidia, la misma envidia que tiene que hace que tú te sientas así. Además tú es que lo notas, vamos.
3: Sí, sí, además que lo noto directamente.
2: Después bueno, de tu madre es esto. O tampoco la veo mala, pero también podía hacer las cosas un poquito mejor. Pero creo que tú tienes no, eso, por eso te absorbe la energía.
3: Claro, porque yo le regaño, le digo que esto tiene que hacer así, que así, que tal. Y ella es muy dejada, ella es muy... una parsimonia. Y a mí me llaman los demonios, porque yo me pongo a limpiar mi casa y yo empiezo por una punta hasta que no termino por la otra, salgo por la otra, no paro. Claro. Y ella se tira las 24 horas hablando por teléfono. Y madre mía, bueno, yo no... Yo ni teléfono, si tengo que hacer las cosas, me pongo los auriculares. Si alguien me llama, me pongo los auriculares y estoy hablando por teléfono y haciendo mis cosas.
2: Y no moviendo, claro. Si estás hablando por teléfono, pero te estás moviendo y haciendo las cosas. Sí. Pero bueno, cada uno tiene su forma de ser. Hay quien la cambia ahora. Ya está muy.
3: No, bueno, más o menos ahí la vamos llevando. Mm. Más o menos va la cosa mejor. Bueno, te voy a preguntar una cosa.
2: Dime.
3: Bueno, suelo salir cuando salgo algún sábado a tomarme una copa. Uh-huh. Ahora voy a un sitio, a un lugar de copa muy chulo. Uh-huh. Y hay una persona que yo conozco allí, que lo conozco hace ya años, y lleva 2 años sin verlo. Este año lo vi en Semana Santa, y bueno, pues muy tal. Y bueno, y ahora llevo varios sábados de verlo en ese sitio. Uh-huh. Y este sábado, pero él está trabajando, ¿no? Y este sábado me pidió el teléfono.
2: Uh-huh.
3: Y bueno, pues no será más que es Jota.
2: ¿Qué es Jota?
3: Es Jota, sí, es Jota como yo. Uh-huh. Y tiene.
2: ¿Y edad más o menos?
3: Edad 47, me dijo.
2: O vamos a verlo. A ver, Jota.
3: Vamos a verlo, sí. Vamos a verlo, que es que ese hombre me gusta a mí.
2: A ver si va a ser que te hemos dicho tantas veces.
3: Ese puede ser que tú me lo dijiste el otro día. Que era una persona que era a mí como amigo tuyo. Y te es como un amigo tuyo. Es conocido, que tú lo conoces.
2: Mm. Pero, además te lo dije. Yo no sé quién será. Bueno, ya me lo dirá.
1: Y sí que he observado que dos veces que he puesto, bueno, del domingo, del sábado acá, que he puesto en el estado del WhatsApp una foto. Bueno, esta noche es que lo he puesto y es la misma hora que lo he puesto, la mira. Digo, mira, como está dentro de
2: lo que tú pones.
1: Sí, pero no me ha dicho nada, ni me ha llamado, ni me ha mandado mensaje, no me ha dicho nada.
2: Claro, pero está atento. O de izquierda, derecha, centro. Pero está atento ahí. No te lo dice, derecha. Pero está pendiente. Dime.
1: Derecha. ¿Me oyes?
2: Sí, te he escuchado. Uy, lo que te ha salido ahí.
1: ¿Qué me ha salido?
2: O los enamorados.
1: Vaya por Dios.
2: Este es el que yo te he dicho. Este es el que yo te he dicho. Madre mía. Qué barbaridad. Me parece que soy brujo y todo. Qué barbaridad.
1: Parece que eres brujo, ¿eh?
2: Ay. ¿Qué es este? ¿Qué te ha salido en el corte? La carta de los enamorados.
1: Pero ese,
2: y yo lo veo bastante interesado. Dime.
1: Sí, dime tú.
2: Nada, que lo veo muy interesado, lo veo bastante pendiente tuya, lo veo que te va a llamar o que te llama, que está ahí. O sea, vamos, pendiente. A ver lo que hace, dónde va, dónde nos va. Que... Y aquí veo que va a ir a quedar pronto.
1: ¿Sí?
2: Vaya a quedar pronto, te sale ahí ese encuentro, quizás para la semana que viene, para el fin de semana que viene. Yo veo un encuentro.
1: No. Bueno, no sé, para el fin de semana que viene tengo evento importante.
2: O lo sé, o en 8 días, o. En fin, te sale 8. El 8 día o el día 8, en fin, te sale el 8.
1: Bueno, el día 8, pues, el día 8 es domingo.
2: Por eso puede ser 8, no sé. Yo sé que aquí te pone que el día 8 días, yo más o menos, tú sabes que esto es orientativo, y quedáis.
1: Ya.
2: Y ahí tú ves un poquito más el interés suyo, que tú ya más o menos te lo hueles. Pero sí, te lo deja más clarito, el interés. Y veo que sí, eso sí, este muchacho es de que le gusta mucho gustar. Porque le gusta mucho gustar. No veo que sea infiel, pero sí que le gusta mucho, que habla mucho, que es una persona muy entrante. Pero está contigo que quiere empezar.
1: Está muy apañado.
2: Sí.
1: Él viene de una relación de hace 2 años que se ha separado también, más o menos como yo.
2: Te lo dije, acuérdate que te dije, lo veo que sale de una situación muy parecida a la tuya. Yo te lo dije. Parece que soy brujo y todo, fíjate. Pero que yo te veo que esto es algo que va a durar, y además te veo con ilusión, te veo que es algo que va bien. Y te veo yo también que no te disgusta la idea.
1: No me desagrada. Me gusta su profesión, me gusta todo. Me encanta.
2: Me gusta. Pues este es el que yo te he dicho tantas veces. ¿Ves cómo te dije? Yo digo, llega. Pero ¿cuándo? Digo, está tranquila que va a llegar. Que va a llegar. Y te dije que lo conocía. Que no era nuevo. ¿Qué te dije? Digo, tú lo conoces, no es nuevo.
1: Sí, eso es verdad, que me dijiste que lo conocía. Pero bueno, lo conocía, pero yo lo veía de año en año a este hombre.
2: Claro.
1: Semana Santa.
2: Bueno, como sea, yo te dije a ti que no lo conocías tampoco de mucho, pero que lo conocía.
1: Sí, lo conocía, sí.
2: Ahí está. Ahí llegó. ¿Y cómo llegaba?
1: Ya, pero tampoco me ha dicho nada más que...
2: Pues, no, hombre, todavía no te ha dicho nada. Todavía no, pero tú estás viendo el interés.
1: me pidió el número de teléfono y hasta dije, digo, llama, digo, pues cuando quiera hablar, digo, llámame, guaseame, por lo que quiera.
2: Claro.
1: Y ya está. Estará pensándolo.
2: No, hombre, está ahí. Él tiene su tiempo. Aunque esto ya lo lleva pensando y esperando tiempo, pero va poco a poco. Va poquito a poco, que es como van las cosas bien. Déjalo.
1: Bueno, no, si no, yo lo dejo, ya está.
2: Y tú estás tranquila, sí. Ni tú tampoco.
1: Yo estoy tranquila. Es más, mira, con el, con, por ejemplo, con el Capri, me estaba buscando esta semana para hoy. Le he dicho que no. Le he puesto tal, me ha dicho que para el viernes. Y le voy a decir que no el viernes también.
2: Claro.
1: Que tengo que trabajar.
2: Yo te lo dije a ti, que con el Capri cada vez menos, porque lógicamente si te viene esta persona y tienes más...
1: No, es que estoy cansada ya de eso. Estoy cansada.
2: Sí, todo eso, bueno, te lo dije yo.
1: Mírame a, no, mí, a mi hijo cómo está, porque está un poco raro, ¿eh? Bueno, ya te lo di, ya lo viste el otro día, pero mira a ver si se le va a pasar pronto, no sé qué es lo que tiene.
2: Yo no me acuerdo lo que te dije, pero lo miramos otra vez.
1: Bueno, ya, pero te lo digo yo. Ah, si te salga. No sé lo que tiene, no llama, no visita.
2: Dame datos de él.
1: Géminis, 37. No ha llamado ni a la abuela, ni a mí. Lleva no sé cuánto tiempo que no ha venido a ver la abuela.
2: Ese no es el del evento, ¿no? ¿O es el del evento?
1: Sí.
2: Del evento, ¿no? El padre al final, ¿no?
1: ¿Eh?
2: El padre al final, ¿no?
1: No sé nada.
2: Todavía no saben nada.
1: No le he preguntado. Es que no lo he llamado desde la semana pasada, no he hablado con él, ¿sabes? No. Hombre, pues que no llama, no dice nada, ni yo.
2: Claro. Bueno, a mí está preparando todo. Pero bueno, ya, ni mi izquierda, bueno, derecha.
1: Derecha, el domingo fue el Día de la Madre, ni me llamó, ni ya. Me dijo nada. Nada. Ni a la abuela, ni a nadie. Y yo pues estoy también un poco dolida, ¿sabes?
2: Hombre, normal.
1: No sé qué es lo que estamos haciendo, que él está sin ese plan.
2: Porque no,
1: yo me levanto a las 5 de la mañana, vengo a las 3 de trabajar, como hoy, que me he comido un plato de guisa corriendo y me he ido al médico que tenía cita a las 5 de la tarde, y he venido a las 8 de la tarde del médico y de hacer un... Pues nada, por comprar una medicina que me ha mandado, pues bueno, y a comprar también unas cosas... que mañana tengo que hacerme otras pruebas, ya tengo que tirarme haciéndome pruebas, pues un día una cosa, otro día otra, pues ya está, pues.
2: Claro. Yo te digo que no veo que sean acá ya y hecho ustedes, sino ya, pero bueno, ahí ahora mismo.
1: ¿Por qué tienes actitud con nosotras?
2: Porque está pendiente de muchas cosas, está estresado, él se estresa también mucho porque quiere que salga todo bien.
1: Sí, muy estresado, sí. Y si las cosas no le salen como él quiere, pues como me pasa a mí también.
2: Bueno. Tiene que ser todo como él tiene que planearlo todo mucho, tiene que tener mucho preparativo, que no veo que sea que tenga nada, sino simplemente que está llevando todo y quiere que todo salga también y no veo más nada. Vamos,
1: te vamos a ver más ya mismo. Yo le digo de ayudarle, no quieren. No sé qué hacer.
2: Es que no puede hacer nada, tiene que esperar y ya está, no hay más. Tiene que esperar y ya está. No tiene nada malo contra tú, ¿eh?
1: El evento saldrá bien, ¿no?
2: Sí, pero él lo quiere tener todo muy, tú sabes. Él quiere que salga todo bien, él tiene que tenerlo todo muy preparado, se lo echa todas las espaldas. Porque le gusta llevarlo todo.
1: Sí, ya
2: lo está, y eso es lo que... Y eso es lo único que tiene. A mí no me sale que haya problema ninguno, ni que tenga nada malo contra ustedes, ni que esté dolido. Sino simplemente, hombre, está dolido con lo del padre, eso sí. pero contigo no tiene ningún problema.
1: El padre no va a venir al final, ¿no?
2: No, no, ese no va.
1: ¿No va?
2: Ese
1: yo
2: no.
1: Creo que no viene, yo creo que no viene porque el padre se casó hará 2 o 3 meses y como fue mitad de semana, mi hijo pues estaba trabajando y no fue.
2: Oh, es normal.
1: Y el padre pues se molestó.
2: Sí, por bueno,
1: claro. Normal, cásate en sábado o en domingo, que no trabajamos.
2: No, sí, pero claro, lo que pasa es que las bodas civiles son entre semanas y claro, y si no puede, no, pues ya está, pues lo celebras el fin. O te lo celebras el fin de semana y punto. Te casas, claro. Firma los papeles y el fin de semana coge y lo celebra.
1: Pues claro, no, fue mitad de semana, bueno, fue un viernes, pero claro. El sábado,
2: pero bueno, él es así.
1: Yo creo que el padre no viene por eso.
2: No, el padre no viene. Y además yo creo que han hablado y han tenido palabras más. Esta gente se han enfrentado.
1: No, si es que eso, es que yo cuando pase la ceremonia, yo voy a hablar con el padre también.
2: Sí, digo, pero ya tu hijo ha hablado con él. Tu hijo ha hablado con él.
1: Sí, no, si mi hijo no se calla.
2: Y ahí han tenido una buena, y tu hijo está también muy dolido con eso, pero vamos, que le da igual, que le tengo que estar preparando para que salga todo lo demás bien, que no le veo ningún problema contigo. Es lo que pasa, que es eso, que lo lleva todo, que todo se lo echa a la espalda, me recuerda a alguien con la que estoy hablando. Es que eso, sois así, ¿no? Ahí sois así, que os echáis todas las cargas ustedes a las espaldas.
1: Sí, pasa y que no queréis... Lo que pasa que él que es muy callado, muy reservado.
2: Sí.
1: Eso, yo soy más parlanchina, yo...
2: No, él es muy callado, pero cuando salta, salta.
1: Sí, cuando empiezo a hablar, madre,
2: cuando abre el cajón, como dice,
1: Sí.
2: Y lo abre el
1: cajón, lo saca todo.
2: Y lo ha abierto, con el padre lo ha abierto.
1: No, con el padre. El padre que lleva ya... Pues el padre que lleva tiempo ya, el padre que...
2: Sí, pero el padre ya ha dicho lo de eso, que seguramente se lo habrá dicho, pero él le ha dicho todo, toma.
1: Si mi hijo se da cuenta, no hace mucho, que quién era su padre.
2: Y pero bueno, mejor que se dé cuenta y se lo asuma. Ya. Pues sí, no, que esté en esa lucha constante, que yo sé que lo hace por el hijo. Que yo sé que no lo hace ni por él.
1: Pero ¿el qué?
2: Eso de querer que el padre vaya, más por el hijo que por él.
1: Ah, claro. ¿Verdad?
2: Porque por él le da igual.
1: Sí, yo diría que sí.
2: Porque por él le da igual que no vaya, pero claro, es su hijo, o le duele, como es lógico.
1: Sí, hombre, ya, por supuesto. No, es que si no viene, la relación se va a cortar. Yo, pues, conmigo se va a cortar totalmente.
2: Sí. No, con él creo que ya está cortada.
1: Yo conmigo se va a cortar rápidamente.
2: Con él está cortada ya.
1: Y un seguro que le estoy pagando se lo voy a quitar.
2: ¿Ah? ¿Que lo pagué?
1: Sí. Él me lo pagaba a mí, pero es que ya este año no me lo ha pagado y se lo voy a quitar, pero ya mismo.
2: Claro.
1: Lo siento.
2: Hombre, y más con las cosas que estás viendo.
1: Sí. Lo siento.
2: Pues es lo que le pasa. Pero no te preocupes tú, que no le pasa nada con ustedes, ni es que sea, sino es eso.
1: Bueno, una pregunta.
2: Dime.
1: Mírame el Capri cómo está, cuando le he dicho que no... Hoy estaba el tiempo muy mal y demás, y no... Y no podía ser. Aquí no hace nada más que llover,
2: ¿eh?
1: Aquí no hace más que llover.
2: Aquí igual que empezó a llover hace un rato.
1: Y aquí lleva todo el día lloviendo. Desde esta mañana, no, desde las 5, desde esta mañana a las 5 de la mañana.
2: No, aquí hacía hace un rato cuando ha empezado.
1: No, aquí lleva todo el día lloviendo. Es todo horroroso también a llover. Ha venido el agua ahora para abajo.
2: No, sí, ahí sí. Ha dicho, venía en Valencia también. Yo tengo un amigo de Valencia que me lo ha dicho. Dice, aquí no
3: Sí.
2: para. Dice, unos relámpagos,
3: Vale.
2: digo,
3: Sí.
2: dime,
3: La
2: de
3: verdad
2: derecha o
3: es que
2: centro.
3: de derecha, por ejemplo.
2: Por ejemplo. Ay, el Capri.
3: ¿Qué le pasa?
2: Uf, que está, como te he dicho, que sube por las paredes.
3: No se va a subir más todavía.
2: Porque te estás viendo que ya pasas de
3: Mira, igual que pasa a mí.
2: y cada vez pasas más. Sí, pero tú sabes que él no está acostumbrado a esto.
3: No, no está acostumbrado a que yo le diga que no.
2: Claro.
3: No, porque ya
2: Él no
3: cansa
2: está
3: de,
2: acostumbrado.
3: hombre, que...
2: Pero yo te lo dije, digo, te vas a cansar porque todo el día detrás de, detrás, detrás, detrás. O sea, al
3: No.
2: final, ahora que está detrás de él, y tú, pues no le haces caso. Porque además que no tienes ganas, ¿no?
3: No, no
2: Y él
3: tengo ganas.
2: está. Sé que se sube por las paredes. Se está dando cuenta, el tonto no es. Se está dando cuenta que tú no tienes ganas, que tú cada vez te cuesta más, que. Ya le está dando cuenta. Pero bueno,
3: Pues
2: ya
3: claro,
2: está.
3: sí. Si es que no hay así. Es que no hay otra cosa.
2: Ya está.
3: Porque
2: Tú con el nuevo
3: es...
2: este, a ver si para la cosa bien. Y ya está. Este ya. Que siga su camino. Le va a costar.
3: Bueno,
2: Porque le va a costar, pero bueno. Que le va a costar, pero bueno, que es lo que hay.
3: ¿Se le va a costar quién?
2: A él.
3: Al Capri.
2: De seguir su camino, claro.
3: ¿Eh?
2: De acostumbrarse y de seguir su camino. Que le va a costar. De
3: Ah, pero
2: asumir que
3: costará.
2: tú estás siguiendo tu camino y que no quiere. Hombre, está acostumbrado a lo que te he dicho.
3: Encontrará otra, ¿no?
2: Hombre, claro, ese, por
3: Una
2: encontrar.
3: glow.
2: Ya está la música.
3: La música, ¿quién canta por ahí?
2: Tere que nos dice ya que cortemos. La Tere que nos dice ya que cortemos.
3: Ah, muy bien,
4: Sí,
3: muy bien.
4: chico, el tiempo ya ha finalizado.
3: Bueno, venga,
2: Pues
3: chicos.
2: nada, un abrazo muy fuerte. Ya me gustará ver cómo va.
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2: Buenas noches.
5: Hola, buenas noches, ¿cómo estás? Bien.
2: Pues muy bien. Dime.
5: Te quería preguntar,
2: Sí.
5: cómo va a ser una pregunta como muy general, pero a ver,
2: Vale.
5: ¿qué verías con un cáncer de 22 años?
2: Dime
5: En
2: tu
5: plan,
2: signo y tu
5: ¿qué
2: edad.
5: ves de esa persona?
2: Cáncer de 22, me has dicho, ¿no? Pero con respecto a ti, ¿no?
5: Sí. Bueno, también
2: Dime
5: un
2: tu
5: poquito
2: signo
5: en
2: y
5: general.
2: tu signo y tu edad.
5: La mía 21, Virgo de 21.
2: Vamos a ver. El cáncer de 22. ¿Cómo está respecto a Virgo? ¿Y qué es lo que piensa, no? Pero ahora no estáis juntos, ¿no? Ni a la
5: Sí.
2: izquierda, derecha o centro.
5: Izquierda.

0: ¿Pero habéis empezado hace poco?
1: Hemos vuelto hace poco.
0: Eso, digo que te veo eso como un regreso o un empezar hace poco.
2: Joel, un momento, Estela y Lidia disponibles en el privado, gracias.
0: A ver, Virgo. Aquí me sale eso, como ahora que habéis empezado hace poco. Ojalá estáis dejando un poco llevar. Esto tenéis que vivirlo, porque te sale con la carta de los enamorados, tenéis que vivirlo, pero sí es verdad que veo que hay todavía muchas luchas o muchas cosas hay que resolver, ¿eh? Porque ahí
1: ¿Suyas
0: veo
1: o mías?
0: muchas de ambos como pareja. De ambos como pareja. Y hay cosas que todavía no se han resuelto, ¿eh? Del todo, aunque hayáis vuelto. Aunque hayáis vuelto. Yo veo ahí que hay cosas todavía que están por resolverse. ¿Vale? Yo como consejo que os daría a los dos es que no tenéis miedo y decir lo que tengáis que decir, solucionarlo, hablarlo, ¿eh? Tenéis que hablar mucho. Que yo sé que a él le cuesta más que a ti, ¿eh? También te lo digo. Porque tú sí eres de
1: Pero
0: decir las cosas, pero
1: entonces,
0: él se guarda muchas cosas y después el problema es que se guarde las cosas. Podéis ir muy bien,
1: ya.
0: pero tenéis que resolver las cosas. A él tiene que hablar más, ¿eh? Él tiene que aprender a confiar, a expresar, a no tener miedo, porque de verdad, que si no te va a generar desconfianzas a ti, ¿eh? Y tú eres muy clara. Tú no te andas con rodeo. Tú como veas algo, sientas algo, lo dices. Y él tiene que aprender a decirlo sin
1: Sí.
0: miedo. Porque si no, lo que yo veo es
1: Pero
0: eso, que
1: tú...
0: a ti te genera desconfianza su forma de ser tan hermético.
1: Sí. Poquito,
0: Porque
1: poquito.
0: a veces te sientes como que o no siente lo mismo que tú. O no sé por dónde irá, o habrá alguien, o porque es normal, es que si no expresa, si no dice, él tiene que aprender a soltar más, ¿eh? Porque tú eres una persona que tú eres muy expresiva. Tú lo que sientes, lo dices, lo que piensas, lo dices. Entonces, él, ese hecho de que tú tengas que ir y que no sea claro y que no te diga las cosas y que muchas veces dices tú, no me lo dice por no hacerme daño o no me lo dice por qué. ¿Vale? Pero que yo veo que es lo que tiene es miedo. Miedo de que salga mal, miedo de que tú te enfades, miedo de que... Y eso tiene que ir dejando ir atrás, ¿eh? Que podéis estar muy bien, que yo te digo que estáis destinados, pues te sale la carta de los enamorados, pero hay que vencer esos miedos, ¿eh? Por parte de él. Ser más claro, decir lo que
1: Pero tú no
0: siente.
1: ves un futuro.
0: Dejarse llevar. Yo veo con futuro sí, porque claro, te sale ahí ese condicional. Sí, se resuelve esto por parte de él. Si esto se consigue resolver por parte de él y se quita esos miedos, los corta y consigue dejarse llevar más por el corazón y por los sentimientos, esto funciona. Porque os lleváis muy bien. Lo que pasa que a él le falta eso. A él le falta
1: Y a
0: eso.
1: mí,
0: Y...
1: en un futuro, ¿cómo me ves? Solo a mí.
0: Vamos a mirarte a ti sola. Después de si lo mandas a paseo o no lo mandas a paseo, ¿no?
1: A ver.
0: Vamos. Virgo de 21. Lo sentimental quieres ver, ¿no?
1: Pues a ver, si te sale general, pues general, si no, pues sentimental.
0: Vamos a mirar de sentimental y luego si quieres ya miramos. Dime, ¿izquierda, derecha o centro?
1: Centro.
0: Tú no estás muy convencida. A ver, no te digo porque no te guste y porque tú no le quieras, sino simplemente por lo que te he dicho antes, porque a él le falta todavía el soltarse. Entonces tú tienes tus dudas y tienes tus miedos. Es decir, este no sé yo si será o no será o dejará de ser. Porque como no te lo pone claro, no te lo deja claro, pero yo veo que vas a seguir con él, a ver, atrás, con tus cosas, con vuestro... Tú vas a tener que aguantar, que esperar, que decir, que estar, pero yo veo que esto va a seguir para adelante. Yo no te veo que aquí corte, ni que tú vayas a estar conociendo jamás, ni que... Esto va a ser... Él va a ser el que se quede en tu vida. Por lo menos a un sí. plazo bastante largo.
1: Sí.
0: A un plazo bastante largo, ¿vale? Porque si es verdad, que te digo, que sí podéis haber, puede haber un tiempo en el que digas, pues mira, vamos a darnos un tiempo. Yo no te digo que no pueda pasar eso, pero claro, lo que te va a venir no te va a convencer tampoco. Porque él de verdad, con él te llevas muy bien. Con él te llevas muy bien. Ustedes os salen cartas que son como que os lleváis como armas gemelas. Lo que pasa es que a él le falta todavía que vencer eso que te he dicho.
1: Ya, que vencer pero lo que no te... sé si me vale la pena aguantar eso.
0: Hombre, yo por lo que veo sí te merece la pena, pero que también te digo que vais a tener un tiempo en el que os vais a separar, que esto no va a ser decir ya y vais a estar toda la vida juntos. Aquí va a haber un tiempo en el que os vais a separar. Y tú vas a conocer gente y al final tendréis que volver cuando sea el momento. Cuando él también haya evolucionado un poco y haya cambiado esa faceta, porque tampoco es que quiera decir ahora vais a estar y ya vais a estar juntos con 21 y 22 años para toda la vida, ¿no? Porque tú también tienes que conocer, tienes que vivir. Te tienen que venir, te va a venir un escorpio, te va a venir otro que es un tauro, te va a venir varios que van a hacer signos distintos, te van a aportar cosas en tu vida, vas a tener un aprendizaje, pero aquí en el futuro sí volvéis a encontrar, o sea, sí volvéis a estar juntos.
1: Hombre, yo un escorpio no sé.
0: Yo te digo lo que veo, ya cuando te llegue...
1: Sí, no.
0: Ya cuando te llegue...
1: Sí, te lo confirmo.
0: Ya cuando te llegue no
1: vale.
0: Yo te digo lo que veo, ¿vale? Sí, que tú tienes que tener también ese periodo tuyo de decir, pues ahora voy a conocer, voy a ver por si me llega otra persona, porque eso lo tienes que vivir. Eso lo tienes que vivir. Que aunque yo te diga ahora que en un futuro os volvéis a encontrar y todo, esto como todo, esto es a día de hoy. Mañana puede cambiar, puede llegar otro y enamorarte lo máximo posible y decir, pues ya no quiero más nadie, ¿me entiendes? Pero yo a día de hoy lo que te veo es eso, que sí os va a dar un tiempo y que tú vas a conocer gente, vas a tener también... Que tú también tienes que vivir la vida. Y vivir tus años y disfrutarlo. No vas a coger y amarrarte ya con una persona de por vida. Yo no veo que tú vayas tampoco a hacer eso. Porque también tienes que vivirlo. Claro, también tienes que vivirlo y tienes que tener tu tiempo. Que luego en el futuro vuelve, pues ya está, pues adelante, vámonos. Vivimos bien, pero ya es otra época, ya es otra... Ya has vivido lo que tienes que vivir.
1: Claro, pero es complicado. Él no es solo el tema de las dudas. Él como... A ver, por respeto a la religión y tal, pero hemos tenido una serie de complicaciones por el tema de que antes era testigo de Jehová, entonces eso siempre ahí está. Aunque ahora no
0: lo sí, pero entonces... todo eso es lo que te digo. Todo eso a día de hoy no se va a solucionar. Eso es en un futuro, que ya cambie, que ya tome su rumbo, que ya su vida cambie totalmente, ya con otra perspectiva, y que entonces ya eso no sea un problema. Ahora mismo él tiene que tomar su rumbo, y tú el tuyo, lógicamente. ¿Que os vuelve a juntar la vida en un futuro? Pues bueno, pues os volverá a juntar en un futuro, pero ahora mismo esto tiene que ser así. Vivir lo que viváis, estar como sea, y cada uno, tú vives tu vida y conoces a la gente. Conoce a uno, conoce a otro, prueba. Antes de quedarte con uno, prueba. Que después te tienes que quedar con el mismo y mirarlo todos los días. Tú primero prueba a ver el mercado. Pero que sí, que yo te veo que tú... que tú vas a vivir. Vamos, que no te veo yo problema, no te veo tampoco sufriendo, porque tú eres una persona que no... que sabes lo que hay, que eres muy consciente de las cosas. Cuando tú empiezas una relación o lo que sea, tú eres muy consciente de lo que hay. Yo te veo que lo que vives las cosas de una forma que no te hacen daño. No te hacen daño, que es lo bueno.
1: ¿Y en el tema laboral, cómo me ves?
0: Vamos, vamos. ¿Qué estás estudiando?
1: Sí, estoy acabando.
0: No es el tema laboral. ¿Has trabajado ya en algo, no?
1: No.
0: ¿No? ¿Nunca has trabajado en nada?
1: No.
0: Sí, me ha llegado la imagen como tú, aunque no sea remunerado, ¿me entiendes? Pero vamos.
1: A ver, bueno, más o menos sí, pero...
0: Ajá. Sí, a mí no me puede engañar que me llegan las cosas. Dime, izquierda de la cosa.
1: Izquierda.
0: Que yo lo veo. Hombre, tú es que tienes muy claro el camino que vas a coger, ¿eh? Y a ti te veo una persona con las ideas muy claras, que ya es difícil, ¿eh? De ver esto con 21 años. Pero te veo que tienes muy claro el camino que quieres coger, ¿eh? Lo tienes muy claro y es algo que tú vas a emprender ya, ¿eh? Una vez que termine, ya vas a empezar a moverte y trabajo te va a salir pronto. Yo te diría que no sé cuándo termina. ¿Tú terminas este año que viene?
1: Sí, este año.
0: Es que te veo
1: este
0: como...
1: que viene ya, sí.
0: Que te veo como a principios de año por ahí, como que te sale algo de trabajo. Y ya te empiezas a mover y ya empiezas a trabajar. En un sitio estás un tiempo y luego en otro y ya empiezas a coger tu rumbo. A ti no te va a faltar trabajo, ¿eh? Igual que no te van a faltar los ligues, como te he dicho antes.
1: ¿Pero va a ser en algo que me guste?
0: A ver, lo primero que te va a salir, no. Lo primero que te va a salir va a ser algo ahí porque tú quieres trabajar, vas a empezar en algo a trabajar mientras que te sale lo que te gusta. Por eso te he dicho que esto es poco tiempo. Esto son unos meses o algo así hasta que ya te salga algo que es lo que a ti de verdad te gusta y empieces ya tu rumbo en lo que tú quieres trabajar. ¿Vale? Esto es como un trabajo a fin temporado, algo que te va a salir así, mientras, para decir, pues mientras voy trabajando y voy ganando algo. Lo otro te va a salir también, y muy pronto. Yo te lo veo antes del verano, ¿eh? Antes del verano te veo trabajando en lo que tú quieres, empezar ya el camino en lo que tú quieres trabajar. Y ya te digo, trabajo no te va a faltar. Y trabajo no te va a faltar. No, igual que los dedos ligues, pues lo mismo te digo con esto, no te va a faltar. No, porque tú lo tienes muy claro, el camino que tú quieres coger, entonces es algo que lógicamente, a ver, vas a empezar en una cosa porque mientras pues vas ganando un dinero por si te tienes que mover, por si te tienes que hacer algo, pues tienes preparado un dinerito que vas ahorrando y que vas ganando. Pero mientras que estás ahí en este trabajo, vas buscando de lo tuyo. No dejas de moverte. Y además que te sale. Además que te sale, yo te diría que para el mes 6 vas a empezar ya en lo tuyo. Para el mes 6 vas a empezar ya.
1: Y quería ver a ver cómo ves a una libra sí. De 77 años.
0: Madre mía. ¿Ha dicho algo? Libra de 77. A ver qué le pasa a Libra. O Libra chungo ahora. O están pasando mal los Libras. Dime, izquierda, derecha o centro.
1: Derecha.
0: Te miro en general, ¿no?
1: Sí.
0: La mujer de salud, chunguita.
1: Andamos escasos.
0: Dime.
1: Porque andamos escasos de salud.
0: La mujer de salud, mal, mal, bastante mal, ¿eh? Bastante mal. No veo que vaya a pasarle nada malo, también te lo digo. Dentro de lo que cabe, lo que tiene, pues va controlándose y ahí vamos, pero está bastante, bastante mal. Bastante mal. Además de la salud, tiene un carácter un poquito difícil también.
1: Por la edad.
0: Bueno, que la edad lo incrementa, pero el carácter lo tiene difícil. Lo tiene difícil. Que genio y figura, como dice el refrán, tiene. Pero bueno, dentro de lo que cabe, tampoco le veo que vaya a hacer algo tan grave como para irse ni para nada de eso, que a ella le queda todavía tiempo por delante. Eso sí, lucha le quedan más a los que tiene alrededor que a ella, ¿eh? Porque ella, cabezota, cabezota como ella sola. Cabezota. Es que se tiene que hacer todo como ella diga, ¿eh? Todo como ella diga. Y el que no lo haga como ella diga, malo. Uf. Uf. Y ahí están intentando gobernarla, pero no hay manera. No hay manera, no se deja gobernar.
1: Ya no. No la han gobernado antes, no la van a gobernar ahora.
0: Hombre. Pero claro, ella ya tiene una edad, tiene lo que tiene de enfermedades, y claro, los que miran es porque, a ver, tenemos que hacer para que ella esté bien, para que ella, pero es que ella no, es que no, no, no. Eso es una lucha, vamos a chocarse con la pared. Eso es chocarse con la pared, porque no hay manera. Porque ahí se tiene que hacer todo como ella diga. Porque así es como está bien hecho. Según ella.
1: Pero...
0: Y ahí, ¿me entiendes? Porque así es como está bien hecho. Como ella dice, es como está bien hecho. Entonces tú no vengas a decirme lo contrario, ¿por qué no? Porque no me vas a convencer. No me vas a convencer.
1: Y
0: muy
1: ya,
0: fuerte, es una
1: como
0: mujer muy...
1: última pregunta, a un acuario de 56 años, ¿cómo la ves? De salud y anímicamente también.
0: Uf. ¿Para que tu madre?
1: Sí.
0: Virgo y Acuario, madre del amor hermoso.
1: Sí, complicado, complicado.
0: No, sí. Vamos a ver, hombre, llamada hasta siempre. Porque es Acuario. Dime, izquierda, derecha o centro.
1: Izquierda.
0: Madre mía. Mira que chocáis en las dos. Madre mía. Mira que te lo he dicho por los signos, pero es que además es que chocáis, ¿eh? A ver, te digo una cosa, de salud, de lo que ella te diga, no te creas tanto, porque ella lo multiplica. Ella, si le duele un pie, ya se está muriendo, ya el pie se lo tienen que amputar, ¿eh? Ya eso le duele más que a nadie. Lo exagera todo al máximo. Y de ánimo está mal, ¿eh? De ánimo está muy mal. Todo le afecta mucho, es que es Acuario. Todo le afecta mucho.

0: No,
1: no la vas a
0: yo
1: cambiar.
0: ya, no, sí, eso ya lo hago. No, sí,
1: Eso
0: ya
1: no
0: lo
1: la
0: sé,
1: vas.
0: ya. No, ni a una ni a la otra.
1: No, no, no, no. Pero es que chocáis mucho porque sois muy diferentes. Chocáis mucho porque, a ver, tú tienes muy claro todo en tu vida, como te he dicho antes. Digo, yo te veo que tú lo tienes todo muy claro. Y ella es lo contrario. Ella es para donde vaya el viento, para allá voy yo. Hoy voy por aquí, mañana voy por allí, mañana me lo que sé, bla, bla, bla, bla. Claro. Ese es el choque tan grande que tenéis.
0: No, sí, es que yo hay según qué cosas que ella sí soporta que yo no sería capaz de soportar.
1: Sí.
0: Eso, eso.
1: Pero
0: Pero
1: porque
0: aún
1: no es
0: así,
1: capaz
0: muchísimas gracias.
1: de tomar, no es capaz de tomar decisiones. Le cuesta mucho
0: No, no,
1: cortar con cosas. Le cuesta muchísimo. Y tú estás harto de decirle, y claro, ahí está la pelea, el choque. Porque tú lo ves muy claro. Tú lo ves muy claro. Que ella no necesita aguantar tantas esas cosas. Y además es que le está perjudicando anímicamente. Lo que pasa es que tú le dices, tú te lo buscas. Tú le dices, es que tú te lo buscas. Es que parece masoquista. ¿Por qué? Porque te metes donde no debes. Y sabiendo que no debes estar, sigues ahí. Entonces, después no te quejes.
0: pues muchísimas gracias y
1: Nada,
0: muchas
1: gracias a ti.
0: noches.
1: Venga,
0: Adiós.
1: igualmente, y gracias por entrar en antena.
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6: Que me mirara, me estoy divorciando y quería que me mirara a nivel sentimental para más adelante también lo que veas y a nivel de todo lo que me veas. Todo lo
7: que te
6: está
7: divorciando, pero tú que sabes en general. ¿Tú qué signo eres?
6: En general, sí.
7: ¿Qué signo eres tú?
6: Todo lo que veas. ¿Qué?
7: ¿Qué signo eres tú?
6: Soy Tauro.
7: Otro Tauro. ¿Y la edad, si no te importa?
6: 54.
7: Tauro tiene 54. Pues aparte de estarse divorciando, quiere saber cómo le va en general.
6: Sí.
7: ¿Algo le va en general, Tauro? A Tauro de 54. Que no diga las cartas con claridad y con firmeza. La Tauro. De 54 general. Que le cubre que le viene a la Tauro. Que tiene 54 general. Fuera parte de estar separándose o divorciándose. Que le cubre que le viene general. A la Tauro general. Cuando tú me digas ya paramos.
6: Ya.
7: Tauro general. Dime izquierda o derecha.
6: Derecha.
7: Bueno, fuera parte de divorciarte, que te estás divorciando, dice decisiones bloqueadas. No sé si que te encuentras muy bloqueada en toma de decisiones. Y si te hablo de amor, no sé si tendrá alguno por ahí, me sale bloqueos.
6: No, no tengo.

0: tengo nada.
1: Que tiene que, vamos, no tiene ganas porque está en proceso, pero bueno, pudiera pasar, pero que me sale el amor
0: Sí,
1: bloqueante.
0: sí.
1: Las decisiones están paradas y ella se siente como agobiada o bloqueada.
0: Sí,
1: General.
0: pero vamos ya.
1: Dime.
0: Las decisiones ya están tomadas y ya, vamos, se va encaminando esto.
1: Pues, vale, esas son las del divorcio o la separación. Sin embargo, tendrás que tomar decisiones que te provoquen más decisiones. Aquí hay dilemas que te van a provocar muchos bloqueos a ti. Es lo que te ha dicho la tirada en el corte. Y si me voy a los sentimientos, porque la carta del amor, las decisiones y las pruebas, pues también está un poquito bloqueado el amor. No es ya por eso, sino porque tú ahora mismo a lo
0: Sí,
1: mejor no
0: sí.
1: estás por la labor. Dime izquierda, derecha.
0: Izquierda.
1: Izquierda. Vamos a ver fuera, aparte de eso, cómo va ahí. Madre supuestamente eres también, ¿no, Tauro?
0: Sí.
1: ¿Qué tiene, dos?
0: Todos ya mayores, sí.
1: Hombre, está un poquito derrumbada, aunque te estés separando. No sé si lo has hecho tú o lo lleva a cabo tú, pero tú estás un poquito derrumbada. Dice la Tauro, tiene la torre le sigue el cambio. Es para transformar, claro, te has quitado del medio o te has quitado una situación del medio porque estaba ya destruida y no había más que hacer, siendo, es algo positivo para ti en el fondo, ¿eh? A veces se derrumba y es para negativo, y a veces se derrumba y es para positivo. Pues esto sería un derrumbe que trae cambios, pero para muy bueno para ti. Entonces,
0: Sí,
1: todo lo
0: porque
1: malo que tengas
0: lo
1: que pasar,
0: necesito.
1: lo va a pasar ya, y luego ya te transforma y sale, te va a parecer a la Rosalina esa que canta, yo me transformo. Yo me transformo, pues tú te vas a transformar de todas maneras, o te vas a poner hasta más guapa. Que si ya eres guapo, pues te vas a poner más guapa, sale la estrella. Además, porque te vas a transformar de todas las maneras, hija.
0: Qué bien.
1: Es como si te liberara. Es como la que sale de la prisión. Estas son las cartas que tú tienes. A que no estés presa, pero habrás estado presa en tu mundo ese que tú tenías, ¿eh? Vamos a ver.
0: Exactamente.
1: Hay un poquillo de ajetreo por algo del as de copa que puede ser la vivienda. No sé si la vivienda o cosas de la casa pueden traer
0: Exactamente,
1: problemas.
0: sí, exactamente. Es que tenemos que vender algunas cosas
1: Por las
0: y todavía no
1: propiedades,
0: sabemos
1: lo
0: muy
1: que
0: bien
1: más
0: quién.
1: problemático sale, fuera aparte de que tú te transformes como persona y tú te encuentres mejor, o tú eres una mujer justa, no te gusta la justicia, intenta, lo haces todo por justicia, pero y eres fuerte o valiente, o vas a ser fuerte y valiente, y encima te vas a sentir más fuerte todavía, pero a la hora de las reparticiones o cosas de propiedad, de vivienda, eso sí va a traer problemas y cola, y muchos
0: Lo
1: problemas,
0: sabe.
1: por desacuerdo, y va a
0: Sí.
1: tardar en solucionarse la situación. Vamos a ver. Económicamente se te ve que vas tirando, pero con un poquito de agobio. No sé si porque al separarte también ahí te puedes resentir un poquito. Pero tú eres de la que intenta siempre de estabilizar o equilibrarse o tomarse las cosas con, tú sabes, con tranquilidad.
0: Sí.
1: La separación casi por una tercera persona o algo.
0: Hay de todo.
1: Ya, un poco de todo, ¿no?
0: De todo.
1: Dice que tengas cuidado con una cierta amistad que también te puede decepcionar. No sé quién es, pero es una mujer, ¿eh? ¿Tú trabajas o ya has empezado a trabajar o piensas trabajar? Pues sale el trabajo con el sol,
0: Sí,
1: que
0: trabajo,
1: es
0: sí.
1: positivo. Bueno, pues cuando ya está recuperada, fuera parte de lo que te he dicho, que lo que no veo que vaya a solucionarse muy rápido. Sería lo de la venta o tú te quedas, yo me quedo, o esto para ti, esto para mí, que eso va para largo. Cuidadito con el próximo amor o las próximas relaciones que puedas tener. Porque dice que puede ser alguien el oculto, que puede ser que también tenga pareja, y eso, después de salirte de esta situación, no te interesaría. Ojo,
0: No.
1: que depende de cada uno, ¿eh? Pero que te puede traer problemas también. Yo
0: Sí,
1: trabajando no te
0: no.
1: veo mal. Me dice, sí, continúa trabajando, pase adelante y tiene el mundo y ve y tomas de decisiones. Y en el amor te me quedas como si alguien llegara a tu vida, pero me da que viene comprometido, ¿eh? O puede ser que también tenga pareja. Dime del 1 al 20, al 25 una carta, Tauro.
0: El 10.
1: ¿El?
0: El 10.
1: ¿Tres?
0: El 10.
1: El 10, 1, 2, 3, 4, 5, 6, 7, 8, 9, 10, 11, 12. Bueno, 10, 3, 4, 5, 6, 7, 8, 9 y 10, más dicho, ¿no, hija?
0: Sí.
1: ¿Ves? Dice decisiones sobre las de copa. Dice que no seas tan sentimental y que las cosas que haya que tomarla con la cabeza, fríamente, que lo hagas. Que por sentimentalismo puedes perder más cosas de las que hayas perdido, ¿eh?
0: Cierto.
1: Eso es lo que te están diciendo. Luego no veo malas cartas, Tauro. Para el corte que tiene. El que se separa de ti, tú te separas de él. ¿Qué signo es? ¿Es de fuego o es de aire?
0: Virgo, Virgo.
1: Ah, un Virgo también, ¿no?
0: Sí.
1: A ver si lo ubico. Aquí está. El Virgo va a dar tela, ¿eh? ¿Qué pasa? ¿Que la que te quieres separar eres tú nada más o qué?
0: Sí, claro.
1: Es que parece que no se quiere separar, ¿no?
0: Él está cómodo, claro, él está cómodo. Hace lo que
1: Claro.
0: quiere.
1: Es que me dice, él no se quiere separar, te querrás separar tú. Y si es verdad que es un poquito egoísta, bueno, un poquito, por decirte, tiene el
0: Mucho.
1: diablo enfrente, muy egoísta, no sé si le da el vicio,
0: Sí,
1: o yo qué
0: seguro.
1: sé lo que tiene ahí, pero tiene el diablo puro a la vera, ¿eh? Pues se te va a dar guerra, ¿eh? Para todo, para la casa, si hay que hacer algo con los hijos, para hijo para arriba, hijo para abajo, que va a dar guerra.
0: Sí, lo sé.
1: ¿Hija?
0: Lo sé, lo sé.
1: Pues vaya, pero bueno, quitando eso, no te veo a ti malas cartas. A ti te veo un cambio de 180 grados.
0: Lo
1: ¿Eh? Bueno.
0: necesito.
1: Claro, si no va para bien, si no va para más, o no te interesa, o esto no te aporta nada, lo correcto es quitártelo. Porque es que no va a ningún lado, ¿me comprendes? Yo creo que ya aguanta más de lo que debía.
0: Que debía. Rocío, te iba a preguntar, ¿la casa quién ves tú que sea la que de él o yo o se venda?
1: Ahí está como en un dilema, por eso he dicho que lo de la casa, yo de momento, supuestamente él las quiere para él o qué, porque aquí no sé, lo que no se llegan a
0: No.
1: acuerdo para venderla, si la quiero yo, si la quieres tú, ahí está el
0: Él no
1: problema.
0: se aclara, él no se aclara.
1: ¿Ves? Por eso te digo que hay un problema con el que no me aclaro. Yo creo que si tú le dices, bueno, pues la vendemos, dice, vale, pues me la quedo yo, ahora dice, no, mejor la vendemos, es que está por dar la guerra.
0: Por culo, sí.
1: Que tú dices, bueno, venga, pues la quieres vender, pues la vendemos. La vamos a vender a lo mejor por 60. Y dice, no, yo quiero 120. Que está por dar guerra. Por eso te digo que ahí es donde yo veo que puede estar problema. Porque ha salido el problema de el Virgo está a la vera, que es de tierra, y ahora me sale la de copa con el diablo. Entonces, por la parte sentimental y lo que tiene que ver con las propiedades, es donde tú tendrías problemas. Entonces es un divorcio, pero complicado a la hora de las reparticiones de lo que sea. Dime, Tauro, hija.
0: Eso ya, bueno, pues no sé qué más decirte, lo que tú veas.
1: Es que no me sale nada malo. Si, vamos a ver, si lo malo ya lo ha vivido atrás o lo lleva viviendo mucho tiempo. Y vale, te ha costado trabajo de fartar la torre o la estás fartando, ya habrá llorado lo que haya podido y más. Yo qué sé,
0: Mucho.
1: lo que te puedo decir con la torre, porque eso es un derrumbe total y la que se tiene que reconstruir. Dice empezar a cosas nuevas, actividades nuevas. Ella tiene fuerza, si es verdad que te ha tenido con los nervios. No sé si tiene un poquito toca los nervios tú psicológicamente a veces,
0: Sí, lo he
1: porque
0: pasado muy
1: tiene
0: mal,
1: mucho
0: claro.
1: los nervios descontrolados o mal. No sé si el proceso de atrás, pero lo tiene así y lo va arrastrando. Pero bueno, que el cambio para ti es positivo, sí. Es que en verdad sale la torre, cosiendo el derrumbe, la transformación, y luego sale la estrella. Quiere decir que tú vas para la estrella, para cosas mucho mejores de lo que tú has vivido. Es que no te lo va a
0: Es que
1: creer.
0: para
1: Quitando
0: sí,
1: que
0: lo
1: puntillitas
0: necesito,
1: por
0: sí.
1: medio, para arriba, para abajo, mientras que se vaya a la casa arreglando y todo tiene que ser por justicia. Yo no creo que ese hombre llegue a acuerdos contigo, ni tú te debes fiar de nada.
0: No, no, no.
1: Porque no es de acuerdo, es como engañoso, mentiroso, ¿eh?
0: Sí.
1: Entonces, ándate con cuidado, ¿eh?
0: Ya ha desaparecido mucho dinero de casa.
1: Ya,
0: Y
1: normal. Claro, porque se lo habrá llevado, ¿eh? ¿No? Porque los dineros no tienen pata, ¿no, señora?
0: claro, cierto.
1: Claro, por eso te estoy diciendo que te das cuidado con él, porque esté de armado más, ¿eh? Pero por lo demás, no sé si hay familias enfrentadas, en el sentido, bueno, familias enfrentadas, digo, que la familia de no te puede haber a ti o que la familia tuya lo puede verlo, ¿eh? Que es lo también lo más
0: Bueno.
1: normal. Y si los hijos, que me has dicho que ya son mayorcitos, ¿no? Pero bueno, también puede haber problema que si para acá, que si tú lo tienes o que si lo tengo yo, que si se van contigo conmigo. Cosillas así, pero que son ley de vida en una separación.
0: Claro.
1: Tú te lo tienes que tomar todo con la templanza. Con siendo templanza te está diciendo que te equilibres. Tú primero y que todo las cosas con tranquilidad y que no deje que este te haga ningún chantaje de ningún sentido, porque es muy chantajista a veces.
0: Chantajita, sí.
1: Yo no sé, se ha
0: Es
1: puesto a
0: una
1: llorar,
0: laja,
1: oye.
0: es una laja, vamos.
1: Que una laja con diente, ¿no? Una laja, ¿eh? Una perla, ¿no? Pero negra, ¿no?
0: Digo.
1: Digo que te, se ha puesto a llorar cuando le has dicho que te divorciaba y se ha llevado a cabo o qué.
0: Nos hemos
1: ¿O
0: criado.
1: no?
0: Llorar no.
1: Está más cabreado
0: Pero sí
1: que
0: enfadado,
1: lloro, ¿no? Está como irritado, cabreado. Pues ya no hay más nada que hablar porque si no ha hecho cambio nunca, ahora ya no cuadra.
0: no, claro.
1: Es que parece
0: No,
1: que quiere
0: no.
1: hasta cambiar. No digo cambiar realmente, sino que no te vaya o que no se rompa, pero bueno, ya no hay tu caso, ya es que está roto para ti.
0: Claro, sí, totalmente, sí.
1: Se la ha liquidado todo. Entonces ya no hay. Aquí los muertos no se resucitan, ¿eh? Dime, Tauro.
0: Pues nada, mírame un poquito así en el tema laboral, a ver.
1: Vamos a ver. En el trabajo es que no te sale mal. ¿Tú estás con contrato y papeles también, Tauro?
0: Yo tengo un negocio.
1: ¿Cómo es? Un
0: Que
1: negocio,
0: tengo
1: ¿no?
0: un negocio, sí.
1: Una empresa, ¿no? ¿Pero está todo a tu nombre o también la comparte con
0: Sí,
1: el hombre
0: no,
1: el
0: no,
1: virgo?
0: con él no, con él.
1: A media con él, ¿no?
0: No, no, no.
1: Que es que no me entero de nada. ¿El qué?
0: Que no, que no, que no, que con él no.
1: Vale. Solamente tú, ¿no?
0: Sí.
1: A ver cómo le va a ir a la Tauro su negocio, ¿no? Un negocio que tienes, ¿no?
0: Sí.
1: A la Tauro, ¿cómo le va a ir a la Tauro el negocio? La Tauro tiene 54. Entonces ella lleva un negocio para antes. Sería autónoma, ¿no? A ver cómo te va a ir el negocio. A la Tauro, ¿cómo le va a ir el negocio? A la Tauro, ¿cómo le va a ir el negocio? Cuando tú me digas ya paramos.
0: Ya.
1: ¿Cómo te va a ir el negocio, Tauro? Dime izquierda o derecha.
0: Izquierda.
1: El negocio tiene la estrella y pero tú tienes la luna. Eso quiere decir que tú, tu negocio no va mal, pero a ti te preocupa. Y no sé
0: Lo que
1: por qué
0: pasa
1: te
0: es que estoy
1: preocupa,
0: muy
1: consciente porque tiene
0: estresada
1: la
0: y eso.
1: estrella. Nunca ha ido mal, ¿no?
0: No.
1: Por eso. ¿Y entonces qué te preocupa? ¿Si pudiera ir mal o algo? ¿O
0: Claro.
1: porque como está la cosa como está, también te preocupa, ¿no?
0: Claro.
1: Ya, dime, ¿me has dicho izquierda o derecha? Izquierda, ¿no?
0: Izquierda.
1: Vale. El sol, ¿ves? Que tiene bien, que genera. No sé si ha hecho unos cambios. Ya lo llevas de llevando tiempo, ¿no? O hace tiempo que lo traes, que lo llevas
0: Sí.
1: para adelante este negocio, ¿no?
0: Desde que
1: Que
0: éramos
1: está
0: unos
1: con
0: niños, vamos,
1: firmeza desde
0: sí.
1: el pasado, que está concretado, que tiene el emperador. Eso sí es un negocio que está estable, que está sólido o es sólido. ¿Ves? Hay un cierto equilibrio. Te van a proponer cosas nuevas para el negocio. O tú quieres meter cosas nuevas, hacer cosas nuevas en
0: Sí,
1: el negocio. Y unas
0: irme haciendo
1: transformaciones y unos
0: cosas,
1: cambios.
0: sí.
1: Pero tu negocio va muy bien, ¿eh? ¿Las metes también en internet o quieres meterlo o quieres exportar o
0: Quiero
1: traer
0: meterlo
1: esto? ¿Qué
0: también,
1: es?
0: sí, quiero meter también en internet, meto algunas cosillas de promoción y eso, sí.
1: Es que veo que te va a meter en cosas de internet. O sal ahí, me comprende el mundo. Pero bueno, que tú vas ahí, vas bien, dices, sí, totalmente. Yo por el trabajo no te veo problema, ya te lo he dicho antes, es que no me salía. Para nada, ¿eh? Dime.
0: Bueno, no sé qué más preguntarte tú, porque ya me has hecho un resumen de todo.
1: Sí, hombre, esto es más o menos de así como general. Ahora, si tú tienes alguna cosa específica, porque claro, como general todo no puede salir tan, tú sabes. Pero bueno, más o menos,
0: Entonces,
1: el
0: yo
1: cambio es
0: que me mirara,
1: positivo, te va a dar la tabarra este, esto ya lo sabes más o menos tú también.
0: sí.
1: No te fíes mucho de ciertas amistades o de lo que habla, de lo que cuenta. Yo creo que hay algún engaño, alguna traición, porque sale una amistad que te va a llamar la atención de algo de ella. Es una mujer, ¿eh? Que no sé si está con tu marido, cuidado, ¿eh?
0: Puede ser.
1: Porque aquí sale infidelidad y engaño. Y es que me llama la atención de una amistad.
0: Ahí donde yo me. Bueno, yo lo pillé con una vecina hace ya varios años.
1: Ah, que la
0: Ahí
1: ha
0: sí
1: pillado una
0: tenía algo que ver.
1: vecina, muy bonito.
0: Sí. Ahí fue donde ya me dio cuenta de lo que había y ya no volví con él más.
1: ¿Pero la vecina era amistosa o una vecina
0: No,
1: lejana?
0: no. Una vecina normal, lejana.
1: Una vecina nada más, ¿no? Bueno,
0: Pero
1: pues
0: ¿por qué no,
1: sale
0: tú no
1: también
0: me lo
1: tienes
0: miras ahora así de pasado, lo que tú veas del pasado y eso?
1: ¿El qué? ¿El qué que te
0: Al
1: mire?
0: Virgo.
1: ¿Al
0: Sí,
1: Virgo?
0: que me lo mire. Sí.
1: Vamos a ver.
0: A ver.
1: Madre mía. ¿El Virgo qué edad tiene, Tauro?
0: 52.
1: 52 tiene el Virgo. Vamos a ver, Virgo de 52, que le cubre, que le viene a Virgo de 52. Vamos a ver el Virgo de 52, que le cubre, que le viene, que nos diga las cartas de Virgo, que tiene 52 años. El Virgo de 52 se le gasta las cartas. Vamos a ver qué cartas se ha caído. Anda, coño. Perdón. Se le ha caído el diablo. Otra vez. No te lo
0: A
1: digo.
0: ver,
1: Oye, este que anda en vicio, bebe mucho, fuma mucho, algo.
0: supongo que ya de
1: Porque
0: todo
1: este
0: un
1: parece
0: poquito.
1: que tiene ahí, cuando se cae el diablo, tela, ¿eh?
0: Sí, ¿no?
1: Vamos a ver, Virgo, ¿cómo se encuentra el Virgo? A ver, Virgo, eso es una persona negativa, complicada, egoísta, maltratador psicológico, general. Puede estar metido en
0: Todo,
1: vicio,
0: todo,
1: yo
0: todo.
1: qué sé. Es controlador, es absorbente, posesivo, puede ser celoso, yo qué sé. Mucho matices que tiene el diablo, pero nada bueno, ¿eh?
0: No.
1: Venga, vamos a ver. Cuando tú me digas ya paramos. ¿Estás por ahí? La Tauro. ¿Está por ahí la Tauro o no?
0: Sí.
1: ¿Hola?
0: Hola, sí.
1: Dime cuando quieras ya pensando en el Virgo, Tauro. Venga. Vamos a ver Virgo. La izquierda o la derecha.
0: Izquierda.
1: Aquí está también liado con los papeles, con las cosas legales, con la justicia.

Buenos días a todas nuestras oyentes, a todos nuestros oyentes que conectan con nosotros en este horario de la mañana.

Estamos, Paris y esta que os habla, Paqui, para atenderos, para acompañaros hasta las 3 de la tarde. Ya sabéis que a las 9 se incorpora Nuria y ya a las 10 de la mañana se incorpora Antonio León. Y del equipo del privado, pues también se irán incorporando durante toda la mañana nuestras compañeras. Y yo te lo voy a ir diciendo. ...954-11-99-11... o el 806-57-07-57... Son las 7 y 37 minutos de la mañana, una hora menos en Canarias. Aquí quedamos a tu entera disposición.

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0: te puede ayudar, corazón?
1: La salud de mi marido.
0: Claro, vamos a mover cartas. La salud de tu marido, a ver. Quiero saber cómo está la salud de su marido. ¿Cómo está la salud de su marido? Quiero saber cómo está la salud de su marido. Venga, voy a cortar. Me hablan cartas de llanto interior. Dice que a él le duele físicamente el cuerpo, ¿vale? Porque tiene el diablo, que son ataduras, limitaciones, donde mentalmente le cuesta mucho aceptarlo. Yo creo que es más la aceptación de la situación que otra cosa, ¿vale? Es que físicamente no es que esté débil. Tiene dolor, tiene lucha. Ahí no sé si son articulaciones. Sí, también. ¿Él era fumador?
1: No, nunca.
0: Vale, pero le cuesta respirar por la noche, sí. Oxigenar. Sí. Es que me hablan del humo, pero claro, yo no sé si es que es el humo del tabaco o es la. A veces hay que preguntar porque veo la noche el oxígeno. Luego me habla mucho de no tener ganas de nada, ya. De que mentalmente está como encerrado, ¿sabes? No está muy sociable, no está muy muy entero, ¿vale? Aquí el dominio de la situación, me hablan de que eres tú, la fuerza. Tú eres la que está con la fuerza y el dominio. Mira, a mí se me va a alargar en el tiempo, por desgracia, la actitud, ¿no?, emocional que tiene él en base a esta situación que tiene, que es dolor, que son limitaciones, que él se da cuenta de que a lo mejor cada vez le cuesta abordar más ciertas cosas o no tener lo que él desea, porque hay una parte de tristeza creada por imposibilidades o limitaciones que él puede o no agudizar más mentalmente, porque no lo veo sociable, y a lo mejor esa falta de sociabilización o de expresión puede provocar este bloqueo que mental de imposibilidad que va aumentando en el tiempo. Por eso te digo que la mente de él la tengo bastante tocada,
1: ya.
0: ¿Sabes? Entonces, esto puede abordar que se acuse más todo en general en el tiempo. Sí, sí, tengo que avisar, sí. Vale, entonces, está muy débil y hay frustración. Hay cosas que no te voy a contar por aquí, pero veo, yo entiendo que tú me entiendes, que también es, pero hay frustración también, todo le afecta.
1: Vale.
0: Está todo afectado. Eso es como una red que y falta de, él era un hombre con mucha fuerza, ha perdido la fuerza de la noche a la mañana. La fuerza mental, y el control y el dominio. Piensa que él era un emperador y que ahora se ha convertido en alguien dependiente, digámoslo así, entiéndeme. Entonces su mente no es que sea dependiente, es que se siente dependiente, digámoslo así. Pues cómo él se siente, Así que bueno, sí, podemos tener todavía un poquito de tiempo, un poquito de tiempo para que él se recupere, hija.
1: Vale.
0: Sí.
1: Ya hablo yo contigo en privado.
0: Claro, cuando tú quieras. Yo espero haberte ayudado con lo que te he dicho.
1: Sí, me ha ayudado un montón. Cielo.
0: Pues yo te mando un abrazo muy grande desde aquí, corazón.
1: Igualmente, guapa, muchas gracias.
0: A ti. A ti, mi niña. Adiós.
1: Adiós.
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3: Ah, buenos días. Mira, soy Aries de 55.
0: Aries de 55. Sí, pues vale. Perfecto. Aries, te tengo. Cuéntame.
3: Vale. Quería preguntarte, mi hijo se va a someter hoy a una operación de una...

0: con el tratamiento. Voy a cortar. Sale las de oros en el corte. Ya te avanzo de que no hay mala suerte. Te dicen que sí. Lo que pasa es que van a tener que probar más de una vez.
1: Ah, no, pues ya no. Es que ya es la última que van a probar, porque esta es la segunda.
0: Pues, es la última, no. Vale. ¿Cuántas llevan? Un momento. ¿Cuántas llevan?
1: Pues dos, tres. Esta es la última.
0: Vale.
1: Vamos, que ya no van a. Ellos ya han decidido que si no les sale esta vez no lo van a volver a hacer.
0: Vale, vale. Yo de momento no te lo puedo dar. El sí, no. Rotundo no. No, el que yo quiero ver no. Yo si no veo claridad no doy esperanzas ni loca, porque creamos una no, mentalmente es horrible eso. Entonces yo no te puedo dar un sí, no te puedo dar un sí rotundo, ¿vale? Pero deja que te mire con otras cartas, ¿me permites?
1: Sí.
0: Vale, voy a coger otras. Quiero comprobar una cosa antes de darte otra la respuesta que tengo. Quiero saber si al final terminarán siendo padres. Voy a hacer la pregunta si al final sean padres, ¿te parece? Es que es más fácil
1: sí.
0: El tratamiento.
1: O si van a acudir a un donante al final, porque es que esta va a ser la última vez que lo van a intentar ellos dos como pareja.
0: Vale, pero como yo me salían, que no es la... Vale, yo cuando he mirado, digo, no, habrá que hacerla otra vez. Y es que ya lo han hecho varias. Entonces yo, para tener una respuesta, claro, para tener la respuesta clara, si me permites, quiero preguntar si van a ser padres. No quiero meter tratamientos.
1: Sí, vale.
0: Sea como sea, ¿vale? ¿Te parece? Quiero saber si van a ser padres. Vale, ahora sí necesito que me des los signos o las edades que querías darme, porque me meto en otro lado.
1: Vale, pues son 33 Virgo y Virgo 30.
0: Vale.
1: Ella Virgo 30 y él Virgo 34.
0: Vale. 33. En el corte ya sale el colgado como referente, ¿vale? Como referente, como que está costando. No lo veo. No lo termino de ver. No, el sí rotundo no te lo puedo dar. Sigue marcando dificultades.
1: Ya.
0: Sale el 3 de oros y el 3 de espadas. He preguntado ser padres, ¿eh? Da igual cómo. Ahora, vamos a preguntar con donante.
1: De ninguna manera.
0: Sí. Voy a preguntar, no directamente, ahora vamos a preguntar también con donante. Vamos a preguntarlo todo. Pero aquí hay un tratamiento que se hace con un 3 de espadas eliminado. Es decir, que como que puede ser que no vaya bien, ¿vale? No me dan la garantía.
1: Las otras veces no tuvo el tratamiento que ha tenido esta vez.
0: Vale,
1: las otras veces no se ha hecho igual que ahora.
0: Estoy buscando el sí, ¿eh? O sea, estoy buscando el sí como sea. Dame el otro tratamiento que se tienen que hacer, ¿cuál me has dicho que era? ¿Perdona?
1: Las anteriores veces no se ha puesto mi hijo en tratamiento. Esta vez le han puesto en tratamiento para que tuviera los espermatozoides más vivos, vamos. Porque se van a sacárselos directamente.
0: Pero luego me has dicho lo del donante, ¿no? ¿Me has dicho?
1: Sí, si esto no sale, pues mejor tiene pensado pues acudir a un donante.
0: Vale, es que es donde quería llegar ahora. Espérate un momento. Yo quiero saber si finalmente... Vale, voy a cortar. La estrella. Es que hay una niña por venir. Por eso yo estoy buscando todo el rato la niña. No te quería decir nada, pero vuelve a salir. Y ya van tres. Entonces ahora sí que te lo digo.
1: Ya.
0: Sale niña, todo el rato, ¿no? Entonces, claro, hay dificultades. Se puede conseguir con donación también.
1: Ajá.
0: No cierro la puerta al no rotundo, ¿vale?
1: De ahora, podría ser de lo que están haciendo en estos momentos.
0: En estos momentos no doy el no rotundo. Pero si llegan a la donación, es decir, hasta el final del camino hay posibilidades de que se quede embarazada. Es decir, utilizándolo todo, hasta la donación, allí yo veo que serán padres. Porque hay una niña por venir aquí.
1: Yo
0: veía una niña. Porque claro, ella no ha tenido ningún aborto, ¿no?
1: No.
0: Yo no veo abortos,
1: es que
0: por eso
1: otras veces que te he llamado me habéis dicho un sí rotundo.
0: Sí, pero con ese tratamiento depende.
1: Dijiste que te llamara más adelante y que me lo decías ya de fijo. Y es que
0: yo
1: hoy
0: te
1: es
0: digo
1: la operación. Que
0: vale, pero en ese tratamiento concreto yo no veo el sí rotundo, pero sí en el cierre del círculo, te comentaba. Es decir, tenemos que pasar a la donación. Si yo cierro el círculo entre este tratamiento que van a hacer...

0: cáncer y el de la donación, sí aparecen posibilidades. Claro que las hay, pero si yo cierro el círculo en este tratamiento solo, no me dan el sí que yo quiero, porque yo veo bailar una niña. Estoy buscando el sí por todos los lados, y si cierro el círculo entre este y el otro, hago el círculo cerrado, ahí hay ya un 75%. Pero si cierro el círculo solo en este tratamiento de ahora, me lo limitan. Por eso estaba abriendo el campo, ¿vale? No te lo dicen, no rotundo, no. Hay dificultades desde el principio, ya, es lo que te comentaba. O sea, no me retracto, ¿eh? Hay dificultades desde el principio, sigue marcando dificultades, pero hay una niña por venir y hay unas de bastos y unas de oros. Cerrando el círculo, hay un 75% de posibilidades.
1: Claro, porque si de esta manera ya no lo van a volver a intentar, la única manera sería la otra. Entonces,
0: claro, yo meto todas ya, las que quedan. Las estoy metiendo todas, ¿eh? En el círculo, todas.
1: Ya.
0: Las que está, la que va a hacerse hoy y la otra, porque si no, no me representan el porcentaje tan alto. Por eso buscaba el porcentaje alto.
1: Vale, vale. ¿Y cómo lo van a llevar ellos?
0: ¿A cuándo?
1: Que ahora, ¿en ese tratamiento? Ahora mismo que los van a operar y les están operando y les va a salir que no lo consiguen, ¿cómo se lo van a pasar?
0: Deja que lo mire. Están trabajados mentalmente, ¿eh? No tengas miedo, ¿eh? Ellos ya se han hablado mucho ellos dos, ¿eh?
1: Sí.
0: ¿Cómo lo llevarían? A ver, voy a cortar. Mira, en pensamiento, ya te digo, en pensamiento, no te hablo de que lo hagan, ¿eh? Sí. Está incluso el tema de adopción, pero lo han hablado, no quiero decir que lo pongan encima de la mesa, ¿eh? Ustedes siempre van a buscar las posibilidades. Hay una niña por venir, te digo que hay una niña por venir. La estrella, el 3 de copas, la alegría, el 2 de copas. Él lo llevará... Mira, interiormente él es más débil que ella. Lo llevará peor él, ¿vale? Aunque el fuerte será él. Es decir, él será el que sostenga un poco la situación. Pero es que no me dan la tristeza profunda porque no lo consigan. Me dan lo que está atado, lo que ha estado atado, 5 de espadas, diablo, lo que ha estado atado se desata. Queda con la estrella, 3 de copas, 2 de copas, juicio. Sale por aquí cartas de muchas posibilidades, por tanto no creo que lleguen a sentir el fracaso, digámoslo entre comillas, para entendernos, sobre esta situación. No creo que lleguen hasta allí. Es que no lo veo.
1: Vale.
0: No lo veo.
1: Pues nada, como me queda tiempo, te quería hacer otra pregunta totalmente diferente.
0: Claro.
1: A ver, tengo unos gastos de hipotecarios solicitados de hace 2 meses y quiero saber si los van a pagar al fin.
0: Vale, deja que lo mire. Estos gastos hipotecarios, ¿me puedes dar la entidad o no? ¿Te va bien?
1: Sí, Caja Laboral. Laboral Cucha. Vale.
0: Quiero saber si le van a dar los gastos hipotecarios. Venga, cortando. Ellos sostienen ese dinero, que son son la bomba. En principio lo recibirá, sí. De hoy a 3 meses, o en 3 meses se mueve. Me hablan mucho del 3. 3.
1: ¿De 3 meses o 3 semanas, puede ser? O
0: 3 semanas, sí, sí. Me hablan mucho del 3. Es que tengo las dos cartas. Ayer me pasó también en directo, creo. Tengo las dos cartas referenciadas en tiempo, tanto la de 3 semanas y la de 3 meses. Por eso me hablan, te doy el 3. ¿Sabes? Tengo el 3 de oros y el 3 de copas. El 3 de oros es lo que refiere a los documentos, reuniones, llegar a acuerdos, a firmas, ¿vale? A lo que sea. Vale. Y el 3 de copas es la alegría. Entonces, tengo 2 treses. Entonces, uno es el 3 para mí.
1: Pero sí lo van a dar, ¿no? Sí, en este año lo van a dar.
0: Sí. Reina de oros, enamorados, 3 de oros, sí.
1: Vale. Que te lo me queda tiempo para preguntarte por...
0: Sí, te quedan 5 minutitos. Yo voy de
1: por el amor, hija, ¿vale?
0: Todo lo que tu hijo a nivel sentimental.
1: No, mi hija. Mi hija, me niña. Puedes mirar en el amor.
0: Sí.
1: Sí. Tiene claro. 27 años y es Géminis.
0: Vale. Preguntamos por el tiempo que nos queda si va a encontrar a alguien.
1: Eso es. Si va a encontrar
0: para dar respuesta amor. Rápida. Vale. Yo quiero saber si va a poder tener una relación de pareja. Si va a encontrar a alguien que le dé ilusión y que valga la pena. Voy a cortar. ella que tiene mechitas o un pelo castaño, pero no oscuro.
1: Sí, vale. Mechas.
0: Vale. Es que ¿qué vosotros sois como más castaños claros que oscuros, la familia?
1: Hay parte rubios y parte, pero vamos, en mi familia, mis dos hijos son muy morenos los dos. Y los dos padres, nosotros también muy morenos.
0: Veo mechitas aquí. De momento ella tampoco está muy predispuesta. Sí que está muy activa, pues tiene dos o tres amigas íntimas, veo aquí, ¿vale? Y uh-huh. que puede entrar y salir, y que tiene alguien con quien hablar, que son amistades y demás. Venir un hombre sí viene, seguro.
1: Sí.
0: Tiene la reina de copas y el rey de copas. El rey de copas mira a la reina de copas en esta posición. Es ella la que no mira. Puede tener a alguien a su entorno que ya la conozca o que quiera flirtear o quiera llevar a cabo algo. Ya existe alguien. No veo relación, pero sí veo interés. ¿Vale? Ella está en medio de dos hombres, del rey de copas y de un emperador. Por tanto, podría, aunque no te lo diga, porque a lo mejor ausenta el decir de lo más que nada por si no hay una continuidad. Vale. Pero este chico la quiere mucho, ¿eh? Y luego hay un emperador que igual ella...
1: Que ha dejado una relación de a poco hace de un Aries. Y ahora el Sagitario es el que está detrás.
0: No sé si llegará una pregunta.
1: A Sagitario.
0: Ahora miro a ver si llegan a algo porque nos da tiempo. Pero una pregunta, ¿este emperador que te digo yo, que es el con el que estuvo ella, era bastante frío?
1: Sí.
0: Vale, ¿y tenía y trabajaba con reuniones o papeles o dinero?
1: No.
0: ¿O hacía...?
1: No.
0: Vale. Vamos a comprobar una cosa. Dime el signo de este chico que veo que va detrás de ella.
1: Sagitario.
0: Vale.
1: De 25.
0: Vale, ¿ella trabaja con papeles o documentos? ¿Quién trabaja con
1: ella
0: papeles?
1: Es
0: ¿quién
1: mueve papeles? Técnico de farmacia.
0: Vale, o sea, ella. Es que yo veo aquí papeles, documentos, que mueva una persona de la tirada. ¿Va a crear una relación con él? Voy a cortar. Él está más preparado que ella. Ella tiene miedo. Normalmente es al revés, sí. Es el hombre que tiene miedo.
1: Sí, pues este caso es que
0: una
1: no,
0: relación,
1: no está tan...
0: Sí, no la veo creando una relación aún. Se lo pone difícil, no. ¿Eh? Al hombre.
1: Sí, pero
0: el hombre va a insistir. El hombre va a insistir. Puede ser que en este veranito haya un movimiento entre ellos que dé a algo más. Porque él va a buscar eso. Él va a moverse. Él va a ir en su meta. Sí. Entonces, yo creo que puede conquistarla. Es decir, la respuesta es, ¿puede conquistarla? Sí. ¿Ves una relación estable? Aún no, porque ya no lo pone fácil. ¿Vale?
1: Claro.
0: Pero ellas dicen que puede conquistarla y que hay un movimiento que podría estar entre junio y julio, inclusive julio, que pueda abordar un interés o que tú te enteres de que hay algo más. O de que ella esté ilusionada, pero hay un paso aquí que da él, que seguirá dando pasos, sin duda.
1: Claro. Y otra persona no
0: alegría,
1: será nueva. Sí.
0: No, yo
1: ¿otra
0: veo,
1: persona
0: yo veo que ya
1: para
0: está.
1: Ser Sagitario no?
0: No.
1: ¿Ya está?
0: No, porque el otro que sale es el emperador, que sale... Yo veo a tu hija en medio de dos hombres. Uno que quiere estar con ella y otro que es más frío, que no sé si está o no está, pero sí sé que está marcado. ¿Vale? Entonces, ella no está ni por uno ni por otro. Ella mira para abajo. La reina de copas mira hacia abajo. Pero el rey de copas mira hacia el lado. La mira hacia ella.
1: Al final acabarán teniendo una relación.
0: Pueden tener algo. Sí, pueden tener algo. No te digo una relación estable aún porque sería muy imprudente por mi parte. Pero sí podría haber el previo a que pueda suceder esto, claro. Que para mí es más importante para que pueda suceder lo siguiente. ¿Sabes? Puede haber una interacción entre ellos más íntima o más, no digo sexual, incluso en palabras, en estar más o moverse juntos a algún sitio que puede estar por venir.
1: Vale. Bueno, pues
0: él va a hacer por ella. Es majo, me cae bien este chico.
1: Es majo, no tiene el lado oscuro, sí, pues, que otras personas que ha conocido.
0: No, bueno, todos lo tenemos, qué lástima. Es verdad, todos los tenemos, qué razón tienes, todos los tenemos el lado oscuro. Pero lo que yo lo veo a él muy interesado en ella. Sí, tiene
1: aunque
0: un rey.
1: Aunque sea más joven,
0: no es un problema. No
1: es un problema, ¿no?
0: No, porque yo veo aquí mucha claridad en él. La juventud no tiene nada que ver con la falta de claridad. Hay gente joven que tiene una madurez bestial y hay gente con 60 años que aún no ha tenido la oportunidad, por desgracia, de madurar por circunstancias de la vida, ¿no? Entonces yo veo a un chico que sabe lo que quiere con ella. Con ella sabe lo que quiere.
1: Que no va a jugar, vamos. O sea,
0: porque no insistiría. Con estas cartas insistiría solo con un diablo, que sería para una atracción física y punto. Lo que a él, sí que es verdad que él se siente muy atraído por ella, por esta chica de mechitas, digámoslo así.
1: Sí, eso
0: y acabamos,
1: la verdad es que sí. Vale, pues muchísimas gracias.
0: Te toca avisar, no a ti, al contrario, espero haberte ayudado.
1: Vale, así, gracias.
0: Adiós.

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0: Buenos días.
1: Hola, París.
0: Buenos días. ¿Qué tal?
1: Bien, quería hacer una consulta
0: Claro. Dígame.
1: sobre un chico que me atrae en el gimnasio
0: Sí,
1: y
0: vale.
1: bueno, no sé qué lo que quiero ver, lo que siente él por mí. Ahora mismo estamos en un momento en el que no nos estamos viendo por circunstancias del gimnasio. Y
0: Vale.
1: quería saber un poco cómo estaba
0: Pues
1: él.
0: vamos a... Claro que sí. Pues venga, yo voy a mover cartas y vamos a comprobar
1: Vale.
0: cómo está esa personita hacia ti. A ver, quiero saber cómo está hacia ella. Y voy a cortar. Está en movimiento ahora mismo, en actividad. Está moviéndose. En el corte ya aparece actividad en él y lucha. En la tirada aparece mucha lucha y mucha desconsolación. Es como desconsolado. Hay desconsuelo, hay tristeza. Hay una lucha muy evidente con unas espadas y un cinco de bastos en sí mismo, interiormente, que no verbaliza, porque además lo acompaña con la poca palabra, y la actividad que él siente tener en balde. A veces, como que no llega a obtener
1: Vale.
0: lo que desea. Piensa que tiene un sol, esta persona, muy, tiene una carta muy bonita, que le ilumina por bondad. ¿Vale? Entonces,
1: Sí.
0: todo lo que le pueda parecer difícil, lo acabará consiguiendo, pero por esa facultad de la bondad. Entiendo, para mí la bondad es un don. ¿No? No
1: Sí.
0: todo el mundo tenemos bondad. Y la bondad en él, le hace que le cueste en sí muchas piedras en el camino, en toda su vida, hay muchas piedras, pero si lo sabe abordar y sabe tener coherencia y le quito el loco que hay aquí por falta de control, podría llegar a tener los resultados que quiere.
1: Vale,
0: Hay aquí una
1: y
0: salida.
1: vamos a volver a ver.
0: Claro, vamos a mirarlo. Hay una salida, tiene que hacer una salida. Esta persona, ¿eh? Una celebración en breve.
1: Sí.
0: No sé a qué se refieren, pero hay una celebración en breve por parte de él. Vamos a
1: Vale.
0: mirar si os vais a ver de nuevo físicamente, ¿verdad? Venga. Quiero saber si se van a volver a ver físicamente. Y voy a cortar. En principio, sí. En el corte aparece, pero piensa que la carta que me aparece en el corte es una casa, ay, perdón, es una carta que refiere a una reunión o a una sentada no sentimental. ¿Vale?
1: Vale.
0: Eso no significa que no hayan sentimientos, ¿vale? Porque sí los hay. O
1: Vale.
0: intenciones desordenadas, muy desordenadas. Como veo
1: Sí,
0: que
1: los
0: puede
1: dos
0: estar.
1: somos un poco tímidos y no nos
0: Vale.
1: atrevemos a dar el paso.
0: Y ahí, a dar el paso. Y él sale aquí en pensamiento. Y mira, yo te digo una cosa. Yo con las cartas que
1: Sí.
0: tengo aquí, que aparte él quiere averiguar de ti, a pesar de la timidez, quiere averiguar, no veo que esto esté cerrado para nada. Y siento que hay que moverse.
1: Vale.
0: Siento que hay que moverse aquí. Aquí
1: ¿Y
0: hay
1: cómo me
0: algo que hay que
1: deberíamos?
0: hacer. Yo yo sería la que me moviera en este caso. Me movería yo. Porque además, como tengo la sensación de que el grado de timidez es muy alto,
1: Sí.
0: no, ya aparte por la, no por la timidez, sino por las circunstancias de él que está desordenado, yo le ayudaría. Yo si la persona que tengo enfrente tiene bondad, yo pongo mucho de mi parte. Si
1: Ya,
0: tiene,
1: sí.
0: si manipula o no, entonces no pongo nada de mi parte. Pero si hay un fondo bueno, sí. Yo me pongo también bueno, pues a sacudir un poco mi incógnita. Sí que
1: Sí.
0: salen cartas de estar pendiente, ¿eh? Muy pendiente. No sé de qué manera lo hará. No lo sé. Y las cartas no refieren falta de sentimientos, para nada. No, él es una persona que siente. Y hay mucha lucha en él, pero siente.
1: Porque hay una persona muy buena, pero es muy atractivo. Yo siento que tendría a 1000 opciones antes que a mí.
0: Yo siento que no es un picaflor. Voy a mirarlo,
1: vale.
0: Si me permite. Vale.
1: Sí.
0: ¿Podría? Sí, sí. Igual que cualquier mujer puede tener sexo si quiere, pero es la mujer la que manda, ¿no? Un hombre no tiene sexo si una mujer no quiere, ¿no? Pues yo creo que él tiene muchas posibilidades, pero no las utiliza. Deja que lo confirme.
1: Vale.
0: Quiero saber si utilizará y utiliza o ha utilizado sus posibilidades físicas para estar con otras mujeres. Voy a cortar. No, no. Puede flirtear, querer gustar, pero no entra en un juego de sexualidad, ni hay mujeres aquí. Mira, no tengo ni una, y estoy tirando, ¿eh? No tengo ni una reina. No, mira, y sigo tirando. Y sigo. Ahora ya aparece, claro, lógicamente tiene que aparecer, pero yo tengo 78 cartas en la baraja. Yo acabo de tirar unas 30. No sale ni una. No sale ni una emperatriz, ni una reina. Cero, ni la papisa siquiera, que no es peligrosa, pero bueno, no sale.
1: Sí.
0: No va por ahí. Yo creo que su sistema, el de él, funciona de otra manera en ese aspecto. Yo creo que él, si no obtiene lo que desea y no se siente equilibrado en base a lo que ha obtenido, no está abierto a no a mujeres, sino a sociabilizar mejor, incluso. O sea, se encierra en sí mismo cuando las cosas no funcionan y no es capaz de abrirse. Entonces es difícil ver mujeres aquí porque él no estaría a la altura, ni es su método, ni es su material. No.
1: Sí.
0: No. Sí, bueno, que es atractivo si sale el emperador.
1: Sí, sí, es muy atractivo y por eso me da miedo.
0: Sí, sí, sí, que es un guapetón, sí. Sale además el emperador al lado del poder. O sea, que sí que lo es. Lo que pasa es que tiene la fuerza. Cuidado, va con su fuerza, él controla. No, no, no es peligroso. Es más, fíjate, me arriesgo a decirte que si esta persona tuviera una relación estable, sea de pareja estable, de convivencia o no, pero estable, o matrimonio, sería muy respetuoso, ¿eh? Y no es fácil verlo, ¿eh? Esto tan claro. No, no se mueve con la energía del empoderamiento.
1: Sí, ya no hay personas así, que son tan buenas y tan poco creídas.
0: Sí, no hay, porque además tiene unas bases distintas. Ahora sigue marcándome el movimiento, está yendo hacia algún lugar, pero no es un lugar distinto. Se está moviendo hoy, podría ser ahora, hacia algún lugar, podría ser distinto al habitual. No sé a qué se refieren, pero marca un camino distinto.
1: ¿Podría ser para un contrato laboral distinto?
0: Voy a confirmarlo. Vamos a comprobarlo. Vale. Quiero saber si se está moviendo hacia la posibilidad de un nuevo trabajo. ¿Se está moviendo hacia la posibilidad de un nuevo trabajo? ¿Sí o no? Bueno, a comprobarlo, a ver qué tal. Va sin fe, donde vaya va sin fe. Sí,
1: vale.
0: Rey de oros. Sí, es un camino laboral, es una opción laboral. Sale el mago, el rey de oros, el siete de oros, el seis de oros. Sí, pero no va con fe. Parece como que el abordar ese camino puede tener información previa de lo que le podrían ofrecer, podría ser, esto me lo estoy inventando yo, y podría ya ir con la falta de, diría yo, de fe, ¿no? Diría yo.
1: Como que no le convence mucho.
0: Equipado, exacto. No va equipado con la fuerza y la seguridad. No va equipado con ello. Pero está cerca de tener una asentada. O una situación, es un rey, o sea, marcaría una reunión, una sentada, pero no va con fe, no va seguro. O es él que va inseguro, que ella va con esa facultad de debilidad que puede llevar él ya por bandera desde hace algunos días, o que le hayan informado previamente de algo relacionado con las opciones laborales o la posible negociación. Sí. Pero vamos, no, ahora mismo no es el lápiz más alegre del lapicero. No lo es, ya. ¿No? Parece conseguirá que... algo pronto, ¿eh? ¿Laboral?
1: Qué bueno.
0: Sí, sí, sí, conseguirá algo pronto laboral.
1: Sí, se lo merece.
0: Además lo necesita, sí, y lo necesita para su... Sí. Para su cabeza. Pobrete. Me parece muy buen hombre, ¿eh?
1: Sí, no es muy buen hombre. Y trabaja súper bueno. Bien. Lo que pasa es que han pasado situaciones injustas en la empresa. Y pues no ha sido su culpa.
0: Sí, yo creo que, exacto, yo creo que él es un daño colateral, ¿no?
1: Sí, y creo que no se la ha tomado bien, porque creo que estaba contento con su trabajo.
0: Bueno, yo no lo veo infeliz en su pasado laboral, yo lo veo infeliz ahora.
1: Sí.
0: Sí, podría ser más que infeliz, bueno, claro, sí, sí, sí, te doy la infelicidad porque como hay tristeza, evidentemente no puede haber alegría, entonces te la tengo que dar, sí.
1: Sí. Sí.
0: Pero bueno, puede tener, bueno. Mira, acabo de hacer un corte por hacer.
1: Sí.
0: ¿Vale? Sí. Y me marca 3 de oros, mago, he hecho un corte de 3, y 3, perdón, 3 de bastos, mago y 3 de oros, o sea, eso significa que está por venir esta reunión con un nuevo principio que tendrá que pensar él desde una calma, una tranquilidad, porque el 3 de oro de bastos es, yo pienso con calma, esa situación laboral. ¿Podría entrar? Si decide entrar, sí. En cierta manera, él también tiene aquí la última palabra.
1: Vale. Bueno, me dejas más tranquila, que hay posibilidades, hay luz al final del túnel.
0: Hay luz, hay luz, hay luz. Sí, bueno, con ese tipo de persona siempre hay luz.
1: Sí.
0: Con esa bondad siempre hay luz. Nunca puede haber oscuridad y posibilidades. Lo que hay que necesita una persona al lado que le cultive la visión de la vida desde otro punto. Y creo que aquí podrías entrar.
1: Sí. Bueno, me da mucha fuerza para.
0: Sí, hay que tener aquí, aquí sí que se puede tener fe. Yo creo que, además te digo una cosa, por lo que me acaba de venir ahora de golpe. Puede ser que este trabajo que pueda encontrarse al anticipo de otras cosas, no con referente a vosotros, ¿no? O referente a vosotros. Sí. Puede ser que a lo mejor esa motivación de ese nuevo principio, que él acepte o no, esa es cosa de él, pero que si lo acepta puede ser una nueva opción, le haga eso, pues estar más abierto pues a otras cosas, porque ahora mismo está cerrado en todo.
1: Claro, sí, ha sido un palo muy duro el del trabajo.
0: Pobrecillo. Y más cuando es injusto.
1: Sí, y más exactamente.
0: Ella cuesta tener un trabajo.
1: No te merece. Eso, pero claro. Al final todos los cambios vienen por algo, así que algo bueno tiene que salir de aquí.
0: Seguro que sí, principalmente para él y luego para el entorno, ya lo verás. Yo creo que él marca mucho que si tiene el control o siente tener el control, está más abierto para las otras opciones. Que hay gente que no, que pierdes el control de tu vida, pero él, hay gente que sigue marcando pues un camino u otro. Él no, él se para.
1: Sí.
0: Él se para.
1: Y 11-11 cuando me lo has dicho.
0: ¿En serio? A ver.
1: Claro, yo... mirar el
0: reloj. Sí, ahora mismo 11-11, qué grande.
1: Así que buena señal tiene que ser.
0: Tiene que ser, están ahí todos diciéndonos, estamos aquí. Qué bueno, pues sí, qué bueno, tiene aquí una entrada bonita, que si él acepta, le puede ayudar mentalmente, sí, esta nueva opción laboral. Y lo ideal sería tú moverte hacia él.
1: Vale. Tú.
0: con la excusa de qué pasa, dónde estás, dónde no estás, qué ha pasado, qué no ha pasado. Yo creo que tienes el arma fundamental para poder moverte.
1: Sí.
0: Creo yo.
1: Vale, pues te haré caso.
0: Ay, qué bien, Chac. Y espero que todo salga como... Sí, que todo salga como deseas.
1: Sí.
0: Que estés cerquita lo antes posible, este chico.
1: Sí, bueno, pues muchas gracias, Aris.
0: Ah, y ha sido un placer hablar contigo y un abrazo
1: igualmente,
0: muy grande.
1: Igualmente.
0: Adiós, adiós, corazón. Adiós, adiós.

Buenos días a todas nuestras oyentes, a todos nuestros oyentes que conectan con nosotros a las 9 de la mañana. Lunes 4 de mayo y aquí estamos como todos los días. Con París, ya sabéis que ya comienza a las 7 y media. Y con Nuria y Morgana, que acaban de incorporarse. Las tenemos disponibles, a París la tenemos ocupada, pero Nuria y Morgana se encuentran disponibles, acaban de incorporarse. Ya podéis hablar con una o con otra, con la que tú decidas. Te recuerdo que a las 10 de la mañana se incorpora también Antonio León. Comenzamos su espacio en directo. También se acaba de incorporar Ada, pero la hemos ocupado. Te voy a recordar esos teléfonos. Puedes marcar el 954 11 9911 o bien para hablar con una de nuestras consejeras que se encuentran disponibles, o dejar tu número de teléfono para que te avise cuando se quede libre esta consejera con la que a ti te gusta hablar, ¿eh? 954-11-9911. 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Y por supuesto, si quieres hablar con Nuria o con Morgana, también puedes marcar el 806 de Éxito Radio, que a ti te guste, porque las tienes disponibles en este momento. 806 41 42 82. Morgana disponible, Nuria disponible, y en cuanto se quede otra consejera disponible, te lo voy a comunicar. Pues si te gustaría hablar con ella, ¿eh?

Ya nos queda nada más y nada menos que Nuria disponible en privado. Hemos ido ocupando consejera. Se ha incorporado también Pilar y también la hemos ocupado. Pero mi Nurita linda la tenéis disponible. Ya podéis hablar con ella 954 11 99 11 o el 806. El que tú decidas, yo te voy a decir el 806 51 50 51. Nuria, disponible en privado.

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0: Bueno, pues ya tenemos también disponible a París. Tenemos disponible a Nuria, disponible a París. Vamos a recordar una consulta de ella, pero si quieres hablar con una o con otra, las dos te van a atender en privado. 954 11 99 11 o el 806 57 07 57. Nuria disponible en privado y París disponible en privado. Vamos a recordar una consulta de ella.
1: Hola, buenos días, París.
2: Buenos días.
1: Yo soy una Géminis de 67.
2: Sí.
1: Sí.
2: Y pues, cuéntame en qué te puede ayudar, hija.
1: Bueno, pues, a ver, quiero que me mires. He tenido pareja y entonces está rota la relación, vamos a decir. Rota, vale. O, bueno, parada. Y sí. Es un acuario de 69. Y sí. Mírame a ver si tiene intención de volver donde mira,
2: claro.
1: Sus pensamientos o...
2: Claro que sí. Pues venga, vamos a mirarlo, hija. Estoy moviendo cartas y vamos a comprobar cortar, hija. Bueno, de momento él me sale y en el corte no es un corte muy bueno. Es un corte bastante drástico. Es un hombre muy drástico también, ¿eh? Es bastante, pasa muy materialista, puede ser, porque ya me corta también el tema material, que podría ser importante para él. Mira, yo no termino de decirte, de ver que este hombre acabe de alejarse de ti. O sea, hay algo aquí que me ata a ti, de él a ti, ¿vale? Yo sé que ahora no estás con él, pero tampoco son cartas de ruptura en él. Son cartas de alejamiento, pero no de ruptura. ¿Vale? Con eso no te está diciendo el tarot que haya una vuelta, sino que él puede reconocer el que ha hecho, ¿no? O qué decisión tomó en su momento. Puede hacerse un examen de conciencia o un cuestionario con respecto a las decisiones que tomó contigo. Y eso podría abrir la puerta de la posibilidad, ¿vale? Porque siempre hay que ir por pasos. Pues en este caso, él está en su mundo, lo veo muy metido en temas... no sé si es que la materia a él le interesa muchísimo, porque le gusta vivir bien, porque le gusta sentirse cómodo, pero tiene una contrapartida de lucha en el interior, ¿vale? Oscura, algo oscuro. Entonces, mira, yo no sé si esta relación por parte de él, ¿vale? La da cerrada por definitiva, porque yo no la tengo aquí cerrada. Yo lo que sí sé es que no me acaban de poner fin aquí. Porque hay como un examen de conciencia que tiene que llegar por parte de él. Este autorreconocimiento que puede crearse él, puede crear la posibilidad de volver a estructurar. ¿Vale? Pero dependemos mucho de él, estamos en manos de él en este caso. ¿Vale? Muy, ya te digo, no sé si te suena que es un hombre muy autoritario, entre también que mira mucho las ganancias, o que las ganancias en él es importante, o el sentirse abundante económicamente le puede ayudar emocionalmente.
1: Bueno,
2: pero tiene,
1: no sé.
2: Tiene cartas que va, tiene su mundo creado en comodidad. Me habla mucho de la comodidad económica.
1: Eso sí.
2: La comodidad económica, su dinero, su estructura, por delante
1: bueno,
2: de todo.
1: Bueno, pero ya, quiero decir que como casi todo el mundo, eso, ¿no?
2: No, no tiene que ser así para todo el mundo. Hay gente que ha estructurado con materia y la
1: bueno,
2: suelta. Porque no.
1: Claro, como
2: no
1: le yo a mí no me ata, o sea, a mí no me ata la materia para nada.
2: Claro, él sí. Es que la estructura que tiene la corona es justamente la comodidad. A todos nos gusta vivir cómodos.
1: Bueno, no, vale. No. Resumiendo que todo eso ya sé, para
2: pero
1: abreviar.
2: Yo no, lo sabes tú, pero yo no. Yo lo veo.
1: No te digo nada de eso. Te quiero decir que yo sé el, o sea, lo cómo ha sido esa persona conmigo, ¿me entiendes? O sea, yo
2: ya,
1: que
2: ya,
1: la
2: ya.
1: Conozco.
2: Sí, yo lo entiendo, claro, pero como yo no lo sé y me sale me sale la tirada, no lo tengo que decir.
1: Tal cual.
2: ¿Vale?
1: Sí.
2: Posibilidades hay, sí, pero tiene que hacerse él un examen de conciencia. Creo que tiene que hacerse un aún le queda tiempo para reflexionar.
1: Ya, o sea que todavía no se ve acercamiento de ninguna clase, ni que me mande mensajes, ni nada, ¿no?
2: Vamos a preguntar cuándo se comunica. Le hemos preguntado posibilidades de que él vuelva, ¿te acuerdas?
1: Sí.
2: Que hemos preguntado, ¿qué posibilidades hay?
1: Sí,
2: sí hay
1: sí,
2: posibilidades.
1: Sí.
2: Ahora vamos a preguntar si va a haber un contacto con él directamente. Sí. Quiero saber si se va a poner en contacto con ella. Vamos a cortar. Y vamos a comprobar.
1: Sí.
2: 1, 2, 3, 4, 5, 6. Piensa, ¿eh? Cuidado, porque estamos entrando en un territorio de pensamiento en el que no está labrando la mejora emocional para ti o sentimental, pero sí el pensamiento sobre esta situación de comunicación. O sea, él ya lo está labrando. No veo la acción, ¿eh? Perdóname, no la veo. Acción no la veo, pero sí veo pensamiento. 4 de oro, que sería el pensamiento rotativo.
1: Ya,
2: ante
1: pero
2: esa
1: con
2: situación.
1: Eso no.
2: Y el colgado. Así
1: con
2: que
1: eso no hago nada.
2: No la veo.
1: Pero pensar,
2: en la
1: o sea, compensar, no hago nada.
2: Ya, ya sé, ya sé, ya lo sé. Que tú quieres
1: bueno,
2: hacer.
1: Nada, pues deja esta pregunta, déjala. Quiero hacerte otra, que mírame con un Leo hacia mí, un Leo de 63. A ver si tiene, o sea, si tiene buenas intenciones hacia mí o qué.
2: Venga. Leo de 63. ¿Qué intenciones tiene hacia ella? Venga, vamos a cortar, hija. Bueno, a este hombre le gustas físicamente el mundo. No tiene intenciones de crear una relación. El ermitaño,
1: no.
2: La luna, el siete de bastos, el colgado, no.
1: No.
2: Pero también te digo que puede pasar de un lado a otro. Hay veces que puede sentir querer tener más acercamiento y de la misma manera que se acerca después se puede alejar. No me estructura, no me termina de convencer.
1: Vale.
2: No creo que te dé feliz.
1: Vale.
2: No veo.
1: Era lo que yo pensaba también. Era lo que yo pensaba. O sea que
2: no me convence, hija, no me convence.
1: Vale, pues ya está todo dicho. Sí, porque yo hay cosas de su comportamiento, o sea, de decirme unas cosas y luego ya demostrarme otras,
2: sí.
1: de parón, de no relacionarse ya ni por WhatsApp ni nada, entonces cosas
2: sí,
1: contradictorias,
2: sí,
1: y entonces no me cuadra. Bueno,
2: no, tampoco,
1: pues
2: no, ya te dicen que no y que lo evites, así que lo que tú
1: sí,
2: desees...
1: Pues ya está. No, sí. Pues ya está. Pues mira, esperaré a que la vida me depare mejores cosas y...
2: Bueno, de momento lo que tenemos no está mal. No,
1: y
2: no está mal.
1: Bueno, sí, de momento pues vivo la vida y disfruto
2: está,
1: de la
2: muy
1: vida.
2: Bien, muy
1: eso
2: bien.
1: Es, eso es
2: muy
1: lo
2: bien.
1: Que hago.
2: Eso es lo mejor que podemos hacer, sí, señora.
1: Sí. Bueno, pues nada, eso era, ¿eh?
2: Sí, bueno, yo te mando
1: sí,
2: un beso
1: porque,
2: muy grande
1: claro,
2: aquí.
1: Porque me interesaba ese acuario, pero, o sea, no hay nada limpio, no hay nada limpio con él.
2: Tú vas por delante de él 20 pasos, es que es como esperar
1: sí,
2: a que venga.
1: Pero, sí, lo sé, pero ¿sabes qué pasa? Que yo, o sea, la cabeza sé su comportamiento y todo, pero el corazón... El
2: ya
1: maldito corazón es
2: sí,
1: como, o sea, estoy atrapada por el corazón, ¿sabes? Y entonces, pues no lo sé. Yo digo, igual él está ahora en una etapa de reflexión que tiene que pensar, yo qué sé,
2: sí,
1: ¿no? Como
2: ello.
1: Eso
2: yo
1: de
2: no
1: las
2: sé
1: almas
2: si la...
1: gemelas que se dice, ¿no? De arrepentimiento, o sea, pensaba que eso, te llamaba para eso, para ver si veías... de que volvía a mí sí. Cambiado, o sea,
2: nadie cambiará, o sea, déjame un momento que te comente una cosa rápida. Mira, él, la fase que está viviendo ahora no es una fase de examen de conciencia que te obliga a cambiar, es una fase de debilidad, es el primer paso a examinarse, es el previo, es el preámbulo, la caída es el preámbulo a la autoexaminación. Y está en ese punto. Claro, yo no sé si después él dará el paso a hacerse ese examen de conciencia con calidad o no. Tú piensas también que en base a las cartas que tiene él, no son cartas limpias, son cartas débiles. Son cartas que estás en su pensamiento, pero no estás en su acción. Entonces hay contradicción constante. Entonces todo esto es un proceso. ¿Vale? Claro, el alma gemela es el que termina contigo la vida... sin ningún tipo de postura de control ni de falta de aceptación, al contrario, te lo hace muy fácil, ya habéis pasado cada uno, pero en este caso yo creo que tú vas por delante mucho, mucho más que él. Y él está atascado.
1: Pues nada, París, muchísimas gracias por todo.
2: Y bueno, a veces no salen las cartas que queremos, yo lo sé, pero
1: lo sé, y menos mal, y menos mal, claro, no, yo no quiero escuchar lo que yo quiero, sino la realidad.
2: La realidad siempre es más dura de lo que parece ser, la verdad que sí, pero poco a poco.
1: Y es que, mira, yo hoy en estado he puesto una frase, ¿no? Pues precisamente es eso, ¿no? La vida no es todo color rosa, o sea que...
2: No, para nada. Pues pero bueno, tienen que haber colores que exalten al cuadro.
1: Sí, eso es, sí. Bueno, pues ya vendrá lo que tanto deseo y
2: mientras
1: espero,
2: tanto, hemos de seguir bailando y cantando y brincando, mientras tanto.
1: Y porque sabes que bailo yo mucho, mucho, mucho.
2: Bueno, hay que moverse. No lo decía por ese lado. Pero hay que seguir adelante. Sí.
1: Bueno, pues muchísimas gracias.
2: Mando un beso muy grande. Igualmente. Salud.
1: Para todos los radio oyentes, ¿no? De Éxito Radio, para Paqui, que la adoro, y para, bueno, pues para todas vosotros, ¿vale?
2: De tu parte, el más mayor para ti. Adiós, corazón.
1: Vale, muchas gracias.
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En unos minutos vamos a comenzar el espacio con Antonio León, así que vamos a ir preparando TikTok, YouTube, Instagram y, como no, a través de la sintonía de Éxito Radio.

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0: Pues comenzamos con Antonio León, le damos la bienvenida. Y bueno, ya tenemos una amiga esperando a Antonio para hablar con él. Hacemos, a ver, está muy bajito Antonio. A ver.
1: Hola. Sí, me escucha, ¿no?
0: Ahora sí.
1: ¿Se me escucha o no se me escucha?
0: Sí. Muy bien. Ahora sí. Pues, ¿hace la presentación o...?
1: Vale, bueno, abrimos este círculo de luz diseñado para escucharos, para oíros, para estar con vosotros un ratito. Y como siempre os digo, cada vez que me voy ya os echo de menos. Y alegre de estar aquí un día más con todos vosotros. Y recordaros que no estáis solas ni solos, estáis con todos nosotros, con todo el equipo de Éxito Radio. Y en este día quiero invocar a todos los ángeles y arcángeles de los siete rayos para que nos ayuden y nos asistan en el día de hoy a todas y a todos. Recordaros las redes sociales, que Éxito Radio tiene sus redes sociales y las podéis seguir ahí y sabéis ahí todo lo que hacemos nosotros, nuestras compañeras, nuestros compañeros de Éxito Radio. Y también mis redes sociales por las cuales me podéis seguir, que es Espacio Renacimiento, tanto en Facebook como en Instagram. Y recordaros el número de teléfono para hablar conmigo aquí en directo, 954 11 9911 o cualquiera de los 806 de Éxito Radio, como por ejemplo 806 50 60 70. Y bueno, aquí estoy con todos vosotros un día más.
0: Pues tenemos una amiga que quiere hablar contigo 25 minutos. Le damos paso.
2: Hola, buenas.
1: Hola, buenos días.
2: Buenos días.
1: Dime tu signo astrológico.
2: Soy Géminis. Y tengo 28 años.
1: 28 años. Bueno, pues ya es nuestro cumpleaños ya mismo.
2: Sí.
1: Yo también soy Géminis.
2: Ah, mira.
1: Yo lo cumplo el 21. El 21 tengo ya 56.
2: Oh, va.
1: Pues cuéntame, ¿qué es lo que te preocupa?
2: Pues mira, quería que me miraras, vamos, llevaba así un mesecillo conociendo a un chico y ayer ha cogido y me ha dicho que lo siente mucho, que se ha acostado con una, pero que vamos, que me quiere seguir conociendo, que le gustó mucho y tal. Y bueno, pues yo estoy así modo negada y le he dicho que, bueno, como lo deje pensar. Y quería que me miraras a ver qué va a pasar, si ves que él va a insistir o qué va a pasar con esto.
1: Vale, ¿qué signo astrológico es él, lo sabes?
2: Él es Piscis y tiene 30.
1: Piscis, 30. Venga, pues vamos a ver. Yo voy a preguntar directamente si Géminis y Piscis van a llegar a mantener una relación sentimental estable.
2: No.
1: Rafael, concédeme el conocimiento de los secretos, si la ley divina me lo permite. Géminis 28, Piscis 30, si van a llegar a mantener una relación sentimental estable. Vamos a ver qué es lo que nos sale. Bueno, pues tú apareces aquí ya la reina de espada, que tiene que ver con el signo de Géminis. Okay. Y él me aparece como una sota de copa, significa que es un hombre inmaduro. Uh-huh. La infidelidad está con la luna, que la tenemos aquí, que sale también. Y la carta del 5 de oro, que tiene que ver mucho con los amantes y las queridas. Es que ya sale en el corte. Entonces, 1, 2, 3, 4, 5, 6...

0: 7. Mira, a mí me sale que sí, que esto ha ocurrido, pero también me sale como que está como arrepentido, como que le, como que si de alguna forma, bueno, pues se ha dejado llevar por la calentura, por decirle de alguna forma, pero me aparecen los enamorados haz de oro. Significa que de alguna forma este chico está buscando una relación sentimental estable.
1: Claro, según él, claro, a ver, que bueno, que si es otro a lo mejor no te lo dice, se calla y punto, ¿sabes?
0: Claro.
1: Y él dice, pues eso, que nos estamos conociendo, que no tenemos nada realmente, que si tuviésemos alguna relación estable en un futuro, que no lo harías, eso es lo que él me ha dicho.
0: Sí, claro, a mí me sale que él está mirando, de hecho, la carta de los enamorados, significa qué sentimientos tiene, y además la acompaña a las de oro, que representa que de alguna forma él está buscando una relación sentimental estable. El daño, él sabe que lo ha hecho, o sea, tiene este tres de espada en el centro. Y es muy probable que te proponga algún viaje corto, alguna excursión y algún sitio o hacer algo. Esta persona necesita, sí es verdad que necesita como conocerte más, pero también me aparece como si en el pasado lo hubieran hecho a él también como mucho daño que le ha llevado a esto, ¿no? Es como un acto de rebeldía, podríamos decir. Él te ve a ti como para una relación de pareja estable. Lo que sí es verdad que al tener como resumen el 3 de espada, es muy probable que esto no se vaya a dar como relación. Me sale que puede haber encuentro íntimo. Él me sale muy inestable porque aparece acompañándole la carta del loco. Y en principio te diría que a no ser que le ponga unas pautas muy claras para que él no se pierda en el intento, pues no saldría bien la cosa. Entonces voy a preguntar, si te parece, porque siempre me gusta dar soluciones, si tú, por ejemplo, hablas con él de una forma clara de que lo que vas buscando es una relación sentimental estable, si este hombre, pues al final, como que tomaría tierra, ¿no? Porque lo veo hoy como muy inestable, como con la carta del loco es como cuando él no lo tiene claro, más o menos para que tú lo entiendas, ¿no? Entonces,
1: Claro,
0: si tú
1: sí.
0: hablas con
1: Claro,
0: él,
1: luego es una pena eso, porque cuando estamos juntos nos llevamos muy bien, tal,
0: claro.
1: estamos muy bien.
0: Claro, si tú hablas con él y le pones las cosas claras, mira, salen volando las cartas, vamos. Si le pones las cosas claras, ¿cuál sería su respuesta a todo esto? Si él tendría claro entonces qué es lo que quiere o lo que es lo que no. Vamos a ver qué sale. ¿Izquierda o derecha?
1: Derecho.
0: Derecha. Vale, pues mira, en el fondo él necesita a alguien que le ponga las bases, ¿eh? El emperador representa que al ponerle tú las cosas claras, él va a pensárselo y va a reflexionar sobre lo que realmente él busca y quiere. La carta del sol habla de la amistad, significa que de alguna manera es bueno que fomentéis esa parte. Aparte, más que buscar directamente una pareja, fomentar esa parte más de divertirte, de salir, de entrar, de pasarlo bien. Ya que por una parte él tiene la cabeza puesta más en eso, en pasárselo bien y divertirse, y tú tienes puesto más la cabeza en la relación, ¿no? Entonces, claro, cuando si tú le pones las cosas claras desde primera hora, entonces él va a tener claro de que, o sea, al ponerle los límites, entonces él ya sabe lo que hay y va a saber cómo actuar. En cierta forma es que le hace falta el que le pongan los límites.
1: Claro.
0: O sea, le hace falta. A mí me sale que va a reaccionar bien. Ya te digo, en principio es como buena idea el que le pongas límite y el que hables con él y le digas, bueno, mira, esto es verdad que te ha pasado, bueno, también me podía haber pasado a mí, pero bueno, esto es lo que yo quiero y esto es lo que yo necesito, si estás dispuesto a mantener una relación así bien y si no, pues lo dejamos y ya está, no hay compromiso.
1: Ya, que ves tú que sí que va a ceder, porque no, tampoco me va a quedar como perder, ¿no?
0: Claro, sí. Sí. Pero ya te digo, al poner el límite, él como que toma ese papel del emperador, ¿no? Él dice, mira, esta mujer no es una mujer cualquiera, esta mujer tiene claro lo que quiere y lo que no, ¿no? Entonces, bueno, pues él lo va a pensar. Y, hombre, lo bueno que tenéis, que al tener la carta del sol, Es como que existe ya esa amistad entre vosotros, ese divertirse, pasarlo bien,
1: Sí, claro.
0: ¿sabes? Y eso a él le gusta, eso a él le gusta. O sea, tampoco quiere una pareja que sea simplemente amor, sino que haya también algo más, ¿no? Que sea algo más, es la amistad, el que él te pueda contar un problema, el que tú se lo puedas contar a él, el que, no sé, buscar soluciones. Y no obstante, a mí me sale que en el futuro es muy probable que este chico busque ayuda de algún terapeuta. Pues un psicólogo o un terapeuta de Gestalt o cualquier cosa así. Me sale que en el futuro a él como que le hace falta. Y en el futuro es muy probable que lo busque esa ayuda espiritual que le va a venir bien o esa ayuda psicológica, ¿no? Que le va a venir bien. Porque es como que hay algo que le impulsa a hacer cosas que en el fondo no quiere, pero las hace, ¿sabes?
1: Claro, es que justo eso, oh, me le dije, oye, mira, que no, que yo no busco esto y que cada uno por su lado, lo que le dije cuando me dije eso.
0: Claro.
1: Y me dijo, bueno, tienes que valorar que te lo he dicho porque al final nos conocemos de un mes y que de verdad que yo me lo paso súper bien contigo porque lo que tú has dicho de la Carta del Sol, que nos reímos muchísimo, tenemos
0: Claro.
1: muchísima comunicación y por mi parte pues quiero seguir conociéndote y a ver qué pasa.
0: Claro. Hombre, lo que tú has dicho antes, cualquiera no se calla, no dice nada y ya está, ¿no?
1: Claro.
0: Este en concreto pues, ha optado por decírtelo y ya, ¿no? Que también es un acto de honestidad por parte de él, ¿no? A mí me parece
1: Sí.
0: muy bien. Fíjate tú que me aparecen dos cartas kármicas justamente en el centro, el juicio y la rueda de la fortuna. Y es muy probable que en alguna vida pasada ya hayáis sido pareja, vosotros. Entonces hay
1: Mira.
0: como un recuerdo de vidas pasadas que hace que entre vosotros haya, pues, bueno, pues algo más que simplemente conocernos, porque hay como recordar eso que ya fuimos en alguna vida pasada. Así que, ¿sabes si este hombre tuvo algún conflicto con la madre? Porque me parece aquí la figura materna un poco como muy mal aspectada.
1: No, vamos, yo en la actualidad sé que se llevan muy bien porque están todo el día hijo ahí hablando y
0: Ajá.
1: llamándose.
0: Vale.
1: Pero vamos, en un pasado no lo sé,
0: No
1: como
0: lo
1: te digo, como lo
0: sabes,
1: más
0: ¿no?
1: por un mes.
0: Que me sale la figura materna aquí con el 3 de espada, el caballero de espada, con muchas cartas así como, a no ser que sea una persona que se deje llevar por la madre, que también puede ser, ¿eh?
1: También yo creo que puede ser eso.
0: Que puede
1: Porque lo
0: ser.
1: veo así como muy madrero.
0: Claro, entonces puede ser eso, que las cartas hablan como una. Como que no ha terminado de cortar el cordón umbilical, que hay una influencia de la figura materna, ¿no? Entonces, claro, pero te digo que mientras tú le pongas los límites, le pongas las cosas claras, este chico se ve que irá respondiendo bien, ¿no?
1: Vale, o
0: Entonces,
1: sea, ¿qué ves que me va a seguir buscando entonces?
0: sí, en eso sí. Lo que pasa es
1: Vale.
0: que también me sale que si tú le pones le marcas muy bien los límites, que él tenga claro qué es hasta dónde tú puedes llegar y hasta dónde no, pues va a ser mucho mejor. Porque aparte yo
1: Vale.
0: pienso que como este chico se deja llevar mucho como por la figura materna o por los consejos de la madre, pues de alguna forma el que tú también le pongas las pautas, él le va a venir bien.
1: Vale. Vale, pues me puedes mirar así como para rematar si finalmente él va a querer tener una relación estable conmigo
0: Vale.
1: en un futuro, vaya.
0: Sí, Piscis va a querer mantener una relación sentimental con Géminis de 28. Vamos a ver qué nos sale. Bueno, le sale ofreciendo amor, el 5 de él aparece como caballero de copa. Él aparece como el caballero de copa. 2, 3, 4, 5, 6 y 7. Como querer si sí va a querer, ¿eh? 2, 3,
1: Vale.
0: 4.
1: Sí, que a lo mejor es eso, como también estamos en fase inicial, pues que luego a lo mejor, yo qué sé, pues se desarrollan más sentimientos en él o lo que sea.
0: Claro, pero todo eso es con el tiempo y con las
1: Claro,
0: y
1: por
0: con
1: eso.
0: ir poniéndole como diciéndole, oye, hasta aquí, ¿no? O sea que, ¿sabe? Porque no todo el monte es orégano. Y aparte de, bueno, se tiene también que poner un poco en tu lugar, porque qué mole sentaría él si se lo haces tú, ¿no?
1: Bueno, claro.
0: ¿Sabes? Entonces, sí es verdad que me sale que de todas maneras, cuando este chico se enamore de verdad, va a ser una persona como muy aferrada a ti, ¿sabes? Es como que se va a enganchar mucho. Lo que pasa es eso, que aquí la clave con vosotros es el sol, la carta del sol que se repite constantemente en la amistad, escuchar los problemas del uno y del otro, no sé, conoceros más desde la amistad. Y por alguna razón me salen cartas de movimiento, de deporte, de salidas al campo.
1: Claro, es que a los dos nos gusta mucho hacer deporte.
0: Claro, pues todo eso os va a unir mucho, sobre todo la comunicación. Tenéis que tener que evitar un poco, al aparecer haz de bastos, haz de espada juntos, evitar un poco la confrontación de la tuya sobre la mía, ¿no? La lucha típica está de los egos, ¿no? Intentar un poco evitar eso, porque eso no os va a ayudar. Y aquí la clave de que él se enamora tiene que ver mucho con eso, con el campo, el deporte, el hablar, el ver que no solamente es un amante, sino que también es una amiga, en fin, que tenéis proyectos en común, que hacéis proyectos hacia futuro. Pues todo eso a él le va a gustar mucho. La carta de los enamorados aparece todo el tiempo y aparece acompañada del 2 de copa, que eso es fantástico, porque habla de relaciones muy bonitas. Con lo
1: Claro,
0: cual,
1: o sea que te sale que sí que
0: sí,
1: se
0: sí.
1: enamoraría de mí con el tiempo.
0: Sí, bueno, con el tiempo, no tanto tiempo. En el momento que tú le pones los límites y marcas el límite, él entonces se va a sentir como el emperador, como diciendo, mira, esta es una mujer de verdad que no se va con cualquiera, que va buscando una relación estable, porque a él le gusta sentirse como el emperador. El emperador es como el macho alfa, ¿sabes? Le gusta sentirse así. Entonces, al ver que tiene al lado una mujer íntegra que es como, bueno, que tiene claro lo que quiere, pues él se va a sentir bien.
1: Vale. Bueno, o sea, vamos, que de todas maneras corte en ningún momento te sale.
0: No,
1: No te ha
0: no,
1: salido.
0: no, de momento no. Tú
1: Vale,
0: sabes que la carta
1: pues.
0: no es algo eterno, que depende también mucho
1: No,
0: de las
1: claro.
0: decisiones que tomamos. Pero en
1: Por eso.
0: principio te diría que no, ¿eh? Entonces, voy a pedirle consejo para ti al oráculo de los animales sagrados, a ver, con respecto a esta relación que tienes con Piscis. A ver qué nos dicen. Bueno, nos aparece el alce, nos habla de la nobleza. Se celebra tus logros con humildad. Estás coronado con éxito. Fuerzas poderosas te guían. Tu capacidad para vencer desafíos es ilimitada. Bueno, pues me parece que te apoyan mucho con respecto a la historia con este chico. Y ya te digo, pero mira, es un acto bonito por parte de él, aunque es doloroso que lo cuente, pero también es un acto bonito de que tú de alguna forma lo perdones, ¿no? Porque ahí tiene que haber, pues también podías haberle dicho, mira, pues no quiero saber nada de ti, no me vuelvas a llamar en la vida, ¿no? Sin embargo, bueno, hay una capacidad de perdón, se entiende que se lleva poco tiempo y que uno puede fluctuar y caer. Y bueno, tanto por una parte como por la otra, bueno, pues habéis sido los dos bastante inteligentes emocionales, ¿no? Podríamos decir.
1: Claro, o sea, yo ahora mismo le he dicho que me lo tengo que pensar,
0: Hombre,
1: porque a
0: también
1: ver,
0: es normal, es
1: como
0: lógico.
1: no, venga, pero por eso te preguntaba que si no viene así detrás y tal un poquito, yo tampoco voy a hacer bobo y decir, ala, venga, ¿sabes?
0: Claro,
1: Pero sí que te salía eso de que
0: pero en principio a mí me
1: lo
0: sale Géminis que esto no ha acabado.
1: ya, por eso.
0: No, no ha acabado y esto irá para más. O sea que claro, es lógico, tú es normal. O sea, yo te entiendo y es normal. Pero a mí me sale que él en el fondo siente, digamos, sabe que se ha equivocado y también tiene claro que lo que quiere que es una relación basada en la carta del sol, que es no solamente ir a lo que vamos, sino a una relación bonita, de pareja, de cenas, de salir al cine, de hacer cosas juntos, de tener proyectos comunes, en fin. Y sobre todo, hay algo que se repite todo el tiempo, que es el campo, el deporte, las salidas, todo, al aire libre, todo eso. Pues él dice, oh, es
1: Sí,
0: que
1: que
0: me he
1: ver si lo
0: encontrado
1: vamos a
0: una.
1: hacer y es lo que va a ganar.
0: Claro, es que dice, he encontrado una mujer que tiene todas esas cualidades que yo busco y por haber hecho esto lo voy a perder, ¿no? Pues más o menos eso es lo que nos dicen las cartas. En principio, verá, ya cuando tú decidas y le levantes el castigo, pues ya está, pues ya habláis y sobre todo marcas límites, que eso está muy bien, porque si a una persona que se deja llevar mucho por lo que le diga a la madre, el que tú le pongas los límites también está bien, porque es como madre dos, ¿no?
1: Ah,
0: Entonces.
1: sí, yo otra cosa no, pero luego bien clara soy, que pongo rápido firme a todo.
0: Pero mira, es lo mejor, porque cuando tú marcas unos límites,
1: Porque
0: tienes
1: al final no
0: claro.
1: quiero perder el tiempo, claro, digo, a ver, es esto, esto o esto, es lo que hay.
0: Claro, es que es normal. Cuando tú marcas unos límites ya pones claridad en todo, ya sabes lo que quieres y lo que no quieres, entonces la otra persona ya es la que tiene que decidir si sí o si no,
1: Claro.
0: ¿sabes?
1: Vale. Vale. De todas maneras, bueno, mírame en plan a mí sola en el amor, a ver qué te sale, ¿sabes?
0: Vale. Bueno, yo he cogido las piedras y preguntando si este chico te quiere, me sale que sí, ¿eh?
1: Ah, bueno, mira.
0: Bueno, vamos a ver. Géminis 28 en el amor. Géminis 28 en el amor. Géminis 28 en el amor. Géminis 28 en el amor. Bueno, pues tenemos los enamorados as de copas. Esto es abundancia en
1: Bueno.
0: el amor. Y tenemos el 9 de copas, que significa también que sería bueno que salieras un poco de la zona de confort. Eso puede significar, bueno, porque te abras al mundo también, ¿no? Bueno, es lógico que salga el 10 de espadas y el colgado, porque te has llevado una decepción, pero tienes en el centro el 3 de bastos, que nos habla de florecimiento en el amor y de lazo de amor y uniones.
1: Bueno, pues entonces sabe bien.
0: 3, 4, 5, 6 y 7. Lo que sí me sale como si hubiera salido de una pequeña depre, ¿eh? Entonces, tenemos aquí.
1: Sí, yo estuve hablando con un chico que lo pasé muy mal
0: Claro,
1: y
0: sí. Y me sale aquí, pues, te digo, el centro tiene este 5 de copa que habla de estado de ese estado, ¿no? Pero también tenemos aquí el 3 de espada. El 3 de espada nos puede hablar de 3 años, de una ruptura o de algo que ocurrió. Que tú has vivido esta ruptura como si fuese un luto, en verdad, ¿no? O sea, te genera tanto
1: sí.
0: daño que parece que te generó ese estado. Bueno, para más adelante, lo que sí me sale es comienzo de relaciones. Aparece la templanza, que habla de golpe de suerte, como que después de una época mala viene una época buena, en la cual tenemos la carta del mundo con la muerte. Significa que es como que termina el pasado para empezar un futuro mejor. Y me
1: Bueno,
0: sale un futuro positivo de 5 años. Significa que ahora viene un futuro muy bueno, de tiempo largo. También me sale como si fuese a moverse algo que tiene que ver con documentos, papeles o algo, y que se va a mover también para más adelante, que te puede generar un poco de inestabilidad. Puede ser algo que no espera o algo que se vaya a mover que tiene que ver con la economía y el dinero. Tú me apareces
1: Bueno.
0: como la suma sacerdotisa. Significa que tú eres intuitiva, que te dejes llevar por tu intuición.
1: Sí.
0: Y me salen también cartas de celebración para el verano. Hay algo ahí, te puedes invitar a una boda, a un bautizo, a cualquier cosa que hay aquí ahora en el
1: De
0: verano.
1: crucero,
0: O de...
1: donde
0: Bien. Ay, pues yo
1: sí,
0: me
1: que
0: iba
1: esta es la
0: contigo, hija. Qué
1: celebración.
0: gana de viajar tengo. Y me sale
1: Esta
0: eso.
1: es la
0: Me...
1: celebración.
0: Sí, pues puede ser, porque mira, la carta de la luna representa el agua. Entonces, aparte de representar el verano, sobre todo el mes de agosto, también representa todo lo que tiene que ver con los viajes a través del agua. Pues yo lo he llevado al verano, pero fíjate
1: Claro.
0: tú la has asociado rápido, celebración y verano, el viaje, ¿no? Pues lo tenemos aquí también. Y en general en el amor me salen conversaciones, tenemos noticias y la templanza, que es la que al final encuentras a esa persona que se asocia bien contigo. Pienso que es este chico, pienso que es este Piscis, ¿eh?
1: Ah, bueno,
0: Entonces,
1: pues mira.
0: no me sale una carta para decirte, pues es el Piscis o no, pero sí pienso que es él por las otras cartas que hemos visto. Y al tener el caballero de espada y el loco, nos habla de flechazo, nos habla de enamoramiento, nos habla como que todo va a cambiar de alguna forma y de aquí a pronto, porque el cambio me sale ya en la primavera, que estamos ya en plena primavera.
1: O sea que en primavera ves el cambio por su parte y tal.
0: Sí, sobre todo en todo lo que tiene que ver con lo afectivo y el amor.
1: Vale, genial. ¿Y más o menos sabes cuándo se podría llegar a convertir en algo más serio, algo más estable
0: Vale,
1: por
0: pues
1: las cartas?
0: lo vamos a preguntar. La relación entre Géminis y Piscis, ¿para cuándo está en el libro de la vida de Géminis que Piscis y Géminis tengan una relación sentimental estable? Espero que salgan las cartas antes de 100 años, ¿eh? Vamos a ver qué nos sale. De todas maneras, usted había tenido ya una relación sentimental en vidas pasadas, ¿eh?
1: Claro, pues me parece que nos conocemos de
0: Sí,
1: siempre.
0: pues me sale que de aquí a 8 o 9 días planificáis ya la relación, ¿eh?
1: Bueno, pues muy pronto entonces.
0: Sale que prontito, no me salen cartas de tiempos lejos, ¿eh?
1: Vale, bueno, pues ya
0: Sea,
1: está.
0: a lo sumo, me sale entre el 8 de basto tiene que ver con 8 días, 15 días, por ahí, pero a lo más tardar puede ser 2 meses y algo. Porque también tenemos este
1: Vale.
0: 10 de basto que nos puede hablar de semanas, y 10 semanas pues son 4 y 4, 8, 12, 2 meses y medio. De aquí más o menos entre 15 días y 2 meses y medio podrían dar la cosa.
1: Vale. Vale, pues mírame ahora, que no sé si nos queda tiempo, a nivel laboral, que ahora mismo estoy, vamos, llevo un mesecillo en el paro y ando buscando en una farmacia, que es a lo que yo me dedico, a
0: Vale.
1: ver si ves que me viene pronto un contrato
0: Venga,
1: estable.
0: si te viene pronto un trabajo, contrato. Si viene pronto, contrato laboral para Piscis de 28.
1: Para Femini.
0: Para Géminis, eso. Para Géminis 28. Rafael, concédeme el conocimiento de los secretos y la ley divina me lo permite. Te pido que me permita leer en el libro de la vida de Géminis. Vamos a ver qué nos sale. Pues mira, abrimos con el As de Oro, eso es fantástico. Y aparte tenemos aquí el 10 de Oro. As de Oro y 10 de Oro significa que no te va a faltar la economía, que no te va a faltar el dinero, que te va a ir bien. Y tenemos la estrella que es la primavera, con lo cual aquí esto está también ya. 1,
1: Bueno,
0: 2,
1: todo bueno,
0: 3,
1: entonces.
0: 4, 5, 6 y 7. Y me sale con la carta del mago como resumen, que significa que vas a comenzar algo nuevo. Es algo que ya has hecho, porque tienes la Seis de Copa que tiene que ver con el pasado.
1: Vale.
0: Algo que finalizó, pero que ya has hecho y que comienza algo nuevo. Así que esto está ya aquí al caer, ¿eh? Esto no va a tardar mucho.
1: Vale, mírame por si acaso, porque justo el jueves fui a entregar un currículum porque me parecía como que necesitaban allí una persona. Y mírame si es de esa farmacia.
0: Vale. Mira, el 7 de oro nos habla de cuando nosotros echamos un currículum y nos llaman de forma rápida. Tienes aquí voy a preguntar si es esa en concreto, pero me sale que no vas a tardar mucho en que te
1: Sí,
0: llamen. O sea, que de aquí a muy pronto.
1: vale.
0: Entonces, el currículum, pon en tu mente la farmacia este donde echaste el currículum.
1: ¿El qué?
0: Pon en tu mente la
1: Oh, vale,
0: farmacia
1: sí.
0: esta, donde tú echaste el currículum. Si te van a llamar de esta farmacia para trabajar allí, si te van a llamar para trabajar allí, Rafael, concédeme el conocimiento de los secretos y la ley divina me lo permite.

0: 1, 2, 3, 4, 5, 6 y 7. Ahí me sale que esta farmacia en principio, por alguna razón, no va bien del todo, ¿eh? O sea, hay algo ahí que está ocurriendo en esta farmacia, que están en época de cambio. Puede significar o que quieran renovar personal, o que quieran cambiar, o que estén pasando por una pequeña crisis esta empresa. Aquí me sale que para entrar en esta farmacia hace falta, vamos a llamarle como un enchufe. O sea, alguien que hable por ti o alguien que diga por alguna razón.
1: Claro, es que justo es amigo de mi ex jefe.
0: Ah, vale, pues entonces está bien. Sí, entonces te digo que sí, porque claro que me sale como que para entrar hace falta el enchufe. Si el enchufe lo tiene, entonces entras. Lo que sí es verdad que por alguna razón me sale como que está pasando por una pequeña crisis esta farmacia. Entonces, es como que van a mirar mucho qué tipo de personal va a entrar. Porque claro, se tienen que asegurar que la persona que vaya a entrar sea la persona perfecta, porque
1: sí, que a lo mejor han tenido malas experiencias con otros,
0: sí, o que están pasando por algún tipo de crisis, la persona que han montado esta farmacia, o si es una pareja o la propia pareja o algo, hay una crisis aquí. Entonces es como que van a mirar muy bien los pros y los contras de unos y de otros, pero a mí me sale que es muy probable que sí que te llamen, ¿eh? Pues de hecho sale la carta de la celebración.
1: Bueno,
0: y pienso que alguien alguien se va a marchar de esta farmacia, y entonces cuando se marcha esta persona entras tú.
1: Claro, porque justo es como que pone que está a inicio de junio, tal, claro, lo malo que si me llama y me coge, claro, que le tengo que decir que me voy de crucero, a ver si...
0: Claro.
1: A ver si acepta también, claro.
0: De todas maneras, ya te digo... al tener en el centro como la reina de espadas, como que tienen muy claro lo que quieren, esta gente tiene muy claro. Y, hombre, tú encajas en el perfil que ellos van buscando, eso sí, te digo ya, por las cartas que salen, tú encajas en el perfil, y al tener el enchufe, porque hacía falta, de hecho salía, pues entonces tiene todas las de entrar.
1: Sí, que seguro que van a ver que he trabajado pues eso, con su amigo, y lo llamarán y hablará bien de mí o lo que sea.
0: Claro, sí, sí, seguro.
1: ¿Y ves que va a ser para un trabajo en plan estable y que va a estar contenta?
0: Claro, en principio, una vez que entre, ya sería bueno que lo miráramos después, porque esto es adelantarnos demasiado al tiempo. Y claro, como aquí el tema está en que hay una crisis personal dentro de la farmacia, ya sean los dueños, ya sea la pareja, si sea un matrimonio. Hay algo ahí que está en crisis, y que hay, al tener la carta del ermitaño, es como que no terminan de arrancarse. Ellos quieren ganar X, no consiguen llegar al XS, entonces está como que ellos ven que hay un freno, que va todo muy parado. Y claro, todo eso hace que no contraten alegremente, sino que tienen que valorar muy bien a quién van a meter y a quién no, ¿no? Entonces, claro, todo esto tendríamos que verlo más adelante, cuando tú entres. Entonces ya sí es buen momento para ver si ellos van a estar contentos, si va bien, si te pondrán un contrato mejor. En fin, porque esto es adelantarnos demasiado al tiempo y nos podemos equivocar. Pero en principio sale que sí. Que hace falta el enchufe, que lo tiene, y que están y que están valorando el que entre, el que alguien se marche para que tú entres, porque creo que no están contentos con alguien de allí, y es muy probable que le digan que se vaya para que entres tú.
1: Bueno, en principio, bueno, tú sabes que a lo mejor en un futuro no es la mía, por así decirlo, como digo, pero que en principio, bueno, que sí que me llamarían de ahí.
0: Sí, en principio le llamarían, y que no es el tuyo definitivo tampoco lo sabemos, porque hay que esperar un poquito a que por lo menos te digan, vas a entrar. Entonces, incluso si te dicen simplemente, mira, te contratamos, ya lo podemos mirar, porque ya hay una cosa clara,
1: ¿sabes? Ya, claro.
0: O sea, porque... yo siempre lo digo a todas las personas, incluso a mis alumnos de tarot y todo eso, que hay algunos por aquí, mirándome ya por TikTok, pues que el futuro es variable. Entonces, dependiendo de las decisiones que tomamos, nos van hacia un sitio o hacia otro, y adelantarnos muchísimo al futuro nos podemos equivocar. Entonces, en principio sale todo positivo, que está bien, Y lo suyo es eso, es, bueno, vamos a ver una vez que te diga, mira, sí, pues vamos a contar contigo para tal fecha. Bueno, pues ya tenemos algo, ¿no? Entonces, a
1: Claro.
0: partir de ahí ya sabemos que va a ocurrir un futuro. Pero esto de
1: Claro.
0: adelantarnos tanto al tiempo, ¿no?
1: Claro.
0: Preguntas típicas, ¿me va a salir pareja? Te sale, sí, ay, ¿y esa pareja me va a llevar de viaje a la luna? ¿Eh? Me sale la pareja, luego lo miramos, ¿sabes?
1: Bueno, lo menos contrato sí que te
0: Sí,
1: sale en mes de
0: eso sí,
1: primavera.
0: eso
1: Ya
0: sí.
1: sea ese que otra, pero que te sale el contrato.
0: Sí, en principio te sale todo favorable, los arcanos me salen favorables para ti, sin que en
1: Vale.
0: principio ya verás cómo va todo bien.
1: Bueno, pues a ver si me viene todo ya, pareja, trabajo, todo. Decían.
0: Sí, ahora está ya ahí nuestro mes, ya estamos ahí.
1: Pues
0: Empezamos el 21 de mayo y acabamos el 11 de junio, no, el 21 de
1: estupendo.
0: junio. Ahí estamos.
1: Pues no sé si me queda tiempo ya o.
0: Pues no lo sé, porque
1: Vale.
0: está. Normalmente me lo controla aquí en.
1: Pues te digo por si acaso así una pregunta
0: Sí, ¿y
1: sencilla.
0: cuál es? Hasta que no nos digan
1: Por
0: ¡basta!
1: eso. Es para ver si mi hermano tiene ahora un examen este mes para ver si va a aprobar para ser teniente de la Guardia Civil.
0: Venga, si tu hermano va a aprobar para ser teniente de la Guardia Civil.

0: Bueno, pues mira, me sale que no le van a regalar nada, que todo es luchado. Y aquí me sale celebración. Me sale que pronto viene el examen. Que no se agobie mucho, porque me sale como que se va a agobiar y ese agobio que tiene puede hacer que suspenda, incluso del agobio que le entra. Me sale como que no descansa bien por las noches. No sé si es que le está estudiando por las noches, pero me sale que no está descansando bien, que intente descansar. Tiene la carta de la estrella. Y me sale exámenes aprobados, pero claro, y que intente bajar el nivel de estrés, que se relaje, que se tome una valerianita por las mañanas, otra por la noche, porque sale que no descansa, que no duerme y esto le puede hacer jugar una mala pasada, ¿eh? Pero en principio te diría que sí, ¿eh?
1: Vale, bueno, pues mira, todo bueno entonces.
0: Sí. Muy bien, pues a ver por aquí Paqui qué nos dice. Pero yo creo que sí, que ya hemos llegado al tiempo. Hola. Sí, se ha pasado ya, sí. Hola. Bueno, se ha cortado. Muy bien. Bueno, por recordaros el número de teléfono para hablar conmigo aquí en directo, 954 11 99 11 o cualquiera de los 806 de Éxito Radio, como por ejemplo 806 50 60 70. Quiero saludar a Maleni, que está por aquí ya en TikTok. Muchísimos besitos, Maleni. Y me hace falta los tac-tac de TikTok, que cuanto más tac-tac hay, a más personas llegan. Es que así los algoritmos de TikTok funcionan así. Cuanto más tac-tac hay, más nos llegan a más sitios. Buenos días, Néstor. 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Bueno, pues muchos besitos a Maleni que está por aquí y muchísimas gracias pues, por coordinar el TikTok. Más cositas. Bueno, tenemos un montón de mensajes ya. Tenemos un montón de mensajes y iremos
2: Y tenemos
0: respondiendo poquito a
2: una
0: poco.
2: llamada, una amiga que
0: Ah,
2: quiere hablar contigo. Le vamos a dar paso.
0: muy bien.
2: Es una consulta abierta, así que ella decide el tiempo que va a estar hablando contigo. ¿De
0: Muy bien,
2: acuerdo?
0: muchas gracias.
2: Adelante.
0: Hola, buenos días.
3: Hola, buenos días.
0: Dime tu signo.
3: Cáncer.
0: Cáncer. ¿Y la edad?
3: 54.
0: 54. Bueno, ¿y qué es lo que te preocupa? ¿Cáncer?
3: Pues quiero que a ver si me puedes mirar un problema que tengo con una de mis hermanas
0: Ajá.
3: sobre un tema de una herencia.
0: Venga. ¿Qué signo es tu hermana? ¿Lo sabes?
3: Piscis.
0: Piscis. Venga.
3: Bueno, mis dos hermanas son Piscis, no te confundas.
0: Hermana Piscis 1 o hermana Piscis 2.
3: Eso es.
0: Vamos a ver. Cáncer 54 con su hermana Piscis. El problema que tienen de herencia, si se va a solucionar. Rafael, concédeme el conocimiento de los secretos si la ley divina me lo permite. Venga, vamos a ver. Bueno, pues solucionable y aquí me sale que al final se llega a un acuerdo. Hay una persona como que va a ser como intermediario entre vosotros. Tiene la carta del mundo, con lo cual esto se va a solucionar. ¿Significa algo la letra C o el nombre de Carmen para ti?
3: No.
0: No, no significa nada.
3: A primera vista, no, no.
0: Bueno. Y una letra C de persona fallecida. 1, 2, 3, 4, 5, 6 y 7. A mí me sale que se va a solucionar, que se llega a un acuerdo. O alguien se pone como en medio de vosotros para poder hablar y que se llega a un acuerdo.
3: A ver, llevamos mucho tiempo con abogados, pero no llegamos a un acuerdo.
0: Pues el acuerdo se va a llegar, según los arcanos se llega a ese acuerdo. Y a mí me sale que a través de la comunicación, a través del hablar, se llega. Tenemos el as de espada en el centro, con lo cual nos está hablando que entre siete meses y un año esto se soluciona. O sea, que esto se va a llegar a un acuerdo. A mí me sale que se llegará a un acuerdo. Si es verdad que hay una reina de espalda, o sea, una reina de espalda a ti, ¿no? Pero de alguna manera a mí me sale que se llega a un acuerdo de aquí a pronto. De hecho, tenemos as de espada justicia. Y esto es que se va, y tenemos este 7 de bastos, que es la superación de los obstáculos, con lo cual a mí me sale que sí, que esto se
3: Pero mi
0: va.
3: pregunta es,
0: Sí.
3: ¿a nivel privativo lo vamos a hacer la resolución o vamos a ir a juicio?
0: Sí. Bueno, pues en principio, como sale la justicia, es que se llegará a juicio. Sí.
3: A juicio.
0: Sí.
3: Y en ese caso la vencedora o la perdedora.
0: Vale, pues vamos a preguntar si se llega a juicio. Primero vamos a reafirmar si sí o si no, si se llega a juicio, porque claro, como hemos mirado una tirada como muy general al respecto,
3: Sí.
0: si se va a llegar a juicio, si se va a llegar a juicio con esta herencia. Se va a llegar a juicio. Vamos a ver. 1, 2, 3, 4, 5, 6 y 7. Sí, a juicio se llega, ¿eh? Me vuelve a aparecer la carta de la justicia
3: ¿Vale?
0: y sale como que comunican de que hay una. De que sí. Entonces, vamos a preguntar si este juicio sí va a ser favorable para ti, ¿no?
3: Eso es.
0: Si este juicio que se va a dar, si va a ser favorable para Cáncer de 54. Si este juicio sí va a ser favorable para Cáncer de 54. Respóndeme con el as de oro. Venga, a ver qué nos dicen los arcanos. Lo que sí me sale es que se va a resolver rápido, ¿eh? 1, 2, 3,
3: Rápido, si
0: 4,
3: me has dicho un
0: 5,
3: año o
0: 6
3: siete
0: y
3: meses.
0: 7. Sí, pero una vez que vayamos a juicio, una vez que se vaya a juicio. 1, 2, 3, 1, 2, 3, 4, 5, 6 y 7. 6. A mí me sale que es favorable para ti. Me sale un tiempo de 3 años. ¿Cuánto tiempo llevas ya con esto?
3: A ver, llevamos, mi madre falleció hace 2 años,
0: 2 años, claro, ya está ahí en el tercer año.
3: pero a ver, lo que es la problemática la ha creado en diciembre de este año.
0: Claro, sí, pero ya está, las cartas me están hablando desde el momento del fallecimiento, 3 años. Con lo cual me sale la finalización a los 3 años, lo que salía antes, más o menos un 7 meses, 8 meses, un año, por ahí. Y a mí me sale que esto es favorable para ti.
3: Hombre, espero, porque...
0: Me sale favorable para ti. Porque me sale como la carta de tu hermana, me sale como que es como la persona, como que es cabezota y tiene que ser de determinada manera, aunque no tenga razón, ¿sabes? Entonces, claro, eso lo van a ver también a nivel de los jueces y
3: A
0: todo
3: ver,
0: esto,
3: ella
0: lo
3: me
0: van a
3: está
0: ver.
3: pidiendo dinero.
0: Sí, claro, ya lo
3: Es así de
0: entiendo.
3: sencillo.
0: Claro.
3: Me está pidiendo dinero cuando he sido yo la que me he encargado de mis padres, siempre. ¿Sabes
0: Ya.
3: qué? Y entonces ahora ella considera que al no haber dinero en la cuenta, que yo me he beneficiado de ese dinero, cuando no ha sido así. Entonces ella quiere que le dé dinero. Y te ha dicho que yo no le voy a dar ningún dinero.
0: Claro.
3: Entonces, claro, yo considero que yo no he hecho uso, mal uso de ese dinero, ni he hecho nada en beneficio mío.
0: Claro.
3: Sin embargo, ella abandonó a mi madre, ella abandonó a todo el mundo.
0: Claro.
3: Entonces, yo creo que no está bien. Es que me da la sensación de que no está bien.
0: Claro.
3: Es que yo creo que quiere quedar por encima de mí.
0: Sí, bueno, te digo que está en plan de cabezota. A mí me sale como que al final todo es favorable para ti. Hombre, va a ser doloroso porque la carta resumen es el 3 de espada, va a ser doloroso todo esto, pero que al final es favorable para ti.
3: O sea, tú ves que vamos a juicio,
0: Sí.
3: que es favorable para mí, y entre un año y
0: Sí,
3: 7 meses.
0: sí. Ajá. Esto es lo que los arcanos me marcan. De hecho, sale también aquí que de alguna manera vas a tener que, o te van a pedir, porque sale carta de comunicación, de comunicar, ¿no? Lo que he hecho, lo que no he hecho, dónde he puesto el dinero, las cuentas, todas estas cosas me salen que te
3: Sí,
0: las van a
3: sí,
0: mirar.
3: sí,
0: De hecho, aparece la
3: sí.
0: carta del banco, que es el 4 de oro, ¿no? Aparece, todo
3: Sí.
0: esto lo van a mirar. Pero hay cosas que son comprobables. Entonces, al final me sale que sí, que al final como que tú es como que tiene la de ganar. Hombre, después ya lo de la legítima, todas esas historias, ya es otra historia, ¿no? Pero lo que es, quizás lo que ya te pide, no. Lo que ya te pide, no.
3: Vale. Vale, es que estoy un poco perdida con este tema.
0: Normal, porque sobre todo al ser familia, pues normalmente suele ser algo que es doloroso, que es normal, y también tú estás en tu derecho, ¿no? Si tú eres la persona que te has dedicado, es normal. La persona nunca ha hecho nada y está pidiendo algo que pues, no, es lógico. Yo todo eso lo entiendo. Voy a preguntarle al oráculo de los animales sagrados que te aconsejen algo con respecto a este juicio, con respecto a lo de tu hermana. A ver
3: Vale.
0: qué animalito nos sale. Vamos a ver. Dice el halcón, el espíritu te está enviando mensajes. Abre tu visión más amplia para ver las señales. Enfócate en las prioridades y elimina las distracciones. Tienes un futuro brillante. Déjate ascender a nuevas alturas. Es la carta del mensajero. Entonces, ¿qué significa esto? Que sería bueno que estuvieses en estado escuchante. Bueno, ¿qué es estado escuchante? Bueno, pues eso que te dice el abogado, lo que te dice más o menos, tú imagínate que vas a comprar el pan y dice a alguien, pues, oye, mira, pues ha ganado el tal equipo. Oye, pues ya sabes que la palabra ganar resuena, ¿no? Pues está un poquito en estado escuchante, porque es como que desde el plano espiritual te van a mandar mensajes y tienes que estar un poco en ese estado, ¿no? Para que tú de alguna forma vaya de aquí a que todo esto salga, vaya un poquito cogiendo pistas.
3: Yo es que he pedido a mi madre que me mandara pistas, pero no.
0: Ya.
3: O no las estoy entendiendo.
0: Claro. Bueno, pues si quiere le preguntamos a través del tarot, ¿qué signo era tu madre?
3: Acuario.
0: Acuario. ¿Qué mensaje tiene Acuario desde el plano espiritual para Cáncer de 54? Vamos a ver qué nos dice. 1, 2, 3, 4 y 5. Pues ella vea bien lo que tú estás haciendo, ¿eh? Aparece las de oro, que ella nos está diciendo que vea bien. Tiene la carta de la justicia, que es lo que está ocurriendo. Y tiene la carta del ciclo, que nos habla de mensajes, nos habla de comunicación y nos habla también de cuando una persona tiene como sus últimas voluntades. Y según ella quería esto que está ocurriendo. O sea, que ella quería que, bueno, pues con lo que tú has dicho antes, ¿no? Mi hermana no ha hecho nada, yo estoy, bueno, pues ella lo ve bien, ¿no? Todo esto. Te lo digo porque muchas veces se nos queda un poquito ese complejo, ¿no? Y entonces te dice que no, que está bien. Por otro lado, también nos hablan de, vamos a ver, que ella está acompañada de un hombre en el plano espiritual. Me aparece una carta que tiene que ver con acompañamiento de un hombre también. En fin, el mensaje que te da es que no te conformes, que sigas luchando por lo que realmente crees. Sí es verdad que también me sale como que sería bueno que no te aferraras mucho a las cosas, porque la carta del emperador nos dice que todo es pasajero, ¿no? Que sí es verdad que creemos muchas veces que lo tenemos todo cogido y estable cuando todo cambia. Ella está en el cielo. Tiene la carta del ciclo, significa que ella está en el cielo. Y sí es verdad que también me dice las cartas que quizás a lo mejor tenía que haber hecho las cosas de otra manera. Y para que no tuvieras problemas, y bueno, se hizo como se hizo.
3: No, pero fíjate que realmente ya me cubrió, ¿eh? Porque me hizo un poder notarial.
0: Sí, pero bueno, podía haber hecho las cosas, hombre, es lo que me sale en las cartas, ¿no? Porque hay cartas que hablan de eso. Entonces, también por otro lado, al tener la carta del mago, también nos dicen que tú tienes el control, el poder y la autoridad, ¿no?, para hacer estas cosas. Y la carta de la estrella significa que sigas creyendo, que tengas fe, que no te vengas abajo. La carta de la justicia la tienes, y tienes la carta del carro, significa que puedes ganar la batalla, y esta batalla se gana el as de espada, volvemos a lo mismo, de aquí a un año. Tienes fuerza, te dice que las torres se caen y se construyen otras, y sobre todo te dice que te dejes llevar por tu intuición. Pero ya está en buen sitio, ¿eh? Ya la cuarta carta que sale, la carta del ciclo, que habla que está en el cielo. O sea, desde el cielo, ellos desde el cielo pueden trabajar muy bien. Cuando se quedan aquí anclados a la tierra, no. Pero estando en el cielo sí pueden ellos actuar, interceder por nosotros y todo.
3: Sí, yo, de verdad, yo no quiero que interceda, yo solo quiero que viva, descanse, que esté donde tenga que estar, pero... Lo que no llego a entender es mi hermana, ¿por qué tiene esa inquina conmigo?
0: Bueno, celos. Esto no hay que...
3: Celos los ha tenido toda la vida, pero claro. Ya... Es decir, yo no la estoy quitando nada. Esa parte es igual, es que la hermana va a tener su parte igual. Claro. Pero ella quiere lo que mi madre se gastó en vida.
0: Claro.
3: Bueno, y es pues algo que yo no llego a entender.
0: Claro, pues eso, sí, la única manera es que a través de la justicia... Ella puede querer lo que quiera, pero si eso se ha gastado, pues se ha gastado. En ella, pues se ha gastado en ella. Es que no puedes hacer otra cosa.
3: Ya. Vale.
0: ¿Sabes, hija?
3: Pues me quedo con esto último de que me has dicho de mi madre.
0: Claro. De todas maneras, me sigue llegando esa imagen de la Virgen del Carmen, el nombre Carmen. No sé si qué significa para tu madre o qué significa para ti, pero me sigue llegando. Pues claro, no te puedo decir nada más si no hay una confirmación.
3: Carmen. Bueno, mi madre era María de los Ángeles, con lo cual, o Ángela, no era Carmen.
0: No.
3: Y Carmen no tengo en mi familia. No. Que a lo mejor la parte suya sí, de primas, hermanas, no sé qué, sí, pero no...
0: Bueno,
3: no cercano a mí.
0: Pues quizás no haya que rezar a la Virgen del Carmen para que esto se solucione de la mejor manera, o quizás desde el mundo espiritual está poniéndose símbolo de la Virgen del Carmen para que haya una, no sé, para que reces o algo. Bueno, yo te lo dejo ahí. Quizás sea bueno que le hagas una novena a la Virgen del Carmen para que ayude a salir de toda esta situación, para que agilice toda esta situación, pero es que no se me va de la cabeza. Cuando no se me va es por algo. Ay, en lo mismo.
3: Es verdad, es una gilipollez.
0: Sí.
3: Pero la Virgen del Carmen es la patrona de mi pueblo.
0: ¡Ay! Pues no es una gilipollez. Para nada. Porque los espíritus nos hablan con símbolos también. Entonces, si ella es de un pueblo donde la patrona es la Virgen del Carmen, puede poner la Virgen del Carmen para que tú entiendas que es ella. ¿Sabes? Bien. Entonces, la que te está dando el mensaje a través del tarot es ella. Porque es que no todo el tiempo tenía la Virgen del Carmen en la cabeza.
3: Y es verdad que ella tenía una Virgen del Carmen que la tengo yo.
0: Claro.
3: Claro. Ahora, bueno, puedo ir viéndolo así.
0: Claro. Que ten en cuenta que el mundo de los espíritus es muy especial. Hay veces que nos hablan de una manera muy clara, nos dicen nombres, nos dicen cosas, otras veces nos ponen símbolos para que lo entendamos. Y claro, es que no se me iba. Uf, es que no se me va, vamos. Entonces, yo no lo estoy entendiendo o la persona que a la que se lo digo no lo está entendiendo. Entonces, ya sí se me ha ido la imagen, ¿no? Entonces, significa que sí que es esto.
3: ¿Y puede decirme algo que de aquí a la festividad de la Virgen del Carmen, que es en julio, creo que es el 15 de julio por ahí, puede pasar algo?
0: Pues no me extrañaría, porque cuando me ha puesto esa imagen tantísimo y tan clara, es por algo. Significa que puede ocurrir algo incluso en esa fecha, claro que sí, totalmente, sí. Y está claro que la que nos ha hablado a través del tarot es ella, definitivamente, porque era todo el tiempo la Virgen del Carmen en la cabeza mientras estaban los arcanos en la mesa, con lo cual es ella. Te puedo decir que ella está contenta y feliz del trato que ha tenido contigo, de la decisión que tomó, y te dice que para adelante, que para adelante. O sea, todas las cartas tienen que ver con que sigas para adelante, que no te desmoralices, que no pierdas la ilusión, que no pierdas la fe, que sigas creyendo, porque desde el plano espiritual van a hacer algo para que todo se pueda resolver bien.
3: Ya, lo que pasa es que esto a veces...
0: Pasa que es muy desagradable, porque es tu hermana, es la familia, es desagradable.
3: Hombre, yo nunca he tenido una buena relación con ella, todo hay que decirlo, pero yo nunca me he metido en su vida ni nunca le he hecho nada.
0: Claro.
3: Ese es el tema. y que de repente venga con esto, pues la semana pasada mandó a través de su abogado un comunicado y me derrumbé. O sea, es que ya no puedo más. Es decir, es que las exigencias ya sobrepasan. O sea, bueno, yo he estado ahí cuidando de la que no quería, que era su madre, que la que la odiaba, pero sin embargo quiere el dinero.
0: Ya. Bueno, pues todas estas cosas las escuchan los jueces, las escuchan los abogados, las escuchan y después ellos tienen sus preguntas para saber quién dice la verdad, quién no la dice y todo. O sea, tú tienes que estar tranquila y está, porque ella desde el mundo espiritual te va a respaldar a ti.
3: Y no le deseo nada mal a mi hermana, ¿eh? Solo que me deje en paz.
0: Claro.
3: Solo pido eso.
0: Claro.
3: Terminar con esto.
0: Ya. Pues pídeselo también a tu madre, porque desde el mundo espiritual te está escuchando. Entonces ya te digo, ellos están ahí y como lo bueno es que me sale como que está en el cielo. Y al estar en el cielo significa que tienen luz, y al tener luz pueden ayudarnos, porque si están en el plano astral o están en que se han quedado en la casa encerrados y porque no se han querido ir por apego, es muy difícil que puedan hacer algo por nosotros. Pero al estar en el cielo es más fácil, ellos pueden interceder a los ángeles, a los seres de luz por nosotros para que nos ayuden. Muchas veces le dan permiso para que vengan con nosotros y nos inspiren, pero claro, tienen que estar en el cielo. Si no están en el cielo es muy difícil, en este caso sí está, con lo cual es fantástico.
3: Pues me alegro por ella. Bueno.
0: Muy bien, cariño.
3: Me quedo con todo lo que me has dicho.
0: Muy bien, muchísimas gracias.
3: Vale, muy amable, gracias.
0: Adiós, gracias, cariño, gracias. Bueno, pues esto es un ejemplo de que muchas veces decimos los medium cosas que no caemos a ese momento y después ocurre, ¿no? Dice, ay, es esto, ¿no? Tal, pues esto es así. Yo por eso muchas veces las sesiones mediúnicas siempre le digo a las personas que vienen a una sesión de medium conmigo, le digo, no digas la palabra no. La palabra no, no existe. Porque el mundo espiritual es simbólico y hablan con símbolos y ahora mismo no cae. Pero después dentro de un rato puede decir, ah, es esto, ¿no? Entonces, claro, es mejor sustituir la palabra no pues por otras palabras. En una sesión mediúnica, yo lo digo como consejo a todas las personas que vayan a algún medio, que no diga no de forma radical, ¿no? Porque el mundo espiritual es muy complejo, comunicarse con un espíritu es muy difícil, hay que tener el wifi ahí a tope. Y la palabra no corta la señal, ¿eh? Que es increíble, pero la corta. Entonces, mejor sustituirla, pues quizás, o ahora mismo no caigo, puede ser, ¿no? Pero no el no, ¿no? Entonces eso corta el flujo energético y el flujo de la comunicación. Bueno, pues fantástico. Esas son señales para decir, soy yo, ¿no?
2: Sí. Yo me dijeron una vez que no existía la palabra no, que cuando hacíamos una petición, un deseo, teníamos que tener mucho cuidado de no meter la palabra no.
0: Claro.
2: Porque no la entiende el universo.
0: No la entiende.
2: Yo digo el universo porque ahí claro, engloba todo.
0: Hay un libro que no recuerdo muy bien cómo
2: un
0: se
2: momentito,
0: llama.
2: Antonio, voy a decir sí. Que ha finalizado París en privado y que te tenemos a ti también disponible en directo. París y Antonio León.
0: Sí. Ahora, cuéntame. Es que no recuerdo si es el libro del Yo Soy o el libro de oro de Saint Germain. Que en el primer capítulo te dice que no digamos nunca no. O sea, que no, porque es como que pegarle un portazo a Dios, ¿no? En toda la cara, ¿no? O sea, el no tengo, el no puedo, el no soy, que lo evitáramos decir, porque es como decir a Dios que no permitirle que al universo que nos dé todo aquello que ellos quieren entregarnos, ¿no? Entonces es mejor el sustituirlo. Es como el cuando alguien te pide dinero, ¿no? Vas en la calle, hay veces que te piden 40, ¿no? Estás sentado, pues, muchas veces me voy al hospital bien de Rocío y te sientas por allí y viene uno detrás de otro, ¿no? Entonces, fíjate tú continuamente que estás diciéndole, no, no tengo, no, no tengo, no, no tengo, ¿no? Pues eso es como una orden al universo de que no tienes, ¿no?
2: Claro.
0: Entonces es mejor decirle otro día. Otro día te doy, ¿no? Entonces ya sustituimos esa palabra de no tengo por otro día. Es lo que yo hago, ¿eh? Pero podemos sustituir esas palabras que son tan negativas por otras, por sustituirlas por otras. Muy bien, bueno, también deciros que me escribáis en mayúscula, porque tengo el móvil a un metro y poco. Y claro, entonces veo fatal. Bueno, aquí tenemos una pregunta de Tisto. Dice, ¿estaré mucho tiempo en la vivienda que he alquilado este mes pasado? Venga, pues vamos a contestar a esta personita de TikTok que se llama Chris. Dice, ¿estaré mucho tiempo en la vivienda que he alquilado este mes pasado? Soy Géminis. Venga, pues vamos a ver si va a estar mucho tiempo en esta vivienda.

Pues vamos a ver si va a estar mucho tiempo. Bueno, pues me sale aquí zonas verdes, sale algo que tiene que ver con verde. No sé si, si en ese sitio donde tú estás si ves zonas verdes o si hay algo verde por ahí. 1, 2, 3, 4, 5, 6 y 7. Pues me sale que aquí puede llevarte mucho tiempo, ¿eh? Sale que sí. Que incluso podrías estar 4 años. Lo que pasa es que es muy probable que incluso te puedas ir antes, pero no creo que sea que porque no renuevan el contrato, sino creo que tiene que ver algo más que ver contigo. Que se te abre un nuevo camino o que hay otra historia.

11 o cualquiera de los 806 de Éxito Radio, como por ejemplo 806 50 60 70. Muy bien, dice por aquí en YouTube, dice mujer cáncer de 49. ¿Ves algún amor este verano? Venga, vamos a ver si hay algún amor este verano. Y ella está sola, no tiene pareja. Hola, Manterola 722. Si viene un amor este verano. Venga, vamos a ver si viene un amor este verano. Uno, dos, tres, cuatro, cinco, seis y siete. Pues me sale una personita de signo de agua. Cáncer, Escorpio, Piscis. Pero también me sale como que es muy probable que lo conozcas muy pronto, porque me parecen cartas de primavera. Así que en principio te diría que es muy probable que sí, que en el verano estés ahí con alguien o que con allá, pero creo que viene ya de antes, no es que sea en el verano, sino que viene de antes. Hay comunicación, hay conversación con esta persona. Y esta persona tiene la torre, el 5 de espadas, también a la espalda. Entonces esta persona es muy probable que esté separado, que haya tenido una separación complicada y difícil. Aparece en carta de haberse sentido traicionado. Y esta persona, bueno, aparece como emperador, o sea, que representa. Puede representar un empresario, puede verse un jefe, o tener algún tipo de cargo en su trabajo o empresa. Y ya te digo, no me sale como que esto vaya a tardar mucho. Y es muy probable que esta persona también se mueva mucho a nivel laboral por su trabajo, o que viaje, o haga algo así. En principio te diría que sí, que aparece esta persona para el verano, ¿eh? O en primavera para el verano. Muy bien, vamos a ver. Dice, hola Antonio, corazón. Necesito mensaje de mis padres desde el plano existencial espiritual. Bueno, ¿qué mensaje te dan para el día de hoy a Sonia? Venga, ¿qué mensaje te dan para el día de hoy tus padres desde el plano existencial espiritual? Venga, vamos a ver qué mensaje te dan para el día de hoy. ¿Qué te aconsejan para hoy? Bueno, pues en principio lo que te aconseja es que te diviertas, que intentes pasártelo bien, divertirte, porque te ven como quizás que no estás divirtiéndote lo suficiente, tienes el sol invertido, quizás a lo mejor necesites sanar a tu niña interior, y para eso tienes que hacer cosas que te gusten. Así que vamos a ponerle al derecho para positivizarte, para decirte, te lo vas a pasar muy bien, tienes que pasártelo bien y divertirte. También tiene la carta de la emperatriz, nos habla del amor, nos habla de ilusión, nos habla de que te abras al mundo del amor, y también como que deje y abandones el sufrimiento, el victimismo, pues todo eso, que abandones un poco esa película y esa historia, ¿no? Porque de alguna manera es como que desde el plano espiritual te están abriendo caminos también ellos para el nivel del amor. Dice por aquí otra personita que es Desin Mediano. Antonio, buenos días. Te la vuelvo a mandar, pero en mayúscula. Soy Tauro de 52. Mírame si por fin el banco me contesta en positivo esta semana. Muchas gracias por enviármelo en mayúscula, porque es que en minúscula es que no lo leo, es que está muy lejos y me cuesta mucho leerlo. Venga, pues si el banco. Ella es Tauro, dice que si el banco le contesta en positivo esta semana. Si el banco te va a contestar en positivo esta semana. Desin Mediano, si el banco te va a contestar en positivo esta semana.

Vamos a ver qué nos sale. Lo que sí me sale es que está ya muy agobiada, ¿eh? 1, 2, 3, 4, 5, 6 y 7. Pues en esta semana debería de haber ya contestación. A mí me sale que en esta semana ya tendría que ser, ¿eh? 2, 3, 4, 5, 6 y 7. En principio me sale que sí. Así que contestación en esta semana, en principio me sale que sí, debería de ser así, ¿eh? Bueno, vamos a ver. Dice otra pregunta de Sony, dice, ¿por qué se ha comportado así un Tauro 47? ¿Qué intenciones tiene con Piscis 46? ¿Y qué va a hacer aunque lo haya bloqueado? Venga, vamos a ver, son muchas preguntas en una. ¿Por qué se ha comportado este Tauro de 47? ¿Qué intenciones tiene con Piscis 46? ¿Y qué va a hacer aunque lo haya bloqueado? Bueno, vamos a ver qué nos sale. 1, 2, 3, 4, 5, 6 y 7. Bueno, a mí me sale que las intenciones de este hombre es tener cama. Como sale que la cama de alguna manera está cortada, pues entonces pues decide pues no estar. Aparece el diablo de oro, significa estafa, significa que venía contándote una historia que no era real. ¿Qué ocurre? Que como veía que tú sí es verdad que eres legal y que lo que dice es real, pues ha preferido huir. Porque sabía que no iba a conseguir nada. Uno, dos, tres, cuatro, cinco, seis y siete. Y en principio tampoco me sale que vaya a hacer esta persona mucho para intentar que esto ocurra algo. De hecho, aparece de espada torre, significa que de alguna manera esta persona no te conviene ni te interesa, porque es una... A de espada torre es como el estado ruinoso, es como que esta persona más que beneficio te puede traer perjuicio o conflicto o problema. ¿Por qué? Porque ahí me sale que tú eres como que tienes muy claro lo que quieres, lo que no quieres, y tienes muy claro cómo entregarte a la persona, cuándo entregarte y cómo entregarte. ¿Y qué ocurre? Que esta persona lo que va es a lo que va. Entonces, claro, como sabe que contigo es para una relación sentimental seria y estable, pues no quiere. Él quiere estar de flor en flor y ya está. Ahí me sale que es muy probable que intente ponerse en contacto contigo, pero... Tampoco te, también te digo que según los arcanos tampoco te creas que es la mejor persona para ti, ¿eh? Por lo menos no con la mentalidad que tiene este hombre ahora.

0: Dice, buenos días, guapo, muchas gracias. Soy una Leo de 57. ¿Cómo ves mi relación con un Leo de 60? Elijo la derecha.
1: Con tu permiso, voy a recordar que tenemos, se acaba de quedar libre de nuevo París y tenemos libre Antonio. 954-11-9911. Por supuesto que podéis marcar un 806. Pero si queréis hablar con Antonio, yo os voy a explicar una oferta si marcáis el 954-11-9911, porque en el 806 no puedo. En este sí. Animaros que os vamos a aplicar la oferta. 954-11-9911. Libre Antonio en directo y París en el privado.
0: Bueno, pues vamos a ver. Me sale como que la relación va lenta. ¿Vale? Esto es para mensajes para Serendipity 5. Me sale como que la relación va lenta. Hay algo ahí que está frenando la relación. Sentimientos hay, flechas de amor hay, pero también los arcanos aconsejan un poco salir de la zona de confort y salir un poquito de la monotonía. 1, 2, 3, 4, 5, 6, 7. La carta que tenemos central es la carta de la fuerza. Significa que de alguna manera puede haber conflicto, puede haber quizás a lo mejor no termina de entenderse bien, pero que a través del amor todo esto es solucionable. Pero sí es verdad que al tener la carta del ermitaño es como que va todo muy lento. Me salen movimientos, viajes cortos, excursiones. También por tu parte quizás sería bueno que estás ahí con el 2 de espada, ¿no? Tiene varias lecturas. Una es que entre vosotros hay bastante complicidad, que eso es bueno, pero también sería bueno que te quitaras un poco como la venda, ¿no? Porque tuvieras un poco también quizás más la realidad de la situación y de la relación. Él me aparece que te va a ofrecer matrimonio, que te puede llegar a ofrecer matrimonio. Pero claro, ¿qué ocurre? Que me sale como si tú te fiaras poco, ¿no? De algo, porque claro, también tiene que ver esto con el pasado, con las relaciones que hayas tenido, con todo lo que te ha ocurrido. Pero a mí me sale ofrecimiento de boda. Entonces, algo muy bonito que te va a ocurrir. No sé, quizás intentas relajarte un poco a nivel de la relación y disfrutar más el momento. También las cartas te animan que hagas viajes y excursiones de sitio, no muy lejos, sino, no sé, se me ocurre, bueno, pues me voy un fin de semana a tal sitio, me voy otro fin de semana a tal otro, cosas así, ¿no? Entonces, todo esto hace que de alguna manera se vayáis relajando y se vayáis conociendo mejor. Porque hay algo ahí en ti también que te hace de alguna forma estar un poco ahí como a la defensiva. 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Así que eso. Bueno, pues vamos a poner una palabra mágica, ¿no? Ella, pues divinamente de la muerte.
1: Sí, que se animen nuestras amigas, nuestras oyentes.
0: Sí, pero es que esta es la hora. Esta es la hora de siempre. Ya la tengo controlada. De 11 a 12 está todo el mundo llevando a los niños al cole, haciendo cosas. Es la hora, esta es la hora. Después empiezan allá, yo mundo corriendo. Bueno, le mando un besito de aquí muy fuerte a Maleni, que como sabéis, ella también ya viene aquí a Éxito Radio y es fantástica. Muchos besitos, Maleni, muchas gracias por estar ahí. Y más cosas. 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Entonces ustedes me escribís por WhatsApp y yo os contesto nada más que pueda. Ay, dice, qué bueno eres. Serediple 5. Ay, muchísimas gracias. 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Bueno, pues recordaros el número.
1: ¿Has dicho la palabra mágica?
0: Pues la palabra mágica no la he dicho. La palabra mágica. ¿No se me ocurre nada? Te has puesto a la mente así como rara.
1: De lo que estabas hablando ahora mismo, pues el nombre, mira, del pueblo, el, pues, nombre, sí, de la pastelería.
0: La palabra armonía. Armonía. Eso, venga, aquí armonía, palabra armonía.
1: Muy bien. Seguimos teniendo disponible a París en el privado.
0: Muy bien. Bueno, pues vamos mientras a contestar alguna pregunta que tengamos por aquí. Por ejemplo, a ver, ¿dónde me queda aquí en YouTube? Dice por aquí. Vale. Buenos días, Antonio. Se llama Rocío. Buenos días, Antonio. Soy Acuario de 31. ¿Cambiaré de coche algún día y será muy viejo o nuevo? Derecha, venga. Pues esta pregunta también te la voy a hacer yo. ¿Qué tengo que cambiar también de coche? Vamos a ver. Si algún día, si va a cambiar de coche, si va a ser un coche viejo, si va a ser de segunda mano. Bueno, mira, de momento ha saltado la carta del juicio, ¿vale? Con lo cual nos puede estar hablando de alguien que te diga, oye, mira, he visto un coche en tal sitio, me han dicho tal coche en tal otro, ¿no? Y todo eso está un poquito atenta a la información que te llegue. Si te va a comprar un vehículo, coche, si ese coche va a ser de primera mano, si va a ser de segunda mano, ¿qué va? Si vas a comprar vehículo. Vamos a ver. ¿Qué nos sale? Bueno, pues sale carta de celebración. En principio te diría que es muy probable que para la próxima primavera esté por ahí ya el tema del vehículo. 1, 2, 3, 4, 5, 6 y 7. Bueno, aquí me sale que uno de los impedimentos, el 5 de oro, tiene que ver con el dinero. Sale mucho esfuerzo para conseguir comprarte el vehículo, pero me sale que la compra se va a realizar y es muy probable que sea un vehículo nuevo. A mí no me sale vehículo de segunda mano, sino me sale algo nuevo. Este mago nos habla de lo nuevo, así que es muy probable de que sí. Puede que te venga la información a través de alguien, ¿eh? O sea, de alguna persona que te oriente, te diga, te guíe y al final acabas comprándolo, pero a mí no me sale como un coche de segunda mano, me aparece como un coche, como algo nuevo, coche nuevo. Así que sí, el coche lo vas a tener y también me sale que tendrás como el dinero o los recursos para poder meterte a comprarte el vehículo. Muy bien, vamos a ver.

0: Bueno, pues os recordaros el número de teléfono para hablar conmigo aquí en directo. 954-11-99-11. Y recordaros que estoy hasta la 1 menos cuarto o cosa así. Y este viernes no voy a poder estar porque tengo compromiso, porque tengo un asunto muy importante que hacer, y ese día es el que tengo que estar, y no puedo hacer otro día más que ese. Así que esta semana solamente voy a estar hoy, lunes. Para la semana que viene sí estaré lunes y viernes, pero para esta semana solamente estoy el lunes. Bueno, vamos a ver qué dice por aquí. Dice, buenos días Antonio, mi marido está supliendo una baja que se incorpora ahora. ¿Qué clase de contrato le pondrán ahora? Vamos a ver. Acuario 26, ¿qué tipo de contrato le van a hacer?
1: Antonio, dime un número.
0: Mira, lo tengo aquí apuntado, el 2.
1: El 2, de acuerdo.
0: ¿Qué tipo de contrato le van a hacer? Uno, dos, tres, cuatro, cinco, seis y siete. Para mí será un contrato de larga duración. Aquí no va a estar poco tiempo. Dos, tres, cuatro, cinco, seis y siete. Además se le abre un camino nuevo. Este camino habla de 2 años. Dos, tres, cuatro, cinco, seis y siete. Ahí me salen de larga duración. Es muy probable que le hablen de ser fijo, ¿eh? De algo fijo, que tenga que ver con algo fijo. No sé si ya ha estado antes, porque aquí me sale el 6 de copa, que tiene que ver con algo que ya ha estado o ya hizo. Y me sale como que con el tiempo, es como que al final él se acaba quedando aquí en este lugar. Esperemos que así sea, ¿eh? Pero en principio sale favorable y positivo para él, y como que en su destino está quedarse trabajando aquí de forma permanente.

0: Muy bien, bueno, pues recordaros el número de teléfono, que es 954 11 99 11 o cualquiera de los 806 de Éxito Radio, como por ejemplo 806 50 60 70.
1: Pues antes de darle paso a la ganadora de la palabra mágica, voy a recordar que tenemos líneas libres en privado. Tenemos disponible un momentito. Iciar, Ada y París. Iciar, Ada y París, libres en privado. Y le damos paso a esta amiga. Adelante, Antonio.
0: Hola.
2: Hola, buenos días.
0: Buenos días, dime tu signo.
2: Escorpio.
0: Escorpio. ¿Y la edad?
2: 49.
0: 49. ¿Y qué preguntamos? ¿Qué te preocupa?
2: Mira, quería saber sobre la salud de mi madre.
0: La salud. Vale, ¿tu madre qué signo es?
2: Libra de 73.
0: Libra 73. Venga, pues vamos a ver la salud de Libra 73. Libra 73, la salud. Bueno, ha salido volando el sol y el sol habla mucho de la circulación de la sangre, del corazón.
2: Sí.
0: A ver, Libra 73, la salud. Venga, vamos a ver qué nos sale. Bueno, pues se tiene que cuidar todo lo que tiene que ver con la zona del pecho, no de los senos, sino toda esa zona de pecho, que nos puede hablar de la caja torácica, de todo esto. Y ya sale mirando la carta del diablo, que nos habla de las rodillas también y los pies.
2: Sí.
0: 1, 2, 3, 4, 5, 6 y 7. Bueno, pues tenemos este 6 de espada que nos habla del sistema digestivo. También intenta mirar a ver qué es lo que come, que hay algo que le sienta mal o que no le viene bien, porque la fuerza nos habla de pérdida de fuerza, pero también nos habla de la alimentación. Nos habla de que algo que podamos estar tomando que no nos viene bien al sistema digestivo y eso le está afectando. También me habla de que está al tener la carta de la muerte, rueda de la fortuna y todo esto, habla de que no me gusta hablar de estas cosas un poco en radio, pero es como que su salud va como empeorando de alguna forma, ¿no? Como tenemos la rueda de la fortuna, significa que va a haber un cambio bastante radical a nivel de la salud. Mirarse todo lo que tenga que ver con las grasas, porque la carta de la rueda de la fortuna muchas veces nos habla del hígado, puede haber hígado graso, puede haber algo ahí que no esté bien que tenga que ver con eso. Y ya te digo, al salir la carta de la fuerza, es como que va a haber pérdida de fuerza. Y me sigue saliendo todo lo que tiene que ver con la alimentación. ¿Cómo está ella con el sistema urinario y los riñones?
2: Uf, fatal, no va al baño mucho.
0: Claro. Es que me sale eso.
2: Es que todo lo que está diciendo, todo lo está clavando. Claro.
0: Y ya te digo, pero es que me sale así mucho tiempo, como que lleva ya mucho, mucho tiempo así, de esta forma. Entonces, quizás a lo mejor necesite salir del sedentarismo, moverse más, hacer algo que le ayude a mover un poco. Porque es como que si no fluyen las cosas y no va bien, es como que va a empezar a tener mucho conflicto que tiene que ver con su propia salud. Y me hablan como que de aquí a 2 años puede haber como un gran deterioro a nivel de su propia salud, sobre todo en esto que te he comentado, ¿no? Que tiene que ver con el hígado, el sistema urinario. En la carta de la muerte nos puede hablar con todo eso que tú nos has contado también. De momento no me sale como fallecimiento y esas cosas, no, pero sí me sale como que hay 2 años donde puede haber un gran deterioro y como que la van a ver especialistas, que tenemos aquí, que no me sale la palabra, la carta del Papa, son los especialistas, la van a ver. Y hay algo en lo digestivo que no va bien y que necesita ser mirado porque hay algo que come, pues una intolerancia que lleve ya desde hace mucho tiempo y no se le haya echado cuenta. O algún tipo de o algo de celiaquía o cualquier cosa que tenga que ver con digestivo, ¿no? Y, pero pienso que darán con lo que es, ¿ven? Van a dar con lo que hay, entonces habrá una mejora, pero si esto no se mejora, es que me sale como que llevas entre 6 y 7 años mal con el sistema digestivo.
2: Sí, está bueno con el digestivo, con el circulatorio, como bien ha dicho, con las rodillas también.
0: Sí.
2: Es que todo, todo lo que has dicho, niñito, todo lo que tiene. Y ya que lo último es que lo han sacado una riña
0: Claro, corazón,
2: hace
0: el
2: 10,
0: sol.
2: 15 días.
0: Claro. Pero ya te digo, el sol es la carta que ha salido así como medio volando. Y cuando salen las cartas salen volando porque es importante. Entonces,
2: Sí.
0: el sol, que es la carta que lo tiene con el as de espada y el 10 de espada. Entonces, esto significa fallecimiento por infarto. Entonces, significa que tiene que cuidarse, tiene que cuidarse. Pero ahora mismo, lo que más le marca es que hay algo de lo digestivo que no le va, que no funciona bien. Y al tener esta carta de as de espada, 10 de espada, sol, el sol es el corazón. Y as de espada y de espada es infarto. O sea, es un infarto o
2: Pero
0: fallecimiento. Lo cual significa que se lo
2: no.
0: tiene que mirar muy bien y cuidarse.
2: Exacto.
0: Y cuidarse.
2: Vale.
0: Porque las cartas siempre nos advierten.
2: Vale. Sí, tiene cita con el cardiólogo. A final de mes, el 1 de junio, me parece que tiene cita con el cardiólogo.
0: Sí, pues algo le van a decir, porque al aparecer ya de espada 10 de espada, lo más probable es que le digan algo, creo que más allá de simplemente una tomarse una pastilla, sino yo creo que algo más le van a va a ocurrir.
2: Vale. Vale,
0: ¿Qué
2: pues
0: más
2: nada,
0: preguntamos,
2: como
0: cariño?
2: pues mira, me gustaría saber, cambiando de texto un poquito, sobre el amor,
0: El
2: yo
0: amor,
2: sola.
0: tú sola, ¿no? Tú estás sola, no tienes pareja ahora, ¿no?
2: Bueno, tengo ahí un rollito, pero
0: Venga, venga, el amor de
2: no es nada serio.
0: Escorpio 49, el amor de Escorpio 49.

0: Escorpio, 49, el amor. Bueno, pues tienes marcado un amor por destino, o sea, tienes la justicia, tienes el as de oro, me sale como vigilante o pendiente de algo y tenemos el sumo sacerdote, con lo cual nos está hablando del mes de mayo, junio, que nos habla, perdón, abril, mayo. Y no sé si conociste a este chico en estas fechas o algo así, pero me sale algo que tiene que ver con abril y mayo. Vamos a ver. 1, 2, 3, 4, 5, 6 y 7. Bueno, pues en principio me sale el 4 de basto enamorado, significa pareja, significa que aquí hay algo. Y tienes la luna. La luna puede ser que vayas en pareja pues, a una excursión a la playa, a sitios de agua o algo así, que tiene que ver con el agua. Hay conversaciones, hay comunicación y me sale enamoramiento. Lo que pasa es que por parte de este caballero de espada, yo creo que tiene un poquito como de miedo al compromiso. Como que huye un poco de todo esto. En el fondo le apetece mucho tener una relación sentimental, pero huye un poquito del compromiso. Yo pienso que es como que le falta un poquito de madurez a esta persona. Y pero porque sabe lo que pasa, que en el fondo sabe este chico que sois muy compatibles, o sea, que hay mucha afinidad entre vosotros. Se lo está pensando él, ¿eh? Está pensando en el tema de la relación, de formalizarla. ¿Y por qué me sale la luna con el as de copas? La luna es la playa, agua, y el as de copas es un sitio, una casa. No sé, ¿este chico algo o le gusta la playa o tiene casa en la playa o hay algo que tiene que
1: Tiene
0: ver con el
1: casa en la
0: agua?
1: playa, tiene casa en la playa, se va todos los fines de semana a la playa, pero.
0: Claro, pues te va a invitar, ¿eh? A ir para allá. Te va a invitar. Entonces, la carta de la estrella significa, bueno, pues que un chico romántico le va a gustar ver la noche, las estrellas, estar en ese momento romántico. Y hay una parte de él que sí es verdad, que tiene miedo a comprometerse porque me aparece como caballero de espada, que son las personas que son como muy románticos y que son como muy impulsivos. Y claro, le da miedo equivocarse. Pero a mí me sale que en principio es muy probable que te hable contigo y te invite a esta casa de la playa, a que salgáis. Y aquí va a surgir algo. La estrella habla de la ilusión. Es como que va a surgir algo. Simplemente que todavía va despacito porque se lo está pensando. No quiere dar un paso en falso.
1: Vale.
0: Así que bueno, qué bien, ¿no?
1: Pues nada, muchísimas gracias, Antonio. Me encanta y te escucho todos los días. Que estoy que viene a antena.
0: Muchísimas gracias. Muchísimas gracias a vosotros por estar ahí, porque si ustedes no estáis ahí, no estoy yo aquí.
1: De
0: Muy
1: nada.
0: bien, muchísimas gracias. Hablamos,
1: Venga, venga,
0: besitos.
1: gracias a
0: Gracias.
1: ti, venga, un
0: Hasta.
1: beso.
0: Bueno, pues recordaros el número de teléfono para hablar conmigo aquí en directo, que es el 954 11 99 11 o cualquiera de los 806 de Éxito Radio, como por ejemplo 806 50 60 70. Bueno, deciros que este viernes no puedo venir, así que hoy, esta semana solamente estoy lunes, así que aprovechad porque el viernes no estoy. Dice, hola Antonio Cielo, ¿ves si tuvimos una relación estable en vidas pasadas, Javi Acuario 47 y Piscis 46? Si en alguna vida pasada tuviste alguna relación sentimental estable. Venga, vamos a ver si tuviste alguna relación sentimental estable. 1, 2, 3, 4, 5, 6 y 7. Sí, es verdad que me aparece como dos encarnaciones pasadas donde sí hubo el lazo de amor y unión entre vosotros, con lo cual en alguna vida pasada sí es verdad que se conocisteis, pero hubo como un fallecimiento repentino de una de las dos partes y se quedó como la relación un poco que no se completó, por fallecimiento. Así que sí, te diría que sí.
2: Antonio, tenemos una llamada, es también una consulta abierta, lo que ella decida.
0: Muy bien.
2: Adelante.
0: Hola.
3: Hola, Antonio.
0: Hola, dime tu signo astrológico.
3: Pues soy Géminis.
0: Géminis, venga, Géminis. Sí. ¿Y la edad?
3: De 42.
0: 42. ¿Y qué te preocupa? ¿Qué quieres que miremos?
3: Bueno, preocuparme poquito, pero sí que sí que te quería hacer un poquito una general, si puede ser.
0: Sí.
3: Y hay una cosita de una vivienda que es un poco por lo que te llamo.
0: Venga. Pues como pues empezamos con lo que tú quieras. Si quieres empezamos con una tirada general, Géminis 42. Géminis 42 en general. Rafael, concédeme el conocimiento de los secretos y la ley divina me lo permite. Y te pido me permitas leer en el libro de la vida de Géminis 42. Venga, vamos a ver. Bueno, pues tú apareces aquí como la suma sacerdotisa. Significa que sería bueno que te dejaras llevar por tu intuición. Tienes la carta del sol. Significa que ahora vienen épocas de cambio, de primavera, verano. Vas en épocas de cambios y también de luchas, ¿no? Me sale como superación en el pasado de obstáculos que tienen que ver con la economía. Y también me sale ofrecimientos de amor. Uno, dos, tres.
3: No te he oído.
0: Sí, que me salía...
3: ¿Ofrecimientos? Ahí me quedamos.
0: Sí, ofrecimientos de amor.
3: Ah, ok.
0: 1, 2, 3, 4, 5 y 6. Esto sería el pasado, el presente, el futuro. Futuro en general. Bueno, mira, la primera carta que me aparece es el as de bastos. El as de bastos siempre nos habla de que en el pasado hay comienzo de algo nuevo o mucha lucha por conseguir algo, que tiene que ver también en toda la parte económica, laboral, profesional y todo esto. También tienes ahora en el presente el 8 de bastos, que nos hablan de que ahora es un momento en el cual tú puedes sentir que las cosas como que se van adelantando o precipitando o se van acelerando. Y el 6 de oro nos habla también que vas a recibir algo, un dinero, que vas a recibir cualquier cosa, o algo que tenga que ver con herencia también podría ser, por las cartas que tienes aquí. Y algo que se va a mover que tiene que ver con el dinero. Trabajo, dinero. También me sale...
3: ¿Puede ser relacionado a... Ay, me oigo yo a mí misma.
0: Sí, porque quizás tengas que quitar la... Me están diciendo que me
2: espere. A ver ahora.
3: A ver. No, me oigo igual.
0: ¿Se oye igual? ¿Se oye igual?
3: Sí, yo pues, me oigo a mí misma.
0: Sí, a lo mejor tiene la radio muy cerca o lo que sea, puede ser
3: no,
0: también.
3: No, o sea, estaba conduciendo y no...
0: Ah, vale.
3: Pero bueno, sí.
0: Bueno, entonces me aparece también, ya te digo, que bueno, cuéntame, ¿que puede ser lo del dinero el qué?
3: No, que decía que estoy en un momento como de bastante crecimiento a nivel laboral, que si podía venir por aquí
0: sí,
3: o lo
0: claro.
3: Ves más.
0: Sí, claro, sí. Es que la carta que tiene a nivel laboral es as de bastos, 8 de bastos, 6 de oro. Entonces significa comienzo de algo en el pasado, yo comienzo algo, pues incluso una actitud, ¿eh? Comienzo algo. Es como que ahora en el presente hay movimiento o crecimiento. Y en el 6 de oro que tienes para el futuro significa que recibes todo aquello por lo que tú has estado trabajando, luchando y todo esto. Y tienes un 2 de copa también. Significa que de alguna manera va a haber como apoyos en el trabajo hacia ti. Personas que te van a apoyar, personas que te van a considerar, a valorar lo que tú haces también. Uh-huh. Como tienes este 2 de copa en el amor, te lo tengo que preguntar. ¿Tú tienes pareja?
3: Sí, llevo 20 años con mi marido.
0: Vale, entonces el 2 de copa, entonces aquí significaría que puede haber alguien en tu trabajo que se pueda interesar por ti a nivel emocional, ¿eh?
3: Uh-huh.
0: Hay alguien que se
3: en
0: pueda...
3: En el trabajo.
0: En el trabajo, sí, pero no me sale para futuro. O sea, significa que todavía es muy probable que no esté o que ya o sea fijado ya y que más adelante se lo vea,
3: porque
0: ¿no?
3: Porque puede ser... Vale, yo por el trabajo hago retiros, hago formaciones.
0: Claro.
3: Al nivel un poco más hago mis retiros. Ahora, me oigo todo el rato. Y entonces te preguntaba si podía venir por ahí.
0: Sí, sí. Hombre, sobre todo si se fomenta mucho ese amor espiritual, pues puede aparecer. Entonces, este 2 de copa nos puede hablar como de ese ofrecimiento de amor a nivel del trabajo, ¿no? O sea, alguien que pueda aparecer por ahí, que pueda interesarse en ti. Pero claro, como yo siempre digo, después tú ya decides si coges eso o no lo coges, ¿no? Entonces, en el pasado me sale la carta del loco a nivel de lo que son las amistades. Significa que de alguna forma el loco nos habla de, bueno, pues de todas esas amistades que tienen que ver, aquí en tu caso, al decirme qué tema de retiro, pues el arcano del loco habla del espíritu puro. Con lo cual, en el pasado hay movimientos que tienen que ver con este tipo de amistades, pero en el presente tienes el emperador. Es como que de alguna forma uno va tomando una mentalidad más de búsqueda de lo estable, de búsqueda de personas que tengan mucho más raíces, más asentadas, que tenga no la mente tan flotando en el cielo, sino también con los pies en la tierra. Y en el futuro me sale como salidas con personas que tienen que ver como con familia, ¿no? O sea, salidas con amistades, familia y cosas de estas. En el amor tienes el 10 de oro, significa en el pasado como que hubo una gran preocupación seguramente a nivel de la economía. Hay algo que tiene que ver con el dinero, pero no dinero particular, sino familiar. Y en el presente tiene las de oro, que habla de completación, ¿no? De fortuna. Por eso te preguntas si tenías pareja. Pero también me sale para futuro el haz de espada. Significa que va a ocurrir algo que va a hacer que de alguna manera te plantees la relación. No significa que vayáis a romper, sino que hay un replanteamiento de la relación. Se me ocurre, si estás casada, como que se volvéis a casar o volvéis a formalizar la relación de otra manera. Es que es como los segundos votos, para que tú lo entiendas, ¿no?
3: Pero bueno, sí que es verdad que ahora llevamos 20 años juntos y tenemos un niño y hemos tenido, como todos los matrimonios, evidentemente,
0: claro,
3: hemos tenido cosas, ¿no? Evidentemente. Pero que te diría que ahora es como en el momento que más hemos construido otra vez el...
0: Claro.
3: El entender, entenderte, ¿no? Yo intento relativizar un poco también. Al final, cuando tú te dedicas también a las terapias alternativas, a todo esto, tienes que trabajar desde dentro, ¿no? Porque al final es incongruente decir una cosa y hacer otra, ¿no? Entonces,
0: totalmente.
3: Al final, claro, entonces al final el estar bien, crecer, el espiritualmente crecer, es un trabajo individual, ¿no? Entonces, al final, el otro solo te muestra lo que tus heridas, ¿no?
0: Sí.
3: Y entonces, pues intento, pues bueno, verlo desde otro lugar y...
0: Sí, pues todo eso se va a solucionar, porque me sale como que de aquí a un año, que sería este haz de espada, entonces como que al final tenemos la carta del 4 de bastos, ¿no? Que nos habla de celebración, de formalización, de casamiento, matrimonio, todo ese tipo de cosas. Lo que sí me sale es que hay aquí un fallecimiento, o sea, me marca que hay un fallecimiento para futuro. De alguna forma ya las cartas nos están un poco como avisando. Por otro lado, a nivel de salud para ti, me habla el 5 de espada, de todo lo que tiene que ver con la cadera, como si hiciésemos un círculo alrededor de la cadera, pues toda esa zona sería bueno que miraras, porque además la carta de la muerte también nos habla de los huesos, pero también nos habla de toda esa zona alrededor de la cadera, como si hiciéramos un círculo alrededor, toda esa zona. Hablan de que hay que cuidarse toda esa parte y también, en tu caso, el estómago. Todo es por... El 3 de oro nos habla de tensión corporal, cuando el cuerpo se tensiona. Para futuro, ya te digo, va a haber como un replanteamiento o quizás a lo mejor algo nuevo que tú realizas que te va a aparecer como...
3: Porque podría ser un cambio.
0: Sí.
3: Un cambio, porque sí que queríamos comprar otra vivienda, algo unifamiliar,
0: sí.
3: Y podría ser como un cambio de una renovación hacia un cambio así. ¿O tú lo ves en la pareja como tal?
0: No, es un cambio que incluye todo. O sea, incluye todos los ámbitos, porque es como que hablamos, conversamos y provocamos un cambio hacia el futuro que es bueno, porque además repercute económicamente bien también a la familia. Pero ese cambio está muy, muy, muy orientado también hacia tu propia creatividad. O sea, es como que hay algo ahí creativo en lo cual se plantea para el futuro. Ya te digo, hay cartas que me hablan de soluciones que tienen que ver, soluciones, que con los conflictos que tienen que ver con la pareja que se vuelven favorables para el futuro. Y también me sale que a nivel, por el trabajo, por lo que haga, vas a moverte. Pero me sale también con probabilidades de moverte a salir de España, irte fuera a hacer algo, ¿no? Entonces también eso lo tienes
3: ahí. Bueno, a veces me ofrecen retiros, porque yo hago... Bueno, yo vendo... ¿cómo te lo explico? terapias alternativas, sí, que las enseño en los hoteles, yo hago formaciones,
4: Qué guay.
3: Sí, y entonces hay veces que es como junto pero separado, ¿sabes? Hay veces que el mismo cliente me dice, oye, va, haznos algo. Y entonces pues les hago alguna formación o alguna cosa. Ahora, por ejemplo, para tengo previsto también, que te quería preguntar, un retiro de sanación con caballos.
4: Ah, qué bien.
3: Luego, sí, luego también hago terapias energéticas y así. Y entonces, era también, esto también era algo que quería que lo miráramos.
4: Pues pronto voy a dar yo un taller de mediunidad y comunicación animal y mediunidad con animales. Pronto daré yo la...
3: ¡Qué sí. bonito!
4: Pues pronto la voy a dar en Espacio Renacimiento, en mi espacio. Pronto.
3: Pues miraré, a ver.
4: Sí, en mi página web todavía no lo he puesto, ¿eh? Pero si no, sígueme por las redes sociales, porque lo suelo poner todo por ahí. Y pronto lo pondré también en la página web, lo de la formación, que es un fin de semana, de comunicación animal y mediunidad con animales.
3: Bueno, es que ahí este es otro tema, ¿no?, que deberíamos tratar, porque yo he visto las muertes de todos mis familiares, de mi padre, de todos.
4: Bueno, tú eres sacerdotisa. Tú sacerdotisa la vidente.
3: Sí, me lo decías al inicio, ¿no? Sí. Pero que siempre es algo como que me ha dado como mucho respeto, mucho miedo, y siempre he intentado como taparlo, ¿sabes?
4: O sea, sí, pero el miedo es el desconocimiento. Es como si a mí me dicen ahora de dar un curso de lo que tú das. Pues si no lo sé, me pongo muy nerviosísimo, ¿no? O sea, que voy a hablar yo de esto, ¿no? O sea, pues al final es todo, el miedo es el desconocimiento.
3: Sí, bueno... El desconocimiento, y bueno, que esto también lo estuve constelando y así, ¿no? Que al final, pues bueno, los miedos, ¿por qué vienen? ¿Cómo lo vivimos? Porque al final, cuando tú lo vives, yo por ejemplo la muerte de mi padre la viví en mi cuerpo, y la vi, o sea, le estaba pasando en el momento, pero lo vivía yo, ¿sabes? Claro. Entonces, claro, son situaciones que son muy complejas, son situaciones que para sostener son complicadas. Entonces, para mí, por ejemplo, es muy fácil en un retiro sostener espacios donde hablamos de abusos o hablamos de esto, puedo sostenerlo bien, pero cuando hablamos, por ejemplo, de que veo fallecimientos o que veo a la persona según cómo, que le están haciendo algo o lo he visto haciendo la terapia, claro, el problema es que somatizo con mi cuerpo. Claro, entonces esto para mí es muy complicado, ¿sabes? Complicado de sostener y complicado de poder acompañar bien.
4: Claro. Bueno, yo te aconsejo para este tipo de cosas, que es una cosa bastante común a personas que empatizan mucho, protegerte con una esfera de luz azul del Arcángel Miguel.
3: Entonces, sí, yo trabajo con, yo hago con los ángeles, claro, hago cositas.
4: Sí, pues protégete.
3: Y llevo el pentagrama, o sea, mi madre es profe de todo esto. Claro, y tengo herramientas, pero ya lo hago, pero aún así... Hay veces que hay situaciones que son too much.
4: Ya, pero muchas veces tenemos que, te lo digo porque a mí me ocurría, ya no me ocurre tanto, vamos, no me ocurre tanto, prácticamente no me ocurre. Entonces yo antes de una formación, antes de cualquier cosa, hago decretos específicos de protección con el Arcángel Miguel para meterme en una esfera de luz azul. Y cuando las personas están ahí como metiéndome mucha historia, me estoy metiendo en la película, entonces invoco la llama violeta para que vaya purificando todo esto y mentalmente digo, nada de esto tiene que ver conmigo, o sea, para no meterme en la bola yo.
3: Dios mío, claro, totalmente. Y para, sí, yo es lo que decimos, ¿no? Las herramientas y esto las tengo, pero claro, hay veces que he podido ver, y hay gente que puede no creerte, y esto a mí me da igual, ¿no? Porque cada uno sabe lo que vive. Claro. Y entonces ya puede venir otra persona a decirme que no, que yo sé lo que he vivido, lo que he sentido y cómo lo he visto, ¿no? Y a lo mejor he visto a alguien como te puedo ver aquí delante, si te tuviera delante.
4: Claro.
3: Y he visto un hombre fallecido delante, materializado, como puedo ver a otra persona delante, viva, ¿no? Claro. Entonces, a mí esto es lo que me cuesta sostener.
4: Claro, esto, porque simplemente, bueno, pues aceptar que eres vidente o que eres medium, porque todos somos medium, ¿eh? De una manera o de otra, todos lo somos. Pero bueno, aceptar que lo eres y ponerte simplemente a leer, estudiar, saber, informarte, y cuando canalices toda esa información, pues ya está, pues lo dice, lo comunica. Y al final se acaba como todas las cosas, te acabas acostumbrando, ¿sabes? A mí también me costaba mucho al principio y me sentía mal cuando decía algo, pero después al final te acostumbras y al final ves que es lo mejor, ¿no? O sea, decirlo, oye, esto es así, así, así, y ya está, ¿no? Y ya te digo, pues qué bien.
3: Qué bien. Bueno, lo que pasa es eso, ¿no? Que para mí es un poco complicado. Pero bueno, al final es lo que tú dices, ¿no? Intento relativizar y verlo con naturalidad, pero claro, hay veces que me asusto. O veo a una amiga, y me pasa con el cordón de plata, tanto de vida como de muerte. O sea, cuando hay nacimientos y es precioso, es maravilloso.
4: Claro.
3: Y veo los nacimientos, es precioso, pero cuando ves las pérdidas, pues no se siente del mismo modo, ¿no?
4: Lógico.
3: Claro, entonces ahí es como un poco más más complejo. Sí,
4: ¿Qué preguntamos entonces? Para que no se te vaya el tiempo, hija. Yo me quedaba contigo hablando toda la mañana, ¿eh?
3: Vale, pues mira, quería preguntar lo de la casa. Si vamos a comprar una casa unifamiliar, mi esposo y yo.
4: Venga, si vayas a comprar una casa unifamiliar, tu esposo y tú.
3: Él es Tauro.
4: Tauro. Vaya a comprar una casa unifamiliar vosotros. Pues en principio me sale que es algo que lo tenéis ya como en la mente, ¿sabes? Ya lo tenéis muy claro y el universo os lo va a poner. Me sale la ayuda espiritual de una abuela por vía materna que os va a ayudar para que esto lo podáis conseguir. Me aparece la carta del otoño, significa que quizás en el otoño sería bueno que estuvierais ya pendiente porque algo va a ocurrir, puede llegar la información, puede llegar el sitio, puede llegar algo que hace que de alguna manera empecéis ya a tomar la decisión de hacerlo. 1, 2, 3, 4, 5, 6 y 7. Vale, entonces me sale que aquí hay firmas de contrato. Entonces, una vez que aparece el sitio, es como que va a ir todo rápido. Me aparece campo, me aparece zonas verdes, hay algo ahí que tiene que ver con todo esto también. Y vamos a ver. Y también me aparece como que el dinero para que lo podáis hacer también. Esto va a ser una cosa que va a ser muy hablado entre las dos partes, como que vais a tenéis muy claro cómo lo queréis, dónde lo queréis, todo, es como todo muy claro. Y me aparece como que el destino lo pone todo a favor para que esto se dé. No me sale como que ya, pero sí me parece que de aquí a 2 años esto se va a dar. Intentar estar un poco pendiente en otoño a ver qué ocurre, porque pienso que en el otoño ocurrirá algo que os va a marcar la pauta para el tema de conseguir esta vivienda. Así que tenerla la vaya a tener.
3: Vale, pero... Tú lo ves en un periodo de aquí a 2 años,
4: sí,
3: ¿no?
4: Sí.
3: Vale, y podríamos hacer la pregunta como más cerrada si en este año se realizará la compra.
4: Venga, sí, sí.
3: Porque como me decías lo de octubre, pues a lo mejor...
4: Vale. Si en este año, si va Géminis y su marido, si van a comprar vivienda en este año 2026. Si en este año 2026 comprarán la vivienda que ellos están... que quieren comprar. Vamos a ver qué nos sale. Si en este año 2026 si se va a comprar la vivienda. Rueda de la fortuna significa que vais a empezar a moveros ya de forma rápida. ¿Lleváis como 4 años pensándolo?
3: Nosotros ya tenemos 2 viviendas propias. Entonces es algo que siempre se ha hablado, pero una habría que alquilarla.
4: Claro.
3: Y el problema es que a mí me gustaría algo unifamiliar y a lo mejor poder acceder a eso a nivel de capital económico es complicado. Es que entonces yo para irme a otro piso lo veo innecesario movernos.
4: Claro, me sigue saliendo el otoño. Me sale que sí. Que lo vais a conseguir. Lo que sí me sale es como que hay que tener claro, ¿no? O sea, más que nada porque se puede perder la oportunidad. Me sale como que puede aparecer ahí algo que se pueda perder por pensarlo mucho. Entonces, en principio te diría que va a aparecer algo en este año para que podáis comprar, pero también me sale a tener este diablo ahorcado, torre. Muchas veces, por tanto pensarlo, se nos va la oportunidad, como que va a aparecer algo que tiene algo verde también, me aparece cartas de basto, tiene que ver con lo verde, con el campo, con zonas verdes, jardines, árboles, no sé, esta casa no solamente una casa, sino que tiene algo más y me sale como que puede perderse la oportunidad de compra por pensarlo mucho, Pero es muy probable que dentro de este año sí se dé, ¿eh?
3: Vale. Vale. Y ahora te quería preguntar un poco por la parte esta más espiritual, que yo hago los retiros y todo eso. En concreto, para este de los caballos, ¿cómo va a salir?
4: ¿Cómo va a salir? Retiro este espiritual de los caballos, ¿cómo va a salir?
3: Lo hago con otra compañera y en principio las capacidades son reducidas, pero yo creo que lo vamos a llenar.
4: Si van a llenar el retiro, si va a tener gente suficiente como para poder hacer el retiro. Venga, pues vamos a ver si van a tener gente suficiente como para que se pueda hacer este retiro. Bueno, pues de momento te digo que hay que darle mucha más proyección de publicidad, porque me sale el 7 de oro. 7 de oro es una carta de muchas veces nos esforzamos mucho para hacer las cosas y no llega a la gente suficiente como para que se pueda dar. Entonces quizás haga falta un poquito más de proyectar a través de que llegue a más gente. Dos, tres,
3: o a la gente. Y señales. O sea, ya tengo 8 y es en julio, ¿eh? Y todavía no lo he movido del todo. O sea, claro. Al final la capacidad son 16 como mucho.
4: Como mucho. En principio, me sale eso en el corte, ¿eh? Entonces, me sale que sí, que hacerlo lo haces, pero por alguna razón es como que vaya a estar ahí un poquito como con los nervios ahí, un poquito al filo de la navaja, por decir de alguna manera, ¿no? Vamos a ver. Pero al final se da, sí. Carta de futuro tiene las de copa, que es abundancia. Mira, me sale que sí. Entonces, aquí hay que, de alguna manera, las cartas nos dicen como que quizás haya que mandar la información al sitio adecuado, ¿no? Que no es mandarla a todas partes, sino al sitio adecuado. Entonces, como que de alguna manera está diciéndote, oye, tened cuidado con esto, ¿no? Que aquí quizás la información no está llegando a las personas adecuadas y tengáis que mirar a ver cómo lo podía hacer para que llegue precisamente a donde tiene que ir. Pero ya te digo, sale favorable, sale que va a estar bien entre vosotras dos, que sois dos, me ha dicho que sois dos, la clase 6, ¿no? Sale buen ambiente, sale todo bien. Y también quizás el 4 de espada nos hable de que sería bueno de que hagáis las cosas una a una, o sea, que no aturrulléis, sino que vayáis haciendo las cosas como poco a poco, ¿no? O sea, hago esto, después lo otro, después lo otro, después lo otro, y eso va a crear mucha más abundancia que intentar hacerlo todo de golpe. La meditación va a ser como muy importante aquí, porque tiene el 3 de oro, que habla de buena estrella, luz, brillo, a través del 4 de copa, que es la meditación. Y lo único que aquí me preocupa de estas cartas es el 10 de espada. Entonces, el 10 de espada es una carta de traición. ¿Qué significa? Que puede haber personas que hacen lo mismo que tú, competidores y tal, que puedan intentar de alguna manera dañar o perjudicar la imagen vuestra. Porque aparece con la carta del loco, y el loco muchas veces puede ser la difamación, la chismorreo, el que digan cosas que no son verdad. O sea, hay algo que tiene que ver con eso, y es como si hubiese una persona, ya en el pasado incluso, que, bueno, pues que seguramente por envidia, pues está ahí, ¿sabes?
3: Bueno, entonces tengáis que hablar más de ellos que de nosotros.
4: ¿Qué?
3: Que digo que eso hablara más de ellos que de nosotros.
4: Claro, totalmente, totalmente. Y en general me sale bien, sale que va a salir bien. No te preocupes, vale, que ya verás cómo sale bien. No me sale un as de oro como para decirte que vas a llenar, pero sí que va a salir bien.
3: Claro, es que de momento, por ejemplo, todas las que se han apuntado son mías.
4: Claro.
3: Entonces, por la otra parte, ella traerá gente.
4: Es que eso es lo que te digo, hay un sentimiento como que de no hacer la otra parte lo que tienen que hacer, porque el 7 de oro es trabajo mucho, recojo poco. Claro, tú trabajas mucho, tú estás esforzándote, y a lo mejor ves que no recoges todo lo que tienes que recoger porque la otra parte a lo mejor no trae a los clientes que tienen que traer, pero así ni todo hay buen ambiente. Vamos a preguntar si por la otra parte, si va a traer clientes para él. Curso para este retiro.
3: Es que ella y yo somos amigas y yo soñé que como que le tenía que echar una mano. Yo normalmente los retiros por los clientes y por todo lo suelo llenar siempre. Y de hecho lo llena y a veces tengo listas de espera. Pero básicamente yo soñé como que, venga, cógele la mano y estírala, como si tuviera su energía ahí como estancada, sí, ¿sabes? Como claro, si también le hubieran hecho, no algún trabajo, pero sí, a veces tenemos más capacidad de lo que pensamos, ¿no? Y a veces, claro, pensando solo mal o lo que sea, podemos, claro, influir en la energía de los demás, sí, ¿no?
4: Es entonces, que mira, en principio,
3: por eso es tan importante.
4: Claro, en principio, para preguntar por esta mujer, esta mujer sale mirando fuera de la baraja, que es fuera de las cartas. Significa que esta mujer yo creo que sufre un poquito de ausencia. Es como que no está lo que tiene que estar, por decirte de alguna manera. Sí. Tiene tres de espada muerte, con lo cual yo creo que está muy afectada, muy influenciada por alguna muerte, por algo del pasado o algo que le ocurrió, que está como
3: sí,
4: muy
3: acaba
4: afectada.
3: Acaba de fallecer su padre.
4: Claro. Y quizás a lo mejor por eso tampoco está ahora en el mejor momento, ¿no? Sí. A la pregunta, si ella va a traer gente suficiente y tal, lo va a intentar. Eso sí te digo, pero no me sale como que ella tenga ese don de convocatoria como que tienes tú, porque eso es un don también. Y me sale que alguna persona traerá, pero como tú no. O sea, tú traerás muchas más que ella. Pero también porque tampoco está ella ahora en el mejor momento.
3: Ya. Yeah.
4: ¿Sabes? Entonces, en este caso va a tener un poquito, en esta ocasión,
3: que tirar un poco más, no
4: sí,
3: pasa nada.
4: Va a tener que pasar un poquito a la mano porque en el corte ya sale la torre, siete de espadas, juicio, como que esta mujer no está bien. Ahora mismo no es su mejor momento.
3: Vale. Y después, Antonio, te quería preguntar, yo estoy en un momento como que a nivel de visibilidad, redes, todo sí, esto, es como que no me siento cómoda. No me siento cómoda porque creo que de todo esto, ¿no? De las terapias alternativas y demás, como que se está generando algo que no me acaba de gustar,
4: sí,
3: ¿sabes?
4: Bueno,
3: en redes.
4: Estamos pensando lo mismo.
3: Vale. Entonces, es como que me da la sensación que es un poco un circo y entonces sí, yo no quiero formar parte de eso, ¿sabes?
4: Claro.
3: O sea, me parece algo muy sagrado como para
4: sí,
3: poner, colgar procesos de gente, o sea, yo puedo hacer cosas. Y entonces, tengo un poco como de, no sé si me estoy equivocando. O sea, no sé si a lo mejor no es por ahí. ¿Sabes? O sea, en el sentido de hacer retiros, de todo. Es como que hay una parte que sí, porque me llena y me gusta.

0: Entonces, no sé si a lo mejor es como hasta ahí y hacer un proceso más individual. Y no sé, también estoy ahí en un momento así.
1: Bueno, pues vamos a preguntarle a los
0: Vamos
1: arcanos
0: a
1: qué te
0: preguntarle.
1: aconsejan en todo esto que me estás contando, en este proceso espiritual, en tu retiro, en tus cosas, qué te aconsejan los arcanos con respecto a esto. Vamos a ver qué te aconsejan. Y 7. Bueno, pues fíjate, te aconsejan que no ahora, sino que me sale como un tiempo, me sale este tiempo del 2 años, te sigue saliendo, como que de aquí a 2 años va a haber como reflexión, meditación con respecto a todo esto y vas a tener que tomar una decisión, no ahora, pero sí de aquí a 2 años vas a tener que tomar una decisión. Aparece aquí un rey de espalda a otro rey, con lo cual nos puede estar hablando de que aquí va a haber una lucha de conflicto, una lucha, seguramente tu pareja y tú, no ahora, pero digo que dentro de 2 años, y vas a tener que tomar una decisión. 2, 3, 4, 5. Lo que pasa es que, claro, a ti
0: Pero es
1: esto
0: más
1: te.
0: por mí, ¿eh? O sea, yo cuando me mueve algo, la decisión es por mí, ¿sabes? Porque yo tenga esa duda entre ambas cosas, pero no porque él me la genere de o esto,
1: No, no,
0: ¿sabes?
1: no, sino que es que pienso que tiene que ver con el bebé, con el crío, la cría, y es como que te vas a plantear cambios que tienen que ver para el futuro. La carta central, pues ya te digo, tú apareces todo el tiempo como la sacerdotisa, significa que tu propia intuición te va a guiar, y también te va a
0: Vale.
1: guiar el espíritu de una abuela, que te va a ayudar a tomar las decisiones más acertadas. En principio es como que para marzo del año que viene vas a pensártelo el tema de lo que vas a hacer para todo el año del 2027, para marzo. Esa fecha marca mucho todo lo que tiene que ver con el tomar decisiones, ya que me sale también como que si fueses a entrar en un periodo un poco como de apatía, ¿no? De desgana, de no tener ganas de hacer esto y lo otro. Y también me sale en las redes sociales, podría ser perfectamente el juicio. Entonces, el tema de redes sociales es muy probable que también me aparece como que lo vayas a cortar. Por lo menos de momento hay un tiempo que lo vas a cortar. Pero después lo vuelves a retomar, ¿sabes? Como que hay un parón, pero después lo retoma. Porque, claro, tiene que ver también, las redes sociales trae gente, trae público, trae clientes, todo eso, cuando tú veas que cortas eso, va a haber un bajón. Y entonces vuelves otra vez a retomarlo
0: Pero
1: porque.
0: realmente, Antonio, mis clientes, normalmente de todos los retiros que yo hago, se me llena con mis clientes de mi trabajo, no con las redes.
1: Sí, a mí también
0: A
1: me
0: mí no me
1: pasa
0: ha traído
1: igual,
0: las
1: ¿eh?
0: redes nadie nunca. O
1: Sí,
0: sea, nunca me pasa con mis clientes.
1: a mí me pasa igual, ¿eh? Yo todas las personas que me llegan son de boca a boca, son porque a alguien le ha gustado que
0: Sí.
1: se lo dice a la otra, pero de las redes sociales un poco nada, ¿no? Pero sí es verdad que me parece como que ¿sabes? Tú mirando la carta del 9 de bastos, o sea, que es como el estar pendiente, el alerta, el 8 de espada es como que te vas a ver como que no te apetece nada, después tienes el 9 de copa que habla que es como que bueno, pues a ver, voy a pensármelo, ¿no? Voy a pensar a ver qué hago, pero después vuelves como a retomar el tema de las redes sociales. Quizás con otra conciencia, eso sí, también. Pero ya te digo, vas a tener como 2 años, o sea, de hoy a 2 años, con un proceso espiritual como muy, muy fuerte, porque tiene la sacerdotisa y el ahorcado. El ahorcado es la mediunidad, es como que de alguna manera va a haber una parte de ti que va a desarrollarse mucho ese contacto con el mundo espiritual.
0: Es que, por ejemplo, yo ahora estaba haciendo la canalización de los rayos
1: Ah, muy
0: y
1: bien.
0: en el retiro sí que haremos del silencio, yo ya tengo alguno integrado, pero luego con el retiro que haremos con mi maestro, digamos que haremos el próximo nivel, otro nivel más.
1: Muy bien.
0: Entonces, también es algo como que me da como también cierto, ¿sabes? Que tengo como dualidad de sí o no, ¿sabes?
1: Ya te digo, pero vas a estar 2 años así, ¿eh? Pero es porque estás en un proceso de cambio importante donde se te va a desarrollar mucho la mediunidad.
0: Porque entonces me sensibilizo más, claro, entonces
1: Claro.
0: todavía se me agudiza más, ¿sabes? Por
1: Sí.
0: eso yo estoy ahí como entre las dos. Vale. Y luego te quería preguntar, Antonio, mira, yo por el trabajo estoy abriendo

0: diferentes centros. Entonces ahora tengo como cuatro presupuestos y necesitaría saber si vamos a entrar o no.
1: Venga. ¿Este trabajo te refiere a otro trabajo que no tiene nada que ver con los retiros o sí?
0: Todo va un poco vinculado,
1: Vale.
0: pero no.
1: Vale, si te van a dar
0: Hay
1: como
0: veces.
1: presupuesto, los presupuestos
0: O sea,
1: para...
0: yo el presupuesto se lo hago para. Vendemos cosmética holística.
1: Vale,
0: Pues, por
1: sí.
0: ejemplo, hacemos balinés con tailandés, gemoterapia, reequilibrio de chakras, todo esto. En hoteles, en
1: Ah, muy bien, muy
0: spas,
1: bien,
0: en.
1: muy bien.
0: Sí, exacto. Y
1: Sí.
0: entonces era básicamente, pues, ahora tengo varios presupuestos y era para saber si iban a aceptar.
1: Venga, si van a aceptar estos presupuestos, si los van a aceptar. Si los van a aceptar. Estos presupuestos, si los van a aceptar.
0: Hay uno que me interesa bastante en concreto.
1: Bueno, de momento hay una persona que cree mucho en ti. Aquí.
0: Sí.
1: Y A de oro, 2 de oro significa recibo de dinero, con lo cual sí. Esto va a salir. De hecho, aparece la primavera, significa que ahora, que ya estamos en
0: Sí,
1: primavera,
0: ya,
1: esto está, va a
0: sí,
1: estar
0: ya lo
1: ya.
0: tiene encima de la mesa,
1: Sí,
0: sí.
1: y hay una persona importante o influyente o una empresa fuerte que está detrás de esto. Como tiene la carta de la emperatriz nos habla de florecimiento, crecimiento, creatividad. Es como que tú eres una persona creativa que estás ahí, ¿no? Y también me aparece Europa. Es como que lo tuyo va a saltar fuera. De alguna manera, si no está ya, ¿eh? Me sale que tienes que tener cuidado con personas que pueden plagiar el producto o personas que puedan robar las ideas. Con el 7 de espadas marca los robos de ideas. Tienes que tener cuidado. Y, perdón, hija. Y
0: No,
1: aparece como que en el futuro te van a ofrecer algo. En este ofrecimiento tienes que tener cuidado porque tienes que ver cuidado con lo que firma porque puede haber el 7 de espada, que es la carta de resumen, una carta de robo de ideas. Entonces tienes que tener cuidado con las personas que te puedas juntar o firmar lo que sea porque puede ocurrir que te quiten algo, ¿no? O que te roben algo. Entonces para que eso no ocurra, lo que vayas a firmar lo tienes que tener todo como muy bien amarrado para que esto no ocurra. En principio me sale que sí, que esto va,
0: Vale.
1: lo que la pregunta que hacemos es que sí. También te digo que nadie te regala nada, ¿eh?
0: No, está
1: Que
0: claro.
1: todo es
0: No te
1: trabajado,
0: quito.
1: todo es luchado, tú tienes una mente
0: Sí.
1: fértil, que eso es lo bueno que tú tienes, y también eres muy buena comunicadora, aparece la carta de las terapias, que es el 14, la templanza, y me parece que sí, ¿eh? Pero tienes que tener cuidado porque este 7 de espada que se ha colocado como resumen no es bueno, porque habla de robo. Y aquí no me extrañaría que sea plagio, robo, robos de idea, o que tú te ofreces una cosa y que alguien acaba quitándote el producto y se ponen como autoridad ellos. O sea, hay algo ahí que tienes que tener cuidado. Significa que lo que vayas a firmar, que tenga, o sea, que te leas bien la letra pequeña y todo esto, porque ahí es como que una empresa importante va a estar detrás de todo esto.
0: Porque te iba a preguntar, ¿puede ser, por ejemplo, que tú veas que sea un laboratorio o otra
1: Claro,
0: casa o
1: sí.
0: a través de algún cliente que me hagan a mí alguna oferta?
1: Yo creo que
0: ¿Puede
1: más
0: ir
1: que un
0: por ahí?
1: cliente tiene que ver más con laboratorios, como si te asocias con alguien que te pueda echar a ti para quedarse él una vez que ya tiene el producto, cualquier cosa así. Y te digo que no es
0: Sí.
1: la primera vez que lo he visto, ¿eh? Y ha pasado.
0: Ya.
1: Entonces tienes que tener cuidado con esto porque la carta central, como resumen, 7 de espadas, nos habla de estos robos de ideas, de personas que pueden ponerse medallas a costa tuya, de personas que pueden
0: Bueno, pero
1: quedarse
0: es
1: con lo
0: que yo,
1: tuyo.
0: exacto, yo hay una persona, por ejemplo, que trabaja con nosotros, que digamos que nos lleva un poco a nosotros, siempre que yo doy ideas, tal, ella lo hace como si ella más, y ella, ¿sabes? Aquí a mí me muestra mucho a veces el decir, vale, un momento, para y piensa que te está resonando tanto, ¿no? Porque tú haces cualquier cosa y eso ha salido porque ha venido ella. Y haces no sé qué y eso ha salido porque antiguamente ella, ¿sabes?
1: Claro.
0: Entonces, esa necesidad de validación constante, esa necesidad de. Y ahí me
1: Claro.
0: cuesta trabajar un poco incluso con ella, ¿sabes? De que
1: Pues...
0: si hacemos alguna cosa, algún evento o algo, ella, que hasta las clientas mías se me quejan de ella.
1: Claro.
0: Y yo creo que no pueda ser ella, ¿sabes?
1: Pues puede ser. El caso es que te tienes que cuidar, porque hay algo que va a ocurrir que no va a ser bonito lo que va a ocurrir y que puede generar ese sentimiento de robo.
0: Bueno, vale, y después te quería preguntar, tengo como una fascitis en el pie izquierdo y no hay manera de que se me quite. ¿Podemos mirar un poco qué puede ser o qué me puedan aconsejar o
1: Venga, esta fascitis que tiene en los pies.
0: porque yo ya he buscado todas las alternativas y no acabo de sanarlo?
1: Venga. Bueno, ha saltado el caballero de basto. El caballero de basto tiene que ver con el movimiento, tiene que ver con los viajes, tiene que ver con los traslados. Quizás a lo mejor intenta mirar dentro si cuando tú tienes que irte a algún sitio, a un retiro, a hacer un taller, a hacer una cosa, que si te cuesta moverte, si te cuesta irte, qué sensación tienes cuando te vas, independientemente de que te encante hacerlo, ¿no? Porque así ha saltado sola, esa carta significa algo dentro de dentro de la fascitis. Tienes el pasado, significa que hay algo que tiene que ver con herencia de familiares que seguramente le ha ocurrido lo mismo. Y vamos a ver, tenemos la torre y la con el rey de copas. Yo creo que tiene que ver mucho con pareja, amor, sentimiento que me deja el dejar a mi pareja, irme a dar un retiro, algo que tiene que ver con eso, porque mientras Baraja ha preguntado cuál es la causa origen, ¿no? Entonces, tiene que ver mucho con el movimiento, con los traslados, con el ir de un lado para otro, con el sentimiento que me deja el rey de copas cuando me muevo, porque tenemos la muerte, la torre. Sí, y la muerte y la torre nos puede hablar del miedo, un miedo, a lo mejor un miedo inconsciente, ¿no? A la ruptura, a la separación, a cosas así. Tiene que ver con esos sentimientos. Entonces, vamos a preguntar si te vas a poner bien de la fascitis. Si se te va a poner bien, si se te va a poner bien. Esto se te va a quitar. Va a quitar la fascitis y plantar 9 de oros, 3 de oro. Venga, 1, 2, 3, 4, 5, 6 y 7. Pues en principio te diría que sí, sobre todo cuando llegue el verano. Hay mejoras en el verano. Tiene la rueda de la fortuna, con lo cual nos habla de un par de meses todavía y también me hablan como de terapias que tienen que ver con agua o cosas así, ¿no? Con tema de líquidos, agua y todo esto. Es muy emocional. Al aparecer con el as de copa, tres de copa, nos habla de lo emocional. Pero también la carta del mundo significa que es solucionable y que te encontrarás mejor pasado este tiempo, primavera y ya entrando en el verano. La carta del
0: Porque
1: mundo
0: quería volver a
1: significa.
0: correr.
1: Sí, la carta del mundo nos habla de que se va a encontrar la solución. Yo creo que tiene que ver
0: Vale.
1: la solución mucho con lo que te he contado antes, con ese miedo a lo mejor inconsciente a la hora de marcharme a hacer las cosas, de que eso pueda afectar a la relación.
0: Sí.
1: Voy a preguntarle a los ángeles de poder un consejo para ti. A ver qué nos dicen los animales de poder. A ver qué nos dicen los animales de poder para ti. Venga, hasta que se me ha quedado pegada en la mano. Bueno, aparece un animal, bueno, es como un pato, que se llama Colimbo. Y nos dice intuitivo. Y nos dice, escucha la canción en tu alma. Confía en tu intuición, ya que tienes una forma de saber. Sal de la vida ocupada y busca más soledad. Reconoce que eres única y que eres amada. Esto es lo que te dice el Colimbo.
0: Qué bonito.
1: Sí, la verdad que sí.
0: Vale. Y la última cosa que quería preguntarte
1: Sí.
0: era, antes has nombrado un fallecimiento
1: Sí.
0: y quería saber si es por mi parte o por parte de mi esposo.
1: Venga. Este fallecimiento que marcan las cartas viene por parte de Géminis. Viene por parte de Géminis. Qué nos sale. Cuatro, cinco, seis. Pienso que no es por tu parte. Lo que sí te podría decir es que es muy probable que sea una enfermedad cancerígena o tumoral.
0: Porque
1: Pero
0: podría ser su padre, que al
1: podría ser porque
0: final.
1: aparece un emperador y los emperadores suelen ser figuras paternas.
0: Pero no tiene cáncer, lo que pasa es que sí que ha tenido trasplantes.
1: Ah, vale, pues entonces podría ser, sí, podría ser también. Al tener trasplante, la carta de la muerte y del diablo nos puede hablar de eso también, sí.
0: Y pues, y entonces esto lo ves temprano, ¿no? Porque era de lo primero que me has dicho a la tirada.
1: Sí, bueno, tú sabes, la muerte solamente
0: Dos
1: Dios lo
0: años.
1: sabe. Nosotros podemos tener una idea, más o menos, ¿sabes? Pero sí me marca como que la persona esta lleva mucho tiempo con problemas de salud, aparece entre 6 y 10 años, ya con muchos problemas esta persona, quizás lo. Y que le va a dar como, quizás más adelante, me sale como posibilidad de operación, y en esta operación, pues, veremos a ver.
0: Que nos haga, ya.
1: Es muy probable.
0: Bueno, todos oiremos ahí.
1: Pues sí. Pues me ha
0: Pues
1: encantado hablar
0: perfecto, pues
1: contigo.
0: igualmente. Muchas gracias.
1: Recordarte, bueno, que tengo página web por si quieres entrar, que es
0: Sí, lo que quiero es que me la
1: espaciorenacimiento,
0: des. Espera.
1: espaciorenacimiento.es.
0: Venga, que la monto. Espacio.
1: Renacimiento.es. Todo junto, espaciorenacimiento.es. Y también si me quieres seguir por las redes sociales, tanto por Instagram aparezco como Espacio Renacimiento guión bajo a punto león, pero si pones Espacio Renacimiento te sale. Y en Facebook como Espacio Renacimiento. Te lo digo por si te interesa lo del taller que se va a dar, el
0: Sí.
1: curso de fin de semana, que será sábado y domingo, de comunicación animal y mediunidad con animales.
0: Vale, perfecto. Pues súper bien. Mil gracias.
1: A ti. Muchísimas
0: Gracias.
1: gracias a ti.
0: Un saludo.
1: Adiós, gracias, cariño.
0: Adiós.
1: Adiós. Bueno, pues recordaros que este viernes no vengo. Así que nos veremos ya el lunes de la semana que viene. Ya estoy echando una muchísimo de menos y todavía no he acabado. Y nos queda poquito tiempo porque tenemos que acabar antes, porque después tenemos el médico, el doctor, y tenemos que dejar un poquito de tiempo para organizar esto y para que se pueda sentar Paqui aquí y todas estas cosas. Bueno, pues hemos tenido unas consultas muy bonitas y muy bien. Bueno, vamos a ver. Bueno, el
2: Que
1: número. Sí.
2: tenemos libre a París, que acaba de finalizar. Oye, hoy coincide mucho París contigo. Termina París, terminas tú. Pues nada, está bien porque así tenéis una consejera en privado, un consejero en directo. Y que ya nos queda muy poquito con Antonio, que aprovechéis porque si llamáis a menos cuarto ya nos podemos atender,
1: Claro,
2: Así que tenéis que llamar un poquito
1: hay
2: antes.
1: que llamar un poquito antes. Recordaros el número de teléfono para hablar conmigo aquí en directo: 954-11-9911 o cualquiera de los 806 de Éxito Radio, como por ejemplo 806 50 60 70. Bueno, y bueno, hoy veo un poquito corazones, necesito más tac-tac porque pueda llegar a más personas, sobre todo en TikTok, ¿no? Si quieren más personas y por supuesto en Instagram también, cuanto más corazones, cuanto más interactuéis, a más personas llega. Y eso es lo que queremos todos, que llegue a mucha, mucha, mucha gente. Muchas gracias por estos tac-tac tan chulos y tan guay que se ven ahí. Y qué contar, bueno, que pronto se va a dar un. Bueno, este sábado tenemos a Carmen Penella haciendo en Espacio Renacimiento Constelación Familiar. También el día 13 de junio tenemos Constelación Familiar con Carmen Penella. Así que 9 de mayo y 13 de junio tenemos Constelación Familiar y hay que reservar porque son plazas muy, muy limitadas. Pronto daré el tarot angélico y también un curso que es de fin de semana de mediunidad con animales, comunicación animal y mediunidad con animales. Así que os animo a que me mandéis un mensaje privado y yo os informo, yo digo, pues todo. Todavía sí es verdad que no hay una fecha concreta. Y bueno,

No sé si me escuchas ahora, porque dice que no me escucha, no sé. Puede que se haya ido el sonido durante un tiempo, no sé. Dime Albarranasencio si se me escucha ahora o no. Puede que se le haya acabado la... Vamos a ver. ¿Me escuchas ahora? No sé si se me escucha.

0: No sé si se me escucha ahora. Porque me dice que está cargado esto, pero me están diciendo que no se me escucha por Instagram. A ver, ¿alguien me escucha por Instagram? Bueno,
1: pues.
0: Por
1: TikTok se te escucha
0: sí,
1: perfectamente,
0: ¿no?
1: que lo he puesto.
0: Es
1: Yo
0: que me han
1: Instagram no lo tengo
0: puesto
1: puesto.
0: que no se me escucha por Instagram.
1: Bueno, le vamos a dar paso a esta amiga, que
0: Ah, muy
1: son
0: bien.
1: 20 minutos que quiere hablar contigo.
0: Estupendo.
1: Adelante.
0: Hola.
2: Hola Antonio, buenos días, cariño.
0: Buenos días. Dime tu signo.
2: Soy una Escorpio de 58 años.
0: Escorpio 58. ¿Y qué miramos?
2: Mira, quisiera que me mirarías hoy, Antonio, la salud de mi padre.
0: La salud de tu padre. ¿Qué signo es tu padre?
2: Mi padre es un Leo y
0: Leo.
2: tiene ahora 90 años.
0: 90 años. Venga, pues salud de Leo. Salud de Leo. Rafael, concédeme el conocimiento de los secretos, si la ley divina me lo permite. Vamos a ver, salud de Leo. Bueno, pues me hablan revisiones, todo lo que tiene que ver con articulaciones.
2: Sí.
0: 1, 2, 3, 4, 5, 6 y 7. Pero es un hombre fuerte, ¿eh?
2: Muy fuerte.
0: Sí. Este hombre tiene energía aquí todavía.
2: Sí.
0: Se tiene que cuidar los bronquios, los respiratorios, el pulmón. Me aparece también el sistema urinario, pero a mí me sale que de momento todavía no es el momento de marcharse. Me sale que va a fallecer de mayor, ¿eh? O sea, ya aparte ya la edad que tiene, pero me sale que se irá apagando de mayor y me sale durmiendo. Es muy probable que sea durmiendo.
2: Ya lo he soñado yo, Antonio.
0: Sí. No me marca un tiempo, hay veces que los arcanos no nos dicen cuándo, pero sí me hablan de que se marchará en la cama, seguramente durmiendo.
2: Qué
0: Así
2: bien.
0: que, y seguramente sea con un fallo cardíaco o respiratorio. Y me habla que es por la edad, ¿no? Tenemos este ermitaño muerte que nos habla que es por la edad, ¿no? Ya
2: Normal.
0: agota el
2: Ya va a ser.
0: tiempo y se marcha.
2: Claro.
0: Me habla por decirte algo, ¿eh? Porque no me marca un tiempo claro, pero es muy probable que de aquí a un año pueda ocurrir.
2: Ya me lo imaginaba, Antonio. Lo soñé hace muchos años.
0: Pues de aquí a un
2: Que
0: año.
2: se moría como va a ser en agosto ahora, 91, 91, 92. Y se va a echar una noche y no se va a despertar. Y qué muerte más feliz, Antonio.
0: Claro.
2: De muerte más feliz.
0: Sí, pues
2: No, Antonio, mírame un perrín que tengo con diabetes, a ver cómo le ves.
0: venga, este perrito, ¿cómo se llama el perrito?
2: Nene.
0: Nene, venga, nene, que tiene diabetes. ¿Qué va a ocurrir? ¿Qué va a ocurrir? Venga, vamos a ver. Bueno, la diabetes la tenemos aquí con el juicio, ya sale en el corte. Bueno, esto es algo que va a tener que lidiar con esto. Y también me sale que este perro sí tiene probabilidad de marcharse muy joven, ¿eh?
2: Ya lo sé.
0: Me sale 6 años. ¿Qué edad tiene el perro ahora mismo?
2: 10.
0: 10, pues, tía, bueno, pues sí, o si va a durar 6 años más, entonces no es tan joven. Pero,
2: Bueno.
0: ¿o cuándo le apareció la diabetes? Porque me
2: En
0: aparece.
2: enero.
0: Ah, desde enero. ¿Y por qué me sale 6 años?
2: Porque a lo mejor hace 6 años ya me empezaba a picar algo.
0: Claro, seguramente. 1, 2, 3, 4, 5, 6 y 7. 1, 2, 3, 4, 5, 6. Me sale como que si a este perro le fuese a llegar como la vejez prematura. Pero lo que es en sí la diabetes y todo esto me sale como que se le controla, ¿eh? O sea, no va a haber
2: Sí.
0: mucho problema porque sale que se le controla. Sí es verdad que vaya a estar como muy pendiente de él, como muy
2: Uf.
0: mal, todo eso sí. Y de alguna forma lo que sí me sale es que para el futuro se le puede afectar un poco todo lo que tiene que ver con el hígado. También la boca, los dientes, todo esto tiene que ver también mucho con la carta del mundo, que como que de alguna manera todo el tema de los dientes, boca, todo ahí que se que le marca, que de alguna forma lo tiene aquí. La carta central del ermitaño nos, para mí pienso que es como que le va a llegar como una vejez prematura a este animalito. ¿Sabes? Y entonces es como que de alguna manera se irá antes.
2: Sí, como que se me va a marchar pronto.
0: Sí.
2: Ya lo sé, cariño.
0: Por lo menos antes del tiempo que le corresponde por raza.
2: ¿Me puede durar un año?
0: Pues no me sale cuánto tiempo, pero si quieres lo miramos. ¿Cuánto tiempo va a durar este perrito? ¿Cuándo va a ser su desencarnación? ¿Para cuándo está destinado a desencarnar? Venga, vamos a ver. Bueno, pues según los arcanos, es muy probable que 2 meses, uy, 2 meses no, 2 años, 2 años y pico, 2 años y medio, por ahí, pueda haber el desenlace, ¿eh? De aquí a 2 años y pico.
2: Qué bien. Si me dura 2 años más, yo encantadísima.
0: Claro, que los
2: Porque
0: animalitos es que al final son como si fueran hijos.
2: es que
0: Y
2: es mi niño pequeño.
0: claro, y se le coge mucho más, mucho amor, mucho cariño.
2: Y además le tengo súper controlado, le pongo los sensores que me valen cada 15 días 75 euros.
0: Claro.
2: ¿Ve? La insulina me sale también carísima, pero me da igual.
0: Claro. Pues ya te digo, es que son, bueno, son seres vivos
2: Para mí sí.
0: y claro. Y bueno, entonces se le coge un amor tremendo. Además, los animalitos tienen un amor incondicional increíble. Los perros, los gatos, todos en su amor es incondicional. Cada uno a su forma, ¿no? Pero que ellos
2: Sí,
0: aman de
2: pero
0: forma incondicional.
2: yo para mí es muy, sería muy duro perder a mi padre y a mi perrín, ¿sabes?
0: Claro. Yo todas las comunicaciones que he tenido mediúnica con animales, yo sé, muestran un amor infinito hacia las personas que la han cuidado y bueno, increíble. Ellos tienen esa cualidad, son muy amorosos. Y bueno, ya te digo, se le
2: Es
0: coge
2: que
0: mucho amor.
2: yo, mira, yo siempre he dicho que mi perro es una cosa kármica que tenemos él y yo, porque según que nos conocimos, nos miramos a los ojos y él se vino conmigo.
0: Claro.
2: Bueno, que al final de cuentas yo no lo elegí, él me eligió a mí.
0: Sí, eso es algo bastante frecuente que ocurre, ¿eh? O sea, los animales parece que no, pero te eligen, ¿eh? O sea,
2: Sí.
0: es increíble. Yo estuve en casa de una tía mía y tenía un gatito de estos egipcios, estos que no tienen pelo. Y se subió en lo alto mío y se llevó todo el tiempo que estuve allí con mi tía. Y habíamos un montón de gente que habíamos llegado. Pues se subió en lo alto mío, se puso en las piernas, de ahí no se movió hasta que me fui. O sea, ellos te eligen. Y yo dicen: Este me. Con este conecto.
2: Este me quiere.
0: Este me quiere, con este conecto. Y se quedó ahí todo el rato mirándome. Me encantaba. No me lo llevé de milagro, porque era de mi tía, si no me lo llevo.
2: Antonio, una pregunta que te quiero hacer, que
0: Dime,
2: te
0: dime.
2: llamé el otro día y te pregunté, porque mi hijo mayor hizo el examen de para una plaza fija en el gobierno de Cantabria.
0: Sí.
2: No sé si aprobó o no aprobó, porque no me ha dicho nada ni sé nada de que le han mandado ningún un WhatsApp. Mírale a ver si aprobó y si puede volver a entrar.
0: ¿El signo de él cuál es?
2: Es un Aries de 32 años.
0: Aries 32. Si ha aprobado el examen, ¿no? Con plaza, ¿no?
2: A ver.
0: Si ha aprobado el examen, porque eso es para entrar, ¿no? Para trabajar. Si ha entrado, si ha aprobado con plaza este examen Aries 32. Si ha aprobado con plaza. Venga, a ver qué sale. Pues en principio, con las cartas que tenemos ya de entrada, te diría que sí. Te diría que sí.
2: Sí, porque se la han liado una señora gordísima.
0: ¿Y eso?
2: Porque o se iba a trabajar con ella o no volvía a trabajar más.
0: Jolín.
2: Y ha hecho todo lo posible para que no le admitan en ningún sitio.
0: Pues en principio te diría que sí. En principio te diría que sí.
2: ¿Y le ves allí trabajando pronto?
0: Pues me sale comienzo de algo nuevo. O sea, te diría que no tardaría mucho. Y además aquí tiene las de oro y todo. Es como que sea, hay una noticia favorable para él. Te diría que sí, que debería de ser favorable el examen y la plaza. ¿Sabes?
2: A
0: Dios,
2: ver,
0: Dios
2: porque
0: quiera.
2: y porque llevamos luchando esta guerra ha sido para él titánica de nervios, de batallar, de todo.
0: Claro.
2: Porque la ha denunciado y todo.
0: Madre mía.
2: Sí, porque ha dicho ella, o conmigo o con nadie.
0: Jolín, vaya persona posesiva, ¿no?
2: Sí.
0: Pues
2: Sí,
0: vaya,
2: sí.
0: jolín.
2: No, no, ha sido, y claro, yo ver a mi hijo sufrir, pues claro, como madre que soy, sufro.
0: Normal, hija. Yo me pongo también en tu lugar y, hombre, yo no tengo hijos, pero me pongo en tu lugar y tiene que ser tremendo.
2: Hombre,
0: ¿Sabes?
2: hombre, además cuando mi hijo tenía como por ley ya como una plaza fija, si aprobaba este examen, ahora ha entrado para como bolsa, pero de cobrador, pero él quiere volver a hacer como otro examen para lo que era, para camarero.
0: Ajá. Claro.
2: Y
0: Pues
2: claro.
0: ya te digo, en principio sale que sí. Dios quiera que sea así, pero vamos
2: Ay,
0: que
2: así lo quiera Dios.
0: pues así lo quiera
2: Bueno,
0: Dios.
2: Antonio, voy a preguntar un poco por mí.
0: Muy bien. ¿Y qué quieres preguntar?
2: Quiero saber si algún día me viene algún nombre bueno para mí, hijo mío.
0: Venga, si algún día, si te viene algún nombre bueno para ti. Te va a venir un nombre bueno para ti.
2: Que sea bueno, si es como ahora mi ex marido, le dejo en la calle.
0: Vamos a ver qué nos sale. Bueno, pues según los arcanos tienes destinado a alguien para ti todavía. La rueda de la fortuna nos habla del cambio, nos habla que estés atenta porque hay alguien para ti. La rueda de la fortuna nos habla de dos cosas, de destino, pero también nos puede hablar de meses. Significa que puede, de aquí a unos meses puede aparecer alguien. También la estrella te dice que no pierdas la ilusión, que no pierdas la fe, porque hay una persona para ti. El rey de copa nos habla de que es muy probable que sea de signo de agua, Géminis, oye, Géminis, no, perdona. El signo de agua, Cáncer, Escorpio o Piscis. Y esta persona tiene a la espalda el 10 de bastos, significa que es una persona que ha trabajado mucho, que lleva mucho trabajado y que también es una persona generosa, ¿eh?
2: Sí, por lo menos que no le tenga que mantener como mi ex marido, hijo mío.
0: Ya, 5, 6.
2: Y por lo menos que no le guste la bebida, por Dios.
0: Claro. En principio también, ya te digo, al tener el 10 de copa nos habla de que esta persona que llega a tu vida es una persona que tiene que ver mucho, o sea, que le gusta el ambiente familiar. No me sale la palabra, hija, le gusta el ambiente familiar. Va a haber mucha comunicación, me sale que va a ser un hombre generoso. Y de alguna manera es como que quizás yo pienso que esta persona puede rondar la zona tuya cercana porque hay cartas de vigilancia. Significa que es muy, porque esta persona o sabe de ti o ya sabe de ti o hay algo ahí. Hay comunicación, hay conversación y esta persona se enamora. Es como un flechazo, como que hay algo ahí. Tú no te lo vas a creer cuando aparezca esta persona. Tú como que vas a estar un poquito como diciendo, bueno, voy a ver, qué pasa, voy a ver qué pasa. Y me sale que por lo menos hasta que no pasa 5 o 6 meses no arranca la cosa, ¿eh? Y
2: Sí, yo quiero ir despacio, Antonio.
0: claro, normal. Entonces, me hablan de enamoramiento, hablan también de que es una persona que le gustan las relaciones clásicas, tradicionales, a nivel de pareja, familia. Y cuando aparezca esta persona va a querer mantener una relación muy de matrimonio, ¿eh? Para que era una relación muy matrimonio. Entonces, te diría que sí, que hay una persona destinada para ti. Me sale que.
2: ¿Cuántos años puede tener, Antonio?
0: Pues más o menos tu edad un poco más.
2: Bueno.
0: ¿Vale? No me aparece como una persona mayor, mayor, ni aparece como una persona joven, sino como una persona con una
2: Bueno.
0: edad más o menos similar a la tuya. Lo
2: Pues
0: que sí
2: bien.
0: aparece es el caballero de espada, que nos habla de romanticismo. Es como que esta persona, cuando se crucéis o habléis o lo que sea, es como que va a saltar la chispa. Y esa chispa hace que de alguna manera esta persona quiera hablar contigo, o sea, ser encontradizo, o en fin, habláis. ¿no? Y el tiempo, como que de alguna manera, desde que salta la chispa hasta que decís, venga, bueno, vamos a intentarlo, pueden ser 5 o 6 meses para que esto se dé, ¿sabes? Pero el 2 de oro habla de comunicación, habla de conversación, habla de hablar, o sea, vais a hablar mucho, vaya, en fin. Aparecer aparece.
2: ¿Para cuándo le ves más o menos, Antonio?
0: Venga, vamos a preguntar, ¿para cuándo viene este nuevo amor a tu vida? ¿Para cuándo viene este nuevo amor a tu vida? Rafael, concédeme el conocimiento de los secretos si la ley divina me lo permite. Vamos a ver qué sale. Bueno, aparece el mago, aparece sacerdotisa. 1, 2, 3, 4, 5, 6 y 7. Bueno, pues mira, te podría dar un tiempo, pero el problema está que la primera carta que ha salido es el As de Oro. ¿Qué significa eso? Que va a depender mucho de ti, va a depender mucho de la capacidad que tú tengas de querer tener pareja. El As de Oro es una carta que para mí es depende de ti. Entonces no me sale una carta de tiempo como para decirte, mira, por pues un 6 meses, un año, no, sino que me parece que depende mucho de ti, y como depende de ti, pues va a depender de las ganas que tengas tú de ponerte en el mercado. ¿Sabes? Entonces, claro, va a tardar más o va a tardar menos, pues dependiendo. No obstante, le pido a los arcanos que me marquen un tiempo claro para saber cuándo aparece esta persona que está por destino para ella. ¿Para cuándo? ¿Para cuándo aparece esta persona? Uno, dos, tres, cuatro, cinco. Muy probable que de aquí a 10 meses.
2: Bueno.
0: Pero que va a depender mucho de ti, ¿eh? Pues yo no sé si en Instagram me escuchan o no me escuchan, porque no me ponen nada. Yo ya me he cambiado los auriculares, pero no sé si me estarán escuchando o no. Así que el amor llama a tu puerta.
2: Muy bien.
0: Y lo tienes por destino. Muy probable. Aparece como el arquetipo del rey de copas. El rey de copas es un hombre amoroso. Familiar, amoroso, con ganas de una relación sentimental estable.
2: Hombre, es que es lo también lo que quiero yo, Antonio,
0: Claro,
2: porque llevo muchos años sin nadie, pero es que sabes lo que pasa, que lo que viene
0: Claro.
2: no va acorde conmigo.
0: Ya. Y también puede ser signo de agua, Cáncer, Escorpio o Piscis. Entonces estas dos cosas pueden ser para el rey de copa.
2: Antonio, ¿me queda algo de tiempo?
0: Pues no lo sé, no estoy pendiente del reloj y quien está pendiente del reloj es nuestra queridísima amiga Paqui. Y está ahí ella a tope con el teléfono. Así que mientras no nos diga ella que nos vayamos, seguimos.
2: Vale. Antonio, ¿quién me acompaña, cariño?
0: ¿Quién te acompaña? Venga. ¿Quién acompaña? ¿Quién la acompaña a nivel espiritual? ¿Quién la acompaña a nivel espiritual? ¿Quién la acompaña a nivel espiritual? Bueno, pues una abuela, un abuelo. Y de hecho también me marcan como que están ahora en estos momentos ayudándote como guías espirituales para los cambios, para todos esos cambios que tienen que venir en tu vida, para todos estos cambios que vienen en las cartas, para todas estas cosas, pues están ellos ahí para ayudarte. Vamos a ver, también me hablan de una persona que partió joven, una persona que se fue joven. Quizás por una negligencia médica, porque no se diagnosticara algo a tiempo, y está ahí, esta persona. Entonces, ¿recuerdas a alguien que hiciera una casa nueva o algo nuevo que tiene que ver con vivienda, hogar que se le fallece y que falleciera alguien?
2: Pues no tengo ni idea.
0: No te conozcas ahora, ¿no?
2: No.
0: Bueno, pues un ancestro. Pero si me habla de vivienda, de algo nuevo, de la construcción de una casa o algo. Y como que hay un fallecimiento de una persona joven, puede ser un hijo, puede ser algo, pero es algo que no se
2: ¿Puede ser
0: diagnosticó.
2: un hijo que perdió mi cuñada?
0: Puede ser, claro, sí. Puede
2: Porque
0: ser.
2: yo siempre he dicho, Antonio, que ese niño que perdió mi cuñada que estaba ya embarazada de 5 meses, que yo siempre dije que ese niño estaba vivo, lo que pasa que le hicieron abortar estando de 5 meses ya. Yo siempre he dicho que ese niño se reencarnó en mi hijo mayor.
0: Podría ser, ¿eh? Pero normalmente eso se suele tardar más en reencarnar, ¿eh? Pero no
2: Es
0: digo
2: que mi
0: que no.
2: hijo mayor es que se parece un montón a mi hermano en todo.
0: ¿Sí? Ah.
2: En todo, Antonio.
0: Jolín. Pues podría ser, no te digo que no. Y también me habla de una persona que falleció seguramente de cáncer o tumor. También tengo que te acompañe. Entonces, el consejo que te dan o lo que el mensaje que vienen a darte es que el momento del amor es ahora. O sea, te dice que te pongan en movimiento, que te mueva, que deje de poner en tu mente obstáculos, que pones muchos obstáculos, pones muchos impedimentos y tienes muchos miedos a la hora de enfrentarte a una relación o al
2: Es
0: amor.
2: que fui una mujer maltratada
0: Ya.
2: psicológicamente, Antonio, y esto
0: Claro,
2: ha
0: cuesta.
2: pasado 12 años y esto siempre estoy con la punta levantada.
0: Claro, lógico, normal. Y también te dice que la carta del loco es como que te arriesgue, que te ilusiones, que te pongas en movimiento. Y porque es como que te van a poner a alguien en tu camino, a alguien que me aparece como buena persona, porque es la carta del Papa. Tienes también aquí el amor, el as de copa, la abundancia del amor, y aparece el sol. Significa que este amor que seguramente van a ponerte en tu camino. Va a ser un amor como que te va a sacar, te va a hacer salir de ese estado de negatividad para estar como más positiva.
2: Sí, porque estoy muy sola, Antonio, solo no salgo de casa, trabajo nada más y para mi casa a cuidar a mi padre con el perrín y no tengo más vida, Antonio,
0: Claro, pero
2: porque como tampoco tengo amigos.
0: te dice que las cosas van a cambiar. Y que de alguna forma estos cambios van a ser favorables y positivos para ti, pero necesitas movimiento, necesitas moverte, necesitas salir, entrar y todo esto, ¿eh? Muy bien. Bueno.
2: Antonio, me sale ahí un señor, un piscis, que se murió hace 6 años, que para mí fue mi padre.
0: A mí no me ha salido aquí, no significa que no esté, sino que en los arcanos que tenemos no me aparece.
2: Porque él era un piscis y era más bueno.
0: Claro, pues no,
2: Para mí fue como mi padre y le echo muchísimo de menos.
0: pues a mí no me sale aquí, no significa que no esté, sino que en lo que vienen a darte el mensaje eran esto, principalmente abuela, abuelo, una persona que fallece de tumor o cáncer o algo así, y una persona que murió joven. O sea, eso es lo que vienen a darte el mensaje que te he dado, pero no.
2: Bueno, también mi abuela paterna murió muy joven, murió con 42 años, ¿eh?
0: Ah, sí, también joven,
2: Pero
0: sí.
2: no conocí a mi abuela. A ninguna de mis dos abuelas las conocí. Pues nada, Antonio,
0: Muy
2: muchísimas
0: bien,
2: gracias, ¿eh?
0: muchísimas gracias y bueno, pues ya
2: Un beso
0: sabes
2: muy
0: que sola no
2: grande, ¿eh?
0: estás, que tú estás aquí acompañada por Éxito Radio, que es una gran familia y yo ya os
2: Pues
0: echo de menos y estoy deseando ya que llegue el lunes porque este viernes no voy a estar.
2: sí. Bueno, Antonio, un beso muy
0: Mucho
2: grande.
0: besito, muchísimas gracias.
2: Y un beso para Paquita, cariño.
0: Gracias, sí, muchas
2: Venga,
0: gracias.
2: chao.
1: Gracias.
0: Bueno, pues nos dejamos aquí porque ya el doctor está ya en puerta,
1: Empujando, que está
0: empujando al
1: todos los días
0: doctor, ya está
1: empujando.
0: empujando. Así que bueno, muchísimas
1: Antonio,
0: gracias a
1: muchísimas gracias a
0: todos,
1: ti.
0: muchísimos besitos y os vemos el lunes. Gracias.

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0: Bueno, pues muy buenos días por mi parte. Vamos a proceder a comenzar el espacio de salud con el doctor Don Luis Gutiérrez Serantes en esta tarde y en esta cita de la mañana, que diga. Y recuerdo que en el privado todas nuestras consejeras y asesoras y asesores también continuarán trabajando en privado. Lo único que no podremos anunciar ni quién va finalizando ni recordar si hay alguien que se encuentra libre y disponible. En estos momentos, Nuria y París se encuentran ocupadas. Con ellas os podéis apuntar en lista de espera. Y si queréis hablar con alguien, lo podéis hacer con alguien de nuestro refuerzo. Comenzamos ahora sí el programa de Salud Natural.
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0: Bueno, pues habíamos tenido un problemilla con los internetes, como dice una compañera. Buenos días, don Luis, bienvenido a Éxito y vamos a comenzar nuestro espacio.
1: Hola, muy buenos días, Paqui. Muy buenos días a todos.
0: Vamos a comenzar, como siempre, ofreciendo ese número de teléfono, ese 954-11-9911, para que podáis hablar con el doctor Gutiérrez, pues tranquilamente, no te vamos a cobrar nada, no te vamos a hacer esperar. Y para todas aquellas personas que quieran preguntarle algo al doctor, pero no tienen la posibilidad de realizar esa llamada, pues pueden poner un mensaje al móvil de Éxito Radio a través de WhatsApp, al 625-560-703. Y el primer mensaje que nos llega dice: Hola doctor, tengo un par de vértebras aplastadas y no sé si es por eso que cuando me levanto, sobre todo por las mañanas, estoy con vértigos y mareos y como que se me va la cabeza. ¿Nos explica ella, doctor?
1: Sí, bueno, si son el aplastamiento es en las vértebras cervicales, pues sí, posiblemente sí, puedan venir toda la problemática por ese motivo. El aplastamiento de los cuerpos vertebrales se puede producir en cualquier parte de la columna vertebral. La verdad es que es mucho más frecuente en las vértebras dorsales y lumbares, y sobre todo la causa fundamental es la osteoporosis, es decir, cuando los huesos están descalcificados y tienen una falta de minerales. Pero sí es cierto que si hay un problema de artrosis o hay un problema de aplastamiento a nivel cervical, obviamente puede ser el responsable del vértigo, del mareo, incluso de la aparición de acúfenos. Entonces, lo primero que tenemos que solucionar es el problema de las vértebras, ¿no? Entonces, aquí lo que recomiendo es utilizar Oseomar. Oseomar, que lleva entre sus componentes pues una gran cantidad de vitaminas y minerales. Uno de las sustancias que lleva Oseomar es el alga clamat. El alga clamat, aparte de ser un potente antioxidante, se da en el lago Klamath, que es un alga que se da en el lago, que lleva ese nombre Klamath, en Oregón, que está en los Estados Unidos, y está cargadísimo de antioxidantes, pero no solamente de antioxidantes, porque también lleva una gran cantidad de vitaminas y minerales, y por lo tanto viene óptimo para las personas con artrosis, pero también para las personas con osteoporosis u osteopenia, como es este caso. Pero no solamente lleva alga clama, porque también lleva otros componentes, como es el extracto seco de Boswellia, y también lleva otras sustancias como es la Uncaria tomentosa, que reduce inflamación, reduce el dolor y por lo tanto es perfecto para los problemas reumáticos,

0: Kusin. A Kusin es un complemento alimenticio que lleva Ginkgo biloba. Ginkgo biloba tiene unos principios activos que son los terpenoides y flavonoides. Los terpenoides son antiinflamatorios y también son antioxidantes, y los flavonoides facilitan el riego y la circulación, y por lo tanto, por este motivo evitamos los acúfenos, el vértigo y el mareo. Pero todo tiene una composición completísima, porque también lleva fosfatidilserina, lleva fosfatidilcolina, que favorecen el buen funcionamiento del sistema nervioso, lleva las vitaminas del grupo B, como la B1, B6 y B12, que favorecen también el funcionamiento del sistema nervioso. Acusin viene en cápsulas y hay que tomarse una después del desayuno y otra cápsula después de la cena. Por lo tanto, la recomendación es que utilice los dos complementos alimenticios, Osteomaria Cusin, y si tiene dolor, que tome Fitocur. Fitocur es cúrcuma, pero es una cúrcuma especial. Es una cúrcuma que utiliza un tipo de tecnología que lo que hace es que se extraiga sus principios activos en gran cantidad, y por lo tanto la llegada a la sangre de la curcumina es grandísima, prácticamente el 100%, y por tanto va al foco inflamatorio y al foco doloroso y calma la infección, la inflamación, perdón, y calma el dolor. ¿Y cómo hay que tomarlo? Pues viene en cápsulas y se pueden llegar a tomar hasta 3 diarias, una después del desayuno, otra después de la comida y otra después de la cena.
1: Pues nos llega otro mensaje, dice, a mi hija se le cansa mucho la vista, doctor. Ella lleva gafas. Lo que pasa es que trabaja desde casa con el ordenador y se pasa muchas horas seguidas. Y como le escucho hablar de una vitamina, estoy interesada en pedírselas.
0: Sí, tiene lo que se conoce con el nombre de síndrome visual informático. Este síndrome se conoce desde hace años, pero fue precisamente con la etapa de la pandemia, desgraciada etapa de la pandemia, en el que muchas personas empezaron a teletrabajar, a utilizar el ordenador, la pantalla durante horas y horas, también la pantalla del móvil, y por lo tanto aparecía fatiga a nivel visual, que se caracteriza por dolor de cabeza, visión borrosa, tener irritación en la conjuntiva, ¿no? Y esto va fatigando poco a poco la vista, y aparición de estos síntomas, y a largo plazo incluso tener problemas mayores de visión. Entonces, aquí, para prevenir todo ese tipo de problemática, vamos a utilizar Supraver. Supraver es un complemento alimenticio que viene en perlas. Hay que tomarse 2 perlas diarias, una después del desayuno y otra después de la cena. Está cargadísima de antioxidantes específicos de la vista, como es la luteína, la zeaxantina, la astaxantina, pero también lleva otros principios activos, como los de las semillas de uva, que también son potentes antioxidantes. Y también lleva ácidos grasos omega 3, muy ricos en DHA, que mantiene la vista en optimísimas condiciones, ¿no? Entonces, tengo que decir también que Supraver es muy utilizado por los oftalmólogos, porque han visto que, aparte de ser muy beneficioso para los problemas generados por el síndrome visual informático, también va bien para otros problemas. Por ejemplo, personas que tienen aumentada la presión intraocular, es decir, tienen problemas de glaucoma. Bueno, pues normaliza la presión intraocular. Personas que son diabéticas, que son hipertensas, que tienen problemas de la vista porque el sistema circulatorio no está funcionando bien, o que padecen síndrome visual informático, del que ya he hablado, pero también que sufren por la edad trastornos en la visión, ¿no? Entonces, Supraver les va a ayudar, y mucho. Recuerdo cómo se toma Supraver. Hay que tomarse 2 perlas diarias, una después del desayuno y otra después de la cena.
1: 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Y nos llega otro mensaje, dice, hola, tengo una amiga que...

0: Tiene la bacteria Helicobacter y le gustaría saber qué tomar. Gracias.
1: Sí, estamos hablando de una bacteria que es la Helicobacter pylori. Esta bacteria la conocemos ya desde finales del pasado siglo y se hicieron muchos trabajos para ver qué tipo de patología generaban y se vio que las gastritis y las úlceras gástricas eran responsables de esta bacteria. Y se empezó a hacer tratamientos, se empezaron a hacer tratamientos que de hecho se siguen haciendo, se sigue dando antibiótico, protectores gástricos. Pero ¿qué podemos hacer desde un punto de vista natural? Y además es muy efectivo el tratamiento natural. Aquí lo que debemos de utilizar es Pilocare. Pilocare lleva 200 miligramos de Pilopas, que es un polvo de Lactobacillus reuteri, lleva a orégano y lleva aloe vera. El orégano se ha demostrado, porque hay trabajos que así lo ratifican, que acaba con esta bacteria, con el Helicobacter pylori. Por lo tanto, lo primero que recomiendo es utilizar Pilocare. Hay que tomarse una cápsula antes del desayuno y otra cápsula antes de la cena y tomarlo con un vaso de agua. Y luego, por otro lado, también se recomienda utilizar Gastrialoe. Gastrialoe también se recomienda porque favorece el buen funcionamiento del aparato digestivo y si ya tenemos un problema de gastritis y de úlcera, vamos a acabar con los síntomas, ¿no? Vamos a hacer que se reduzca la inflamación o que desaparezca la úlcera. Lleva componentes como la alcachofa, lleva boldo, lleva aloe vera, lleva piña, desmodium y papaya. Entonces, utilizar también gastrialoe, que viene en cápsulas y hay que tomarse una después del desayuno y una después de la cena. Por lo tanto, para eliminar esta bacteria, Helicobacter pylori, vamos a utilizar los dos complementos alimenticios, Pilocare junto con Gastrialoe.
0: Isabel nos cuenta que tiene retención de líquidos y quiere saber qué va bien para evitarlo y para deshincharse.
1: Sí, este es un problema frecuente y más cuando suben las temperaturas y sobre todo se manifiesta a nivel de los tobillos porque aparece edema de tobillo, cuesta trabajo ponerse el zapato incluso y a veces el dolor es intenso. Pero estos edemas no aparecen solo a nivel de tobillo, puede aparecer en cualquier otra parte de nuestro organismo. Hay personas que tienen el abdomen hinchado o que tienen problemas en sus brazos, ¿no? Y aparece esa retención de líquido y aparece estos edemas. Yo aquí lo que recomiendo es utilizar Nouro. Nouro es un complemento alimenticio que desintoxica nuestro organismo y además hace que funcione de forma óptima tanto el riñón como nuestro aparato digestivo. Y todo lo hace gracias a la composición tan maravillosa que lleva con plantas medicinales que hacen que el riñón actúe al 100%, porque lleva diente de león, lleva cola de caballo, lleva ortosifón, y esto lo que hace es que el riñón pues regule el líquido que tenemos en nuestro organismo y excrete, elimine ese exceso de agua que tenemos. Y por lo tanto se reduce la inflamación, desaparecen los edemas. Y también es cierto que ayuda al aparato digestivo porque lleva alcachofa, salvia y lleva cardomariano, que también viene bien para toda esa problemática que estamos hablando. Además, Nouro es un gran desintoxicante del organismo porque elimina todas las sustancias que se van almacenando en nuestro organismo, como puede ser el ácido úrico. Entonces, personas con ácido úrico también les va a venir muy bien y también elimina los metales pesados. Siempre recomendamos utilizar Nouro por lo menos dos veces al año. Dos veces al año para eliminar todas esas sustancias que se van almacenando y que pueden generar problemas en distintos órganos. Nouro se toma en cápsulas, hay que tomarse tres cápsulas diarias, una antes del desayuno, otra antes de la comida y otra antes de la cena. Y también en estos casos de aparición de edema, de hinchazón de tobillos, personas que incluso tienen problemas a nivel de las venas, que tienen problemas de varices, utilizar una crema, utilizar Celularis Omega 3. Celularis Omega 3 tiene una composición a base de ácidos grasos Omega 3 que favorecen el riego, favorecen la circulación y también lleva rosa mosqueta, lleva aceite de argán, manteca de karité, que aparte de favorecer la circulación, también hidratan nuestra piel y también lleva colágeno y ácido hialurónico. Por lo tanto, recomiendo también utilizar Celularis Omega 3, utilizarlo por la mañana y por la noche, al levantarnos y al acostarnos, aplicarlo en las piernas y darnos un masaje siempre del tobillo hacia la rodilla de unos 2 o 3 minutos. Pero tengo que decir también que Celularis Omega 3 ayuda ya no solamente para los problemas circulatorios, sino para otros problemas, como puede ser para la rozadura del pañal en los más pequeños, si tenemos problemas de psoriasis, de eczema o tenemos problemas de acné o dermatitis, ¿no? Por lo tanto, problemas de tipo circulatorio y retención de líquido, vamos a utilizar Celularis Omega 3 junto con Neuro.
0: Pues
1: bueno, he dicho neuro cuando es neuro.
0: Neuro, no.
1: Neuro.
0: Quien tiene boca se equivoca. Estamos hablando mucho tiempo. En algún momento no tenemos que ir un poquito. Dice,
1: nos humaniza.
0: Sí, así es. Bueno, pues dice Ángeles que necesita tomar un refuerzo, doctor, para el cerebro. Dice que para mejorar la memoria. Porque últimamente se está notando que está muy despistada. Dice que está leyendo, se lo leo así, y no retiene, no es capaz de retener. Pero que incluso cuando está viendo una serie, cuando se da cuenta, pues se ha perdido el hilo de la serie, que últimamente es que está muy, muy despistada.
1: Bueno, sí, es cierto. Según vamos cumpliendo años, podemos tener ese problema de falta de memoria y otras veces es un problema de falta de concentración, porque estamos pensando en mil cosas y no nos acordamos ni a dónde íbamos, y a qué íbamos y a por qué íbamos, ¿no? El otro día comentamos, oye, llegas a una habitación y dices, yo que he venido aquí, he venido por las llaves, no sé. Bueno, pues este problema es muy frecuente y lo que va de maravilla es un complemento alimenticio para todos estos problemas que se llama Acusin. Acusin lleva ginkgo biloba. Ginkgo biloba es un árbol milenario que lleva principios activos como los terpenoides, potentes antioxidantes, pero también lleva flavonoides que favorecen el riego y la circulación, y al favorecer el riego y al favorecer la circulación hace que lleguen más nutrientes al cerebro, los que necesita, porque lleva vitaminas, lleva minerales y lleva oxígeno al favorecer la circulación al cerebro, y por ese motivo retenemos mucho mejor y ganamos memoria y no perdemos memoria. Pero no solamente lleva ginkgo biloba, sino que también lleva dos componentes fundamentales, como es la fosfatidilserina y también la fosfatidilcolina, para que se produzcan los neurotransmisores. Siempre comento que las neuronas no están pegadas unas a otras y que para comunicarse entre ellas necesitan los neurotransmisores. Y la fosfatidilserina y la fosfatidilcolina son precursores de los neurotransmisores. Por lo tanto, si lo aportamos con Acusin, vamos a mejorar en memoria. Pero también lleva vitaminas del grupo B, como la B1, B6 y B12, que también hacen que funcione muchísimo mejor nuestro sistema nervioso, tanto periférico como central. Por lo tanto, la recomendación a esta amiga para mejorar su memoria es utilizar Acusin. Tiene que tomarse una cápsula después del desayuno y otra cápsula después de la cena.
0: Pues tenemos un audio, doctor. Vamos a escuchar el audio que nos ha llegado.
2: Hola, doctor. Mire, mi pareja tiene varices y ahora cuando llega el calor en esta época de ya primavera y verano se le inflaman muchísimo. ¿Tiene algo para sus varices? Gracias.
1: Sí, y claro, y vamos a ayudar a muchas personas, porque ahora cuando bien dice este amigo, llega el verano, llega las altas temperaturas, pues las personas con varices pues sufren más porque se dilatan, aparecen edemas, aparece dolor, sobre todo en la zona de los gemelos. Entonces aquí lo primero que recomiendo es utilizar circudol que lleva vintimilla roja, arándano, castaño de Indias, grosellero, escaramujo, que favorecen la circulación. El escaramujo sobre todo lleva una gran cantidad de vitamina C. Todos estos principios activos que he nombrado, las plantas medicinales que he nombrado, han sido y son y se siguen testando mucho, porque se siguen haciendo muchos trabajos y se ha demostrado que favorecen la circulación. Y no solo que favorezcan la circulación, sino que vamos a evitar complicaciones, como es la aparición de edemas y como es también el dolor, la molestia y la formación de trombos y la inflamación de las venas. Es decir, que aparezca la temible tromboflebitis. Con Circudol estamos haciendo una prevención. Tengo que decir también que Circudol va muy bien no solamente para los problemas de varices de las piernas, sino cuando hay una dilatación del plexo hemorroidal, pues también va a venir muy bien. Es decir, cuando tenemos hemorroides, Circudol va a reducir el tamaño de la hemorroide y va a reducir y mucho el dolor. Entonces, Circudol, voy a explicar que vienen viales bebibles. Hay que comenzar tomando dos viales diarios, uno antes de irnos a la cama, y vamos a tomar también uno antes del desayuno. Y luego ya a partir de la segunda caja, lo que vamos a hacer es tomar solamente un vial. Es el vial que nos vamos a tomar por la noche. Y al mismo tiempo de utilizar Circudol para evitar la problemática de las varices, vamos a utilizar la crema de la que antes he hablado, Celularis Omega 3, porque Celularis Omega 3 favorece la circulación, evita el dolor, la molestia y sobre todo estamos haciendo una prevención de las posibles complicaciones, como antes he comentado, las tromboflebitis. La composición es la que antes he comentado, pero no he comentado que lleva también omega 3, pues eso se llama Celularis omega 3, y los omega 3 también, aparte de favorecer el riego y favorecer la circulación, evita complicaciones como la tromboflebitis. La forma de utilizar, recuerdo, Celularis omega 3 es por la mañana y por la noche. Nos lo vamos a aplicar al acostarnos y a levantarnos y nos vamos a dar un masaje siempre del tobillo hacia la rodilla, en esa dirección siempre, y que dure entre 2 y 3 minutos ese masaje.
0: Pues vamos a recordar el teléfono de pedidos, perdón, 910-375-172. 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Y yo me despido ya de... Nosotros nos despedimos hasta mañana, ¿no, don Luis?
1: Así es, así es.
0: Nosotros ya
1: Así
0: hasta
1: es.
0: mañana, pero esta tarde tenéis otro espacio con la salud. En este caso será el doctor Vázquez y Ana María. Así que nosotros hasta mañana, pero no os perdáis el programa de esta tarde. Hasta mañana, don Luis. Muchísimas gracias. Un abrazo.
1: Hasta mañana, Paqui. Igualmente. Adiós.

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3: Continuamos aquí en la antena de Éxito Radio. Es el lunes 4 de mayo, este año 2026. Primer lunes de mayo, cerca de la 1:30 del mediodía, ahora en cuestión de segundos. Si queréis consultar con alguien, lo podéis hacer en estos momentos. Con Ada, con Lola o con Samuel, de nuestro equipo de refuerzo. Luego con Nuria y con París os podéis apuntar en lista de espera, que se encuentran ahora mismo ocupados. Para poder consultar ese 954-11-99-11, que es el que recomendamos para que os apuntéis en lista de espera. Un teléfono totalmente gratuito, no implica ningún coste de llamada. Y luego pues también podéis llamar a cualquiera de nuestros 806 mediante factura telefónica. Como es, por ejemplo, el 806 50 60 70 o el 806 40 80 82. Ada, Lola y Samuel se encuentran libres y disponibles en privado en este momento del mediodía.

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3: Y ahora, para que no todo sea música, cuñas e indicativos, nos vamos a quedar recordando una consulta que tuvo en su momento Nuria, que es verdad que ahora mismo se encuentra ocupada, pero si os apuntáis en estos momentos podéis ser la siguiente persona en hablar con ella. Y recuerdo que venimos del fin de semana en los que ella descansa, que ya trabaja de lunes a viernes de 9 de la mañana a 3 de la tarde. Ahora mismo ocupada, y si os apuntáis en estos momentos podéis ser la siguiente en hablar con ella. Y si queréis ahora mismo podéis hablar con algunos consejeros de nuestro equipo de refuerzo. Y ahora sí, nos quedamos recordando una consulta suya, a ver qué nos contaba, y ahora continuamos.
4: Buenos días. Mira, soy Escorpio y quería preguntarte por la relación entre un Sagitario y una Capricornio.
5: No preguntas por ti, por terceras personas, ¿no?
4: Sí, sí.
5: Vale.

0: Izquierda o derecha.
1: Derecha.
0: Marca una etapa grande de crisis, ¿eh? Ellos después del verano se dieron un tiempo.
1: Bueno, se lo han dado ahora.
0: ¿Y en verano no tuvieron otro rifirrafe ellos?
1: Bueno, sí, bueno, han ido teniendo, pero así como para dejarse, no. Se han dejado ahora.
0: Es que sale un parón, no me marca como un corte o como una ruptura, sino que se van a llevar un tiempo como distanciados, vuelven a hablar y hay una vuelta otra vez de nuevo, ¿eh?
1: ¿Pero sabes para cuándo más o menos la vuelta?
0: Esto puede tardar por lo menos unas 3 semanas, ¿eh? No desde el parón, sino desde la fecha que tú y yo estamos hablando.
1: Vale,
0: o sea, de ahí más o menos unas 3 semanas. Que te mete en diciembre, vamos.
1: Vale. Vale, pero ¿y cómo va a ir la relación a partir de ahora? Porque, no sé, la vuelta, ¿cómo la ves tú?
0: El problema es la crisis tan grande que hay. El problema es que ellos vuelven porque se echan de menos, porque se quieren, porque hay sentimiento, pero no arreglan en sí el problema, ¿eh? Entonces, lo que es una vuelta en sí, sí, la va a haber, pero claro, mientras no se hable del tema, mientras no se toque el tema, es que es empezar otra vez a lo mismo, a otra vez pedirse otra vez de nuevo tiempo, y así no pueden estar, ¿eh?
1: Ya, por eso te preguntaba que cómo veías la vuelta, porque no sé si...
0: La vuelta se ve sin tocar el tema de lo que ha sucedido.
1: Ya, pero...
0: Con lo cual no arreglan nada.
1: Ya.
0: Entonces, ya, ¿verdad? Pues... El que tú te dé un parón con la otra persona sin tocar el tema, el cual hay que cambiar cosas, estamos en las mismas.
1: No, hay que cambiar cosas, eso está claro.
0: Pero yo lo veo como que tarda más en hacer ese tipo de cambio. Como que no busca solución, ¿sabes lo que te digo? Él se piensa que, bueno, yo quiero arreglarlo con esta persona, yo la echo de menos, vamos a volver a intentarlo y las cosas se arreglan solas, y así eso no funciona.
1: Ya.
0: Al revés, lo que hace es hacerse daño también él a sí mismo, ¿eh?
1: Ya. Si aquí creo que el problema es él, creo. Vamos, no sé. Tampoco sé mucho porque yo soy una tercera persona y lo veo desde la distancia, pero...
0: Creo está que... Muy pegado y esta relación está muy chunga. Como te lo digo, porque ya esto ha pasado más veces, a lo mejor ellos no te han comentado nada, pero no es... Este tipo de paro no es nuevo en la relación entre ellos. Y van y vienen hasta tal punto en el cual la relación cada vez se está quemando más. Y además, una de las cosas que te digo, que vienen más parones como este, pero que el final de esta relación es una ruptura definitiva, ¿eh?
1: Vale.
0: Porque ni él cambia nada, ni ella cambia nada, lo cual no aprenden.
1: Ya.
0: Es que cuesta trabajo que verán, que esa convivencia o esa relación tire para adelante, ¿eh?
1: Vale. ¿Y ves para Capricornio una nueva relación a próximo año, así que sea más
0: pero
1: estable?
0: Pero ahí hablamos de ti.
1: No.
0: ¿Me hablas de ella?
1: Sí.
0: Si a ella le viene otra persona, es lo que tú me preguntas.
1: Sí, sí,

0: Izquierda o derecha.
1: Izquierda.
0: Le viene un tiempo de estar sola, ¿eh? Le viene un tiempo de soledad y al tiempo sí rehace su vida con otra persona.
1: Vale.
0: Pero o sea, no en el momento de la ruptura definitiva entre ellos.
1: Vale, o sea que la ruptura la ves para primeros de año más o menos, ¿no?
0: Yo creo que a finales de primavera, ¿eh? Porque ahora hay un parón, después viene otro parón, vuelven, ¿sí? Y el corte definitivo puede rozar la primavera.
1: Vale.
0: Ya por salud mental, ¿me entiende? Verá, es que... aquí no se arregla nada, ¿eh?
1: Sí.
0: Es que en realidad aquí los sentimientos ya llevan tiempo que están deteriorados, cortados.
1: Y a ella entonces...
0: A ella le viene pareja, pero al tiempo.
1: Igual a final del año que viene, más o menos.
0: Sí, puede ser. Pero que es al tiempo de la ruptura. Que es cuando ya ella empieza otra vez a salir, a entrar y a coger ilusiones con una persona nueva que le presenta.
1: Vale. Y entonces, sacando ya del tema este de pareja, para Capricornio, ¿qué salida profesional más o menos le puedes ver?
0: El trabajo de ella, ¿no?
1: Trabajo o estudios o... Es que es joven todavía, es muy joven.
0: Pero los estudios lo tiene ahora mismo ella parado, ¿no?
1: No, ella está estudiando.
0: Va de un paroncillo, ¿eh? Puede ser después del corte y de un poquillo de parón al tema estudio, ¿eh? Después lo retoma de nuevo. Le viene algo relacionado con lo que va a empezar a estudiar nuevo, ¿eh?
1: Es que no sé lo que va a estudiar nuevo, porque no...
0: Tiene algo que ver con temas de hospitales, ¿eh?
1: Algo de hospital.
0: Sí. Y luego hay otra cosa que también comenta ella, pero no ahora, ¿eh? Ahora mismo no, ¿eh? Esto es una vez que se provoque el corte definitivo. De algo de oposición. Una vez finalizado el tema de estudios.
1: Vale.
0: Y por esa vía sí se le abren a ella puertas a nivel de estudio, ¿eh? Y de trabajo. Porque es algo que le llama la atención y algo que ella sacaría, ¿eh?
1: Bueno, a ver.
0: Pero es después del corte, ¿eh?
1: Sí, ya me estás hablando del 23, la primavera del 23, sí.
0: Exactamente, es después de la ruptura definitiva. Mientras estén yendo y viniendo, aquí no hay nada que hacer, ¿eh? Porque mentalmente la veo muy agotada.
1: Sí.
0: Ella está ahora mismo en un punto que no entiende nada. Y hay momentos que ella piensa si todo es verdad o todo lo que está viviendo es mentira.
1: Ya.
0: Fíjate cómo está.
1: Sí, está hecho un lío, está hecho un lío.
0: Es que la tiene muy loca, ¿eh?
1: Sí.
0: Aquí te digo una cosa, aquí lo positivo sería que fuera ya el corte definitivo, que pasara el duelo. Y se quitará ya de tanta historia porque esto es...
1: No, porque no.
0: Mañana.
1: Sagitario no va a cambiar, creo yo.
0: Pero si es que esta persona lo que hace es tapar el parche con un dedo.
1: Ya.
0: No soluciona nada. Entonces, el que vayan y vengan, el que vuelva y estén, es que no conduce a nada. Es que es más de lo mismo.
1: Sí. Bueno, ahora mira, me queda algún minuto más para preguntarte ya por mí.
0: Sí.
1: Pues mira, a ver, el tema económico. Yo soy Escorpio.
0: ¿Ella que es tu niña?
1: Sí.
0: Habla con ella. Dile que no vuelva con él.
1: Ya.
0: Como si fuera tan fácil, ¿no?
1: Ya se lo he dicho. Se lo he dicho 20.000 veces. 20.000 veces, pero chica, no ve nada más, ¿sabes?
0: Pero es que le cambiaría la vida por completo. Mira, empezaría en serio con el tema estudio. Empezaría a trabajar. Seguiría estudiando. Haría lo de las oposiciones. Es que es todo... Y al tiempo le viene una pareja estable.
1: Pero sí, yo ya se le he dicho que hay que dejar pasar tiempo, que es muy joven y que y que tiene que madurar ella y ver otras cosas.
0: Además,
1: conocer
0: este chico, la forma de querer es muy rara.
1: No sé.
0: Es muy egoísta.
1: Ya, pero es el primer amor, ¿sabes?
0: Ya. Y,
1: ¿qué te voy a contar?
0: Y como le digas algo, la tiene en contra, si te entiendo.
1: Claro, claro, claro.
0: Además, mira tu economía de tu casa, ¿vale?
1: Vale.
0: A ver qué tal va. Izquierda o derecha.
1: Derecha.

0: De momento con equilibrio, hasta febrero no veo yo un cambio, ¿eh?
1: ¿Para mejor o para peor?
0: No, para peor no, chiquilla, pero de lo que vaya no. De momento hay un equilibrio, un cambio en positivo a partir de febrero, pero tampoco son cantidades grandes, ¿eh?
1: No, no,
0: Sino
1: vale.
0: que te notes un poco más para respirar, un poco a nivel económico.
1: Vale.
0: Que no tiene nada que ver con juego de azar ni nada de eso.
1: No, no, no, tampoco somos mucho de eso. Tampoco
0: Exacto,
1: somos.
0: sí, pero bueno, verá que no va por ahí
1: ¿Y
0: los tiros.
1: me queda algo más o ya no me queda tiempo?
0: No lo sé, no llevo yo el control ahora mismo. Creo que te queda tiempo.
1: Pues por
0: A
1: mi
0: ver,
1: trabajo.
0: dime.
1: ¿Me
0: Lo
1: puedes decir
0: laboral
1: por mi
0: tuyo.
1: trabajo?
0: Vamos a mirar tu empresa, ¿no?
1: Sí, mi trabajo, sí.

0: Tú estás aquí fija, ¿no?
1: Sí.
0: Aquí más bien es el entorno, ¿no? Lo que está un poco más desequilibrado, ¿no?
1: Bueno.
0: Verá, te lo digo porque yo no te veo salida, veo cambio. Vienen cambio a nivel interno.
1: Sí, bueno,
0: Donde
1: gente que
0: vas
1: va
0: un
1: y viene.
0: poco más nerviosa, exacto. Porque vas viendo movimiento que a lo mejor a veces te cuadre, otras veces que no te cuadre. Pero yo no veo que corras peligro a una salida a nivel profesional. Tampoco es una empresa de que estén continuamente diciéndote que están contentos contigo. Nada, ¿eh?
1: No,
0: Cero. Cero.
1: sí.
0: Pero que aquí tienes hasta tu jubilación si tú quisieras, ¿eh? Aquí no sales tú tan fácilmente.
1: No creo que me pueda mover mucho ya con la edad que tengo, así que me tendré que quedar.
0: Sí, aquí ya te digo, es algo definitivo hasta tu jubilación. Que si ves algún movimiento raro, contigo no va el asunto, no te comas el coco, no analices.
1: Vale.
0: Ya te digo que viene en cambio a nivel interno, incluso a nivel de personal que va y viene, pero eso a ti no te va a influir.
1: Eso es lo habitual.
0: Luego sí es verdad que tienes que tener cuidado con el entorno, pero el entorno no te paga, ¿me entiendes?
1: Ya. Sí.
0: Con lo cual, verás, tú sabes,
1: Tener
0: llevarte bien
1: contentos
0: con
1: a
0: el
1: los de arriba y ya
0: entorno,
1: está.
0: exactamente, pero a ti no te veo yo problemas ahora mismo en sí en la empresa, más agobio porque os van a presionar un poquito, eso sí, pero verás que eso también es habitual porque tú llevas mucho tiempo en la empresa y tú conoces aquí cómo se mueven ellos. También es verdad que viene una pequeña subida dentro de la empresa, que ha habido un paroncillo ahí significativo y otra vez la empresa empieza a fluir. Pero vamos, que todo es a través de presión, que no te vaya a creer que os dan el visto bueno.
1: Vale, y
0: ¿Cuánto
1: si
0: te
1: no.
0: queda para la jubilación? ¿4 o 5 años?
1: No, más. Me queda. Me queda. Más,
0: Bueno,
1: me
0: tú
1: quedan
0: no
1: sobre unos
0: sabes.
1: 10, más o menos.
0: Jolín.
1: Sí. Tengo que aguantar 10 años más lo que venga.
0: Verá que tampoco es tan negativo como a veces tú lo ves. Simplemente que cada uno va ahí un poco a su bola. Que hay unos cambios que no avisan y de buenas a primeras empiezan con comentarios y luego lo hacen de golpe. Pero mientras que a ti no te salpique, no hay problema.
1: Vale. Pues no sé si me quedan más minutos, no sé. Dios que no lo controlo.
0: Ya se nos ha acabado el tiempo.
1: Vale, pues muchísimas gracias y a ver
0: Habla con la
1: si.
0: niña, habla con la niña.
1: Ya, pero es que no me escucha.
0: Bueno, pero que ella sepa que tú estás, que no eres su enemiga, que tú estás ahí.
1: No, yo estoy ahí para todo. ¿Qué vamos a
0: Eso.
1: hacer? Y tengo que
0: No
1: aceptar lo
0: te
1: que ella
0: mata.
1: quiera. No puedo hacer otra
0: Sí, pero
1: cosa.
0: que vienen tres caídas más y no hay una cuarta, ¿eh?
1: Vale.
0: Para que
1: Sí,
0: tú
1: para
0: estés
1: primavera,
0: preparada.
1: si puede ser antes, mejor. Ojalá fuera ahora.
0: Ojalá. Ojalá. Sería lo más positivo, ¿eh?
1: Por eso digo, a ver si encuentra antes a alguien y ahora ya no vuelve. ¿Sabes? Alguien que le hiciera gracia ahora y así ya no se pensa, ya no tendría intención de volver con el otro.
0: ¿Sabes qué pasa? Que tu hija es muy legal.
1: Ya, demasiado.
0: Y no tiene picardía. Entonces, aunque apareciera ahora mismo el chico más extraordinario del mundo, ella pensaría que es engañar a la otra persona y no lo haría. Aparte que no se ve preparada. Se tiene que espabilar un poquito.
1: Bueno, guapa, pues muchas gracias.
0: Y hablamos, ¿vale? Un besito.
1: Adiós, adiós.
0: Adiós, hija. Hasta luego.

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3: 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Bueno, pues vamos a recordar una consulta de Nuria y también a recordarte que tienes consejeras libres en privado.
4: ¿Nuria?
5: Hola, buenos días.
4: Hola, Nuria, buenos días.
5: Mira,
4: me llamo Loli. Mi nombre es Loli. ¿Me oyes bien?
5: Yo sí.
4: Mira, ¿me podías decir algo sobre mí? O sea, sobre... de todo un poco. De todo.
5: Que te eche una tirada en general, lo que tú quieres, ¿no, Loli?
4: Sí, una línea general.

0: Izquierda o derecha.
1: Izquierda.
0: ¿Has pasado una situación de bastante angustia y apuros a nivel de salud mental, no, Loli?
1: Pues sí, se me ha muerto un gran amigo que vivía conmigo y se me ha muerto en junio y muy mal.
0: Que sale, ya te digo, una situación de lucha por culpa de un poco de depresión, el duelo que sigue todavía ahí estancado.
1: Pero es que murió en junio.
0: Me marca mucho también la soledad, ¿eh? Como que te refugia mucho en ti misma dentro de tu soledad.
1: Sí.
0: Después también a nivel de amistades sale que eres una persona, a ver, te llevas bien con todo el mundo, pero eres como muy exquisita a la hora de tomar decisiones con los amigos, ¿eh? También puede ser por las luchas del pasado y los palos que te has llevado, ¿eh?
1: Exactamente.
0: Después la familia también la veo un poquito apartada.
1: Sí.
0: No veo a la familia muy volcada. Hay dos mujeres que sí se acercan más de corazón, pero tampoco veo yo ahí un
1: Mis hermanas.
0: 100%. Sí. Hay un distanciamiento. A ver, te llevas bien con ella, pero no es como antes. Veo más bien comunicación que encuentros.
1: Sí.
0: Te viene también una etapa de vértigos, pero es del cuello, del estrés que tienes. Y más adelante te hablan las cartas de una persona que entraría de nuevo en tu vida, ¿eh? Aunque está
1: O sea, a veces
0: reacia.
1: me da poco. Yo sí, pero bueno, tengo que. Yo soy reacia, pero tengo que luchar y decir, no, tiro para adelante. Y oye, mira. Si encuentro una persona que, aunque sea para tomar algo, luego cada uno a su casa, pues muy bien, qué bien. Para, no sé, que seamos afines. Y
0: Pero
1: esa persona,
0: eso te viene
1: sí.
0: ahora este verano, ¿eh?
1: Este verano, juego todavía hasta el verano, me queda mucho.
0: Verá, es que lo que es de ahora a febrero tampoco te veo yo mucho movimiento de sociabilizarte con personas. Te veo como muy parada en las salidas. Y a
1: Sí,
0: partir
1: sí,
0: de
1: sí.
0: primavera sí veo yo que hay una nueva etapa en tu vida donde tú da pie incluso hasta viajar. Es como que
1: Ole, qué
0: dejas atrás
1: bien.
0: un poco el pasado y empiezas con un grupo de amistades a salir a entrar y a sociabilizarte de nuevo.
1: Qué bien.
0: A pesar de las luchas, ya te digo, y la tristeza que todavía arrastra por este amigo tuyo. A partir de
1: Sí.
0: verano te presentan a un hombre viudo que va entrando en tu vida lentamente, poco a poco, hasta tal punto que esa persona viene para una relación formal, ¿eh? Lo conoces con las amistades de los viajes.
1: Ah.
0: Tú no planeas nada, yo te lo digo, tú lo guardas. Y ya cuando llegue el verano, tú me vas contando. Es que si tú te pones a analizar que tú ahora mismo no estás preparada, que tú ahora mismo no tienes esas amistades, que tú ahora mismo no sales, te vuelve loca. Nada más que darle vuelta al tema, te dice, pero ¿eso cómo va a ser? Entonces, no busco una lógica, déjalo estar.
1: Sí, no, no, eso es
0: Porque
1: lo que
0: eso
1: estoy
0: llega
1: haciendo, porque
0: solo,
1: las
0: sí.
1: amistades. Las amistades que tengo no me, o sea, no es lo que yo tenía. No, no es lo que yo quiero. O sea, no, no son amistades, pero no me llenan. No sé cómo
0: Bueno, pero
1: decir.
0: viene gente que compatibilizan bien contigo.
1: Ah, por pues eso, entonces bien. Sí, entonces bien, no, estupendo.
0: Y de ahí sacas a
1: Verás.
0: esta, no que saques, te lo presenta.
1: Ya, pues qué bien,
0: Y ahí
1: pues qué
0: empiezas una
1: bien.
0: amistad que poco a poco, iría más hasta tal punto que incluso, no estas navidades, ¿vale? meses después de conocerlo y ya empieza este hombre a presentarte un poco a sus hijas, a la familia, y empezáis a ver las cosas de una manera donde se consolida, marca al principio como una medio convivencia hasta que te vas a vivir con él.
1: ¿A su casa?
0: Te he dicho que tú lo
1: ves. Porque a la mía no le meto.
0: No es su casa, tú te vas a vivir con él. Te lo digo así despacito, digo, porque tampoco está muy preparada ahora mismo para que yo le suelte de golpe cosas que ahora mismo hay un duelo ahí gordo.
1: Sí, sí, no, no.
0: Pero que tú rehaces no, tu es que vida te con ese hombre. Además, ese hombre está muy activo. Ese hombre lo mismo te coge el coche, que salí de viaje.
1: Eso es lo que quiero yo.
0: Pues ese hombre está muy activo, ese hombre no es la típica persona que se acomoda. A ver, no es un hombre de bares.
1: No es de bares.
0: Si hay que, de esto de meterse en un bar todo el día, no lo veo. Ni de,
1: bueno, mejor.
0: Sino es una persona que si hay que viajar, pues le encanta ir con gente. Tiene varios matrimonios, amigos suyos desde hace mucho tiempo que te presentaría. Viva a las afueras en un pueblo. Quien se traslada luego a la convivencia, pasando un tiempo, eres tú allí más que él a tu vivienda.
1: No. ¿Y eso para cuándo lo ves? ¿Para el año que viene, a lo largo?
0: Verano. No este verano te va a vivir con él, no. Sino este verano os presenta y empezáis a... Es que desde que os presenta hasta que empieza a pasar todo, es todo muy rápido. Verá que es que te llama todos los días, os veis casi a diario, porque tampoco está su casa lejos de la tuya. Entonces sería todo un día a día. El día que no puede venir, o porque tú no te apetezca salir, porque a veces no es culpa del hombre, a veces es que tú también te las traes. Que no, a ti cuando te acomoda, el hombre es bueno, ¿eh? Porque si tú le das pie a conocerlo, tú le das pie a la comunicación, tú das pie a esa convivencia, tú das un salto de tu casa para irte allí, es porque todo lo que ves en el hombre a ti te gusta y es correspondido. Entonces, si eso está, es porque tú das el salto. Si no, te diría, mira, viene alguien que viene papitorreo. Y papitorreo lo preciso, ¿me entiendes?
1: No.
0: Exacto.
1: No, entonces, para su casa.
0: Este hombre sí viene por derecho. Pero habrá días que o bien a ti no te apetezca de salir, o bien, bueno, pues tú tengas algún plan de hacer entre semanas. Tampoco habría problema porque está la comunicación que es fluida, tanto él contigo como tú con él. Que no es una
1: pero
0: persona que sea a través...
1: mucho mayor, ¿es mayor que yo?
0: No, tu edad. ¿Como tú?
1: ¿Como yo?
0: Sí, bueno. Una persona de tu edad. Pero que es un hombre que está activo, que no está acomodado ahí con el mando de la tele y las pilas, que se mueve.
1: Ya, ya.
0: Lo que más me llama la atención es que le gusta mucho el coche, viajar, salir, entrar.
1: Pues a mí me encanta.
0: Claro, por eso te digo
1: eso
0: que
1: es lo muy que compatible. Le estoy pidiendo a los reyes que me manden una persona así.
0: Pues los reyes yo no creo que te lo traiga. Esto es más
1: lo mejor, no, bueno, por decir algo.
0: esto es para el verano, porque después de hacer
1: San Fermín.
0: Es que a raíz te viene por las amistades de los grupos estos que tú vas a conocer nuevos.
1: Ah, bien, bien. ¿Y de salud cómo me ves? Que me voy a hacer un análisis de sangre completo. Y tengo una rodilla...
0: Pero vaya, pues te sacan de todo cuando va. Vamos a ver,
1: sí,
0: ¿cómo va a salir la analítica?
1: A ver.
0: Lo que te he dicho de las cervicales sigue saliendo. Pero va por rasque, igual que la rodilla.
1: Sí, es que tengo bursitis.
0: ¿Y eso no te la están tratando? Claro que duele.
1: Sí,
0: ¿no
1: con antiinflamatorios y analgésicos, pero es que me da mucho miedo los antiinflamatorios porque te dejan el estómago mal. Y por eso procuro aguantar todo lo que pueda.
0: Pues las analíticas salen más o menos bien, ¿eh?
1: ¿Está bien? Ah, qué bien.
0: Las analíticas no salen
1: pues
0: los niveles así muy alterados. Pues sale un poquito alterado, que te digo yo, el tema del colesterol, pero nada, una chispita.
1: Ah, sí, sí.
0: También un poco el colesterol, sí, el potasio, pero poco más, bueno. Porque también te cuida, ¿verdad? Que tampoco eres una persona...
1: No, yo me cuido.
0: Exactamente, de comer lo que se te
1: aunque sea por aburrimiento, pues no hago mucho de... O sea, procuro cuidarme.
0: Lo de la piel es lo que más problema te va a dar, ¿sabes?
1: Sí. Me lo dijisteis vosotros, fíjate, pues hace como en el año 2007-2008, que había una por la noche, y me dijo... Y tenía yo, muy joven, claro, hace ya muchísimo tiempo, y me dice, cuando sea más mayor, dice, va a padecer de las rodillas. Oye, y ¡pum! Es cierto, ¿eh? Me salió.
0: Claro, igual que salió. Te digo, tiene esto, claro, las cosas tienen su tiempo, pero salen.
1: Sí, sí, yo pensaba como cuando, me parece que tenía... pues 30 y tantos años o algo así, y me dice, vas a tener cuando seas mayor tal, y fíjate los años que han pasado, y me ha salido, pues nada.
0: O sea, pero que... lo que te digo, ¿verdad?
1: O sea que...
0: Ahí tienen que buscar la... alternativo, para que eso se te vaya quitando.
1: Ya, porque es que se hincha y duele y...
0: Y no puede ni andar.
1: ¿Verdad? Y voy tirando. Sí, no, ando, yo me duele, pero digo, bueno, pues me pongo un paracetamol que me han dicho que tome y ya está. Y lo que no procuro tomarles el antiinflamatorio, porque no voy a estar toda mi vida con un antiinflamatorio. Tiene que haber otras cosas que te puedan ayudar.
0: Claro, es que por eso te he dicho...
1: Pero, no sé,
0: por eso te he dicho, a ver cómo y de qué manera pudieras tú, con algo alternativo...
1: Sí.
0: A ver cómo pudiera... aliviarlo. ¿Tú has probado?
1: ¿Que me lo pinchen o así?
0: No, yo no te estoy hablando nada de inyecciones. Déjate de agujitas, ¿eh?
1: ¿Tú has probado?
0: Escúchame. ¿Tú has probado comprarte en la farmacia unas bolsas que hay que las meten en el congelador y te las puedes colocar 3 veces al día donde tienes el problema?
1: Pues fíjate, Nuria... Eso le pregunté yo al médico cuando me lo dijo. Y me dice, no, en este caso te tienes que poner calor.
0: ¿Calor?
1: Calor.
0: Yo pienso...
1: Y digo, qué raro.
0: No me eches cuenta, pero la inflamación te la baja más el frío, ¿eh? El hielo.
1: Pues pero eso le dije yo a él, digo...
0: Tú no te pongas directamente el hielo con la carne. Eso viene una bolsa... Una bolsita.
1: Sí, la tengo.
0: Y ahora viene otra bolsita que tú, de tela, que tú la metes dentro.
1: Sí, la tengo.
0: Como te alivia, te la deja 15 minutos, 3 veces al día.
1: Llevo con esto de hace, en el año 14 o 15, empecé con esto. Y ya yo mira el tiempo que llevo y no he ido nunca al médico para esto hasta este año que he ido. Porque ya no podía más, o sea, es que no podía andar por la calle ya. Y por eso fue.
0: Y si eso no se trata, es peor, ¿sabes lo que te digo? Porque te provoca debilidad en el músculo. Y los brotes son más continuos. Y se puede convertir luego en algo crónico. Ya. Y tienes que evitar esforzar la pierna, ¿eh?, cuando estés en un brote.
1: Sí, bueno, cuando te da brote es que es dolor y paralizar la pierna, echarme en la cama, hasta en la cama durmiendo me duele, cuando me da me duele, en la cama, ¿eh?
0: ¿Por qué no vas a un fisio o algo a ver si te lo tratan, a un quiropráctico?
1: Ya,
0: a ver si hay algo alternativo.
1: Sí.
0: Porque sí, pero no sé crema, si... Unas cremas que lo normal
1: también,
0: es que
1: también tuvieras. me las he dado.
0: Pero el hielo no te lo has puesto tú, ¿a que no?
1: El hielo sí me le puse, pero antes de tener la bursitis, porque se me hinchaba y tenía artrosis.
0: No, pero yo te hablo ahora con el problema que tiene.
1: Sí, con el problema que tengo es lo que me han dicho cuando he ido a urgencias, que me hicieron una radiografía y que tenía artrosis en la pierna y luego me tocó el médico así y me dice que tenía bursitis. Y entonces me dieron unas pastillas antiinflamatorias durante 10 días y tomar luego el paracetamol para el dolor.
0: Pero eso no te va a quitar problema.
1: No, eso ya ha pasado un tiempo, no te duele, exacto, pero vuelve. Así estamos.
0: Es que verá, eso no te quita el problema. Una cosa es la artrosis y otra cosa es una bursitis. Entonces, son dos cosas totalmente distintas.
1: Ya.
0: Con el tema de la artrosis, una filtración siente alivio. Y con el tema de la bursitis hay que tratarla porque se puede convertir en algo crónico y después podemos tener un problema. Entonces, hablamos de dos problemas diferentes.
1: ¿Y qué problema puede ser, Nuria?
0: Hombre, que se quede algo crónico. Al no tratarla se puede convertir en algo crónico.
1: Sí. Pues yo se lo dije a ellos, que llevaba desde el año 14.
0: ¿Y por qué no va otra vez al médico de cabecera y le dice que tiene que ir al traumatólogo?
1: Ya se lo he dicho a él. Digo, es que no voy a estar tomando toda la vida esto. Tiene que haber una solución.
0: ¿Y qué te dice?
1: Y me ha dicho que no, bueno, eso me lo dijeron allí cuando fui al hospital. Dice, es que la edad, ya, pero bueno.
0: Me quedo paticoja porque ya voy cumpliendo años y me quedo paticoja. Anda que...
1: No, hombre, me imagino que a su madre el doctor, si tiene madre, seguramente que la llevará al mejor sitio del hospital, ¿no? Pues yo pienso que... Pues sí, que tiene que pensar así con todos, o sea, procurar que la persona no sufra, coña, porque aunque sea mayor, pero coño, que
0: yo creo que por
1: calidad de vida.
0: Por protocolo ellos todos dicen lo mismo, es que la edad, claro.
1: Sí, pero claro, allá llegará.
0: Pero vamos a buscar una solución, que las hay.
1: Claro.
0: Bueno, pues nada, yo... el traumatólogo y que te vuelva a mirar el especialista, sí, porque no hay un problema, son dos los que tiene. Y sí, son dos problemas que hay que tratarlos.
1: A mí me dijeron que hay una urgencia. Dice, mire, si quiere, viene aquí y lo lleva con nosotros. O sea, con el traumatólogo y donde fui en urgencia. Dice, viene aquí y lo seguimos tratando aquí. Y dice, pero hágase un análisis de sangre. Y me fui donde hacerme el análisis de sangre, que todavía no me lo he hecho, voy mañana. Y me dice, y se lo dije a la doctora, y me dice, mire que me han dicho que vaya, si quiero, allí, donde fui a urgencias, que ellos me lo llevan. Dije, no, si aquí tenemos un reumatólogo, pero un reumatólogo no creo que sea igual que... Tienen allí aparatos, es un hospital, allí, que te pueden mirar de esta manera.
0: El especialista.
1: Exacto.
0: Parte tu analítica, que te den en consultas externas el especialista cita. Y que te vayan mirando y que te pongan un tratamiento, porque esto no se puede dejar.
1: Claro.
0: Bueno. Esto no se puede dejar.
1: Pues nada,
0: estamos
1: bueno, y de la economía, ¿cómo me ves? Ya que todo está...
0: Vamos a ver lo económico, sí, porque vamos.
1: No está. Bueno, pero es para todo, ¿eh?
0: Ya.
1: Está todo el mundo. Sí, le va a salir un 0000.
0: Sí, como no nos riamos, era esto...
1: Bueno.
0: Además que se cabrean cuando pides cita, se cabrean. Te echan la bronca
1: porque te
0: visitan el médico. A ver, vamos a ir al veterinario.
1: Lo siento.
0: Es que tienes
1: yo tengo buen carácter y vamos, que tampoco...
0: El mío se cabrea.
1: Esto y pongo... Ah, pues si se cabrea, dos males tiene.
0: ¿Cuántos minutos riñendo? Digo, bueno, ¿a qué me voy?
1: Pero no tengo problema en ese sentido. Ya.
0: La economía tranqui barranca hasta marzo, ¿eh? A ver, no está mal. Para pagar, para vivir, para tirar. Para vivir.
1: Sí.
0: Pero sí que es verdad que se nota que ha habido un cambio a menos de unos meses para acá.
1: Sí.
0: Donde empiezas tú otra vez a estabilizarte a partir de marzo aproximadamente. Pero no porque venga otra fuente de ingreso, sino porque quizá a lo mejor haya menos gasto o ahorres un poco más ahora en el invierno.
1: Claro. Sobre todo
0: pero
1: con la luz,
0: porque
1: ¿verdad?
0: Venga, ¡Uy, la luz! No me tires de la lengua porque...
1: Espera, que voy a... estoy pensando en cogerme una linterna.
0: Ir a pilas. Por la fama de como antiguamente, con el cisco debajo de la cabeza.
1: Con velas.
0: Con la... Y con velas, fíjate. Es que como
1: madre mía.
0: Así.
1: Oh. Sí, está.
0: Madre
1: pero
0: mía,
1: bueno, hay que pasarlo. Hay que pasarlo
0: pues
1: como
0: sí.
1: se pueda.
0: Es que no hay otra. Es que no hay otra.
1: No nos queda otra. Nada. Decir, bueno, estos tipos nos han tocado vivir. A nosotros.
0: Sí, si no es así, es que ya te digo. Pero que hay gente que está muy mal, ¿eh? Muy, muy, muy mal, ¿eh?
1: Muy mal, muy mal, muy mal.
0: Muy mal.
1: Siempre miras atrás y ves a peores sí. que están, a gente que está mucho peor y me da pena, sobre todo de los niños y de las personas mayores
0: realmente,
1: también, que están
0: vamos.
1: Muy mal, muy mal, muy solas. Hay mucha gente sola, ¿eh?
0: También,
1: gente
0: también.
1: Mayor,
0: sí,
1: por
0: sí,
1: ejemplo,
0: sí.
1: Viuda, gente que se queda sola y no sabe tirar para adelante, lo pasa muy mal. No es igual que una mujer, se queda viuda y tira. Más,
0: los
1: las mujeres tiramos más, pero los hombres...
0: Sí. Le cuesta un poco.
1: Los hombres ¿y yo qué hago ahora? Se quedan como sí. con las patas colgando. Pum, pum.
0: Es diferente, es diferente. Les cuesta sí. más los cambios en ese aspecto. Se acomodan,
1: sí, sí, sí,
0: cuesta
1: sí.
0: más salir. A ver, no son todos.
1: Sí, sí.
0: Pero que hay
1: que los hay muy listillos.
0: Sí.
1: Los hay muy listillos para la cocina. Enseguida se ponen a hacer una... Yo me recuerdo de un señor que quedó viudo hace ya mucho tiempo y le vi a los 15 días, digo, ¿qué? Como sabía que se quedaba solo ahí, digo, ¿qué tal con la tortilla de patata? Dice, bueno, al principio un poco mal. Digo, tú sigue entrenando que al final te va a salir bien. Y
0: pero
1: yo
0: el hombre
1: me encuentro,
0: tiene
1: ¿qué tal la tortilla? Dice, bien.
0: Claro. Pero
1: sí,
0: el hombre
1: sí,
0: tiene,
1: sí,
0: pero
1: sí,
0: hay
1: sí,
0: personas...
1: Sí.
0: Que se entran en bucle y no salen de ahí.
1: No salen de ahí. Y eso no puede ser. Nada.
0: O encerrados, ¿eh? Que conozco a uno que lo que hacen es que se encierran, ¿eh?
1: Así
0: que
1: sí,
0: no desconectan.
1: Sí, se encierran
0: sí,
1: y
0: sí.
1: No, yo pongo música en casa, tengo un gato y yo me le paso fenomenal con él. Me gustan los animales mucho, no tengo hijos.
0: Sí.
1: Y no tengo hijos y estoy sola.
0: Pues ese hombre que te viene tiene dos niñas, en grande, ¿eh?
1: Ah, bueno.
0: Pero
1: no me dejan
0: que...
1: a mí.
0: No, te tratan bien, son personas nobles. No tendrías problema.
1: Ah,
0: pero
1: bueno.
0: Sí que es verdad que tiene dos mujeres, vamos, dos chicas ya casadas.
1: Ah.
0: Y van a apoyar mucho tanto al padre como a ti en que estéis juntos, ¿eh?
1: Vale, pues a ver si acertáis como lo de la rodilla. Y es verdad, te llamo y digo, Nuria... que ya tengo preparada la boda, ni boda ni nada, pero bueno.
0: Bueno, una fiesta, claro, tendremos que hacer, aunque está con velas y con dos troncos allí haciendo una vela.
1: No, hombre, ese día ponemos, una lamparita de colores, así como un cumpleaños, y no, mira, con velas de cumpleaños y ya está.
0: ¿Dónde vive tú? ¿No vivirá muy lejos, no? ¿Dónde vive?
1: Yo en Cantabria.
0: Ah, bueno, aquello es muy bonito.
1: Sí, sí.
0: Sí. Pues iremos.
1: Cantabria.
0: Si nos invita, iremos.
1: Sí. Sí, es precioso.
0: Aquello es muy bonito.
1: Pero no vengas en invierno. No vengas en invierno, que
0: no, en invierno,
1: es fresquillo.
0: No. Yo fui en primavera.
1: Pero en verano
0: pero
1: es precioso.
0: Mayo. Sí.
1: Mm. Pues nada, otra vueltita que vienes para acá. Vale,
0: pues ya me vas contando. Y no dejes lo del médico, ¿eh?
1: No. Mañana ya te digo que tengo que ir a hacerme la
0: análisis.
1: Bueno, la analítica, sí. Bueno, cariño, pues nada. Un beso muy grande y ya os volveré a llamar. ¿Eh?
0: Cuando quiera. Un besito.
1: Vale, gracias. Un beso. Hasta ahora.
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pues nosotros ya nos despedimos. Muchísimas gracias por haber estado ahí. Y os dejamos con nuestras compañeras de la tarde, que hoy vais a tener a Molly. No os lo esperabais. Pues ahí va a estar con ustedes. Gracias.

0: pues muy buenas tardes a todos, amigos y amigas de Éxito Radio. Continuamos aquí en Éxito Radio, lo hacemos ahora en el turno de tarde. Y en esta tarde de lunes, además, vengo con sorpresa. Y es que vamos a tener en el directo a Molly de Taroteando Sevilla, que nos va a estar acompañando hasta las 5 de la tarde aproximadamente. Ya sabéis, por nuestras ondas de Éxito Radio y por nuestras redes sociales de TikTok y de YouTube. Y también, como cada tarde de lunes, tendremos a Adriana y a Rocío en consulta privada. Sí, deciros que hoy, pues, desafortunadamente no vamos a poder tener a Joel, que hoy no podía venir por asuntos personales, pero en su lugar vamos a tener el placer de contar con Laila, que nos estará acompañando desde las 7 de la tarde y hasta la 1 de la madrugada. Laila, que es nuestra compañera del fin de semana y que de cartomante, pues la tenéis los sábados y domingos por la mañana, de 9 de la mañana a 3 de la tarde, nos va a estar acompañando esta tarde-noche, desde las 7 de la tarde y hasta la 1 de la madrugada. Y ahora, creo que tendremos a Mori por ahí preparada. A ver, un momentito, que pongo su música por aquí, aquí.
1: Buenas tardes.
0: Buenas tardes, Molly. ¿Qué tal? ¡Qué alegría!
1: ¿Cómo hemos empezado bien la semana,
0: de
1: eh? El lunes, ¿cómo lo ves?
0: Tremendamente.
1: Ya está. Aquí estamos, aquí estamos. ¿Eh? Que nada, buenas tardes, querida tribu de Éxito de Sevilla al mundo, ¿eh? Aquí estamos.
0: De Sevilla al mundo.
1: Bueno, pues la visita así de...
0: Hemos adelantado la visita de esta semana, pero el miércoles... Te volveré
1: el
0: a ver.
1: Miércoles estamos aquí, vamos. Otro hermano más. Sevi no ha podido venir porque tiene asuntos que cuadrar. Entonces, pues nada, aquí está. Aquí está Molly para hacer pasar esta tarde un ratito como los nuestros, ¿verdad? Muchas gracias. Y por YouTube. Gracias también a los que nos estáis escuchando por medio de la radio. Éxito Radio, tu radio amiga, tu radio desde Sevilla para el mundo. Gracias, querida tribu. 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Bueno, ¿qué más? Aquí estamos. Bueno, queda grabado tanto en TikTok. Bueno, en TikTok no te lo puedo garantizar, pero desde luego en YouTube queda grabado. O sea, los programitas de los compañeros que se quedan grabados, se metéis en el perfil de Éxito Radio, tendréis todas las grabaciones de todos los compañeros y compañeras. ¿Qué pasa? Bueno, pues vamos a empezar como miércoles y lunes, que bien empieza la semana, ¿no? Lunes. Vamos a dar ese mensajito de los ángeles de luz. A ver qué nos quieren decir hoy los ángeles de luz para este lunes día 4, ¿cómo habéis pasado esas madres, ese día de las madres? Ayer lo decía yo, felicitaba tanto a las madres que fueron, han sido, quisieron ser y ya desafortunadamente ya no está. Hola Molly, soy Tauro. Ahora estamos con la lectura. Voy a leer la cartita del día que habla de la amabilidad. Mira qué bonita, Dice así: para ser amable debes abrir tu corazón a las dulces y la compasión. Sea más contigo, ten expectativas razonables y elógiate como es debido. Para cultivar bondad debes valorarte. Y automáticamente extiendes esa misma energía a los demás. La amabilidad derrite las barreras del hielo que rodean a las personas y dan nueva fuerza a quienes tienen miedo. Así que tiéndele una mano al solitario, acoge al tímido e incluye a los que se sienten aislados y consuela al triste. La recompensa será una sensación de paz interior, calidez y amor. Y como mantra o afirmación dice así: soy amable conmigo y con los demás. Hay que ser amable. Hay que dar los buenos días, las buenas tardes, las buenas noches. ¿Por qué? ¿Por qué hay gente que se levanta enfadado? ¿Por qué hay gente que se levanta enfadado? Se pueden levantar enfadados, pero lo que no pueden es amargarte a ti la vida, ¿vale? Así que el que se quiera amargar por sí solo, que se amargue. El que no quiera dar los buenos días, las buenas tardes, las buenas noches, que no los dé. Pero que no te afecte a ti, que no te amargue a ti el día, ¿vale? Cada uno que haga lo que quiera, pero intenta que eso no te afecte. Que lo de fuera no te afecte a tu interior, ¿eh? No. Stop. Bueno, pues nada, ya estamos aquí. Vamos a empezar a pasar esos mensajitos, a ver qué me dice mi controladora, mi Ana Mari Molina Sánchez, hermana mía, que viene hoy vestida con una camiseta del Sevilla Fútbol Club. Yo no soy anti nada, pero soy sevillista, ¿eh? Lo tenéis que entender. Sevilla está pasando por un momento un poquito tal y cual. Y hoy viene ella, como juega el Sevilla, viene ella con su camiseta del Sevilla, que si lo llega a saber, me la traigo yo también. Lo que pasa es que tú sabes.
2: Sí, porque había un lema de decir que hoy lunes, como juega aquí en el estadio,
1: claro,
2: que íbamos todos al rojo.
1: Mira, yo voy un poquito. Pero bueno, tengo aquí rojo y mi corazón.
2: Y
1: late, vamos, como una lata de tomate, que es roja también. Entonces, ¿qué pasa, hermana? ¿Qué hacemos? Empiezo ya a mirar por aquí a ver lo que hay, que me están dejando. ¿O me vas a dar tú a mi cobijo o mensaje? ¿Qué me vas a decir?
2: Yo primero animar a esos amigos y amigas,
1: sí,
2: que se vengan aquí a consultar,
1: claro,
2: que no teman, que no tengan vergüenza, que
1: nada, aquí, nada, nada, vergüenza ninguna. Y si tienes vergüenza

0: Mercado. ¿Dónde está esto? 911 o el 806-50-60. Esto es para privado, ¿no? Corazón mío. El 800. Ah, para los dos, pues nada. 954-11-99-11 o el 806-50-60-70. Y aquí estaremos nosotras dispuestas a aconsejaros, ayudaros a pasar un ratito agradable, ¿eh? Si nos podemos reír, nos vamos a reír, ¿por qué no? ¿Eh?
1: Lo que pasa es que cuando hacemos la palabra mágica decimos el fijo, porque es totalmente gratuito.
0: Vale.
1: También pueden entrar por ahí.
0: Bueno, pues nada, lo dicho. Ay, gracias, Molly, en directo, 954-11-99-11. ¿Quién me la ha dicho?
1: Maleni.
0: Maleni, hola, Maleni. ¿Qué tal?
1: Colaboradora.
0: Sí, ¿verdad?
1: Por las noches de... Hoy viene.
0: ¿Hoy viene? Para que tú veas. Y tu radio.
1: Sí, en porque fin. Como bien habías dicho, sí, Sebi, sí, el compañero, claro, que tenía que estar hoy, pues debido a una circunstancia no ha podido venir.
0: No ha podido venir, estamos aquí.
1: Espero. Tenemos ahí, pero te tenemos a ti.
0: Que es difícil, ¿eh? Así que por lo menos.
1: Nos
0: quieren
1: mucho a los dos.
0: Sí, como... sí, sí, es verdad. Somos bienvenidas y bienvenidos. Porque es que lo tengo, no veo.
1: Del TikTok te ayudo yo.
0: Venga. Y dice así: Sonia Domínguez. Sonia Domínguez es una seguidora, semanal. Y dice así: buenas tardes. ¿Cuándo podremos vender un terreno heredado? Scorpio 43 y Piscis de 46. Vamos a ver cuándo lo vas a poder vender. Vamos a ver cuándo lo vas a poder vender, corazón. Vamos a ver Scorpio y Piscis, a ver cómo va esto. Uy, pues mira, a mí me sale que más rápido de lo que tú piensas, ¿eh? Aquí hay una situación rápida. De hecho, hay no sé si ya te han hecho alguna oferta, pero aquí sale una situación rápida de no perder esa oportunidad, ¿eh? Pero veo que hay una persona, es un hombre, es un hombre que no sé si es que no está conforme con el precio, que depende mucho esa casa. Puede ser a nivel afectivo, es como decía, y me voy a deshacer de la casa, imagínate, de un antepasado mío, ese precio no lo veo yo. Te diría que es un hombre, desde luego, que no muestra los sentimientos y está entre esa situación que se puede dar rápida de oferta, lo vende rápido, ¿eh? Yo te diría que es que ha sido las primeras cartas, ¿ves? Y es que hay alguien que no baja la guardia. No sé si están en contra del precio que le habéis puesto o realmente en contra de venderlo, ¿eh? Pero si hay una persona aquí, una sota de espada que está ahí como una situación de más mental que emocional, y hay otro que maneja más los sentimientos. Entonces ahí hay como un choque de trenes, ¿eh? Aquí hay que hablar, porque si hay una persona interesada, ¿eh? Si veo una persona interesada y lo veo rápido, o sea, quizás tengas hasta puesta encima de la mesa. En fin, seguimos.
1: Si quieres te leo yo ahora un mensaje
0: de
1: TikTok.
0: Léeme TikTok, querida mía. Léeme TikTok.
1: Pues dice: hola Molly, soy Tauro de 60. ¿Tendré suerte en juegos de azar y cuándo? Elige la izquierda y da las gracias.
0: Vamos, gracias a ti. Vamos a ver si ganas algo a media. Uy, se me han caído. Vaya, las cartas se me han caído. A ver. Bueno, aquí hay una situación realmente de necesidad económica. Se han caído bastantes cartas. Que una situación que tiene que ver, como no sé si eres madre o padre, pero aquí me ve una situación con un hijo, con un hijo. Parece que hay una situación con un hijo o con otra persona que estás tocando fondo. Parece que por eso estás persiguiendo esa estabilidad económica. Yo te digo que en verano puede haber algún tipo de fortuna, pero me suena a mí más que va a ser por el tema laboral, ¿eh? Vamos a ver, porque esto se ha caído. Vamos a ver. Me sale mucho una persona por la cual no sé si tú estás cuidando o parece que el dinero va para el cuidado de una persona o esa persona

0: necesita ese dinero, ¿eh? No veo que vayas a ganar una fortuna. No veo que vayas a ganar una fortuna. Sí veo que vas a estabilizarte, ¿eh?, económicamente en tu casa. Si estás pensando en eso, ya va a estar un poquito complicado, ¿eh? Si tu carencia económica y tu deseo de tener más dinero es para ayudar a una otra persona, eso sí va a estar complicado, ¿eh? Pero sí veo que tu situación se va a estabilizar. No te va a tocar un premio, ¿eh? No, desgraciadamente. Seguimos.
1: Continuamos, y si te parece, a las 3 y cuarto de la tarde.
0: Qué buena hora, ¿no? 15:15, el universo 15:15. Conspira. El universo conspira a mi favor, chicas. Cuando veáis, o chicos, cuando veáis números así, numerología repetida, hay que. Un mantra que los tenéis que tatuar es: el universo conspira a mi favor. Todo, el universo conspira a mi favor. Siempre.
1: Cuando veamos una hora espejo, se le denomina.
0: Hora espejo, por ejemplo, las 15:15, las 21:21. Cositas así, o una película, el universo conspira a mi favor, porque esos son mensajes del universo, de nuestros guías espirituales. En fin,
1: pues nos está hablando el universo.
0: Nos está hablando total. El 15:15, el Sevilla gana hoy.
1: Tiene que hacerlo.
0: Hay que hacer tres cartas. Te gusta el fútbol, te debes sacar tres cartas para Sevilla. Ve como, a ver, Sevilla, mi arma.
1: Ay,
0: ay, ay. El Sevilla conquista hoy por lo menos un punto, ¿eh? Por lo menos un punto. Ay, hija, vaya tela. Bueno, aquí como hay que hablar de todo, y yo soy Rojilla, pues hablamos también de fútbol. A ver, por aquí, por TikTok, porque es que, perdón, por TikTok es que no veo. Porque las letras, si me la ponéis chiquitita, hola, ¿cómo ves a uno, a un Leo? Ve, es que no veo, ¿eh? No veo. Dispénseme. Me voy por el YouTube, que dice así: Alicia, hola, ¿un Aries de 73 me quiere? Vamos a ver si el Aries de 73 quiere a un Acuario de 64. Vamos a ver. Vamos a ver si ese Aries quiere a esa Acuario de 64. Mira, sí hay sentimientos, ¿eh? Sí hay sentimientos. El problema es que tú te creas castillos en el aire y quizás imaginas que va a poder haber una relación ahí estable. Yo no veo que vaya a haber una relación estable, un compromiso estable, no lo veo. Sí veo cariño, sí veo que te vaya a buscar, pero eres tú la que tienes que plantar pies en el suelo y confiar más en ti, ¿eh? Confiar más en ti. No esperes de los demás lo que tú no eres capaz de darte a ti misma. O quiérete más. En el momento de que te quieras más, quizás no te haga falta saber si esa persona siente por ti. Quiérete, quiere, ¿eh? Pero no veo yo una estabilidad como para tener una pareja, ¿vale? Bueno, Alicia. Gracias, Molly. Gracias, mi corazón mío. Sonia Domínguez. ¿Cuándo tendré cambios favorables a nivel sentimental? Piscis de 46. Vamos a ver. A nivel sentimental, los de TikTok, ponerme las letras en grande, que no veo. A ver. Dice, ¿cuándo tendré cambios favorables a nivel sentimental? La Piscis de 46. A ver, ¿cuándo vas a tener cambios a nivel sentimental favorables? Bueno, mira, amor que no olvidas, ¿eh? Aquí hay una situación que no olvidas de tu pasado, ¿eh? Una situación que no olvidas de tu pasado. Tienes que cambiar el chi, Piscis, porque te veo en una situación de alma gemela. Ay, es que el amor de mi vida fue fulanito, setanito, ¿eh? Ay. No veo que vayas a tener un pronto cambio, pero sí es necesario que tú contigo haga trabajo mental para olvidar ciertas cosas. No sé si has estado casada, pero sí veo como que has tenido un romance muy importante en tu vida. También veo una situación de sufrimiento debido a esta relación del pasado. Y me habla de dominar esta situación. Entonces, tienes que hacer lo imposible para salir tú sola de esta situación, ¿vale? Te vuelvo a repetir que tú eres la que tienes que estar bien contigo misma, tienes que tener más amor propio para no echar de menos quizás esa carencia afectiva de que agarrarte a algo para sentirte bien, porque ese algo puede ser efímero. Entonces, agárrate a ti misma, quiérete y ya verás cómo todo cambiará. En el momento que cambias tú, cambia todo. De momento veo la cosita. ¡Ay! Mi hermana. Voy a beber con este pedazo de. Mira qué detalle.
1: Pues, plata. Hermana.
0: Dígame.
1: ¿Qué pasa? Me encanta la pulsera.
0: Me encanta.
1: Que trae.
0: Ah, mira, esto es para los códigos sagrados.
1: Mira.
0: Estos son para los códigos sagrados. Para repetir cada código sagrado. Son 45. Y los hay, este es de cornalina, me encanta la cornalina, pero los hay de muchos colores. 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
1: Pues me alegro que te haya gustado.
0: Me gusta. El próximo día te voy a traer uno, para que lo practique, los códigos sagrados. Uy, eso es otra cosa, esto es otra numerología activa.
1: Ya, luego nos explica o no. Pues, y también venía por aquí, te hacía un saludo porque no vengo sola, sino que lo hago acompañada por una amiga que se va a quedar consultando.
0: Estupendo,
1: contigo,
0: qué bien, eso me gusta a mí. Actividad. Hombre, me gusta todo, ¿no? También me gustan las niñas y los niños que hay en YouTube y en TikTok, pero que me habla, me gusta a mí. Pues yo, como soy mudita, pues nada. Pues nada, aquí estoy.
1: Hombre, qué mejor hablar con una persona, hombre,
0: claro,
1: ¿no?
0: Interactuar, interactuar.
1: Pues te dejo hablando con ella y ahora luego proseguimos, ¿vale?
0: Estupendo. Venga, gracias. Gracias a ti. Buenas tardes, corazón.
2: Hola, muy buenas tardes.
0: ¿Qué tal?
2: Una vez que hablo contigo.
0: Ay, qué bien. Pues nada.
2: El apellido ese que tiene es muy familiar también.
0: Molina, sí, ¿verdad? Somos muchos.
2: Sí, muy familiar, muy familiar.
0: Dime, corazón mío.
2: Pues, yo soy Aria, de 59.
0: Sí.
2: Aria, y bueno, quiero que me mires. Mírame un poco, no sé, no te voy a preguntar nada. Vale. No te voy a preguntar nada. Mírame.
0: General, ¿no?
2: Un poco en general. El amor, bueno. A ver qué te sale.
0: Vamos a ver.
2: Bueno, empezamos por el amor.
0: A ver el amor.
2: Un poco así, un poco, me tiene un poco.
0: A ver.
2: Que no viene nadie bueno.
0: Bueno, pues fíjate tú, la carta que te sale, que claramente es como me has comentado. Mira, el 5 de oro me habla de carencia, de carencia en el amor, de estar falta, de estar frialdad, ¿no? De no de pedir o de desear, sino de ya, es como, ya llevo, ya me cuesta, como, ¿por qué no? ¿Sabes? Sí. Y sí que hay, ¿tú tienes un hijo?
2: Sí.
0: Vale. Veo que hay algo en carencia, no sé si a nivel económico, con tu hijo, no sé si tú ayudas a tu hijo o tu hijo vive con tu
2: no,
0: hijo.
2: No, él
0: nada,
2: está,
0: ¿no?
2: Independiente.
0: Bueno,
2: no, él, que va.
0: También,
2: para nada.
0: Ya, pues hay aquí un personaje, si no es tu hijo, pues un personaje puede ser un poquito inmaduro, con respecto a parejas, a alguien que te ha podido gustar en el pasado o alguien que tú hayas tenido una relación, veo que él es un poquito inmaduro, ¿vale? También veo, no sé si cada vez que tienes relación con alguien siempre reconoces el mismo personaje, Es como siempre quizás se arrima el mismo tipo de hombres. Elige mi, sí, exactamente. Elige mi izquierda, sí. Centro, derecha.
2: Izquierda.
0: A ver, la izquierda, ¿qué nos dice?
2: ¿Y eso por qué sale? Siempre.
0: Pues sale porque quizás traigas carencias afectivas y siempre estás buscando, por ejemplo, cuidar. Mira, me sale en el corte me sale tu madre, Entonces quizás tú traes carencias afectivas y por eso necesitas cuidar, porque traes alguna carencia. Cuando tenemos alguna carencia buscamos en el otro suplir esa carencia en nosotros.
2: Mi madre no ha sido muy muy cariñosa.
0: Por eso tiene la carencia, porque sí. Tu madre no lo ha, ¿tu madre ha sido viuda?
2: Es viuda,
0: pues me sale ella, es como que la
2: y a mí últimamente, como ya está más mayor y tal,
0: sí,
2: y me achicha mucho, claro, y está, claro, siempre peleando conmigo,
0: claro. La tienes
2: y
0: ahí.
2: Y siempre ¿no? yo no soy la, yo soy la menor de la casa, pero soy, como dices, la oveja negra de
0: claro,
2: la familia.
0: Claro, exactamente. Se ve que ella en tu infancia pues no ha sido todo lo cariñosa que debería haber sido, porque ha estado pendiente de otras cosas, ¿eh? De otras cosas, y esa carencia de falta de cariño la suples tú con el cuidado al otro. Entonces, por eso quizás siempre te vienen este tipo de personas, de hombres, ¿no? Se ve que son hombres que al principio pueden encajar contigo, pero tienes como idealizado un personaje y después resulta de que lo que tienes realmente delante no tiene nada que ver con lo que tú tienes en la cabeza, ¿vale? Y son cuando te llega esa entre comillas caída, ¿vale? Bueno, aquí se ve una relación en tu pasado que fue de bastante sufrida. Pues me sale el diablo me está hablando de, no sé si algún tipo de adicción de alguno de tus parejas, encontrarte tú también atada a una situación tóxica, en luchar. Sí que es verdad que te veo que has salido, porque la estrella te habla de situación de transmutar y tal, pero sí veo que tienes que hacer ya, porque fíjate tú que me sale en medio de la lectura. Me sale la emperatriz, que eres tú, pero justo al lado me sale el arcano 13, que es la transformación total. Entonces, me está hablando de que tú como mujer vales, quiero decir, eres una mujer que vale, una mujer con carisma, quizás incluso la típica mujer que mira a las personas cuando entra en un sitio, una mujer con personalidad, ¿vale? Pero me está hablando de que esa mujer, para dejar a un lado ese aburrimiento, esa apatía, esa negatividad, tiene que transformarse en algo para que pueda resultar estar ya en tu mundo. Tienes que romper con algo, transformar algo de tu vida ya para que ese arcano del mundo seas tú en tu mejor momento.
2: ¿Transformar? ¿Qué transformo? ¿Cuál?
0: Pues,
2: ¿qué?
0: Pues no sé, transformar tu forma de ser, no de ser, no. Esta, transformar tu forma de buscar al hombre o de buscar cariño, porque siempre vienen personas heridas a ti, que tú cuando cuidas, pues cogen el camino y se van, se van. Entonces hay una transformación en ti, pues en principio valorarte más. Yo no sé si tú te miras tal como eres, pero no veo, claro, necesitas más confianza en ti mismo y más seguridad, porque veo que eres una persona que vales mucho, pero si a mí me está diciendo el arcano 13 que te tienes que transformar, es porque quizás tú no ves ese valor.
2: El arcano 13 es la muerte.
0: Efectivamente, y la muerte te está hablando de que tienes que transformar algo para llegar a ser quien tú eres, que es el mundo. El mundo está...
2: No sé qué tengo que transformar.
0: Pues,
2: bueno, yo creo que ya lo estoy haciendo, que estoy pasando de hablar con los hombres,
0: claro.
2: De no los busco, no le mando mensajes a la gente así,
0: sí.
2: Que tengo dos o tres, paso totalmente claro, de ellos.
0: Claro, claro.
2: Como el otro día me habló uno y quería tomarse algo, sí. Cuando a él le interesaba.
0: Ya, ya.
2: Y yo no podía, digo pues no, yo no puedo, digo, no. Claro. Bueno, pues ya, digo, pues ya podremos, bueno, pues ya no tomaremos, así.
0: Ya.
2: Vale, y entonces pues me puso una noche, buenas noches, yo no lo vi, pues yo al día siguiente pues le contesté y no me contestó. No, y digo, sí, pues ya está, ya bloqueado, está. Ah, frímona.
0: Claro, pues esa...
2: Y cogí lo bloqueé, claro. Digo, yo voy a estar... Era un tío que estaba de fiesta, sí. De jarana y no le interesaba eso. Ya es tú que estaba, había tres días de fiesta,
0: ya,
2: y no le interesaba, ¿sabes? No le interesaba,
0: ya.
2: Entonces le interesaba cuando ya volviera de la fiesta, ya le interesaba. Digo, no. Yo es que no puedo, yo a esa hora no puedo.
0: Claro, pues esa es la transformación de la que te hablo, es cambiar.
2: Y entonces
0: tú
2: cogí, claro. Y digo, sí, y lo bloqueé.
0: Muy
2: digo,
0: bien.
2: Me va a mí a bloqueado.
0: Mira.
2: Y así estoy haciendo, claro. Que estoy con mucha gente, bueno, así cuando te hablan, así alguno, toma mi número de teléfono y tal. Y tiene que ser cuando ellos quieren y como
0: claro,
2: ellos quieren.
0: Claro,
2: no.
0: Claro. Pues esa es la transformación que tú estás haciendo y la transformación que te va a dar esa situación de sentirte tú ya en tu mundo. Es como una etapa nueva, ¿eh? De hecho, el arcano 5, que es sumo sacerdote, es ya pues coger tú la guía, de
2: no ven nadie así, nadie.
0: Mira,
2: que...
0: yo veo de aquí a 2 meses una persona que, desde luego, a nivel sexual puede haber algo, ¿eh? Como mucho de aquí a 2 meses, o sea, de 2 meses para acá. Aquí va a haber una situación de, a nivel sexual, o sea, sí que puede haber una persona.
2: No me interesa, claro. Si quiere nada más que eso, no me interesa.
0: Claro, no. Sí, bueno, no. Eso puede ser en un comienzo, pero sí se ve algo que va a crecer, ¿eh? Algo que va a crecer, algo que puede ser justo para ti, tal y como tú estás ahora.
2: ¿Con la persona?
0: Sí, sí. Es un hombre trabajador, ¿eh? Es un hombre que se mantiene por sí mismo, no es una persona, no tiene vicios, no tiene nada así, ¿eh? Y es muy trabajador y se ve que bueno, que incluso te diría que sí te conviene, ¿eh? Es un hombre trabajador, ¿eh? No es un hombre, no tiene dobleces, sí, bueno. No tiene nada escondido, no hay...
2: Pero más joven que yo, de mi edad.
0: Mira, te diré que tiene. Puede tener, o clarito, ¿eh?
2: Sí, clarito, canoso, vale.
0: Eso, canoso o el pelo más clarito, ¿vale? Es un hombre trabajador que podría hasta gustarle el campo, o hacer senderismo, tiene buena conversación, está hecho a sí mismo, es muy trabajador. Y también viene de pasar una situación complicada en su vida, ¿eh? Es como que también trae mochilita, pero no es de los tóxicos, de esto que tienes que cuidar. No. Su nombre está hecho a sí mismo, vamos. Un hombre bastante, bastante apañado, vamos.
2: De mi edad.
0: Pues mira, se ve. Parece más joven. No te digo que sea más joven que tú, pero parece más joven. Es como. Jovial también su forma de ser, ¿eh?
2: Yo soy jovial.
0: Sí, puede practicar incluso deportes. Como un, parece más joven por eso, por su carácter.
2: Ajá. Bueno, sí, pues sí, nada. Sí, sí.
0: Así que.
2: Pero no lo conozco.
0: No, porque te viene de aquí a 2 meses. Desde ya a 2 meses.
2: Vale.
0: ¿Qué más?
2: Dime. Tengo alguien por ahí.
0: Vamos a ver.
2: Sí, tengo su número de teléfono y tengo sí. Todo de vez en cuando nos hablamos.
0: Vamos a ver.
2: Y, por aquí, y me han mandado, por lo que me has dicho, más o menos son las mismas características.
0: Sí, ¿no? ¿Y tú ya lo conoces?
2: No, yo personalmente no lo conozco.
0: Vamos a ver. ¿Y cómo se llama ahora? Yo... ¿El signo o algo? A ver si
2: es. El signo es Géminis.
0: Vamos a ver si es Géminis. A ver si
2: es. Sí, Géminis.
0: Vamos a ver. Hombre, pues, ¿tiene el pelo cano?
2: Sí, sí, muy canoso.
0: Pues, sí, es Géminis, ¿eh? Sale Géminis, porque además sale sí. los enamorados en la carta de Géminis, vamos. Y sale el señor canoso, no sé si tendrá perros o no, ¿eh? ¿Este hombre separado o viudo?
2: Separado.
0: Separado, es que es él, ¿eh? Es él, es un Géminis, vamos. Y si coincide con este señor... Pero entonces tú no lo conoces en persona, ¿no?
2: No.
0: Es muy trabajador.
2: Yo hablo con... Sí, es muy trabajador.
0: Sí.
2: Y es jefe. Es jefe
0: claro, también. Se ve. Pues yo te diría que probablemente os veáis, ¿eh? De aquí a 2 meses o antes. Bueno, desde ya hasta 2 meses. Y ese sí. Es Géminis, vamos. Te va a hacer sentir muy cómoda, fíjate en la relación o en lo que empezáis a tener, es como un caballero, es un hombre atento.
2: Sí, bueno, yo creo que sí. Siempre me ha sido siempre muy atento, sí. Muy caballeroso, muy... Bueno,
0: sí, sí.
2: Siempre...
0: Pues bueno. Sí, él vive...
2: No, vive bastantes kilómetros de mí.
0: Claro, es que se ve que hay traslado... Como un viaje, ¿no? Hay que hacer un movimiento para que os veáis. Sí. Pero sí lo veo, ¿eh? Y lo veo pronto. Lo veo pronto. Quizá esto lo esté frenando tú. ¿O no?
2: No.
0: Vale.
2: No, yo no lo he frenado nunca.
0: Vale, pues
2: no.
0: Esto se va como a activar de alguna forma, ¿eh? Y si es Eminente.
2: Yo si él, cuando quiera venir, que venga.
0: Ya. Pues sí.
2: Ahí... Hay hoteles para que se puede quedar en cualquier hotel cerca de donde yo vivo y ya está.
0: Sí. Pues
2: cuando él quiera venir,
0: Pues tiene muchas características de este chico, ¿eh? Es canoso, es Géminis, vive lejos, es caballeroso, es trabajador, tiene dinero, o sea...
2: Mira. Se supone, bueno, sí, el trabajo le va bien, sí, por supuesto.
0: Sí, sí, sí, y además es trabajador, ¿eh? Bastante.
2: Sí, sí, sí, lo sé que es trabajador.
0: ¿Qué más quieres saber, corazón?
2: Pues bueno, pues la salud, o yo qué sé, no sé, o... No sé, que...
0: Vale.
1: A ya ver. Sería la última pregunta por tiempo.
0: Vale. De mira, dinero, dime.
2: Mírame el dinero, a ver. Venga. Creo que voy remontando ya un poquito.
0: Vamos a ver. Se cae. Mira. Pues sí. Se han caído el caballero de oros, que es dinero, movimiento y la intuición. Tú eres muy intuitiva, ¿no?
2: Sí, mucho.
0: Habla la reina de bastos de. Bueno, de también dinero, pero a costa también de energía, de laboral, de empleo, ¿eh? Trabajo. Sí. ¿Te han subido a ti el sueldo?
2: No, bueno.
0: Y
2: no.
0: Bueno, pues aquí se ve que en tu trabajo hay un cambio mejor, ¿eh?
2: A ver.
0: Tú trabajas con las manos, mira, me salen cartas muy buenas. Mira, me sale el 8 de oro. Okay. ¿Eh? Me habla la fuerza de dominar la situación. A su lado está el mago. Es como que tienes todas las herramientas y el mundo. O sea, yo veo que tú vas a pegar un cambio a mejor en todo. O sea, como bien hemos dicho antes, la transformación con las relaciones externas va a cambiar porque ya está cambiando y vas a llegar a estar en tu mundo, en tu zona de confort y en el trabajo igual. Posiblemente te puedan proponer un cambio, o no sé si de nivel, o de dinero, o de sueldo. Aquí vienen no, cartas sí. Buenísimas, vamos.
2: Sí, ¿es sí, para sí. Mejor el cambio?
0: Una cosa, ¿en tu trabajo tú has podido tener relación con alguien? ¿De tu trabajo?
2: ¿Relación? ¿De pareja y todo eso?
0: Bueno, puede ser de pareja o a nivel de socio, alguien muy afín a ti.
2: No.
0: ¿No?
2: De trabajo ahora mismo no.
0: Bueno, pues se ve como que algo que tiene que ver con tu trabajo o con alguien que tú trabajes, se ve una relación muy cordial, ¿eh? Muy cordial.
2: Pero hombre.
0: Bueno, puede ser hombre o mujer, ¿eh? Puede ser hombre o mujer.
2: Bueno, allí no hay muy... hablamos lo justo.
0: Ya.
2: Y porque allí son muy estrictos y no sé, no te dan tampoco el trato...
0: Ya, que debería.
2: Un trato muy...
0: De tal manera, igualmente te digo que hay una mejoría tanto a nivel económico como a nivel de relaciones, ¿eh?
2: Yo tengo restricciones en el trabajo, yo por salud.
0: Ajá.
2: Tengo unas restricciones en el trabajo.
0: Ya. Pues bueno. La cosa se aventura bonita, ¿eh? Bonita en ambos aspectos, tanto a nivel económico como a nivel de relaciones personales, ¿eh?
2: Bueno, pues cuando se dé, te llamo para decírtelo.
0: Sí, por favor, me gusta saberlo.
2: Vale, Poli.
0: Muchísimas gracias, corazón. Buenas tardes.
2: Buenas tardes a los dos. Venga, a todos. Buenas tardes.
0: Bueno, pues nada, aquí seguimos. ¿Qué hacemos? ¿Lo compramos o lo vendemos? Eso decía mi madre, que para descansé. ¿Qué hacemos? ¿Lo compramos o lo vendemos? ¿Qué hacemos? Venga. Bueno, pues seguimos aquí. Venga, ¿me puede decir de un Leo gracias? Aquí una persona en TikTok que como ha puesto la... ¿Yo por qué no me escucho, hermana?
1: A ver.
0: Escúchame, ahora me escucho.
1: Ahora mejor, ¿verdad?
0: Ahora mejor. No, te escucho a ti y me escucho a mí.
1: No escucha malazo.
0: Como esta muchacha o este muchacho ha puesto las letras en mayúsculas, pues lo leo. Dice, ¿me puedes decir de un Leo gracias?
1: María Jesús, ¿no?
0: María Jesús, no sé, el nombre no lo veo porque está bajito, chiquitita. A ver, vamos a decirle a esta muchacha sobre un Leo. A ver qué te dice del Leo. Leo, mira, pues Leo, te diré que aquí hay una situación que está un poco parada. Parece que hay una tregua. Así que es verdad que Leo es intenso. No, lo siguiente. Es una persona que tiene que hacer las cosas ya, ¿eh? Sí que es verdad que parece que esa situación está un poco parada, pero este Leo va a volver, ¿eh? Aquí hay una situación, ese caballero de copas parece que quiere volver a hablar contigo, a comunicarse, ¿eh? O sea que parece que el Leo, si está la cosa parada, se empieza a mover otra vez, ¿eh? Lo veo pasional, pero lo veo, no sé si está el hombre de baja o malo, pero lo veo paradito, ¿eh? Bueno, seguimos por aquí, por YouTube. Dice así, ¿cuándo podremos vender? Esto ya sí, espérate, le voy a dar más partido, si no me lío. A nivel, Sonia, ya te contesté, a nivel laboral, dice, hola Molly, soy Libra, 30. ¿Tendré suerte en el juego de azar? También te lo contesté. A ver, ¿qué se me ha ido esto para arriba, niña? Ana Libra, esto se me ha ido para arriba, lo más grande. Voy a empezar de abajo arriba, ¿no? Porque si no, me vuelvo loca. Recibo noticia, dice, soy Bárbara, del 30, del 7, del 84. Recibo noticia muy pronto, me va a ir muy bien mi economía y finanzas, muy pronto. La izquierda, a ver si a Bárbara le va a ir bien la economía pronto. A ver si la economía te va a ir bien pronto, corazón. A ver, depende tu economía de decisiones externas, ¿eh? Parece. A ver, decisiones externas. Te veo cansada, cansadísima, tocando fondo. Veo que por más que trabajas, sigues estando en una situación de restricción, ¿eh? Restricciones. Vamos a ver si va a cambiar pronto tu economía. Yo te diría que va a ir va a ir a mejor. Incluso te sale unas de oro junto al 3 de oros también. Salen oros, que quiere decir que va a cambiar mejor. Y aquí no sé si cambias de contrato, cambias de trabajo, pero aquí hay una situación que se por fin se estabiliza, ¿eh? Y además, muy bien. De aquí, antes del verano yo veo un cambio mejor en ti, en tu economía, pero bastante bien, ¿eh? Va a ser un cambio mejor. Intenta no hacerte cargos de cosas que no te que no tienen nada que ver contigo. Que te veo que te puedes estar metiendo en camisa de once varas. Lo que no te afecte a ti, intenta dejarlo al lado, ¿vale? A ver, dice, hola Molly, soy Virgo de 55. ¿Ves un cambio radical en mi vida? A ver si a Virgo de 55 va a haber un cambio radical en su vida. Vamos a ver. Y elige la izquierda. Bueno, yo veo que Virgo está harta o harto o harti de la situación que se está dando, ¿eh? Busca tu camino, importante, muévete tú, te tienes que mover, Virgo. Vamos a ver, elige izquierda, a ver qué dice aquí. Ay, veo aquí una situación que ha soportado bastante dolorosa, ¿eh? Uy, a ver si va a cambiar mejor, corazón. Hay cosas que aquí en directo no se pueden decir, pero veo que has aguantado bastante, corazón. Sí se ve que vas a cambiar a mejor, ¿eh? Porque se va a caer algo, se va a descubrir algo, ¿eh? que tú sí sabes, quizás el resto no. En ese conocimiento tú vas a salir ganando, ¿eh? Puede tener que ver con una expareja tuya, con una pareja, con algo que tiene que ver que no se ha hecho bien y tú has tolerado o no has tenido más remedio que tolerar, ¿vale? Aquí si hay un cambio radical en tu vida, a mejor, me habla la estrella, por fin vuelves a brillar y transmutas lo malo por lo bueno. Es una persona también que le gustan las cosas serenas. Mírate los riñones, corazón, que veo también que aquí tienes algo en los riñones, no sé si es dolor en los lumbares o quizás algún tipo de infección de orina, ¿vale? Me está saliendo la estrella y justo al lado el mago y me está diciendo que tienes que ir a visitar a un médico, ¿vale? Mírate el bajo vientre, corazón. Sí veo que va a cambiar a mejor porque el mundo se aproxima para decirte que cambies tu etapa, va a cambiar la etapa, ¿eh? Desde ya, ¿eh? Desde ya, pero tienes que moverte tú. Igualmente ya te digo que hay una cosa que viene de camino, que aunque entre comillas pueda ser mala, tú vas a sacar de ahí beneficios, ¿eh? Porque se van a saber cositas o se van a liberar cositas. La rueda de la fortuna también me está diciendo que efectivamente vas a ir a una evolución en todos los sentidos. Bueno.
1: Bueno, pues Molly, es que por lo visto te has saltado sin querer un mensaje, el que estaba anterior a este de
0: Ay, Anuman, que me he saltado, hija. Sí. Perdón. Bueno, decirme cuál. Me he saltado, ¿cuál?
1: El que estaba justo antes del de en YouTube.
0: Ah, en YouTube. ¿Qué pasa? Hola, Molly, soy Virgo.
1: Libra de 30. Sí.
0: Libra de 30, ¿dónde está? Ah, perdón. Hola, Libra de 30, tendré suerte en juego. Ya lo he leído.
1: ¿Se ha leído ese?
0: Sí, eso ya ese lo he leído. Le he dicho que de momento, por suerte de azar, puede tener, pero vamos, lo metido, ¿eh? Aquí no hay grande. Aquí el dinero va a venir por la labor, ¿eh? Por la labor. ¿Qué más dice? ¿Tienes algo para mí o sigo leyendo?
1: Pues te iba a proponer que si... Bueno, ya tendré un momento la llamada y...
0: Seguimos con YouTube. Dice así, Sonia. Vuelta a preguntar, Sonia, ¿eh? Le tienes tú cogido el tranquillo a esto. Dice, hola Molly, guapísima, corazón, guapa tú. ¿Podré viajar este verano? Pisi de 46, va a ver si Pisi de 46 va a poder viajar este verano. Vamos a ver si Pisi de 46 va a poder viajar este verano. Venga, vamos a ver. Vamos a ver si Pisi de 46 va... Mira, te voy a decir una cosa. Quizás el viaje que tú quieres o pretendes, no. Ese no. ¿Por qué? Porque está la cosa muy parada, está parada. Pero si optas por otras cosas, desde luego, el viaje de tu vida no es. ¿Eh? O el viaje que tú pretendes hacer no es, pero si te habla de adaptación, ¿eh? Adaptarte, pues si este año no puedes ir a hacer el viaje de tu vida porque la circunstancia económica o X no te lo permite, aquí me está diciendo que te adaptes, ¿eh? Hay una situación de necesidad de viajar, también te lo digo, porque ese 5 de copa junto al 3 de espada me está diciendo que estás pasando una situación medio depresiva, ¿eh? Medio depresiva. Necesitas moverte, corazón, ¿eh? Necesitas moverte. Son cartas a nivel emocional un poquito negativas, y si es necesario que hagas un viaje, ya te digo que quizás el viaje que tú quieras hacer, pues se te puede ir la economía al traste, pero hay otros viajes que sí lo puedes hacer, ¿eh? Así que muévete, incluso pasea, haz deporte, mueve el cuerpo, ¿eh? Te habla de movimiento, porque te veo bastante anclada a una situación que no es buena. Veo una situación medio depresiva, un dolor quizás de deslealtad, por no decir otra cosa, una situación también que está parada. Necesitas descansar, ¿eh? Necesitas descansar, y hay una situación también que te tiene anclada a algo que no es beneficioso para ti a nivel de salud, así que intenta moverte un poquito, corazón. Ese viaje de tu vida no, pero otro sí, adáptate un poco.
1: Pues, Molly, que vengo acompañada por otra amiga que se va a quedar consultando.
0: Venga, vámonos que nos vamos. Esto que le pasa al pañito hoy se me está revelando, ¿eh? El pañito
1: se me está revelando,
0: niña. Venga, a ver, ¿quién está por ahí?
1: Venga, pues estoy hablando con ella.
0: Vale.
1: Vamos a tener que reñirlo.
0: Ay, el pañito, mi arma. Oh. Buenas tardes. ¿Quién eres con ese timbre tan bonito de voz, mi arma?
3: Eso sí, es verdad que tengo un timbre que eso me conocen, vamos,
0: hombre,
3: desde lejos.
0: Hombre, anda que no, qué alegría, hija. ¿Qué pasa, sí, mi arma?
3: Oli, me alegro que estés por aquí, guapa.
0: Mira, hoy lunes, ¿eh? Para que vea, sí, qué sorpresa.
3: Sorpresa.
0: ¿Eh? Yo lo siento por eso, porque mi Sebi de mi alma no está aquí, pero ha tenido cositas que hacer, ¿eh? Que ineludible, no podía dejar de hacer, y por eso estoy yo aquí, claro. Encantadísima.
3: Pues bienvenida, guapa.
0: Gracias, mi vida. Dime.
3: Soy una Tauro de 57.
0: Anda, hija. Dime.
3: Hala.
0: ¿Ea? Pues mira, tenemos la misma edad.
3: Yo de tengo, 57.
0: Yo tengo
3: la
0: 57
3: buena,
0: también.
3: La verdad, Moni.
0: Hombre del 69. A ver qué le pone pega a eso, ¿eh?
3: Eso digo yo.
0: Dime, corazón.
3: ¿Cuándo ves tú que me mudo, Moni?
0: A ver, ¿cuándo te mudas, Tauro? A ver, ¿cuándo se va a mudar, Tauro? Vamos a ver. Tauro, Tauro. A ver, está la cosa bloqueada, ¿eh? Está la cosa muy bloqueada. Aquí hay un hombre por medio, ¿no?
3: Sí.
0: Mira, sí. Aquí hay una situación de confiar un poquito más. Pero aquí hay un hombre que está sentado. No sé si este hombre quiere más dinero. No sé si es el comprador, pero aquí hay una cosa. De hecho, el colgado me habla de una situación que está parada. Y el 2 de espada me dice que ni para atrás ni para adelante. Imagínate, yo quiero esta casa, pero si no es estas condiciones, no. Entonces aquí hay una situación parada, porque hay alguien que no baja la guardia, ¿vale? A ver, a ver. Vamos a ver. Elige mi izquierda, centro, derecha.
3: Derecha, guapa.
0: Venga, a ver. Mira, se podría dar la venta ya, pero es que está... persona, no sé si es a nivel emocional, pero es que está ahí sentado. Vamos a ver.
3: Molly, espérate, es que no es una venta.
0: ¿Qué me has dicho?
3: Que no es una venta, es cuando me mudo.
0: Ah, que cuándo te mudas. Vale, vale. Exacto. Bueno, pues aquí hay una situación parada.
3: Sí, así sí.
0: Sí, mira, aquí hay una situación parada de un hombre. Es que lo interpretamos así. Mira, aquí se ve que tú sí podrías, ¿eh? Porque está la fuerza, es como que podrías, pero hay algo que se sale. Quizás, no sé si es por el barrio o por el dinero, ¿eh? Sí te veo en tu zona de confort, pero veo que está tardando más de la cuenta. Y es por culpa de...
3: Sí, está tardando mucho.
0: Sí.
3: Y este hombre no se ha movido porque yo estaba esperando un dinero.
0: Vale, vale.
3: Por eso no
0: vale.
3: Se ha movido.
0: Vamos a ver. Mira, aquí hay una situación, por ejemplo, de que vas de carencia económica, pero sí veo que ya en estos días o ya te han llegado buenas noticias acá de dinero, ¿no?
3: Exacto, claro. Ahora me han dado el dinero.
0: Mira, entonces, aquí está. Aquí está el 4 de bastos, que es festejar junto con la rueda de la fortuna. Aquí ya hay movimiento, ¿eh? O sea,
3: ahí está.
0: Este hombre que estaba parado ya está en su caballo. Esto ya va a ser posible, yo te diría.
3: Sí, sí, adelante.
0: Sí. Mira, adelante, mi valiente. Mira, el caballero de espadas es el arcano más rápido del tarot. Yo te diría que antes de, pues no sé si un mes, ¿eh? Antes de un mes.
3: Sí, puede ser, hombre. Yo debería de ser así.
0: Sí, sí,
3: debería.
0: Sí, sí. Sí, porque además es por justicia ya, vamos. Mira,
3: que ya nos toca.
0: Claro. Mira, está el dinero. Este hombre ya no está sentado, porque lo veía muy frío y ahí sentado. Ya,
3: claro, porque no se podía menear, se podía menear hasta que yo no recibiera esto.
0: Ya está aquí el 4 de bastos, que es esto es como festejar, salir de entre los muertos, digamos, con el juicio, que es como resurgir, y esto es rápido ya, o sea, y además haces bien con mudarte, ¿eh? No me gusta donde vive.
3: Ah, ¿no?
0: No sé yo, aquí hay una situación.
3: Yo es que estoy yo ya ahí muy estancada y estoy yo
0: sí.
3: Ya.
0: Claro, sí. es que se ve como que estás ahí, que ni pa, no sé si es el barrio, el vecindario, pero aquí hay algo como que ya te. No.
3: Sí, yo ya quiero ir.
0: Sí, sí.
3: Cuanto antes mejor.
0: Pues te digo yo que de ahora a un mes, o sea, desde hoy a un mes. Yo te
3: bien.
0: Diría que antes quizás, ¿eh?
3: Dime. Bien, es que...
0: Ya me dirás, ya me contarás.
3: Por eso al decirme eso digo, espérate, y es que te ha salido lo de atrás.
0: Claro, porque empiezo por el pasado, presente y lo que te queda, claro.
3: Claro, claro.
0: Dime, corazón.
3: Vale, pues perfectísimo, y tú ves bien entonces que me vaya allí bien y todo, ¿verdad?
0: Hombre, yo lo que veo es que donde estás ahora hay carencias, ¿eh? Este hombre que te pide, ¿te pide algo en B? En principio.
3: Es que lo pago donde estoy viviendo, me dice.
0: Sí, ¿vale? Sí, sí.
3: Donde estoy viviendo, sí, es todo en B, no
0: en
3: hay
0: B.
3: Nada.
0: Vale, sí, declarado, vale.
3: No hay
0: vale,
3: nada
0: vale.
3: Declarado ni nada así.
0: No sé, no me gusta del todo dónde vives ahora, fíjate. Elige mi izquierda, centro, derecha, a ver cómo va a salir todo.
3: Derecha, guapa.
0: ¿Derecha? A sí. ver, ¿ahí falleció alguien donde tú vives ahora?
3: Sí.
0: Ey, sí. Ya está.
3: Ey, ya,
0: pues ya está, ya no me digas más nada. Tú, es que eso es lo que me sale. Que ahí hay algo que no. Que quizás sí. tú ya estás familiarizada, pero a mí me ha salido ahí. 2, 4, 5, a ver. Bueno, baja mejor, ¿eh? Uy, baja mejor. ¿Tú qué vas a fíjate,
3: ¡Ole!
0: Me está hablando de incluso reencuentro con gente del pasado. No sé si te mudas a un sitio donde tú has vivido antes o donde tú naciste, algo.
3: No.
0: ¿No? Pues te habla de...
3: Bueno,
0: de
3: el pueblo es donde antes he estado. Puede ser, sí que sea eso. El bueno. pueblo sí es de donde antes he estado.
0: Sí, pues me dice que muy bien. ¿Por qué? Porque vas a tener... Es como que conoces ya el terreno, ¿eh? Muy bonito, muy bien, vamos. Bien.
3: Vale.
0: Muy bien, es más, vienen personas que te conocen pero con otra energía. Imagínate, fulanito de tal, pues hay gente que ha cambiado la energía mejor, ¿eh? Y
3: sí,
0: entran
3: claro,
0: en tu vida.
3: Hace muchos años, claro.
0: Sí,
3: hace muchos años.
0: Sí, muy bien, muy bien.
3: Mori,
0: dime.
3: ¿Y cómo me ves de amores?
0: Ay, de amor, con esa vocecita, ay, mi alma, con un timbre como tú tienes de voz. Oh, vamos a ver. A ver cómo está.
3: Desde lejos te me escucha, es verdad.
0: A ver la Tauro. A ver la Tauro cómo está de los amores. Venga.
3: Ay, los amores.
0: Uy, el corte, amores. Mira.
3: Está, lo tengo fatal.
0: Mira, lo tienes fatal porque tienes una idealizado a un hombre. Tú, a ver, tienes carencias con tu padre. Ojo, cuidado. Aquí me sale un padre y me sale un hombre muy parecido a tu padre. ¿Eh? Es como, no sé si va buscando... El cuido,
3: sola, ¿no?
0: Claro, pero por norma, no sé si tú buscas que te protejan, que te cuiden. No,
3: yo ya lo que busqué es que me cuiden a mí.
0: Claro,
3: que
0: claro.
3: Mujer, por, eso. Que yo ya bastante he hecho.
0: Por eso te sale un padre, porque tú vas buscando ahora la protección. El IEM izquierda, centro derecha.
3: Derecha, guapa.
0: Vamos a ver, la derecha. ¿Ve? Bueno, pues sí parece, mira, el último que conociste o el último que has tenido aquí me parece un poquito inmaduro, ¿eh? Mm.
3: Sí.
0: Veo que en tu pasado con alguna persona que has estado, aquí había mentira, estrategia, aquí había deslealtad, huida.
3: Ajá. Mm. Ajá.
0: Pero sí veo que ahora deberías de bajar un poquito la guardia, ¿eh? Porque si hay un señor... Que me vuelva a salir en donde te vas a mudar, porque parece que puede que lo conozca, ¿eh? Que es un rey de copa, ¿eh? Y me sale al lado el 6 de copa, quiere decir que es un reencuentro al sitio donde tú has estado antes. Transformación total. ¿Tú conoces a un hombre que esté separado, que tenga un niño o dos? Un niño tiene desde luego.
3: Que si yo conozco, es que conozco a mucha gente, pero solo conocer.
0: ¿Del pueblo este donde tú te vas ahí?
3: Ah, ¿del pueblo donde yo me voy
0: sí,
3: ahí?
0: Sí, sí.
3: Bueno, conozco a gente, pero no como para tener...
0: Bueno, pues aquí hay alguien que tú conoces, ¿eh? de antes, que ha cambiado, uh-huh. Por eso te digo que aquí hay un cambio de alguien... que te va a coger de diferentes formas. De hecho, aquí hay un alma gemela, vamos. ¿Eh? Aquí hay un alma gemela, sí. O sea, sí te diré que en el momento que te mudes, aquí va a haber cambios positivos en todo, ¿eh? En
3: ¡Olé!
0: Todo. Sí. En todo. Aquí hay una transformación grande, ¿eh? Sí que también te veo con una lucha de batalla amarga en algo. Y me viene...
3: El dinero.
0: Me viene de tu casero o de donde vivas ahora, ¿eh? Es una batalla amarga con alguien donde vives ahora.
3: No. Puede ser con mi ex.
0: Ah, puede ser aquí. Es que el cinco de bato me está hablando de conflicto y de discusión, vamos. ¿Eh? Y de carencia en todos los sentidos. ¿Tú con este hombre tenías algo a media?
3: Exacto. Me debe dinero.
0: Claro,
3: supuestamente me tiene que dar dinero, sí.
0: Bueno, pues aquí está la batalla amarga. Tienes que lidiar con este hombre, ¿eh?
3: Sí. No puedo hacer más nada.
0: Ya, pues tienes que como lidiar un poquito más. Pero se te dará, se te dará. Tú lo que pasa es que ya estás harta de pedir, de ir, estás cansada.
3: Yo ya estoy aburrida, digo, claro, mira, ya está, ya, que pase lo que tenga que pasar, cuando venga, que venga, y si no, que ya está, que no, lo disfrute.
0: No, no, no, no, no, no, ni hablar del peluquín, no, no, no, tú pide lo que es tuyo.
3: No, estoy en ello, estoy claro, en ello, claro. Pero es que ya digo, es que no puedo hacer otra cosa, ya, pero, ya llevo muchos años luchando con todo esto y ya, ya no puedo hacer
0: claro,
3: otra cosa.
0: Pero de eso los demás se aprovechan, y ni mi hijita, que el dinero cuesta mucho trabajo. Así que lucha, lucha.
3: Estoy en ello, Molly, estoy en ello. Ya llevo cerca de 9 años ya.
0: Madre mía, claro.
3: Por eso te digo que a lo mejor es eso lo que tú me dices.
0: Dime, ¿qué más quieres saber, corazón?
3: Es eso entonces lo que tú me dices, ¿no?
0: Sí.
3: Vale.
0: Ay, que se me caen las cartas. Dime.
3: ¿Me puedes mirar a ver si este año terminamos tanjantemente ya con todo esto?
0: Vamos a ver, me habla de la relación con este hombre, ¿no?
3: No, la relación ya se, eso ya se murió, sí, y muerta está.
0: ¿Pero el tema económico o qué quieres saber?
3: Sí, de con esto de los de juzgado y todo esto.
0: Vale, vale, a ver si se termina ya la etapa. Vamos
3: a ver si se termina ya de una vez la etapa.
0: Venga, la etapa. A ver si esto es la huerta ciclista.
3: Bueno, ya que me la ha puesto todo tan bonito, pues ala, ya lo tiro
0: pues
3: todo.
0: Te voy a decir una cosa, yo te digo que sí, que se acaba esta etapa, bueno,
3: pero en este año o llevaré
0: mira, a ver, me sale una torre, ¿vale? Una torre, ¿sí? Es ya la caída a vida y por haber. Me habla también la templanza de que tienes que tener un poquito más de paciencia, pero sí veo que vas, desde luego vas a celebrar algo este año. Elige mi izquierda, centro, derecha.
3: ¿Derecha?
0: A ver, vamos a ver qué nos dicen las cartitas. ¿Tú, a ti te lleva un abogado esto?
3: Sí.
0: Vale. A ver, claro, es que tú ya estás harta. Fíjate tú que eres tú la que está presa, eres tú la que está con las manos atadas, sí, eres tú la que está, sí, tocando fondo, sí, fíjate tú, ¿eh? Sí. Hay que ver cómo se... la luna, el mundo. Yo sé... a ver... esto lo vas a empezar a cobrar, pero desde luego no como deberías. Esto no sé si va a llegar tu abogado a un acuerdo. Aquí te está hablando el mundo de que sí vas a cambiar de etapa mejor, sí vas a recibir ese dinero, pero poquito a poco. Es como, esto va a ser más lento que el caballo es malo. Te lo va a devolver, pero tienes que hacer muchos malabares, Tienes que hacer muchos malabares. Es que este es carente, carente total, vamos. Es carente este hombre que tiene, además, de gastar dinero alegremente, vamos. No, no es una persona... Claro, es que... Es que...
3: Alegremente.
0: Claro, y tan alegremente. En fin. Sí veo que este abogado que te lleva a ti las cosas tiene que insistir más, porque sí veo que lleguéis a un acuerdo, pero claro, pues en vez de pagarte todo lo que te debe del tirón, veo que va a ser como muy lento, muy lento, hay que darle, como decía mi padre, hay que darle en el codo para quebrar el puño, O sea, sí.
3: Madre mía, o sea, que tampoco te zanjo yo todo esto este año.
0: Este año, veo que lo de la casa, por ejemplo, sí veo victoria en tu casa nueva, en la mudanza, y además en una situación de zona de confort, sí. Pero con respecto al cobro de este hombre,
3: sí, eso no.
0: Es que él es el que pone las pautas, que es lo que yo digo, la que está en la cárcel eres tú, en vez de estar él, o en esa calle sin salida y pasándolo mal, él eres tú. Dependes de lo que él disponga. Ahora puedo, ahora no puedo, ahora quiero, ahora no quiero. ¿Sabes?
3: Total, sí, que...
0: Paciencia.
3: Y si yo le digo que así no...
0: Vamos a ver.
3: Claro. Lo que tengamos, le digo no. Amiguita, amiguita, no, lo quiero ya.
0: Pero bueno, es que eso es lo que tiene que hacer. Eso es lo que tú tienes que hacer, Tauro.
3: Pero si es que así lo he hecho, guapa.
0: ¿Y qué te ha dicho?
3: Es que así lo he hecho, pero es que no hay manera. No le conviene nada.
0: Bueno, pero es que para eso está...
3: atada de pie y de mano. Ya llevo un montón de años. Y ahora mientras que volvemos a otro papel, perdona. Ya. Mientras que volvemos a otro papel, esto está tan lento que claro, otro año más.
0: Ya. Mira, habla.
3: Otro año más, dime, mira, perdona.
0: Nada, mujer, que va. Mira, aquí está hablando de que esto para ti es como una batalla amarga. Si tú te pudieras tirar los papeles a la basura y quemarlo, lo hacía. Pero te está hablando de estrategia. Él te ha mentido mucho. Mucho, ¿vale? Entonces, esto es una batalla que tú tienes que librar sin tirar la toalla, porque si se ve que vayas a ganar tú, no llegues a acuerdo. O sea, no llegues a acuerdo. O sea, si tiene que pasar una noche preso, que lo pase. Él tiene que pagar este débito. Es que lo tiene que pagar, porque si no, Ancha Castilla. Es que Ancha Castilla, que eres tú la que te lo estás pasando mal. Encima. ¿Eh? Este hombre ha arrasado con todo, hace lo que quiere, ¿eh? Y encima eres tú la que está en carencia. Pues no, lucha por ti. Uy, lucha por ti, ¿eh? Y por tus derechos y por tu dinero.
3: Claro. Pero si así llevo ya, claro, más de 9 años.
0: Y claro, y de eso se aprovecha él, ¿eh? De que la justicia va lenta y de que tú encima estás ya como cansada ya, ¿eh?
3: Está como aburrida, de verdad.
0: Claro, normal.
3: Súper aburrida.
0: Ay, corazón mío, ya me contará. Desde luego, ya te veo en la casa nueva, ¿eh?
3: ¡Ole, ole! ¿Eh? ¡Qué buena noticia me ha dado, mami!
0: Ya me contará, corazón.
3: Ha merecido la pena hablar contigo. Un beso. Ay, muy fuerte.
0: Igualmente, gracias. Mi vida. Buena tarde. Gracias a ti.
3: Hasta luego.
0: Gracias. Adiós. Bueno, pues seguimos. ¿Dónde íbamos? El juego de azar, no hablaba. El 55 cambios radicales en mi vida, ya te hablé. A la Virgo, el amor y guapísima, corazón, ¿podré viajar este verano? Ya te lo contesté. Gabriel, buenas tardes, ¿cómo está? Muy bien, corazón, signo Leo. Quería saber si tengo algún trabajo energético en alguien de la familia, por alguien de la familia, o es una persona conocida. A ver si signo Leo tiene algún trabajo energético. Vamos a ver. Bueno, sí que estás bloqueado, ¿eh? Bastante bloqueado. Te diré que si es una persona conocida, es más, ha podido tener una relación contigo muy estrecha, ¿eh? Muy estrecha. Y sí que es verdad que hay un colgado donde no puede. Te tienen colgado, te tienen ahí atado de pies y manos, ¿eh? Te tienen también con ese 2 de espada, que es ni para adelante ni para atrás a nivel emocional. Te tienen ciego, sordo, mudo, en fin, todo. En carencia y además en negatividad. Sí que te tienen un trabajo hecho, ¿eh? Sí que te lo tienen. Y me sale el 2 de copas, que puede ser una expareja, una persona muy, muy afín a ti, puede ser familia, incluso puede ser una amistad que hayas tenido muy estrecha, pero sí te digo que lo tienes, ¿eh? A ver, seguimos. Va a haber muchas energías positivas el lunes. Sí, señora, sí, señor. Soy Bárbara, del 30 del 7 del 84. Recibo noticias muy pronto. Me va a ir muy bien en la economía. Esta ya la contestamos antes. Bárbara, hola, Molly. Librita de 50. ¿Cuándo venderé mi casa? A ver, librita de 50. ¿Cuándo venderá su casa? Vuelvo a repetir, muchas gracias a los que estáis por TikTok y por YouTube. En TikTok, si no me ponéis las palabras, no las veo. Es que no las veo, porque me coges lejos. A ver, muchas gracias por seguirnos y por estar aquí con nosotros hoy lunes, ¿vale? Os repito que estaré el miércoles también. O nuestro querido amigo y compañero Sebi no ha podido estar por situaciones. Dime.
1: Pues Molly, que vengo acompañada por otra amiga que se va a quedar consultando contigo, aquí en directo.
0: Venga. Venga, que estoy que. Venga, corazón.
1: Estoy hablando con ella, ¿vale?
0: Muy bien, venga.
1: Venga, gracias.
0: Buenas tardes.
4: Buenas tardes.
0: Hola, corazón.
4: Hola, ¿estás bien?
0: Sí, dime, corazón.
4: Vale, me parte el libro.
0: Se entrecorta.
4: Me llamo Marga de
0: Libra. Ahora sí. Venga, Libra, me has dicho, ¿no?
4: Sí.
0: Dime.
4: Quería saber si ha terminado Capricornio.
0: Se corta. Entiendo que Libra, a ver si se ha cortado el vínculo con Capricornio, ¿puede ser?
4: Sí.
0: Vale. Es que no te escucho bien, ¿eh? Vamos, vale. A ver, Libra con Capricornio, a ver qué ha pasado ahí. Uy, se me han caído dos cartitas. Bueno, pues aquí hay una situación ya de no poder más, ¿eh? De dominar una situación que está ya bastante... Mira, el 4 de copa me está diciendo ya que está en una hartanza, ¿eh? Que por mucho que se reciba o se dé, ya no hay falta de deseo de uno de los dos, ¿eh? Yo te diría que por parte de él, porque yo sí te veo a ti fuerte, ¿eh? O dominando alguna situación, pero veo a uno de los dos, desde luego lo veo ya cansado o cansada. Vamos a ver.
4: Bueno.
0: A ver. Mira, me habla de que el 2 de copa, que es la pareja o la amistad o la relación que tengáis, está acompañada por una torre. O sea, que hay algo que se ha caído ya, ¿eh? Elígeme izquierda, centro, derecha.
4: Derecha.
0: Vamos a ver. Bueno, personas que tampoco

0: te mantenías un poquito la relación, porque ese haz de copa te habla de esperanza para empezar siempre algo, dar tu mundo incluso, ¿eh? Dar tu mundo por confiar en que eso iba a solucionarse. Pero mira, sale la misma carta. Sale el 4 de copas, que me está hablando de que hay una persona apática, una persona incluso un poquito caprichosa o caprichoso, una persona farta de deseo, y esa fuerza que está al lado, que eres tú quizás la que has estado remando, para que esto se pudiera salvar. Junto a la fuerza hay ya un 2 de espada, que me está diciendo que tú ya estás, que no bajas la guardia, o sea que tú ya estás un poquito cansada con ese 10 de bastos de sobrecarga, de este querer, querer que esta relación salga a flote. Y aquí veo que ha habido estrategias, ¿eh? Veo uh-huh. que quizás por parte pero, de... Dime.
1: ¿Sentimientos aún?
0: Yo veo sentimientos ahora mismo de apatía, ¿eh? Yo no veo, por ejemplo, que haya amor, ¿eh? Yo veo más, a pesar de que tienes, está en el centro de la lectura, tenemos ese pedazo de copa, de haz de copa, sí veo que junto a esa haz de copa está el colgado. Entonces hay una situación de esperar, sacrificar por amor, una situación que no se está dando. ¿Por qué? Porque sí que es verdad que el 10 de copas, que es la estabilidad emocional, está al lado del 2 de copa, que es la desgana total. Entonces veo que tú también estás un poquito cansada, ¿eh?
1: Yeah.
0: El 5 de copas, que me está diciendo que hay cosas que ya se han roto, que ya es que no... vuelta otra vez a sacrificar, vuelta a sobrecargarte, pero no recibes el 7 de oro, me está diciendo que no recibes el fruto de todo lo que está, todo lo que llevas luchando por esta relación, por esta, y veo que tampoco esta persona, yo veo a esta persona con frialdad, es que me sale la torre, es que aquí hay algo que estaba, desde luego hay algo que creí. Que si él tiene sentimiento por ti, vamos a... dime su... Me has dicho que era Capricornio, ¿no?
1: Sí.
0: Vamos a ver si Capricornio tiene sentimientos por ti. Vamos a ver.
1: A ver si él tiene sentimientos por ti.
0: Vamos a ver, saca ahí una carta. Dominar la situación, vamos a ver. Me habla de cuidados. ¿Tú lo has cuidado a él?
1: Sí.
0: Sí, es que es... Claro. A ver, mira... son cartas muy claras, ¿eh? El haz de espadas me está diciendo que cortes con esa situación, porque me vuelve a salir otra vez la torre. Entonces, la torre es ya una situación que si tú no cortas, va a pasar, ¿eh? Una situación de, pues imagínate, pues yo tengo una base en principio que está bien establecida y de momento se cae. Pero si yo estoy viendo que esa base se va a caer, voy a hacer lo posible porque no me coja a mí, me quito de en medio. Y si se tiene que caer, se caiga. Pero hay veces que no nos damos cuenta que la vida nos está dando señales hasta que nos pasan las cosas. Elige mi izquierda, centro, derecha.
1: Derecha.
0: Vamos a ver. A ver, yo veo que él está a otra cosa, ¿eh? Yo veo que tú eres la que lo estás pasando mal. Mira, yo a él lo veo como sentado en su zona de confort, ¿eh? Veo que tampoco hace por levantarse para acudir a ti, ¿eh? ¿Eres tú? ¿Él tiene un hijo?
1: Bueno, sí, fallecida.
0: Ajá, mira, está muy marcado también por un hijo, está en carencia, ¿eh?
1: Sí.
0: A ver.
1: Dime.
0: Él está muy marcado por una situación de transformación. ¿Cuánto hace que falleció su hijo? ¿Cuánto?
1: Un año.
0: Claro, es que lo tiene encima. Es que lo tiene encima. Él emocionalmente está mal. No veo que haya sentimientos por ti, como, digamos, amor puro. No lo veo. Veo otro tipo de energía, pero amor no. Él está ahora pasándolo mal, ¿eh? Me sale el 5 de... Mira, es que son cartas muy claras. Me sale el 5 de bastos, que son conflictos. Puede haber algún tipo de discusión. Me sale su hijo en el centro, ¿eh?

0: de la lectura, el 5 de oro que me está hablando de carencias y la muerte. O sea, él está acá, desde que se fue suyo, parece que le ha pegado un cambio radical, se ha transformado. De hecho, habla de que la luna tenga miedo de que vaya a pasar algo más. Es como que tiene ahí un run-run de que se le ha ido su hijo, pero le puede pasar algo peor, ¿vale? Está en una situación económica, como no de avaricia, pero está como intentando ahorrar o intentando quedarse con dinero. No lo sé. Aquí hay una situación rara. Y me habla también, el hijo murió de un infarto.
1: Sí.
0: Claro, es que está aquí. Entonces, él está en una situación de como que él no está todavía bien. Él está como un duelo no resuelto, ¿eh? Él no está bien, entonces está intentando como rehacerse, ¿eh? Esto ha sido duro para él. Dime.
1: Y no sale nada de eso, ¿no?
0: ¿Cómo?
1: De sentimientos hacia ella, de eso, no sale nada.
0: Vamos a ver, es que me sale mucho el hijo, fíjate. Está como sumido en una situación de pérdida brutal, evidentemente, sobre todo por cómo fue, por cómo se quedó. Vamos a ver. Vamos a ver. Ah, de hecho, ha habido un antes y un después en su vida, ¿no? Mira, él está en una cárcel metido. Es que él ahora mismo no me salen cartas de amor, me salen cartas de querer salvarse, querer salir, por ejemplo, de una prisión. Él se siente como atado de pies y manos, aunque no lo diga. Él tiene miedo, ansiedad y inseguridad brutal, ¿eh? Él piensa en la muerte de forma diferente a la que lo pensaba antes, ¿eh? Elige mi izquierda, centro o derecha.
1: Es que
0: Izquierda. El mago y la fuerza. A ver. A ver. Claro, es que él no. Claro. Es que él no ve, él no entiende cómo le ha podido pasar eso. Él está todavía buscando el porqué, ¿eh? El porqué se ha tenido, por ejemplo, por qué se ha ido él y no, por qué se ha ido su hijo y no él. Ese tipo de preguntas tiene ahora. Entonces él está ahora mismo en otras. Yo no veo que haya, de verdad, ¿eh?, sentimientos de amor. Sí veo, por ejemplo, sentimientos de salir, por ejemplo, conversar. Él necesita como una tabla de salvación ahora, ¿eh? De conversaciones, la templanza me habla también de transmutar lo malo por lo bueno, ¿eh? Sí veo buenas conversaciones, sí veo que el 6 de basto, él necesita como triunfar, ¿eh? Salir del hoyo. ¿Por qué? Porque viene de esa torre que lo ha dejado devastado, ¿eh? En su mundo. Lo ha dejado devastado. Entonces, él emocionalmente no está bien. No está bien, entonces no puede demostrar nada. De hecho, veo que el vínculo con su hijo es ahora mayor que en vida. Fíjate, ¿eh? No sé si incluso se comunica con él, fíjate, porque sale aquí el juicio. Como resucitar, quiero resucitar a mi hijo, quiero. A pesar de que este hombre es un rey de espadas y es una persona fría, ¿eh? Quizás no habla de este tipo de cosas, ¿eh? O sea, lo veo ahora mismo en otra historia, ¿eh? Necesita ser como salvado, ¿eh? Lo veo en una tregua también. Es que no salen cartas de amor. Sale el 3 de copas, que sí es pues salir, toma un vinito. Eso sí, ¿eh? Eso sí. Exactamente, eso sí, bueno, de entretenerse, pero compromiso como tal, no veo yo que él vaya a querer, ¿eh?
1: O sea, hace poco que me pidió mi compromiso. Eso
0: Sí,
1: te
0: no.
1: estaba preguntando, ¿sabes?
0: Pues no, no se ve ahora mismo, fíjate. ¿Ha cambiado desde que te lo dijo hasta ahora en algo?
1: No, sí, ya hace un.
0: Pues que se corta. Se corta la comunicación.
1: Hace una semana.
0: Hace una semana. Bueno, pues aquí, yo no sé si ahora se va. Es el aniversario de la partida de su hijo, pero está como especialmente sometido a ese dolor ahora mismo, ¿eh?
1: Ah, vale.
0: Dolorosísimo, vamos. Dolorosísimo. O sea, es más, todavía está luchando con el porqué de esa situación, el porqué, ¿eh? Aunque sea un hombre frío, aunque tiene la pena por dentro, vamos, le está pasando mal, ¿eh? Sí, veo que de aquí a 2 meses el mundo me habla de que puede cambiar de etapa. Quizás se dé cuenta, y recapacite, porque el mundo me está hablando de cambio de etapa. El 7 de oro me habla de recoger fruto, y el 9 de oro me habla también de una situación de empoderarse un poco. El 9 de oro siempre le hablo yo que es como la viuda alegre o el viudo alegre. Es como una situación que vaya a ir superando poquito a poco, aunque el dolor lo siga teniendo y se encuentre más fuerte. Entonces, sí puede ser que de aquí a 2 meses, quizás antes, él cambie una etapa de su vida, de frialdad quizás o de sentirse tal y cual, para coger su fruto y empoderarse y salir de esa situación de callejón sin salida, Este hombre lo está pasando mal por su hijo, pero muy mal.
1: Vale.
0: Bueno, dime, ¿qué más quería saber, corazón?
1: Pues nada, que quería saber.
0: Uy, es que se corta. Es que no te escucho.
1: No, claro. Que solo quería saber si tienes.
0: Es que se corta. Es que es como que no escucho una palabra completa.
1: No digo. Sí. Que solo quería saber que si tienes. Creo que no.
0: Vamos a ver, si tiene sentimiento por ti, creo que ha dicho, ¿no?
1: Sí.
0: Vamos a ver. De momento es que me sale mucho el hijo, fíjate. Mira, sentimiento. Este hombre quiere, por ejemplo, tener intimidad contigo, si quiere tener, ¿eh? Intimidad. Elige mi izquierda, centro, derecha.
1: Derecha.
0: Vamos a ver si quiere algo más. Intimidad, y lo espera, ¿eh? A ver. Pero es que me vuelve a salir el hijo. Mira, ¿él tiene otro hijo más?
1: No.
0: ¿Solo uno?
1: Sí.
0: Vale. Mira, yo te digo que de aquí a 2 meses, ya te digo, hay una situación de cambio a mejor en él y por lo tanto en su entorno. Y me sale un 2 de copa. Y un 2 de copa sí es una situación de que a pesar de que esté tocando fondo, porque al lado está el 10 de espada, sí se pueda dejar llevar un poquito. Este hombre se tiene que dejar de llevar, porque está ahora mismo muy cuadriculado con su historia. Pero sí veo que es posible.
1: Dime. O sea, que tiene sentimientos, pero ahora no quiere
0: estar. Claro, es como que tiene sentimientos, pero se tiene que dejar llevar. No te digo yo que él se sienta culpable por que ahora él pueda sentirse bien, pueda amar, pueda tener relaciones. Él no quiere que sentirse culpable, pero sí veo que esto va a cambiar a mejor. ¿Cómo que va a ser? Él se está como, no fustigando, sino que él está sobrecargándose demasiado con respecto al fallecimiento de su hijo, y parece que él no se merezca estar bien, y es esto lo que le pasa a este hombre.
1: Una cosa, ¿no ves futuro más adelante con lo?
0: Yo veo aquí del 2 de copas pasamos a un 4 de basto, que es una con compromiso, o sea, que va a ir a más, sí va a ir a más. De hecho, el carro es la victoria. Yo sí veo que va a ir a más, pero sí que es verdad que tiene él que hacer por quererse un poquito más, y olvidarse de la tragedia tan grandísima por lo que ha pasado, que va a tener toda su vida, desgraciadamente, pero es que tiene la torre constantemente en su pasado, es como que no.
1: O sea que su pasado con sex nada.
0: No. Ah. A pesar de que la relación se haya podido estrechar un poco por las circunstancias, pero no hay nada. Veo más que una vez que él recapacite y se quite esa culpabilidad de alguna manera de, bueno, pues me voy a tomar un vinito y no tenga ahí el, ay, me voy a tomar un vinito y mi hijo, esa culpabilidad, esto va a funcionar,
1: O sea, ¿y no vives juntos, entre yo y él?
0: Vamos a ver.
1: Vamos
0: a ver. A ver. ¿Vivir juntos? Me has preguntado, ¿verdad?
1: No, hijo.
0: Vamos. Ah, hijos. Elige mi izquierda, centro, derecha.
1: Derecha.
0: A ver. A A ver, míralo otra vez. Es que sale otra vez. Es que sale la muerte, sale el tres de espada, sale las ganas de soledad. Mira, aquí sale la emperatriz. La emperatriz es una persona embarazada. Aquí sale un niño, ¿eh? Aquí es posible que sí se dé las circunstancias de un embarazo, que es la emperatriz, junto a un niño, ¿eh? O sea, sí es posible que te quedes embarazada, ¿eh? Ya me
1: Ah, vale.
0: contará, sí. Pero él es que tiene que solucionar su cabeza, ¿eh? Todavía.
1: Vale, entonces que va a ser la más adelante, quiere un compromiso y quiere tomar
0: Es que se corta, de verdad, es que no me
1: me
0: entero.
1: digo que más adelante
0: Sí.
1: quiere un compromiso y formar una familia, me dijiste.
0: Sí. Más adelante, cuando él sea consciente y se dé cuenta de que él tiene vida, sí, se ve ya la cercanía, se ve el 2 de copa como alma gemela y se ve un 4 de bastos como una situación de compromiso, ¿eh? Y sí,
1: Vale.
0: y más adelante, pues si se ve ya una algo más y sale una embarazada perfectamente, vamos. Sale una embarazada y niño del tarot. O sea que, pues sí.
1: Vale, muchísimas gracias. Quería saber eso, ¿eh?
0: A ti, corazón, ya nos contarás, ¿vale?
1: Vale.
0: Un abrazo.
1: Hay una cosa que le había olvidado una cosa. Mi
0: ¿Cómo?
1: madre aceptará.
0: Es que no me entero. ¿Tú te estás enterando?
1: Quería
0: No se le escucha
1: saber si mi
0: muy
1: madre va a
0: comportada a esta
1: aceptarle.
0: persona. ¿Si tú qué?
1: Mi madre va
0: ¿Si tu madre va a aceptarlo a él?
1: a... Sí.
0: Vamos a ver.
2: Última pregunta ya por tiempo,
0: Vale,
2: además hay otra
0: vale.
2: persona esperándote, Molly.
1: Sí, solo esto, no.
0: Mira, si lo al principio lo va a costar, ¿vale? Porque está ese 7 de copas, que es como que, ay, esto por dónde me ha venido, pero sí, sí lo acepta, ¿eh? Sí lo acepta, aquí no
1: Vale.
0: hay problema, corazón.
1: Vale, muchas
0: ¿Vale?
1: gracias.
0: A
1: ¿Eh?
0: ti, buena tarde. Venga, ánimo.
1: Disculpa.
0: Uy, pompón, dos, probando. Bueno, seguimos por aquí por YouTube. A ver, mira, Vanessa 3 del 2 del 80, TikTok. Finalmente me operan del corazón, ¿ves tú? Así sí veo yo. Vanessa, a ver si te operan del corazón, corazón mío. Nunca mejor dicho. A ver si a Vanessa la operan del corazón. Vamos a ver si a Vanessa la operan del corazón. Yo te diría que sí, ¿eh? Sí. Es muy probable, es necesario, ¿eh? Es necesario. No sé si es que tienes, te tienen que poner una válvula, pero aquí sale claramente la templanza que te está hablando de, no sé si son latidos o que te va más rápido, pero aquí sí se ve que te vayan a operar. Ahora te veo como muy oprimida y una vez que te operen, sí veo que coges el mundo con tus manos. Va a ser diferente, pero brutal, ¿eh? A mejor. Así que mucha suerte, corazón mío. Dígame, hermana mía.
2: Pues hermana, Molly, que venga acompañada por otra amiga que se va a quedar consultando
0: Venga,
2: contigo.
0: pues venga, aquí estamos.
2: Que se va a quedar un ratito hablando contigo. Te dejo
0: Venga.
2: hablando con ella y ahora luego proseguimos.
0: Venga, vale.
2: Venga,
0: Buenas
2: chao.
0: tardes. Ah, ¿qué tal?
3: Pues, a ver, quería hacerte algunas preguntillas.
0: Ya, pues dime.
3: Pues mira, te quería preguntar por mi hija, a ver cómo la ves,
0: Sí.
3: que acabamos de enterar de que se ha quedado embarazada.
0: Sí.
3: Y bueno, a ver cómo ves tú el embarazo, que está de poco, vamos.
0: Dime signo,
3: Esa es
0: dime
3: una.
0: algo.
3: El nombre es Marta y el signo Aries.
0: Venga, Marta Aria, a ver qué tal. Justo, a ver. Ay, ¿ella quería quedarse embarazada? No, es que está el colgado, es como que ha sido como un descuido, un
3: Sí,
0: resbalón,
3: bueno,
0: ¿vale?
3: no, ha habido, vamos, lo que es un pinchazo de y tomó pastilla, pero la pastilla no le ha hecho efecto.
0: Eso, se ve como
3: Pero bueno, que
0: que.
3: ella sí quiere tener hijos.
0: Ya. Elígeme izquierda, centro, derecha.
3: Izquierda.
0: Vamos a ver. A ver si es verdad que hay. Que sí que es verdad que ella quería, pero es verdad
3: Sí.
0: que ese colgado me
3: Que se
0: está
3: ha
0: diciendo.
3: adelantado.
0: Exactamente, a ver. Bueno, mira, sale bien, ¿vale? A ver, ¿ella vive donde tú? En tu
3: No,
0: mismo. Vive
3: hace
0: fuera, ¿no?
3: poco que, hace 2 o 3 meses que se ha ido con su pareja.
0: Ya,
3: Aquí,
0: pues
3: bueno, está en la misma zona.
0: sí, pero se ve como que está fuera de tu casa.
3: Sí,
0: Bueno,
3: sí.
0: mira, el niño parece que va a ser un niño, ¿eh?
3: lo que varón, yo tengo pensado.
0: Varón, ¿vale? Varón. Sí que es verdad que ahora mismo la luna es confusión, esto como vacío, ¿eh? El 5 de oro me está hablando de no sé si tienen algún tipo de carencia económica o decir, esto no lo tenemos pensado ahora, ¿vale? Si yo estaba... eso es, el 2 sí. De espada dice, pero si yo tenía no, la guardia no la había bajado, pero bueno, ha pasado y bien, aquí se celebra, va a ser un embarazo muy bienvenido. A ver, aquí hay una situación, no sé si por parte de tu hija o de su pareja, de un duelo no resuelto. ¿Alguien que se ha ido hace poco o relativamente poco?
3: Bueno, su abuelo, mi suegro, su abuelo se murió hace un año y medio, va a ser.
0: Sí, bueno, pues...
3: Y siempre está acordándose de él.
0: Sí, exactamente. Pues quizá ese niño que viene pueda ser muy parecido a esta persona, ¿eh?
3: Lo que me estás diciendo, hombre.
0: Sí.
3: Mi hija dice que se lo ha mandado su abuelo.
0: Sí, es que está aquí, el abuelo.
3: No sé por qué lo dice.
0: Sí, pues no lo sé.
3: Tiene 24, mi hija.
0: Lo intuirá, pero sale el abuelo y sale el niño al lado, vamos. Además, el niño... Parece que vaya a venir con un pan debajo del brazo, niño, ¿eh?
3: Sí, ojalá.
0: Sí. O sea que...
3: A ver, tiene un trabajo ahora mismo, pero ella está de muy poco tiempo de cotización, entonces está esperando a ver si puede hacer algo cuando esté
0: ya.
3: Para poder cobrar algo, vamos.
0: Ya. Pues el niño viene con un pan bajo el brazo. Algo pasará,
3: ¿eh? Alegría.
0: Sí. Y además, por justicia, además, ¿eh? Este niño va a ser para la familia una alegría que no vea.
3: Bueno, nosotros tenemos esta nada más.
0: Ya, pues venga, dime qué más quieres saber, hija.
3: Pues si es todo bien, que va a salir todo bien, hermano.
0: Vamos a ver.
3: Pues quería preguntarte sobre mi marido, que está en el paro.
0: Sí,
3: dime. Y bueno, no está buscando ahora mismo, porque ha estado muchos años trabajando, pero lo han echado por cierre.
0: Ya.
3: Y está esperando terminar de cobrar la indemnización, que le falta un poco aún.
0: Vale. ¿Y qué quieres saber de él, entonces?
3: A ver si vea si lo ves trabajando, no digo ahora mismo, pero...
0: Ya, mira, tu marido, por ejemplo, no sirve para estar parado.
3: No.
0: Él está como obligado a esa tregua. Está, bueno, le viene bien el descanso un poquito también, pero
3: sí.
0: Le está creando un poquito de ansiedad, a pesar de que económicamente pues le vayan a dar, que se le han dado dos o tres veces.
3: Sí. Le han dado dos y le falta otra.
0: Eso, es como que... sí, bueno, pues le viene bien, le viene, no se va a letargar, se lo van a dar prontito. Mira, se me han caído las cartas. Ahora te hago yo la lectura.
3: Es que no te estoy viendo porque si no, no nos enteramos.
0: Claro.
3: Por el teléfono.
0: Ya.
3: Te estaba viendo.
0: Ya, pues se me había caído varias cartas, pero la lectura...
3: ¿Lo ves pronto o fogaza? Es que no sabemos si va a tener que afogarse, es que no lo sabemos para lo que le queda.
0: Mira, yo veo que él, por ejemplo, es una persona muy con mucha energía. Él está dando vuelta a la cabeza que es que no puede estar parado, es que no puede.
3: Ya lo sé, sí,
0: no
3: es
0: puede.
3: Verdad.
0: A ver si él va a tener...
3: A pesar de tener dolores y todo, pero sí, es que no para.
0: Es una persona muy activa. Elígeme izquierda, centro, derecha.
3: Pues izquierda otra vez.
0: Venga. A ver. Él se ha planteado... es verdad que él está mal de los huesos, ¿eh?
3: La espalda,
0: los huesos. Sí, 2, 4, 6. Él tiene que aprovechar esta situación de paro para descansar, pero que descanse, ¿eh?
3: Sí,
0: mira,
3: sí,
0: justicia, veo que quizás tenga que hablar con alguien o juntarse con... Porque han despedido a más personas, ¿no?
3: Pero si es que ha sido el último en salir, o seis personas últimas de todos los que han cerrado.
0: Ya, a ver.
3: He salido el último con otros 5 más.
0: Bueno, sí veo que va a recibir lo que le tienen que dar, es como...
3: Sí, si recibir lo tiene que recibir, lo que pasa es que no sabemos si es por ello o por fogasa ya.
0: Ya. Hombre, el ermitaño me dice, estando donde está, que va a tener que esperar un poquito, ¿eh?
3: Un
0: poquito, pero va a recibir lo que como le corresponde.
3: Sí
0: veo que con respecto a tú, fíjate tú que me sale el niño otra vez aquí, ¿eh? Niño y la embarazada.
3: El abuelo, bueno, futuro.
0: El futuro.
3: Porque
0: el futuro.
3: Está de muy poquito, está de 5 semanas y pico ahora mismo, vamos.
0: Sí.
3: Me lo han mirado.
0: Bueno,
3: que él le gustaría un niño, claro, también.
0: Sí, claro. Aquí hay una situación que lo buscan para trabajar. No sé si él... Bueno,
3: posiblemente.
0: Sí, aquí hay una persona que lo quiere para trabajar y lo buscan. Yo te diría que descanse, porque hay una situación de dolor, como que está atado de pies y manos, con respecto a los huesos. Entonces, se tiene que cuidar. Que disfrute un poquito. Lo que pasa es que este hombre es como que
3: se lo digo yo, hija.
0: Aquí yo veo a este hombre, claro, mira, el loco es el que no puede estar parado, el de aventura. Entonces sí, él a sí mismo se fustiga porque él piensa que si no hace nada está perdiendo el tiempo. Y aquí hay que, de vez en cuando, hay que aburrirse y no hace nada, ¿eh?
3: Pues eso se lo digo yo, hija. Sí. No hace caso.
0: Pero es que lo veo que se mueve mucho.
3: Es muy trabajador.
0: Sí, sí, sí, sí.
3: Desde los 14 años, hija.
0: Ya. Pues tiene que parar un poquito, por su bien y por el tuyo también. Hay que disfrutar un poquito también la vida.
3: Ya.
0: Dime, ¿qué más quieres saber, corazón?
3: Pues eso no digo, por si veis algún trabajo, no digo ahora, digo más adelante, vamos.
0: A ver.
3: Porque yo ahora tampoco quiero, vamos, que ya, sea una cosa corriendo, porque ha llevado ahora 2 meses y algo en el paro, vamos.
0: Mira, es que está dolorísimo, es que no puede estar sin hacer nada. Le preocupa la falta de empleo, fíjate.
3: Sí, no,
0: a ver, él se ha propuesto.
3: Sí, tiene miedo.
0: Claro, él se ha propuesto una incapacidad.
3: No, se lo he dicho yo.
0: Pues sería interesante, sí. Sería interesante.
3: Dice que no le van a dar nada, dice.
0: ¿Cómo no le van a dar nada? Hombre, pues lo que le den más lo que él pueda recoger, yo te digo a ti una cosa. Dice, dime.
3: No, perdona que te corté.
0: Sí.
3: Es que él dice que no le van a dar nada. Que no va a pedir porque no le van a dar nada, dice.
0: Pues debería, Debería porque.
3: Te lo dije yo,
0: Pues debería porque está bastante tocado.
3: Sí, he tocado alguna vértebra.
0: Claro. Él debería, por intentarlo, no va a pasar nada. Y aquí se le ve cartas positivas. Pues lo que pasa es que él también le toca un poco su ego. Porque él no, él quiere seguir trabajando, claro. No quiere
3: Pero en una obra, por ejemplo, en un sitio diferente a una obra, un mozo de almacén no podría, como está con la espalda ya.
0: Claro, claro. No. Y además es imposible.
3: Ya sabe él.
0: Y además que por más que él quiera, él puede secar a la galería más fuerte que un brazo de más, pero él está mal. O sea, es cara a la galería, él puede ser Superman, pero él está mal.
3: Es negativo,
0: ¿eh? Sí.
3: Lo que tiene de la vértebra.
0: Claro, claro.
3: Es un desgastamiento.
0: Pues entonces el colgado me está hablando de que tampoco le merece sacrificarse tanto y que sí debería de pedir una opinión al respecto, ¿eh? Porque está mal. Está
3: sí,
0: mal.
3: Yo se lo digo, pero no me hace caso. Dice que no, que va a pasar por ningún tribunal de eso, que no le van a dar nada.
0: Bueno, pues si no le dan nada, ya está, pues si no le dan nada, no, se queda como está, pero...
3: Ya, él no está.
0: Claro, claro.
3: Pero no, es que no me hace caso. Ya. Oiga, es que, no, es que ya. Tiene una cabeza muy dura.
0: Estos hombres...
3: Oye, qué duro es de cabeza,
0: ¿eh? Dime, ¿qué más quieres saber, corazón?
3: Pues no sé qué te iba a preguntar ahora mismo, si me van las cosas.
0: Vamos a ver.
3: Pues yo qué sé yo, esto, el tema laboral, bueno, lo de mi hija, pero el tema laboral de su pareja, te puedo decir si quiere el horóscopo o lo que quiera.
0: Vale, dime la pareja.
3: Bueno, está con un camión, pero está sacándose el trailer.
0: Vale, dime.
3: Entonces, él es Piscis.
0: Sí, vamos a ver.
3: ¿El nombre te lo digo o no?
0: No, no hace falta. Piscis se me ha caído. Ah, vale. Bueno, Piscis es trabajador, ¿eh? Bueno, Piscis está formando en algo. Me sale la suma sacerdotisa... que es estudiando algo, está él quiere hacer algo. Ah, que se está sacando un carnet o algo, ¿no?
3: Tiene el camión y se está sacando el trailer, vale. Más grande.
0: Vale, aquí hay una situación de batalla amarga. ¿Qué te ha pasado a ti con él?
3: No, a mí no.
0: Nada, ¿qué ha pasado con él y alguien? Aquí hay una batalla amarga que él ha tenido que lidiar.
3: Bueno, ya no sé si es tema familiar suyo, de aparte suya, no lo sé.
0: Sí, porque aquí se viene...
3: Pero conmigo no, se lleva muy bien con nosotros, vive hasta con nosotros incluso un tiempo. Yeah.
0: Aquí se ve como que está muy sobrecargado y no delega, es como que se esté cargando con algo que no le corresponde a él. No sé si
3: puede ser parte por la madre, a lo mejor.
0: Puede ser, ¿no? Aquí se ve como cansado.
3: Ha estado con cáncer y demás.
0: Ah, puede ser también por eso.
3: Ahora se está recuperando ya, pero ya está con quimio y todo.
0: Vamos a ver ese Piscis, a ver cómo... Uy, se caen las cartas. Bueno, pues mira, él tiene proyectos nuevos, ya tiene con quién trabajar, fíjate. Me sale la sota de basto, que es... Pues él tiene ya su proyecto, pero el 2 de basto me está diciendo que... ¿Él haría viajes por el mundo, por Europa, por ejemplo?
3: No lo sé, lo que se va a plantear al final cuando termine. No, le quedan los exámenes prácticos, le quedan todavía los exámenes.
0: Pues aquí yo lo veo incluso durmiendo dentro del camión. Fíjate, yo veo como grandes viajes. Sí, por
3: Entonces
0: Europa.
3: ¿Sería para extranjero o por España a lo mejor o por fuera?
0: Sí, bueno, yo lo veo más fuera que dentro, ¿eh? desde luego.
3: Porque gana más.
0: Sí, y porque quizás al ser el último, o entre comillas, el último que entre, es como que puedan dar las rutas más largas, ¿eh? Pero yo veo que lo conquista, ¿eh? Vamos a ver.
3: Esperemos. Hombre, desde luego ganan bien, también echan mucha hora.
0: Claro, claro.
3: Pero ganaría mucho más que lo que está ganando ahora mismo.
0: ¿Él tiene padre? Es que ahora no gana. ¿Él tiene padre?
3: Padre biológico tiene, pero no se conoce con él.
0: Vale, está.
3: Lo dejó de niño.
0: Está parado.
3: No lo ha visto por foto.
0: Ya. Elígeme izquierda, centro, derecha, hija.
3: Derecha.
0: Vamos a ver ese pisi que nos dice. Trabajo le viene y dinero también, ¿eh?
3: Sí, trabajo no le falta con eso.
0: A ver. Ahí está.
3: Lo que no sé si mi hija seguirá trabajando, no sé lo que pasará.
0: 5. También lo veo tocadillo de la espalda a este hombre, ¿eh?
3: De la espalda, pues yo creo que se le duele, como le duele tantas cosas tan joven como es.
0: Ya, vamos a ver.
3: ¿Qué vamos a hacer?
0: ¿Él no está casado con tu hija o sí?
3: No. Pues son novios de hace 8 años.
0: Pues aquí se ve una unión estable, ¿eh? De ellos, se ve que se llevan bien, ¿eh? Me sale la.
3: Se han ido a vivir juntos, ya te digo. Hace dos o tres meses fueron.
0: Se
3: 8 años llegan.
0: Sí, se ven como que es una pareja muy bien avenida, ¿eh? A pesar de todo. Sí que veo que él. Ha pasado por un momento familiar durito, ¿eh? Duro. No sé si a nivel también económico, no solo a nivel de salud, ¿eh?
3: Ah, vale, sí.
0: A nivel económico con su familia, ¿vale?
3: Sí, madre mía. Ya, bueno, eso sí es verdad.
0: Sí, aquí hay una situación de estrategia. No quiere que se entere mucha gente de sus planes, ¿eh?
3: Ya.
0: No quiere que se entere, no deberían. Pues, por ejemplo.
3: De la parte de ella.
0: Claro. ¿Por qué? Porque si él gana más, quizá haya alguien que le diga, ayúdame, que estoy pasando lo más. Exactamente.
3: La madre antes le pedía ayuda hasta que se fueron a vivir solo.
0: Claro.
3: Tenía que dar.
0: Claro, importante. Estrategia, ¿eh? Que una mano no se entere lo que hace la otra. ¿Por qué? Porque sí hay personas que van a intentar aprovecharse. Y claro, y él es débil porque la madre tal.
3: No, desde luego.
0: Claro, no. No es de su familia, exactamente, es de su familia. Por lo demás, yo veo que es un niño muy Piscis, sale el caballero de copas, un niño muy, muy emocional, un niño muy trabajador, un niño que va a cuidar, que cuida a su pareja y por lo tanto sale aquí él con dos niños, o sea, ya no solo uno, sino dos, y veo.
3: Con lo que quieren. Sí. Dos quiere ella.
0: Ya, pues veo una posible boda, ¿eh? O una unión, quizás no sea una boda pomposa o un.
3: Ya.
0: Pero sí se ve una unión, es como que.
3: No han dicho nada de eso, porque están viviendo juntos, pero no, a no ser que por el niño luego.
0: Ahí está.
3: Porque ahora mismo no tienen, porque tienen que juntar también. Claro, que también hablar de otra cosa más.
0: Claro, por eso.
3: Más importante, ¿vale?
0: Claro, por eso te digo que no, que quizás no lo celebren, pero aquí se ve como una unión con papeles, vamos.
3: Sí, se puede hacer.
0: Una formalización, claro. Sí.
3: Pues igual le viene bien.
0: Claro que le viene bien. Eso le viene bien a todo el mundo. Hombre, además te empodera también, claro. Aquí viene todo perfectamente y lo veo bien. Lo veo bien en su trabajo, lo veo.
3: Vale, económicamente bien y se podrá comprar alguna casa o un piso algún día o algo porque están de alquiler.
0: Mira, esto va a más, quiero decir, a más. Vamos a ver lo del piso.
3: A ver están en un piso de alquiler.
0: Sí, a ver
3: pero tenían pensado ahorrar.
0: Sí, para comprarse
3: algo. Por eso lo querían todavía el niño, querían ahorrar para meterse en una hipoteca.
0: ¿Quién
3: piden tanto?
0: ¿Quién cobra en B algún dinerito?
3: Mi hija.
0: Vale.
3: Ha estado hasta ahora.
0: Vale.
3: La tuvieron sin asegurar, hija.
0: Vaya tela.
3: Sí, y mira, ahora vemos a ver lo que pasa.
0: Ya, elige mi izquierda, centro, derecha.
3: Yo te iba a decir, me he liado ya. El centro.
0: Sí van a tener para comprarse una casa, ¿eh? Sí.
3: Sí, pues no.
0: Sí, pueden.
3: Yo aunque sea un piso, pero algo.
0: 2, 4, 5, sí. Porque además yo es que a él lo veo subiendo. Es que yo a él lo veo. Claro, yo lo veo a él siendo un mago. Es como que pueda llegar a más.
3: Es que él tiene unos pensamientos, pero eso sería a largo plazo, me imagino, de montarse en la empresa de camiones. Pero ahora mismo no puede, claro.
0: Mira, la casa, el piso lo van a tener, ¿vale? Lo van a tener, le va a costar trabajo, evidentemente, pero aquí va, lo van a solventar. Quiero decir, no va a haber problema para pagarlo.
3: Siempre
0: si esto va a salir bien, pero fíjate sí. tú que no lo veo quizá donde donde tú vives, lo veo como
3: en
0: otro sitio, sí. Bueno, en otro sitio quizá
3: puedan hacerlo.
0: Claro. O más económico, más, no sé, por algo, Pero
3: sí, porque sea más barato.
0: Sí, sí, pero van a estar a gusto, vamos.
3: Aquí bueno, mientras tenga, me da igual.
0: Sí. Bueno, corazón, pues que pases buena tarde. Ya me están hablando, me están dando señales de que ya es la última. Vale, corazón.
3: Muchas gracias.
0: A ti, mi vida. Un besito, gracias.
3: Un beso.
0: Venga, hasta luego. Adiós, adiós. Bueno, pues tenemos otra llamada, otra personita que está ahí esperando que hagamos una lectura. Y mientras tanto, a ver. Hola, preciosa, soy Nalina. Que sea alguien en el amor que se alinee con mis valores este año. Espérate, lo de Bárbara. Voy a recibir un mensaje muy pronto, Jesús. Yo ya me he liado, querida tribu. Como ella ha esperado en mí. Recibo noticias muy pronto. Me va a ir muy bien en la economía, finanza muy pronto. Montón izquierda. Bárbara, te contesté. Venderé mi casa izquierda, librita esa, por ahí va, a ver, librita de 50, a ver cuándo venderá la casa, librita izquierda y gracia, a ver, librita, cuándo va a vender su casita, qué gracia, librita, ¿verdad? A ver, mira, aquí hay una situación de vender la casa, pero aquí hay un dinero en B en que te pueden decir, bueno, pues, o tú necesites algún dinero en B. Yo veo que lo vendes, A ver, izquierda, a ver, librita, que me ha hecho mucha gracia a mí lo de librita. A ver, librita, buenas noticias. Negócialo bien, negócialo bien, ¿vale? No vendas con ansiedad. No vendas con ansiedad. Sí se ve transformación, sí se ve la venta, pero intenta que no el dinero viene de camino, pero intenta mantener el precio, o desde luego, si lo vas a transformar, que no sea en demasía, ¿vale? Sí lo veo que lo vas a vender, pero sí que es verdad que hay una mujer un poquito que está tocando fondo, una mujer que tiene que ver contigo, no sé si es madre, hermana o quizás la persona que vaya a comprar la casa, ¿vale? Pero sí lo veo prontito, Prontito. Ya te digo, no intenta mantener el precio lo más cercano al precio que tú lo tienes en venta, ¿vale? Hola, Molly, soy Bárbara. Voy a recibir un mensaje muy pronto de Jesús. ¿Qué siente por mí? A ver si Bárbara González... Si va a recibir esa... Vamos a ver si... vas a recibir ese mensajito de Jesús. A ver... Me ha dicho derecha. Bueno, aquí hay una situación... yo te diría que no vas a recibir mensajes pronto, Aquí hay un conflicto. Aquí hay un conflicto de algo del pasado. Veo que eres tú la que deseas esa comunicación, deseas ese movimiento, pero a ti te habla de paciencia. Mira, te diré, si se produce esa comunicación, será para repetir lo que ha habido en el pasado. Entonces, puede haber una vuelta, pero sería para otra vez tener miedo, ansiedad, incertidumbre, cosas ocultas. Y deslealtad incluso. No sé si es buena cosa de que te escriba, Seguimos con esa llamada.
2: Seguimos con esa llamada, ya la última, porque tienes que marchar y sé que tienes que marchar rápida.
0: Mari, ¿cómo se me va el tiempo aquí? Pim pam, toma la casita.
2: Pues
0: rápido.
2: Te paso con la última llamada.
0: Venga,
2: ¿vale?
0: Estupendo.
2: Gracias.
0: A ti, buenas tardes, corazón.
4: Buenas tardes, Moli.
0: Hola, mi vida, dime.
4: ¿Qué hay?
0: ¿Qué
4: Mira,
0: pasa?
4: Yo te llamo para preguntarte por Alfonso, que estaba con
0: Alfonso, ¿cierto? Ajá. ¿Y tú quién eres?
4: Dime.
0: Jessica. Jessica con Alfonso. No. Uy, se me han caído ya las cartas. A ver. Bueno, mira, se me han caído cinco cartas y las cinco cartas son de una situación dolorosa, que tú estás viendo, quizás él está pasando por una situación dolorosa de su pasado, veo que entre ustedes dos sí hay buena sintonía, pero él está como anclado a algo del pasado, es doloroso, no sé si ha sido una situación, por ejemplo, con su madre o con una, es una mujer, o con un... Uy, perdón. Uy, por Dios.
4: Puede ser a lo mejor pues a lo mejor que como yo lo estoy conociendo ahora, su es mujer, a lo mejor.
0: Ah, sí, pues lo ha pasado mal,
4: Pero a ver, le ha pasado mal, pero se ha superado todo.
0: Bueno, ¿él tiene un hijo?
4: Sí.
0: Sí, ¿no? Vamos.
4: Tiene tres.
0: Bueno, me sale un hijo, el más chico, ¿vale? Elige mi izquierda, centro, derecha.
4: Derecha.
0: Vamos a ver. Bueno, pues sí veo, fíjate tú, que tú para él eres una persona sensual, una persona con buenas conversaciones, ya a ti también te veo muy intuitiva también. A ver, bueno, él lo que se niega es a repetir patrón. Sí veo, mira, habla de el 2 de copas, sí veo una relación bonita entre ustedes, Aquí sí hay buena conversación, incluso te diría que llega a ser mágico, porque esto es casi un alma gemela, ¿Él es autónomo?
4: No.
0: ¿No? Bueno, pues yo a él lo veo como muy emprendedor, doloroso con su relación anterior, con lo que es formar una familia, ha sido devastador para él, ¿vale? Y veo que está muy marcado, no marcado, sino que esa madre de esos hijos quizás sea tóxica, todavía. Aquí hay un movimiento de quizás dominar esa mujer a ese hombre, a pesar de que ya hay distancias, Mira, sí veo una situación de victoria, porque el 6 de bastos me está hablando de ganar algo, de ganar y celebrarlo. Pero sí que es verdad que aquí hay una situación, creo que es por parte tuya, que tú no estás dispuesta a aguantar ciertas cosas. ¿Por qué? Porque tú también vienes de pasar una situación de conflicto con otra persona y de lucha, es como siempre te toca luchar a ti, siempre tienes tú que mover la energía. Sí veo que hay buena sintonía entre ustedes dos, pero aquí hay algo de lo que tú no te terminas de fiar. Este 7 de espada me está hablando de estrategia. Quizás tú piensas, a ver si me está diciendo esto y me está engañando. Aquí hay como dudas por tu parte.
4: No es duda, yo tengo ahí algo con él.
0: Sí.
4: Que estoy entre... A ver, él tiene sus hijos.
0: Ya.
4: Vale. Creo que es adulto, es grande.
0: Ya.
4: No tengo niños.
0: Ya. Ya.
4: Tengo ahí una conversación medio pendiente con él que no sé qué pasará.
0: Claro, entonces...
4: Él quiere hablar conmigo, entonces no sé.
0: Vale, mira, yo veo que esta conversación se va a dar y además es necesaria, porque si no hablamos, esto es como estar pisando en tierra como pantanosa. Aquí hay algo que hay que pisar en tierra firme, ¿vale? Yo veo que esa situación se va a dar y es además necesaria. Y tú te veo con bastante intuición y eso sabes de más. Porque yo veo que él es demasiado generoso o está como distraído, poniendo el foco en otro lado. Y es lo que a ti te tiene un poco dispersa, Pero sí veo que esa conversación se va a dar y va a ser para celebración, No veo que vaya a ir a mal, al contrario. Veo buenas conversaciones. Es más, quizás sea él, porque él es el mago, el que provoque esa situación, Provoque esa situación.
4: ¿Quiere hablar conmigo?
0: Sí. Pues te va a hablar de hijos y de ex, fíjate, de hijos y de ex, Dime qué más quieres saber, corazón.
4: Pues nada, yo lo que quería saber era eso, qué tal, que me iba con él, si no, él pensaría de tener hijo o no conmigo.
0: Vamos a verlo, si quiere tener hijo contigo. Alfonso, a ver. Si Alfonso quiere tener hijos contigo, a ver. Bueno, mira, es que salen los enamorados también. Él está pasando una situación, o ha pasado una situación que le está costando, ¿eh? Le está costando. Él, por ejemplo, piensa que tener un hijo ahora para él sería meterse como en un callejón sin salida, ¿eh? Sería como un callejón sin salida, pero sí que es verdad que respetaría tu decisión. Elígeme izquierda, centro, derecha.
4: Izquierda.
0: Vamos a ver. Luchar. ¿Aquí ha habido idas y venidas ya?
4: Idas y venidas.
0: Quiero decir,
4: no.
0: ¿No? Está la cosa bien, ¿no?
4: Bien.
0: Vale. Sí. ¿Él vive donde tú o vive fuera?
4: Él vive en un pueblo cerca, mira.
0: Ah, eso. Puede ser entonces que va y viene. Va y viene. Sí, sí, sí. Bueno, yo te diría que ahora mismo son cartas muy buenas, ¿eh? Aquí hay, vuelve a salir dos de copas, ¿eh? Vuelve a salir él como ese rey de copas, como hombre que te puede llegar, te puede sentir protegida, pero ante tener más hijos, de momento te diría que él no quiere, ¿eh? ¿Por qué? Porque el 4 de espada me habla de que algo está parado. Es como que después del 4 de espada me sale el 10 de copa junto a la torre. El 10 de copa es estabilidad emocional, que es una familia con hijos. Entonces, yo te diría que de momento no se lo plantea. ¿Eh?
4: También puede ser porque él ahora mismo no puede tener más hijos, entre comillas.
0: Ah,
4: ¿vale?
0: Desde luego está parado.
4: Quería hablarlo conmigo. Porque
0: sabe
4: que esto me importa.
0: Ya, ya. Pero vale, vale.
4: Que es lo que quiere hablar conmigo.
0: Claro. Pues, claro. Por eso le sale ese rey de copa al lado del 4 de espada, que es parado. Es como ese rey está como parado, como muerto, digamos, ¿no? Ese 10 de espada junto a la torre. ¿Qué quiere decir? Que sí quiero montar una familia, pero ahí hay una torre porque hay algo que se ha caído, ¿eh? Hay algo que se ha caído. Quizás sea eso lo que quiera hablar contigo, ¿eh? Quizás sea eso lo que quiera hablar contigo. Por eso quizás quiera respetar que la decisión de querer ser madre, ¿eh? Y te pueda proponer algo, en fin. Pero desde luego él está en esa historia, está parada. De momento no, ya te digo que no.
4: Y es que me extraña que un día hablamos ya del tema y me dice que y cuando saltamos a lo mejor el tema que ha surgido algo, cualquier cosa, me dice, por cierto, que hay una conversación contigo pendiente que me gustaría hablarla contigo cara a cara sobre ese tema.
0: Ya,
4: entonces
0: ya.
4: No sé qué, si es que me quiere proponer algo, si no, no sé qué.
0: Ya, ya, ya. Posiblemente te hable de la situación suya actual, de que está, eso está parado, ¿eh? Que quizás sí te pueda acompañar para que tú seas madre, porque el carro te habla de una victoria. Pues bueno, pues si tú quieres ser madre, yo te acompaño, ¿no? De alguna manera, ¿eh? Sí lo veo, pero sí que él está en eso, está parado y caído, vamos, caído. Ahí es como que eso se ha caído. Esa situación, vamos. ¿Quieres saber algo más, corazón?
4: No, pues nada, eso era todo. Bueno, y si me dices algo sobre mi trabajo, Molly.
0: Vamos a ver tu trabajo, corazón. A ver tu trabajo. Trabajo, uy, a ver. ¿Qué te pasa con una compañera o con un compañero? Mira, te veo poderosa, pero a la vez preocupada porque hay alguien superior que no está haciendo bien las cosas. Hay alguien como por encima que no hace bien las cosas. Elige mi izquierda, centro, derecha.
4: Derecha.
0: Vamos a ver. Hay una persona inmadura, por ejemplo. ¿Tú trabajas con niños?
4: No.
0: ¿Oh? Que veo una persona inmadura, digo, a ver si trabajas con niños. Bloqueada. Te veo un poquito bloqueada, cansada. Te veo trabajar, esto podría ser sanitaria, veterinaria, personas que trabajan con las manos, personas que no cobra lo que deberías y te das mucho, ¿eh? ¿Tú estás a turnos?
4: Sí.
0: Eso.
4: Ah, bueno, a turno mañana y tarde.
0: Sí, sí, se ve como que estás a turno también. Mira, aquí hay que lidiar. Tú no quieres estar ahí. Mira, el 4 de espada me está diciendo que es que tú estás cansada, agotada, estás ahí. Perseveras mucho y no consigues. te preocupa una situación con el 9 de espada, ¿vale? Y es esta persona, no sé si es el, lo que es el habitáculo, el edificio o una persona. Es que aquí las cosas no se hacen del todo bien. De hecho, aquí hay una batalla amarga. Aquí una batalla amarga de alguien, por ejemplo, que os tiene un poquito agobiadas o agobiado, y te veo a ti en una situación de carencia, una situación de quererte ir porque estás en una en un callejón sin salida. ¿Mm? Y esperando económicamente o que te suban el sueldo, que te suban de o que te cambien de sitio y no se da. Tienes una luz muy bonita y es la estrella, pero te veo muy sacrificada y bloqueada, fíjate. Desgana, apatía, o una persona que anda por aquí que no te no hace bien las cosas, ¿eh? Y eso afecta a la plantilla, sobre todo a ti, vamos, a ti te afecta un montón. Descansa, ¿eh? Descansa, duerme, ¿eh? Intenta, yo qué sé, recapacitar si te conviene o no seguir aquí, ¿eh? Te conviene no seguir aquí, porque aquí también aparece como personas avariciosas con el dinero, ¿eh? Maestría también me aparece, enseñar algo, no sé si trabajas en una tienda enseñando cosas, pero te veo agotada, ¿eh? Te veo agotada. En fin, corazón, ¿se te debe algo a ti?
4: No.
0: ¿No? Bueno, pues aquí sí podría llegar a algo más, ¿eh? Aquí si tú quisieras, ¿eh? O no sé si sea encargada o... Pero aquí se te ve como por un nivel superior. Poder llegar
4: difícil,
0: un poquito...
4: Donde estoy es difícil, pero bueno.
0: Sí,
4: la ¿no? La de a lo mejor de poder ir a otro sitio, sí.
0: Ya, pues se te ve también. En fin, corazón, muchísima suerte. Vale. Encantada de escucharte y tenerte por aquí. Y gracias por llamar a mi vida. ¿Eh, corazón? Venga, muchísimas gracias por estar por aquí. Gracias. Bueno, pues nada, hoy lunes, así de repente 4 de mayo, no me esperabais por aquí. Mira, pues aquí está. Nuestro amigo y hermano Sebi ha tenido hoy unos quehaceres que no podía dejar de hacer, porque son quehaceres. Hoy, cuidado. Y nada, y le he hecho yo el lunes, el miércoles. Como todos los miércoles, estaremos por aquí. Estaré yo por aquí también para estar estas dos horitas con ustedes. Súper guay. Se me pasan las horas que no vea. No puedo leer. Al final no os leo por TikTok, no os leo por...
2: Hola. Es que no nos ha dado lugar.
0: Tengo mi público abandonado. Mi público lo tengo abandonado. Me van a emparedar.
2: No.
0: Es que no paramos, como bien sabes.
2: Tenemos público de mensajes, tenemos público de llamadas y hoy ha habido un montón
0: de
2: reuniones.
0: Esto ha sido hoy un frito variado.
2: Bueno,
0: eso es bueno. Mira, me voy a echar un poquito de agua porque hoy tampoco he bebido, hermana.
2: Tampoco
0: me ha dado tiempo de beber. ¿Eso ustedes no lo veis o qué? Pero vamos, gustosamente, para ustedes, aquí estoy. Por ustedes,
2: la
0: salud.
2: Hermana te deja ahí la... el jarrito.
0: Un detalle de mi hermana del arma que me la ha traído desde el último campamento que hizo en el Boyesco.
2: Pero para que lo vieras, no te dejas ni utilizarlo siquiera.
0: Tiene hasta el código de barra, ¿eh? Que no la ha robado. Que la... Escúchame, que voy a jugar Sevilla. Si soy de Sevilla...
2: Hay que estar ahí.
0: Para lo bueno y para lo malo. Los del Betis también, ¿eh? Que yo no soy ni anti nada. Pero soy de Sevilla, ¿qué pasa? Bueno, querida hermana, voy a...
2: Es que Sevilla el club lo está pasando mal.
0: Hombre,
2: ahora,
0: Sevilla lo está pasando tela de malamente. Tela de malamente. Bueno, pues fíjate tú. Pues, para despedirnos, como ya sabéis, soy Molly de Taroteando Sevilla. 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
0: 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Y como cada miércoles, siendo hoy lunes, que bien hemos empezado la semana, te voy a dejar ese mensajito de los ángeles de luz. Y como estábamos hablando del Sevilla, mira hermana, paciencia. Paciencia. A ver qué nos dice ahora nuestro ángel de luz. Dice así: confía en que las fuerzas superiores de la vida saben lo que es mejor para ti. Recuerda que cuando piden que esperes, te están preparando para algo mejor de lo que deseabas. Así que cambia tu actitud por una aceptación. Relájate y reflexiona. Pídele a tu ángel que te cobije durante este periodo de espera para que puedas escuchar las indicaciones de la divinidad. No te precipites en una persecución inútil de tu voluntad inferior. Cuando sea el momento adecuado y te sientas preparado o preparada, será tu renovación. Se abrirá la siguiente puerta. La paciencia siempre es recompensada. Fíjate qué bien. Y como mantra o afirmación dice así: todo ocurre en el momento perfecto. Todo ocurre en el momento perfecto. Aunque se creáis que todo lo que pasa es malo, ay, que ve qué mala racha, de todo tenemos que saber sacar lo positivo. No hay que vivir en esa calma tensa, ¿no? Hay que fluir. La vida es otra cosa. Hay que reír. Hay que tomarse un café. Cuando tomándote un café, no hay que decir: me voy a tomar un café y estoy pensando ya en que me estoy tomando un café y estoy dejando de hacer. No. Hay que vivir el momento presente. Ni el pasado ni el futuro son tiempos. El pasado ya pasó, pero el futuro es hoy. El futuro es ya. Por favor, vamos a concienciarnos. Vamos a sacar lo bueno de la vida. Vamos a ver el ángulo de la vida con positivismo. Porque hay personas que pasando desgracias son capaces de liberarse y sacar de ahí una lectura positiva. Y hay personas que no le pasa ni la mitad de la mitad y se vienen abajo. Eso va en el merecimiento de uno mismo. Nos tenemos que querer y nos tenemos que reforzar. Y sobre todo, no esperar nada de fuera, porque si no, nos perdemos. Bueno, querida hermana mía, ¿me voy ahí?
2: Sí. ¿Perdona?
0: Nada.
2: Tengo hoy el teléfono.
0: Hoy estoy en revienta cardera. Muchas gracias a todos los que nos habéis seguido a través de TikTok. Gracias a los que habéis estado aquí en YouTube, aunque no haya podido atender. Lo siento de verdad. Nos vemos el miércoles que viene, que es ya, dentro de nada. Estaremos aquí otra vez.
2: De unos instantes.
0: En su pantalla, amiga. No olvidarse, seguí escuchando Éxito Radio, seguí viendo Éxito Radio. Bueno, viendo ya no, porque ya el directo se acaba. 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
2: Muchísimas gracias, Molly, por haber aceptado la invitación de hoy.
0: Siempre.
2: Todo un placer, todo un lujo tenerte por aquí. Y el miércoles.
0: El miércoles prometo más y mejor.
2: Eso es.
0: Pues nada, saluditos a todos, muchas gracias, buenas tardes y a seguir bien. Sé bueno y malo también, hay que ser un poquito malo también.
2: Pues también. Muchas gracias.
0: A ti, corazón, hasta el miércoles.

Bueno, vuelvo por aquí las 5 y 20 de la tarde, una hora menos en Canarias, y continuamos en la tarde de este lunes 4 de mayo, primer lunes de mayo de este año 2026. Y como cada tarde de lunes, pues nos están acompañando y nos siguen acompañando Rocío y Adriana en consulta privada. Rocío nos acompaña desde las 2 y media del mediodía, desde la última media hora del turno de mañana. Y va a estar acompañándonos durante toda la tarde y hasta la primera media hora del turno de noche, es decir, hasta las 9:30 de la noche. Estará mismo ocupada y tiene una persona esperando. Y Adriana nos acompaña desde las 3 de la tarde y estará durante toda la tarde hasta las 9 de la noche. Recuerdo que Rocío es compañera de lunes a viernes y que Adriana también es compañera de lunes a viernes, aunque los martes descansa al igual que el fin de semana, ya que por asuntos personales, asuntos propios, pues los martes no puede venir. Y nunca ha venido los martes, nunca la hemos tenido un martes. Pues por lo que os he dicho, ¿no? Ese asunto personal. Y viene de lunes a viernes menos el martes. Y bueno, un momentito y vuelvo y os comento una cosa.

vuelvo por aquí y como os decía, ¿no? Nos acompañan Rocío, ahora mismo ocupada y con dos personas esperando, se ha apuntado otra persona, Adriana, que también se encuentra en estos momentos ocupada, con varias personas esperando. Una, dos, tres, cuatro, cinco, seis, siete, siete personas esperando. Y comentaros que nos ha estado acompañando Molly de Taroteando Sevilla, aquí colaboradora en Éxito Radio, que recuerdo, Molly colabora con nosotros en Éxito Radio los miércoles de 3 a 5 de la tarde por nuestras ondas de Éxito Radio, donde la podéis escuchar, y por nuestras redes sociales de TikTok y de YouTube de Éxito Radio, donde además de escucharla también podéis verla e interactuar con ella. Hoy no es miércoles, me diréis. Claro, hoy no es miércoles y tenemos aquí... Pero hemos tenido el placer, la fortuna de que nos estuviese acompañando Molly en directo, ya que Sebi, el compañero de... el compañero de Éxito Radio de lunes y viernes de 3 a 6 de la tarde, pues hoy no podía venir por un asunto. Y... claro, al no poder venir él el próximo día, por eso... que ya lo sabíamos, ¿eh? Ya lo sabíamos desde el viernes, que me lo comentó que no podía venir el lunes, y estuvimos hablando con Molly a ver si a ella le venía bien, y mira, pues sí, le venía bien, y aquí nos ha estado acompañando a Sebi, pues lo volveremos a escuchar y a ver y a interactuar con él el próximo viernes de 3 a 6 de la tarde. Sebi de El Oráculo de Sebi, que es su tienda esotérica online. Y hoy, pues nos ha estado acompañando Molly de Taroteando Sevilla, hoy lunes. Y nos va a acompañar de nuevo el miércoles, que es su día aquí con nosotros en Éxito Radio y no puede faltar. Así que este miércoles la volveremos a tener, vamos a poder disfrutar de Molly. Y ya sabéis que siempre priorizan las llamadas y luego ya los mensajes y demás. Que se intenta ir a todo, en orden y a todo, ¿no? En TikTok, en YouTube, en TikTok y esas llamadas. Hoy no ha parado, o sea, es que no ha parado. Pero bueno, se ha intentado responder a todo. Lo hemos pasado bien, lo hemos pasado muy bien con él. La volveremos a recibir el próximo miércoles. Este miércoles. Hoy es 4, 5, 6. Pues el 6 de mayo. Este próximo miércoles, 6 de mayo, en ese mismo horario, de 3 a 5 de la tarde. Molly de Taroteándose. Después hay un directo más. Esta mañana tuvimos el directo de Antonio León. Desde las 10 de la mañana hasta la 1 del mediodía. Ya hemos tenido también el directo de Molly en esta tarde, de 3 a 5 de la tarde. Y falta un directo más, que es el de Maleni, que estará desde las 11 de la noche aproximadamente, en torno a las 11 de la noche, puede ser incluso si da lugar unos instantes antes, y hasta el final del programa, prácticamente hasta la 1 de la madrugada o instantes antes, que nos va a estar acompañando también por aquí por el directo. Deciros que hoy a quien no vamos a poder recibir tampoco es a Joel, porque Joel, bueno, por un asunto personal, pues no ha podido venir, o sea, no puede venir hoy. Y en su lugar pues va a estar Laila, nuestra compañera del fin de semana, que está por las mañanas del fin de semana, de 9 de la mañana a 3 de la tarde como consejera, como asesora, y luego hace el control, como dije el viernes, ¿no? El fin de semana modificado horario, y la noche comienza antes, comienza a las 6 de la noche, y continúa hasta, bueno, que la noche ha... Bueno, que a partir desde el fin de semana pasado, ¿no? Pues va a estar Carmona, nuestro compañero José Manuel, desde la mañana, todo el turno de la mañana y durante media tarde. Y Laila pasará al control por la tarde, desde la media tarde hasta el final de la noche, que en vez de terminar a la 1 de la madrugada, como en entre semana, termina a las 12 de la noche, a la medianoche. Los fines de semana no finalizarán a la 1 de la madrugada, sino a las 12 de la noche. Y Laila pues os acompaña en el control desde las 6 de la tarde hasta las 12 de la noche, y antes como consejera desde las 9 de la mañana hasta las 3 de la tarde. Y hoy vamos a tener la fortuna y el placer desde que nos acompañe en principio desde las 7 de la tarde y hasta la 1 de la madrugada.

lo que os decía. Así que vamos a tener a Laila, digo en principio porque va, que sí es cierto que va a estar desde las 7 de la tarde hasta la 1 de la madrugada. Lo que tengo que confirmar es que si ella va a ser como Joel, en el sentido de que a las 7 de la tarde viene, pero viene como control para poder luego hacer el programa del doctor, el programa de salud natural con el doctor, entonces no empezaría a atender hasta después de finalizar el programa, o viene otra compañera, por ejemplo Marta o Paqui, que vengan un momentito para hacer el programa y luego, no sé, eso ya lo tengo, me falta por confirmar, pero sí la vamos a tener y va a estar hasta la 1 de la madrugada. Laila, consejera, formidable, que ya la tenemos de vuelta desde la semana pasada, desde el fin de semana pasado, no, desde el pasado fin de semana, este no, el anterior, que ya nos está acompañando.

Pues lo dicho, nos ha acompañado Molly hasta las 5 de la tarde, nos va a seguir acompañando Adriana hasta las 9 de la noche y Rocío hasta las 9 y media de la noche. Hoy no va a poder venir Joel y en su lugar va a estar Laila. Laila del fin de semana, tuvo un tiempecito de baja, pero que ya la tenemos de vuelta desde la semana pasada, ¿no? Desde el fin de semana anterior. Que desde el fin de semana pasado solo os acompaña como consejera por la mañana. Antes estaba por la mañana, durante todo el turno de mañana y las dos últimas horas de tarde, pero desde el pasado fin de semana, que se ha modificado un poco el horario del fin de semana, pues solo os acompañará como consejera por la mañana, de 9 de la mañana a 3 de la tarde. Y hoy nos estará acompañando desde las 7 de la tarde y hasta la 1 de la madrugada. Que si la conocéis del fin de semana, yo he trabajado con ella, sabéis que yo comencé aquí en el fin de semana y es increíble. Y si no habéis hablado nunca con ella, yo no me lo pensaría dos veces para hacerlo, ¿eh? Si tenéis esas dudas, esas preguntas, esas cuestiones para cuando venga y se encuentre en el turno, que os va a encantar realizar esa consulta y vais a venir a buscarla otro día. Y ahora, bueno, pues si queréis consultar con alguien, tiene que ser con nuestro equipo de refuerzo, que como siempre os digo, nos acompaña en todo momento, en toda ocasión, y que dependiendo del tiempo del día en el que nos encontremos, pues habrá unas consejeras y consejeros u otras y otros. Como por ejemplo ahora, que se encuentran Samuel y Lola, que acaba de finalizar. Un momentito y vuelvo, enseguida continuamos.

0: 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Espero que estéis pasando muy buena tarde y que estéis pues pasando por muy buenas situaciones en todos los ámbitos, y que si no está siendo así, por alguna circunstancia algo más delicada, más triste o más de carácter, ¿no?, agridulce e incluso amargo, pues como siempre, daros toda la fuerza y todo el ánimo del mundo y el deseo de que pronto, ya, lo antes posible, ya en esta tarde, pues os recuperéis de esa situación, de ese ámbito, y que la tengáis arriba, en una situación alegre, feliz y además duradera en el tiempo. Continuamos aquí en Éxito Radio. Un momentito.
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las 6 menos cuarto de la tarde y nos vamos a quedar recordando, para que no todo sea música, cuñas, indicativo, una consulta que tuvo en su momento Rocío, por ejemplo. Ahora mismo, libre y disponible, Samira y Milagros en consulta privada.

0: Hola, buenas tardes, Rocío.
1: Dígame, hija, ¿con quién hablo?
0: Pues mira, habla usted con Lucía.
1: Lucía. ¿Lucía de qué signo?
0: Acuario.
1: Acuariana. ¿Y la edad?
0: 44.
1: Vale. Dime qué quieres saber, Lucía.
0: Pues yo quiero saber sobre el tema del amor.
1: ¿En el amor que te miro, sola o con alguien?
0: Bueno, ahora mismo estoy sola.
1: Ahora mismo estás
0: A
1: sola, ¿no?
0: ver si aparece alguien o
1: Ya.
0: hay alguien, no sé.
1: Vamos a ver, Lucía en el amor, sola. Te ya quita los haces. Y tiene 44. Cuando yo tenía 44 estaba igual de sola que tú, ¿eh? Vamos, por no decirte hasta y 48 o 49. Pero tú no te desanimes. Esa ha sido mi
0: No, no, no, para
1: circunstancia.
0: nada. Ay, yo también
1: Acuariana
0: lo
1: de
0: creo,
1: cuál.
0: que es
1: Pero mira,
0: circunstancial, creo
1: con la
0: también.
1: circunstancia, ni me ha casado ni tengo niños, me ha visto, entonces dirá la gente, pero entonces está acá eso, pues yo entretenerme.
0: Divertirte.
1: Entretenerme lo he podido. Vamos a ver la Acuariana de 44, porque no podía hacer otra cosa y es lo que te toca vivir. Entonces, ¿sabe qué le viene a la Acuariana de 44? ¿Cómo va a estar la Acuariana de 44 en el amor? ¿Qué le trae el destino? ¿Su destino próximo en el amor qué es? ¿Va a conocer a alguien? ¿Va a volver a alguien? ¿Va a haber un cambio para positivo? ¿Se va a estabilizar? Cuando tú quieras, paramos, Acuariana. Vamos a ver, Lucía, cambio. Pues la rueda del destino habla de cambios de vuelta, ¿eh, guapa? Ahora, si el cambio viene con la luna, no es muy correcto, cuidado, ¿eh? Entonces no sé si espera alguien o pudiera volver alguien. Tú a Piscis no espera, ¿no? A ningún signo Piscis, ¿no?
0: No, que yo
1: Vale.
0: sepa, no.
1: Pues entonces, si vuelve alguien, cuidado, porque tiene la pinta de volver a alguien, vuelve con la luna. Entonces, o no viene claro, o viene en lo oculto, o viene con miedo, o viene con poca claridad. Eso es lo que te dice, porque si no nos vamos a que sea una vuelta, si te da el cambio con la luna y ya no tengo, entonces ¿qué va a cambiar para la luna? ¿Cómo te va a cambiar para la luna si no tengo? La luna sería un cambio para negativo. Entonces me ha dicho izquierda o derecha.
0: No, pero sí que es verdad que ahí hay algo, una historia ahí oculta desde hace
1: Por eso
0: tiempo.
1: te digo que eso es lo que va a volver. Si yo me imagino lo que es, pero como estamos preguntando, hay que tirar primero toda la. Solamente es el corte, ¿eh? Dime izquierda, derecha, entonces hay que mirar.
0: Izquierda.
1: Pero yo me imagino que sería alguien que va a volver, como que se oculta un poco, no tiene las cosas claras, tú sabes esa historia. 3, 4, 5, 6 y 7. ¿Ves? Es como, ¿esta persona es separado o todavía no se ha separado?
0: No, todavía no.
1: No se ha separado, ¿no? Claro, es que se tiene que separarse. Y si no se separa, es como que estamos las mismas, una cosa así. Ahora mismo estaría parado, ¿no?
0: ¿Cómo?
1: Ahora mismo estaría parado, ¿no? Tú lo notas o
0: Claro,
1: tú
0: sí, ahora mismo lo noto como la
1: pero va a dar
0: situación un poco
1: señales,
0: rara.
1: ¿ves? Dice, vuelve a aparecer, o todo lo que está parado va a volver y se va a volver a poner en contacto, tarde más, tarde menos, se vuelve a aparecer. Y mientras, pues tú dices, ¿yo qué hago? Pues lo que hacía yo, viví como pueda, en el sentido, para arriba, para abajo. Lo que te salga de nuevo, que te puede salir también algo nuevo, fuera aparte que volviera alguien de atrás, no me gusta, bueno, no me gusta a mí, digo, en el sentido, a ti a lo mejor te gusta, digo, no me gusta en el sentido, pues son todos amigos con derecho a, o cosas que vienen con el loco, que son coaventuras, pero son sexuales. Entonces, eso no tiene ni pie ni cabeza, pero también te puede pasar, ¿eh?
0: Vale.
1: Pero no se va a quedar estable, sería algo que se cruza, me llama la atención, el momento, pum, pum, cada uno para su lado. Y sigue quedándose el de tu pasado, el que está en lo oculto. Porque ese no se divorcia, pero a ti tampoco te deja. Es como ni contigo ni sin ti ni el arreglo mis males. Ahora, ese, ¿qué signo es? ¿De agua o de fuego?
0: Fuego.
1: ¿El Aries, Leo o el Sagitario?
0: Leo.
1: El Leo, ¿no? Puede ser el que vuelve. Y todo lo que te salga, que te puede salir, ya acuérdate, por sale que eres una mujer atractiva o que le llama atención al hombre, tú o tu personalidad o tú físicamente, pero claro, me dice, se queda todo en eso, como en historias de aventuras sexuales, pasionales, que yo no sé si de eso ya estás cansada o ya estás harta y tú es como siempre más de lo mismo. Eso se te va cruzando en medio de cada vez que se va el hombre este que me dice que es el Leo y vuelve, o se para y vuelve, te puede suceder. Pero claro, el que vuelve no se aclara, el que vuelve tiene que solucionar el problema que tiene y no lo soluciona, pues entonces a ti te tiene como ahí encadenada a su situación. ¿Eh? Entonces, volvería el Leo, ¿eh?
0: Vale. Eso
1: Tú
0: se ve
1: ya con eso,
0: lejos,
1: ¿cómo?
0: muy lejos, lo ve muy lejos,
1: No,
0: ¿cómo?
1: antes te he dicho que salía la rueda y la luna, pero la rueda y la luna la tienen todo el corte, entonces, si no ha vuelto de 2 meses para acá, que no sé cuánto hace de que no vuelve, pues sería de aquí a 2 meses, una cosa así. Te lo voy a confirmar con el mago, a ver más o menos cuándo da la cara, pero yo no creo que tarde mucho, ¿eh? Si es verdad, cuando se queda parado por un tiempo, ¿no?
0: Un poco raro,
1: Ahora mismo está parado, ¿no?
0: sí,
1: ¿Pero cuánto lleva?
0: tiempo,
1: ¿Ves? Porque dice que lleva un tiempo parado, porque ha salido el ermitaño. Entonces digo yo, para mí que lleva un tiempo ya parado. Vamos a ver. El Leo hacia la acuariana Lucía. El Leo con la acuariana Lucía. Vamos a ver. ¿Cuándo va a dar señales de vida? El Leo. Cuando vuelve, aunque sea otra vez lo oculto y con poca claridad, hacia Lucía, que sería una acuariana. Ay, pero sí, exacto, tú eres la acuariana. Vamos a ver, Leo. Cuando tú me digas ya paramos.
0: ya.
1: Vamos a ver cuando vuelve el muchacho. Izquierda, derecha. ¿Tiene hijo también?
0: Izquierda. Sí.
1: Tú no eres separada, ¿no?
0: Sí.
1: También, pero tú también tienes hijos.
0: Sí.
1: Es que me dice separaciones por los dos lados. Y hijos, claro, no en común. Uno por un lado, tú por el otro. Una cosa así. Me has dicho izquierda, ¿no, Lucía?
0: Sí.
1: Una, dos, tres. Vamos a ver, el mago, ¿dónde nos sale? Para la huerta de este. Aquí la única que se ha separado es tú. Él todavía no. Él está ahí, que ni para arriba ni para abajo. Tres. Tres puede ser 3 días, 3 semanas, y si tardara mucho, 3 meses. Que no lo creo, ¿eh? Porque ya ha pasado un tiempo. Entonces, 3 días, día 3, acuérdate que estamos a último de mes y ya sería mayo, ¿eh? Puede ser día 3 de mayo, 3 días a partir de ahora, día 3 de mayo. Si no, nos vamos a 3 semanas, que también 3 mayo. Y si no, ya, si tardara un poquito más, pues 3 meses. Pero que vuelven esas fechas, sí. Y va a volver también. ¿Y qué te digo de eso? Pues mientras que tú vuelvas. Porque claro, lo que te va saliendo no te va convenciendo para una relación estable. O ellos no vienen con esa intención. O no son los que te tiene el destino preparado. Pues mientras que no viene nadie, que tú digas, ¡oh, qué alegría! Este viene por derecho. Pues tú, por inercia, caes en los brazos del Leo. Y ya está. Lo
0: Vale.
1: tendrás que vivir así. Esas son cosas karmáticas, siempre lo digo. Y hasta
0: Eso,
1: que no
0: no me
1: acaba.
0: iba a preguntar, al ser algo karmático, ¿significa que hay sentimiento
1: Hombre,
0: o
1: claro que
0: puede
1: tiene que haber
0: ser?
1: sentimiento. Tú puedes tener algo karmático, pero puede haber sentimiento. Otras cosas es que los
0: Es que es
1: karmas.
0: algo que nunca lo hemos hablado, es que es algo complejo.
1: Sí, pero eso no quiere
0: Entonces.
1: que no haya sentimiento. Lo que pasa que son sentimientos dañinos. Cuando tú tienes un karma, el karma nunca es positivo. El karma es la deuda y el pago de algo. Entonces, aunque hay sentimiento, no podemos estar juntos. O no se puede llevar a cabo. Entonces ya produce daño en sí. ¿Me comprende? Pero puede haber sentimientos, claro. Yo creo que tú
0: Porque
1: los tienes.
0: por parte de él, ¿lo ves que hay?
1: Lo voy a mirar. Lo voy a mirar. Pero claro, cuando vuelve con la luna, porque tiene dudas, o no los tiene muy claros, o a ver,
0: Claro.
1: o le tira más a la otra parte porque le conviene más, o le interesa más, por economía, por hijo, tú sabes, las cosas esas que cuando pueden más que los sentimientos no te quiere tanto. Porque cuando tú quieres una persona, lo demás sobra. Ahí, me comprendo una cosa así. Vamos a ver, Leo. El Leo hacia Lucía, el Acuario. Ahora, que se sienta atraído, que sea apasionado, que a lo mejor tenga un sentimiento, aunque no sea los enamorados puro y duro, que es lo máximo, pero bueno. Vamos a ver, el Leo hacia la Acuario, la Lucía, hacia Lucía. Vamos a ver la Lucía, la acuariana. El hombre es un Leo. ¿Quiere a Lucía? Cuando tú me digas ya paramos.
0: Ya.
1: Si te quiere, sí o no.
0: O a lo mejor te das cuenta cuando me pierda del todo. Centro.
1: Sí, también puede pasarle. Pero ves, con estas cartas que yo te digo, si yo te digo que si te quiere, en el sentido enamorado, yo digo no, este no está enamorado, pero así, que a lo mejor lo estuvo en el principio, porque, pero este es más, se mueve por el diablo posee las pasiones, y en el corte te viene hablando de la torre, como diciéndote, no, no está enamorado, está apasionado, o tiene pasión, o le tira hacia ti las pasiones, pero no el amor, aunque te tenga cariño, porque lleva tiempo, es un gran manipulador, ¿eh?
0: Uh-huh.
1: El Leo, Darte cuenta que el Leo sale con el mago y el diablo, Entonces, tiene mucha pala, es muy habilidoso, cuando le conviene le interesa, y todo sí. El plan. No sé si tú conoces a la mujer te conoce a ti, se conocen las dos, aunque no se sepa nada, pero estáis las dos muy cercanas, eso me llama la atención, Acuario.
0: No.
1: Pues sale él, salía la templanza con el loco hacia ti, eso sería un amor, eso no es un amor puro, eso es una amiga con derecho a, bajo el punto de vista del hombre Leo.
0: Vale.
1: ¿Deja? Donde yo puedo ir y venir si ella me deja, pero siempre en la parte sexual. Que vale. No, por eso no quiere decirte que esté enamorado también de la otra, porque con lo que le hace, yo tampoco me lo creo. Así te lo digo. Pero me interesa más o le interesa más por lo que tiene y los quiere conservar. Es que hay personas que... Ya está. ¿Veja?
0: Ya.
1: Es muy controlador de sus emociones, de sus sentimientos, en el sentido los controla y se lleva más por las pasiones. Yo creo que incluso hasta la confunde, porque sale mucho fuego en él. El adebasto, el diablo, cartas de fuerza, de energía y de lo que es sexualidad. ¿Veja? Lo mueve mucho ese tema al Leo. Dime, acuariana, ¿algo más, hija?
0: Bueno, pues mire, no sé si más adelante cuando me perdiera si desarrollaría otra emoción, algún sentimiento en él.
1: ¿Este?
0: Que se diese cuenta. Como, claro, no sé si alguna vez, porque como
1: es pero una vez antes. Pero lo que digo, una vez que tú te vayas y la que te desenganche seas tú. Porque aquí lo que hay que desengancharse va a tener que ser tú, porque él está bien yendo y viniendo y en el camino me entretengo, él no tiene problema.
0: Claro.
1: El problema lo tendrías tú, porque se me va la vida con alguien que no me va a dar mi sitio o no voy a estar, o no va a estar 100%. Entonces tú eres la que tiene que reflexionar, o tú eres la que tiene que llegar a ese punto que diga, ya no los quiero, la que no los quiero soy yo. Pero eso es un... Es un proceso que tú estás viviendo y llegará un momento en que te pasará, pero que yo sé y tengo claro que la que tiene que decir aquí que no eres tú, cuando esté preparada, claro. Mientras que no esté preparada, pues cada vez que venga por inercia te vuelvo a decir que caes. Pero él no va a dejar nada, él no va a dejar nada, porque es que no está amarrado a nada, a no que sea sexual, y que tú le digas que no, ¿qué más da? Si cuando tú digas ya una vez que no, digo total, que será un no, que ya es que no vas a volver más. ¿A ti qué más te da si te quiere o no te quiere? Si la que no lo va a querer va a ser tú. Claro, a ti ya, es que en esa época ya es que te da igual. Tú dices, no, si a mí ya ves que me da igual. Porque ya se pasa esa fase en la que ya es que te da igual. Si tú ahora me quieres, yo te quería antes y no me has dado cuenta. Es que ahora me da igual. Y ya está. Entonces, pues que sí, puede ser que a lo mejor luego te eche de menos o se acuerde. Pero como no se aguanta ni ha dicho nada, a lo mejor muchas veces las sartenes, pero son los karmas, ¿visto? Los karmas así y se dan la vuelta. Y donde ahora sufres tú, mañana sufre el otro. Pero cuando ya sufra el otro, ¿a ti qué más te da? Tú ya lo tuyo lo has pasado.
0: Pues sí.
1: Exacto. ¿Hija?
0: Pues sí.
1: Dime, hija.
0: Pues nada, era sobre este tema, sobre todo, abarcar esta situación un poco. Bueno, yo no solamente no, era un amor general, a ver si se me venía alguna relación seria o algo, pero no ha salido
1: Claro,
0: solamente
1: para
0: este
1: que tú
0: tema.
1: veas, las cartas nunca son eternas, tampoco son 6 meses, 1 año, 2, que no sé el tiempo que llevará con ese muchacho yendo y viniendo, pero como es karmático, pues lo que son 6 meses, 1 año, incluso cebado, tu situación es la misma. Y no, y entonces, ¿y qué te digo? No te va a salir ninguno más, sí, tenía el mago con el loco y con el diablo, pero ¿eso qué es? Esos son inicios de aventuras pasionales. Que si el acuario los quiere coger porque a ella le convenga en momentos puntuales, pues lo puede coger, pero eso no se va a estabilizar. Luego siempre vuelve el Leo, pero en lo oculto. Y entonces no hay un cierto equilibrio en tu vida, no habla del cambio positivo. Si te hubiera salido la rueda del destino con el sol, pues tu vida cambiaría para la claridad, para la luz y de una manera distinta, pero para la luna no. La luna estamos las mismas. Claro.
0: Bueno, entonces ahora mismo a priori es más o menos más de lo mismo.
1: Exactamente, lo has dicho. Así, más de lo mismo. Ojo, no porque tuviera novia, sino porque no daba la gana. 15 años. Karma. Yo, que te lo digo para que lo sepas. Yo, 15 años. Karma. Y se me cagó la madre que parió. Cuando se vaya el karma con la leche que lo parió. Así. Porque ve, son karma. No los puede evitar. Hay que vivirlo. Lo que pasa es que cuando está una metida ahí, pues se pasa de todas las maneras. Tú sabes. Porque
0: Y
1: uno lo vive de una manera, otro lo vive de otra.
0: el karma es como, no sé, como algo que tenemos, como
1: Es
0: bien
1: como que
0: dice,
1: viene
0: que
1: de otras
0: tenemos.
1: vidas, que habéis estado, pero o tú no has sido positiva con él, o al revés, ¿no? Es como si tú ahora estuvieras pagando, pues la que sufre ahora mismo aquí eres tú, parece. ¿Eh? Entonces, tú serías la que está pagando el karma, aunque él también tenga un karma, pero el karma suyo es más llevadero. ¿Me comprende? Y los karmas van de
0: Bueno,
1: 7 en 7 años, que no sé lo que llevará con él.
0: no lo conozco desde hace mucho más.
1: Por eso te estoy diciendo. Que, y pues, eso es lo malo cuando se dobla, que ya no son 7, que se nos va a 14, porque en 7 lo más normal es que o se rompa, ¿no? A los 4, a los 5, a los 0, 7 se puede romper. Y si no, se dobla. Y tú dices, se dobla, sí. Otros 7 años, aunque tú lo lleves mejor. O de otra manera distinta, pero sería otros 7 años, así sucesivamente.
0: Madre mía.
1: Si esto, que es un karma, a veces se puede volver dharma, pero para eso ya tendría que ser, salimos a la luz y tú eres la pareja, que también ha habido casos, pero esos son los menos, ¿eh? Pero también van de 7 en 7, ¿eh? O se rompe, o se dobla, o se vuelve dharma, que es lo positivo, pero eso
0: Yo
1: uno
0: ya
1: de mis dos.
0: la he doblado.
1: Claro, pero lo ha doblado para lo mismo, pues siendo de la misma manera, o que tú lo lleves un poquito mejor, o de una manera más distinta, pero está en la misma situación, es en lo oculto. No se ha vuelto dharma. El dharma es lo contrario al karma. Se ve en la luz, es que lo que tú has dicho, hay un cambio, él acepta las cosas, hay un cambio que tú dices, uy, un milagro, una cosa así, pero eso es uno de un millón, que no es el caso que te ha salido a ti.
0: No,
1: Es
0: no,
1: más,
0: porque si no, tú lo hubieras visto.
1: exactamente, si ya a mí me
0: Ahí lo hubieras.
1: sale la rueda de sino con el sol, pues digo, vale, es un karma negativo ahora, pero que luego tiene un final
0: Y
1: feliz.
0: a la larga no es viable, ¿no? De que eso se pueda revertir, ¿no?
1: Hombre, es viable que yo me pueda equivocar, porque como yo no soy perfecta ni soy el
0: No, de
1: ave,
0: que te vas a
1: pero si
0: equivocar,
1: me
0: no me
1: equivoco, puede
0: refiero.
1: ser.
0: Yo digo más para adelante, más para adelante.
1: Hombre, más
0: Mucho más
1: para
0: para
1: adelante,
0: adelante.
1: sí, de la tirada que yo veo. Más para adelante sí, pero claro, yo eso no lo he visto. Yo sé que va a estar ahí. Y a la que le toca colmar el vaso o llegar al límite sería a ti. Entonces, te vuelvo a decir, cuando a ti ya colme el vaso, que me da igual lo que haga él. Porque una vez que tú ya no quieras, ya no va a querer. O quiere ahora, y si ahora no se puede, pues cuando tú ya no quieras, ya no es tu tía. Eso es así. Claro.
0: Totalmente. Pues nada, Rocío, un placer.
1: Pues nada, pues que
0: Muchísimas
1: paciencia,
0: gracias.
1: pa'lante y que haya suerte de todas maneras, hija. ¿Eh?
0: Gracias.
1: A ti, hija,
0: Gracias, un
1: un beso
0: placer.
1: enorme. Saludos.

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pasan 17 minutos de las 6 de la tarde. Te miro y veo magia. Y continuamos aquí en eso. Siguen acompañando a Adrián, Rocío. Nos va a acompañar Laila desde las 7 de la tarde, confirmado. Desde las 7 de la tarde y hasta la 1 de la madrugada.

0: Hola, buenas tardes.
1: Hola, buenas tardes.
0: Hola, guapa, muy buena. Dime, cariño, tu signo. Ajá.
1: Géminis.
0: Vale. Pues dime, Géminis, ¿en qué te puedo ayudar?
1: Pues mira, hazme una así en general.
0: Vale. Venga, general para ti, Géminis. Algo siento con el tema de dinero, como recibir dinero, algo con dinero, a ver si me sale algo más. Me ha venido eso.
1: Vale.
0: Izquierda, derecha, cariño.
1: Derecha.
0: Venga, la derecha. Te puedes encontrar ahora como con un bloqueo de decir, ¿qué hago? Me paro a pensar, voy viendo opciones y no sé qué hacer. Así te veo yo. Voy a ver por qué. ¿Por qué me sale
1: Vale.
0: eso? Y me vuelven a
1: Es
0: marcar.
1: verdad.
0: Sí, y creo que va por la parte trabajo, economía.
1: Sí.
0: Bueno, aquí hablan de preocupaciones, puede ser, no sé si por un hijo, o es que veo a alguien más joven, y te veo a ti preocupada, y creo que recientemente, no sé si es que ha pasado algo que a ti te ha puesto un poco triste, o
1: Sí.
0: ¿quién es esta persona, este chico? Yo creo que es un chico, ¿es un hijo tuyo o quién es?
1: Será mi hija.
0: Tu hija.
1: Sí, solo tengo
0: Vale.
1: una.
0: Solo tienes una. ¿Qué edad tiene tu hija?
1: 22.
0: Vale, me cuadra que pueda ser ella. Pues entonces me estarían hablando, si tu hija tiene pareja o algo relacionado al amor, puede ser por ahí también, ¿eh? De un tema
1: Vale.
0: para ella sentimental. Hay algo con tu hija, sí, que a ti te ha podido tener un poquito más preocupada. Bueno,
1: Sí.
0: vamos a seguir mirando. Vale, en general, los temas más importantes, trabajo, ¿vale? Tú estás trabajando actualmente, ¿verdad, Géminis? No estás trabajando. Pero ¿ha sido hace poco o tú cobras algo, alguna ayuda
1: Estoy.
0: entonces, pendiente de
1: Sí.
0: arreglar ayuda?
1: Sí, eso sí.
0: Vale, es que como veo en el presente algún movimiento, tema de dinero o algo que tú estás ahí pendiente, vale, es que lo primero que yo he sentido es un dinero que a ti se te tiene que incrementar, o bien porque te lo den cada mes, o bien porque hay un dinero que se te da, y un dinero importante.
1: Vale.
0: ¿Qué pasa? Que en este momento, porque veo, no sé si es que recientemente hay algo que tú has movido relacionado a esta ayuda, o estás pendiente por mover algo de esto, pero es que yo veo movimientos en el presente de relacionado con el tema de dinero.
1: Vale.
0: ¿Qué puede ser esto, Géminis? ¿Hay algo que tú hayas movido o quieres mover por cambiar algo de alguna ayuda o algo relacionado con una venta de algo de la familia o algo que a ti te pueda, un proyecto, digámoslo así, para que se incremente tu dinero?
1: Sí.
0: Vale. Ahora si no, después preguntamos bien eso, pero siento que por el momento, tema de dinero, tampoco es que yo te vea preocupada, preocupada, porque siento que hay, bueno, más o menos una base, pero sí que te gustaría solucionar esa parte. Por otra parte, también me hablan de algo relacionado con un hombre que creo que puede ser tu expareja, por el que vienen todos estos conflictos.
1: Sí.
0: Por
1: Bueno,
0: otra
1: será
0: parte,
1: mi pareja.
0: tu pareja, vale. Pues entonces sí. Pero te veo que quieres como tirar con todo y tener la fuerza de decir, venga, yo puedo con todo, pero hay momentos donde puedes tener algunos bajones próximamente, ¿vale? Por lo que veo aquí, que tampoco siento que salgan mal las cartas para ti, pero, vale, lo que yo quería decir, es como si lo que tú estás pendiente en este momento, tema dinero, estuviera inconcluso. No
1: Vale.
0: tuviera una respuesta pronto que tú sepas lo que hay realmente. Es como que todo está en el aire y va a seguir estando en
1: Sí.
0: el aire un tiempo más.
1: Vale.
0: Y no sé si es que tu pareja tiene algo pendiente con un juicio por trabajo o algo que tenga que vender él de alguna propiedad o, pero hay algo con él también que tiene ahí pendiente, tema también de dinero, de temas de trabajo. ¿Qué puede ser esto, Géminis?
1: Pues sí, pues bueno, no sé, igual es algo, pues de eso que tú me has dicho, puede ser de trabajo, tanto puede ser de trabajo como de propiedad, de alguna propiedad.
0: Vale, es que por la sensación que yo estoy viendo aquí, siento que hay varias cositas, no solo una, sino muchas cosas que están como por avanzar, todo relacionado a lo económico, ¿vale? Que es lo que más te puede en este momento, bueno, pues tener en el pensamiento.
1: Sí.
0: También con algo de un posible cambio en tu casa, de algunas cosas que hacer en la casa. Tu hija, por otro
1: Sí.
0: lado, pero en general
1: Sí.
0: veo calma. Ahora sí nos matizamos bien, ¿vale?
1: Vale.
0: También me sale en la familia un posible embarazo de alguna familiar o un nuevo miembro en la familia, durante o este año o el año que viene, pero veo embarazo también.
1: Uy,
0: En la...
1: por Dios.
0: Sí.
1: Que no sea cercano a mí, por favor. Mientras no sea
0: Hombre.
1: mi hija.
0: Hombre, yo creo que no será ella,
1: Vale.
0: pero puede ser alguien cercano. Géminis, ¿hemos hablado nosotras?
1: Sí.
0: Ay, que ahora mismo, ¡oh, Dios mío! Vamos, vamos. Digo,
1: Yo pensaba que ya me
0: ay,
1: había conocido.
0: qué va. Yo ahora digo, por la voz, digo, uy, digo, ya sé quién es. Uy, hija
1: Sí,
0: mía,
1: sí, sí.
0: pues ya lo entiendo yo, claro, ya entiendo yo muchas cosas.
1: Muchas cosas, ¿no?
0: Hombre.
1: Bueno, yo digo, igual me ha conocido. Yo pensaba que me habías conocido.
0: No te había conocido porque como por tu signo no, ya después por la voz digo, tiene que ser ella, pero por tu signo no te he reconocido yo, fíjate, te reconozco por tu
1: Pues
0: nombre.
1: mira, anda que no saberte mi signo.
0: Verdad, ¿eh? Es verdad. Y mira que... Vale, pues entonces, vale, ya entiendo muchas cosas, ahora si quiere, pues concretamos, hija,
1: Vale.
0: concretamos cositas. Porque de momento, por lo que puedo ver, te dice, la situación puede estar más tranquila, pero sigue inconcluso todo. Hay muchas cosas que resolver, temas financieros, efectivamente, pero es como si se van solucionando por lo alto, pero no llegamos a, dentro de un tiempo, por lo menos, al meollo de la cuestión. Géminis.
1: Vale, ya te entiendo.
0: Y vale, lo del tema de tu hija, no sé si es que ha habido algo reciente que haya pasado más o es por lo último que tú me contaste. Bueno, lo de
1: Pues
0: siempre, ¿no? Imagino, ¿no?
1: y bueno, ese tema pues está ahí, pero aparte es que no le sale trabajo, no entiendo nada. Sé
0: Sí,
1: que está
0: vamos
1: mirando ella y la amiga para independizarse e irse fuera, pero no sé bien bien qué hay
0: es
1: ahí.
0: eso mismo. Vale, pues ahora lo que tú quieras, mira concreto. Géminis,
1: Pues eso,
0: de
1: a
0: tu
1: ver
0: hija,
1: qué va a pasar al final con esta mujer.
0: pues venga, cariño, dime algún dato de tu niña. El signo de
1: Pues
0: ella. Bueno, no, vale, ya me acuerdo que tengo
1: ella es
0: eso,
1: Acuario.
0: ya. Acuario, vale. Eso. Izquierda, derecha, cariño.
1: Pues mira, izquierda.
0: Venga. Te voy a mirar tanto el trabajo como un poquito así general, ¿vale? A ver lo que le puedo ver yo a ella.
1: Vale.
0: Claro, en este momento en su mente lo que ella tiene más es la diversión, el
1: Los
0: pasarlo bien,
1: chicos.
0: los chicos, sí. Sí. Antes me salía mucho algo de tema amoroso. Creo que o ha tenido una decepción que tú no sepas, de un alguien que le gustaba, que ella no te
1: Sí,
0: haya
1: sí.
0: contado a lo mejor, pero esto ha sido muy reciente. Vale,
1: Sí.
0: en este momento dice, mira, ella, si quisiera, tú ya bien sabes que tu hija podría estar trabajando y ganar su dinerito, si ella quisiera. ¿Qué pasa? Que yo lo que le veo a ella es que ella no quiere estar en cualquier lugar, le da mucha pereza ciertos trabajos, ciertas cosas, y ella es como que dice, no, yo de aquí no, rechazo automáticamente este sitio, ya me
1: Sí.
0: saldrán oportunidades, creo que ya, porque por una parte veo la ilusión de lo de irse con esa amiga a lo que
1: Sí.
0: hablaron ella, pero por otra
1: Sí.
0: parte creo que ya ha habido algo que la amiga le haya dicho o ya han empezado a ver como los problemas del irse o que no es todo tan fácil, pero la veo ahora como que tiene un bajón en eso, de decir, buf, veremos a ver si podemos irnos al final.
1: Hombre, yo sé que la otra está echando currículums allí, o sea,
0: Sí, ¿no?
1: que no
0: Vale.
1: sé, no.
0: Bueno, pues hay como pruebas que no van a tener todo por parte de
1: Atado.
0: ella, pero, sí, pero aún así siento que al final ella sí se acabará independizando, si no es en esa fecha será un poquito más adelante, pero siento que sí, porque tu hija tiene nuevos caminos de nuevo y el irse y le saldrá trabajo, pero claro, ¿qué es lo que pasa? Que yo veo que tu hija cuando se vaya es cuando ella se ponga las pilas con el trabajo, Géminis.
1: Ya.
0: Porque por
1: Vale.
0: ahora lo que le sale no le gusta a ella y ella va a ir tirando con lo que vaya, con lo mismo de siempre, ¿vale? Con sus cositas. Pero no la veo tampoco iniciando a ella un trabajo. No, ella está como diciendo, pues para esto ya me espero. Está agobiada
1: Sí.
0: porque también ella quiere ahorrar o quiere. Y no puede ahorrar porque también, claro, sale mucho, esto y lo otro, y es normal, ¿no? Son muchos gastos.
1: Claro, pero es que claro, en agosto se le acaba el paro.
0: Claro.
1: Entonces, como no se ponga las pilas,
0: Ella hasta
1: no
0: el
1: sé
0: punto
1: yo.
0: límite no va a trabajar de algo
1: Ya.
0: así más importante. Entonces creo que cuando ya se le vaya acabando, es cuando ella va a decir, vale, no me queda más remedio que tirar de aquí y recurrir a
1: Sí.
0: esto.
1: Vale. Bueno, pues y nada, pues mírame a mí.
0: Ajá, pues venga, mi niña, vamos a mirarte a ti.
1: Venga, a ver, porque yo ya mismo tengo que ir a ver a mi madre. Entonces, a ver cómo me va a ir.
0: Es verdad, hija. Vale. Voy a mirarte ahora con la otra baraja.
1: Vale.
0: Porque quédate con lo que te dije antes. Todo más o menos tranquilo, la situación más o menos en la parte económica con problemas, pero bueno, tirando. Pero no se termina de solucionar realmente lo importante. Y por eso te veo yo aquí tambaleando, sin
1: Sí,
0: salida. Pues izquierda, derecha, mi niña.
1: derecha.
0: Venga. Sí, lo bueno de todo esto es que te veo un poquito más animada en tu interior porque quieres confiar en que las cosas tienen que ir a mejor o confías mucho en el tema de dinero, será por lo que habéis movido recientemente, en que se tiene que devolver algo, que las cosas tienen que cambiar. Vale, tu madre también, a pesar de lo que te dijeron, estos días la veo un poquito mejor, la
1: ¿Sí?
0: veo un poquito mejor. Pero sí que me dicen, Géminis, que puede volver a pasar algo como lo que le pasó a ella que me contaste.
1: Sí. Vale.
0: seguramente vuelva a ocurrir, te veo yendo allí. Cuando vayas, pues dices, mira, por una parte tienes ganas de ir, pero por otra parte te va a dar como mucha impotencia de decir, ¿qué hago yo? ¿Qué puedo hacer yo
1: Sí.
0: para ayudar a nadie?
1: Oh,
0: Te quedas
1: vale.
0: al ver que allí, pues te dice, no, mira, pues nosotros estamos pendientes de ella, tal. Como que algo en ti estará más tranquila, pero vas a decir, ay, ¿qué hago? ¿Me quedo yo aquí? Pero es que tampoco puedes. Es que claro, maldito dinero que te tiene.
1: Sí, es que es eso, si yo tuviera algún chute por ahí, pues podría decidir muchas cosas que no puedo.
0: Pues sí, hija. Entonces, claro, de momento hay cosas que te pueden dar mucha rabia. También con el tema a lo mejor de tu hermana, ciertas cosas, más que nada más de lo mismo, ¿no? Que no eche cuenta, que veas a tu madre y te dé mucha pena, y que de momento no le va a pasar nada grave a tu madre, pero sí te vas a ir dando cuenta de que ella está pues cada vez un poquito peor, con ese bajón, que tú le vas a ver a ella físico, y lo más pena es eso, porque no vas a poder tampoco hacer nada. Dices, es que la situación se mantiene así, hija. No, no vas a poder tampoco ni irte allí, ni como sale todo inconcluso, es que no, no hay cambios importantes. De momento todo
1: Vale.
0: va muy lento y bueno, sí que lo de tu hija, te sale esa liberación con ella, por lo tanto al final tu hija sí que se irá y eso será también para ti, pues
1: Una
0: tema de...
1: liberación que no te digo nada.
0: Hombre, ¿y
1: Que no
0: tanto?
1: te digo nada, vamos, que de verdad me voy a quedar en la gloria.
0: Pues sí, la verdad es que sí. ¿Para qué nos vamos a engañar? Porque, claro. Entonces, pues eso también, como te dicen tus cartas, todo llega, todo irá llegando, va muy lento, pero ya le estamos viendo el cascarón a todo, ¿vale? Ya está saliendo todo como tiene que ir y poquito a poco irá
1: Porque, a
0: irá
1: ver,
0: soltando.
1: el perro también se lo lleva, ¿no?
0: Uy, pues con el perro creo que ahí va a haber dilema, ¿eh? Va a haber
1: Bueno,
0: dilema,
1: ahí
0: te
1: se lo...
0: explico. Porque ella te dirá, mamá, sí, yo me llevo al perro, pero primero voy a ir yo con mi amiga allí y yo vendré por el perro a la semana,
1: No,
0: supongo.
1: porque eso es una encerrona y, no, y luego no se lo llevará.
0: Entonces, vamos, cuando tú te pongas seria y sí se lo lleva, sí se lo lleva porque ella con su perro tampoco, ella sabe que tú, ella va a intentar eso, va a intentar decir, no, mi madre lo cuida, mi madre lo tiene. Y tú decirle,
1: No, no, no, no, no.
0: hombre.
1: Bueno, pues nada, ¿qué nos queda?
0: Pues no lo sé, no sé cuánto nos queda. Creo que
2: Un
0: todavía
2: minutito
0: tenemos
2: y
0: como un
2: medio.
0: minuto. Un minutito y medio, Gemini.
1: Un minutito y medio. Pues mira, mírame mi salud y ya está.
0: Venga, vamos a mirarte la
1: A ver
0: salud.
1: si nos da tiempo, claro.
0: Sí, algo nos va a dar tiempo. Lo que sí, decirte, no te iba a ser malo, también veo que hay algo de dinero que es sorpresivo y ahora hay como un ingreso más o noticias buenas en este mes de algo de dinero que tú no te esperas, aunque sea un poquito, pero parece que es algo, oye, que te va
1: Bueno,
0: a poner
1: pues no
0: contenta.
1: sabes. Qué alegría porque igual puedo tomar alguna decisión ya.
0: Claro, mujer. Así que sí, no todo iba a ser malo, por Dios. Tiene que haber algo bueno
1: A
0: también.
1: ver, a ver. Sí.
0: Vamos a mirar tu salud.
1: Vale.
0: Izquierda, derecha, hija.
1: Izquierda.
0: Claro, lo primero que sale es el miedo, la preocupación. Te sigue preocupando entonces la mano, ¿no?
1: Sí, las manos, sí. Me lo
0: Te
1: tengo que ir a
0: dicen.
1: mirar.
0: Sí, eso es lo que hablamos. Tienes que ir, que te lo miren. Vale. Te dicen, en estos días tienes que tener mucho cuidado con las posturas, con un movimiento de espalda muy brusco, porque puede ser que te dé a lo mejor un tirón y tú digas, uy,
1: Sí.
0: el lumbago, uy, el lumbago, ¿no? Entonces,
1: Sí.
0: yo de salud, aunque es verdad que es como si tuviera algo en tus hombros que no te permita nunca estar bien del todo a nivel de salud también,
1: Sí.
0: para mí todo va muy ligado a lo emocional, parte de eso. No te veo nada grave tampoco, pero sí que me dicen, hay algo que está como inflamado. Veo como inflamación. No
1: Vale.
0: solo en las manos, puede ser a lo mejor las piernas o que tú te notes el cuerpo inflamado, pero es algo de
1: Sí.
0: cualquier cosilla, que es pasajera. No te veo tampoco mala salud, pero sí lo de las manos es lo que te dicen que no lo dejes.
2: Chica, ya sé que
0: Vale,
2: no ha
0: de
2: pasado
0: acuerdo.
2: tiempo.
0: Ay, venga, pues venga, un
2: Bienvenida.
0: besito muy grande. Muchos besitos, corazón. Ya me cuenta.
1: Un besito grande.
0: Adiós, hija. Hasta
1: Adiós.
0: luego.

Bueno, vuelvo por aquí, las 7 para menos cuarto de la tarde van a dar en cuestión de un minuto, una hora menos en Canarias. Estamos pues transcurriendo la tarde de este lunes 4 de mayo de este año 2026 con consejeras y asesoras muy profesionales, expertas en la materia y que siempre, en todo momento, ya sabéis, os van a dar la verdad de aquello que ven en sus láminas, de aquella información que les llega a su mente. Y que tal cual la van viendo, pues os van a ir comentando. Obviamente, cada una de ellas, cada uno de ellos van a aportar su firma, su sello, su estilo, su identidad. Pero todos con la verdad, la objetividad y la certeza en sus respuestas. Hoy, en esta tarde de lunes, nos ha estado acompañando Molly, de Taroteando Sevilla, que nos ha estado acompañando desde las 3 hasta las 5 de la tarde aproximadamente, ¿no? Esas 2 horas, de 3 a 5 de la tarde, en nuestras ondas de Sitio Radio, en nuestras redes sociales de TikTok y de YouTube. Hoy no podía venir Sebi, por eso hoy no ha estado Sebi. A Sebi lo volveremos a tener el próximo viernes de 3 a 6 de la tarde. Y Molly volverá el miércoles en su horario habitual aquí, colaborando con Éxito Radio. Molly de Taroteando Sevilla, próximo miércoles aquí en Éxito Radio. Nos sigue acompañando Adriana, nos sigue acompañando Rocío y nos va a acompañar dentro de un cuarto de hora, nos va a empezar a acompañar Laila, que hoy no puede venir Joel, y va a estar Laila desde las 7 de la tarde hasta la 1 de la madrugada. Espero que os animéis y habléis con ella, que os va a encantar si todavía aún no la conocéis. Y si ya sabéis quién es, pues no hace falta que añada más nada. La vamos a tener dentro de un cuarto de hora aproximadamente.

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0: Hola, buenas tardes. Quisiera saber si me voy a ir a vivir a Sevilla.
1: Si tú te vas a venir a vivir a Sevilla, ¿tú qué signo eres?
0: Sí, Aries.
1: Tú eres una Aries. ¿Y tu edad?
0: 55.
1: Vale. Si tú vas a venir a... ¿Tú has vivido alguna vez en Sevilla, Aries?
0: Sí.
1: Si va a volver a vivir a Sevilla, entonces, vale.
0: Sí.
1: Aries de 55 quiere que le digan las cartas si ella volvería a vivir en Sevilla. ¿Se volverá a venir a vivir a Sevilla? Concéntrate bien. ¿Y si se vuelve a vivir a Sevilla, cuándo? Vamos a ver si la Aries va a volver a vivir a Sevilla. Le está preguntando a las cartas. Pues cuando tú quieras paramos, Aries.
0: Ya.
1: A ver si te va a volver a venir a vivir a Sevilla. ¿Izquierda o derecha?
0: Izquierda.
1: Hombre, estás fuera de Sevilla, pero tampoco estás en el extranjero, ¿no? Estarías por ahí, por un lugar de España, pero que no Sevilla, claro, por eso dice, ¿no?
0: Estoy viviendo en Guipúzcoa.
1: Claro que no me sale. Lo que no me sale es el extranjero, extranjero. Yo sé que estará fuera, pero no extranjero. ¿Me ha dicho izquierda, derecha?
0: Izquierda.
1: Vale. Dice que eso es algo que tú estás reflexionando mucho, pensándolo mucho. Imprevisto, cambio, inicios. Anuncian conversaciones, crisis y problemas que tú tienes. Tú tienes
0: Sí,
1: problemas con alguien o alguien te causa
0: sí,
1: problemas para la vuelta esta,
0: sí,
1: que es problemática. Dice,
0: sí,
1: no, solamente
0: sí.
1: se vienen derrumbes, hay como hay un, yo qué sé, una crisis que puede tener unas decisiones con firmeza. Para tú venir, sale la justicia. Y la justicia quiere decir, hay que vender algo, o hay que pedir un
0: Sí,
1: préstamo, algo así.
0: sí.
1: Mientras que eso no se haga, pues no se puede hacer. Entonces, el cambio se llevará a cabo en el futuro. De momento estamos muy estancados y va a tardar, ¿eh? No crea que viene
0: Ah.
1: ligero. A ver, digo para vivir. Si tú te
0: Ya, sí.
1: vienes de vacaciones, te puede venir en cualquier momento, pero yo para vivir, tienes un follón ahí de problemas, de gente de alrededor tuya y hay que vender algo, luego eso que se tiene que vender tampoco va a ser fácil venderlo. Un colgado de un ermitaño siempre habla de tiempo, tiempo. Pero bueno, después del tiempo me dice sí, sí pudiera volver, pero con muchos problemas antes de volver, ¿eh?
0: Vale. Y
1: Dime.
0: otra cosa que quería preguntar es que si mis hijos se van a ir fuera de casa.
1: ¿Tus hijos? ¿Cuántos son? ¿Dos?
0: Mis hijos, dos.
1: ¿Qué signo?
0: Piscis, los dos.
1: Piscis, pero ¿son varón y hembra o varones o hembra?
0: Varón y hembra.
1: Pisciano. Dos varones, un varón y una hembra, más o menos. ¿Y si se van ahí de tu casa donde tú
0: Sí,
1: vives ahora mismo? Vale.
0: sí.
1: A ver, Aries quiere saber si Piscis y Piscis, que son dos piscianos, hijo y hija, piscianos, hijos de Aries, se van a ir de la casa actual a donde viven, viven con Aries. Bueno, vivirá con Aries con un hombre, ¿no? Que es el padre, ¿no?
0: Sí.
1: Vamos a ver si se van a ir los piscianos de tu casa. Piscianos se van a ir. Sería un varón y una chica, una hembra. Se irían de la casa conyugal de los padres. Cuando tú me digas ya paramos.
0: Para
1: Izquierda o derecha.
0: derecha,
1: Aquí te dice que hay, los piscianos tienen la luna. Poco claro el tema, también. ¿Eh? La derecha me ha dicho, ¿no?
0: sí.
1: Aquí sale un hombre que tampoco tiene muchas ganas de... Vamos diciendo, o hay problema con el hombre, o el hombre... Yo creo que este es tu marido y tú. ¿Me comprendes?
0: Sí.
1: Estoy intentando de mediar o hablar para ese cambio. El varón sí. El varón sí saldría. ¿Ve? La muerte del loco y el carro, que es un varón. Ahora vamos a ver la chica. Anuncia. La chica tiene el colgado. ¿Ve? La chica no quiere la torre. Entonces, el varón sí, pero la chica no, ¿eh? Entonces, a ver. O si
0: Ya.
1: eso depende también de que tú puedas venirte o no, pues uno le da igual, siendo, o puede ser que si se vaya, sería varón. Pero la hembra tiene la torre. Está lejos de la fiesta, ¿eh?
0: Sí, el problema es ese.
1: Que sería la chica, ¿no? El problema, ¿no?
0: Sí.
1: Pues la chica no quiere, ¿eh?
0: Ya.
1: Otra cosa es, claro, que la chica no quiere, no quiere decir que no quiera tú, que eres la madre. Ahora, si el padre le guarda la espalda,
0: Sí.
1: claro, porque el padre sale ahí como con problema contigo, es como, bueno, y si la niña no se quiere, ¿qué? Que la llevamos a la calle y no la vas ya. Entonces, parece que la niña manda la que tú que el padre.
0: Sí.
1: Ya. Pues eso es lo que haría que se retrase, que la venta, pues aparte de que tú pongas en venta algo, si yo tengo que poner, o historia, también tiene su tiempo, ¿no? Las cosas no salen de la noche al día, pero bueno,
0: Sí.
1: si encima te dice la niña que ella no se va a ir de allí, pues ahí habría problema. Entonces, ¿ahí qué
0: Vale.
1: tiene que hacer? Pues ponerlo en venta, aunque la niña diga que no. Porque, hombre, ¿el piso de quién? ¿De la niña o tuyo del padre?
0: Mía es del padre.
1: Pues entonces, ¿la niña qué edad tiene?
0: 29.
1: Muy bien, porque se compre un piso. Que yo sé que no la vaya a dejar en la calle, pero bueno. Pues tú vende el piso, le compra algo, o que si se quiere
0: Pero
1: quede
0: no
1: allí,
0: quiere.
1: ¿vale?
0: Pero
1: ¿Ves?
0: no quiere.
1: Si es que te estoy diciendo, si es que tiene la torre. Lo que no quiere entrar en acuerdos. Es como complicarle la vida, complicación, complicarte la vida, digo, a ti, porque yo veo que tú eres la que tiene más ganas de venirte.
0: Sí.
1: Una cosa así, ¿eh? El chico, si se vende y lo adaptáis allí, se adapta, él no tiene problema, ¿eh? Vamos, estaré allí, a lo mejor no se quiere venir tampoco para Sevilla, puede ser por edad o porque se haya criado allí, pero bueno, iría y vendría de vacaciones, una cosa así, pero no le veo dificultades. Ahora ella sí, ¿eh? La estrella es la chica y tiene la torre para mucho tiempo. Vamos, que te va a dar pelea esta con el piso o que no la de, que no se mueve de allí, una cosa así. Dime, hija.
0: Y psicológicamente yo, ¿cómo voy a estar?
1: ¿Que cómo va a estar tú psicológicamente? Vamos a mirar.
0: Sí.
1: ¿Cómo va a estar el Aries, que tiene 55 psicológicamente? Vamos a ver el Aries de 55 psicológicamente, ¿cómo va a estar? Aries de 55 psicológicamente, ¿cómo va a estar? Cuando tú me digas ya paramos.
0: Ya.
1: A ver cómo va a estar tú psicológicamente. Dime izquierda, centro o derecha.
0: Centro.
1: Dice, tú estás muy bloqueada por el varón marido. Tú
0: Sí.
1: con tu marido estás muy bloqueada, ¿eh? La pareja está estancada. Fuera aparte tiene depresión, pues tiene la luna o tristeza. Y el loco, ¿ha visto? Tiene mucho altibajo. O ahora que sí, ahora que no. O así te estabiliza un poco, luego te me viene otro abajo. Mucho altibajo.
0: Sí.
1: Tu esperanza son esa, que haya una decisión y se cumplan tus sueños, que tú quieres venirte para acá y dándole vuelta a eso, pero como te lo bloquean, ahí te echan para abajo, ¿eh? Porque te dejan con el as de espada, que es la mente y el colgado bloqueada. Vamos a ver, que tú eres una persona que puede tener todas las papeletas, tiene la estrella, está bien cubierta, puede tener el cambio, todo, pero los que te rodean, que te puedo decir, quitando al chico, la piscis, que hija, el marido, que también de arma tomada, entre uno y el otro, casa sin barrer.
0: Ya.
1: Es que el marido tuyo, que es de agua,
0: Ah, no,
1: también, cáncer, piscis,
0: cáncer.
1: escorpio, cáncer, ¿ves?
0: Cáncer.
1: El cáncer, claro. Pero vamos, ese si la niña se diera, él no. ¿Me comprende? No, pero yo no te hablo de venirse a él para acá, que él ponga impedimento. Él pone impedimento de otras maneras. O te martiriza de otras maneras. Porque claro, sentimentalmente tú estás muy bloqueada. Es como, tengo pareja, pero como si no la tuviera, una cosa así.
0: Sí.
1: Que no es ya, no me voy para Sevilla. Él se vendría si la niña dice, ah, pues irse para Sevilla a vender piso. Entonces, él se viene. Esa no sería el problema. Pero entre que no te deja la niña y que este se más o menos cuenta que qué, digo, al hombre que sale ahí, te tienen totalmente con un colgado, bloqueada.
0: Ya.
1: Dime izquierda o derecha.
0: Izquierda.
1: ¿Lo estético? ¿O te has hecho algo estético o lo piensas?
0: Sí. Me han hecho algo estético y he quedado
1: ¿Y cómo
0: muy
1: ha
0: bien.
1: quedado? Está ahora
0: Muy
1: mismo.
0: bien, muy bien.
1: ¿Te ha quedado bien, no? Es que sale la estrella tubera y es como si tú pensaras, bueno, pues me voy a hacer algo estético. Porque como no me dejan hacer nada, pues por lo menos me voy a poner guapa. Una cosa así, o de alguna manera, ¿eh? En
0: Sí,
1: algún
0: pues sí.
1: sentido.
0: Sí.
1: Voy
0: Me
1: a
0: voy,
1: ponerme guapa o
0: me...
1: yo me voy a ver mejor, una cosa así, ve, pero tú tienes unos derrumbes fuertes, ¿eh? Y el marido, el marido, vamos, me ya calla porque vamos, pero tu marido tela, ¿eh? También, el marido sale con el diablo, con el ermitaño a su bola, no sé si es vicioso, tiene algún vicio, o está bajo también una situación negativa psicológica, ¿eh?
0: Sí, negativa psicológica.
1: Tiene paga, ¿no? O ayuda o paga, ¿no?
0: Sí.
1: ¿Pero él nada más o tú y él?
0: No, él.
1: Pues hija, a ver qué te digo. Dime qué te pregunto más. Se hará la
0: Oye.
1: venta, ¿eh? No te voy a decir que no. Pero que te va a poner muchas barreras la niña y te va a retrasar mucho el asunto. Mientras pues, te va a dejar, te va echando abajo. Porque claro, tú piensas, coño. Es que queda más dicho que tiene, perdón por la palabra.
0: 29.
1: 55. Ah, 59 tiene ya, vale. Pues tú piensa cuando me voy para Sevilla. Claro, tú
0: Cuando
1: te vas a
0: tenga
1: poner a pensar,
0: 70.
1: ¿qué es eso? Como diciendo, es que tengo ya 50 y tanto. ¿Y qué pasa? A la fiesta se le antoja 10, 12, 13, yo qué sé el tiempo que puede estar. Mientras que no la presione el padre, es que el padre que la tiene que presionar. Yo sé que tú la presionas, el padre no. En verdad, si tú y el padre se ponen de acuerdo, la niña tiene escapatoria, la niña puede hacer nada, ¿eh?
0: Sí, ya lo sé, pero el problema es que no.
1: Pues por eso, entonces, yo sí veo que tú la puedes presionar, pero la niña se los. A ti te salta la piola. Vamos, la tienes que matar. Así, con todas las letras. Pero el padre. No le presiona bastante. Entonces, claro, ahí la niña se hace fuerte. Vamos, que se cree que ella manda, que la que manda en el piso es ella.
0: Sí.
1: Está encima tuya. Como no
0: Sí.
1: encima tuya, digo, de la cabeza encima de tu cabeza, sino encima tuya, en tirada. Y eso quiere decir que es la que manda. La
0: Sí,
1: pisi es la que manda. Porque era una hembra, me dijiste, o una chica.
0: una chica.
1: Y sobre todo. Lo único que quiere es el haz de copa y el haz de oro, la economía. Yo pregunto, también la cubre, que me ha dicho que tiene 30 años, ¿no? Cerca, ¿no?
0: Sí.
1: ¿Pero qué le paga y la comida y todo y no hace nada o qué?
0: Trabaja, pero también se le cubre.
1: Que, vamos, que trabaja pero que no suelta un duro, se lo gasta ella todo, ¿no?
0: Sí.
1: Ah, muy bien. Así, entonces se va a salir de la casa para la próxima vida. Claro. Así digo yo, claro. Ella tiene aquí el haz de copa y el haz de oro. ¿Cómo vas a tú el haz de oro y el haz de copa? Si es que lo tiene todo. La mata antes. ¿Me comprende?
0: Sí.
1: Dime, hija, anda. ¿Qué te puedo ayudar
0: No,
1: más?
0: ya está.
1: Pues nada, mujer. Pues que, a ver, todos hablarlo con él. Presionar a la piscis de alguna manera. Y si no. Vamos, que lo vamos a vender de todas maneras, le dice, aunque diga que no, a ver lo que hace, pero es que te tienes que poner de acuerdo con tu marido. Y si el marido no, el marido retrasa también, dice, bueno, vas para adelante, vas para adelante, vas para adelante. Él se quita del medio, no sé si viaja o se va al mundo, el mundo son
0: Sí,
1: viajes. Entonces, yo me quito del medio y tú te comes el pan con los arcosiles en la casa con los niños. Pues así anda, la vida, ¿eh? Por eso se te retrasa todo, ¿eh? Bueno, pues tú ponte guapa y mientras que te lo puedes vender, no, pues te, no sé si tienes conocido en Alcalá o gente, pues, o en el sentido Sevilla, ¿no? Pueblo, dos
0: no,
1: hermanas,
0: Alcalá,
1: yo como soy de
0: Alcalá,
1: Alcalá,
0: irme de vacaciones.
1: a verte de vacaciones por ahí, yo como soy de Alcalá, digo, pues si tienes gente donde tú te puedas ir, pues te vas tú. Porque como tenga que ir esperando a la chica, no, desde luego. El chico te puede acompañar en algún momento, pero la chica no la veo. Y el marido también, sí, de vez en cuando también puede viajar
0: Sí.
1: contigo, o aunque sea viaje, no irse a vivir ya, pero viaje sí, de idas y vueltas, o semana,
0: Sí.
1: me voy y me vengo, una cosa así. ¿Hija?
0: Sí.
1: Pues dime, hija, ¿algo más?
0: No.
1: Pues nada,
0: Ya
1: Ari.
0: me has aclarado todo lo que tenía.
1: ¿Qué te deja clara la duda? Pues nada, pues gracias por llamarnos, hija, y que haya suerte, que te voy a decir.
0: Vale, gracias.
1: ¿Vale? A ti, gracias por llamarnos.
0: Hasta luego.
1: Un beso, encantada, y hasta luego.

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3: Bueno, pues continuamos aquí en la antena de Éxito Radio. Están Adriana, Rocío y Laila ocupada. Podéis hablar con consejeras y consejeros de nuestro refuerzo. Podéis marcar ese 954-11-99-11 para informaros de quién están libres y disponibles, para apuntarse en lista de espera y también para hacer esa consulta de salud natural con el doctor Vázquez, con el doctor don José Luis Vázquez, que vamos a comenzar ahora en cuestión de instantes. Recordaros que todas nuestras consejeras y asesoras van a continuar trabajando en privado, lo único que no podremos anunciar ni quién va finalizando, ni recordar quién se encuentra libre y disponible, pero que podéis seguir llamando. Yo recomiendo el fijo, que es totalmente gratuito, para poder seguir consultando con ella. También podéis llamar ese número para hablar con el doctor. Pues comenzamos. Comenzamos el espacio.
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0: Bueno, muy buenas tardes. Comenzamos ahora sí el espacio de salud con el doctor don José Luis Vázquez, a quien paso a saludar. Hola, muy buenas tardes, doctor.
1: Hola, buenas tardes para ti, para todos los oyentes de Sito Radio, un abrazo.
0: Y para todos los oyentes de Sito Radio, un abrazo y los animamos, los invitamos a que se vengan aquí al directo a consultar, doctor, que es muy sencillo, solo tienen que marcar nuestro número de teléfono, ese 954-11-9911, y decirle a la compañera, que hoy está Marta al control, que quieren hablar con usted, doctor, y enseguida ella pasa a la persona casi sin espera y ya le pueden consultar. Que se animen, que aquí son bienvenidos y la llamada es totalmente gratuita, doctor.
1: Así es, efectivamente, bien sencillo.
0: Bien sencillo que es. Y para toda aquella persona que nos está escuchando, pero ahora mismo, por el motivo que sea, no le venga bien realizar una llamada telefónica, pero sí dejarnos un WhatsApp, pues lo puede hacer a nuestro número de teléfono móvil, que es el 625-560-703. Como ha hecho José, doctor, que envía el siguiente mensaje. Estoy tomando Supraver y Florapros y me va bien. Y ahora continúa.
1: Me alegro.
0: No, nos alegramos, claro que sí. Y luego continúa. Tengo el colesterol alto y quiero saber si podría tomar el Liponatur en vez de la atorvastatina.
1: Sí, las estatinas tienen muchos efectos secundarios. Hoy en día se está siempre buscando un tratamiento natural para la hipercolesterolemia, porque las estatinas han demostrado tienen toxicidad, efectos secundarios, incompatibilidad con muchos tratamientos médicos, y le voy a recomendar un tratamiento totalmente natural que está dando un resultado excelente. Es totalmente natural, a base de berberina, de hojas de olivo, de cardo mariano, sobre todo tiene coenzima Q10, pero sobre todo lleva una vitamina, la tiamina, que es un excelente protector cardiovascular. Porque, como digo, muchas veces al colesterol no se le da la importancia que tiene, pero puede producir en el aparato cardiovascular hipertensión y trombosis. Y al llevar esta vitamina, la tiamina, aminora muchísimo el riesgo que tiene la hipercolesterolemia con el aparato cardiovascular. Y además es un complemento que está dando un resultado muy eficaz para reducir las cifras altas de colesterol en sangre. Y además, cuando ya el colesterol esté por debajo de 200, si queremos no volver a tener el colesterol alto nunca más en la vida, podemos seguir tomando este complemento que se llama Liponatur, del que en principio vamos a tomar dos cápsulas diarias, una después del desayuno y otra después de la cena, pero como digo, cuando ya tengamos el colesterol por debajo de 200, que es como debe de estar, si no queremos volver a tener el colesterol alto en nuestra vida, podemos seguir tomando una cápsula de Liponatur todas las noches después de la cena y nunca más tendremos el colesterol alto, vamos.
0: Perfecto. Y el siguiente mensaje lo envía Puri, doctor, y ella comenta: es la primera vez que les escribo, pero es que estoy desesperada. No duermo bien desde hace tiempo, me desvelo varias veces y me levanto cansada y quisiera su consejo, doctor.
1: Claro, si no descansa continuadamente, no duerme continuadamente, no descansa adecuadamente y en consecuencia se van acumulando y al cabo de los días, pues va arrastrando los pies, está cansadísima, y para que tenga un sueño fisiológico natural donde va a encontrar un verdadero descanso, sin despertares nocturnos, sin que le dé somnolencia al día siguiente, va a utilizar dos complementos. El primero se llama D+, con D de Dinamarca. Este D+ es un ansiolítico y antidepresivo natural que no crea hábito ni dependencia, y debe de tomar al principio 3 cápsulas diarias, una después de cada comida, y además va a completar el tratamiento con un segundo complemento que se llama D+ Sueño. Este D+ Sueño es un comprimido muy novedoso, verá que es bicolor, Tiene una parte blanca que contiene melatonina, la hormona específica para inducir el sueño, y la parte oscura contiene una serie de sustancias, todas ellas naturales e inductoras del sueño, como la gabapentina, la amapola de California, la valeriana, la melisa, y va a tomar este de Plus Sueño una media hora antes de irse a la cama, que junto con las tres cápsulas de D Plus le va a hacer que tenga ese sueño que le he indicado de 7 u 8 horas seguidas, sin despertares nocturnos, sin que le dé somnolencia al día siguiente. Y cuando ya esté durmiendo las 7 u 8 horas seguidas, pues puede dejar de tomar en vez de tres cápsulas de D Plus, dos al día, y sigue tomando el D Plus Sueño. Y ya cuando duerma esas 7 u 8 horas continuadas y descanse totalmente, pues puede dejar el tratamiento. No va a seguir durmiendo esas 7 u 8 horas seguidas y no es necesario que siga tomando ni el D Plus ni el D Plus Sueño al cabo de cuando duerma perfectamente 7 u 8 horas, descanse adecuadamente y solucione ese problema que tiene de insomnio y pueda tener una vida totalmente normal.
0: Perfecto. Y doctor, me indica Marta, me indica la compañera que tenemos a alguien detrás del teléfono para poder, para consultar con usted. Así que vamos a saludarla y le dejo hablando contigo, con usted, doctor.
1: Muy bien.
0: Hola, muy buenas tardes.
2: Hola,
1: Buenas
0: hola,
1: tardes,
0: buenas
1: señora,
0: tardes.
1: díganos.
2: Me tenías que pasar con la isla.
0: Vale, un momentito, no sé qué ha pasado. Vale, ha habido ahí una confusión, me ha dicho la compañera. Un momentito, doctor. Vale, a ver. Mientras yo recuerdo de nuevo ese número de teléfono, ese 954-11-99-11. Vale, a ver. Si no, doctor, releo el siguiente mensaje y ahora atendemos a la amiga que iba a hablar contigo, ¿vale? Con usted. ¿Le parece? Doctor, le leo el siguiente mensaje mejor y a ver qué.
2: Hola, ¿me pasas con Laila?
0: No, a ver, un momentito, por favor, enseguida le atendemos. Le atiende a la compañera. Doctor, le leo el siguiente mensaje. Dice: Buenas, tengo un niño de 5 años y me come muy mal. Apenas quiere fruta y pescado y la verdad que me preocupa. Y pregunta: ¿Le puedo dar algún refuerzo para ver si come mejor? Doctor. Doctor. A ver. Doctor. Vale, creo que hemos tenido ahí un problema técnico. Está ahí el compañero arreglándolo. Bueno, recuerdo, estamos en el espacio de salud natural con el doctor Vázquez. Y podéis pues enviar esos mensajes a nuestro WhatsApp 625-560-703 y hacerle consultas al doctor telefónicamente a ese 954-11-99-11. Y no sé si ya tenemos por ahí al doctor. A ver, ¿tenemos al doctor por ahí? Vale, pues un momentito que lo estamos arreglando, enseguida volvemos. Bueno, voy a recordar ese número de teléfono, el 910 88 56 10, para hacer esos pedidos. Bueno, un momentito, estamos intentando arreglar esos problemas técnicos que acaban de surgir. Un momentito, por favor.

0: Creo que ya se han solucionado los problemas técnicos. A ver si tenemos al doctor al otro lado. Hola, buenas, doctor.
1: Hola, ¿ya me oyes?
0: Ahora sí, yo le escucho, doctor. ¿Usted me escucha muy bien también?
1: Perfectamente.
0: Perfecto. Pues, doctor,
1: Bueno, pues respondo al mensaje que teníamos pendiente de un niño de 5 años que no comía.
0: Eso es, sí,
1: Y para que
0: efectivamente.
1: se le abra el apetito y gaste energía y todo eso, y se normalice el apetito, va a tomar unos viales que se llaman Defen Vital, que es un energizante para que tenga más actividad física, queme más energía y se le abra el apetito. Y ya con 5 años pues va a tomar el tratamiento de adultos, es un complemento totalmente natural, sin toxicidad, sin efectos secundarios. Lo puede tomar perfectamente en las dosis que le voy a indicar. Que tome el primer envase a razón de 2 viales diarios, uno antes del desayuno y otro antes de la cena. Y ya los siguientes envases que decide tomar hasta que se le abra totalmente el apetito. Ya si necesita tomar más envases, en los siguientes tomaría 1 vial diario nada más antes del desayuno. Y con eso rápidamente va a notar que tiene más energía, más actividad, va a quemar más calorías, se le va a abrir el apetito, va a comer mejor y se va a encontrar mucho más activo.
0: Perfecto. Y tenemos otro mensaje, en este caso lo envía a Victoria y ella comenta: estoy con ciática y mucho dolor de rodilla y no quiero tomar solo pastillas para el dolor de la farmacia. Pregunta, ¿el Oseomar me iría bien? ¿Cómo lo tengo que tomar?
1: El Oseomar es el complemento específico para tratar todos los problemas que tiene osteoarticulares, que son degenerativos, que la pueden dejar inválida el día de mañana. Los analgésicos le enmascaran el problema, no se lo curan, no se lo tratan siquiera. Y va a tomar usted el Oseomar, que es específico para todos estos problemas de huesos, de músculos, de articulaciones, de ligamentos, previniendo y tratando la artrosis, la artritis, la fibromialgia, la osteoporosis, etcétera. Y del Oseomar debe de tomar 2 cápsulas juntas antes del desayuno y 2 antes de la cena, tal y como indica la etiqueta del complemento. Y además de este complemento, mientras le soluciona el problema osteoarticular que padece, para que no tenga usted molestias, no tenga dolor a lo largo del día, va a tomar también un analgésico antiinflamatorio totalmente natural a base de cúrcuma, un laga más biodisponible que hay en el mercado, que no necesita de la pimienta negra para que lo aprovechemos, que no le afecta al estómago y la tensión arterial como los analgésicos de síntesis, y que además viene reforzada con silicio y arpagofito para una mayor acción analgésica y antiinflamatoria. Y este segundo complemento se llama Fitocur, con F de Francia y K de kilo. Va a empezar tomando usted al principio 3 cápsulas diarias, una después de cada comida, y luego según se vaya encontrando mejor, con menos molestias, menos dolor, gracias a la acción del Oseomar, disminuye el Fitocur de 3 a 2 cápsulas diarias a 1, las que necesite para no pasar molestias a lo largo de todo el día. Y si tiene usted la suficiente paciencia y constancia con este tratamiento de los Oseomar y el Fitocur en la forma que le he recomendado, verá cómo se le soluciona totalmente al 100% los problemas osteoarticulares que padece.
0: ¿Qué padece? Perfecto. Y el siguiente mensaje lo envía Sacramento y ella comenta: estoy con molestias en las piernas y en los pies, los tengo como acorchados, que no los siento a veces y me dan hormigueos y calambres.
1: Pues es problema de mala circulación de retorno y para ello va a utilizar 2 complementos. El primero es por vía interna, son también unos viales que se llaman Circudol, Circu de circulación y Dol de dolor, específicos para mejorar el tono de las paredes de las venas encargadas de subir la sangre hacia el corazón y para que no tenga las piernas hinchadas, recupere la sensibilidad, prevenga la aparición de varices, de hemorroides, de calambres musculares, del síndrome de piernas inquietas, etcétera. y va a tomar de este circudol el primer envase a razón de 2 viales diarios para hacer un tratamiento de choque y cuanto antes se le solucione el problema de mala circulación de retorno. Y de los 2 viales, uno lo tomaría antes del desayuno y otro antes de irse a la cama. Y luego, si necesita tomar más viales de circudol hasta estar totalmente recuperada de la mala circulación de retorno que padece, tomaría un vial nada más antes de acostarse de circudol y además de este tratamiento por vía interna para que más rápidamente solucione el problema de la circulación de retorno, va a utilizar un tratamiento a nivel tópico con una crema que se llama Celularis, de célula, Celularis Omega 3. Esta Celularis Omega 3 se la va a aplicar 2 veces al día, por la mañana y por la noche en las piernas, mediante un masaje que se va a dar siempre de abajo hacia arriba, del tobillo hacia la rodilla, y verá cómo con estos dos complementos, el circudol y la crema Celularis Omega 3, rápidamente va a notar una mejoría significativa en su mala circulación de retorno, va a tener las piernas más ágiles, más ligeras, no se le van a entumecer, va a evitar la aparición, como decía al principio, de varices, hemorroides, etcétera, y se va a solucionar el problema gracias al circudol y a la crema Celularis Omega 3 aplicados en la forma que le indicaba.
0: Perfecto. Y continuamos con otro mensaje que dice: buenas tardes. Voy estreñida y he probado laxantes e infusiones, pero me dejan de hacer efecto. ¿Usted qué recomienda?
1: Le voy a dar un tratamiento que le va a eliminar totalmente ese estreñimiento que padece, utilizando dos complementos. El primero son unos viales que se llaman gastrialoe, gastri de gástrico y aloe, porque uno de los principales componentes es el aloe vera. Y va a tomar un vial de gastrialoe todas las mañanas antes del desayuno, en ayunas, que le va a facilitar el transcurso del bolo fecal a través del intestino delgado e intestino grueso hacia el exterior, y va a completar el tratamiento con un laxante de última generación que no irrita la mucosa intestinal, como sí ocurre en los tratamientos convencionales, que pueden llegar a producirle un estreñimiento crónico. Este otro complemento se llama Regu Forte. Regu de regular, Regu Forte, totalmente natural, está compuesto a base de probióticos, prebióticos, shen, frángulas, ciruelas. Viene en forma de cápsulas y debe tomar 2 cápsulas juntas antes de acostarse con un vaso grande de agua. Y verá cómo entre el gastrialoe y las 2 cápsulas de Regu Forte rápidamente normaliza el tránsito intestinal. Y puede ir al baño a diario sin el más mínimo problema.
0: Perfecto. Y doctor, me está indicando ahora la compañera que nos ha llegado un audio. Vamos a escucharlo.
1: Muy bien.
0: Escuchamos.
1: No escucho nada.
0: A ver, ¿escuchamos el audio?
1: No te escucho a ti casi nada tampoco.
0: Tampoco. A ver, ¿ahora tampoco, doctor?
1: Ahora bien, ahora perfecto, como antes, sí.
0: ¿Y el audio no lo escuchamos?
1: No, no escucho
0: No
1: nada más que
0: escuchamos
1: tu voz.
0: nada más que mi voz. Vale, pues. Vale, pues no, el audio no se escucha, que estamos teniendo. Han
2: Al
0: surgido unos.
2: dolor y mejorarlo
0: Ahora.
2: y prevenirlo más. Gracias.
3: Hace años me diagnosticaron talasemia intermedia. Me lo diagnosticaron a raíz de que yo me sentía muy cansada, porque yo soy una persona activa y me sentía siempre muy cansada. Entonces, bueno, mi padre también es genético y a partir de ahí supe lo que tenía. Lo que pasa que es que ha pasado muchos años, sigo haciendo más analítica, he ido hasta los hematólogos, me dicen que todo, que mi sangre está bien, pero me sigo sintiendo cansada. Yo no sé si debería de tomar algún refuerzo vitamínico para sentirme menos cansada y mejorar esto. Un saludo y muchas gracias.
1: Gracias a usted por su consulta y para que tenga usted energía, fuerzas, ánimo, tanto a nivel físico como a nivel mental, va a tomar un complemento específico para ello, para darle mucha más energía, tanto a nivel físico como a nivel mental, aparte de que también le va a potenciar el sistema inmune para que no coja usted infecciones a lo largo de la primavera, el verano, bien sean broncorrespiratorias o digestivas. Y este complemento se llama Defen, por lo que le digo, le pone las defensas a tope para evitar infecciones. Defen Vital, vital porque le da esa vitalidad, esa energía, ese ánimo, esa fortaleza que usted me demanda. Como le digo, son unos viales, unas botellitas pequeñas, Defen Vital, y debe tomar el primer envase para hacer un tratamiento de choque y cuanto antes se encuentre usted con energía, con ánimo, con fortaleza, con vitalidad. Va a tomar dos viales diarios, uno antes del desayuno y otro antes de la cena. Y luego ya si necesita tomar más envases para estar totalmente a tope de energía, pues seguiría tomando más envases, pero en este caso ya es suficiente tomar la razón de un vial diario nada más antes del desayuno y con este complemento que es totalmente natural, sin toxicidad, sin efectos secundarios, compatible con cualquier otro tratamiento que pueda usted estar tomando, verá cómo rápidamente se nota usted con fuerzas, con ánimo, con energía y con vitalidad.
0: Y con vitalidad. Pues sí, perfecto. Y doctor, ¿daría tiempo a un mensaje más que acaba de llegar antes de
1: Sí,
0: marcharme?
1: vamos a aplicar, a escucharlo.
0: Pues no, no, es un mensaje que le leo y que dice: Hola doctor, el pelo lo tengo muy fino y se me parte y cada vez que me paso el cepillo noto que se me cae más y no sé si es por la falta de alguna vitamina, pero me preocupa.
1: Bueno, para fortalecer el pelo, que no se le caiga, incluso que parte del pelo que ha podido perder en esta época lo recupere siempre que el folículo piloso no esté muerto, va a tomar dos complementos. El primero se llama Celularis Capilar. Es un complemento que viene en forma de pulverizador, es un spray que se lo debe aplicar dos veces al día, por la mañana y por la noche, con el pelo seco. Se va a aplicar cuatro o cinco pulverizaciones cada vez y luego debe darse un masaje con la yema de los dedos para evitar que el líquido quede en la punta del pelo, que humecte bien el cuero cabelludo, la raíz del cabello, el folículo piloso. Y además de este tratamiento a nivel tópico, para que más rápidamente tenga un pelo fuerte, sano, no se le caiga, incluso que recupere parte del perdido, como decía anteriormente, va a tomar un segundo complemento por vía interna que se llama Celularis Fórmula. El anterior era Celularis Capilar, este es Celularis Fórmula. Son unas cápsulas que contienen vitaminas, minerales, colágeno, una serie de plantas, las serenoas repens, el bambú, que va a hacer que más rápidamente recupere parte del pelo que ha perdido, como le decía, si el folículo piloso no está muerto, que tenga un pelo fuerte, sano, pero además este segundo complemento es un 3 en 1, no solo es un excelente fortalecedor del cabello, sino que también le va a fortalecer las uñas, que le crezcan más fuertes, que no se le rompan, no se le estríen, y es un excelente complemento también para la piel, para hidratarla, nutrirla, quitarle las manchas solares que pueda tener sin dejar rastro, las arrugas como las patas de gallo, de que tenga una piel más tersa, más luminosa, más juvenil, tomando tres cápsulas de este Celularis Fórmula al día, una después de cada comida, que junto con el Celularis Capilar verá que dentro de poco tiene un pelo envidiable, que no se le cae, con más volumen, más intensidad de color, más brillo, más flexibilidad y más densidad.
0: Perfecto. 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Sí, sí.
1: Así es, efectivamente.
0: Y luego recuerdo que hay un número de teléfono que es el 644-92-91-90, activo todos los días del año y las 24 horas del día, para que puedan dejar un mensaje en el contestador o un WhatsApp, y que a la mayor edad posible o el doctor Vázquez aquí presente o el doctor Gutiérrez o David puedan devolverle la llamada. Por eso es importante que la persona indique qué día de la semana, en qué días de la semana y en qué tramo horario aproximadamente pueden atender el teléfono, para que cuando ustedes tengáis un hueco en ese día, en ese tramo horario, le podáis devolver la llamada sabiendo que la persona va a estar disponible para poder atender la consulta. Doctor.
1: Lo has dicho todo perfectamente. Ya me despido, hasta el próximo día. Muchas gracias a ti, a todos los oyentes, que tengan, acaben una, con una buena tarde. Y hasta el próximo día, un abrazo. Pues muchas gracias.
0: Muchísimas gracias, adiós. Doctor. Hasta el próximo día. Hasta luego. Hasta luego. Aquí en Éxito Radio tendremos la nueva doble cita mañana, martes, a la 1:00 p.m. con Paqui y a las 7:15 p.m. conmigo y con el doctor correspondiente, que creo que mañana le toca al doctor Gutiérrez, en ambas ocasiones.

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1: Bueno, pues continuamos aquí en la tarde de este lunes 4 de mayo, este año 2026. Recuerdo que en esta tarde nos ha estado acompañando Molly en vez de Sebi, porque Sebi no ha podido venir hoy a hacer el directo. Y en su lugar hemos tenido a Molly, que es colaboradora en Éxito Radio los miércoles, que se encuentra de 3 a 5 de la tarde. Y la vamos a tener de nuevo este próximo miércoles en ese mismo horario, de 3 a 5 de la tarde. Y en ese mismo horario nos ha acompañado hoy en directo todo el tiempo, está aquí colaborando con Éxito Radio y promocionándose por nuestras ondas y por nuestras redes sociales de TikTok y de YouTube, donde aparte de escucharla también la podéis ver, contemplar e interactuar con ella. A ella la volvemos a tener el miércoles y Sebi, que no había podido venir hoy, vuelve el viernes, porque Sebi colabora en Éxito Radio los lunes y los viernes de 3 a 6 de la tarde. Pero como el lunes no podía venir, pues el viernes pasado estuvimos hablando con Molly para que preguntarle si le venía bien, si le apetecía, y aquí está, acompañándonos. Bueno, pues un momentito,

pues también os sigo acompañando. Ya finalizo a las 5, volverá el próximo miércoles en ese directo colaborando aquí en Éxito Radio. Ella es de Taroteando Sevilla. Y nos sigan acompañando Adriana, que lo hace desde las 3 de la tarde y lo hará hasta las 9 de la noche. Ahora mismo ocupada y con varias personas esperando. 5 hasta el momento. Rocío también nos sigue acompañando. Ella se incorporó a las 2 y media del mediodía. En la última media hora del turno de mañana, y va a estar durante toda la tarde y hasta media hora más en el turno de noche, es decir, hasta las 9 y media de la noche. Ahora mismo ocupada y con una persona esperando. Y como os decía, Joel tampoco por asuntos personales no ha podido venir, no ha podido estar hoy por aquí. Y en su lugar está Laila, que nos acompaña desde las 7 de la tarde. Y estará durante estas dos últimas horas de tarde y va a estar durante toda la noche hasta la 1 de la madrugada. Está ahora mismo ocupada y con un par de personas esperando también. Hasta ahí puedo decir hasta el momento, porque hemos tenido un problema técnico también con el equipo de refuerzo y ahora mismo no podemos contactar con ellos. Cuando tengamos de nuevo la emisión, pues os lo hacemos saber. Estamos ya en la última hora de camino, de recorrido, y acercándonos a los últimos 50 minutos. Seguir llamando y apuntándose en esa lista de espera e informando. Pasando muy buena tarde. Y ahora enseguida nos quedaremos recordando alguna consulta por aquí por el directo.

0: que me mirara, me estoy divorciando y quería que me miraras a nivel sentimental, para más adelante también lo que veas, y a nivel de todo lo que me veas, todo lo que
1: Que te
0: me
1: está
0: veas.
1: divorciando, pero tú qué sabes en general. ¿Tú qué signo eres, hija?
0: En general, sí.
1: ¿Qué signo eres tú, mi
0: Todo lo
1: amor?
0: que veas. ¿Qué?
1: ¿Qué signo eres tú?
0: Soy Tauro.
1: Otro Tauro. Y la edad, si no te importa.
0: 54.
1: Tauro tiene 54. Fuera aparte de estarse divorciando, quiere saber cómo le va en general. ¿Algo le va en general, Tauro? A Tauro de 54. Que nos diga las cartas con claridad y con firmeza. La Tauro, Tauro. De 54 general. Que le cubre, que le viene a la Tauro. Que tiene 54 general. Fuera parte de estar separándose, divorciándose. Que le cubre, que le viene general. A la Tauro general. Cuando tú me digas ya paramos.
0: Ya.
1: Tauro general. Dime izquierda o derecha.
0: Derecha.
1: Bueno, fuera parte de divorciarte, que te estás divorciando, dice decisiones bloqueadas. No sé si que te encuentras muy bloqueada en toma de decisiones. Y si te hablo de amor, no sé si tendrá alguno por ahí, me sale bloqueos.
0: No, no tengo nada.
1: Que tiene que, vamos, no tiene ganas porque está en proceso, pero bueno, pudiera pasar, pero que me sale el amor bloqueando.
0: Sí.
1: Las decisiones están paradas y ella se siente como agobiada o bloqueada. General.
0: Pero vamos ya,
1: Dime.
0: las decisiones ya están tomadas y ya, vamos, se va encaminando esto.
1: Pero, vale, esas son las del divorcio y la separación. Sin embargo, tendrás que tomar decisiones que te provoquen más decisiones. Aquí hay dilemas que te van a provocar muchos bloqueos a ti. Es lo que te ha dicho la tirada en el corte. Y si me voy a los sentimientos, porque la carta del amor, las decisiones y las pruebas, pues también está un poquito bloqueado el amor. No es ya por eso, sino porque tú ahora mismo a lo
0: Sí,
1: mejor no estás por la labor. Dime izquierda, derecha.
0: izquierda.
1: Izquierda. Vamos a ver fuera, aparte de eso, cómo va ahí. Madre supuestamente era también, ¿no, Tauro?
0: Sí.
1: ¿Qué tiene, dos?
0: Todos ya mayores, sí.
1: Hombre, está un poquito derrumbada, aunque te estés separando. No sé si lo has hecho tú o lo llevas a cabo tú, pero tú estás un poquito derrumbada. Dice la Tauro, tiene la torre le sigue el cambio. Es para transformar, claro, te has quitado del medio o te has quitado una situación del medio porque estaba ya destruida y no había más que hacer, siendo es algo positivo para ti en el fondo, ¿eh? A veces se derrumba y es para negativo, y a veces se derrumba y es para positivo. Pues esto sería un derrumbe que trae cambios, pero para muy bueno para ti. Entonces,
0: Sí,
1: todo lo
0: porque
1: malo que tengas
0: lo
1: que pasar, lo
0: necesito.
1: va a pasar ya y luego ya te transforma y sale, te va a parecer a la Rosalina esa que canta, yo me transformo. Yo me transformo, pues tú te vas a transformar de todas maneras, o te vas a poner hasta más guapa. Que si ya eres guapo, pues te vas a poner más guapa, sale la estrella. Además, porque te vas a transformar de todas las maneras, hija.
0: Qué bien.
1: Es como si te liberara.

0: Es como la que sale de la prisión. Estas son las cartas que tú tienes. A que no estés presa, pero habrás estado presa en tu mundo ese que tú tenías, ¿eh? Vamos a ver.
1: Exactamente.
0: Hay un poquillo de ajetreo por algo del as de copa que puede ser la vivienda. No sé si la vivienda o cosas de la casa puede traer
1: Exactamente,
0: problemas.
1: sí, exactamente. Es que tenemos que vender algunas cosas
0: Por las
1: y todavía no
0: propiedades
1: sabemos
0: lo
1: muy
0: que
1: bien
0: más
1: quién.
0: problemático sale, fuera aparte de que tú te transformes como persona y tú te encuentres mejor, o tú eres una mujer justa, no te gusta la justicia, intenta, lo haces todo por justicia, pero y eres fuerte o valiente, o vas a ser fuerte y valiente, y encima te vas a sentir más fuerte todavía, pero a la hora de las reparticiones o cosas de propiedad, de vivienda, eso sí va a traer problemas y cola. Y muchos
1: Lo
0: problemas,
1: sé.
0: ¿eh? Por desacuerdo. Y va a tardar en solucionarse la situación. Vamos a ver. Económicamente se te ve que vas tirando, pero con un poquito de agobio. No sé si porque al separarte también ahí te puedes resentir un poquito. Pero tú eres de la que intenta siempre de estabilizar o equilibrarse o tomarse las cosas con, tú sabes, con tranquilidad. La separación que ha sido por una tercera persona o algo.
1: Hay de todo.
0: Ya, un poco de todo, ¿no?
1: De todo.
0: Dice que tengas cuidado con una cierta amistad que también te puede decepcionar. No sé quién es, pero es una mujer, ¿eh? ¿Tú trabajas o ya has empezado a trabajar o piensas trabajar? Pues sale el trabajo con el sol,
1: Sí,
0: que
1: trabajo,
0: es
1: sí.
0: positivo. Bueno, pues cuando ya está recuperada, fuera parte de lo que te he dicho, que lo que no veo que vaya a solucionarse muy rápido, sería lo de la venta o tú te quedas, yo me quedo, o esto para ti, esto para mí, que eso va para largo. Cuidadito con el próximo amor o las próximas relaciones que puedas tener. Porque dice que puede ser alguien en lo oculto, que puede ser que también tenga pareja, y eso, después de salirte de esta situación, no te interesaría. Ojo,
1: No.
0: que depende de cada uno, ¿eh? Pero que te puede traer problemas también. Yo
1: Sí,
0: trabajando
1: no
0: no te
1: vamos.
0: veo mal. Me dice, sí, continúa trabajando, pase adelante y tiene el mundo y ve y tomas de decisiones. Y en el amor te me quedas como si alguien llegara a tu vida, pero me da que viene comprometido, ¿eh? O puede ser que también tenga pareja. Dime del 1 al 20, al 25 una carta, Tauro.
1: El 10.
0: ¿El?
1: El 10.
0: ¿Tres?
1: El 10.
0: El 10. 1, 2, 3, 4, 5, 6, 7, 8, 9, 10, 11, 12. Bueno, 10. 3, 4, 5, 6, 7, 8, 9 y 10 más dicho, ¿no, hija?
1: Sí.
0: ¿Ves? Dice decisiones sobre las de copa. Dice que no seas tan sentimental y que las cosas que haya que tomarla con la cabeza, fríamente que lo hagas. Que por sentimentalismo puedes perder más cosas de las que hayas perdido, ¿eh?
1: Cierto.
0: Eso es lo que te están diciendo. Luego no veo malas cartas, Tauro. Para el corte que tiene. El que se separa de ti, tú te separas de él. ¿Qué signo es? ¿Es de fuego o es de aire?
1: Virgo, Virgo.
0: Ah, un Virgo también, ¿no? A ver si lo ubico. Aquí está. El Virgo va a dar tela, ¿eh? ¿Qué pasa? ¿Que la que te quiere separar eres tú nada más o qué?
1: Sí, claro.
0: Es que parece que no se quiere separar, ¿no?
1: Él está cómodo, claro, él está cómodo. Hace lo que
0: Claro,
1: quiere.
0: es que me dice, él no se quiere separar, te querrá separar tú. Y si es verdad que es un poquito egoísta, bueno, un poquito, por decirte, tiene el
1: Mucho.
0: diablo enfrente, muy egoísta, no sé si le da vicio,
1: Sí,
0: o yo qué
1: seguro.
0: sé lo que tiene ahí, pero tiene el diablo puro a la vera, ¿eh? Pues se te va a dar
1: Eso
0: guerra, ¿eh?
1: es.
0: Para todo, para la casa, si hay que hacer algo con los hijos, para hijo, para arriba, hijo, para abajo, que va a dar guerra.
1: Sí, lo sé.
0: Pues vaya, pero bueno, quitando eso, no te veo a ti malas cartas. A ti te veo un cambio de 180 grados.
1: Lo
0: ¿Eh?
1: necesito.
0: Claro, si no va para bien, si no va para más, o no te interesa, o esto no te aporta nada, lo correcto es quitártelo. Porque es que no va a ningún lado, ¿me comprendes? Yo creo que ya aguanta más de lo que debía.
1: Rocío, te voy a preguntar, ¿la casa quién ves tú que sea la que de él o yo o se venda?
0: Ahí está como en un dilema, por eso he dicho que lo de la casa, yo de momento, supuestamente él las quiere para él o qué, porque aquí no sé, lo que no se llegan a
1: No.
0: acuerdo para venderla, si las quiero yo, si la quieres tú, Ahí está el
1: Él no
0: problema.
1: se aclara, él no se aclara.
0: ¿Ves? Por eso te digo que hay un problema con el que no me aclaro. Yo creo que si tú le dices, bueno, pues la vendemos, dice, vale, pues me la quedo yo. Ahora dice, no, mejor la vendemos. Es que está por dar la guerra.
1: Por culo, sí.
0: Que tú dices, bueno, venga, pues la quieres vender, pues la vendemos. La vamos a vender a lo mejor por 60. Y dice, no, yo quiero 120. Que está por dar guerra. Por eso te digo que ahí es donde yo veo que ahí puede estar problema, porque ha salido el problema de el Virgo está a la vera, que es de tierra, y ahora me sale las de copa con el diablo. Entonces, por la parte sentimental y lo que tiene que ver con las propiedades, es donde tú tendrías problemas. Entonces, es un divorcio, pero complicado a la hora de las reparticiones de lo que sea. Dime, Tauro, hija.
1: Eso ya, bueno, pues no sé qué más decirte, lo que tú veas.
0: Es que no me sale nada malo. Si, vamos a ver, si lo malo ya lo ha vivido atrás o lo lleva viviendo mucho tiempo. Y vale, te ha costado trabajo de fartar la torre o la estás fartando, ya habrá llorado lo que haya podido y más. Yo qué sé,
1: Mucho.
0: lo que te puedo decir con la torre, porque eso es un derrumbe total y la que se tiene que reconstruir. Dice empezar a cosas nuevas, actividades nuevas, ella tiene fuerza, si es verdad que te ha tenido con los nervios, no sé si tiene un poquito toca los nervios, tú psicológicamente a
1: Sí,
0: veces,
1: lo he
0: porque
1: pasado muy
0: tiene
1: mal,
0: mucho
1: claro.
0: los nervios descontrolados o mal, no sé si el proceso de atrás, pero lo tiene así y lo va arrastrando, pero bueno, que el cambio para ti es positivo, sí. Es que en verdad sale la torre, siendo el derrumbe, la transformación y luego sale la estrella. Quiere decir que tú vas para estrella, para cosas mucho mejores de lo que tú has vivido. Es que no te lo va a
1: Es que eso
0: creer,
1: lo,
0: quitando
1: sí,
0: que
1: lo
0: puntillitas
1: necesito,
0: por
1: sí.
0: medio, para arriba, para abajo, mientras que se vaya a la casa arreglando y todo tiene que ser por justicia. Yo no creo que ese hombre llegue a acuerdos contigo, ni tú te debes fiar de nada,
1: No, no, no.
0: porque no es de acuerdo, es como engañoso, mentiroso, ¿eh?
1: Sí.
0: Entonces, ándate con cuidado, ¿eh?
1: Ya ha desaparecido mucho dinero de casa.
0: Ya,
1: Y
0: normal. Claro, porque se lo habrá llevado, ¿eh? ¿No? Porque los dineros no tienen pata, ¿no, señora?
1: claro, cierto.
0: Claro, por eso te estoy diciendo que te das cuidado con él, porque esté de armado más, ¿eh? Pero por los demás, no sé si hay familias enfrentadas, en el sentido, bueno, familias enfrentadas, digo, que la familia de no te puede ver a ti o que la familia tuya lo puede verlo, que es también lo más
1: Bueno.
0: normal. Y si los hijos, que me has dicho que ya son mayorcitos, ¿no? Pero bueno, también puede haber problema que si para acá, que si tú lo tienes o que si lo tengo yo, que si se van contigo conmigo. Cosillas así, pero que son ley de vida en una separación. Tú te lo tienes que tomar todo con la templanza. Con siendo templanza te está diciendo que te equilibres. Tú primero y que todo las cosas con tranquilidad y que no deje que este te haga ningún chantaje de ningún sentido, porque es muy chantajista a veces.
1: Sentadita,
0: Yo no sé, se ha
1: es
0: puesto a
1: una
0: llorar,
1: laja,
0: oye.
1: es una laja, vamos.
0: Que una laja con diente, ¿no? Una laja es una perla, ¿no? Pero negra, ¿no?
1: Digo.
0: Digo que te, se ha puesto a llorar cuando le has dicho que te divorciaba y se ha llevado a cabo, ¿o qué?
1: Nos hemos
0: ¿O
1: creado,
0: no?
1: llorar no,
0: Está más cabreado
1: pero sí nos
0: que
1: hemos,
0: lloro, ¿no? Está como irritado, cabreado. Pues ya no hay más nada que hablar porque si no ha hecho cambio nunca, ahora ya no cuadra.
1: No, claro.
0: Es que parece que
1: No,
0: quiere
1: no.
0: hasta cambiar. No digo cambiar realmente, sino que no te vaya o que no se rompa, pero bueno, ya no hay tu caso, ya es que está roto para ti.
1: Claro. Sí, totalmente. Sí.
0: Se la ha liquidado todo. Entonces ya no hay. Aquí los muertos no se resucitan, ¿eh? Dime, Tauro.
1: Pues nada, mírame un poquito así el tema laboral. A ver.
0: Vamos a ver. En el trabajo es que no te sale mal. ¿Tú estás con contrato y papeles también, Tauro?
1: Yo tengo un negocio.
0: ¿Cómo es? Un
1: Que
0: negocio,
1: tengo
0: ¿no?
1: un negocio, sí.
0: Una empresa, ¿no? ¿Pero está
1: Sí.
0: todo a tu nombre o también la comparte con
1: Sí.
0: el hombre
1: No,
0: el
1: no.
0: Virgo?
1: Con él no. Con él.
0: A media con él, ¿no?
1: No, no, no.
0: Que es que no me entero de nada. ¿El qué?
1: Que no, que no, que no, que con él no.
0: Vale. Solamente tú, ¿no?
1: Sí.
0: A ver cómo le va a ir a la Tauro su negocio, ¿no? Un negocio que tienes, ¿no?
1: Sí.
0: A la Tauro, ¿cómo le va a ir a la Tauro el negocio? La Tauro tiene 54. Entonces ella lleva un negocio para antes. Sería autónoma, ¿no?
2: A ver cómo te va el negocio, al Tauro, cómo le va el negocio, al Tauro, cómo le va el negocio. Cuando tú me digas ya paramos.
1: Ya.
2: ¿Cómo te va el negocio, Tauro? Dime izquierda o derecha.
1: Izquierda.
2: El negocio tiene la estrella y pero tú tienes la luna. Eso quiere decir que tú, tu negocio no va mal, pero a ti te preocupa. Y no
1: Lo
2: sé
1: que
2: por qué
1: pasa
2: te
1: es que
2: preocupa.
1: estoy
2: ¿Cómo
1: muy
2: siento por qué tiene
1: estresada
2: la
1: y eso.
2: estrella? Nunca ha ido mal, ¿no? Por eso. ¿Y entonces qué te preocupa? ¿Si pudiera ir mal o algo? ¿O
1: Claro.
2: porque como está la cosa como está, también te preocupa, ¿no?
1: Claro.
2: Ya, dime, ¿me has dicho izquierda o derecha? Izquierda, ¿no?
1: Izquierda.
2: Vale. Una. El sol, ¿ves? Que tiene bien, que genera. No sé si ha hecho unos cambios. Ya lo llevas de llevando tiempo, ¿no? O hace tiempo que lo llevas
1: Sí.
2: para adelante este negocio, ¿no?
3: Acercándonos a las 8:30 de la tarde, comentaros que acaba de finalizar Rocío con la consulta que se encontraba realizando. 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Además, recuerdo que venimos del fin de semana y que Rocío solo nos acompaña de lunes a viernes, así que este fin de semana no habéis podido hablar con ella. Ahora sí, el lunes pues la volvemos a tener. Y ahora mismo se encuentra libre y disponible, o sea que si llamáis en estos momentos y queréis realizar una consulta, pues qué mejor que hacerlo con Rocío, aquí de la casa habitual, con muchos años de experiencia de consultas realizadas con certeza y objetividad en sus respuestas, como en todas las respuestas de nuestras consejeras y consejeros, y con el tiempo que necesitéis. Rocío, libre y disponible en consulta
1: Que
3: privada.
1: queramos
2: Está con
1: venir,
2: firmeza
1: vamos, sí.
2: desde el pasado, que está concretado, que tiene el emperador, eso sí es un negocio que está estable, que está sólido o es sólido. ¿Ve? Hay un cierto equilibrio. Te van a proponer cosas nuevas para el negocio o tú quieres meter cosas nuevas, hacer cosas nuevas en
1: Sí.
2: el negocio. Y unas
1: Quiero hacer
2: transformaciones
1: una
2: y unos
1: cosa.
2: cambios, pero tu negocio va muy bien, ¿eh? ¿Las meto también en internet o quieres meterlo o quieres exportar o
1: Quiero meterlo
2: traer tú
1: también,
2: qué?
1: sí, quiero meter también en internet, meto algunas cosillas de promoción y eso, sí.
2: Es que veo que te va a meter en cosas de internet o salir, me comprende el mundo, pero bueno, que tú vas ahí, vas bien, dices, sí, totalmente. Yo por el trabajo no te veo problema, ya te lo he dicho antes, es que no me salía. Para nada, ¿eh? Dime.
1: Bueno, no sé qué más preguntarte tú, porque ya me has un resumen de todo.
2: Sí, hombre, esto es más o menos de así como general. Ahora, si tú tienes alguna cosa específica, porque claro, como general todo no puede salir tan, tú sabes. Pero bueno, más o menos, el
1: Quería
2: cambio
1: que
2: es
1: me
2: positivo.
1: mirara, sí.
2: Te va a dar la tabarra este, esto ya lo sabes más o menos tú también. No te fíes mucho de ciertas amistades o de lo que habla, de lo que cuenta. Yo creo que hay algún engaño, alguna traición, porque sale una amistad que te va a llamar la atención de algo de ella. Es una mujer, ¿eh? Que no sé si está con tu marido, cuidado, ¿eh?
1: Puede ser.
2: Porque aquí sale infidelidad y engaño. Y es que me llama la atención de una amistad.
1: Ahí donde yo me. Bueno, yo lo pillé con una vecina hace ya varios años.
2: Ah, que
1: No
2: la ha
1: sé
2: pillado
1: cómo
2: una
1: la fue
2: vecina, muy bonito.
1: Sí. Y fue donde ya me dio cuenta de lo que había. Ya no volví con él más.
2: ¿Pero la vecina era amistosa o una vecina
1: No,
2: lejana?
1: no. Una vecina normal, lejana.
2: Una vecina nada más, ¿no? Bueno, pues
1: Pero
2: sale
1: ¿por qué
2: también
1: no
2: de
1: me lo
2: interés
1: miras a él
2: con.
1: así de pasado, lo que tú veas del pasado y eso?
2: ¿El qué? ¿El qué que
1: Al
2: te mira?
1: Virgo.
2: ¿Al
1: Sí,
2: Virgo?
1: que me lo mire. Sí.
2: Vamos a ver.
1: A ver.
2: Madre mía. ¿El Virgo qué edad tiene, Tauro?
1: 52.
2: 52 tiene el Virgo. Vamos a Virgo de 52, que le cubre que le viene a Virgo de 52. Vamos a ver el Virgo de 52, que le cubre y que le viene. Que nos diga las cartas de Virgo, que tiene 52 años. El Virgo de 52 se le gasta las cartas. Vamos a ver qué carta se ha caído. Anda, coño. Perdón. Se le ha caído el diablo. Otra vez. No te lo digo. Oye, este que anda en vicio, bebe mucho, fuma mucho, algo.
1: Supongo que ya lo.
2: Porque este parece que viene ahí cuando se cae el diablo, tela, ¿eh?
1: Sí, ¿no?
2: Vamos a ver, el Virgo, ¿cómo se encuentra el Virgo? Bueno, el Virgo, eso es una persona negativa, complicada, egoísta, maltratador psicológico, sí. General, puede estar metido en vicio, todo. Yo qué sé. Es controlado, es absorbente, posesivo, puede ser celoso, yo qué sé. Mucho matices que tiene el diablo, pero nada bueno, ¿eh?
1: No.
2: Venga, vamos a ver, cuando tú me digas ya paramos. ¿Estás por ahí? La Tauro. ¿Está por ahí la Tauro o no?
1: Sí.
2: ¿Hola?
1: Sí. Hola, sí.
2: Dime cuando quieras ya pensando en el Virgo, Tauro.
1: Ya.
2: Venga. Vamos a ver Virgo. ¿La izquierda o la derecha?
1: Izquierda.
2: Aquí está también liado con los papeles, con las cosas legales, con la justicia, que sería en su mundo la separación que tiene ahora mismo. ¿Contigo?
1: Sí.
2: ¿Este hombre viaja por consecuencias de algo laboral o es que le gusta mucho o es que está mucho estos días en las redes o algo así?
1: Pues no lo sé, no te lo podría decir.
2: Bueno, pero pues sale siempre esto, la justicia, sí. Y cosas legales, que puede ser la separación también o lo que todavía está ahí arrastrando. Él también trabaja, ¿no?
1: Y él trabaja.
2: Pero no le va mal. El trabajo me sale por la estrella desde atrás, ¿eh? Por lo menos se ve bien, no se me ve mal.
1: ¿Ves?
2: La casa se derrumba. A él lo que le preocupa es perder propiedades.
1: Claro.
2: Lo que tenga contigo a media o lo que sea. También le sale la torre y el cambio. Es obligatorio. ¿Ves? La economía. Y él sabe que tú tienes las de ganar, no sé por qué.
1: Bueno,
2: pues lo piensa así. Vamos a ver. Cuidadito con los acuerdos, ¿eh? ¿Hay alguien con él? Si no es la vecina esta, será otra vecina. Pero alguien alrededor de él hay mucho. Y también hay alguien que lo asesora judicialmente, que también parece otra mujer. No sé si es que hay mujeres que le asesoran a él.
1: Sí, la hermana, que es una ficha o qué.
2: Pues sí,
1: otra la
2: puede ser hermana. ¿Ves? Me dice un hombre que ahora está con el loco, que se cree que tiene 20 años menos, que sí, se va a coger el mundo y se cree que se va a comer el mundo ahora. Va a estar para arriba, para abajo, con casar, con separar, con todo lo que pilla. Pregunto, porque me llama la atención. ¿Tú crees que puede gustar también los hombres? Digo, ¿eh?
1: Pues no, no sé, yo nunca le he visto nada.
2: De eso no, ¿no?
1: Nada
2: es como
1: raro,
2: tiene el diablo y la luna junto en el amor, pues sé que le, yo no digo nada malo que sea, verá, solamente el hombre, pero que le llama la atención o toque algo de eso, es que tiene unas cartas un poquito de retorcido en la parte sexual, en algún sentido.
1: No tengo
2: luego,
1: ni idea,
2: tiene vicio que oculta, que no quiere que se entere la gente, porque este parece que no quiere que se entere a la gente, un poquito como reservado, callado, ¿no?
1: Sí.
2: Ah, porque a ti te ha costado trabajo averiguar, ¿no?
1: Muchísimo.
2: Porque estudia tela. ¿Es porque sale tanto con el uniforme o algo así de ropa de uniforme? ¿Eso qué quiere decir?
1: Él no tiene uniforme.
2: No me entero, Tauro.
1: Que él no tiene uniforme, no.
2: Pues sale mucho con el uniforme o la justicia o los papeles. Eso será la separación contigo o cosas así. Y en el amor hablan de una relación en lo oculto que él vive con alguien, ¿eh? De hace tiempo, ¿eh?
1: Claro. Sí, puede ser. Porque la actitud.
2: Y bueno, por lo demás, no le veo que le vaya a ir mal, porque él es cuestión de acostumbrarse ahora, ya está. A la nueva vida también. Lo que pasa que es como el perrito el hortelano, ni contigo ni sin ti. Y como ahora ya no te tengo, ya te tengo que joder, pero de la manera que pueda. Una cosa así extraña. Tienes que tener cuidado por eso. porque él debería de hacer su vida y no meterse más en nada, pero que va, ¿eh?
1: En teoría, sí. Esto es lo que, bueno, pues se encontrará conmigo también, si tiene que...
2: Exactamente, ¿no? Si os queda todavía ahí pelotera los dos, que si para arriba, que si para abajo, que si esto para acá, esto para allá, cosas legales.
1: Sí. ¿Y él con, y una relación tienen más o menos fuera, por ahí fuera o algo?
2: Sí, él tiene algo en lo oculto con alguien que con, que yo creo que tú ya lo sabes. Digo, que tú sabes que tenías algo en lo oculto, que te engañaba o te traicionaba, que haya. Pero esta mujer tiene que tener pareja mínimo también, porque él sigue ocultándose con esa mujer. Ya no con, con cara a ti, porque tú puedes saber algo. No digo que sepas quién es la mujer, sino la situación de él. Pero él tiene una relación en lo oculto y yo me da la sensación que la otra mujer también tiene pareja.
1: ¿Pero puede ser la vecina todavía o no?
2: Puede ser, yo no lo sé si la vecina tiene pareja o no. Yo sé que hay una mujer ahí, pero la tiene en lo oculto. Yo, entonces, si ya se separa de ti, a él qué más le da, ¿no? Digo, claro. Ni a él ni a ella. A no ser, ¿ves? Porque ella pueda tener alguna cadena con alguien que de momento no le interesa salir.
1: Ajá.
2: Ja. Yo creo que no la saca o no lo va a querer sacar. Que no la quiere sacar, quiere estar con ella sexualmente, pero no sacarla como pareja.
1: ¿Ahí, hija? Será un acuerdo que tienen los dos.
2: Sí. Dime que te miro más, Tauro.
1: Bueno, pues ya no sé. Mírame a mí para más adelante.
2: No, si tú para más adelante lo que tienes es un cambio muy positivo. Que lo único que te va a tocar un poquito la fibra es tu es pareja este. De momento, un amor ahora mismo yo no te he visto, porque tú en eso estás como parada. Como diciendo, espérate que yo me recupere, o yo ahora mismo no es el momento. Vamos a ver, te puede venir cualquiera, pero que tú no lo vas a coger. Sale como obstáculo en ese sentido. Es en un único terreno que ha salido parón. El otro lo que hay una liberación. Que tú adaptarás a tu medida. Ahora pues voy para acá o hago esto, o si no lo quiero no lo hago. Tú sabes, ya tengo que pedir permiso a nadie. El problema es el hombre y tú con la repartición y ya está, es lo que ha salido. Pero luego la, el negocio va bien económicamente. Hombre, pero te vas a apurar porque antes era dos y ahora hay uno. Pero tú vas contigo misma vas tirando.
1: Bueno, pues no sé, no se me ocurre nada más. ¿Ha pasado el tiempo o no?
2: Pues no lo sé, a ver lo que nos dice por ahí este o Lourdes.
4: Habéis hecho justo 25 minutos ahora, así que sí.
1: Pues nada más. Vaya.
2: Pues nada, Tauro, porque hagas suerte pues y que te vaya bien, hija.
1: Muchísimas gracias, guapa.
2: A ti, hija, que hagas fuerza por ahí. Hasta luego, mi hermano.

0: Hola, buenas tardes.
1: Buenas tardes, Adriana. Soy Rocío.
0: Ay, cariño, ¿qué pasa? ¿Cómo va la
1: ¿Qué
0: cosa,
1: pasa, hija?
0: Rocío? ¿Qué pasó?
1: Mira la conversación, cómo fue, anda.
0: Venga, ¿cuándo fue? ¿Ayer?
1: Allí.
0: Ayer, vale. El, vale, empieza por C, ¿no?
1: Por CARL.
0: Eso, vale. Pues venga, vamos a mirarlo. ¿Cómo fue esa conversación? Izquierda, derecha, hija. Izquierda. Venga. Claro, lo primero que sale es que aún tú tienes dudas, te ha dejado todavía la incertidumbre. A ver qué más.
1: No, no, no.
0: Nada más, veo. A ver, salen cartas rarillas todavía, Rocío, ¿eh? Salen cartas de que él todavía pues no tenía una intención a lo mejor de volver. Y por eso de ahí a esas dudas, quizás esas dudas sean, pues bueno, de a ver tú
1: No
0: qué
1: la
0: puedes hacer.
1: tenía, no, no la tiene. No quiere,
0: El que
1: vamos, vamos, no me quiere ni
0: quién
1: ver.
0: no quiere, ¿no? De ninguna de las maneras. Espera un momentito. Es que a ver si puedes bajar la música, que se escucha algo de música y a ver si me está escuchando. Ahora.
1: Ahora.
0: Vale, ahora dime, Rocío.
1: Que él no quiere volver, o
0: ¿Qué
1: sea, está
0: no quiere? No, bajo
1: negando.
0: ningún concepto. Sí, por ahora es verdad que sale cartas malas, pero seguimos viendo, Rocío, esa conversación. Aquí sale mucho vuestra hija. Entonces, hay algo que
1: Claro.
0: viene aquí relacionado con ella. Esto debe de ser pronto, ¿vale? Puede ser esta semana. Yo creo que sí, hija. Pero aquí viene ya algo que tiene que ser relacionado con vuestra niña, que es lo que genere esa conversación, que él esté de otra manera. Porque mira, me quiero centrar más en la conversación, ¿vale? Para darte más detalle. Y yo sé que él, en ese momento, hablando contigo, creo que ni te podía mirar a la cara o le costaba mucho estar entero. Porque por dentro es muy triste, ¿vale? Yo lo siento a él mal en ese momento, pero muy con las ideas muy claras, por otro lado, eso sí. ¿Cómo lo notaste tú, Rocío? Es que lo veo como si no pudiera ni mirar.
1: Me odia, o sea, él está ahora mismo que me tiene asco. Hablamos algo de la niña, luego yo intenté hablar de nosotros, se puso hecho una furia, luego pues, me subí a casa, luego hubo cruces de WhatsApp horrible, feísimo, me dijo, bah, de todo, me echó en cara 2 millones de cosas, yo a él, de todo. Pero hoy me ha dicho que si podemos hablar luego tranquilamente de la niña. Pero tranquilamente y en condiciones.
0: Pues a ver si es él, Rocío, yo creo que es que como te sale muy rápido, cositas mejores, conversaciones mejores, que se encarrile la cosa, y algún, tú ponte, si no es hoy, algún plan con la niña que pueda haber, que os una, que estéis mejor. Pero yo creo que hoy entonces tiene buena sensación de que pueda ocurrir algo más. Porque ¿dónde habéis quedado? ¿Te ha dicho si tú vas para su casa?
1: No,
0: ¿Qué
1: iba
0: te ha
1: a
0: dicho?
1: venir para acá y abajo. No, iba a venir a la mía y aquí abajo en casa por el coche mismo, ¿sabes? Tampoco que tengamos que hablar
0: Sí,
1: tanto.
0: que
1: Será un momento que tampoco es.
0: vale. Bueno, vamos a intentar mirar qué va a pasar, ¿vale? Con más detalles, a ver lo que te puedo decir. Pero sé que quizá él hoy te ha dicho, vamos a hablar más tranquilamente. Porque se ha sentido mal. Yo es que veo a él que se quedó como triste y se
1: Ayer
0: quedó.
1: fue horrible, se hartó de llorar después por teléfono. Fue horrible, horrible, horrible, Adriana, horrible.
0: Uf, hija, vaya tela, ¿eh? Lo que estás viviendo también. Ay,
1: Horrible.
0: señor. Mira.

0: Izquierda, derecha, Rocío.
1: Izquierda.
0: La izquierda. Sí, está costando esto, es lo más grande, vamos, está costando la vuelta. Vale, aquí ya mirándolo más extrañadamente, lo de hoy, por ejemplo, aún parece que no es la vuelta hoy, con todas, ¿vale? Porque te siguen marcando cartas de él, pues estar en un punto R que R, en que no lo ve claro, en que lo mejor es
1: No, que es que no
0: que...
1: lo ve, ni claro ni no claro, que no lo ve, vamos, que no me va a perdonar en la vida lo que le he hecho.
0: Por Dios, ya ves tú, y que las has hecho según él, porque es que, vamos, yo no me explico.
1: Irme de
0: En fin.
1: casa con la niña, quitarla a su hija.
0: En fin. No, pero al igual que hoy, bueno, que hoy, que todo este tiempo, y que hoy siga él R que R en que no, y que no, y que no, y que no, después, como te digo, sigue viéndose vuelta y rápido, que verá que no lo veo tampoco que tengas que estar mucho más tiempo en esta situación así, sino que él mismo, yo creo que lo que va a pasar es que él mismo caiga y se arrepienta y habléis como de ir con la niña a algún sitio y que eso traiga un entendimiento y traiga ya por fin el que tú vuelvas a casa, Rocío.
1: ¿Cómo me lo puedes repetir, por favor?
0: Sí, te decía que aunque hoy habléis más tranquilamente, pero él siga con que no, con la decisión de que no, y tú no vuelvas hoy a casa, en los
1: No,
0: próximos
1: seguro que
0: días,
1: hoy no va.
0: no, todavía no, pero en los próximos días, durante esta semana seguramente, aunque no me atrevo a decir tiempo, pero yo creo que es probable, ¿vale? Igual que hoy es el no, llega un momento donde él esté más sereno y diga, bueno, venga, vamos a vernos si no a comer y comemos los tres, y de ahí se dé el paso para tu vuelta con él, a casa, como siempre. Pero yo la vuelta la sigo viendo, hija. Se siguen
1: ¿Sí?
0: marcando, sí, siguen marcando la vuelta. Vamos, voy a seguir echándote carta, pero esto roto no lo veo. Sí, hay cositas que, bueno, que hablar. El hablar del mismo tema va a ser volver a tirarse cosas en cara. Hablar del tema no se puede prácticamente, porque él no va a cambiar de idea y él, el hablar va a ser discutir más. Entonces aquí lo que hay que centrarse es, bueno, en lo nuevo, en hablar sobre vosotros, sobre sentimientos, sobre cosas bonitas y dejar a un lado, él debe dejar a un lado eso. ¿Lo hará? Sí. Y eso puede venir por esa comida, que al final una cosa lleva a la otra y todo sea como si nada. ¿Vale? Así va a querer actuar él.
1: O sea, que te sigue saliendo la vuelta.
0: Yo no te veo dejando tu relación con él, no. Bueno, y él, el tema, por ejemplo, de lo que te dijo, de la cuenta y todo eso, él ayer te siguió diciendo, o te está metiendo
1: Sí,
0: presión.
1: Él va para adelante con todo. Sí. Y confirmarlo delante de un abogado, con todo.
0: Madre mía. No, pues... Yo, es lo que hablamos, te va a salvar todo esto en las fechas en las que estamos, en que sea un momento como es y que al final, pues mira, la cosa se salve. Porque uf, es verdad que ha sido muy complicado todo, que está siendo muy complicado, pero que aún así no se ve fin. Al final no te veo con él. En
1: No
0: este
1: sé.
0: momento, vosotros tenéis que volver a una ruptura definitiva, ¿no? Que pueda volver a surgir una como esta. Y haya que estar en aviso y tener mucho cuidado, sí. Pero eso ya, lo principal es que se arregle esto. Ahora, eso es lo principal y lo primordial. Y se
1: ¿Entonces
0: hará.
1: tú crees
0: Yo
1: que se va a
0: creo
1: arreglar todavía?
0: que... Sí, Rocío, yo sigo viendo arreglo, hija. Y yo creo que va a ser, ya te digo, es que se ve pronto, a corto plazo, imagino que será durante esta semana, y que podáis hablar y al final, pues mira... Claro, es que la semana que
1: Tú me
0: viene, bueno,
1: puedes
0: no.
1: decir,
0: Sí. Dime,
1: tú
0: dime.
1: me puedes mirar cómo está, porque anoche yo me iba a morir viéndolo. de verdad. Una amargura y un sufrimiento por no tener a su hija en su casa, que yo me moría de verla.
0: Pero a ver, Rocío, tú no te sientas mal porque, a ver, ¿qué pretende él? ¿Qué quiere? Sufre porque no tiene a su hija, pero él tampoco te ha dicho vente
1: Más que
0: aquí.
1: nada, por bendice que no me va a perdonar la vida. Míralo cómo está y cómo está hacia mí, porque.
0: Pues vamos a mirarlo, vamos a mirarlo. Hay que prepararse para todo, porque en este momento, pues él puede pensar mil
1: Sí.
0: cosas. Vale,
1: Madre
0: pues
1: mía, te
0: izquierda,
1: tengo que
0: derecha.
1: te tengo te tengo que colgar. Vale, para llegar a la
0: Vale,
1: niña. Ahora yo hablo
0: no
1: con
0: te
1: él.
0: preocupes.
1: Vale, venga.
0: Muy bien, venga,
1: Venga.
0: hija, venga.

0: van a dar las 9 de la noche en cuestión de instantes, en cuestión de segundos. Y le voy a dar el paso a mi compañera Marta, que hoy me ha tenido aquí acompañada. Hoy me ha tenido por aquí acompañándome. Os recuerdo que Joel no ha podido venir hoy debido a un asunto personal. Y Marta es quien ha estado al control mientras que hacíamos el programa de Salud Natural. Pero luego me ha seguido, ha continuado aquí hasta su horario. Por lo menos hemos estado conversando, hemos estado charlando mientras que atendíamos esas llamadas también y íbamos dando aviso. Yo espero que hayáis pasado muy buena tarde. Ahora os animo, os invito a que sigáis escuchando Éxito Radio, que Marta os va a dejar muy entretenida la noche. Y que luego vais a tener otro directo en la noche, en torno a las 11 de la noche y casi hasta el final del programa. Sobre la 1, en torno a las 11 y hasta sobre la 1, pues vais a tener un directo con Maleni, que colabora aquí en Éxito Radio los lunes y los jueves en torno a las 11 de la noche y hasta la 1 de la madrugada. Lo vais a poder escuchar por nuestras ondas de Éxito Radio, pero es que también vais a poder consultar interactuar y consultar con ella a través de mensajes y llamadas telefónicas por nuestras redes sociales, que además de escucharla la podéis ver y contemplar también. Y por mi parte, nos volveremos a escuchar mañana durante toda la tarde con el directo de Isabela, que comienza a la 1:30 del mediodía y que continúa hasta las 6 de la tarde. Y posteriormente con el directo de Luz, que comienza en torno a las 8 de la tarde y que luego continuará hasta las 11 de la noche aproximadamente. Y también nos escucharemos un ratito al mediodía. Muchísimas gracias, buenas noches y hasta mañana por mi parte.
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Pues muy buenas noches. Saludos a todos y a todas. Estamos a lunes 4 de mayo y hoy tenemos a Maleni, que empezará con nosotros en directo a partir de las 11 hasta la 1 de la madrugada. Y hoy con nosotros en estos momentos está la compañera Rocío y Laila. Laila está con nosotros sustituyendo al compañero Joel y Rocío la tenemos libre y disponible. Así que si queréis poder hablar con Rocío, que le queda todavía media hora para estar con todos nosotros, podéis marcar el 954-1199-11 o cualquiera de nuestros 806, como el 806-40-80-82 o el 806-50-60-70. Os vuelvo a recordar que estamos con Rocío y con Laila y a partir de las 11 llegará nuestra compañera Maleni en su directo, que la podréis seguir en redes sociales, tanto en TikTok como en YouTube, aparte de poder escucharla en antena. Me gustaría recordaros que para hacer la pregunta tenéis que poner el horóscopo, la edad, la pregunta y el corte, izquierda o derecha. Por favor, muy importante, la edad, el signo, izquierda o derecha, si no la compañera es imposible que pueda contestaros a la pregunta. Así que ya sabéis, todavía podéis marcar ese 954-1199-11 o cualquiera de nuestros 806 para poder hablar tanto con Laila como con Rocío y a la espera de que a las 11 de la noche llegue Maleni. También recordaros que a partir de las 10 se me incorpora Helen, nuestra Meiga, nuestra gran magnífica Meiga, que estará con nosotros desde las 10 hasta la 1. Así que ya sabéis, esos números a marcar por si tenéis cualquier consulta, cualquier duda o cualquier pregunta. Nuestras consejeras, que hoy estamos solo consejeras en este maravilloso equipo, os podrán ayudar. Sin más, damos comienzo a este turno en Éxito Radio de noche.

0: Aries.
1: Aries, ¿qué te puedo ayudar, hija?
0: Bueno, vamos a ver. Me he dado el viernes primero unas escrituras a mi hija.
1: Sí.
0: Tauro. Y un local comercial.
1: Sí.
0: Y quiero saber si el piso que quiere vender lo va a vender rápido o no. Lo tiene sin alquilar porque lo quiere vender. Y económicamente...
1: Pero esto es tuyo, tu nombre, y tú se lo quieres a tu hija para que te lo gestione.
0: No, firmé las escrituras el viernes. Ya está en nombre, sí, de ella.
1: Vale. Y tú quieres saber si ella lo va a vender pronto, ¿no?
0: Sí.
1: La hija tuya, ¿qué signo es?
0: ¿Cómo?
1: La hija tuya, la que tú le has puesto las escrituras a su nombre.
0: Tauro.
1: Vale. Entonces, la Tauro, si va a vender, me ha dicho piso y algo más.
0: Bueno, el local comercial lo tiene alquilado, no creo que lo venda.
1: Vale, pues entonces el piso. Vamos a ver si lo va a vender la Tauro, el piso, sí o no. Su madre le ha puesto a su nombre el piso y quiere saber si la Tauro va a conseguir venderlo. ¿Sí o no? ¿Va a conseguir la Tauro vender el piso? Es hija. Tú me dijiste que también era Tauro, ¿no?
0: Yo soy Aries.
1: Tú Aries, vale. Pues a ver si tu hija la Tauro vende el piso que su madre la Aries le ha puesto a su nombre. Esto lo va a vender próximamente. ¿Y cómo le va a salir la venta cuando se produzca? Si se produce. Cuando tú me digas ya paramos.
0: Pues vale.
1: Venga. Si se va a vender el piso, sí o no. ¿La izquierda o la derecha?
0: Derecha.
1: Dice, problema de dinero, en el sentido, porque ella lo ponga a un precio, venga gente y le regate el precio o algo así. Me has dicho derecha, ¿no?
0: Sí.
1: Vale. Pues tiene problemas para vender el piso por regateo. Yo le digo regateo a la gente que a lo mejor tú ya lo pones por 40, por ejemplo, un ejemplo, y otro pues le dice, no, te doy 35, y tu hija dice, no, pues no los quiero. Yo o lo vendo por esto o no lo vendo. Dice cosas que están bloqueadas, que hay un cambio, anuncian noticias, pero que vienen lentas. Entonces, ¿lo vende? Sí. Yo le digo, no lo vaya a vender, pero que va despacio, que no es una cosa que vaya a salir próxima.
0: Despacio, pero ¿cuántos meses?
1: Hombre, pues ya ves, si te me está hablando, anuncia el ermitaño, si nos vamos a meses serían 3, 6 o 9, o a partir de septiembre, pero yo no creo que sea en septiembre, yo creo que son 3, 6 o 9, dice, y lo vende cuando pase un tiempo y supuestamente ella se queda con la luna. Cuando tú lo vendes con la luna, significa que tú no estás conforme, o a ti no te gusta mucho la venta, como diciendo, no ha salido todo lo correcto que ella quería. ¿Ve? Ella piensa que en vez de gana, ha perdido. Por eso hablan de problemas. ¿Me hija? Le va a costar trabajito venderlo, guapa, ¿eh?
0: Le va a costar de venderlo, sí, yo ya sí. Lo sé. Le va a costar, vale, de venderlo y lo va a vender. Allí se han vendido por 64.000 euros.
1: Claro. Ella siente que es como si hubiera perdido, como que no es lo que ella quisiera, consiento, lo vende, pero no es lo que ella le interesa o lo que ella pide. Va a tener que modificar, que bajar y cosas de esas.
0: Era una cabezota, ella tenía que alquilarlo, no venderlo.
1: Pues sí, sí, pues es verdad, ¿eh? Porque es para no sacarle partido en el fondo, y la sensación de la Tauro es quedarse con la torre, como yo no estoy contenta y me siento como un poquito estafada. Dime, hija.
0: Bueno, pues ahora mírame a su hijo. Su hijo nació el 26 de febrero.
1: Sí.
0: La economía es chiquitito. Él es arquitecto.
1: Del 26 de febrero, febrero, enero, febrero, marzo, sería un Piscis. El Piscis es la economía. Este es tu nieto, ¿no?
0: Sí, es arquitecto y está en Madrid y no sé cómo va.
1: El Piscis es hijo de la Tauro y nieto de la Aries. Este chico,
0: sí,
1: que es el nieto de Aries y hijo de su hija, la Tauro, Piscis, del 26 de febrero, este chico, ¿cómo está? En la parte económica, ¿va a mejorar? ¿Le va a ir mejor? Vamos a ver si va a mejorar la parte económica o se va a mantener, a ver cómo le va a ir económicamente. Cuando tú me digas ya, paramos.
0: Pues para ya.
1: A ver cómo le va a ir económicamente. ¿Izquierda, centro o derecha?
0: Derecha siempre.
1: Vamos a ver cómo le va a ir económicamente al chico Piscis. Decisiones de cambios imprevistos, mucho agobio. Dice, se encuentra muy agobiado y con mucha inestabilidad. ¿Qué está bloqueado en cosas laborales o qué?
0: Pues era arquitecto y sacó unas notas muy buenas y se lo quería quedar en Alicante de profesor y no quiso.
1: ¿Ves? Así pero no quiso él. ¿Y ahora qué pasa? Que no tiene, no encuentra el sitio y se encuentra como bloqueado.
0: ¿No tiene trabajo? Sí.
1: Claro, exactamente. Porque el trabajo sale que no está. Está parado o bloqueado. Entonces, ¿cómo se encuentra? Dice, inestable, protegido por la familia. Será por la madre o por alguien, pero lo protege a alguien. Dime izquierda o derecha.
0: Derecha.
1: Dice que se le está gestando algo que viene de aquí a 6, que tiene que tomar unas decisiones o le van a hacer unas pruebas. Unas pruebas sería, te llamo y te hago una prueba a ver si sirve o no sirve. Tiene problemas, ¿eh? Este Piscis. Pero dice que al final si entra, ¿eh?, a trabajar, dice que si hay un comienzo, que le va a salir con buena estrella, que entra, porque se va alguien, no sé, en esa empresa se va alguien, se jubila alguien o alguien se va, y entraría por esa persona. Pero es un poquito inestable el Piscis, ¿no?
0: Pues es muy interesante, tiene un coeficiente, bueno, es de los primeros de la clase de toda la vida.
1: Sí, pero tú no puedes ser inteligente, pero no ser constante. Parece que no tienes constancia o le cuesta trabajo mantenerse firme en algún sitio, ¿eh? Quieren, hombre, como es normal, ha estudiado una carrera, quiere lo que le ha estudiado, ¿no? Si le sale un trabajo de lo que no ha estudiado, no quiere hacer nada, ¿eh?
0: ¿Cómo?
1: A ver, el chico tiene unos estudios, está muy bien preparado, pero mientras que eso llega o no llega, se le puede cruzar otro tipo de trabajo. Y el chico no quiere saber nada de otro tipo de trabajo. O es eso o no trabajo.
0: Es un cabezota, igual como su madre.
1: Claro, pero eso no es así. Porque tú tendrás que coger más o menos lo que te se ponga por medio si quiere que te mejore la economía. Sino como te va a mejorar. Que luego te sale de lo tuyo, pues vale. Pero mientras, ¿qué pasa? Vale, vamos a ver, si ahora no sale de lo tuyo y se pega 3 o 4 años, pues 3 o 4 años que está ahí esperando el porvenir, ¿no?
0: ¿Y para cuándo crees tú que le sale el trabajo?
1: Hombre, a mí me dicen que va a haber aquí unas proposiciones, el trabajo me sale mucho, todavía le queda un tiempecito, cuidado, porque sale que está muy bloqueado y que empieza a moverse sobre febrero. Hasta febrero yo no le veo el comienzo. Sí, será un comienzo bueno y entrará por una persona que se ha ido. No va a entrar fijo, simplemente entraría como contrato renovable. Y me hablan de un chico que tiene problemas para mantenerse firme. Luego, si me sale en contrato renovable, lo que me dicen, dime.
0: Que económicamente no tiene dinero, ¿no?
1: Hombre, económicamente, si no es porque lo protege la familia o alguien del entorno, está a la media pregunta.
0: Pues, ¿qué te parece si le mando 25, si le mando 15 o 20 mil euros o 20 mil euros? Yo qué sé, no lo sé.
1: Que si tú le mandas dinero, hombre, pues los cogería, sí. Normal. Porque falta también le hace. Pero bueno, tú sabrás, esas cosas que tú tienes que saber tú. ¿Tú qué quieres saber? ¿Si eso es positivo que tú se lo mandes?
0: Gracias,
1: ¿el que vive con el que vive con la madre o con una mujer?
0: Vive solo.
1: Vale, y encima vive solo. ¿Y si no tiene trabajo y no tiene nada, ¿cómo vive solo?
0: Pues tiene un piso de alquiler en el centro de Madrid, paga 400 euros de alquiler. Él le mandaba a mi hija, a él, 400 euros para que pagara el alquiler, y ¿ves? Mi hija está como está.
1: Pues claro, no, tu hija es la que lo cubre a él. Entonces, tu hija es la que le paga a él las cosas, ¿me comprende?
0: Pues sí, pero mi hija no está para eso.
1: Pues por eso lo que te estoy diciendo. Y el chico, aunque esté muy preparado, que yo no digo que no, el chico tendría que trabajar de lo que le salga. Yo lo pienso así. Otra cosa es que tú estés esperando que te salga de lo que tú has estudiado. Y si no te sale, que no trabaja, tendrás que hacer lo que sea, ¿me comprendes? Cuando venga lo bueno, pues lo coge, pero mientras... Mira, es que le sale digo, cosas que no coge, ¿eh? Cuidado, dime.
0: Mi hija, ¿cómo la ves económicamente ahora, aparte de lo que yo he dado?
1: Vamos a ver la Tauro. La Tauro, fuera parte de lo que tú le has dado, ¿cómo se encuentra Tauro económicamente? La Tauro, ¿y tú qué te va a quedar para cuando sea mayor?
0: Yo tengo muchas
1: Ah, que tú estás bien,
0: propiedades.
1: que tú estás bien cogida. Bueno, pues
0: Sí,
1: mira, que estés bien
0: sí, sí,
1: protegida,
0: sí,
1: pues
0: sí.
1: nada. Hombre, hija,
0: Yo le
1: no
0: he
1: ves que
0: tenido que
1: ahora te
0: dar
1: coja,
0: ahora
1: te
0: cinco.
1: partí lo que te tuvo la media pregunta. La Tauro, económicamente, ¿cómo le va a ir? A la Tauro, que es la hija del Aries, ¿cómo le va a ir? A la Tauro, ¿cómo ve la Tauro? En la economía, ¿cómo le va a ir? Cuando tú me digas ya paramos.
0: Pues paramos ya.
1: ¿Cómo le va a ir a la Tauro? En lo que es firmemente la economía, izquierda, centro, derecha.
0: Derecha siempre.
1: La derecha. A ver cómo le va a ir a la Tauro. Una, dos, tres, cuatro. Hombre, la Tauro dice que tiene la estrella, tiene que tomar decisiones, que está esperando a los cambios, esto que tú me dices. Supuestamente tiene fuertes bloqueos también, va tirando pero con agobio, porque si tiene que llevar al hijo para adelante, pues ahí están los agobios de la mujer Tauro, fuera parte de lo que tenga que pagar ella. Pero vamos, se va tirando para adelante, ¿me comprendes? Está
0: Y es que
1: esperando
0: verás,
1: a eso, a la venta o a los alquileros o a lo que se salga por aquí, para que haya
0: es que
1: cambios. Dime izquierda o derecha.
0: derecha,
1: Vamos, también se la has visto y se la has deseado, ¿eh? La Tauro, ¿eh?
0: es muy cabezota, no ha querido recurrir a mí.
1: Ya. ¿Ella ha cobrado alguna paga o ha tenido alguna paga o algo?
0: Nada, no cobra ninguna paga. A su marido le quitaron la empresa.
1: Sí.
0: Tenía 60 y tantos hombres trabajando y el abogado de la empresa y el asesor de la empresa le quitó el dinero que tenía, que ya trabajaba para la CAM.
1: Sí.
0: Vivían estupendamente, tenían 64 coches para trabajar, llegaron a tener 262 hombres trabajando y todo eso se lo llevó el abogado, que era el que llevaba la empresa. Se lo quitó
1: La ha
0: todo
1: quedado,
0: el
1: ¿eh? Ya.
0: jornal. Y se lo robaron todo, le quitaron la empresa, se lo quitaron todo.
1: ¿Y ella que está de pleito con eso o el marido está de pleito con
0: No,
1: lo de la...
0: eso ya está, ha pasado ya
1: Eso
0: 6 o 7 años.
1: se perdió como agua de borraja,
0: Se
1: ya.
0: perdió todo, se perdió todo. Eso es una herencia
1: Por
0: que
1: eso
0: yo le
1: dice
0: di.
1: fuerte bloqueo, cosas legales o justicia, la muerte con el diablo, porque siendo lo que tú me has dicho, los engaños y las traiciones. De todas las maneras, ella sigue tirando para adelante como puede, si está con el marido, con el marido, como pueda, pero sigue tirando. ¿Ella te trabaja en algún sitio? ¿Sale mucho el mago con
0: Ella
1: ella?
0: no trabaja en nada, porque ella trabajaba en la empresa.
1: Sí, y al quitarse toda la empresa
0: Trabajaba
1: de
0: ella.
1: dinero, pues le puede salir algo, ¿eh? Porque sale mucho la de basto para ella de imprevisto. Yo, bueno, dentro de lo que cabe, van tirando. No te puedo decir, van a tener ahora mismo, mientras que no vendan nada, viven de lo que tú me has dicho, el alquiler y un poco más. O
0: Pero
1: trabajo que entre
0: fatal.
1: en la casa, si no es para ella, pues para el marido. El hijo de
0: El marido
1: momento con
0: trabaja
1: ella.
0: esporádicamente, pero me he
1: El
0: enterado hoy que el marido de la hija
1: Sí.
0: le está ayudando económicamente para poder subsistir.
1: ¿Ves? Ya.
0: Por eso no ha sido mi llamada la de hoy, porque me he enterado, porque me lo ha dicho mi cuñada, que el marido de la hija le está dando dinero a mi hija para pa poder comer. Han vendido
1: Para
0: las
1: poder
0: joyas, han
1: comer.
0: vendido el choro.
1: Claro, y está esperando a vender piso, a ver si así también se mejora también un poquito. Pero es que no tira de ella, tira de ella. El chico, por otro lado, 400 euros. Y así no se puede, ¿me comprende? Pues si ella no tiene ni para ella.
0: Y el marido
1: Bueno,
0: trabaja.
1: claro, si me sale algo que le viene en su casa, que sería de imprevisto trabajo, para alguien, si no es para ella, pues para alguien de su familia. Pero alguien que le pueda ayudar, es como si ella saliera de la torre, que sería el derrumbe, hubiera cambio y mejoras. Yo la veo mejorando dentro de lo que hay y en su casa si levanta dinero. Ahora, que se encuentra muy bloqueada también.
0: Pero se
1: Está
0: va a
1: pasando
0: entrar
1: una mala
0: dinero, pero
1: racha.
0: va a dar dinero, pero vendiendo el piso mal vendido.
1: Claro, eso es lo que pasa, que tiene una venta ahí que se la ve como siendo lo mismo lo hace por necesidad y la sensación es esa. Como siendo lo vendo porque lo necesito, pero lo mal vendo, no lo vende correctamente.
0: Claro, y lo mal vende y le va a durar un año.
1: Claro, porque luego eso se lo come exactamente.
0: Vale, vale más que lo alquilé. Son
1: Yo lo vería
0: 300 euros
1: también,
0: por
1: yo lo
0: sí.
1: vería mejor, claro, porque así le va sacando, aunque sea 400, 500 euros, más o menos, no sé cómo está la cosa allí ya.
0: Allí en ese pueblo se paga muy barato, 300 euros el alquiler. Le dan,
1: Ya.
0: le dan, le daban los 300 euros, me daban a mí de la del local que tenía alquilado, pero
1: Para
0: con
1: mí.
0: eso de la pandemia le he rebajado a la chica 200 euros y le he dicho que al
1: Madre
0: año
1: mía.
0: que viene ya le voy a subir 300.
1: Ya. Sí, que
0: Entonces,
1: andan.
0: lo va a vender mal vendido.
1: Cuando lo vendan, sí, hija. Pero vamos, esto no es una cosa rápida. Acuérdate que va lento, ¿eh? Ah, porque si ellos están a expensas de las ventas y esas cosas, no. Deberían de buscarse algo que si sale de imprevisto trabajo, que ella pueda hacer algo, o incluso la pareja, que puedan coger y tirar para adelante. Aunque sea cosas que a ellos no están acostumbrados. Te
0: Es que no
1: guardan
0: hay
1: así, el
0: trabajo
1: caso es sobrevivir.
0: en ese pueblo no hay trabajo, ¿eh?
1: Bueno, algo habrá, señora. Que no hay
0: No
1: de lo que
0: creas.
1: ellos hacen, o ellos están acostumbrados a un estilo de trabajo.
0: Están acostumbrados a vivir a lo grande
1: Claro,
0: y
1: pero si ahí viene el problema.
0: le da vergüenza pues ponerse a trabajar en, ¿qué te diría yo? En la
1: Bueno,
0: huerta o
1: la vergüenza se van a
0: en la
1: tener que quedar pidiendo a Caritas Dios te sana. Es que, vamos a ver, es que la vida es así, pues, no, tú puedes estar muy bien y mañana a lo mejor no estamos tan bien. El caso es sobrevivir y si te tiene que agarrar una piedra, te tiene que agarrar una piedra.
0: O
1: Estamos en
0: sea,
1: las
0: que el de
1: mismas.
0: Madrid le llamo yo y le pregunto, ¿cómo vas? Dice, en el trabajo bien, en la salud bien y los amigos bien.
1: Sí. ¿Ese quién
0: Eso
1: es?
0: me dijo mi nieto. Mi
1: Tu
0: nieto, mi
1: nieto, ¿vale?
0: nieto.
1: Pero en el dinero
0: O
1: estoy
0: sea,
1: mal, ¿no?
0: el dinero me dijo que el trabajo bien, la economía bien, los amigos bien y me dijo eso antes de la pandemia, cuando ya empezaba la pandemia. Y que trabajaba desde su casa. Y ahora me dices tú que no le va bien el trabajo.
1: Hombre, yo lo veo con agobio, te estoy diciendo. Lo que no tiene el trabajo que él quiere. Pero bueno, y si le ayuda a la madre, pues va tirando.
0: Sí, a
1: Pero
0: la
1: bueno, ¿y
0: madre quién ayuda.
1: a la madre quién le ayuda? Pues estamos las mismas.
0: A la madre quién ayuda.
1: Claro, pues tú. A la
0: Yo
1: madre le
0: no,
1: ayuda.
0: no se deja, no se deja ayudar. Ahora le he dado dos cosas para que las alquilase y tuviese ahí unos 600 euros todos los meses. Y por lo que me ha dicho mi hijo, dice que quiere venderlo todo. Pero
1: Claro, porque a ella le interesa
0: el dinero si lo
1: venderlo todo,
0: vende,
1: exacto.
0: si lo vende todo, se queda sin dinero. Por lo menos tiene un
1: Estamos las
0: alquiler
1: mismas.
0: todos los meses.
1: Sí, totalmente. Yo soy del
0: Mira
1: pensamiento.
0: cómo mi hijo le he dado lo mismo a mi hijo que a ella. Y mi hijo dice que no, que él prefiere todos los meses tener 600 euros.
1: Exactamente. No tiene como tenían antes, pero por lo menos sobreviven.
0: ¿Qué me
1: A
0: queda?
1: ver.
0: ¿Qué me queda?
1: Pues no lo sé, señora. A ver si Paqui no lo dice. Dime qué quieres saber, maija.
2: Dos
1: Yo,
2: minutos.
0: sobre todo ellos. ¿El matrimonio cómo va? Me han dicho que va muy mal.
1: ¿El matrimonio de quién? ¿De la Tauro?
0: De la Tauro.
1: ¿Que está casado con qué signo?
0: Pues no sé el signo de él. Él se llama Faustino.
1: Faustino. Vamos a ver la Tauro que está casada con Faustino. ¿Cómo va el matrimonio de la Tauro con Faustino? Que nos diga las cartas del matrimonio de Tauro y de Faustino. El matrimonio de la Tauro con Faustino, ¿cómo va? Que nos diga las cartas. ¿Cómo va el matrimonio de la Tauro con Faustino? Cuando tú me digas ya paramos.
0: Paramos ya porque si no, no te da tiempo.
1: Dime la izquierda o la derecha.
0: Derecha.
1: Pues sí que va mal, ¿eh? Totalmente.
0: Pues mira, ojalá se la dejara.
1: Pues lo malo es que va mal, pero no lo deja. ¿Ha visto? Pero
0: No
1: va
0: la
1: mal de hace
0: deja.
1: tiempo. No. Ni ella lo
0: No,
1: deja a él.
0: va.
1: Dice, va mal. Dice, cambio fuerte bloqueado. En mucho tiempo atrás. Problema. Con ella y con el hijo, con los dos. En el matrimonio hay problemas generales. Anuncian que hay muchas mentiras, que no hablan con claridad. Vamos allá.
2: Ahora ya sí que se va a cortar de un momento a otro.
1: Vale. Hay
0: Vale,
1: muchos
0: gracias.
1: altibajos en ella, tiene muchos cambios. Él en un momento dado sigue con la Tauro siente muchos derrumbes, pero no es capaz de tomar decisiones si te refieres a divorcio o separación. Está todo roto, pero siguen. Yo por este no meto la mano en el fuego, me sale un hombre dificultoso, el marido de tu hija, el Faustino.
0: Sí. La ruina la tenemos por culpa de él.
1: Puede ser, hija, yo sé que tiene muchas mentiras, que hay problemas, que es un hombre muy a su bola, historias patateras. Se nos va a
0: Bueno, pues
1: cortar,
0: nada,
1: nena.
0: muchas gracias.
1: Pues gracias a ti, que haya suerte, mujer.

Bueno, pues seguimos aquí en directo. Son las 9:44 de la noche, una horita menos en el archipiélago canario. Quisiera recordaros que hoy el compañero Joel no está con nosotros, pero por él ha venido nuestra magnífica Laila. Así que sabéis que hoy estará Laila sustituyendo al compañero Joel, que a Helen le quedan unos 16 minutos para poder también incorporarse a este maravilloso equipo. Y recordaros que nuestra compañera Maleni nos hará el directo alrededor de las 11, así que estar preparados en las redes sociales, tanto en TikTok como en YouTube, que tengáis vuestras preguntas preparadas, signo, edad y decir la pregunta, marcar izquierda o derecha. También podéis hacerle una consulta en directo, marcando el 954-11-99-11 para hacer el pago con Visa, o también podéis marcar el 806-40-80-82 o el 806-50-60-70. Vuelvo a recordaros que nuestra compañera Maleni estará sobre las 11 más o menos, falta ya cerca de una hora y cuarto para que pueda ver, para que podáis volver a ver a nuestra compañera. Y podáis seguirla a través de, como he dicho, de nuestras redes, y que ahora mismo está con nosotros en consulta nuestra compañera Laila, sustituyendo al compañero Joel, y que dentro de muy poquito se incorporará la compañera Helen. Así que ya sabéis, para poder llamar están Helen, Laila y nuestra compañera Maleni. Simplemente es el 954-11-99-11 o el 806-40-80-82 o el 806-50-60-70. Y ellas os podrán ayudar a resolver vuestras preguntas, vuestras dudas o cualquier tipo de preocupación que vosotros tengáis.

0: Bueno, pues ahora os voy a dejar con una consulta recordatoria del compañero Joel, pero recordaros que quien está hoy por él es nuestra compañera Laila, nuestra gran magnífica Laila, que ya por fin ha vuelto con nosotros y que está teniendo la acogida que esperábamos que tuviera otra vez, con todo vuestro cariño y todo vuestro apoyo. 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Consulta recordatoria de nuestro gran queridísimo compañero Joel.
1: Buenas noches.
2: Hola, buenas noches.
1: Buenas noches, dime.
2: Quería preguntarte por una persona.
1: Venga, pues dime tu signo y el suyo.
2: El mío es Virgo.
1: Sí.
2: Y el suyo no me acuerdo, porque hace muchos años que no he hablado con esa persona.
1: Muy bien, dime tu edad. Dime tu edad.
2: Yo 51.
1: 51. Y él, que por lo menos dime un inicial o algo.
2: Sí.
1: ¿No? ¿Y edad?
2: Sí.
1: ¿Te acuerdas la edad o tampoco?
2: Creo que 50.
1: Bueno, a ver si lo veo.
2: 49.
1: Bueno, sí, 49-50, ya está. Más o menos para, tú sabes, para tener algún dato para poderlo encontrar. Dime cómo lo vamos a encontrar si no. Y dime, ¿qué quiere que miremos de él?
2: Pues ha estado 25 años sin hablar con él y sin verlo. Y él, bueno, no nos hemos visto ni hemos hablado directamente, pero estoy en un grupo que está él.
1: Sí.
2: Entonces ha visto una foto mía después de 25 años y yo he visto una suya que no lo conozco. O sea, si me lo encuentro por la calle, no sé qué es esa persona. Me ha sorprendido bastante. Entonces quiero saber si él también se ha sorprendido o no, o qué ha pensado. Sí, y si ha visto la foto mía, porque creo que sí, que está ahí,
1: sí,
2: que la ha visto. Pero
1: la habrá visto. Vamos a verlo. Dime, ¿izquierda, derecha o centro?
2: Izquierda.
1: Vamos, que te lo ve por la calle y
2: no lo conozco. No, ¿está hecho un cambio? Sí.
1: Él sí te ha visto. Pero a ver, ustedes habéis alejado por culpa de él, ¿no?
2: No, por
1: circunstancia,
2: bueno,
1: ¿no? Sí. Es que tú sabes, me marca más que él, es como que ha tenido un sentimiento de cuidado, que yo me he ido, que no he aprovechado, que hemos cortado esta relación, en fin, como que le ha removido algo del pasado. Cuando te ha visto. Es que me dice eso, como que le ha traído recuerdo verte. A ti no te ha visto muy cambiar, ¿eh?
2: Bueno,
1: no, vaya a ver,
2: pero él ha cambiado mucho.
1: Es que no tiene nada que ver con cómo era. Pero tú no. Tú más o menos estás igual. Te has mantenido más o menos igual. Hombre, los años son los años, pero que dentro de lo que cabe, a ti te ha visto, que le ha traído muchos recuerdos. Muchísimos recuerdos, porque, hombre, no, estabais bien. Son muy buenos recuerdos los que hay. Y él te ha acordado. Y le ha venido todo de golpe cuando te ha visto. Mira, cuando ha visto la foto, le ha venido todo de golpe.
2: ¿Qué es que se citó de golpe?
1: Sí, que le han venido todos los recuerdos, todos los sentimientos, todo le ha venido de golpe al verte. Porque es que te ha visto bien. Te ha visto bien. Tú a él no.
2: No lo veo mal, ¿eh? No es eso. Es que está muy cambiado, pero no lo veo. Pobrecillo.
1: No, es que me marca eso, que tú lo has visto.
2: Parece otro, sí, pero
1: que no han pasado más. Acá le han pasado los años, le han pasado más factura que a ti.
2: Eso no sé, pero está muy diferente.
1: Yo veo eso, que le han pasado los años más factura que a ti. Pero que sí, hombre, que a ti no te ha dado tanto como él. A él le ha causado más impresión, más. No impresión del hecho de uy, lo que ha cambiado, que no lo conozco, no, sino de la impresión de decir los recuerdos que le han venido, de todo lo que ha pasado, de todo lo que ya, digamos, ese contacto que se ha perdido. Él está ahí, tampoco está muy bien él, ahora mismo. Él no está bien en su vida, tiene una situación que no está bien. Que además que quiere terminar, porque quiere salir de ahí. ¿Pero
2: qué quieres decir, con su pareja?
1: Sí, en general. Su vida está en un punto que él ha ido y no sabe cómo ha llegado ahí, pero de ahí quiere salir. En general. Tanto en
2: trabajo. Yo no lo sé, porque no
1: No, yo te digo, como tú me has preguntado por él, te estoy diciendo lo que me dice de él. Que es así. Que es como que el verte a ti, el recordarse, el todo, se ha acordado de todos los años como han pasado y de dónde está. De lo que él tenía, esos proyectos que tenía y lo y dónde está. Y nada de lo que él quería se ha cumplido. Que es lo que... es lo que me marca. Comprende que ni la pareja es la que él hubiera querido, que ni el trabajo es el que él hubiera querido, que ni económicamente está como él hubiera querido. O sea, que está en una situación atrapado. Porque se ha dejado llevar por la vida. Y está donde está. Por otro lado, tú te has cambiado porque es que como persona, ya no solamente exteriormente, sino como persona, ya no tiene nada que ver con lo que era. Porque la vida lo ha arrastrado hasta un punto que es muy distinto del que estaba. Tú, en cambio, pues tú más o menos sigues igual. Porque has seguido como más o menos has querido, has hecho lo que has querido hacer, más o menos. Tú sabes lo que te han dejado, porque tampoco podemos hacer todo lo que queremos. Pero que tú te has mantenido más o menos igual. Porque sigues el mismo carácter, sigues las mismas decisiones y sigues siendo la misma persona. Entonces, exteriormente se te ve igual. Por eso, a él lo ves muy cambiado, porque es que está cambiado, es que su vida está totalmente cambiada. Y es lo que tú también percibes, eso, que es otra persona, porque su vida es totalmente distinta.
2: No lo sé, tampoco he hablado directamente con él. No sé si lo veré en poco tiempo o no. No lo sé, porque han dicho que querían quedar, pero no han
1: sí,
2: dicho
1: sí, pero él
2: día.
1: No sé, él no te va tampoco a... Él no está por la labor de hablarte mucho, o sea, te hablará, pero ¿qué le cuesta? Que le cuesta, es un poco... Es que, no sé, está muy raro este hombre. Yo lo veo muy raro. No sé, ¿por qué? Las cosas de la vida, o a lo mejor porque tendrá una mujer celosa, o porque... No lo sé. Pero que...
2: Es que de hecho, cuando nosotros nos dejamos de ver y tal, fue porque él conoció a su pareja y ya me dijo, es que no, a ella no le gusta que hablemos.
1: ¿Ve? es que son chivatas las cartas, los chivantos. Es que es así, es que lo veo así, como que él mira por otro lado por una mujer que es la que está pendiente y observando. Pero te digo que es así, que no habla con otras porque es que ya sabe que no te puede hablar. En fin, pero es lo que te digo, son decisiones que él ha tomado en su vida y está donde está por decisiones que ha tomado. Ahí nadie la ha obligado, ni nadie. La vida te lleva por camino que tú eliges, no hay otra. Si tú no eliges el camino adecuado y te lleva donde no quieres estar, pues, ¿qué pasa? Que cuando te encuentras, y es verdad, nos pasa a todo el mundo, cuando te encuentras personas del pasado que tú has dejado ir o que cualquier cosa así, es cuando te das cuenta de todo lo que tú podías haber hecho y no has hecho, o cuando te arrepientes de cosas que... Porque es lo que a él le ha pasado. Que al verte a ti en la foto, ha venido todo de golpe. Que ha sido, vamos, un torbellino de cosas. Toma, ahí te llevas. Date cuenta. Mírala cómo está ella, mira cómo estás tú. Pues ya está.
2: A mí tampoco es.
1: No, no lo he hecho. Pero ya lo sé, que tú no lo has hecho conscientemente, tú lo haces porque vamos a ver, estás en un grupo y ya está, que no ha sido queriendo, pero que es lo que le ha pasado a él, que se ha dado cuenta de dónde la ha llevado, de que es un títere de la mujer, porque es lo que me sale, que es un títere de la mujer, y su personalidad, pues, por ahí la habrá dejado.
2: Por ahí. Si quiere estar ahí, pues era por algo, porque bien que lleva 20 años ahí, o sea que
1: era por algún motivo. No tiene de irse y ya está. La vida es la vida, esto es así, ya está.
2: Por lo que sea. Pero de todas maneras, ¿nos veremos en un futuro, ¿cómo lo ves? Porque han dicho grupo que quedarían.
1: Sí,
2: pero
1: os veis, pero como te digo, que no te va a acercar, exactamente, que va, ¿por qué no? Porque la otra te tiene a ti una envidia que no puede con ella. ¿Qué le vamos a hacer? Si es que ahí no podemos hacer nada, las envidias son las envidias.
2: Ya.
1: Y para eso no se puede hacer nada.
2: Qué fuerte, ¿no? Bueno.
1: Fíjate todo lo que ha salido.
2: Después de tanto tiempo ya. Yo he pensado, yo he desaparecido mucho tiempo también.
1: Sí,
2: por eso y por otros motivos, ¿eh? Pero
1: sí, bueno,
2: por eso,
1: está, porque... por lo que sea, porque la vida, pues cada uno habéis seguido vuestro camino. Y ya está, y ahora pues vuelven otra vez los caminos a juntarse. Y sirven para eso, para uno le sirve para una cosa, para otro le sirve para otra.
2: Porque a mí también me hace ilusión verlos, pero,
1: sí,
2: pero claro.
1: Sí, claro, pero sí, con la actitud que va a tener, tampoco va a estar tú detrás.
2: No, pero no, No solo a él, a
1: todo sí, grupo. Sí, a todo el grupo, refiero, claro, hombre. Eso da mucha ilusión, ver a la gente que ha sido amigo de hace tiempo y que y reencontrarse, ver cómo están, ver cómo han ido las vidas. Eso, eso es muy bonito.
2: Por eso que sí que me hace ilusión verlos a todos.
1: Claro.
2: Pero bueno, que me hacía más ilusión verlo a él porque es que hacía esos 25 años que ni que lo veía ni que hablaba con él y lo he visto tan diferente. Digo, no lo conocería. Es que
1: pero es que lo ha cambiado la otra entero. La otra lo ha moldado a su gusto.
2: No.
1: Es que lo ha hecho así, que ha sido. Tú sabes que hay personas que son así, que te cogen y en vez de aceptar a las personas como son, lo que hacen es cambiarla entera.
2: No. Bueno, pues nada, no pasa nada.
1: Es lo que le ha pasado, ¿eh? Que la ha cambiado entero.
2: Sí. Bueno, ya se arreglarán en tal caso.
1: Bueno, ellos sabrán. Tú ahí.
2: Sí, no. Sí.
1: Tú ahí
2: sí,
1: yo a tu gente, a los que te hablen, a los que. Tú, como yo digo, diga quien quiera hablarte, que te hable, quien no, pues. Tampoco te va a hacer un trauma. No. Eso ya cada cual que decida lo que decida su vida.
2: Sí. Pero bueno, que me sabe mal que el motivo sea ese.
1: Yeah.
2: Si no se comunica conmigo, porque pero si es por ese motivo, pues vaya tontería, ¿no?
1: A mí me sabe que es por eso, que es porque la mujer es muy controladora y muy celosa.
2: Ya. Bueno, pues estamos bien. Empezamos bien. Y luego te quería preguntar otra cosa. Tengo previsto hacer un pequeño viaje ahora en Navidad, pero es que no lo sé porque tal y como está todo el cambio ahora, no lo sé.
1: ¿Cómo se está poniendo?
2: No lo sé. O sea, es que teníamos pensado hacer una cosa y ahora ya lo quiero cambiar. Ya no sé qué hacer ahora mismo.
1: Sí, porque ahora es que como se ha venido esta semana todo.
2: Sí.
1: De hace una semana estábamos bien y ahora esta semana estamos fatal.
2: Pues. Bueno, bien no estábamos.
1: Sí, hombre, pero tú me entiendes. Yo no te estoy diciendo que estuviéramos, sino que es lo que nos vendían.
2: Sí.
1: Como que todo normalidad, podía ver las cosas. Y ahora de repente ya otra vez. Pero bueno, ¿qué quieres que te mire? A ver si vas a hacer viaje.
2: Sí, a ver si es que voy a hacer. O sea, tenía previsto hacer ese pequeño viaje y, bueno, pequeño, quería ir fuera, pero ahora ya igual me quedo más cerca. No sé.
1: Venga, a ver dónde va. A ver dónde te va. Venga, lo mismo te va a la casa de al lado. ¿Cómo está la cosa?
2: Se voy a hacer 30 kilómetros, si está.
1: Y con PC. Ay, Dios mío. Sí. ¿Cómo está? Yo lo dije ayer, digo, yo no me voy a mover de mi casa ni una noche buena. Eso lo tengo ya claro porque...
2: No, pero no, es para fin de año.
1: Sí, pero bueno. Pues si estamos ahora para noche buena, imagínate en fin de año. Vamos a ver, ¿izquierda, derecha o centro?
2: Centro.
1: Sí, pues ya lleva tiempo queriendo ir allí. No, pero eso ya te has cambiado de rumbo. Ya te has cambiado. Lo que te he dicho, que no vas a ir tan lejos. Que vas a ir a algún sitio, pero que es muy cerca, que no es un sitio, no te vas a mover. No, porque como te estoy diciendo, va a estar peor la cosa para fin de año. Va a estar peor la cosa para fin de año. Entonces veo eso, que sí, que vas a ir a algún sitio, que vas a tener, pero más íntimo, con menos personas y... Por lo mismo, porque es que hay miedo, porque ahí ya esto va a subir como la espuma. En una semana verás tú.
2: Pero bueno, me lo pasaré bien por lo menos.
1: Sí, tú sí, pero a ti te hace falta algo, tú lo pasas bien con nada.
2: Ya, pero digo yo qué sé, digo, a ver, por lo menos me lo pasa bien, aunque te haya hablado, da igual.
1: Sí.
2: Eso da lo mismo.
1: Sí, tú lo pasas bien. Sí. Porque pasas eso, que solo vas a tener que esperar moverte porque esto va como la espuma. Y ahora con Navidades y esto, imagínate lo que vamos a. En fin.
2: Sí. Y luego te quería preguntar, ¿ese viaje iré con una persona? Y bueno, a ver cómo lo ves también de aquí al futuro. Bueno, en un futuro.
1: Con esta persona, ¿no? El que si no es, o tampoco te acuerdas.
2: No, sí, tú me acuerdas que se lo reciente. Este es Virgo. Es que el otro me baila que quizá era febrero. Es que me acuerdo, porque
1: sí, hace bueno, muchos ya años, está, ya, claro. No pasa nada. Dime. Dime este quién es, qué signo.
2: Virgo, Virgo.
1: Virgo también.
2: Sí.
1: Vamos, pues estáis tranquilos, porque los Virgos, entre los Virgos estáis tranquilos. ¿Y edad?
2: Sí. 53.
1: Pues vamos a verlo. A ver con él, ¿no? ¿Qué es lo que te viene en el futuro, ¿no? Pero te digo, entre los Virgos estáis, os lleváis bien.
2: Sí.
1: Entre los Virgos, sí. Tú sabes que hay otros signos, cuando a mí me dicen Tauro y Tauro, digo, uff. Digo, ahí sí que no quiero yo estar en medio. Pero entre los Virgos no. Os entendéis bien. Porque además sois personas, los Virgos, que sois muy metódicos en vuestras cosas, os gusta tener vuestro orden, os gusta tener. Pero también tenéis vuestro espacio. Os respetáis vuestro espacio. Por eso hay tanta compatibilidad entre. Dime izquierda, derecha o centro.
2: Izquierda.
1: Vamos a ver. Ahí había luchas, ¿eh? Por vencer situaciones del pasado que habéis tenido. No en común, sino por separado, pero sí que habéis tenido.
2: Sí, claro, cada uno nuestra guerra.
1: Pero es como que ustedes ahora estáis saliendo de esa guerra ya. Que ya, aunque la tenéis presente, porque lógicamente siempre está el miedo. Siempre está el miedo de que se repita, siempre de caer otra vez en lo mismo, porque es así. Cuando se dice hay que superar, pero es muy complicado porque siempre queda ese miedo. Pero sí os veo que lo estáis los dos superando, lo que estáis saliendo de esa de ese estancamiento sentimental que habéis tenido un tiempo, los dos. Que por eso también os lleváis muy bien, porque estáis los dos saliendo de una situación muy parecida. Y yo veo que sí, que hay un inicio bueno, que vais bien, que hay comunicación, que hay sentimiento, que os lleváis bien en todas las facetas más o menos, que hay comunicación, que hay. Como que estáis saliendo de lo que te he dicho, estáis venciendo un poco lo del pasado para un renacimiento sentimental. Pero sí os veo que os cuesta, ¿eh?
2: Sí.
1: Sí os veo que os cuesta a los dos. Que estáis en ello, que estáis luchando, que veo que ahí los sentimientos los estáis ganando, porque también sois personas que os gusta ver las cosas como vienen y no dejaros llevar tanto. Sino que sois,
2: bueno.
1: Sí, que sois más de demostrar, que os demuestren. Además de que demostráis, que os demuestren. Entonces, así es como vais ustedes. Que no desde el primer momento decía, ay, yo te amo, yo te adoro, yo. No. Vamos a ver poco a poco, verme demostrando, ya te diré, ya hablaremos. Es lo que yo veo que estáis así. Pero sí es verdad que veo que tenéis futuro. Porque la verdad que veo que sí, que esto va para largo. Que como estáis en una situación muy parecida y vais los dos a un ritmo muy igual, pues veo que sí, que va bien. Que hay ilusión, que hay nuevos proyectos, que hay movimiento, que hay. Que esto va despacio, pero va bien. Como digo, despacito y buena letra.
2: Bueno,
1: porque además ustedes han salido de cosas que han venido rápidas y han salido mal. Entonces, por eso estoy los dos un poco de mejor despacito y buena letra. Exactamente. Mejor despacito y buena letra que rápido y el palo viene antes. No, despacito, despacito. Pero sí, yo veo que sí, que la cosa va bien. Que va bien.
2: Bueno, mejor.
1: Lo que pasa que es lo que te digo, que ni tú estás

0: Lo que yo veo y lo que me gusta, que eres una persona que te demuestra mucho, que te tiene esos detalles, tiene esas cosas, que a ti, pues bueno, mira, pues sí, te dan a entender que sí. Y además.
1: Sí, lo que pasa es que yo me muerdo la lengua mucho, ¿eh? No, muchas cosas no se las
0: Sí,
1: digo.
0: es lo que te estoy diciendo, que porque no quieres, porque te da miedo. Porque te da
1: Prefiero
0: miedo.
1: callarme.
0: Porque todavía te da miedo, todavía es pronto. Todavía es pronto. Y tú no quieres todavía que no, por lo que te he dicho, porque ya te ha pasado antes y tú no quieres que caiga otra vez lo mismo. Ya te has pasado antes lo que me dices, que han ido muy rápido y igual de rápido te ha venido el palo. Es que es así, igual de rápido que han venido los sentimientos, ha venido el palo. Entonces tú por eso ahora estás ya en un momento que lo que quieres es verme demostrando, vamos viendo y ya le pondremos. Ahora mismo, tranquilidad. Amigos, vamos para allá, vamos para acá, salimos, entramos, nos llevamos bien. Ya, mañana me dirás tú a mí si somos, no somos, dejamos de ser. O cuando yo diga, ya te dirás. Pero mientras no. Mientras, tranquilidad. Porque es así lo
1: Pero
0: que es. Es que.
1: a él también lo ves tranquilo en ese
0: Sí,
1: sentido.
0: a él no lo
1: O
0: veo
1: sea, tú lo
0: yo.
1: ves.
0: Sí, a él lo veo tranquilo. A él lo veo que está en la misma situación. Lo que pasa es que sí es verdad que a él le gusta más ponerle el nombre. Y tú muchas veces lo tienes que parar. Pero que estáis más o menos en el mismo punto. Que aunque sea así, ahora ahí la que manda eres tú, eso está claro. Pero que.
1: Como que la que mando soy yo.
0: Sí, tú eres. Aquí la que manda eres tú. Él te viene, pero tú. Quieto. Venga, ahora sí. Venga, ahora no. Tú eres la que va dirigiendo. Porque lo que me sale, que
1: No,
0: tú.
1: él me dice que es un mercenario. Digo, ¿qué mercenario? Dice, yo soy un mercenario solo. Digo, ya. Como diciendo, yo hago caso. Digo,
0: Exacto, no, que así, que me da la así, como que tú eres la que tiene ahí la fuerza y la que va, que tampoco lo dices de una forma brusca y no dice, pero sí es verdad
1: no, no.
0: que tú eres la que va marcando el tiempo aquí, en la relación esta. Y él se deja guiar, él se deja llevar. Entonces, pues ahí vais bien por eso, porque tú lo marcas, pero él se deja llevar.
1: Pero él se va a dejar, él va a ser así siempre, se va a dejar llevar
0: Sí, sí,
1: siempre.
0: sí, sí. Además, una persona muy dócil, muy. Parece que estamos hablando de un perro, pero no. Es una
1: Es que no
0: persona.
1: lo parece el dócil, no lo parece, ¿eh?
0: Sí, pero lo es. Lo es, lo es.
1: Ya.
0: En el fondo,
1: Ya,
0: además te lo está demostrando, que está llevándolo como de eso, aunque sea así, pero lo está llevando. ¿Vale? Pero
1: ya.
0: sí.
1: Y luego una cosa.
0: Dime.
1: Él es una persona que siempre vigila mucho, a ver, no digo que me vigile a propósito, pero sin querer vigila mucho todo lo que hago, todo lo que digo, todo lo que... A mí me pones un poco nerviosa, no
0: Porque
1: me
0: es muy
1: gusta.
0: analítico. Es muy analítico.
1: Claro,
0: Es
1: pero
0: para
1: yo a veces...
0: conocerte bien, eso no es por otra cosa, no es que te esté controlando.
1: Ya, no, no, sí, por eso digo que no quiero mal explicarme, porque no, yo no creo que me controle, pero es que se entera de cosas que yo no me da cuenta ni que he hecho, digo, ¿y esto? Y entonces, que no sé, si me pone un poco nerviosa, a veces me callo según qué cosa, porque digo, a ver, si le sentarán mal o no sé, y ahora ya me he relajado, digo, mira, si le sientan mal, mala suerte,
0: No,
1: porque no puedo
0: sí.
1: estar vigilando todo lo que hago y todo lo que digo,
0: No,
1: claro, porque
0: claro. No
1: cuando
0: es lo que
1: está...
0: te digo, que tú tienes que ir marcando. Y ya está. Hasta aquí sí, hasta aquí no. Y ya está.
1: ¿Pero esto de analítica le va a seguir así siempre o qué?
0: No, eso lo cambia. Pero que eso es más que nada es por los miedos que trae arrastrando de cosas que le han pasado porque le han hecho daño, él no lo esperaba, en fin. Y entonces ya hace eso, instintivamente. Pero que tú lo que tienes que ir es marcando el C. Déjame mi espacio, igual que yo te dejo el tuyo, y ya está. Y él va a
1: Y
0: respetar.
1: luego...
0: Él se deja guiar, si es que él se deja guiar, lo que pasa es que ahí tú lo tienes que enseñar, como los niños. Como una relación nueva, siempre nos pasa lo mismo. Cuando una relación nueva, hay que enseñar otra vez, hay que aprender otra vez, porque tú vienes de otra y otra vez totalmente distinta. Y cada persona es de una forma. Entonces, cuando viene alguna relación o algo a tu vida, pues ambas personas tienen que aprender la convivencia. Y esas normas de convivencia que tienen que llevar. Y ahí la que las marca las normas es tú.
1: Y una
0: Porque
1: cosa, tú,
0: él se deja
1: él,
0: llevar.
1: bueno, no, no,
0: Sí,
1: si se
0: ¿no?
1: deja, pues venga, ya.
0: Él se deja.
1: Yo pensaba que no, ¿eh?
0: Sí,
1: Que
0: sí, sí. Ya lo verás cómo. Ya lo verás
1: bueno,
0: cómo. Además que no se atreve, que tú le dices las cosas.
1: había tela, ¿no?
0: Es verdad, es lo que
1: Estamos bien.
0: veo, es lo que veo. A ver,
1: Ya,
0: que.
1: ¿verdad?
0: Pero no, que es verdad que él es muy analítico por lo que te digo, por la situación de la que ha salido. Que le han hecho ese daño y lo tiene latente.
1: Y una cosa, porque yo tampoco le he dicho que no pueda ver a nadie más, ¿eh? O
0: Sí,
1: sea, no,
0: claro.
1: yo le he dejado que... ¿Tú crees

0: ¿Está viendo otra persona?
1: No.
0: ¿Y es que es una pregunta?
1: No, no, no, él no. Él no está viendo. Es que para él soy esa pareja. Aunque tú hayas dicho eso, para él sí. Es que cada persona, vamos a ver, cada persona tiene su idea y tiene sus cosas y lo toma de una forma. Ahí no puedes tú tampoco, porque tú no lo has dicho, tú lo has dejado claro que no sois nada y que sois amigos y que os estáis conociendo. Pero para él, en su cabeza, pues ya está. Y él no es capaz, es una persona que se toma las cosas así. Bueno, pues eso cada uno sabrá lo que hace. Si él se lo toma así, si él ve que tú mereces la pena y él quiere luchar por eso y no tiene ganas de conocer más nadie, pues ya está. Bien por él.
0: No, no, sí, yo digo ni bien ni mal. Lo que pasa es que como es muy, así como muy hablador con todo el mundo, no sé qué, pues no sé. Igual
1: sí,
0: tiene
1: no,
0: alguien
1: no,
0: más.
1: No tiene. Él ahora mismo está centrado en ti, está centrado en ti.
0: No, no, sí, por llamarme no será.
1: No, por eso.
0: Yo no tengo tiempo de nada más. Prácticamente.
1: ¿Cómo va a llamar a otro si no le da tiempo?
0: Ya, yo también entiendo eso, pero bueno, yo qué sé. Se organiza bien, yo qué sé. Ahí está la agenda siempre. No sé, pues digo, a lo mejor sí que realmente tontea por ahí.
1: No, qué va.
0: Yo tampoco le doy más importancia.
1: No, pero no. Yo no lo veo que... Yo ya te digo, yo lo veo así. Que
0: vale.
1: Está ilusionado, que quiere algo ya serio, porque tiene eso. Y ya está. Pero ya te digo,
0: vale,
1: que ahí tú eres la que tiene que ir marcándole un poco hasta aquí sí, hasta aquí no. Porque si no...
0: Bueno.
1: Pero os veo bien. Por lo menos veo bien, que eso es lo importante, que vayáis bien. Y que estéis a gusto.
0: Sí, sí, sí.
1: Que
0: es objetivo.
1: Ya,
0: o sea,
1: que también te toca ya, porque es que vamos. Con todo lo que tú traes de arrastra... Madre mía. Ya te toca.
0: Sí.
1: Ya te toca.
0: Sí,
1: un poco
0: sí,
1: de tranquilidad. ¿Tú qué es lo que quieres? Tranquilidad.
0: Sí.
1: Tú lo que buscas,
0: sí, él también. Sí, sí, él también. Porque estamos los dos altos de discusiones. Y él,
1: claro,
0: ya le
1: sí, es lo que te digo, por eso os he visto muy afines, porque sois muy iguales en ese sentido. Estáis en un punto que estáis los dos muy iguales. Entonces os veo muy bien por eso y que vais muy bien por... Lo que pasa que es como todo. Cada persona pues, te lo toma de una forma y como a él le han engañado, pues él está a la defensiva, está un poquito observando, está porque ya ha tenido esa experiencia. Pero claro, tú le tienes que dejar claro de que tú eres tú y la otra pues sería la otra. Cada una es de una forma, no todo el mundo le va a hacer lo mismo.
0: Ya. Ya, pero igualmente eso me pone un poco nerviosa que esté vigilándome.
1: Claro, pero bueno, se lo dices y ya irá cambiando. No te preocupes que ya irá cambiando.
0: Bueno, no, ya se lo he dicho ya.
1: Pues ya está, entonces. O sea, que cambie y que no te vigile tanto. Que
0: sí,
1: para vigilar ya hay mucho.
0: Tanto vigilar. Que eso molesta.
1: No, y además lo que te digo, que los virus, que sois muy independientes y sois personas que no os gusta nada dar explicaciones ni nada, os gusta ya lo vuestro.
0: No, lo que pasa es que yo soy muy despistada.
1: Sí.
0: No me fijo, muy despistada. Y eres al contrario, está todo el rato mirando, a ver, vigilando. Y eso me pone nerviosa, a los que no me gusta. Todo lo despistada que soy yo, que me pasan cosas de despistada, pero bastante a menudo y ridículas. Y
1: sí,
0: de,
1: muy,
0: o sea,
1: muy virgo
0: situaciones. Sí, sí, situaciones de estas de, uff, ¿cómo puede ser que te pase eso? Pues me ha pasado por despiste y él es al contrario. Él va vigilándolo todo, lo que tiene delante, lo que tiene detrás, lo que tiene al lado. Digo, pero bueno, a ver, ¿qué sabe la ropa que lleva, lo que has comido, lo que has dicho? Digo,
1: pues, ¿qué sabía? Está, pero a ver, así algo también, uno poco y otro mucho, ya por lo menos os equilibráis. Bueno, ya se nos ha acabado el tiempo, Virgo.
0: Bueno, pues muchas gracias.
1: Muchas gracias.
0: Otro día hablamos. Un beso.
1: Venga,
0: que vaya bien.
1: Un abrazo.
0: Adiós. Adiós.
1: Buenas noches.

0: Bueno, pues ya son las 10 y 25 de la noche, una hora menos en las Islas Canarias. Ya dentro de muy poquito estaremos en directo con la compañera Maleni, así que ya sabéis, os animo a que nos sigáis por TikTok y YouTube, que hagáis vuestras preguntas y que aparte también podéis llamar al 954 11 99 11 o al 806 40 80 82 o al 806 50 60 70, tanto para hablar con ella como para hablar con nuestra compañera Laila o con nuestra compañera Helen. Hoy todo el equipo de Éxito Radio aquí de noche, de este lunes 4 de mayo, está compuesto de mujeres y compañeras guerreras, todas ellas y cada una de ellas. Así que ya sabéis, las tres muy diferentes, con un estilo muy distinto a la hora de hacer sus consultas. Así que ya sabéis, os animo a que podáis charlar tanto con Helen como con Laila, y si queréis interactuar en directo con la compañera Maleni, ya sabéis, 954 11 99 11 para hacer el pago con Visa, o el 806 40 80 82 o el 806 50 60 70.
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1: Ahora os voy a dejar con una consulta recordatoria de nuestra compañera Laila, la compañera que está sustituyendo a Joel, para que si alguno todavía no la conoce, que lo dudo, pero por si alguien todavía no ha escuchado su voz y sus consultas, aquí os la dejo para que veáis cómo ella es y que podáis hablar con ella en esta noche de este lunes 4 de mayo. Consulta recordatoria de nuestra queridísima compañera Laila.
2: Buenas tardes o buenos días, como usted prefiera.
3: Sí, se escucha muy bien.
2: Se escucha muy bien, ¿no? Dígame, ¿en qué puedo ayudarla?
3: Pues yo soy Libra y quiero preguntar un hombre que entregando currículum, pues me ha gustado. Y no sé, quiero preguntar por él, pero claro, nada más que me ha hablado una pequeña conversación y me gustaría saber que si puedo tener opción a conocernos y a ver qué pasa con ese hombre.
2: Vamos a ver, ¿Libra de qué edad?
3: De 50.
2: Vale. Vamos a ver. Hasta contéstame. Te miro a ese hombre, ¿no? Porque te puedo mirar también tu terreno sentimental. Lo que tú...
3: Ese hombre y a ver qué pasa.
2: Vale. Libra de 50 me dijiste, ¿no?
3: Sí.

0: ¿Izquierda o derecha?
1: Izquierda.
0: Bueno, tú te has hecho unas ilusiones con este señor, ¿no? Este señor que estaba en una oficina o en un lugar grande.
1: Mediano, sí.
0: Bueno, mediano, yo digo grande en el sentido de que es algo de trabajo, ¿no es verdad? O que tú has ido a entregar algo de trabajo o para trabajo.
1: Sí, sí.
0: Hombre, a mí lo que me dicen que, hombre, que a ti te ha gustado este hombre, pero este hombre yo te diría que en estos momentos no, a ver, no me malentiendas, ¿no? No se ha dado cuenta, habéis hablado un poco. Que tú le has caído agradable, vamos a ver, tú le has gustado lo poco que habéis hablado, pero tanto como para terreno sentimental, a mí me dicen que bueno, que él no se ha fijado en eso.
1: Sí, ¿me explico?
0: Que
1: claro,
0: es lo que tú le has podido agradar, ¿no? Porque esto ha sido para algo de trabajo, en un lugar laboral,
1: claro.
0: ¿No? Y a mí lo que me dicen que él realmente, tú le has parecido una mujer correcta, una mujer, una señora agradable, ¿no? Una chica agradable, ¿no? Porque con 50 años todas somos muy jovencitas, ¿eh? Te lo digo por, también por una, ¿no? Pero realmente él como fijarse en ti a nivel emocional o sentimental, no.
1: A ver, claro, como persona.
0: Como persona, sí le has agradado.
1: Vale.
0: Pero, a ver, que tú, él se haya podido fijar en ti de otra manera, en estos momentos, no.
1: ¿Y me va a poder ayudar en cuanto al trabajo?
0: Vamos a ver el trabajo. ¿Esta empresa de qué es, hija?
1: De peluquería. Peluquería.
0: ¿Pero es una peluquería o es...?
1: Sí.
0: Es una peluquería, ¿no? Para trabajar tú en una peluquería, ¿no? Vale.
1: Sí, pero no como peluquera.
0: Bueno, no, no, no lo sé. ¿Cómo qué?
1: Como limpiadora.
0: Sí. Ah,
1: o como empleada.
0: Como empleada de la peluquería, ¿no?
1: O de otra casa, si él puede ofrecerme ese trabajo de alguien que conozca.
0: Vale. Pero, a ver. Y la pregunta sería si tú vas a trabajar allí.
1: No, si él me va a ayudar a conseguir ese trabajo que yo quiero.
0: Vale. ¿Sabes el nombre o el signo de él o algo?
1: No, sé que puede tener unos 52, 54 años.
0: Vale. Vamos a ver. Si la persona que está pensando... Libra de 50 puede ayudar con el trabajo. Libra de 50 puede ayudar con el trabajo. Izquierdo o derecha, cielo.
1: Derecha.
0: Tú llevas buscando trabajo ya un tiempo, ¿no?
1: Sí, yo tengo trabajo por la mañana, pero lo estoy buscando.
0: Pero está
1: por
0: buscando,
1: la tarde.
0: Yo te veo buscando. No, yo no he dicho que no tengas trabajo. Yo lo que te digo es que veo que intentas o ampliar horas de trabajo o intentas ampliar algo laboral.
1: Tienes razón, sí, sí.
0: Porque a mí no me habla, vamos a ver, que no tengas trabajo. A mí lo que me habla es que tú o necesitas otro trabajo más, o necesitas más economía y por eso estás en la búsqueda de otro trabajo.
1: Así es, sí.
0: ¿Que él te puede ayudar? Hombre, él te puede orientar y te puede ayudar, ¿vale? A mí me habla de otro trabajo que te llega laboralmente, porque sí que me dice que últimamente o estás necesitas trabajar... más porque estás cortita de dinero o estás un poquito agobiada con la economía.
1: Sí.
0: Y a mí me dicen que sí, que realmente, vamos a ver, yo te veo como que cara a lo que puede ser salida del verano, ¿vale?
1: Sí.
0: Aquí hay un comienzo nuevo laboral, o algo nuevo que te llega laboral, ¿no? Para algo nuevo, ¿no? Para unas notificaciones, y me habla que esto viene a través de un señor amistoso o una persona amistosa que te trae este trabajo.
1: Que no tiene por qué
0: Vale.
1: ser este señor, puede ser
0: Yo a
1: otra
0: mí lo que
1: persona.
0: me puede ser otra persona, pero es un señor, ¿vale? Y yo te diría que sí, que yo te veo otro trabajo aquí.
1: Qué estupendo, porque falta me hace.
0: No, sí,
1: Sí,
0: ya veo
1: sí.
0: que te hace fa falta un poquito, por lo menos. Yo te veo con dos trabajos, ¿vale? Con dos. A mí me habla uno que tú puedes realizar en un horario, ¿no? De mañana, ¿no? Y otro que
1: Sí.
0: puedes realizar tarde noche o tarde un poquito, que te pueda coger un poquito la noche. Y también puede ser tarde noche, porque también me dicen que, bueno, cada septiembre, cada octubre, cara a lo que es, ¿no? Temporada invernal, tú sabes, a las 6 de la tarde o a las 6:30 es de noche. Claro, y me dicen que
1: Exacto.
0: es algo que yo te diría que puede ser por hora. En el primero tú estás contratada, no, no, ¿verdad?
1: Sí.
0: Sí.
1: Sí.
0: ¿Y tienes un contrato corto o de pocas horas?
1: Exacto. Tengo un contrato indefinido, pero de pocas horas.
0: De pocas horas, ¿no? Vale, es que lo que
1: Sí.
0: a mí me hablaban, o es corto o es de muy pocas horas. Vamos a ver, o pocas
1: Poquita.
0: horas. A ver,
1: Sí,
0: y a mí
1: sí.
0: me habla, vamos a ver, que el otro puede complementar estas horas.
1: Muy bien, ahí está el
0: A
1: idioma.
0: ver, tu jefe o para la empresa que tú trabajas, ¿no te puede ampliar horas? Porque la persona es conocida para ti. Vamos a ver, a mí lo que me dicen, que la persona que te da trabajo
1: Sí.
0: es una persona, yo te diría que puede ser una pequeña empresa o una empresa que es conocida para ti, o la persona que te da trabajo es una persona que tú conoces.
1: ¿La de por la mañana o la de por la tarde?
0: El nuevo trabajo.
1: Ah, el nuevo trabajo, el que me va a
0: Es que
1: salir
0: tú
1: por la
0: tienes
1: tarde.
0: aquí, es que tú tienes aquí dos trabajos. Y
1: Ya.
0: a mí no me está hablando de trabajo, vamos a ver, no me habla de trabajo fuera de la legalidad. Me habla como un trabajo, cuando yo hablo legal es por contrato.
1: Eso, así estoy por la mañana.
0: Exactamente. Y esta persona la cual tú trabajas, que a lo mejor tú tienes 3 o 4 horas diarias, ¿no? Pero te hacen
1: Sí.
0: falta como horas. No te puede añadir, también me dice
1: Una
0: que la
1: horita.
0: empresa,
1: Sí,
0: el lugar puede ser.
1: perdona,
0: Sí, dime.
1: ahora en agosto que me va a dar el mes de vacaciones, me lo va a pagar, pero como están aquí que no podemos salir a sitios lejos, tú sabes, pues por lo que tenemos, pues me ha dicho que en vez de coger las vacaciones, que me las paga y que vaya unas horas y me
0: Vale,
1: las
0: pero
1: paga
0: eso en
1: aparte.
0: verano. Sí, pero eso es en verano.
1: Sí.
0: Eso me habla a mí que puede ser temporada de verano.
1: Sí, el mes de
0: Que
1: agosto
0: este
1: nomás.
0: señor, el mes de agosto, te pueda emplear unas horas
1: Una horita.
0: laborales.
1: Sí.
0: Yo estoy hablando cara a septiembre.
1: Ah, ese es el de por la tarde.
0: Ese es el de por la tarde, pero que puede ser con la misma empresa. O con el señor que tú trabajas o con la empresa que tú trabajas, que cara a lo que es otoño o terminado el verano, lo que te dé se mantenga.
1: Pues eso ya no lo
0: Las horas
1: sé.
0: que te dé. No sé si yo me estoy explicando lo que yo te quiero decir.
1: Sí, que me amplíe una horita más.
0: Es que a mí
1: Sí.
0: lo que me dicen las cartas es que a ti lo que te amplían son horas, y yo te veo que tú puedas trabajar, por decirte algo, ¿no? En una fábrica de 4, de 9 a 12 de la mañana, ¿no? Y que este señor te dé algo más nuevo por la tarde en otro lugar.
1: Pues no lo
0: Porque
1: sé.
0: tú trabajas por contrato, yo no te veo trabajando algo que no sea por contrato. que eso lo que te haría es tener una estabilidad mayor económica.
1: Ahí está, claro.
0: ¿Qué es lo que a ti te hace falta? Más
1: Eso.
0: economía.
1: Te he entendido perfectamente.
0: Vale, digo, no sé si me he
1: Sí,
0: explicado bien.
1: sí, sí, sí.
0: Pero que yo te
1: Bueno.
0: veo algo más, vamos a ver, que yo no te veo a ti de verdad, te veo que la situación que tú tienes económica no es que se te vaya a solucionar de golpe y porrazo, pero sí que vas a entrar en un periodo de más tranquilidad.
1: Vale, y
0: A
1: será
0: ver,
1: paso
0: que en vez de
1: tiempo.
0: ganar 300, a lo mejor puedas ganar 500. Y esos
1: No,
0: 200
1: más
0: más
1: claro.
0: a ti te dé,
1: Claro.
0: que yo no sé si lo que ganas de verdad, ¿no? No me lo dicen las cartas, pero sí que me dice que si te ampliaran unas horas, tú irías más tranquila económicamente.
1: Hombre, claro que sí, lo has dado en el clavo, hija, en el clavo.
0: Bueno,
1: Bueno, pues
0: yo intento, vamos a ver, yo no doy dar las cartas, ¿eh? Yo las leo.
1: muy bien,
0: Pero
1: las lee muy bien. Muy bien, las lee.
0: que vamos a ver, que a mí lo que me dicen que tú, aparte, te tienes que tranquilizar.
1: Sí, voy para todos
0: Tú
1: los
0: no tienes
1: sitios menos
0: pareja,
1: yo
0: ¿no?
1: sola.
0: ¿Verdad?
1: No, te iba a preguntar, ya que me he enterado de esto, te iba a preguntar, bueno, ¿me va a salir un hombre en estos meses?
0: Hombre, en estos meses, o que te salga un hombre, sea en estos meses un poquito más para adelante,
1: Sí, pero que sea un hombre
0: ¿no? Hombre, que sea un hombre en
1: formalito.
0: condiciones, ¿no?
1: Pues sí, a ver qué sale.
0: Venga, vamos a verlo, vida. Me dijiste libras de 50, ¿no, cielo?
1: Sí.
0: Vamos a ver, carta contestación. ¿Qué le cobre, qué le espera a Libra?

0: Bueno. Lo primero que me dicen las cartas es que tú necesitas en tu vida un cambio. Pero un cambio, cambio. Vamos a ver. Esto es como que tu vida tiene que cambiar.
1: Eso es lo que quiero. Eso es lo que estoy poniendo esfuerzo.
0: Estás poniendo esfuerzo. Tú, a ver, ¿tú has cortado una relación hace poco? ¿O hace poco, hace un tiempo?
1: Sí, hace un tiempo.
0: Vale. ¿Y la persona del pasado ha intentado volver a tu vida?
1: Lo he visto el mes pasado, pero yo no le he hecho ni cuenta porque lo que tengo que hacer es cortar. No sé.
0: Exactamente. A ver, es que a mí lo que me dice que tú tienes que cambiar. Vamos a ver, que en tu vida lo que no puede haber es una vuelta atrás.
1: Exacto, vamos, eso es lo que yo pienso. Que del pasado ni agua.
0: Exactamente, a mí lo que me dicen las cartas en estos momentos, en este corte, es que tu vida tiene que dar un cambio, un giro. Un giro, que tú tienes que cambiar lo que estás o lo que has estado una y otra vez cayendo en el mismo lugar, ¿no? Eso tiene que haber un cambio, porque no puedes volver atrás, porque volver atrás es como para más de lo mismo.
1: Para más de lo mismo.
0: Y no te lo puedes permitir.
1: Claro.
0: Ni física ni emocionalmente.
1: Exacto. Y voy a tener esa oportunidad.
0: Mira, vamos a verlo. Vamos a verlo. ¿Izquierda o derecha?
1: Izquierda.
0: Muy bien. ¿El del pasado qué signo es, mi vida?
1: Pues Virgo.
0: Virgo, muy bien. Aquí está. Que estuviste muy enamorada de él, ¿no?
1: Sí.
0: Hombre, claro que te sale alguien nuevo. Totalmente.
1: Anda, qué alegría, por Dios, porque estoy esperando.
0: Y además con firmeza, vamos a ver. A mí no me habla... no me habla... me habla de tu pasado, ¿no? Me habla de esta persona, Virgo. Me habla de que esta persona puede intentar volver a tu vida. Pero yo te digo, y te lo afirmo, y te lo... No sé cómo decírtelo, ¿no?
1: Entendido.
0: Me dicen que sí. Si tú vuelves atrás...
1: Es madre mía.
0: Si tú le das la oportunidad de que vuelva a entrar en tu vida, te vuelve a fastidiar tu vida.
1: Exacto, así lo pienso.
0: Tú tienes que darle un giro y un cambio a tu vida total, vamos a ver, porque el pasado lo único que te trae es dolor, desconsuelo y volver al mismo ciclo, no avanzamos
1: mismo,
0: de ahí, ¿no?
1: Igualito.
0: A mí lo que me dicen las cartas, que es cierto que a tu vida llega una persona, que en estos momentos tú estás sola y que llega una persona totalmente nueva.
1: ¿Para cuándo?
0: Y además te entra con firmeza. A ver, yo tengo unas cartas aquí que me habla el presente. Es lentitud y tú es... Te voy a concretar más. A mí me dice que esta persona...
2: un momentito, por favor, que me metan medio.
0: Sí, claro.
2: Nada, que se ha terminado el tiempo, ¿vale? Pero ya
0: que vaya finalizando.
2: Lo que estás comentando, ¿de acuerdo?
0: Vale,
1: bueno,
0: a mí me dice...
1: Solamente puede ser en verano, otoño. Puede ser por ahí más o menos ya para terminar.
0: Vamos a ver, te concreto y te voy a decir, no te voy a decir fecha, pero te voy a decir dos. En el momento que es. En el momento que es cuando tú consigas este trabajo nuevo. El hombre llega en el trabajo nuevo donde tú vas a empezar a trabajar. Ahí vas a conocer,
1: vale,
0: a ese hombre. ¿Vale?
1: Vale. Pues nada, te dejo. Un abrazo. Un
0: Venga, un besito, cielo, y cuídate.
1: Gracias igualmente.
0: A ti, guapa.
1: Ya.
0: Hasta luego.
2: Bueno, pues muchísimas gracias a nuestra amiga Laila.
0: ¿Qué?
2: Estás causando sensación. O sea que yo te paso para poder hablar contigo y resulta de que la que menos está hablando contigo soy yo.
0: Bueno.
2: ¿Eso cómo puede ser? A ver.
0: Pues no lo sé.
2: Pues porque la gente te echa de menos aquí en el directo y es normal y es lógico y quieren hablar contigo. Laila, te voy a decir una cosita un momentito. Te voy a dejar un momentito. Bueno, no, mira, te voy a leer un mensajito, ¿vale?
0: Vale.
2: Te voy a leer un mensajito porque al final dijimos, te paso, hablamos algunos mensajitos, no sé qué, y al final, pues resulta de que no hemos leído los mensajes. Te digo Aries de 57.
0: Sí.
2: Va a llegar algún amor a mi vida. Elige la derecha. Gracias, guapas. Gracias a ti.
0: Venga.

Bueno, ya llegó la musiquita medieval. Eso quiere decir que ya está con nosotros, intentando ya ponerse con todos vosotros, nuestra queridísima compañera Maleni, que empezará ahora dentro de unos instantes. Un momentito, vámonos que nos vamos.

0: Buenas noches. ¿Hay alguien por ahí?
1: Muy buenas noches. ¿Qué tal? ¿Cómo estamos?
0: ¿Cómo ha ido ese fin de semana?
1: Bueno, tranquilito. Bueno, yo he tenido que trabajar, pero bueno, ha sido tranquilito.
0: ¿Ha estado entonces más o menos medio descansando?
1: Sí. Más o menos. He salido también. Disfruté el día con la mami. El domingo,
0: felicidades a todas las mamás. Muchísimas felicidades a todas las mamás, a todas esas grandes mujeres que hay que recordar que cuidan, que trabajan, exacto, que miman, que están todo el tiempo pendiente de todo, que son ese pilar y esa vela en tantísimos hogares. Que hemos estado aquí, entonces yo he estado de relax.
1: De relax, muy bien, muy bien.
0: Sí, yo he estado de relax, reposando mi pie. Señores, es que tengo un piececito que me está dando mucha guerra. Y claro, pues digo, el fin de semana mi cuerpecito va a relajar.
1: Y descanso, que el descanso es muy importante también.
0: Sí, necesitaba, por lo menos mi pie. Y claro, pues he estado como las niñas buenas.
1: Portándote bien.
0: Sí, era como si hubiera vuelto el COVID. Desde que salí de aquí, de la emisora, el lunes, como todo el mundo hice mis mandados, que parezco una marujita. Soy una maruja. Y entré y digo, hasta hoy que he vuelto a salir para venir hoy antes, que he venido hoy antes a la emisora. Quiero ya, mira, aprovecho y recuerdo que hoy el compañero Joel no está con nosotros, pero lo está sustituyendo nuestra queridísima Laila, que también ya ha vuelto, ya se ha incorporado con nosotros. 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Así que los he invitado a todos, los he animado y sobre todo les he ido recordando que para las preguntas, por favor, que no se le olvide a nadie, signo, edad, una pregunta concreta, aunque después querráis hacer más preguntas, pero una pregunta concreta y marcar izquierda o derecha.
1: Correcto.
0: Por ejemplo, que a lo mejor dice una persona, Acuario de 53, encontrar el amor, izquierda. A lo mejor tú le puedes contestar y a lo mejor después puede poner Acuario 53, si puede ser encontrar el amor de aquí a final de año.
1: Hombre, lo mejor es poner una fecha para acotarlo un poco en el tiempo.
0: Pero que sean preguntas más o menos...
1: Más concisas, ahí, claro.
0: Y aunque hagan varias, pero en diferente una pregunta, sí, después otra, porque si no...
1: No tres en la misma.
0: Es que es muy... Por eso lo digo, porque... Ahí está, digo, porque es muy complicado.
1: Sí.
0: Y sobre todo eso, signo, la edad, y sobre todo izquierda o derecha, porque si no, ya no adivina el futuro, se lo inventa directamente. Ya, porque puedes adivinar las cosas.
1: Puedo intuirla, pero bueno.
0: Es que si.
1: La bola de cristal me la dejo en casa.
0: Que si no hay izquierda, derecha o algunos datos que muchas veces pide tanto Maleni como otros compañeros, ya que se lo tienen que.
1: que yo puedo elegir según en ese momento.
0: Te dé el palpito.
1: Lo ideal es que lo haga la persona.
0: Por eso.
1: Es lo ideal.
0: Por eso digo que sería lo suyo que, por favor, que no se olviden, pregunta súper concisa, la edad, el signo y sobre todo izquierda o derecha, para que sobre todo eso Maleni pueda contestar a todas esas preguntas que tengáis y que os pueda más o menos facilitar, o por lo menos, como yo digo muchas veces, que se me quede un poquito la mente y el cuerpo tranquilo de cuando preguntan, que pueden preguntar como se suele decir aquí. De amor, de un nuevo proyecto, del trabajo, de si, como antes salía muchas veces en el programa de Juan y Medio, decían las personas mayores que estaban ligando, pero tiene coche y tiene cochera, si a lo mejor alguien...
1: Tiene posible.
0: Si a lo mejor alguien está intentando vender una cochera o también, algo y lo quiere preguntar. Que hay muchísimas preguntas en el aire que la compañera Maleni, evidentemente, con uh-huh. todo el gusto, perdón por la garganta, el gusto seguro que ella os podrá ir ayudando. Así que vamos a ver cómo se nos da hoy nuestra queridísima noche. Si tenemos una buena noche, si podemos ayudar, si podemos hacer sobre todo compañía.
1: Vamos a intentarlo eso y sobre todo acompañar a todas esas personas que nos estén escuchando. Sí. Ahora en este momento del día en el que baja la velocidad, en el que estamos más tranquilitos y bueno, y podemos estar aquí en Petit Comité, que aquí nadie se va a enterar, aquí no va a salir nada de lo que consultemos. Y nada, que si queréis hablar conmigo podéis hacerlo en el 954 11 9911 o bien en el

ratito. No sé, por aquí puedo ver a ver si veo alguna pregunta. A ver si veo alguna preguntita de por aquí. Vale, mira, voy a empezar con Gabriela, que es Leo. Lo que no me pones es tu edad, ¿vale? Gabriela, quería saber si mi pareja me engaña. ¿Lo veré pronto? Bueno, vamos a ver. Lo ideal sería que me pusieras el horóscopo y la edad de tu pareja. Y el tuyo también, ¿vale? Voy a saltarme la pregunta esperando que me la pongas, ¿vale? Y luego te la respondo. A ver, la siguiente sería: ¿se enterará Maite si su pareja Oscar de 32 le pone los cuernos con Nerea casada? ¿Se la presentó para que...? Esta la respondí el otro día. No, esta ya la respondí el otro día. No la voy a responder esta vez. Creo que esa te la respondí el jueves pasado. A ver, vamos a ver. Hola Maleni, soy Virgo de 55. ¿Me puedes decir si voy a tener un cambio radical en mi vida? Izquierda. Venga, pues vamos a ver, Virgo de 55, si va a tener un cambio radical en su vida. Izquierda, vale.

0: Vale, me has dicho izquierda. Bueno, en el corte te diría que, bueno, estás como esperando un cambio, estás esperando ansiosamente un cambio, estás cansado, estás cansada, y es como que estás en alerta, estás esperando oportunidades. Vamos a ver si las tienes, ¿vale? En principio, yo te diría que tienes nuevos comienzos, ¿vale? Que además es pronto, no va a tardar mucho en que te cambien de perspectiva. Te vienen cambios, movimientos. No sé si tienes pendiente de mudarte, te diría que se aproxima movimientos de incluso de mudanza. Lo que pasa es que te aferras un poco al cambio, aunque tú preguntes si va a cambiar tu vida, a los cambios es verdad que te aferras al cambio, ¿no? Te resistes un poco. Y te diría que vas a tener bastante movimiento, ¿eh? No sé si tienes en perspectiva algún tipo de viaje o quizás la mudanza sea a bastante, bueno, que te puedas mudar incluso de ciudad. Todos estos cambios te irían muy bien a nivel de familia, a nivel emocional, pero es cierto que has tenido la oportunidad más de una vez de poder cambiar ese cambio que tú quieres, y eres quien se resiste al cambio, ¿vale? Es porque contemplas muchas opciones, pero al final no eliges ninguna opción para poder cambiar, ¿vale? Te viene cambio, ¿eh? Y además cambio repentino.
1: Perdona que te interrumpa, Maleni.
0: Bueno, yo ya me he permitido la licencia de empezar a responder.
1: Sí, sí, como si estuvieras en casa. Es que ha entrado una llamada que quería, claro, que quiere hablar contigo.
0: Ah, estupendo.
1: Buenas noches.
2: Hola, buenas noches.
1: Buenas noches, amiga. Muchas gracias por entrar en directo.
0: Buenas noches.
2: A vosotras. Buenas noches, Maleni.
1: ¿Qué tal?
2: A ver,
1: va a estar contigo un ratito, Maleni.
0: Vale,
1: unos 25 minutos.
0: De acuerdo. Bueno, pues en primer lugar,
2: gracias.
0: A ver si me podrías decir el horóscopo y la edad.
2: Sí, Cáncer de 58.

0: Vale, ¿y qué puedo hacer por ti?
1: Pues que me mires, por favor, con un Tauro de 73.
0: Con un Tauro de 73.
1: Eso es.
0: ¿De qué tal va la relación o...?
1: Bueno, a ver...
0: Si surge la relación, ¿no?
1: No, si surge no. Si ha terminado o continúa.
0: Ah, vale. ¿Y cómo estáis, no? Vale.
1: Eso.
0: Vale. Vamos a ver cómo se encuentra la relación entre Cáncer de 58 y Tauro de 73. Vale, ¿izquierda o derecha?
1: Izquierda.
0: Vale. A ver. Es cierto que, bueno, él es bastante cabezota. Y bueno, es un poquito orgulloso y demás. Ahora mismo está como intentando calmarse, intentando recuperar un poco el equilibrio, ¿vale? El tener paz. Él está pensando, ¿vale? Y bueno, está un poco decidiendo qué va a hacer. Vamos a ver qué nos dicen las cartas, ¿vale? Le da muchas vueltas a la cabeza. Pero es cierto que, a ver, terminar, él como terminar no quisiera terminar, ¿eh? Porque él se acuerda mucho de los comienzos, del pasado, de los inicios. Y es verdad que le está dando muchas vueltas. Habéis tenido muchas idas y venidas, ¿verdad? Y es como volvéis a empezar y otra vez volvéis a empezar. Y él lo que no quiere es seguir repitiendo patrones. Él le gustaría empezar, o sea, empezar de cero, empezar dejando atrás todo lo que haya pasado y demás, resetear completamente, empezar desde el principio bien, o sea, desde el principio. A ver, tenéis cosas vividas, pero lo que sí le gustaría es como dejar lo malo atrás y comenzar. Porque sentimientos tiene, pero se frustra porque aunque lo ha intentado más de una vez, al final siempre volvéis a lo mismo. No sé si te tuteo, ¿vale?
1: Sí, por favor.
0: No sé si tú eres desconfiada o piensas que te engaña, no lo sé. O quizás tú le haces una serie de exigencias que a lo mejor él tarda. Y cada uno tiene su momento y su... bueno, tiene cada uno sí tiene su velocidad. Y a lo mejor tú quisieras ir más deprisa y él pues necesita pues más tranquilidad. Lo que tiene claro es que quiere disfrutar de la vida, que le gustaría disfrutar de la vida, de, bueno, tener una relación justa, tú das, él da, dejar los conflictos a un lado. Y dejando los conflictos a un lado, pues él se plantearía muchas cosas. Es cierto que sentimientos hay, pero es cierto que si no llegáis a un entendimiento y a un punto de ceder cada uno un poquito, pues quizás él ponga tierra de por medio. Y por eso es lo que está pensando ahora mismo. Le cuesta mucho tomar esa decisión si no la ha tomado ya.
1: Se la ha tomado hoy.
0: La ha tomado
1: la
0: hoy.
1: La he tomado yo.
0: Pero le cuesta muchísimo,
1: ¿eh? A él.
0: ¿Y a ti?
1: Sí, claro, obviamente.
0: Que cuesta muchísimo porque sentimientos hay, porque no es que no queráis o no, simplemente que, bueno, tú quieres unas cosas, él va a otra velocidad y bueno, y es que es muy complicado coincidir cuando, porque coincidir en espacio y tiempo sí, pero los tiempos de cada uno, las etapas de cada uno y las prioridades de cada uno son diferentes.
1: Son entonces,
0: ese es el problema. Ese es el problema en una pareja. Y entonces, si sabéis dejar los conflictos a un lado, yo creo que funcionaría. Lo que pasa es que es muy complicado.
1: Muy complicado.
0: No sé qué más que no sé si quieres que preguntemos algo más sobre esto.
1: Sí, vamos a ver, ¿esto tiene continuidad o es definitivo?
0: Vale, vamos a preguntar si es definitivo, ¿vale? Vamos a preguntar si es definitivo. Entonces la decisión la has tomado tú.
1: Sí, es que, bueno, me miente, lleva, pues, bueno, yo me imagino, pues, para, no sé sí. Por qué me miente.
0: A ver, me sale que miente, que por tu parte hay desconfianza. Sí, por tu parte había la carta de la desconfianza, que es el 7 de espada.
1: Yo intuyo cosas, vale. Y cuando lo intuyo, y hoy, pues, me ha venido y he dicho, bueno, pues ya está, hasta aquí hemos llegado. Y nada, él lo ha negado, pero estaba ahí, así que no se podía, vamos.
0: Vale, vamos a ver si es definitivo. ¿Izquierda o derecha?
1: Izquierda.
0: Vale, él es cabezota, vuelve a salirme la misma. Vale. Vale. Bueno, yo pienso que pronto vas a, verá que aunque lo hayáis dejado hoy, pronto vas a tener.
1: Sí, mañana tener, hablaremos.
0: Sí, vas a tener comunicación con él, ¿eh?
1: Sí, pero sé que por otros temas tengo que tener comunicación con él. Entonces lo sé. Sí, pero no comunicación, una cosa es tener comunicación de pues eso, de terceras cuestiones, a tener comunicación de nosotros dos.
0: Vale, yo he preguntado si esto va a ser definitivo y me sale que sí, ¿eh?
1: Que sí es definitivo.
0: Sí. Porque aunque lo vais a volver. A ver, me sale en la primera línea, en la primera fila, me sale como que vais a tener idas y venidas, que vais a estar ahí, pero que al final. Uh-huh. Eso que me estás contando de que notas que te miente y demás, es como le vas a seguir dando vueltas a la cabeza, vas a seguir descubriendo, bueno, mentiras o incongruencias, por así decirlo, es como que él no te anda claro, ¿vale? Uh-huh. Y entonces tú, para sanar, para tener tu equilibrio, tu paz mental tuya, esto lo vas a terminar tú. Uh-huh. Te va a pesar porque te va a pesar.
1: No estoy, vamos a ver, ¿son incongruencias mías esos pensamientos o son realidades?
0: A ver, yo creo que son realidades porque sale la carta del diablo, el diablo son los engaños, las mentiras. Entonces pienso que serían que tu intuición no te está fallando. Tú vas a estar pendiente y es verdad que aunque él va a intentar mostrarte la mejor cara que puede, para ti no va a ser suficiente. Para ti eso no va a ser suficiente. Y tú, a ver, salen unas cartas en las que tú sabes lo que no quieres. Es como que no, aunque hoy hayas terminado, te digo, vais a tener idas y venidas y definitivamente al final, con este 3 de espada y la torre, es que al final terminas porque vas a estar muy dolida, te vas a sentir como traicionada. Lo vas a pensar mucho la próxima vez que lo haga. Te sigo insistiendo que tenéis sentimientos los dos, pero es que si no trabajáis en común o no.
1: Pero él, ¿por qué le da cabida a esa tercera persona? ¿Hay algo más? ¿Hay algo?
0: A ver, aquí me sale una tercera persona. Me ha salido en la tirada anterior. También es alguien más joven que él, ¿vale? Y en el corte también me salía, es como que se entretiene, Pero no creo que a ver, no creo que tengan una relación, pero sí es verdad que comunicación con esa tercera persona tiene.
1: Claro, eso es, y eso es lo que me niega.
0: Pero realmente, bueno, así es en eso lo que te miente en que te lo oculta, te no quiere hacerte daño, pero al final te hace daño ocultándote eso.
1: Claro, y es que vamos, no es que yo vaya detrás intentando averiguar, pero si es que
0: Él
1: vamos.
0: tiene una persona que está pendiente de él también, ¿eh? Que puede ser esta persona.
1: Sí, esta persona, pero bueno. Bueno, pues si él quiere seguir con ella, pues que siga. Supongo que le hará más, no sé,
0: Pero
1: le hará sentir mejor.
0: realmente él no has descubierto ni si quieres preguntar algo sobre eso.
1: No, ¿para qué?
0: No, no. Claro.
1: Pues me da
0: Obvio.
1: igual, que haga lo que quiera,
0: Pues
1: a mí
0: sí.
1: que no me hiera.
0: Bueno, exacto. Es más que nada protégete, porque
1: Sí,
0: ahí
1: sí.
0: ese tres de espada es dolor, es como de te va a decepcionar si no lo he hecho ya, evidentemente.
1: Bueno, sí, me ha decepcionado en alguna ocasión, pero claro,
0: Yo suelo decir
1: no sé.
0: cuando hay terceras personas, yo no puedes obligar a nadie a estar contigo. Es
1: No,
0: decir,
1: ¿qué va?
0: yo quiero estar con una persona que quiera estar conmigo al 100%, no a medias
1: Eso
0: o
1: es.
0: entonces.
1: Eso es. Por eso es que si él está jugando, pues que siga jugando si esa es su diversión,
0: Claro,
1: pero que no me meta a
0: exacto.
1: mí en medio.
0: Y si no, es como yo digo, juguemos todas las mismas reglas de juego.
1: No, pero eso no puede ser.
0: Ya, pero me vengo a referir que, hombre, que cuando
1: Sí.
0: hay hombres así, o
1: Eso.
0: mujeres, que también las hay,
1: Sí.
0: o jugamos todo, que yo no, que yo a mí, por ejemplo, a mí no, yo no me gustaría ese estilo de pareja, ¿no? Pero
1: Sí,
0: al
1: sí.
0: menos que la otra persona tenga la posibilidad de jugar las mismas reglas de juego, por ejemplo.
1: No,
0: Que
1: pero si él
0: no haya
1: quiere.
0: engaños ni mentiras, ¿no?
1: Sí, pero que si él quiere estar ahí, pues bueno, pues que continúe, pero que no me mienta,
0: Claro.
1: que vale, que lo acepte y vale, pues hasta luego, muy buenas y aquí paz y gloria,
0: Claro.
1: pero que no diga que no lo niegue. Porque al final terminas loca, diciendo,
0: Exacto, es que
1: bueno,
0: te
1: me estoy viendo
0: desestabiliza
1: demonios.
0: emocionalmente a ti y entonces por eso tienes que protegerte. Cuando veas que, bueno, has tomado una
1: Bueno,
0: buena decisión poniendo
1: a ver,
0: distancia.
1: ¿y habrá otra persona en mi vida?
0: Si
1: Eso es muy
0: habrá otra
1: prematuro
0: persona,
1: preguntar.
0: vale, ponemos un tiempo, ¿no? De aquí a final
1: Sí,
0: de año, por
1: claro.
0: ejemplo.
1: Sí, vamos a dar un
0: Vale.
1: tiempo, claro, obviamente.
0: Vale. Se me ha caído una carta, que es la Reina de Copas, que en este caso te representaría a ti. Izquierda o derecha.
1: Izquierda.
0: Vale. Va a tardar, ¿eh? Va a tardar en aparecer alguien, que va a tardar en aparecer alguien porque, bueno, porque primero tienes que sanar el corazoncito.
1: Claro, obviamente.
0: Y ahora mismo es como, bueno, no tendrías ahora mismo mucho hueco ahora mismo
1: No,
0: para
1: lo
0: empezar
1: sé.
0: nada.
1: Lo sé, lo
0: Entonces,
1: sé.
0: bueno,
1: Ni quiero.
0: exacto, ahora mismo lo que tienes que centrar, aparece alguien.
1: Bueno, pues ya está.
0: Aparece alguien,
1: Que
0: pero sí
1: venga
0: es cierto
1: cuando.
0: que tardará, ¿vale? Que ahora mismo las cartas lo que me indican es que te tomes un tiempo de reflexión,
1: Por
0: de
1: supuesto.
0: sanarte, de cuidarte, de mimarte.
1: Sí, lo tengo claro. Y sobre todo
0: Ahora mismo
1: pues, del romp.
0: y poner en balanza de qué es lo que no quieres. ¿Qué es lo que
1: Sí,
0: no estás
1: sí.
0: dispuesta a tolerar en la próxima relación que tengas? Hacer un
1: Sí,
0: poquito de balance. No
1: totalmente.
0: repetir patrones.
1: Por eso se rompen, porque
0: Exacto.
1: no quieres más de lo mismo. Por eso he puesto
0: Pues
1: punto y final.
0: sí, te diría que
1: Pero.
0: te aparece. Bueno, este Tauro de 73 no desaparece definitivamente, ¿eh?
1: No,
0: A
1: también lo
0: pesar
1: sé.
0: de que conozcas a esta nueva persona. Es cierto que el Tauro no va a desaparecer.
1: No,
0: Va a
1: vaya
0: seguir
1: por Dios.
0: teniendo comunicación contigo, sí.
1: Ya, pero él tendrá otra persona, digo yo.
0: Pero es como el que no desaparece definitivamente, ni come ni deja comer.
1: Bien, vaya, qué cruz la mía, ¿no? Bueno.
0: A ver, lo que me indican las cartas es eso, que este tiempo te lo tomes como para reflexionar, para que aprendas a poner límites, bueno, a distanciarte de. Es posible que tengas conversaciones y demás con esta persona, pero que lo que tienes que aprender es a poner límites y distancia. ¿Vale?
1: Porque él continuará con la otra persona, ¿verdad?
0: Es que él no creo que esté al 100% con esa otra persona, ¿eh? O si está a multitarea, como se suele decir, o sea, estaría con ella, pero tampoco te dejaría a ti. Intentaría seguir teniendo comunicación o relación contigo.
1: Ya. Bueno, pues nada.
0: Y aquí lo que te diría
1: Pero
0: es eso, que pusieras distancia con este Tauro.
1: bien. Bueno, Maleni, vamos a ver, cambiamos el
0: Venga,
1: trabajo.
0: vale.
1: ¿Cómo me va a ir el
0: Ahora con
1: trabajo?
0: el trabajo, vale. A ver cómo te va a ir en el trabajo.

0: Vamos a ver cómo te va a ir en el trabajo. A ver. Elígeme izquierda o derecha.
1: En derecha.
0: Vale. Vale. En tu trabajo ahora mismo tú estás un poco como en alerta, ¿no? No estás relajada, ¿verdad?
1: No.
0: Pero tienes la ilusión de, bueno, no sé si de cambiar, sino o al menos mejorar.
1: Sí, de buscar otro, de encontrar otro.
0: Otro. Para este nuevo trabajo te tendrías que preparar.
1: No sé, haría más de lo mismo, de lo que hago.
0: Sí, es que te digo, me aparecería como que a lo mejor te pedirían como una preparación a este nuevo, si quisieras optar a ese nuevo trabajo, ¿vale? Vamos a ver. Bueno, te diría que las cartas lo que te invitan es a que te muevas. Te muevas porque en tu trabajo hay bastante conflicto, ¿verdad?
1: Sí.
0: Pues para poderte distanciar de este, de estas peleas y o conflictos o
1: muchas,
0: discusiones, lo
1: muchas,
0: que te invitan es que te muevas, que te muevas, que te empieces a mover, si que eches currículum en otra cosa o que te muevas por contacto si te pudieran
1: sí,
0: recomendar
1: yo sé
0: y
1: que
0: demás.
1: Que por, si yo cambio de trabajo sería por contacto.
0: Por eso te lo iba a decir ahora. Las cartas lo que te indican y lo que te sugieren es que te muevas a través de amistades con las que sueles divertirte, pasártelo bien y demás, y son las que tienen el contacto para darte la posibilidad de cambiar de... ¿Tú tienes
1: Pero
0: ilusión?
1: Dime. ¿Me ves cambiando, Malena?
0: Sí, te veo cambiando. Te voy cambiando. Es verdad que no va a ser rápido.
1: Vaya,
0: no,
1: qué lento.
0: No va a ser rápido.
1: Toda mi vida.
0: Es cierto que no va a ser rápido porque además tú estás como ahora mismo, en el momento en el que estás en el trabajo, en tu trabajo ahora mismo es, te estás sacrificando por, bueno, por la estabilidad que tienes, pero que es cierto que se te avecina o posiblemente acuerdes a que te despidan. Es posible que pactes el despido y te vienen momentos de cambio, te vienen la posibilidad de cambiar a una cosa mejor. Eso sí, te digo, en tu mente, desde luego, lo vas a intentar manifestar. Lo que quieres
1: sí,
0: es...
1: No, lo tengo. Yo quiero cambiar, pero para cambiar de trabajo tengo que dejar este o sería... Perdón. A ver si me expreso.
0: Sí,
1: Estando en este
0: que
1: trabajo,
0: cambiar,
1: yo
0: tendrías que cambiar este. Te tendrías que ir
1: me
0: de este.
1: Dejaría.
0: Sí.
1: Sí, exacto. Yo me dejaría este para irme a otro nuevo.
0: Sí, si te mueves y empiezas a tirar de contactos y demás, en nada recibirías la llamada. Apenas te muevas, recibirías la llamada. Pero es cierto que para que empieces a trabajar tardarás más de lo que tú esperas. No es que vayas a tardar mucho, sino que tú lo quieres ya y no va a venir ya, sino va a tardar un poquito más. A lo mejor que puede ser que tú seas impaciente y que realmente sea rápido, no sea...
1: Sí.
0: ¿Vale?
1: Ya, porque, Maleni, habíamos, con este Tauro, habíamos pensado en poner alguna empresa, hacer algo. Claro, eso ya no se va a dar, me imagino.
0: Si quieres, no me vienen cartas de empresas ni... a ver, vamos a sacar otras. Probablemente él, bueno, aparece Tauro aquí, probablemente él te lo pueda proponer a pesar de la circunstancia en la que estéis. Tú te lo vas a pensar, pero yo creo que no.
1: Se ha ido la voz, que no te he entendido.
0: Que te comentaba que este Tauro te lo va a proponer, te va a proponer algo, pero y tú te lo vas a pensar, pero yo te diría que no, que por tu paz mental y por tu estabilidad emocional y demás, no.
1: Vale, sí, eso lo tengo claro.
0: que pero no que se va proponértelo ya. Te lo va a proponer, ¿eh? Pues te sale sí, ese 12 sí. de oro, o sea, que la proposición va a estar ahí.
1: Sí, otra cosa es estaba hablando y claro. lo estábamos madurando. Y...
0: Claro. Uh-huh. Otra cosa es que ya. tú al final decidas por la situación en la que tenéis que no.
1: Bien, entonces yo tengo ya que empezar, si el caso es que te estoy tirando de contacto y estoy, pues eso,
0: pues la llamada llega, ¿eh? Te ha salido la sota de bastos, que eso es la comunicación y más en el trabajo, y te llega. Lo que pasa es que para ti va a ser como que va a tardar mucho, que probablemente tú estés deseando ya cambiar y bueno, las cosas...
1: ¿Pero será a lo largo de este año?
0: Sí, lo hemos preguntado. Yo intento acotar las preguntas, acotarlas a como mucho hasta final de año. ¿Vale?
1: Sí, sí. Entonces, tengo que tener esperanza en que va a salir sí, algo bueno.
0: Sí.
1: Bueno, pues nada.
0: Dime,
1: pues,
0: ¿en qué más te puedo ayudar?
1: Pues eso era lo que más me ocupaba, la salud, si me quieres preguntar algo más.
0: Venga, vamos a preguntar sobre la salud, a ver qué tal.

0: ¿Izquierda o derecha?
1: Derecha.
0: Vale. Mira, en el corte me sugieren que, bueno, ante todo, recordar, yo intento recordar a todo el mundo que no somos médicos, que no... aquí lo que sugieren es que te controles lo que es el tema menstrual, el tema, bueno, el tema del aparato reproductor nuestro, que tenga, que el estrés y eso, que intentes que no te afecte más de lo normal, ¿vale? Y vamos a ver qué nos dice. Vale. Si controlas eso y demás, en general no tienes mala salud, ¿eh? Salen buenas, sí, salen buenas cartas. Quizás te preguntaría qué tal es el azúcar.
1: El azúcar, bien, yo bien. Creo. Bien,
0: pues sí. Eso también te lo sugieren, que estés pendiente, que te lo,
1: bueno, hace poco
0: que te lo controles. Eso, una analítica. Siempre ir al médico, que nos hagan un chequeo y demás. Pero no te salen malas cartas en cuanto a la salud. Te has tenido que controlar el estrés, hacerte las revisiones ginecológicas que tenemos que hacernos las mujeres, bueno, y los hombres, las suyas, evidentemente.
1: Pero sí, normales.
0: Sí, una vez al año hacernos esa revisión y bueno, es lo que te sugieren las cartas. Y ya te digo, siempre decimos que no somos médicos, pero recomendamos, ¿vale?
1: Muy bien, pues Malene. Maleni, perdón, me he confundido de teléfono, de nombre. Que nada, que ha sido un placer, que no, de momento, pues las dudas que tenía más o menos no están ahí. Sabía perfectamente lo que me has dicho, porque, bueno, es más de lo mismo.
0: Bueno, yo espero haberte ayudado.
1: Sí, solamente me tengo que mantenerme, tener fortaleza para mantenerme.
0: Sí, ahora mira, ahora en estos días lo que tienes que hacer es poner el foco en ti, en hacer cosas que te gusten, distraerte, porque normalmente cuando uno pasa por esta fase empieza a pensar mucho en la otra persona, en qué pude haber hecho mejor, no. Ahora en estos días lo que tienes que intentar hacer es cosas que te gusten, distraer y poner el foco en ti, solo en ti, y el resto que espere.
1: Porque esa persona que vendrá en el futuro será óptima, será...
0: Será buena.
1: Será esa
0: persona. Es un hombre campechano, simpático, muy trabajador, uh-huh. Algo más joven que el Tauro.
1: Sí.
0: Uh-huh. Y una persona quizás quizás viva en zona verde o en campo o en a lo mejor un sitio tranquilo.
1: Bien.
0: Y es una persona muy bonachona, muy campechana, muy simpático. Eso sí, cuando se enfada un poquito, cabezota.
1: Bueno, y yo.
0: Con temperamento, pero bueno.
1: Yo también.
0: Pero bueno, en general es una persona tranquila.
1: Sí, y que es, bueno, que pues eso, que nos respetemos.
0: Sí, eso es lo importante. Y bueno, y sobre todo eso, coincidir y bueno, y
1: sí,
0: si hay que llegar a un entendimiento.
1: Tener los mismos gustos.
0: Eso es.
1: Sí, tener los mismos gustos.
0: Claro, y luego tener cada uno su espacio, que también es importante, tener un pequeño espacio dentro de lo que cabe.
1: Sí, bueno, pues ya cuando llegue ese momento ya te volveré a llamar.
0: Estupendo, pues muchísimas gracias. Yo espero haberte ayudado.
1: Sí, me has ayudado. Muchísimas gracias. Ha sido un placer.
0: Muchas gracias.
1: Un beso.
0: Buenas noches.
1: Hasta pronto.
0: Hasta ahora.
1: Igualmente.
2: Muchas gracias por haber entrado en antena, que sé que cuesta muchísimo trabajo.
0: Bueno, quería saludar, que veo mucha gente conocida por aquí.
2: Sí, hay mucha gente por aquí que te está mandando muchísimos besos y muchísimo ánimo.
0: Pues sí. Pues nada, saludar por aquí, que he visto a Minerva, un besito muy grande, guapísima. A mi queridísima amiga Emma también, mandarle un besote. Y bueno, deciros que si queréis hablar conmigo, que solo tenéis que marcar al 954 11 99 11. podéis hablar. He leído así por encima la dinámica por el TikTok. Bueno, la dinámica que tenemos aquí es podéis llamar a ese 954-11-9911 y Marta os va a informar de cómo va. Es un fijo, no tiene tarificación y ella os podrá explicar cómo va la dinámica. También podéis llamar al 806-50-60-70. A través de esos teléfonos no solo podéis hablar conmigo, también hay compañeros en el privado, compañeras en el privado en este caso, ¿vale? Si queréis os lo repito, 954-11-9911. Y podéis o bien hablar conmigo aquí en directo o bien hablar con las compañeras que hay en el privado. Así que bueno, voy a ver si veo alguna que otra pregunta. A ver. Rocío Sevilla dice: soy Aries de 62 y quisiera saber si Virgo de 27, que es su hijo, la decisión de no invitarme al bautizo fue de él o de su mujer derecha. Vale. ¿Quieres saber si la decisión fue de él o de su mujer? Vale. Aries de 62. ¿Quieres saber si Virgo de 27 la decisión de no invitarla?
2: Ahora cuando, perdona que te interrumpa, ahora cuando termines esa pregunta hay otra persona que quiera hablar contigo en antena.
0: Estupendo. Vamos a mirar eso. Derecha, ha dicho.

0: Pues mira, la decisión de no invitarte a al bautizo, en todo momento lo decidió él, que evidentemente escuchó a su mujer, pues sí, pero en todo momento lo decidió él. Aquí la responsabilidad yo no se la echaría a ella. Al final la decisión la tomó tu hijo, ¿vale? Pues nada, no sé si Marta me ha dicho que teníamos por ahí la llamada.
1: Sí, hay una llamada. Vamos a darle la bienvenida. Hola, buenas noches.
2: Hola, buenas noches, cariño.
1: Hola, buenas noches. Aquí tienes a Maleni para que sí. Le hagas la consulta que quieras y espero, seguro que te ayudara.
2: Ya hablé con ella el otro día,
0: Sí, creo recordar que sí, que hablamos el otro día.
1: Sí, yo ahora mismo estoy que no lo recuerdo, pero aquí te dejo con Maleni.
2: Un abrazo, cariño.
1: Otra para ti.
2: Nada.
0: Vale. En primer lugar, dime
2: a ver si yo soy cáncer.
0: ¿Perdón?
2: Cáncer. Yo voy a preguntar por
0: la
2: mi
0: edad?
2: Hija.
0: ¿Y la edad?
2: 6-7.
0: Vale. Y me preguntabas por tu hija, que estuvimos hablando.
2: Te escucho muy mal.
0: Sí, me escuchas muy mal.
2: Sí, muy bajito.
0: A ver si Marta nos lo puede arreglar. ¿Ahora me escuchas?
2: Un poquito mejor, pero sí. Poco.
0: ¿Y ahora?
2: Ahora sí.
0: Ya, perfecto. Venga, ¿en qué te puedo ayudar con respecto a tu hija?
2: A ver, a mi hija, ¿cómo la ves? Te van a hacer otra inseminación. Uh-huh. A ver si esta vez va a salir adelante.
0: Vale.
2: ¿Qué es lo que quiero en esta vida?
0: A ver si va a salir la inseminación.
2: Es la última, ¿eh?
0: ¿Y tu hija? A ver, respira.
2: Es Libra.
0: Respira. Libra. ¿Y la edad?
2: 44.
0: Vale.
2: ¿Te acuerdas, no?
0: Sí, me acuerdo.
2: Yo te tengo aquí delante del teléfono.
0: ¿Sí?
2: Sí.
0: Vale, pues respira, tranquila.

0: Vale. Dime izquierda o derecha.
1: Izquierda.
0: Vale. Vale. Ella está nerviosa, ¿no? Ella no se... No, a
1: Está con la
0: nivel...
1: baja.
0: Vale. Está, es que en el corte me sale como que ella está nerviosa. Está con... Bueno. A nivel de sus nervios y eso es muy importante.
1: Exactamente, pero a ver, lo que le van a hacer, no se lo van a hacer del amigo, no sé si está con él o no, pero es que ayer me ha dado un disgusto muy grande. Ella no, ¿eh? La persona que supuestamente está o ha estado con ella.
0: Pues a mí las cartas me indican que irle le iría bien, pero que a ella le iría bien la inseminación que se va a hacer ahora, le iría bien siempre y cuando necesita estar relajada, estar repos tener descanso, no tener disgusto, no tener tensión. La
1: Todo que
0: inseminación,
1: le digo yo, cariño.
0: sí, a ella lo que pasa es que ahora mismo con la persona con la que está, es cierto que en vez de darle paz y tranquilidad, lo que le está dando es tormento.
1: Está todavía con él.
0: A mí me parece que van y vienen, ¿eh?
1: Sí.
0: Que verse
1: Él va
0: se
1: cuando...
0: van y vienen porque me sale el caballero
1: Sí.
0: de bastos, esos que van y vienen. Que quedan, se ven y bueno, porque es que todavía hay sentimientos, es que no es, pero evidente, para una relación, no, en una relación al final él es como que él quiere vivir su vida, él no quiere tampoco, él quiere hacer lo que le dé la gana, él no quiere normas,
1: No,
0: no quiere, bueno,
1: ha roto una familia, cariño.
0: claro. Él no quiere
1: Ha roto
0: normas y
1: un...
0: él quiere vivir la vida como él, como le
1: le dé
0: venga.
1: la gana.
0: Exacto. Y entonces no quiere el que, digamos, le pongan pues unas normas, que esté encasillado en casa o que tenga una responsabilidad. Eso no lo quiere. Él lo que quiere es el hacer lo que le dé la gana, disfrutar, para arriba, para abajo, y no quiere responsabilidades.
1: No. Además es
0: Entonces...
1: que está a 300 kilómetros de ella. Y ahí no encuentro trabajo porque no le ha dado la gana.
0: No, y aparte a tu hija le provo o sea, ellos tienen muchas discusiones. Tu hija no se fía tampoco de él.
1: No se fía, ¿verdad?
0: No, él no se, ella no se fía de él.
1: Es lo que quiero yo, que no se
0: Porque
1: fíe.
0: además es que él le ha dado sobrada muestra de para que ella no se fíe. Entonces...
1: ¿Cuándo te puedo llamar al privado?
0: Al privado, pues Marta te podría dar mi número de
1: Lo tengo,
0: teléfono.
1: lo tengo.
0: Sí, pues puedo decir
1: Lo
0: Marta.
1: tengo aquí delante.
0: Vale, pues Marta te puede dar mi número de teléfono por privado.
1: No, no, lo tengo.
0: Ah, que lo tienes. Ah, vale.
2: ¿Tienes?
0: Ya
2: Ya, pues.
0: está. Pues entonces nada. Pues nada, cuando quieras
1: Y
0: y...
1: a
0: Espero
1: ver,
0: que...
1: si empieza por 613.
0: No. Ese no es.
1: Pues a ver si lo dirá mal.
2: Se habrá confundido. Se
1: Vale.
2: habrá confundido.
1: Marta, luego me lo das y aunque se pase, ya sabes que lo tienes seguro, ¿eh?
2: Sí, no te preocupes. Pues nada, a mí ya te digo que me sale que la inseminación le iría bien.
0: Y bueno, y sobre todo que ella debería de evitar eso, el tener conflictos, peleas con esta persona y sobre todo necesita descanso, reposar,
1: Sí.
0: cuidarse, ¿vale?
1: Yo le he comentado de que en el momento que estuviese embarazada la pueden ingresar en alto riesgo.
0: Sí, bueno, depende si, hombre, si viene mal o sea, mal o que no haya
1: Es de riesgo, ¿eh?
0: ella es de riesgo, ¿no? Pues entonces puede
1: Sí.
0: ser. Bueno, eso los médicos, eso es echarle cuenta a los médicos, lo que nos digan los médicos es lo que lo que hay que hacer.
1: De acuerdo.
0: ¿Vale?
1: ¿Lo puedes preguntar, por favor?
0: Sí, te lo puedo preguntar, pero sobre todo yo no soy médica, por tanto...
1: Ya lo sé, reina.
0: Ahí quien te va a decir como último eso, son los médicos a lo que hay que echarle cuenta.
2: Creo que se ha cortado la llamada.
0: Se ha cortado, ¿no?
2: Sí, vale. Hola.
0: Sí, no se escucha.
2: Hola. Bueno, para a ver si puede volver a llamar y si no, a ver si la podemos volver a... Mientras tanto, te voy a dejar que contestes una o dos preguntas porque hay otra persona que quiere hablar, que quiere hacerte estupendo. Consulta, ¿vale? Voy mientras intentando a ver si puedo localizar a esta amiga y si no, a una persona.
0: Bueno, a esta amiga, esta cáncer de 67, decirle que lo que le había dicho es lo que le digan los médicos y si los médicos le aconsejan que tiene que estar de reposo, pues de reposo. Bueno, vamos a ver si podemos responder a alguna pregunta. A ver, alguna pregunta del TikTok, a ver si llego a ver. A ver. No veo si hay alguna pregunta del TikTok. Más que nada por ir repartiéndome un poquito. Tenéis que ponerme horóscopo y edad, ¿vale? Y la pregunta, si puede ser lo más concisa posible, genial. Bueno, por aquí tengo, Maleni, ¿conseguiré recuperar una bolsa de souvenir que perdí el jueves pasado al terminar un crucero? Libra de 54, izquierda. Venga, vamos a ver si Libra de 54 va a poder recuperar esa bolsa de souvenir que perdió este jueves pasado al terminar el crucero. Y me dice que elige izquierda. Vamos allá. Ay, hemos dicho izquierda. Vale. Vamos a ver. Pues yo te diría que te va a costar un poquito. Te va a costar un poquito, ¿eh? Yo te diría a día de hoy que no la vas a poder recuperar. Siento mucho decirte eso. Que te va a costar mucho, mucho. Y si la consiguieras, te tardaría, ¿eh? Yo espero equivocarme y que con tanta ilusión que uno compra los souvenirs cuando se va de viaje para tus seres queridos, para tus familiares, es una pena que lo hayas perdido. Espero equivocarme, ¿vale? Voy a ver si contesto otra pregunta, a ver si desde TikTok alguien se anima. Sí, Manoli, sí, se puede poner por ahí, yo creo que puedo verla. Si me la ponéis en mayúscula, ya os lo agradecería. Si me ponéis alguna preguntita. Ahora que mientras estamos esperando que entre otra llamada, recordaros que podéis llamarme al 954-11-9911 o bien al 806-50-60-70. Que podéis hablar o bien conmigo o bien con los compañeros que están en el privado. ¿Vale? Vuelvo a repetir, podéis llamar al 954-11-9911. A ver, Virgo de 69 me pregunta si Faustino volverá a hablarme. Venga, vamos a ver si Faustino.

0: Lo que no sé si me dices izquierda derecha, Manoli, te lo agradezco. Y si no, lo elijo yo. Termino esta pregunta y me dices, ¿vale, Marta? Izquierda, vale.
1: Hola, perfecto. Corazón, ya estoy contigo.
0: Se te escucha, ¿qué Marta?
1: Con Laila, ¿verdad?
0: Marta, se te escucha, que lo
1: de
0: sepa.
1: Nada, a ti.

0: Pues Manolín,
1: ¿qué quiere que te diga? Ahí la lleva.
0: Marta, se te escucha.
1: A la López Lozano otra vez.
0: Marta. Marta no nos escucha y se le está escuchando en vivo y en directo. Marta está atendiendo a las llamadas y no se da cuenta que la estamos escuchando perfectamente. Sí, sí, no lo pongas esa cara, Marta.
1: Se me había quedado, es que te iba a pasar a saludar.
0: Vale, contestarle a esta seguidora, Manoli, decirte que sí, vale, que aunque habéis tenido conflictos y demás, que sí, vale, la respuesta de la pregunta. Vale, pues cuando quieras, Marta. Cuando tú quieras.
1: Pues te... Hola, buenas noches.
2: Hola, buenas noches.
1: Hola, mira, te dejo con Maleni.
2: De acuerdo, muchas gracias.
1: A ti, por hacer las consultas en antena.
0: Hola, buenas noches. ¿Qué tal?
2: Hola, buenas noches, soy Miguel Ángel.
0: Vale, no hace falta que me digas el nombre, yo solo necesito. Es por tema de privacidad, ¿eh? Más que nada.
2: Vale.
0: Encantada.
2: Gracias.
0: Solo necesito tu horóscopo y edad.
2: Aries, 49.
0: Vale, perfecto. Pues dime en qué te puedo ayudar.
2: Te quería preguntar si me viene alguien en el amor estable.
0: Vale, vamos a preguntar acotándolo a un tiempo, ¿vale? Para que,
2: vale,
0: pues, por ejemplo, de aquí a final de año.
2: Sí, sí.
0: Vale.

0: Vale. Necesito que me elijas izquierda o derecha.
1: Derecha.
0: Vale. Bueno, yo te diría que estás impaciente por conocer a alguien, ¿verdad?
1: Sí.
0: Pero tú el pasado no lo dejas atrás.
1: Vamos, ya sí la...
0: Pero te
1: acuerdas, la dejas, ¿no?
0: Pero te sigues acordando.
1: Sí.
0: Vale, vamos a ver. Pues eso... Uno se tiene que liberar un poquito del pasado para poder coger impulso para hacia adelante. Vale, me han salido cartas precisamente del pasado. Ya en el corte también, ¿eh?
1: Sí.
0: Vale, me dice, las cartas me dicen que sí, que conocerás a alguien de signo de tierra.
1: ¿Qué?
0: Vale, que puede ser Tauro, Virgo, Capricornio. Vale, esta persona es así, bueno, yo te diría que es morena, puede ser morena. Vale.
1: ¿Qué?
0: Es así un poco espiritual. Alguien que, bueno, tiene su... está preparado o preparada para... bueno, que tiene sus estudios, a lo que me quiero referir.
1: Sí.
0: Y te podría decir incluso el tiempo.
1: Sí.
0: Yo me aventuraría que entre 5 y 7 meses podrías conocerla.
1: Sí.
0: A esta persona. Pero es verdad que tú sigues todavía mirando mucho al pasado... y del pasado te tienes que liberar porque son conflictos que tienes que soltar, ¿vale?
1: Sí.
0: Que eso es algo que no sé si sigues teniendo comunicación con
1: no.
0: la persona del pasado, pero,
1: no.
0: pero probablemente tengas noticias de ella en estos meses.
1: Sí.
0: ¿Vale? Y no te llevan a ningún sitio, o sea, no va a ser ahí no es, en lo que te quiero
1: no,
0: decir.
1: No. No, no, no.
0: Ahí no es porque ya lo habéis intentado y no.
1: No, no, yo ahí no quiero más.
0: Vale. Entonces eso, en el momento que tú dejes y sueltes totalmente el pasado y abras la mente y, bueno, sanes ese corazoncito, perfectamente, sí. Entre 5 y 7 meses podrías conocer a esta persona. O sea, más o menos en otoño, una cosa así.
1: De acuerdo.
0: Vale. ¿Quieres preguntar otra cosita?
1: Sí, por la salud.
0: Vale, por la salud. Por tu salud, ¿verdad?
1: Sí.
0: Vale, vamos a preguntar por la salud de Aries de 49.

0: Vale, pues dime, ¿izquierda o derecha?
1: Derecha.
0: Vale, yo te diría que, bueno, lo suelo decir y lo voy a seguir diciendo toda la noche cada vez que me preguntéis por salud. Yo no soy médico, con lo
1: Ya.
0: cual estos son consejos, ¿vale? Siempre es
1: Sí.
0: importante hacerse un chequeo en el médico, que es el que realmente es el que nos va a son los que realmente nos van a tratar y los que nos van a diagnosticar. Yo no hago un diagnóstico. A ver, las cartas así de primera lo que me indican es, en el corte, es que el aparato digestivo,
1: Sí.
0: ¿vale? El tema de colon y demás, pues quizás deberías de hacerte, pues bueno, algún chequeo y demás. Es curioso que me siguen saliendo cartas de como como en un pasado, el pasado es como que te ha llegado a crear una serie de estrés o de incluso de haberte perjudicado la salud, ¿vale? En
1: Sí.
0: el pasado.
1: Sí, me está cayendo el pelo eso.
0: Sí, porque es que es el aferramiento al pasado, es lo que te está provocando, es eso que me estás diciendo, la caída del pelo. En general, realmente no tienes, o sea, no tienes algo de. Realmente la circulación, quizás yo también me la miraría. Y temas de la tensión, temas de nervios y demás. En general no tienes mala salud, realmente. Es todo emocional. O sea, temas de
1: De acuerdo.
0: estrés, temas de la tensión. Sería, bueno, y quizás estrés del trabajo, es posible también que en el trabajo también te pueda llegar a provocar pues eso, ansiedad y demás.
1: Perfecto.
0: Pero realmente así cosas graves en la salud no te salen en las cartas, ¿vale?
1: De acuerdo. Muchas
0: Vale,
1: gracias.
0: a ti. No sé si querrías preguntar otra cosa.
1: Sí, que si voy a ganar un juicio que tengo.
0: Ah, vale, vamos a mirar. ¿Tienes fecha del juicio?
1: No.
0: Vale. Vamos a preguntar si vas a ganar el juicio que tienes en breve. Aries de 49. Si vas a ganar el juicio que tienes

0: Vale, pues dime izquierda o derecha.
1: Derecha.
0: Bueno, me aparecen cartas de celebración, ¿vale? Vamos a ver qué nos dice en la tirada. De momento, en el corte nos dicen, a ver.

0: A ver, la carta es cierto que aunque puede ser que ganes,
1: ¿Qué?
0: no va a ser el resultado como tú quieres una cosa y no lo vas a conseguir al 100%.
1: ¿Qué?
0: No significa que no lo, o sea, que no sé si es económico. A ver, aquí me aparecen cartas de dinero y económica. Probablemente es como que, claro, tú has pedido el máximo que podrías pedir y no te van a dar el máximo, ¿vale? Es como que vas a ganar, pero no va a salir como tú te gustaría que saliera,
1: De acuerdo.
0: ¿vale? Que no es que no ganes, porque
1: ¿Qué te?
0: realmente sí ganas. Lo que pasa es que tú te vas a fijar lo que no vas a conseguir. Pues lo que debes de quedarte en que al final te dan la razón y te dan parte de, vamos, que lo vas a poder celebrar. Lo que pasa es que no te va a salir todo lo que tú quisieras. Vale.
1: Como yo quisiera.
0: Eso
1: Vale.
0: ¿vale?
1: Pues nada. Muchas gracias.
0: A ti.
1: Y
0: Gracias a ti
1: bueno.
0: por querer hacer la consulta en antena, que sé que cuesta muchísimo contar las cosas por antena.
1: De acuerdo, muchas gracias y buenas noches.
0: Eso, muchas gracias.
1: A ti
0: A
1: también, buenas
0: ti.
1: noches, que
0: Buenas
1: descanses.
0: noches.
1: Gracias, hasta luego.
0: Hasta
1: Hasta luego.
0: luego. Bueno, Maleni, vaya tela, cómo no Vaya, hasta
1: estás.
0: la noche entretenida, ¿no?
1: Sí,
0: Pase
1: estaba.
0: lunes, ¿eh? Acuérdate el lunes pasado,
1: Sí.
0: también, ¿eh? Los lunes están
1: Y
0: siendo interesantes.
1: sí, cuando empieza la semana, muchas veces dice la gente que está bajita de moral y de energía, pero
0: ¿Qué va, qué
1: yo
0: va?
1: creo que los lunes ya a esta hora, hasta la
0: Yo creo que
1: gente.
0: como el

0: También sí. Puede los animan que llamen, o por ejemplo, tú sabes, los conductores de los transportes públicos, también la radio también la ponen muchas veces cuando vamos en esos autobuses, que muchas veces el transporte público es mejor que ir en el propio coche, porque pues a ver dónde la aparca.
1: Pues sí.
0: Es que...
1: Bueno, a mí me ha costado un trabajito hoy.
0: Es que...
1: Digo, nada. Yo creo que la próxima vez me vengo en la escoba.
0: Sí, porque eres brujita.
1: Próxima vez vengo en la escoba, porque vamos.
0: Mira, una de las preguntas que había visto antes aquí cuando estaba atendiendo una de las llamadas, habían preguntado que cuánto tiempo llevas con el tarot.
1: Pues con el tarot llevaré unos años, llevaré como unos 4 años, 5, una cosa así. Empecé, bueno, creo que lo dije el lunes pasado, empecé en una baja que me tuve que dar de baja en el trabajo y la casa pues se me hacía
0: un mundo.
1: Estoy acostumbrada a hacer 20 cosas a la vez y claro, de repente pues paras en seco y se te cae el mundo encima. Y este mundillo, pues es verdad que yo he sido usuaria de esto. He tenido amigas que lo echaban y siempre pues he estado relacionada. Y bueno, una amiga iba a formarse y me dijo, yo me voy a apuntar. Y dije yo, hoy pues yo me voy a apuntar contigo. Y allá que me fui a Espacio Renacimiento de Antonio León, que Antonio León ha sido mi profesor. Bueno, para mí será siempre mi profesor, aunque hoy día es mi amigo.
0: Pero empezó siendo el profesor.
1: Es el profesor, sigue siéndolo. Yo soy una humilde alumna, voy a ser siempre. Además, tengo amigas que dicen que yo voy a ser la eterna aprendiz, porque me encanta seguir aprendiendo, formándome. Yo no soy un culito inquieto en ese sentido. Y me gusta seguir formándome siempre.
0: Imagino a todos como a Harry Potter.
1: Pues sí, yo soy muy friki, a mí me encanta a mí Harry Potter. Me encanta.
0: Os veo a todos formando ahí como Harry Potter.
1: Mira las gafas.
0: Sí, sí, yo es también. A mí me falta la escoba y saber hacer hechizos y echar las cartas. Sigo mirando muchas veces las preguntas y de verdad tenéis que poner la edad, el horóscopo y el derecha o izquierda, por favor, es que si no es imposible. Bueno, si quieres te dejo ir contestando algunas preguntas mientras que tengo otra llamada aquí.
1: Vale.
0: A ver si...
1: Estupendo. Voy a responder alguna que otra pregunta por aquí. A ver...
0: ¿Las ves bien las del TikTok?
1: Las del TikTok de momento sí.
0: ¿Y tú también?
1: Las de YouTube sí, también. A ver, voy a responder aquí una pregunta de Antonio, que me dice, bueno, antes que nada, enhorabuena, transmites paz y confianza. Muchas gracias. Bueno, es Sagitario 38.
0: Es que eres muy buena, hija.
1: Muchas gracias. A ver, me pregunta, a ver si ves a corto plazo si le despiden y en el amor. Esas son muchas preguntas, Antonio. A ver, Sagitario 38, si próximamente lo van a despedir. Vamos a acotarlo de aquí a final de año, ¿vale? Sagitario 38, si próximamente en este año lo van a despedir. Conténdame con las de hoy. Próximamente la carta. Sagitario 38 lo van a despedir. A ver, me dices que quieres la izquierda, ¿verdad? Vale. A ver. Bueno, en el corte, bueno, aparecen cartas de celebración. No sé si quieres que te despidan, no lo sé. Vamos a ver qué nos dicen.

Pues mira, me aparece que sí, que en este año te despedirían. Es cierto que va a costar trabajo, no va a ser algo deprisa, pero es cierto que, bueno, tú en este trabajo, la verdad es que te cuesta mucho, es algo que te sobrepesa, te provoca una carga. Bueno, me salen, sí. Definitivamente sí te despedirían, ¿eh?, en este trabajo. Es cierto que lo que aquí tendría

0: tendrías que luchar un poco es por el tema económico, pero como despedirte, sí, y una vez que te despiden, yo no sé si tú serías feliz si te despidieran, pero bueno, por las cartas, yo diría que sí, que este tiempo tú te lo tomarías como, como un tiempo de descanso, un tiempo para poder construir una mejor versión tuya y para pues, poder ser como más creativo, para, no sé si probablemente a lo mejor porque tengas en mente otra cosa, pero este trabajo es donde tienes una jefa y un jefe que quizás te hacen que este trabajo te cueste mucho, tú no confías, tú no eres feliz allí, de hecho te sale 5 de copas. No es que el trabajo sea lo peor, pero es que tú ya aquí en este trabajo estás quemado y entonces ya aquí no es, ya. Así que te digo que las cartas que te salen es que sí, que te despiden y que bueno, que lo que tendrás que luchar un poco es el despido. A ver, que yo creo que por las cartas que salen, te diría que sí, que te sale favorable en cuanto al despido. Bueno, no sé si.
1: Sí, te voy a pasar a una persona
0: Vale.
1: que quiera hablar contigo.
0: Vale, perfecto.
1: Hola, buenas noches. Buenas noches, te dejo en buena compañía.
0: Hola, buenas noches. ¿Qué tal? ¿Libra y edad? 59. Vale. ¿Y en qué te puedo ayudar, Libra de 59?
2: Gracias.

0: A ver, ¿queréis poner un piso a nombre del... Vale, tú quieres saber si tu sobrino está enfadado por ese motivo. El motivo de no haber cedido. Vale, vamos a preguntarlo. ¿Vale? ¿La edad de tu sobrino la sabe? ¿Cuánto? ¿24? 4.
1: A ver
0: 34.
1: lo que me puede
0: Acuario de
1: decir.
0: 30.

Vale, vamos a preguntar si este acuario de 34 está enfadado con libre de 59. Vale. ¿Izquierda o derecha? Vale. Ay, pues ya en el corte ya... Ya en el corte ya te lo puedo decir. Sí que está enfadado. Sí. Sí, en el corte ya te digo que sí está enfadado. Él es un poquito cabezota, ¿verdad? Y alguien... O su hermano, claro. Está un poquito dolido, ¿eh? Está dolido porque no se esperaba esto. Además, esto ha sido relativamente hace poco, ¿verdad? Sí. Yo te diría que sí.

Cedérsela como que la podía, que la disfrutara en usufructo, por ejemplo. A su padre, porque todo esto viene el conflicto con el padre, ¿no? Tu sobrino está en el medio. De hecho, me aparece aquí que está en el medio, que él sacrifica un poco, porque es verdad que contigo tenía buena relación, tiene buena relación, él se siente a gusto, se siente querido, además desde chiquitito, ¿no? Que esta relación no es de ahora, que es de siempre. Entonces, como él se siente un poco, él se ha un poco como para protegerse, es verdad que se ha posicionado un poco, bueno, un poco no, al lado del padre, ¿no? Pero, y que él está ahí como en medio, se siente como bloqueado, como impotente, porque no sabe qué hacer, porque le duele por un lado, y él se siente en medio, se siente indefenso, y es cierto que a él esta situación no la está llevando bien. Él no la está llevando bien. Entonces, vamos a preguntar si cedieras la vivienda, si no, si se le quitaría el enfado, ¿no? Es lo que podíamos preguntar, ¿no? La vivienda que quiere. Lo entendió. A ver, es que yo si no quiere cederla, verá, si estás a gusto ahí, yo no la cedería, por mucho enfado que tenga. Claro. La puede ceder en usufructo, que no, eso no, no le, no le, que no le permite poderla vender. Claro.

A ver, tú tienes esperanza de que cediendo esto, cediendo y sacrificándote un poquito, lo que pasa es que va en detrimento de tú perder el confort que tú tienes. Entonces, yo, izquierda o derecha. Vamos a ver. Yo te diría que lo hicieras todo a través de papeles, que no lo vayas a hacer de... Ah, no, no, te digo que las cartas te aconsejan que lo hagas a través de que lo legalices, que esté todo atadito. Porque es que te puede traicionar tu hermano. Te puede traicionar porque él es ambicioso, ¿verdad? Él lo quiere todo. Aquí lo que te piden es, bueno, el cambio. Sí, a ver, el cambio. El cambio a lo mejor conseguirías que la cosa mejorara, pero temporalmente, porque después te pediría otra cosa más. O sea, no ibas a acabar, no, que no lo vas a tener contento, porque lo tendrías contento temporalmente. Al nada te volvería, porque es que a él le gusta mucho, él es muy ambicioso, le gusta, es muy... No se va a conformar con solo eso, lo siguiente es otro poquito y otro, y entonces tú no vas a estar tranquila, es mejor poner límites. Y bueno, si se enfada tampoco, verá. Puro, evidentemente, si, sobre todo si no te habla o si. Y si utiliza al hijo y no puedes tener esa relación que siempre has tenido, yo te digo que todo lo que hagas, que lo hagas a través de que lo.

Sí, es que salen cartas de que no te puedes fiar. Por eso te digo que lo hagas legalmente todo. Ay, es que si lo ponéis a media, él tiene la mitad, con su mitad puede hacer lo que quiera. Puede vendérselo hasta un grupo inversor de estos buitres. Y ahí te pueden eso y te pueden, por eso te digo que lo que hagas, asesórate bien con un abogado y asesórate bien antes de dar cualquier paso. Te digo que no te debes de fiar. No se va a conformar hasta que no consiga todo lo que él quiere. Porque lo que quiere es todo. De fiar porque aparecen cartas de no de traición, de engaños, de intentar engañarte, ¿sabes? De intentar sonsacarte poquito a poco hasta que al final consiga, y sobre todo es el agobiarte, el que tú estés sobrepensando, el que, bueno, pues para no, para tener la fiesta en paz, venga, voy a ceder, como me has dicho. Cedes. Y temporalmente va a estar la cosa bien, pero al cabo del tiempo otra vez igual. Y así, y otra vez, y otra, y vuelve a empezar. Y tú desde el amor, pues vas a hacer, bueno, porque es mi hermano, bueno, porque, pero es que a él le va a dar igual, él lo que quiere es...

0: Aló. Normal que estés intranquila porque es que él te está haciendo para que tú estés intranquila. Yo lo que te aconsejo, lo que te aconsejan las cartas, que lo que vayas a hacer, que lo hagas todo bien legalizado, que estés bien asesorada y que te protejas en ese sentido a nivel legal. Porque él va, nada más que está mirando por él. No, y además él el tiempo lo pone a su favor, es decir, que intenta ir lento, espaciándolo para que tú te desesperes, estés dándole vueltas a la cabeza, no sepas qué hacer, te quedes bloqueada. Entonces aquí lo que tienes que intentar es tener la cabeza fría y
1: Sí, claro.
0: claro, pero es que él a él le puede el dinero, ¿eh? El dinero. ¿No? El sentido. Pues mira, en esta vida vinimos sin nada y nos vamos a ir sin nada. Asesórate bien todo lo que vayas a hacer legalmente y antes de que hagas cosas. Más barato depende para quién, porque a lo mejor para él sí, porque claro, él lo quiere todo. De la otra manera, es que de la otra manera, yo prefiero pagar a alguien que me asesore y me quite. Él se ve, se siente en medio, ¿eh? En la tirada aparecía que se siente. Él está mal en esta situación.

0: Claro. Eso lo mejor, eso, protégete, intenta eso, que hacerlo de la mejor manera, pues, porque no sé si tenéis más propiedades, no, solo tenéis el piso.
1: No.
0: Claro. Y todo se, todo se va, y todo se le ha ido. Pues sí, esperemos. Pero es una pena que lo que mucho cuesta. Claro. Estaba acostumbrado a que siempre es. Bueno, al fin y al cabo los padres intentan hacerlo lo mejor que han sabido y podido, y bueno, que a veces no ayudan a los hijos. Ellos piensan que sí, que están ayudándoles, pero a veces no. Y bueno.

0: No se responsabiliza, no quiere. Pues yo te diría que te proteja. Que te protejas
1: Vale.
0: tú ante todo para, bueno, que tu bienestar esté asegurado. Está claro que tú tienes que mirar por ti.

0: No es por el dinero, es que tienes que protegerte a ti misma y eso no es malo, eso no es egoísta, es que para tú tener una serie de comodidades y tener un bienestar es necesario protegerte y eso no es ser egoísta. Eso no, es verdad que nos han educado a que si una se protege, si una se quiere, si una al final todo el mundo diga, es que eres egoísta. No, no, no eres egoísta, te estás protegiendo, es para tu bienestar, para tú poder tener pues una calidad de vida en condiciones, ya que nadie va a mirar por ti. Mira,
1: No.
0: eso. Mirará él por él mismo y ya está. Entonces, por eso te digo que asesórate bien, haz las cosas legalmente y los pasos y que te asegure, que te asesoren bien. Aunque te tengas que gastar un poquito más, por asesorarte tampoco te cuesta tanto dinero, ¿eh? Y te cuidas de salud.
2: A
0: Gracias,
2: ti por
0: gracias a
2: haber hecho
0: ti.
2: allá. Noches,
0: Besito, chao.
2: bueno, corazoncito,
0: Madre mía, ¿cómo se nos ha pasado el tiempo, eh?
2: brujita sin escoba ahora mismo,
0: Sin
2: seguro que tienes
0: escoba.
2: una rumba.
0: Sí que tengo, sí que
2: ¿Ves?
0: tengo.
2: Ella tiene la rumba, yo tengo de verdad una escoba detrás de la puerta de mi casa.
0: También tengo la escoba. La escoba,
2: Pero
0: vamos a ver.
2: escoba,
0: De
2: tipo
0: verdad,
2: como si
0: de
2: fuera de
0: verdad.
2: bruja, con
0: Que sí,
2: su
0: que sí.
2: de eso de madera y su
0: ¿Qué clase de bruja sería si no la tuviera?
2: y ¿cómo se dice? Y los pelitos son de
0: Sí,
2: ramita
0: sí,
2: de
0: sí.
2: son de rama de olivo.
0: Ah, la mía no es de rama de olivo. No sé de lo que es, pero tengo escoba. Tengo escoba de brujita, hombre.
2: Pues brujita, mira, faltan 40 minutos para que termine el programa. Si no entra ninguna llamada,
0: 40
2: contestamos.
0: no, 20 minutitos.
2: Perdón,
0: ¿Tú quieres que no? Bueno, que si nos tenemos que quedar 20
2: es
0: minutos
2: que claro,
0: más,
2: estoy
0: nos
2: viendo.
0: quedamos, ¿eh? No hay
2: Estoy viendo que
0: problema.
2: son, claro, las 12 y 40 y he dicho 40. Digo,
0: Bueno, a ver
2: los
0: si.
2: últimos minutitos, si quieres, si no va a entrar ninguna
0: Eso.
2: llamada más porque ha sido la noche de verdad.
0: Bueno, re recordamos que pueden llamarnos al
2: 4
0: 954-11-99-11.
2: 99 11.
0: Eso es.
2: O al 806 40 80 82
0: ¿Vale? O al 806 50 60 70.
2: 70.
0: Así que,
2: Efectivamente.
0: y podemos charlar ya, acabar un poquito la noche
2: Sí,
0: ya, vamos.
2: pues
0: Y
2: sí.
0: si no, pues voy contestando por aquí algún.
2: Como
0: A
2: tú ya
0: ver,
2: vayas viendo.
0: vamos a ver. Por aquí. A ver, me dice Maleni, mira, a ver si, a ver cuándo Aries de 52 le va a llegar noticia de unos papeles que espera, derecha. Vale, espérate, lo voy a apuntar, no vaya a ser que se me vaya la pregunta. Aries 52, derecha. Vale, a ver cuándo le van a llegar noticias de unos papeles. Vamos a preguntar, a ver cuándo. A Aries de 52 le van a llegar noticias de esos papeles y derecha. Vamos a ver. A ver qué nos dicen. Vale. Pues, a ver, los papeles, llegarles le llegan. ¿Vale? Eso sí, eso te puedo asegurar que llegar, llegan. La cuestión es que pueden llegar en torno entre unos 3 meses a incluso 8 meses. Más o menos tardaría. Espero haberte respondido, ¿vale? Espero no equivocarme. Vale. Bueno, por aquí voy a avisar, estoy leyendo unas preguntas. Recordaros que a menores de edad no podemos responder. ¿Vale? no se puede, no se nos permiten porque, bueno, al ser menores necesitaríamos primero la autorización de los padres en un momento y aparte no es bueno a no ser que tengamos la autorización de los padres, ¿vale? No sé si me he explicado bien. A ver si Marta, que comentaba que en el TikTok estoy viendo preguntas de menores y decía que a los menores no se les está permitido. Primero porque no tenemos la autorización de los padres.
2: Sí.
0: Y bueno, y tienen que estar supervisados y no debemos.
2: Hombre, claro que no.
0: Bajo ningún concepto de.
2: Y
0: de
2: que eso. Todavía tampoco tendrán su destino.
0: Totalmente formado, en fin. Se reúnen una serie de requisitos que obviamente, pues no.
2: No se pueden.
0: Vale.
2: Porque podrías dar sin querer erróneo, claro, daría erróneo.
0: O bueno, les podíamos perjudicar más que ayudar.
2: Por eso.
0: Vale. A ver, a veces yo bajo la autorización de los padres si he hecho alguna consulta, pero es verdad que son consultas de. No son adivinatorias, evidentemente. Son más evolutivas, más. Bueno, para terapéuticas, para ayudar a esos menores, ¿vale? Pero siempre bajo la supervisión de los padres, ¿vale? Bueno, voy a ver por aquí. Bárbara dice, buenas noches, voy a recibir la comunicación muy pronto de un chico. Mira, Bárbara, para poder responderte me tienes que poner tanto tu horóscopo como el de él y la edad, ¿vale? Para poder ayudarte, ¿vale? Bueno, voy a ver si en TikTok tengo alguna pregunta. Recordaros, por favor, ponerme horóscopo y edad,

0: Bueno, deciros que ya me queda poquito, nos quedan 15 minutitos. Yo respondo a preguntas, pero por favor, ponerme horóscopo y edad, ¿vale? Bueno, todavía nos daría tiempo a alguna llamada cortita, si queréis. Y os recuerdo ese teléfono al 954-11-9911. Vale, voy a recibir la comunicación. Vale, el horóscopo es Leo de vale, tú eres Leo de 41. Vale, bueno, con tu horóscopo, vale, perfecto. Venga, pronto voy a recibir el mensaje, la comunicación, mensaje muy pronto de un chico que se llama Jesús y que siente. Vale. A ver, Leo de 41. Comunicación, mensaje. El chico llamado Jesús. Vale. Me dices izquierda, derecha. Creo haberte leído antes que era izquierda, ¿verdad? Bueno, decirte que este chico, bueno, le atraes. Vale, vas a recibir comunicación de él, ¿vale? Y no va a tardar mucho en recibir comunicación, ¿vale? Con este chico. ¿Qué siente? Hay mucha atracción, mucha. ¿Esto puede llegar a ser algo serio? Sí, podría llegar a ser algo serio. Porque, bueno, aunque por tu parte hay como una especie de desconfianza, si conseguís salir un poquito de la zona de confort, no pinta mal. Bueno, a ver si por TikTok, a ver qué me... Abril, Aries, a ver... A los 36, y cómo me va esta semana que me tocó mi parto de primeriza. No entiendo muy bien la pregunta. ¿Me la podrías formular? Es que no entiendo muy bien la pregunta que aparece en el TikTok. No la leo del todo bien. Va a ser pronto, Bárbara. La carta que me ha salido es una carta rápida, o sea, va a ser pronto. pueden ser 8 días, 8 semanas, para ti ya no sería pronto, me imagino. Pero por ahí, entre 8 días y 8 semanas, te diría. Buenas noches, soy Cáncer de 30, Sagitario de 26 y yo. Retomaremos el contacto antes de que acabe el año. Vale, vamos a preguntarlo. Cáncer de 30 preguntas y Sagitario de 26 y ella retomará el contacto antes de que acabe el año. Vale, me dices derecha, ¿verdad? Vale, vamos a ver. Vale, bueno. No acabasteis muy bien, entiendo. La última vez que estuvisteis. Bueno, de momento te diría que vas a tener que esperar, que vas a recibir noticias de ese Sagitario de 26, pero no directamente de él. Es verdad que sentimientos quedan, Y a ver, comunicación sí, pero no vais a retomar el contacto. Es posible que lo retoméis, pero que no va a ir a, si lo que esperas tener una relación, en este año al menos no. Vais a ser amigos, eso sí. Si vais a poder encontraros en ser amigos y demás, sentimientos hay, también te lo digo. Pero es cierto que han pasado cosas entre vosotros y bueno, y son cosas que, bueno, si no la trabajáis, pues se quedan ahí enconadas. Y es complicado. Si lo que te gustaría es llegar a tener una relación. Pero la amistad la podríais como tener amistad, sí, pero otra cosa diferente no. No sé si te he respondido. Bueno, a ver.
1: La última o la penúltima, ¿no?
0: Bueno, a ver si en el TikTok hay una pregunta que es que no la llego a descifrar porque no veo bien.
1: Ah, dime.
0: No sé si, bueno, si ves alguna.
1: Dime cuál.
0: Y no sé por aquí, a ver si hay alguna que...
1: Mira, aquí hay una, no sé si la has podido leer, como estoy también dentro. Pone: Aries, tengo 36 años. Quisiera saber cómo me va a ir en mi parto. Soy primeriza.
0: Esa es la que...
1: Ay, no, pero no pone izquierda o derecha.
0: Bueno, la elijo yo si quieres. Ah, ya la he escrito bien, porque es que no la podía yo leer bien. A ver, signo de Aries, 36. Quisiera saber cómo va a ir mi parto de primeriza, así que la veo. Vale, yo la elijo por ella. No pasa nada.
1: Sí, pero mira que lo repetimos muchas veces. No pasa nada. Signo izquierda o derecha.
0: Bueno, todavía le da tiempo de elegir mientras te barajando. Mira, me responde derecha. Vale, perfecto.
1: Muchísimas gracias.
0: Oh, mira la carta que me sale. La emperatriz. La emperatriz es una mujer embarazada.
1: O que mire para otro lado. Para mí no. Que me mira de frente.
0: A ver, es cierto que tú estás en alerta, estás como en tensión con respecto al parto y demás, ¿vale? Vamos a ver cómo te va a ir. Pues mira, las primeras cartas que me dicen, a ver, ningún parto es fácil. Yo no he sido madre, con lo cual no sé lo que es un parto. Bueno, una vez tuve un cólico nefrítico y eché una piedra.
1: Cuenta.
0: Y mi madre me dijo, mi madre que está acostumbradísima a desde jovencita tener cólico nefrítico, y el día que yo no la avisé, yo sola, ¿no? Y me dio a las 3 de la mañana, entonces yo tengo el centro de salud al lado, pues me fui yo sola y, bueno, a las 8 de la mañana pues ya aparecí por casa de mi madre y le dije: mira lo que me ha pasado. Y me hizo así el hombro y me dijo: pues ya sabes lo que es un parto.
1: Sí.
0: Y digo, pues no, ninguna necesidad, ninguna.
1: Sí, suelen decir que el cólico nefrítico es muy parecido.
0: Y era una lentejita, ¿eh? Era una lentejita lo que eché.
1: Pues tú imagínate.
0: O sea que... Bueno, decirte. El parto te va a ir bien, ¿vale? Te salen cartas de éxito, pero no te lo voy a pintar bonito. Dolor vas a sentir. Evidentemente, fácil no va a ser. Bueno, tú pide todo lo que te puedan poner para intentar sufrir lo menos posible. Pero es cierto que, bueno, que va a salir bien, que el niño bien, que es cierto que... Es cierto que eso, que el parto, evidentemente, no te lo voy a pintar bonito. Yo no sé lo que es un parto, pero doler te va a doler, evidentemente. Pero que va a salir bien, va a salir con éxito. El bebé, lo que traes, sale bien. Así que sin problema, ¿vale? O sea, que tranquila, ¿no? No le des tantas vueltas. Eso fácil no va a ser. Pero que lo vas a tener que trabajar, evidentemente. En lo que las cartas lo que te dicen que cada obstáculo, por así decirlo, que te vayas a encontrar dentro de lo que es el parto o cualquier pequeña complicación que se va a resolver perfectamente. Vamos, tienes las cartas del triunfo y de que va a salir bien. Y de que tu bebé va a salir sano y nada, ya nos lo contarás cuando cuando sea. Yo espero que nos lo cuentes, ¿eh?
1: Sí, estaría muy bien que nos lo dijera.
0: Eso, pues sí, nos gustaría. Así que nada, mucha suerte y ve tranquila.
1: Sí.
0: No sobrepiense, ¿vale?
1: Ojalá sea ligerito.
0: Eso, que sea una cosa ligerita. No me salía que fuera muy muy largo, ¿eh? Salía que iba a ser rapidito.
1: Que sea, ¿vale? Ligerito, que haya alguna.
0: Que sí. Hay algunos que se.
1: Sí, que son, se llevan muchas horas.
0: Muchas horas. Así que nada, gracias a ti. Pues nada, vaya tela cómo se nos pasa el tiempo aquí, ¿eh?
1: Pues sí.
0: Y hoy es que ha sido.
1: Hoy ha sido tremendo, hoy ha sido un no parar.
0: Sí, sí.
1: Me alegro muchísimo porque habremos hecho mucha compañía a muchas personas.
0: Pues yo que me alegro.
1: Y que no hemos podido ni charlar, ni
0: con
1: nada.
0: Lo que a nosotras no nos gusta hablar, eso es mentira.
1: A mí no.
0: Yo no sé lo que es eso. Yo, mis amigos, me temen cuando les mando un audio en el WhatsApp. O sea, que te puedes imaginar.
1: ¿Porque mandas un podcast?
0: Más o menos. ¿Mm? Yo podría estar hablando sola, yo qué sé.
1: Qué bien te llevas contigo misma, cariño. Sí.
0: Vivo sola, entonces yo se lo digo a todo el mundo. Vamos a ver, vivo sola. Vivo con mi perrita. Mi perrita no me contesta. Entonces, yo cuando sociabilizo, pues lo hablo todo. Todo lo que no he podido hablar.
1: Pues sí. Claro que sí, y como te llevas bien contigo misma, pues
0: sí, eso sí.
1: Tú sola te hablas, tú sola te contestas.
0: Pues sí.
1: Bueno, pues nos vamos a tener que ir yendo.
0: Pues nada.
1: Empezando a despedir, porque ya faltan 2 minutos para que sea la una.
0: Pues nada, pues dar las gracias a todos los que habéis estado ahí, por esos regalitos que me habéis mandado por el TikTok, por esos corazones, tanto en el YouTube como en TikTok, y nada, y muchísimas gracias a todos los que nos habéis acompañado,
1: sí,
0: a todos los que nos habéis escrito un mensajito de cariño. Y si no he podido responderos, espero responderos el jueves. Vuelvo a estar aquí, así que vuelvo a estar de 11 a 1. Así que bueno, podéis, incluso podríais apuntaros a una lista para llamar durante el programa para el jueves perfectamente, y bueno, o tener la pregunta preparada y yo os la respondo en cuanto estemos en antena y en algún huequecito entre llamada y llamada. Así que nada, daros muchas las gracias por todo.
1: Muchísimas gracias a todos.
0: Que tengáis una feliz noche y bueno, y si os vais ya a dormir a la cama, pues nada, que descanséis, que tengáis dulces sueños.
1: Sí, nos volveremos a escuchar a nuestra compañera Maleni el jueves.
0: Correcto.
1: Y mañana vendrá Luz, creo que también a partir de las 7:30 sobre las 8, y nos acompañará hasta las 11. Uh-huh. Así que vamos a estar muy entretenidos estas últimas noches con todos ellos. Así que muchísimas gracias a todos por haber estado acompañando, sobre todo, y arropando a Maleni.
0: Muchas gracias, de corazón.
1: Pues hasta el jueves, Maleni.
0: Adiós.
1: Bueno, pues ya se ha ido la compañera Maleni, y deciros a todos que eso, que muchísimas gracias. Y que ya nos volveremos a escuchar mañana de 9 a 1, como todos los días de lunes a viernes. Así que deciros que muchísimas gracias a todos. Que mañana estará con nosotros, como os he comentado, la compañera Luz. Y que simplemente desearos muy buenas noches, daros las gracias a todos. Espero que os hayamos podido dar una buena compañía, un buen comienzo de semana, y que nos volveremos a escuchar mañana a partir de las 9. Buenas noches.

0: Principalmente quería preguntar por la situación de mi matrimonio, si está pasando algo.
1: Si tu marido te engaña.
0: No, si hay algo, algún daño de fuera que quiera destruirlo, o realmente es que nos vamos a separar.
1: ¿Y qué edad tiene tu marido?
0: 49.
1: Un número del 1 al 30.
0: El 24.
1: La imagen de María Auxiliadora te dice: ten cuidado, cielo. Preguntamos si de alguna manera alguien quiere destruir vuestro matrimonio. Preguntamos a mi libro. ¿Oro o plata?
0: Plata.
1: Yo veo que aquí más que nada se trata de habladuría, cielo. Pero yo pienso que tu marido ha hablado más de la cuenta. Es como que le ha hablado a su familia más de la cuenta de ti. Él te ha dicho que se quiere separar, ¿no?
0: Realmente así no me lo ha planteado.
1: Entonces, ¿por qué dices tú, entonces me voy a separar de verdad?
0: Porque este tiempo atrás, unos meses atrás y hasta hace poquito, pues tenía unas obsesiones en la cabeza muy, muy, muy fijas, muy continuas, de que me tengo que separar, de que yo de este hombre me separo, en fin.
1: Pero eras tú la que te quería separar.
0: Sí, yo era la que tenía el arrebato.
1: Yo no veo que aquí en principio pueda haber. ¿Tú te refieres si te han hecho algún tipo de magia o de algo? Yo en este caso no veo eso, cielo. Yo veo aquí en el libro que tú, por ejemplo, el pensamiento de que tienes hacia tu marido es que te agobia, que te cansa. Y que como te cansa y tú no recibes lo que tú necesitas, porque tú necesitas que te escuchen, necesitas una comprensión y necesitas tener a alguien que realmente te comprenda, pues evidentemente es ahí donde tú tienes los momentos que tú dices me separo. Pero que esos arrebatos se basan mucho en el tema de los nervios tuyos, ¿eh? Entonces yo sí veo que de cara a un futuro tú te vas a separar. No divorciarte, pero sí que te vas a separar. Pero en todo momento vas a ser tú. También te digo de que él habla más de la cuenta con su familia, que le cuenta cosas que no son.
0: Bueno, puede ser.
1: ¿Tú ahora mismo con su familia no te llevas, cielo?
0: No, sí, yo sí. Sí, es lo normal.
1: Pero tú notas que en la familia de alguna manera ves que las caras son largas, ¿no?
0: Sí, son especiales, digamos.
1: Claro, el hecho de que tú notes que las caras son largas es porque realmente estás viendo aquí que bueno, que tampoco actúan como deben de actuar. Yo de todos modos te digo de que ahora mismo la relación entre vosotros vuelve un poco a fluir, pero más que tu marido parece tu hijo y tu enamorada de él no está, cielo. Y eso no se trata de que te hayan hecho ninguna brujería, sino de que tu enamorada de tu marido no está. Cielo, ¿y tú tienes pensamientos hacia otro hombre?
0: No, eso sí que no.
1: Porque yo veo acá como que, o será que tu mente siempre se ha ido a la imagen de tu padre. ¿Tú constantemente piensas en él?
0: Bastante, sí.
1: ¿Y qué comunicación has tenido con tu padre?
0: Poco fluida, la verdad.
1: Poco fluida. ¿Qué consideras de que al tener tan poca fluidez en la relación con tu padre, tú te has podido caer y has podido tener situaciones de arrebato, de que por eso te fuiste con esta
0: Sí, como
1: persona
0: que me
1: para?
0: va, sí, como que me marcó de pequeña y yo el hecho de conocerle para mí fue una liberación, fue un
1: Ya.
0: enamoramiento
1: Bueno,
0: y
1: pero
0: también
1: fue,
0: fue un...
1: buscaste una liberación y buscaste salir de un agujero, cayendo en otro, y que de alguna manera yo veo que tu marido a ti te quiere
0: Sí, eso
1: y
0: sí que
1: eres
0: no.
1: tú la que no está enamorada de tu marido, pero porque tu marido a ti no te
0: Sí, pero que
1: entiende.
0: yo quería aclarar eso de que no hay nadie que me esté influenciando
1: Yo
0: así
1: eso no lo veo.
0: negativamente.
1: Han pasado los 5 minutos, cielo.
0: Vale, ok. Pues venga, gracias.
1: Un besito muy grande,
0: Gracias.
1: corazón, y muchísima suerte.
0: Gracias.
1: Adiós.
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4: Hola, buenos días.
5: Hola, guapísima, ¿de dónde me llama?
4: De Vizcaya.
5: ¿De Vizcaya? ¿Tu edad y tu signo?
4: Soy Libra de 58.
5: Libra de 58, un número del 1 al 46.
4: El 12.
5: 1, 2, 3, 4, 5, 6, 7, 8, 9, 10, 11 y 12. La Virgen de la Candelaria dice éxito y suerte en tu vida. San Benito habla de cosas ocultas. Pero Fray Leopoldo dice que pienses bien las cosas y que analices bien lo que vas a hacer. ¿Qué quieres preguntarme?
4: La cábala. La cábala.
5: Vamos a empezar por la cábala. Pues vamos allá. Vamos a hacer esa cábala para ti también. Ahora vamos a concentrarnos, ¿vale? Que mi cábala me diga y mi cábala me hable de los principios de su ser y de su vida y de su propia madre. Ahora, cuando tú me digas, yo paro.
4: Ya.
5: Y ahora un número.
4: El 8.
5: El 8, la fuerza. Tienes poder y tienes fuerza, ¿no?
4: Bueno, ahí ando.
5: Vamos a ver. El 8 es la fuerza, que es el poder, que en este caso dice que por la boca muere el peo o algo así, ¿no se dice?
4: Sí.
5: Bueno, en este caso tu misión en la vida es alcanzar el éxito, el romper y pasar de ciclo. Porque en este caso te están diciendo que tienes que finalizar un ciclo en esta vida. Si nos vamos a la sabiduría, a Urano, el don de tu vida es ser madre. Dice que tu don es cuidar de los demás menos de ti, cuidas de todo el mundo.
4: Es verdad, sí.
5: Tu entendimiento y tu aprendizaje, que en este caso la rueda de la fortuna. Dicen que tu aprendizaje es evolucionar, que a veces te cuesta mucho evolucionar y te quedas siempre atascada y nunca entiendes el porqué. Uh-huh. En la primera triada nos aparece el 7, que sería el carro. Constantemente estás en movimiento y si te caes, te levantas y te vuelves a levantar y te vuelves a caer, pero constantemente tu vida es en movimiento. Ahora nos vamos a la parte de la misericordia, que es Júpiter, que es tu abundancia, y tenemos un colgado. Tu abundancia se ve un poco dañada o parada o estancada por algún motivo, ¿eh?
4: Uh-huh.
5: Marte, que en este caso nos hablan de tu reto. Tu reto dice que está relacionado con la ley, con hacer justicia. Tú necesitas que se haga justicia por algún motivo. Con la parte de la familia hablan de la justicia, hablan un poco de un karma, hablan de una familia un tanto legal, pero siempre disciplinada. Hay que tener a la gente muy disciplinada y puesta en su sitio, que es lo que realmente intentas siempre de hacer. Con Venus en la pareja tenemos un loco. Ahí me están diciendo que tu vida sentimental en pareja ha sido de idas y venidas constantemente en esta vida. Mercurio, que son tus estudios, tu aprendizaje, dice que tuviste que aprender a ser padre. A ser madre y padre a la vez.
4: Sí, porque el padre de mis hijas dejó de saber de ellas.
5: La luna, el fundamento, y eso habla de la salud y dice que está relacionado mucho con tus caderas y los líquidos. Vas a tener muchos problemas en tu vida con líquidos.
4: Uh-huh.
5: En esta siguiente triada tenemos al 10, 11, 12, 13, 14, 15, 16, 17, 18, 8 y 1, 9. Tenemos el ermitaño, soledad constante, porque te vas a sentir constantemente en soledad, en la tercera triada. Y en la segunda triada, que se me ha olvidado, tenemos el 12, 17, 18, 19, 20, 21. En este caso nos vamos a ese mundo que te dicen claramente que tú englobas mucho a la familia y que tú sobreproteges mucho a la familia, pero que en tu vida te sientes muy sola y ese momento de mucha soledad. En el planeta Plutón tenemos a la luna, es decir, que tú vienes un poco a destapar las máscaras, eres una persona un tanto lunática, que eso hace que muchas veces te deprimas y te derrumbes, porque viene un poco también marcado un poco por tu vida. Si nos vamos al reino, tu reino, Malkuth, tienes el diablo. A ti te gusta tener tus bienes bien protegidos. En esta vida que tú vives no te va a faltar dinero, vas a estar protegida. Lo único que sí te dicen que tienes que saber a quién prestarle o a quién darle. Si me centro ahora en tu madre la ve una persona como muy disciplinaria, como muy tajante, como muy mental, pero a la vez dice que en constante movimiento para ti. Y con respecto a tu padre, no me sale, cielo. ¿Cómo fue tu vida con tu padre?
4: Muy buena. Yo a mi padre la adoraba y él a mí también. Hasta que, bueno, falleció ya, pero... Sí.
5: ¿Y con qué edad murió él?
4: Con 84.
5: 84 años. Porque te dicen aquí como... Si tu padre para ti, claro, tienes aquí la madre, que es la maternidad, el amor, el cariño, pero tienes aquí un colgado. Es como que tu padre para ti... Quizás a lo mejor estuviste muy colgado de él y tiene ahí como que esas partes en las que él no está y se marchó, a veces te ha creado como esa angustia o ese malestar por no estar ahí. Uh-huh. Ahora nos vamos a centrar en tu salud. ¿Cómo es tu madre?
4: Bueno, ha sido muy buena madre, muy buena abuela. Ha sido
5: positiva, sí.
4: Se dejó influenciar por mi hermano y su mujer, y hubo unos problemas a cuenta de una herencia, y fue muy doloroso para mí. Y bueno, ahora ya hace unos años que, bueno, yo creo que ha vuelto a ser quien era, la madre cariñosa y,
5: claro,
4: y afectiva.
5: No a ser mental, pero autoritaria y todo por temas de bienes.
4: Eso.
5: Porque todo ha sido por tema de bienes.
4: Sí,
5: en tu salud, sí. Tu cabeza dice que es un mundo. En este caso, tu cabeza creo que está bien, bien amueblada, cada uno en su sitio.
4: Eso creo.
5: En tu hombro derecho veo como mucho movimiento, mucha tensión, ¿eh? Que esto te puede coger la parte cervical, porque hay mucho movimiento y tensión.
4: Sí.
5: En el hombro izquierdo, que en este caso me voy a centrar en la parte que ahí dice que es más débil para ti, por algún motivo, porque sueles echar mucho peso encima de tu espalda, me voy a centrar en tus riñones, que te enseñan como si los riñones no fueran, como que van demasiado apretados. Quizá tú bebes mucha agua.
4: No, más bien poca, debería beber más.
5: Entonces tienes sequía y en este caso esos riñones no funcionan bien. De hecho dicen que puedes tener en el hígado, como los nervios dicen que vienen todos hacia el hígado y te afecta mucho hacia la parte de tu hígado. Si me centro en el corazón, dices que sueles tenerlo parado. Tu corazón no funciona bien, ¿eh?
4: Bueno, últimamente

0: de espalda, bueno, de huesos y de nervios, pero no de nervios de nerviosos, sino de un nervio de la
1: de
0: pierna.
1: Los nervios. Vale. Si ahora me centro, te marcan lo que puede ser que vayas a tener problemas en la parte genital, en la parte de abajo. Luego te marcan, en este caso hablan mucho de muchas veces como gases o presión en esa zona de arriba. Y en el plexo solar tenemos la justicia, que en este caso ahí dentro yo creo que es un poco también lo justo, lo que tiene que estar relacionado un poco con revisiones médicas o con la presión del pecho que sueles tener. Uh-huh. Esto es lo que dice la cábala acerca de tu vida. ¿Cuántos hijos tienes?
0: Dos.
1: Dos hijos. Y últimamente con uno de ellos hay un distanciamiento.
0: No, con los míos no. A ver, yo tengo dos hijas mías propias, pero bueno, mi marido tiene otros dos hijos.
1: Que es con quien tú tienes ahora mismo un distanciamiento que en parte te duele, ¿no?
0: Sí, sí, porque está habiendo unos problemas. Hay una niña que es mi nieta en el medio, que está pasándolo muy mal y sí, yo ahí tengo una espinita. A ver cómo sale todo eso. Pero por esa niña que es hija de... A ver, la he criado yo, para mí es mi nieta. Pero bueno, su madre no es mi hija biológica, es la hija de mi marido.
1: Ya. Pero no, entonces de ahí viene un poco también...
0: Desgraciadamente no.
1: Entonces tiene que ver con ellos, ¿no?
0: Seguramente sí, porque con mis hijas no hay ningún problema.
1: Bueno, pues entonces tiene que ver con eso. Entonces lo que sí que te digo, que realmente es un poco una situación en la que realmente tú vas a ir viendo y vas a ir evolucionando y vas a irte dando cuenta que cada uno tiene su sitio, que tú verás.
0: Sí, sí, no, eso está claro. Yo no soy el sitio de nadie, solo quiero que solucione los problemas para que esa niña salga bien adelante y ya está, que esto sí me preocupa.
1: Bueno, ¿qué más quieres saber?
0: Bueno, pues quería saber si ya de una vez voy a terminar con mi situación laboral, que es la que me da mil vueltas.
1: ¿Tu situación laboral? Vamos a verlo. A nivel laboral. Preguntamos. A ver. Tierra sagrada, poder de Dios. Guía mi camino y trae su destino. Preguntamos a mi libro, a mi interior. Tu situación laboral, ¿cómo va a ser? ¿Oro o plata?
0: Oro.

0: Pero tú estás aquí esperando una jubilación o un final de trabajo, cielo.
1: Sí, eso me gustaría.
0: Sí, pero ahora mismo no lo puedes hacer, según mis cartas.
1: Pero ahora mismo no. En unos meses igual, pero ahora mismo no.
0: Yo es que realmente te dicen de que en todo momento... ¡Oh! Tú tienes puesto unos cascos.
1: Sí,
0: porque se escucha rurru. Entonces, según mis cartas aquí de lo que te hablan, de alguna manera que tienes un trabajo que te marca la estabilidad, pero que buscas una jubilación o un final. Dentro de que existe ese final, te indican sobre todo como realmente buscando un poco también tu propio equilibrio. Pero, no sé, hay algo que no es justo, algo que no es legal. Algo que no es justo y algo que no es legal.
2: Por parte de la empresa.

0: Dime.
1: Por parte de la empresa nueva que va a entrar.
0: En principio sí.
1: Vale, ¿y cómo voy a salir del apuro? ¿Bien o mal?
0: Vamos a ver, ¿cómo vas a salir de ese apuro? Preguntamos a mi libro. ¿Cómo vas a salir con esa empresa? Tierra sagrada, poder de Dios, guía mi camino y trae su destino. ¿Cómo vas a salir con respecto a la empresa?
1: Oro,
0: plata.
1: Oro.

0: Hombre, según las cartas dicen que hablan de una energía negativa, como una energía que a lo mejor no es como tú esperas. Pero sí que te digo que a pesar de todo esto, te marcan aquí las cartas un tiempo y que realmente lo primero que me están mostrando es como el intentar siempre, porque yo sé que eres una persona que te callas mucho y que intentas, pero el ambiente yo no lo noto bueno. Entonces, ¿cómo voy a salir de esta situación? Pues yo digo, te vas a sentir un poco colapsada, un poco bloqueada, pero la rueda de la fortuna dicen que vas a avanzar, que va a ser positivo y que te vas a sentir bien.
1: Que voy a conseguir herirme.
0: Vas a conseguir herirte, pero el marcharte, según mis cartas, dicen que es cuando tú cumplas 60. Uh-huh. ¿Algo más, vale, corazón?
1: No, nada más, nada más.
0: Pues un besito. Muchas muy grande. Gracias a ti y muchísima suerte. Uh-huh. Adiós, guapísima.
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4: Buenos días, Minerva.
0: Hola, guapísima. ¿De dónde me llama?
4: De Sevilla.
0: ¿Y tu edad y tu signo?
4: 55 y el signo Leo.
0: Muy bien. Dime un número del 1 al 46.
4: El 10.
0: 1, 2, 3, 4, 5, 6, 7, 8, 9 y 10. Santa Lucía dice que se te acaba de caer una venda de los ojos. La Virgen de Loreto, hablan de un cambio de hogar. Pero Santa Cecilia te hablan de fiestas, alegrías y celebraciones, como que todo mejorará. ¿Qué quieres saber?
4: Pues mira, quiero saber si precisamente, si me han ofrecido un contrato de trabajo fuera, ¿sabes? Fuera de Sevilla. Y si me va a durar mucho, si va a ser bueno para mí, si ese cambio es bueno. Si sabes que lo he dicho que sí, que lo acepto, todavía no lo he firmado, pero entonces a ver cómo lo ves tú, si lo ves bueno, si es duradero, ¿cómo lo ves? Por favor.
0: A ver. Un número del 1 al 46.
4: El 10.
0: Vamos a ver si ese proyecto. 3, 4, 5, 6, 7, 8. ¿Tienes muchas dudas?
4: Sí.
0: Tienes muchísimas dudas. El hecho de que tengas muchas dudas es como que tú ahora mismo dices, ¿para dónde voy? Porque tú tienes que dejar ahora mismo algo, ¿no?
4: Sí.
0: El cambio que te dan, aunque te marcan mucha inestabilidad y el proceso en el que te ves un poco estancada, sí que te dicen las cartas que trae un éxito rotundo con la... Pero sí que te marcan, perdona, que a pesar de todo, existe, perdona, digamos, como tiempo.
4: Disculpa, este sitio... Disculpa.
0: Sí.
4: Oye, perdona.
0: ¿Me escucha?
4: Perdona, es que no te he escuchado nada. Disculpa, Minerva. Ahora te escucho, antes que no te escuchaba. Que te marcan qué, que ahí me he quedado, que me acaban las cartas.
0: Ahora ay, siento sí, que no se te escuche. ¿Sí? Vale, seguimos. A ver, ¿qué es lo que te ofrecen?
4: Sí, un contrato, porque las cartas... ¿Tú me escuchas ahora, Minerva?
0: Sí.
4: ¿Me escuchas? Vale, es que no te he escuchado antes cuando tú has dicho, aquí te ofrecen... O me has dicho algo y no me he enterado de nada, disculpa. No me he enterado, algo ha pasado con el teléfono.
0: Te ofrecen un contrato de tiempo. Las cartas dicen que ese trabajo trae éxito y mucho tiempo.
4: Ah, va bien, bien.
0: Lo único que dicen las cartas es que al principio vas a estar muy inestable y el hecho de que estés muy inestable es un poco por tus agobios.
4: Ajá, vale.
0: Pero yo veo que realmente para ti es positivo.
4: Es positivo, ¿verdad? Hmm. Sí, creo que es positivo.
0: Entonces, por lo que te marcan aquí, te dicen claramente de que va a ser positivo por todo lo que hay. Entonces, ¿para ti es bueno irte a ese sitio? Te dicen las cartas que sí.
4: Ajá, vale. Que sí, ¿verdad? Y puedes mirar, por favor, Minerva, el ambiente de trabajo, a ver si va a ser bueno, porque a mí me angustia, porque es un trabajo que no he hecho antes, ¿sabes? Y me angustia el no saber hacerlo, ¿sabes? Entonces,
0: a ver, preguntamos a mi libro, ¿y qué es lo que tienes que hacer en ese trabajo?
4: Pues eso es lo que no sé, otras cosas complicadas.
0: ¿Te han ofrecido un trabajo y no te han dicho lo que tienes que hacer?
4: No, no, más o menos yo puedo saber, pero es que es muy complicado explicarlo ahora. Pero
0: vale,
4: es un trabajo nuevo
0: sagrada,
4: para mí,
0: mientras que yo ese no... Poder de Dios, guía mi camino y trae su destino. Que mis ángeles me guíen y mis cartas me digan. Preguntamos, ¿oro o plata?
4: Oro.
0: El ambiente de trabajo en principio no será muy bien aceptada, ya te lo digo.
4: Sí, ¿verdad?
0: Porque sí. Dicen mis cartas que al principio vas a estar un poco como estancada, como pensativa, y como que realmente tú vas a estar ahí un poco dándole muchas vueltas a todo. Uh-huh. A pesar de que tú tengas ahí o que le estés dando vueltas a las cosas, mis cartas dicen que poco a poco habrá una mujer pelirroja o una mujer de pelo rojo que será con la que tú tendrás más comunicación. Con esa mujer de pelo rojo veo que vas a tener más comunicación, ¿eh?
4: Ajá.
0: A partir de ahí dice mi libro que existe un movimiento claro y que ese movimiento te da pues un poco de estabilidad y de equilibrio. Es decir, yo pienso que tú vas a tener armonía en tu trabajo.
4: Ajá.
0: Con el ambiente de trabajo. ¿Que te vas a aislar un poquito al principio? Pues sí, también te lo digo.
4: Sí. Pero la pregunta mía sería exactamente, Minerva, disculpa que sea tan reiterativa, es, ¿voy a saber hacer el trabajo? Es que... Esa es mi duda, se aprende de todo, pero es algo importante, ¿sabes? Sí.
0: A ver, preguntamos a mi libro, ¿vas a saber hacer el trabajo? Preguntamos a mis cartas, Tierra Sagrada, Poder de Dios, guía mi camino y trae su destino. Preguntamos a mi libro, ¿oro o plata?
4: Oro.
0: A ver, preguntamos a mi libro... Te va a costar, ¿eh?
4: Sí.
0: Te dicen las cartas que te va a costar.
4: Sí.
0: Entonces, las cartas te dicen, al principio te va a costar, pero luego te marcan ese haz de oro donde te marcan el triunfo, donde te marcan que para ti es algo novedoso y algo positivo.
4: Sí, y algo positivo, ¿no?
0: Sí.
4: Sí, y... Vale, vale. ¿Te puedo hacer otra pregunta, Minerva?
0: Dime.
4: Mira, después de este trabajo, a ver, cómo, no sé cómo se pregunta eso y tú lo sabrás. Después de este trabajo, ¿vuelvo a trabajar ya a Sevilla, pero a la misma categoría profesional de esa, que es el del grupo A, ¿sabes? Yo es que he ascendido de un grupo a otro, ¿sabes? Haciendo el grupo A, ¿no? Entonces,
0: si tú después volverás...
4: A Sevilla, pero para el grupo A, no para otro grupo menor. Al grupo A. O sea, me voy fuera de Sevilla, a otra ciudad, para trabajar en el grupo A. Pero me gustaría después trabajar en Sevilla en el grupo A. ¿Sabes lo que te digo? Entonces, ¿sabes si vuelvo después trabajando al grupo A? Esa es mi pregunta.
0: Si volverá después en el futuro a trabajar en ese grupo A. Que mis ángeles me guíen, que mis cartas me digan. A ver si tú luego volverías a trabajar en ese grupo A. ¿Oro o plata?
4: En Sevilla. oro.
0: ¿Volverías a trabajar en el grupo A? ¿Vuelves a tu equilibrio, vuelves a tu estabilidad? Y mis cartas me dicen claramente que sí. ¿Vuelves a tu sitio?
4: Yo. A mi sitio, pero del grupo A, ¿verdad? No, me, es que yo, como te he comentado, disculpa que te...
0: Yo no sé, mira, yo no sé a qué te dedicas.
4: Dime, dime, hija.
0: Entonces, sí. A mí mis cartas me marcan como si tú posicionara o quitaras papeles de un lado a otro. No sé lo que estás haciendo. Entonces, de la manera en que me pregunta, pues la verdad que me resulta muy extraño porque no sé a dónde me dirijo. Entonces tú me dices, vuelvo a mi sitio, vale. Y dicen, vuelves a la estabilidad, vuelves a la confirmación donde has estado siempre. ¿Volverías a ese grupo en Sevilla?
4: Ay, madre mía, pues eso es que eso es lo que yo, es lo que me temo, ¿verdad? Te lo explico en un segundo, ¿vale?
0: Mira, es que no te entiendo.
4: Estoy en un grupo... Claro, claro, es que es muy difícil de explicar. Mira, yo estoy en un grupo en la administración, que es grupo C, y me han ascendido al grupo... A. Y para hacer coger el grupo A fuera de Sevilla,
0: hola.
4: El grupo principal, pero después me gustaría volver a Sevilla. ¿Sí? ¿Me escuchas?
0: No.
4: ¿Me escuchas?
0: Ah, te escucho a media.
4: ¿Perdona?
0: ¿Sí?
4: Ah...
0: Hola,
4: mira,
0: ¿me escuchan,
4: la pregunta,
0: ¿no?
4: Perdóname que... Yo sí te escucho, yo te escucho. ¿Tú me escuchas a mí o no ahora?
0: Sí.
4: Minerva, ¿me escuchas? Sí, mira. La pregunta sí. Sería, si yo vuelvo a Sevilla, si vuelvo a Sevilla luego, si voy a trabajar en el grupo A, no donde yo estaba antes, que es en el grupo C, sino vuelvo a trabajar en el grupo A.
0: La pregunta ha sido si tú vuelves a trabajar en el grupo A, y la respuesta ha sido que sí, con el emperador, que si volverías a trabajar en el grupo A y volverías a estar en la estabilidad. No te mal, era
4: vale.
0: yo he preguntado lo mismo que tú me has preguntado. ¿Sería el grupo A y te han dicho sí?
4: Sí, vale.
0: Entonces
4: vale,
0: ahí
4: vale,
0: te están diciendo
4: vale,
0: claramente
4: vale.
0: Que existe esa estabilidad que tú quieres.
4: Vale, Minerva, sí.
0: ¿Qué más quieres
4: saber? ¿Te puedo
0: hacer
4: otra pregunta? Sí, venga, mira, ¿te puedo preguntar por una hija mía?
0: Sí.
4: Mira, nada, pues a esta hija mía, que es una Piscis, ¿cómo le va a ir una Piscis de 37? ¿Cómo le va a ir en el amor? Hombre, que siempre está ella ahí un poco, ¿sabes? Revuelta.
0: Piscis de 37, ¿cómo le va a ir en su vida sentimental, tierra sagrada? Poder de Dios. ¿Qué año? ¿Cómo le va a ir en el amor? Preguntamos a mi libro. ¿Cómo le va a ir en el amor? ¿Oro o plata?
4: Oro.
0: ¿Cómo le va a ir en el amor? Dice, tiene un futuro incierto. Aquí te marcan como si hubiera tenido una ruptura o una relación ahora mismo en crisis, ¿no?
4: Sí, la tuvo, sí.
0: Ella ahora mismo se está dando una nueva oportunidad. Por lo que me dicen las cartas, ya está conociendo a alguien nuevo o marcan un nuevo compromiso.
4: Sí, vale. Eres muy buena con las cartas, muy buena, sí.
0: Donde ella ahora mismo, ese compromiso, marcan la unión, pero ella enamorada de él no está.
4: No está, ¿verdad? Ya.
0: Está ilusionada. Lo que pasa es que ella está diciendo dónde está el engaño y dónde está el problema.
4: Ya.
0: Es como date cuenta que tu hija ha dejado de creer un poquito en el amor. Entonces ahora que tiene una buena persona, porque te dicen las cartas que es una persona bastante, bastante serio, que viene buscando su propia estabilidad y que realmente quiere estar con ella.
4: Sí.
0: Entonces sí que te dicen las cartas que ella tiene muchas dudas, que el chico le quiere.
4: Sí.
0: Y por lo que te marcan aquí las cartas, dicen de que ahora mismo, a pesar de que pueda estar con miedos, pues dentro de que ella pueda existir esos miedos o tenga esa intranquilidad, la relación va a seguir adelante. Además, una relación bastante positiva, ¿eh?
4: Sí, ah, que me alegro, Minerva, que me alegro.
0: Sí.
4: Sí, me me alegro mucho.
0: Además, la veo tranquila y la veo bien.
4: Sí, ¿verdad?
0: Sí.
4: Sí. Ella se está preparando ya la última pregunta, si me lo permites, por favor.
0: Sí.
4: Te lo suplico. Porque ya después, si no, no te puedo llamar, hija. Te escucho, pero no te puedo llamar. Mira, ella se está preparando una oposición, que por lo visto dicen que va a tardar, pero cogería plaza. Ella es una gran estudiante, ¿sabes? Entonces, yo quería saber si ella, tú ves ahí, si ella coge plaza en eso.
0: Si ella va a coger plaza en esta convocatoria que tiene ahora, ¿no?
4: Sí, verá, quizás tarde, pero es una ella está estudiando para una oposición. Entonces, a ver si va a coger plaza en la administración.
0: Poder de Dios, ¿sabes? Guía mi camino y trae su destino. Preguntamos a mi libro. ¿Oro o plata?
4: Oro,

0: ¿Y ella se ha presentado ya en dos ocasiones?
1: No se ha presentado, no, nunca se ha tenido que presentar. Ah, se ha presentado una vez hace muchos años, una cosa, una vez, hace muchos años, y era otra cosa de la televisión, o sea que no era.
0: Yo veo que ella se va a presentar dos veces. Yo no veo que vaya a
1: Dos
0: conseguir una
1: veces, ¿verdad?
0: plaza la primera. Sí, además dicen las cartas que esto será dentro de 5 años.
1: Madre mía, sí, dentro de 5 años,
0: ¿Para qué se está
1: madre
0: presentando, para
1: mía.
0: qué se está preparando esa oposición?
1: Para la administración, para el grupo A también, ¿sabes? Para la administración, para
0: Para
1: el
0: lo mismo
1: grupo
0: que tú
1: A.
0: estás.
1: Más o menos, pero es otra cosa, ¿verdad? Es en general,
0: Yo es
1: puede
0: que
1: ser en
0: mis
1: cualquier parte de
0: cartas
1: la
0: aquí lo que te
1: junta.
0: están, mis cartas me dicen de que ella se lo va a preparar, que irá la primera vez, que no sacará la nota que ella espera o no consigue nada. En la segunda vez te
1: Sí.
0: marcan de que puede estar ahí como muy cerca y en la última vez que sería dentro de
1: Sí.
0: 5 años porque habrá un momento en su vida donde se interrumpe por maternidad, como que tu hija interrumpa estos estudios por maternidad.
1: Ajá. Ah, qué
0: Y
1: bien, qué bien.
0: en ese momento que
1: Sí.
0: ella interrumpe por maternidad, justo dentro de 5 años, es cuando ella conseguiría entrar en la administración, pero no toda, no ahora, corriendo, por mucho que estudie,
1: Ya.
0: yo no lo veo.
1: No lo ves, no lo ves, no lo ves. Vale. Vale. Ella en realidad es directora de cine, ¿sabes? Entonces, lo que pasa es que lo ha dejado ahora porque, bueno, ha hecho películas y tal, lo ha dejado porque quiere tener una plaza en la administración fija, porque, bueno, como están las cosas como están, ¿sabes?
0: Sí.
1: Pues por eso, entonces se ha puesto a estudiar, entonces esa era la pregunta mía, ¿sabes?
0: Pues
1: ¿Tú lo ves dentro de
0: conseguirlo, lo
1: 5 años o
0: conseguirá,
1: así?
0: pero mis cartas dicen que dentro de 5 años. ¿Tú crees que
1: Vale,
0: ya ha dejado
1: vale,
0: ya
1: vale,
0: el
1: vale.
0: cine?
1: Yo tengo dudas. En el fondo pienso que le va a salir algo, es mi intuición, y que va a seguir haciendo cine, ¿sabes? Pero
0: Como madre que eres, tu intuición no te fallará. Sé que
1: no, ¿verdad?
0: sé quién, yo sé ya quién es tu hija y sé que algo le tienen que ofrecer que va a tener que pensar mucho.
1: Sí, ¿verdad? Sí, sí,
0: Con el
1: sí, sí,
0: tema
1: sí.
0: de hacer una dirección de algo, algo que le puede aportar mucho. ¿Algo más,
1: Sí,
0: guapísima?
1: ¿verdad? Nada, muchísimas gracias, que eres un sol, Minerva. Muchas
0: Gracias a
1: gracias.
0: ti,
1: Gracias por tu
0: muchísima suerte.
1: paciencia.
0: Adiós, corazón.
1: Adiós,
0: Adiós,
1: muchas
0: cielo.
1: gracias, te lo agradezco. Adiós, adiós, adiós.
0: Adiós,
1: Adiós.
0: guapísima. Os
1: Adiós.
0: recuerdo ese 806-45-4050 o bien el 954-119911.
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4: Dígame, señora, ¿en qué le puedo ayudar?
5: Sí, solo te puedo decir el signo, ¿vale?
4: Sí, sí, por supuesto. Dígame.
5: Quiero saber del Sagitario. Y te voy a decir el nombre de la chica. ¿Qué planes, qué están planeando Sagitario con Doris Coronel Sánchez?
4: Ya, no diga usted nada más. Doris. A ver, Sagitario, ¿qué edad tiene este hombre?
5: 38.
4: 38. ¿Y Doris más o menos?
5: 34, 5.
4: Vale. Doris, ¿qué tono de pelo tiene? ¿Claro o oscuro?
5: Claro.
4: Rubita. Dígame.
5: No, no es rubia, no es rubia, es castaño claro.
4: Castaño claro, vale. Vale, dígame por favor su signo de usted, por si sale por aquí.
5: Acuario.
4: Acuario. ¿De qué edad tiene usted?
5: 54.
4: Vale. Usted más morena, ¿no?
5: Bueno, morena es un color normal, no soy morena.
4: Pero es más oscura que usted, que Doris, ¿no?
5: Ella es más blanca.
4: Vale. ¿Qué están preparando, no? ¿Qué están planeando? No me cruce usted piernas y brazos, que tengo que barajar muy bien. Doris, de 34 años, con este hombre Sagitario de 38. ¿Qué están planeando Doris, de 34 años, con Sagitario de 38? ¿Qué están ellos planeando? ¿Qué están hablando? ¿Qué están ellos gestionando entre ellos? ¿Qué están gestionando entre ellos? Doris y el chico Sagitario de 38. Y cuando usted me diga,
5: sí,
4: yo paro. Cuando usted me diga.
5: Sí.
4: Ah,
5: sí,
4: ya. Opa. Ah, vale. Sí, no lo entendí. Dígame, derecha, izquierda.
5: Izquierda.

0: Entre otras cosas, tienen planeado un viaje, unos movimientos, ¿vale? Uh-huh. Y este señor, este hombre la ha defraudado usted, la ha traicionado usted. Se siente, sí, usted traicionada mucho, mucho, por este hombre, ¿no?
1: Sí, muchísimo.
0: Muchísimo. Sí. Sí, porque estando con usted o hablándose con usted o los movimientos que tenía con usted, le estaba hablando con esta chica. Entonces, uno de los movimientos que quieren hacer es como un viaje juntos, ¿vale? Y están hablando y proyectando en un futuro, cuidado, ¿vale? Acuario, en un futuro, ellos están, sí, proyectando irse a vivir juntos.
1: Ya.
0: ¿Vale? Todo eso es lo que están haciendo ellos, planeando, investigando, moviéndose, todo muy oculto, bueno, todo muy entre ellos. Sí.
1: ¿Pregunto?
0: ¿Cómo, perdona?
1: ¿Otra pregunta?
0: Ah, sí, sí,
1: ¿otra,
0: sí,
1: pregunta?
0: Sí, sí, sí, sí, lo que tú quieras.
1: Ya, una pregunta. Dime. ¿Y la mujer que te dije está bien con su marido o están bien como pareja o están un poco distanciados? Bueno, viven en el mismo sitio, pero ¿están juntos o no tienen una relación de pareja juntos?
0: Doris de 34 con su marido, que tendrá también unos 34, 35, me imagino, ¿no? ¿O no?
1: Debe ser por ahí el chico también.
0: Venga, pues vamos a preguntar. Vaya lío, ¿no?
1: Su marido se llama Rafael.
0: Hola. Rafael, de unos 35 años, vamos a decir, ¿vale?
1: Con Doris, ¿está bien?
0: Si están bien este matrimonio, ¿vale? Esta pareja.
1: Hoy os sospecha que su mujer ha dado un cambio, como está con mi pareja.
0: Vale. Rafael, de unos 35 años, con su mujer Doris, de 34 años, ¿esta pareja está bien o aquí hay problema? Piensan ellos, por favor. Rafael, de unos 35 años, con Doris, de 34, ¿ellos están bien como pareja o hay problemas? ¿Derecha, izquierda?
1: Izquierda.

0: Hombre, este hombre está viendo a su mujer totalmente distanciada, ¿vale? Distanciada, fría, no quiere nada con él. ¿Tú sabes si ellos tienen bebés o niños pequeños?
1: Sí. Qué buena eres. Tienen dos niñas.
0: Dos niñas. Pues, te voy a decir otra noticia. Esta está pensando en quedarse embarazada, ¿eh?
1: ¡Uy! Sí, ¿de su marido?
0: De su marido, más bien del Sagitario, ¿eh?
1: A lo mejor ya está embarazada porque ha viajado por esta mujer.
0: ¡Uy, madre mía, de mi alma, de mi corazón!
1: ¿Entonces está embarazada o no?
0: Si no está embarazada, está a punto de estar, vamos, le queda un cuarto de hora. Y aparte, el marido sospecha de que hay unos movimientos muy raros y de que aquí puede haber perfectamente otro hombre, ¿vale? El marido, esta relación se rompe, ¿eh?
1: ¿Entre ellos?
0: Sí, este matrimonio se rompe porque Rafael tonto no es.
1: Ya.
0: Rafael tonto no es. Y ya está. Y aparte, no tienen relaciones. Las relaciones son muy escasas. Y claro, este es un hombre de unos 35 años, vamos, que tonto no es. Entiéndeme. Que la busca y ella no quiere. Así que. ¿De verdad, Acuario, te merece la pena de que el Sagitario vuelva contigo?
1: No, yo no quiero saber ni siquiera eso. Simplemente yo quiero saber entre ellos qué va a pasar. Asegúrame, ¿tú crees que esté embarazada?
0: Vamos a preguntar si esta chica está embarazada actualmente, ¿vale?
1: Porque...
0: ¡qué fuerte!
1: Han pasado una semana juntos.
0: Se han ido de viaje, ¿no?
1: De aquí mi pareja se fue de viaje allá por ella. Ella se fue con él fuera de Lima.
0: ¡Madre mía, de mi alma! Vamos a ver. Doris, esta chica que tendrá unos 34 años, ¿actualmente está embarazada? ¿Actualmente está embarazada? ¿Actualmente está embarazada? Decirme sí o no. Decirme sí o no.
1: Sí, la pregunta.
0: Espera un segundito. Doris, ¿actualmente está embarazada? Piensa en ella, por favor, no me cruces piernas y brazos.
1: Sí.
0: Carta positiva, que se me recata negativa. Dime derecha, izquierda.
1: Izquierda.

0: Actualmente no, pero le falta un cuarto de hora.
1: Pero
0: esto
1: ¿cómo?
0: Me dicen
1: para...
0: que en cualquier momento se puede quedar.
1: Pero quedar será entonces de su marido, porque el Sagitario está aquí, ella está es, lejos.
0: Pero es que ella, aquí hay unos movimientos otra vez, de viajes, ¿eh?
1: Por... Perdóname, pero no puede... A ver, en enero, en diciembre, 26, 27, 28, hasta el 2 han estado juntos. Uh-huh. Pero ahorita está acá, el 2 de enero ha vuelto de viaje Sagitario. Uh-huh. Por eso, si ahora no está embarazada y va a quedar embarazada entonces de otro hombre.
0: No. Yo te comento a ti, yo te digo a ti que esta mujer... Vamos a ver, que le falta un cuarto de hora a la manera de hablar de nosotros, ¿vale? Que esto es en breve tiempo, ¿vale? Que esto es un breve tiempo. Que yo no sé si va a ser en el mes de febrero, en el mes de marzo, pero que esto va a ser muy pronto. Porque aquí hay otro encuentro entre ellos. Si están, una de las cosas que están programando es irse a vivir juntos.
1: Ah, pero es que ella tendrá que venir con contrato o con carta de invitación.
0: Ya, ya, pues como turista, lo que sea. Lo que sea, ya él, no te preocupes que él ya le buscará el hueco.
1: No, eso ya lo sé.
0: Que es más querer que poder muchas veces, ¿me entiendes lo que te digo?
1: Ya.
0: Y ahora este hombre, digamos que está encabezonado con esta mujer.
1: Ya lo sé, sí.
0: Aparte que esta mujer es muy brujita, ¿vale?
1: Ya.
0: ¿Tú me has entendido o no?
1: A ver, explícame, por favor. No importa.
0: Hombre, porque esta mujer la podía hacer un endulzamiento, una cosita de esta. Para tenerlo ahí, ¿sabes?
1: ¿Pero él está enamorado de Sagitario, ella?
0: Ella no está enamorada del Sagitario. Ella lo que es...
1: Aprovechar
0: y es un matrimonio que tenía ella con el tal Rafael desavenido... mal, y aparte ella también un poquito inconsciente, un poquito con la carta del loco, que es una mujer que no está estable, ¿me entiende? Mentalmente. Entonces, pues ahora ha sido el tal Sagitario, como puede ser mañana un Capricornio, ¿entiéndeme?
1: Ya.
0: Y estos son caprichos, son caprichos. Caprichos que al final, a la larga, claro, a la larga... tienen un peso importante en las vidas de las personas, ¿entiéndeme?
1: Ya. Y ahora una pregunta, Sagitario, ¿qué piensa de mí? ¿Tiene miedo algo de mí? ¿Tanto ella piensan que por mí se puede enterar su pareja, que está con él? Es que yo pensaba, pensaba llamar a su marido para que sepa que por él me decepcionó. Por ella, el Sagitario.
0: Sí, pero el Sagitario también te ha hecho... ¿Cuánto tiempo te has llevado tú? Porque tú te has llevado bastante tiempo
1: siete
0: con
1: años
0: él.
1: Siete años. Yo lo traje a él.
0: Tú lo trajiste. Pero escúchame, Acuario, este hombre no ha sido siempre... Desde que lo has traído, te ha dado más de un dolor de cabeza, ¿sí o no?
1: ¡Ay, madre mía, qué buena eres!
0: Ah, y esto estoy barajando las cartas, esto me lo están diciendo los de arriba. Vamos, que esto no te puede coger a ti de susto. Vamos a ver. ¿Cómo era la pregunta? Espera que me concentre.
1: Ya, ¿qué piensa de mí? ¿Qué hablan de mí?
0: ¿Qué habla Sagitario de 38 años con Doris de 34 años sobre Acuario de 54 años? ¿Qué habla Sagitario y Doris sobre Acuario
1: de 54 años?
0: Miedo de que esto salga a la luz. Vamos a ver. Derecha, izquierda.
1: Izquierda.
0: Él tiene miedo, ¿eh? ¿Él cómo se comporta contigo? Un poquito raro, ¿no?
1: Siempre ha sido raro.
0: Pero ahora está peor, más distante, más frío.
1: Es que ya no estamos juntos, está lejos, ¿eh? Está una hora de...
0: Ah, vale, por eso veo la distancia, vale. ¿Va a querer volver contigo? También te lo advierto, ¿eh?
1: ¿Cómo? ¿Para tener intimidad o solo...?
0: Para tener intimidad y para tener ciertas cosas, una cierta seguridad.
1: A ver, aclárame, por favor, eso.
0: Porque, es que no, vamos si eres... a ver, es como... A ver, es que tú a veces las has protegido tanto, las has ayudado tanto y las has amparado tanto que él se siente a veces un poquito como perdido, ¿vale? Yeah. Entonces necesita esa mano que le guíe, esa palabra que le guíe, que le ayude, que le apoye. ¿Me entiendes lo que te digo?
1: No, pero no lo voy a hacer eso. Ya, lo
0: ya dije, pero bueno, yo te lo tengo. Las cartas son advertencias, se lo digo a todo el mundo. Esto uh-huh. no son sentencias. Luego haremos lo que queramos, pero bueno. Sí que hablan de ti y sí que es verdad que le tienen miedo, sobre todo ella, ¿vale? Ella, sí. de que tú rompa esa etapa suya de hacer...

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2: Pues bastante preocupada, claro. Pero ¿quién no está preocupado, no? Hoy en día.
3: Sí. Ahora entendemos el parón laboral de tu hija, que tanto hablábamos, que no sabíamos por qué era, buscábamos un lado, otro, decíamos, ¿y por qué la van a dejar parada, Minerva? Y ahora sí lo entendemos.
2: Exacto. Además es que ya antes de un mes antes o así, de que viniera, de que nadie se oliera la crisis, ya les dijeron que como es un colegio concertado, puede, y les ha cogido manía a los colegios católicos este presidente del gobierno y el vicepresidente, les ha cogido manía cuando están ahorrando mucho dinero al Estado, los colegios concertados. Bueno, pues han dicho que, pues lo más seguro que en el 2021 se les acabará el de esto, lo quieren hacer todo público, aunque sean más malos, ¿no? Pero ya sabemos que la enseñanza pública es bastante, deja mucho que desear. Pero bueno, la cuestión es que los quieren, les han dicho que lo más seguro, pues que terminarán, no se sabe qué va a pasar, pero que terminarán cerrando. Y entonces justo lo dejan pasar eso, bueno, pasan los días, bueno, coger la rutina y tal, y después viene pues esto del virus. Pues si ya mal estaban antes, que no sé qué narices que hacen con el dinero en ese colegio, pero si ya estaban mal antes, si ya estaban recortando y ya estaban, se les veía y se les veía muy nerviosas y muy quisquillosas y a la mínima sí. Estaban como si les metieras un petardo y siempre estaban, pues si no te gusta te vas. Y si no se acreta, y bueno, ya han hecho verdaderas barbaridades despidiendo a gente y no sé qué tal, o sea, entonces claro, si ya estaba ya mala cosa antes de que explotara esto, pues no te digo nada como está ahora. Entonces pues será para decirte a ver qué va a pasar a la vuelta. O sea, lo primero, yo ya le he dicho a mi hija que se meta en la cabeza que en abril nos lo pasamos en casa, bueno, ella se lo pasará en casa, yo todavía estoy trabajando, como me dijiste, yo te veo trabajando y así está. Uh-huh. Y entonces pues eso, qué va a pasar, porque se les ve a todas muy desanimadas. Yo les intento decir, bueno, pero hay trabajo, dame pan y dime tonto, como decía mi abuelo, dame pan y dime tonto. Mientras que te den pan es igual, da igual. Entonces así está, yo le intento dar ánimos, pero claro, la realidad se impone. Ves el telediario, termino quitándolo, porque es que...
3: Es mejor.
2: Saber que cada día hay, como en una guerra, 800 muertos... Otros tantos que están debatiéndose y al final dices ya lo sé qué es lo que hay, eso qué es lo que está pasando y sé que van a haber recortes y sé que vamos a terminar pasándolo siempre los de abajo, pero quita si me pongo una película, por sea que sea,
3: es mejor.
2: Si no, termino decidiéndome. Sí.
3: Es mejor.
2: Y todos son... Vale, pues a todos mi madre se está muriendo y no la hemos podido ir a ver al hospital porque nos lo prohibieron por seguridad. Y el último, le habíamos maquillado a mi madre la situación porque estaba muy delicada. Pero cuando nos prohibieron ir, pues me tocó a mí ese domingo ahí y le tuve que decir la verdad. Claro, y le dije, mamá, no te preocupes, que serán solo unos días, no podemos morir por el virus. Y serán solo unos días, y cuando se vio tan mal, se vio que se está muriendo, ella lo ha sabido desde el principio que se está muriendo. Y cuando ya lo ha sabido y vio que se quedaba sola y no podíamos ir ninguno, y pues claro, le di una llorera que se me ha quedado un nudo en el estómago de ese día, saber que se está muriendo y no puedes ir a verla, ni la podremos enterrar, ni la podremos hacer nada, ni nada, y entonces se está juntando un pelotón que para que yo no tenga hambre, madre mía, Dios, imagínate, que como algo es para que mi hija coma algo, porque tampoco tiene hambre. Yo le digo, hombre, claro, es que como no gastamos, hija, bueno, como no, como gastamos lo mínimo, no es lo mismo que antes, pues claro, yo le intento disfrazar a mi hija para que no sufra, pero está siendo imposible, Minerva.
3: Lo siento. Sé que no sirve de nada un lo siento, pero te voy a intentar, por lo menos, mira, vamos a hacer que todas las personas que están ahora mismo escuchando la radio van a mentalizarse, van a visualizar mientras yo hablo contigo todo el rato diciendo y escuchándote a ti la palabra verde esperanza. Vais a decir todo el rato verde esperanza. Una palabra que Virginia dice mucho, vamos a decir verde esperanza, pero para ti. En este caso quiero que sea para ti. Todo el mundo quiero que visualice ese verde esperanza para darte fuerza y para darte ánimo y para que te puedas despedir de mamá. ¿No has podido hablar con ella?
2: A veces, el otro día pudo hablar con mi hermana desde el pueblo, una videollamada, pero ya ni podía hablar. Entonces,
3: ella ahora mismo, tu madre ya la tiene sedada.
2: Y yo, para mí, que sí, nos dan poca información. Espera un momentito.
3: Sí.
2: Wow. Sí, dime, perdona, sí, dime, perdona. Sí, dime.
3: Vale, tranquila. ¿Dónde estás ahora, trabajando?
2: Sí, estoy trabajando. Solo media jornada, ¿sabes? Pero pues sí, estoy trabajando, sí.
3: Escúchame, mira. Tú tienes un nudo en el estómago muy grande, ¿no?
2: Sí.
3: Cuando termines de trabajar hoy, llamas al hospital y le dices que solamente le pides como favor poderte despedir de tu madre. El otro día se lo aconsejé a una chica que su padre estaba ya sedado. Ella consiguió despedirse de su padre y su padre murió al poco tiempo. Era una forma también de ayudarla a que se vayan tranquilos. Entonces, un consejo que te doy, solamente dile, yo sé que ya no habla, yo sé que está mal, pero solamente quiero empujarla a que se marche tranquila, de que voy a estar ahí y de que ella se tiene que marchar y que yo le doy permiso para que se vaya. Te lo aconsejo que lo haga.
2: Vale, pues ya me llamaré después, sí, para a ver si puedo despedirme de ella, sí.
3: Un número del 1 al 46. Vale.
2: El 24.
3: 1, 2, 3, 4, 5, 6. San Cristóbal dice que era el portador de la gente, portaba de un lado a otro. Ahora mismo la vida nos porta a nosotros y nos lleva de un lado a otro. De un momento en la vida hacia otra vida. También nos quita toda la parte negativa, porque nos quita todo lo negativo con San Martín de Porres. Y la Milagrosa dice, ten calma, intenta tener calma.
2: Sí,
3: preguntamos, ¿qué va a pasar con el trabajo de tu hija, ¿vale? ¿Qué signo es tu hija?
2: Exactamente, es Leo.
3: Leo, preguntamos a mi libro. Yo recuerdo que te hablaba de ese parón en mayo y decía, muy bueno, ¿y por qué la van a dejar para ello? Yo decía, no lo sé.
2: Sí, cierto.
3: Y nos llevamos mucho tiempo preguntando el por qué la dejaban parada en mayo, que en este caso hablábamos de mayo y tierra
2: porque
3: sagrada.
2: Porque iba a tener un paro y pensábamos que era por vacaciones, sí, es verdad.
3: Sí, guía mi camino, quizás es su destino. Piensa en ella y cuando tú me digas, yo paro.
2: Vale.
3: Preguntemos a mi libro. ¿Oro o plata?
2: La derecha.
3: Proceso de gestación.